0: También aquí en México, la presidenta de la República lamentó lo ocurrido con esta joven que estaba en un intercambio de visita en nuestro país, en un intercambio procedente de la Universidad de Granada.
1: Está en contacto ya la Secretaría de Relaciones Exteriores de este lamentable homicidio. Está ayudando la Secretaría de Seguridad y Protección Ciudadana, el Gabinete de Seguridad, a la Fiscalía del Estado de Morelos. Y ya está la Secretaría de Relaciones Exteriores en contacto con el Consulado de España.
0: Mientras tanto, el presidente de las universidades públicas de Andalucía, Francisco Oliva, también demandó justicia.
2: Estamos en shock, lo tengo que decir, completamente consternados por una noticia tan terrible como completamente incomprensible. Dicho esto, nuestras palabras tienen que ser en primer lugar de condolencia hacia sus familiares, sobre todo, que no me quiero ni imaginar por lo que están pasando, y desde luego también pues por todos sus allegados y especialmente también amigos y estudiantes. Dicho esto, también me gustaría exigir algo importante a las autoridades mexicanas, y es máxima transparencia y máxima celeridad y agilidad para resolver este caso y que se haga justicia cuanto antes.
0: Ahora, concretamente, la Universidad de Granada, de donde procedía Claudia Taraconte, anunció la cancelación del intercambio de 3 estudiantes con la Universidad Autónoma de Morelos, programada para los próximos meses. Un portavoz de la Universidad de Granada ha confirmado esa cancelación de los 3 viajes. Dice que la institución desconoce el asesinato de 3 alumnas de Morelos en lo que va del año. La última víctima murió el pasado junio y sostiene que nadie de Morelos informó de los feminicidios a los que siguieron manifestaciones de protesta. La relación con el campus mexicano era hasta el momento muy, muy escasa. Esto es lo que dice la Universidad de Granada. La gobernadora de Morelos, Margarita González Saravia, garantizó la captura del responsable del crimen. Aseguró que se hará justicia.
3: Queremos expresar nuestro más sentido pésame por el asesinato, por el feminicidio de Claudia Taraconte, sucedido en Cuautla, Morelos. Expresarle a su familia, a sus amigos, a sus compañeros de la universidad, el mismo dolor que sentimos cuando cualquier mujer es asesinada. Quiero decirles que como gobierno del estado, desde el primer minuto estamos dándole seguimiento para encontrar al culpable. Estamos en coordinación con la Fiscalía del Estado de Morelos, pero también con el Consulado de España. Estoy segura que vamos a dar con el responsable y vamos a hacer justicia.
0: Por lo pronto, los alumnos de la Universidad Autónoma del Estado de Morelos exigen justicia para Claudia Taraconte Aguilar, la estudiante española asesinada en presunto asalto. Y la universidad exige también esclarecer cuanto antes este asesinato. Investiga la muerte de Claudia como feminicidio. Teresa Flores, corresponsal, ¿cómo te va? Buena tarde.
4: Muy buenas tardes, Pepe. Así es, tras el asesinato de Claudia Taraconte Aguilera, estudiante de 21 años, quien realizaba una estadía de intercambio académico en la UAM. Ante esto, la Universidad Autónoma del Estado de Morelos ha expresado su profunda indignación ante este feminicidio ocurrido en las inmediaciones de la Casa de la Cultura de Cuautla. La máxima casa de estudios activó los protocolos y mecanismos institucionales correspondientes para mantener abiertos los canales de comunicación y atención con la familia a través de la Universidad de Granada y con las autoridades consulares españolas. La UAM ha demandado a la Fiscalía General del Estado y a las autoridades competentes una investigación inmediata, exhaustiva y con estricta perspectiva de género para poder garantizar justicia y evadir la impunidad. Además, Pepe, la Fiscalía General de Justicia, su titular, Fernando Blumenkron Escobar, señaló que se activó el protocolo del delito de feminicidio y, este acercamiento que ya se ha tenido con las autoridades consulares de España. Aseguró que se estarán se agotarán todas las líneas de investigación para poder identificar y detener al responsable. Mientras tanto, hay que recordar, Pepe, que ya el caso de Claudia Taraconte se suma a los 3 feminicidios que ya se han registrado de estudiantes de la máxima casa de estudios. El primero de ellos es de Kimberly Jocelyn Ramos Beltrán, de 18 años, quien estudiaba en la Facultad de Contaduría y Administración Informática de la UAM. Desapareció el pasado 20 de febrero y fue localizada sin vida el 2 de marzo en un predio justo en las inmediaciones de la UAM del Campus Chamilpa, en la zona boscosa. En ese caso, fue detenido Jared Alejandro N.

0: también estudiante de la UAM y señalado por las autoridades como probable responsable. Posteriormente, Pepe, el 5 de marzo, Carol Toledo Gómez fue encontrada sin vida, luego de haber desaparecido el mismo día que fue localizada Kimberly. Carol Toledo Gómez, de 18 años, era estudiante de la Escuela de Estudios Superiores de Mazatepec. Su cuerpo fue localizado en un camino conocido como Las Minas, entre Coatetelco y Mazatepec. Mientras que un tercer caso es el de Michelle Itzayana Fuentes Calderón, de tan solo 15 años, alumna del Sistema Universitario de Educación Mixta de la UAM, quien desapareció en Yautepec el 24 de mayo y fue localizada sin vida 9 días después, el 2 de junio. Mientras tanto, el fiscal general de justicia, Fernando Blumenkron Escobar, ha señalado que coadyuvan con las autoridades de la Fiscalía General de la República para realizar las indagatorias correspondientes en torno, pues, a este nuevo feminicidio que se registra justo en las inmediaciones de la Casa de la Cultura de Cuautla, ya que pues se ha señalado por parte de testigos que la estudiante fue herida justo en las inmediaciones y que logró ingresar hasta el estacionamiento de esta casa cultural en donde se llevaba a cabo esta Feria Nacional de Medicina Tradicional para poder pedir apoyo, luego de que un sujeto pues sería quien la agrediera con un arma blanca y la despojara presuntamente de sus pertenencias. Se están realizando las investigaciones a través también de las cámaras de videovigilancia de inmuebles y de esta casa cultural para dar con el responsable. Es que estaremos atentos en torno a las indagatorias y este nuevo feminicidio que se registra en el estado de Morelos, Pepe.
1: Teresa, hay un asunto. Solamente hasta el momento, según lo que estás tú informando, la única persona detenida es la relacionada con el feminicidio de Kimberly Ramos. Sin embargo, el de Carol Toledo, Michelle Fuentes y a partir de hoy el de Claudia Tacoronte quedan todavía, impunes los provocadores del feminicidio, ¿no? Es el estado de Morelos, no hay que olvidarlo, Teresa, que registró la segunda tasa de homicidios de mujeres más alta de México, ¿no?
0: Así es, se han incrementado los feminicidios de acuerdo a lo que han señalado los propios colectivos. Y bueno, también hay que recordar, Pepe, que el municipio de Cuautla es uno de los municipios que hoy en día se encuentra completamente blindado. ¿Por qué? Porque de acuerdo a lo que ha dispuesto la propia presidenta de México, Claudia Sheinbaum Pardo, tras los delitos de extorsión, secuestro y otros delitos cometidos en este punto de la entidad morelense, pues se aplica el plan Cuautla, en donde más de 300 elementos, incluso de federal, se encuentran en este punto de la región oriente en 14 colonias con mayor incidencia delictiva. Sin embargo, pues se registró pues este feminicidio incluso a plena luz del día.
1: Muchas gracias, Teresa, gracias por toda la información detallada, que estés muy bien.
0: Estamos pendientes desde el estado de Morelos, Pepe.
1: Por supuesto, atentos y pendientes a cómo marchan las investigaciones o marcharán las investigaciones por este cuarto feminicidio en lo que va del año. Si nos permite, hagamos una pausa muy breve y de regreso vamos a entrar a la política de lleno. Ya Morena ha destapado a dos corcholatas más. Me refiero a quien va a buscar ganar la elección para el estado de Guerrero y para quien buscará la elección para Morena en el estado de Michoacán. En un momento, detalles de toda esta información, si nos permite, después de una pausa.
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2: 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Presente sexenio, 12 millones de familias tienen garantizado su derecho a una vivienda digna a través de los programas que ha implementado el Gobierno de México, que además impulsan el empleo en todo el país. Celebró la presidenta Claudia Sheinbaum.
8: 12 millones de familias van a ser beneficiadas por todo el programa de vivienda en el sexenio. Y significará cerca de 1.2% del PIB anual de inversión. Y por supuesto los empleos que genera. Son 2.4 millones de empleos. Pero sobre todo lo más importante, se da acceso a lo que nosotros consideramos un derecho, que es una vivienda digna.
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0: Bueno, pues le entramos, como le digo, le entramos a la política. Morena ha destapado este lunes 14 dos corcholatas más, dos aspirantes a candidatos a los gobiernos de Guerrero y Michoacán. Son designados coordinadores de la Cuarta Transformación y la Soberanía en sus respectivas entidades. Los nombres: Beatriz Mojica Morga, ella será la candidata de Morena en el estado de Guerrero, la estuvo buscando ya desde varios sexenios atrás, y también, ella desplaza a la alcaldesa de Acapulco, Avelina López, quien reclama por resultados de lo que llama una encuesta de papel. Dice que es la crónica de una muerte anunciada. El PRI también acaba de anunciar que va con Manuel Añorbe, líder y senador del PRI. Senador del PRI y líder de la bancada de este PRI en el Congreso. Destapó al coordinador del Senado, Manuel Añorbe, para que compita con Beatriz Mojica por la gubernatura de Guerrero. El dirigente priista sostuvo que Añorbe es la carta principal del tricolor para competir por la gubernatura guerrerense.
1: En Guerrero aquí está el gran Manolo Añorbe, que es nuestro coordinador. Es un agente de primera. Manolo está trabajando todos los días en el territorio con gran valentía, con gran determinación. Camina en las regiones, se compromete con la gente. En Guerrero hay una gran oportunidad. Claro que Manolo es una carta fuerte de nosotros, es la carta principal. Manolo no sería un extraordinario candidato, sino sería el mejor gobernador que ha tenido Guerrero por su experiencia, por su capacidad, por su determinación. Siempre ha estado en Guerrero como alcalde, como diputado, como senador, como servidor público, y lo que habremos de trabajar ahí es una gran coalición, es trabajar todos juntos, y en tiempo y en momento estoy seguro que Manolo valorará todas las aristas que haya el proyecto, y siempre ha quedado claro que para Manuel como para nosotros, primero Guerrero, primero México, pero pues aquí nomasito está Manolo ahorita para que les digan también.
0: Es lo que dice Alito Moreno, Alejandro Moreno Cárdenas, el líder nacional del PRI, al destapar a su corcholata, bueno, ahí le llaman a su tapado para Guerrero, en el estado de Guerrero por el PRI, el estimado Manuel Añorbe Baños. Hay inquietudes, ¿no?, por lo que está pasando en el estado de Guerrero, con estos destapes corcholateros.
2: Sí, y es que, como ya escuchábamos, pues Avelina López se puso furiosa y descalificó las encuestas. En contraparte, la exconsejera jurídica de la presidencia, otra aspirante muy cercana a Claudia Sheinbaum, que se pensaba que era la candidata de la presidenta de la República, felicitó la decisión del partido y reconoció la encuesta interna de Morena. Aprovechó para felicitar a Beatriz Mojica Morga, quien será la candidata, futura candidata a la gubernatura de Guerrero.
0: Se disciplinó. Vamos a decirlo de esta manera, lo que no ocurre con Avelina López, la alcaldesa, presidenta municipal, pues, de Acapulco con licencia, quien está fúrica. Morena también seleccionó como su coordinador en defensa de la Cuarta Transformación y la Soberanía en Michoacán al exfiscal Carlos Torres Piña. Vamos con todo este movimiento que se dio hoy en el World Trade Center México. Allá se encontraba Enrique Hernández. Estamos en vivo con él, con las imágenes de Ricardo Rodríguez. ¿Cómo te va, Enrique? Buenas tardes.
3: ¿Qué tal, Pepe? Muy buenas tardes. Es correcto, como bien lo mencionas. Bueno, este anuncio se dio en dos etapas. A las 14 horas fue justamente el de Beatriz Mojica, que anunciada como coordinadora, y a las 5 de la tarde, hace apenas unos minutos, fue justamente el de Carlos Torres Piña. Sin embargo, pese a lo que se ha dicho, inconformidades, molestias y algunos berrinches, la líder nacional de Morena, Ariadna Montiel, sale al paso y dice que este trabajo ha sido ejemplar. Las encuestas, tanto presentadas por Morena como las encuestas espejo, todo este trabajo, también el trabajo de campo, de tocar casa por casa, ha sido ejemplar y se trabaja, dice, por parte de Morena en la unidad y la paz. Vamos a escuchar a Ariadna Montiel.
4: Y con esta gran responsabilidad, con mucha alegría, emoción y convicción, les digo también que en unidad estamos aquí porque todos entendemos que nuestra causa y nuestro proyecto es por lo que luchamos todos juntos.
3: Y bueno, fue justamente Citlali Hernández, quien es presidenta de la Comisión de Elecciones de Morena, quien tomó la protesta a ambos coordinadores. Hay que destacar que se trata de ambos políticos con trayectoria, y fue Beatriz Mojica quien llamó a la unidad para seguir trabajando, porque ella dijo, no llega sola, se trata de un trabajo en donde se van a involucrar todos por el objetivo justamente de mantener este movimiento vivo de la Cuarta Transformación. Vamos a escucharla.
4: Que esta coordinación tendrá las puertas abiertas. He caminado las 8 regiones, he escuchado sus necesidades, sus dolores y su esperanza, y voy a seguir haciéndolo. Vamos a seguir caminando por todo Guerrero. La unidad no va a ser una fotografía, será de respeto, de trabajo compartido y de presencia junto al pueblo.
3: Y bueno, también Carlos Torres Piña, él señaló que se va a trabajar por la soberanía. Se va a defender la soberanía, no solamente ante el llamado de la presidenta Claudia Sheinbaum, sino el llamado de también de los michoacanos. ¿Por qué? Porque hay muchos movimientos con el interés de llegar a esta gubernatura. Sin embargo, de él se comprometió a trabajar en contra de aquellos movimientos que son de ultraderecha, internacionales, que buscan justamente poner en riesgo a la soberanía del país. Así lo dijo.
5: Hoy se vive una circunstancia que hay que decirlo. No podemos permitir que la derecha internacional quiera incidir en este país, y mucho menos a través de una bandera que se pueda utilizar desde Michoacán.
3: Bien, Pepe, faltan 10 entidades porque se definan los coordinadores o coordinadoras por parte de Morena, de los cuales estaremos informando, Pepe, por lo mientras, el reporte con las imágenes de mi compañero Ricardo Rodríguez.
0: Como siempre, muy completo. Gracias, Enrique. Gracias a Ricardo Rodríguez por esta información. A Abelina López, le digo, la presidenta municipal. Gracias, Enrique. La presidenta municipal con licencia del puerto de Acapulco, quien tenía hartas ganas de ser postulada corcholata para destapar en el estado de Guerrero, pues está muy molesta. Tras perder la contienda interna, buscó para la gubernatura de Guerrero. La alcaldesa de Acapulco, Abelina López Rodríguez, acusó que las encuestas de papel dieron como ganadora a su correligionaria Beatriz Mojica Morga. Minutos después del anuncio de que Mojica Morga será la corcholata guinda, Abelina se quejó. Dijo que seguirá su lucha sin especificar si eso será con otro partido político. Dijo, México no abraza personas, abraza principios. Me parece que es un parteaguas. Quien festeje, me parece que está festejando la crónica de una muerte anunciada. Yo digo que revisemos la historia de la izquierda, mis principios, mis valores. Vamos a continuar. Esto continúa. Una mujer de lucha de más de 41 años sin ningún minuto de separarme de la izquierda. ¿Qué ofertas a una sociedad cuando hay altas y bajas? Expresó en medio de personas que coreaban su nombre.
6: Morena no abraza personas, abraza principios. Me parece que este es un parteaguas. Quien festeje, me parece que está festejando la crónica de una muerte anunciada.
0: Eso fue lo que dijo Abelina, más todo lo demás que le leí respecto de que revisemos la historia de la izquierda, mis principios, mis valores, etcétera, etcétera. Esto fue lo que pasó. Y bien, como decía Enrique Hernández, estos dos destapes de corcholatas en Guerrero y Michoacán se suman a los de Nora Rubalcaba, quien competirá en Aguascalientes, Pablo Gutiérrez Lázaruz en Campeche, Rosa María Vallardo en Colima, Santiago Nieto en Querétaro e Imelda Castro en Sinaloa. Faltan, le digo, 10 corcholatas por destapar. ¿Dónde? Baja California, donde Ismael Burgueño, alcalde de Tijuana, tiene aspiraciones. En Baja California Sur, Milena Quiroga, presidenta municipal de La Paz, también quiere. En Chihuahua, Cruz Pérez Cuellar, alcalde de Ciudad Juárez, con la senadora Andrea Chávez, también mencionada como carta fuerte. En Guerrero, bueno, en Guerrero ya lo vimos, en Michoacán también, en Nayarit, Héctor Santana, en Nuevo León, Andrés Mijes, en Quintana Roo, Gino Segura, en San Luis Potosí, Rosa Isela Rodríguez, ojo, secretaria de Gobernación, en Sonora, Lorenia Valles, en Tlaxcala, Ana Lilia Rivera, Zacatecas, Ulises Mejía Haro, diputado federal, según encuestas de Encol, es el que lleva mejores posibilidades. Se registraron 277 aspirantes en total y el partido los filtró hacia unos 6 perfiles por estado antes de encuestar. Estos nombres son los favoritos, no candidaturas cerradas. Es lo que dice el diario internacional El País.
2: También te comentaba que Estela Damián Peralta se pronunció en un sentido totalmente opuesto a como lo hizo Avelina López. Ella sí reconoció pues que no fue la favorecida, felicitó a la corcholata de Morena y le deseó la mejor de las suertes. Así fue como lo dijo.
7: Hola, ¿cómo están? Soy Estela Damián. Y bueno, pues hoy quisiera en primer lugar agradecer a Morena que estemos concluyendo un ciclo en donde nos han dado los resultados de la encuesta. Y en primer lugar, pues decirles a toda la comisión, a las presidentas, tanto Ariadna como Citlali, que lo han hecho muy bien, y también señalar y agradecer, pero sobre todo decirles a mis compañeros aspirantes que se registraron para la coordinación de Morena, hombres y mujeres, tienen mi respeto, tienen mi reconocimiento y tienen mi admiración. Cada uno con sus historias, cada uno con su lucha y cada uno estando y haciendo sus batallas. Y por último, decir, porque me parece que es muy importante, decir que, como siempre lo dije, soy una mujer profundamente democrática y siempre voy a reconocer cuando no me favorezca un resultado.
0: Es lo que dice Estela Damián, quien en algún momento fue consejera jurídica de la Presidencia de la República, una vez que fungió como tal Ernestina Godoy, ahora fiscal general de la República.
2: Y ella dejó el cargo precisamente para buscar esta coordinación, esta candidatura.
0: Y cayó
2: candidatura
0: en María Luisa,
2: en Luisa María Alcalde, que es actualmente la consejera jurídica de la presidencia, y por eso se le reconoce, se le sabe muy cercana a Claudia Sheinbaum, y se le identifica pues como la posible candidata de la presidencia que no logró el objetivo.
0: Bueno, hasta hoy lo político de hoy, los destapes hoy seguirán, habrá más, faltan 10, no se los pierda, apuéstele. Por cierto, después de corte le vamos a informar que se abre una investigación por posible monopolio en el fútbol mexicano. ¿A qué me refiero? A que los dueños de los equipos de la Liga de la Patada no quieren que suban los equipos de la Primera División A, que no es otra cosa que la Segunda División, pues no quieren que suban, porque ellos tienen el monopolio del fútbol mexicano, y ahora se va a aplicar la ley antimonopolio para que vuelva a haber el proceso de ascenso y descenso en el fútbol mexicano como debió haber sido siempre. Hablaremos de todo esto a fondo después de una pausa, no se vaya.
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14: Se está cayendo el cielo allá por el Estado de México, Oscar.
15: Es la constante de los últimos días, aunque ya dejó de llover. Pues las inundaciones, que no encharcamientos, las inundaciones están a la orden del día. Polo Espejel, tú nos tienes el reporte, te escuchamos.
16: Efectivamente, Oscar, muy buenas tardes. Sí, la buena noticia es que ya dejó de llover, pero ha dejado estragos importantes, principalmente por los escurrimientos de la Sierra de Guadalupe, Santa María Tulpetlac y San Pedro Jalostoc, las zonas más afectadas esta tarde en el municipio de Catepec, afectando la vialidad de la vía Morelos, donde los tirantes de agua superaron los 30 centímetros. Te repito, afortunadamente ya el agua ha dejado de caer, están los trabajos por parte de Protección Civil del Grupo Tlaloc para tratar de destapar las alcantarillas y que disminuya totalmente el agua, pero la realidad es que una vez que ha bajado el nivel de agua, Oscar, se ven cantidades impresionantes de basura, que no hay una cultura que lo evite. También muchas toneladas de lodo y piedras. Además, también en la zona de, en la zona oriente del municipio de Tlalnepantla, hubo una corriente importante que afectó viviendas, comercios, e incluso hay una camioneta que se ha viralizado en redes sociales que fue arrastrada varios metros por el agua, que superó casi los 60 metros. Hasta este momento continúan las labores para llevar a cabo un censo. Las autoridades están tratando de descartar que haya personas lesionadas. Afortunadamente no tenemos comprobado, no tenemos confirmado ninguna persona afectada, pero sí el patrimonio de muchas familias. Repito, esto es en la zona de Caracoles, en el municipio de Tlalnepantla, Santa María Tulpetlac y San Pedro Jalostoc, en el municipio de Catepec.
15: Nos mantenemos al pendiente en espera de que no haya víctimas. Gracias, Polo. Por cierto, Pepe, hay que adelantar que para las próximas horas se esperan lluvias fuertes en la Ciudad de México, en algunas regiones del Estado de México, en Sinaloa y toda la región cercana. Va a haber lluvias fuertes en las próximas horas. De hecho, la noche del grito se pronostica que puede llover bastante fuerte, así que si usted va a festejar, tome sus precauciones.
14: Tenemos contacto en este momento con Miguel Taniyama. Él es chef empresario restaurantero, activista en Sinaloa. Estamos en contacto con él porque ayer hubo una marcha en la que participaron cuando menos 30,000 sinaloenses para exigir el fin de la violencia a más de 2 años de la guerra entre las Chapiza y la Malliza, que ha dejado prácticamente 4,000 muertos. Miguel, muchas gracias por aceptar la invitación. Muy buena tarde.
6: Pepe, mil gracias a ti una vez más por abrirnos esta voz y este espacio ahí contigo. Agradecido siempre como sinaloense, como mexicano, de darnos voz.
14: Al contrario, gracias a ti, Miguel, por brindarnos estos minutos. Tú eres un activista, partícipe permanente en todas estas manifestaciones para buscar la paz en Sinaloa. Esta marcha es indispensable, ya no es necesaria, es indispensable para que la autoridad entienda de alguna manera lo que está pasando realmente, porque parece que la autoridad mira las cosas de lejos, le da perspectiva, pero no lo vive, no lo sufre.
6: Ayer fue un tema único y distinto al año pasado. El primer año fue un grito desesperado de un ya basta. Hoy fue un ponte de pie, Sinaloa. Hoy fue un Culiacán se pone de pie. Eso indica que ya empezamos a reaccionar, empezamos a caminar al rumbo de la prosperidad que tenemos que construir como sociedad, y creo que esa es la gran diferencia, del reclamo a la acción. Y tendrán que venir muchas más luchas, mucho más marchas, muchos más en diferentes rubros políticos, electorales, lo que viene para Sinaloa, el dar una narrativa de esperanza a los ciudadanos.
14: Ese es el mensaje que quieren ustedes enviar a las autoridades con toda fuerza social, un mensaje pacífico pero urgente y determinante para que la autoridad, por supuesto, les devuelva lo que les arrebató la violencia.
6: Sí, mero. Hoy salieron muchos encabezados sobre un exabrupto que tuve con una madre buscadora, a la cual, si me permites un minuto, le quiero extender una disculpa. Una disculpa porque al calor de la marcha hubo una confusión. Yo cerraba con un discurso al final de la marcha, un discurso que solamente se trataba de gratitud. Para mí la gratitud con un hombre creyente era dar gracias a todos, a las madres buscadoras que respeto y admiro por la lucha que siempre he estado, a los empresarios, a los niños, a los jóvenes y a los ciudadanos en común, dar gracias a la iglesia que fue un aporte invaluable e increíble. Y desde aquí aprovecho ese espacio para pedirles las disculpas sinceras. Hay que sentarnos a dialogar y ver qué podemos ayudar a esas madres desesperadas. Rosa Félix, donde quiera que te encuentres, culpa. Tienes un hijo desaparecido, peleaste por darte voz. Yo nada más quería cerrar el discurso, pero créeme que lo que esté en mis manos poderte ayudar y visibilizar lo que te vives tú y miles de madres en Sinaloa, pueden contar conmigo. No sé si alcance a restañar el dolor que te hice sentir ayer, a ti y a otras madres y otros colectivos que me reclaman hoy en día, pero créeme que siempre he sido un ciudadano de tiempo completo. Soy un hombre bien nacido y un hombre formado por padres que le dieron educación y empatía y moral. Aquí estoy.
14: Miguel Tamiyama, seguramente este mensaje será recibido y tu disculpa en ese sentido aceptada. Vaya que está dolido el pueblo sinaloense. ¿Cómo están viviendo ustedes esta crisis? Porque desde el centro de la República se ve de una manera, pero ustedes están ahí padeciéndolo.
6: 2 años, que lo trágico es que hoy empezamos el tercero. Hoy empieza a correr el tercer año de esto. Hoy empieza a sumarse sobre el tercer año de la gran desgracia que ocurre para Sinaloa. De un gobierno que todavía no atina a sentarse y construir gobernanza y certidumbre. Un gobierno que está pidiendo 1,100 millones de pesos prestados para el último año de ejercicio gubernamental. O sea, no tiene dinero para entablar esquemas de rentabilidad y proyección próspera y futura para los sinaloenses. Solamente más endeudamiento. No tiene el cambio de un gabinete que no ha sabido qué hacer en los últimos 2 años. Siguen siendo los mismos rochistas. ¿Qué esperanza tenemos? Y todavía dicen que ayer la marcha tiene un tinte político. Créeme que el grito más recurrente ayer, Pepe, fue fuera Morena. Fue la debacle de un régimen gubernamental, por lo menos para nosotros los sinaloenses, que parece que se replica en muchos otros estados de la República, un gran fracaso para la sociedad. Hoy fustigaron las redes. pero no vamos a claudicar. Somos un grupo de ciudadanos con los ojos abiertos, despiertos, dispuestos a seguir poniendo manos, pensamiento y esfuerzos en que las cosas cambien para nosotros los sinaloenses. No vamos a parar. De rodillas nunca. Ya nos pusimos de pie y ayer quedó demostrado.
14: Miguel Taniyama, ¿qué sigue después de esta movilización ciudadana allá en Culiacán?
6: Construir una gran fuerza. Ayer volvimos a demostrar a los ciudadanos sinaloenses que tenemos esa capacidad de convocatoria y de lograr acuerdos. Y que tenemos que pedir disculpas a nosotros mismos, como lo acabo de hacer ahorita. Porque el fin es solo uno. Volver a sacar próspero a Sinaloa. Sacarlo de la violencia. Que no existan más madres de desaparecidos y mujeres y madres también llorando a sus víctimas muertas. Ayer dije que hay personas que son un número más, pero en referencia a que el gobierno así los cataloga, solamente les pone un número más. Y para cada uno de nosotros y las madres y los ciudadanos, son nombres, son apellidos, son padres. Es mucho lo que nos queda por hacer.
14: Miguel, te agradezco muchísimo estos minutos y la oportunidad de poder escucharte.
6: Pepe, siempre agradecido, te lo vuelvo a repetir. Hay mucho que hacer por Sinaloa. Y gracias, gracias, gracias, gracias, como lo quise dar ayer en el discurso, de que merecemos mucho más.
14: Gracias a ti, Miguel. Que te vaya muy bien. Miguel Taniyama, él es chef, es de la industria restaurantera. Y bueno, antes que nada, es un ciudadano. Felicitos Trujillo, tú estás allá, tú estuviste presente en esta marcha. Te escuchamos con atención.
17: Un gusto saludarte, Pepe. Muy buenas tardes. Exactamente, así como lo comenta el chef Taniyama, pues vestidos de blanco con globos, pancartas y fotografías de víctimas. Miles de ciudadanos salieron ayer domingo a las calles de Culiacán exigiendo un alto a la violencia, recuperar la tranquilidad que aseguran se ha perdido en los últimos 2 años. Esta movilización denominada Sinaloa Ponte de Pie comenzó en el Templo de la Lomita con una misa al pie, allá al exterior de esta iglesia, por el obispo de la diócesis de Culiacán, Jesús José Herrera Quiñones, avanzando por toda la avenida Álvaro Obregón hasta llegar a la catedral. Son familias, empresarios, integrantes de organizaciones civiles, colectivos y también algunos políticos, así como personas que han sido afectadas por la violencia, quienes participaron en esta marcha vestidos de blanco, arrojando globos también al espacio, quienes están pidiendo mensajes en memoria de personas asesinadas o desaparecidas. Otros exigieron recuperar las calles y los espacios públicos. Esta movilización que se registró ayer sin incidentes acá en Culiacán, Pepe.
14: Felicitos, te agradezco mucho esta información. También nos habían dicho que se iban a cancelar las fiestas de la independencia en Escuinapa, sin embargo está llegando en este momento información que, que en medio de la preocupación de la población, debido a los recientes hechos de violencia, el ayuntamiento de Escuinapa cambia de decisión y confirma que este martes 15 de septiembre sí se realizará el grito de independencia. Es una nota directamente para Escuinapa. Pero también a propósito del estado donde tú vives, a propósito de Sinaloa, militares encuentran un arsenal escondido en 5 tambos enterrados en el municipio de Rosario. Son casi 70 armas de fuego, 6,500 cartuchos y demás material. Tú tienes esta nota.
17: Es correcto, y es que el ayuntamiento de Escuinapa y su presidente Víctor Manuel Díaz Cimental dieron marcha atrás, de hecho acababan de anunciar y hoy nos daba esta información el propio alcalde que se iban a cancelar las festividades por el grito de independencia, luego de que esta mañana fue asesinado una maestra de preescolar, Sara Rosalía, 31 años, ella pues acaba de dejar de su hijo en la escuela, iba a cruzar la calle cuando fue atacada a balazos. Es la 6ª mujer, Pepe, que han asesinado en lo que va de este mes en Escuinapa. Es una situación que ya deben de estar atendiendo las autoridades, otra mujer más, 6 mujeres, y dice, pues no había ánimos, sin embargo, pues han dado marcha atrás, dicen que pues aún con esta situación van a estar desarrollándose las actividades de por el grito de independencia. Vamos a ver qué tanta pues asistencia tienen, porque la han estado pasando intensa en Escuinapa en estos últimos días, acá le conocemos como el Sur Sur. De hecho, ahí mismo en el Rosario, muy cerca de ahí, elementos del Ejército Mexicano y de la Guardia Nacional localizaron 5 tambos de plástico, estaban enterrados, ocultos bajo tierra, asegurando un fusil Barrett, había 2 ametralladoras, 66 armas largas, 145 cargadores, cerca de 6,500 cartuchos y 58 placas balísticas. Ayer también reportaron la detención de 11 integrantes de la delincuencia organizada, también presuntamente vinculados con aquel secuestro y asesinato de los 10 menores de Concordia, Pepe.
14: Pues muchas gracias, Felicitos, gracias por la información detallada. Saludos a Escuinapa de una vez.
17: Saludos a Escuinapa, todo el sur-sur, y estamos al pendiente desde acá de Sinaloa.
14: Estamos al pendiente, gracias, Felicitos Trujillo. Y mire, los que también están muy pendientes de la situación son los obispos mexicanos. A través de la conferencia del Episcopado Mexicano, se levanta la voz de la Iglesia Católica para decir que México está sangrando por la violencia, por la desaparición de personas, por la impunidad, por la desigualdad que humilla y el desplazamiento forzado de comunidades enteras. Esto lo dice la Iglesia Católica a través de un comunicado. Dice que aunque se ha avanzado en conciencia de derechos, en participación de las mujeres, en instituciones que se han querido fortalecer, en solidaridad ante los desastres, en un anhelo social de paz que ya nadie puede ignorar, celebrar la independencia no es cerrar los ojos, es recordar de dónde venimos para tener el ánimo de seguir construyendo. Damos gracias por esta tierra, por su gente laboriosa, por su hospitalidad, por su capacidad, tantas veces probada, de levantarse después del dolor. México no es una idea abstracta, son rostros, familias, comunidades, pueblos originarios, migrantes que llegan y que parten, jóvenes que sueñan, ancianos que recuerdan. También llama a proteger el episcopado, a proteger y cuidar la libertad de expresión, que dijo exige medios plurales, periodistas protegidos, un debate público que no descalifique al que piensa distinto y la libertad religiosa que no se reduce al culto dentro de un templo, sino que comprende el derecho de creer, de educar conforme a las propias convicciones, de asociarse, de servir y de aportar públicamente al bien común. Es lo que contiene este mensaje, este comunicado del Episcopado Mexicano. Podrá usted estar o no de acuerdo, pero la obligación es que usted esté enterado. Eso sí, hagamos una pausa breve, volvemos.
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26: El alcalde de Escuinapa, Sinaloa, Víctor Díaz, anunció la suspensión del grito de independencia este 15 de septiembre al señalar que no existen condiciones para una celebración masiva. También fueron cancelados los desfiles escolares. El segundo simulacro nacional por sismo se realizará el próximo sábado 19 de septiembre a las 12 horas, tiempo del Centro de México. Durante este ejercicio, los celulares recibirán un mensaje de alertamiento. También se activará la alerta sísmica. El gobierno de la Ciudad de México y la Secretaría Secretaría del Medio Ambiente concretaron el traslado de 156 perros hacia las instalaciones del refugio franciscano, luego de suscribir un acuerdo reparatorio de cumplimiento diferido ante la Fiscalía de Justicia de la Ciudad de México. Informó Itzel Vanegas. 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
0: Permítame una fe de ratas, donde acabamos de informarle a usted que Escuinapa y no iba a celebrar la independencia. Aquí se lo adelantamos, esto acaba de llegar hace cuestión de minutos. Escuinapa da marcha atrás y anuncia que sí habrá grito de independencia. La información ya la tuvimos directo desde Sinaloa con Felicitos Trujillo. Estamos con Rafael Cardona. Vamos el cristalazo. Vamos a la fábrica de los héroes. Y vamos a lo que diga Rafael, desde luego. ¿Cómo estás, Rafael? Bienvenido.
1: Mucho gusto en saludaros a todos, Pepe. Muy buenas noches. Pepe, hace 5 meses, hablando de esto de los héroes de la independencia, yo publiqué una columna en el periódico hablando del machismo en la nomenclatura y la toponimia de los estados nacionales. No hay ningún nombre de ningún estado de la República consagrado a honrar a una mujer. Y todo esto me llamó la atención porque la señora Leona Vicario fue declarada desde 1824 madre de la patria. Entonces yo pensé, no suelo hacerlo, pero ese día pensé y dije, ¿cómo es posible que el padre de la patria, que es don Miguel Hidalgo, tenga un estado consagrado a su memoria?
0: ¿Y 100,000 calles?
1: Y miles de escuelas y todo lo demás. Y la madre dulcísima de la patria, porque no era solo madre, era madre dulcísima de la patria, doña Leona, no tenga más que por ahí en algún municipio, una escuela primaria o algo así. Entonces dije, eso es el machismo geográfico nacional. Y hace unos días la señora presidenta dijo lo mismo. Dijo que cómo era posible, dijo, imagínense ustedes, don Andrés Quintana Roo, que entre sus mayores méritos está haber sido esposo de Leona Vicario, él sí tiene un estado. Y él no es ni dulcísimo ni padre de la patria. Y doña Leona, madre dulce, no tiene estado. Entonces yo dije, bueno, eso hay que corregirlo. Y luego la señora presidenta dijo que iba a haber grandes sorpresas porque se iban a anunciar en el grito nuevos héroes y nuevas heroínas, supongo. Entonces, pues creo que serán algunas mujeres más, como quizás Mariana Rodríguez, Carmen Camacho, María Josefa Martínez. Y bueno, pues vamos a esperar a mañana que nos dé la señora la sorpresa que nos prometió. Pero mientras tanto, ¿qué estado de la República podría cederle su nombre a la señora Vicario? Quitárselo a su esposo sería una grosería, porque pues, creo que no había separación de bienes en aquellos tiempos, ¿no? ¿A quién se lo podíamos quitar? ¿A Guerrero? No. ¿A Morelos? Tampoco. ¿Hidalgo? Muchísimo, menísimos, ¿no? ¿Cómo? Imposible. Entonces, como se llama ella Leona, ¿por qué no hacemos el estado de Nueva Leona? Eso sería maravilloso porque sería la demostración feminista de que llegaron todas. Porque ahorita nada más llegaron todos, ¿no? Los estados. Entonces, de modo de quitarle el nombre a Michoacán, por ejemplo, o a Chiapas. Pero imagínate, pero además, Nuevo León se llama así porque pues, es una cosa virreinal. Porque estaba Castilla, Nueva Castilla, Granada, Nueva Granada. España, Nueva España, el Reino de León, Nuevo León. No, esa es una reminiscencia virreinal, que sea Nueva Leona. Claro, ella no nació allí, ¿no? Ella nació en Michoacán, pero no le hace, pues todo es México, ¿no? Como cuando el peón pone banderillas en... Pues, todo es toro, donde caigan es toro, ¿no? Así todo es república. Entonces yo propondría el estado de la Nueva Leona, pero pues, si no se puede, pues que lo comparta con la señora, con el señor Quintana Roo, y que se llame, así como le hicieron a Doña Josefa, que se llame estado de Andrés Quintana Roo de vicario, para que la presencia femenina se note en la toponimia y no sigamos en la toponimia del machismo falocrático, dominante. Sobre todo porque Doña Leona también fue, como nosotros, ella fue periodista y un día se peleó públicamente desde el periódico en el que ella escribía, y rápidamente yo nada más te digo lo que dijo, ¿no? Dijo, porque la criticaban de que ella había estado en la Independencia por seguir al marido, y dijo que ella estaba ahí por su propio pensamiento y que sería lo deseable para todas las mujeres, exceptuando a las muy estúpidas, decía ella. Exceptuando a las muy estúpidas y a las que por defecto de su educación hayan contraído un hábito servil. Fíjate, entonces esa mujer merece un estado. Ya lo dijo la presidenta, no nomás algún reportero que metido a hacer artículos de opinión. Ya, la señora presidenta lo dijo hace unos cuantos días.
0: Muy bien, Rafael Cardona.
1: Vamos a ver si lo proponen en serio, ¿no?
0: Vamos a ver.
1: Y claro, no lo va a proponer mañana, no creo. Sería la gran sorpresa. Pero no creo que sea así. No, van a poner ahí dos, tres señoras ilustres y hasta ahora desconocidas o no reconocidas. Pero mientras, pues pásela bien, cuídese con el pozole y grite mucho, mucho, mucho. Mañana.
0: Gracias, Rafael.
1: Hasta luego.
0: Hay que gritar mañana,
15: pero con precaución. Ya se puso en marcha el operativo Fiestas Patrias 2026 por parte de la Profeco para proteger los derechos de los consumidores. Precaución también porque de las 10 de la mañana a las 14 horas el próximo 16 de septiembre suspenderá operaciones el Aeropuerto Internacional de la Ciudad de México con motivo del desfile militar, y la Bolsa Mexicana de Valores y los bancos van a suspender operaciones el 16 de septiembre.
0: Tome nota, tómelo en cuenta. Vamos a una pausa, volvemos exactamente a las 7 en punto.
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10: Dos jóvenes fueron detenidos por elementos de la Guardia Estatal en la zona norte de Tampico y son señalados como presuntos responsables de varios robos a tiendas Oxxo, por lo que las autoridades hicieron un llamado a posibles víctimas para que acudan a denunciarlos. Los hechos ocurrieron este fin de semana cuando elementos de la Guardia Estatal realizaban un recorrido de vigilancia por la colonia Laguna de la Puerta. Familiares de Francisco Javier Montes Hernández, de 33 años y originario de Platón Sánchez, Veracruz, se hicieron presentes en la Plaza de Armas de Tampico para solicitar apoyo y esclarecer su muerte ocurrida el pasado 16 de agosto en Carolina del Norte, Estados Unidos, luego de que un oficial de la policía le disparara durante una intervención originada por una llamada 911. 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
0: Por favor, ponga a tiempo su reloj. Son las 19 horas 7 de la noche en punto, hora del centro de México. Tenemos un corte de caja con lo más importante en materia informativa. Oscar, por favor.
15: Gracias, Pepe. Más de 30,000 sinaloenses salieron a las calles de Culiacán este domingo para exigir el fin de la violencia a más de 2 años de la guerra entre la Chapiza y la Malliza. El activista Miguel Taniyama denuncia que no hay un gobierno que respalde a la ciudadanía.
12: Hoy empieza a sumarse sobre el tercer año de la gran desgracia que ocurre para Sinaloa. De un gobierno que todavía no atina a sentarse y construir gobernanza y certidumbre. Un gobierno que está pidiendo 1,100 millones de pesos prestados para el último año de ejercicio gubernamental. O sea, no tiene dinero para entablar esquemas de rentabilidad y proyección próspera y futura para los sinaloenses. Solamente más endeudamiento. No tiene el cambio de un gabinete que no ha sabido qué hacer en los últimos 2 años. Siguen siendo los mismos rochistas. ¿Qué esperanza tenemos?
15: La senadora con licencia, Beatriz Mojica, será la candidata de Morena al gobierno de Guerrero. La alcaldesa de Acapulco, Avelina López, reclama por resultados de la encuesta.
13: Morena no abraza personas, abraza principios. Me parece que este es un parteaguas. Quien festeje, me parece que está festejando la crónica de una muerte anunciada.
15: Por su parte, el PRI destapa a Manuel Añorbe para el gobierno de Guerrero.
16: Guerrero, aquí está el gran Manolo Añorbe, que es nuestro coordinador. Es un agente de primera. Manolo está trabajando todos los días en el territorio con gran valentía, con gran determinación. Camina en las regiones, se compromete con la gente.
15: Y en Michoacán, el abanderado será Carlos Torres Piña, ex fiscal del estado. La presidenta de la República rechaza informe estadounidense difundido por la cadena News Nation, que afirma que la mayoría de los mexicanos está de acuerdo con una intervención estadounidense contra el crimen organizado.
27: Por nuestra historia, por lo que somos, por el sentido nacionalista, por el orgullo de ser mexicanos y porque además ven que se está trabajando. Está en contra de una intervención extranjera, cualquiera que ésta sea, y particularmente Estados Unidos. Y además nosotros siempre la vamos a defender, que no haya intervención, que no haya injerencia, que solamente hablemos de coordinación.
15: España pide justicia por el asesinato de la estudiante Claudia Tacoronte en Cuautla, Morelos. El ministro español del exterior, José Manuel Álvarez, exige esclarecer el crimen.
28: Soy consciente y quiero trasladar

0: este lamentable homicidio. Está ayudando la Secretaría de Seguridad y Protección Ciudadana, el Gabinete de Seguridad, a la Fiscalía del Estado de Morelos, y ya está la Secretaría de Relaciones Exteriores en contacto con el Consulado de España.
1: Gracias, Oscar. Permítame entrar en contacto en este momento con Sofía García. Ella es estudiante de la Universidad Autónoma del Estado de Morelos, activista del Centro Comandanta Ramona. Sofía, es muy importante conocer el punto de vista de ustedes, los que están en este activismo, protestando, claro, por un feminicidio más. Se han cometido 4 en los últimos meses allá en el estado. Un saludo y gracias por aceptar la invitación.
2: Claro, muchas gracias. Bueno, estamos desde el centro todavía intentando resistir a estas condiciones y ante la obvia negligencia que tienen ya no solo las autoridades de la UAM, sino también el Estado. Y el cómo, pues legítimamente, ya no solo se ven incapacitados por hacer algo, se niegan a hacer algo.
1: Son tus compañeras de este frente, del Frente Comandante Ramona. ¿Por qué se llaman así?
3: Bueno, pues creemos que también Morelos es tierra de zapatistas, ¿no? Morelos tiene una historia grande, amplia. También pues buscamos como hablar del feminismo desde lo que nos pertenece, ¿no? De lo que sí podemos compartir, y creemos que la comandante Ramona pues hizo bastante, ¿no? Y es nuestra intención poner su nombre como una forma de representar lo que acá se está haciendo.
1: Claro, y ustedes están en este momento levantando la voz justamente en protesta por un feminicidio más. Ustedes, estudiantes mujeres, temen salir solas en Cuautla luego del asesinato, los asesinatos, supongo.
2: Pues claro, no solo en Cuautla, es una situación que se vive en todo el estado y las periferias, incluso en los salones de clase, pues no nos sentimos seguras. Estamos siendo pues totalmente también abandonadas por parte de la institución.
1: La institución no se ha comprometido a vigilarlas. ¿Qué falló la seguridad en la Casa de la Cultura la noche del 12 de septiembre cuando asesinaron a Claudia?
3: Pues yo creo que no solo en el centro, ¿no? O en ese lugar en donde aconteció lo de la compañera, sino que sabemos que Cuautla se ha mantenido siempre en los primeros 3 lugares más violentos, ¿no? No solo de Morelos, sino a nivel nacional. Y no solo Morelos, no solo Cuautla en Morelos, ¿no? Sino que también está Cuernavaca, está Yautepec, está Jiutepec, que siempre están como al pie de estas cosas, ¿no? Saber también que la UAM tiene como su sede principal en el norte de Cuernavaca, pero que también tiene sedes en estos lugares que se han categorizado como los más violentos de Morelos, ¿no? Ahora, entonces, si algo ha fallado, pues también tiene mucho que ver con cómo se están manejando las cosas en cuanto a seguridad en el estado, ¿no? Y que evidentemente la institución, la UAM, no ha colaborado para que ello... Pues
1: por eso yo les pregunto a ustedes que están en este frente, comandante Ramona, ¿qué le piden, qué le exigen a la gobernadora para frenar esta ola de violencia y terminar con los feminicidios, que son una verdadera crisis?
4: Pues son varias exigencias las que se están haciendo a las autoridades universitarias y a las autoridades también del estado de Morelos. No obstante, ya hay un foco rojo en el estado que trajo consigo el plan Cuautla, derivado de diversos delitos de alto impacto, y pues uno de ellos el delito de feminicidio y desaparición. Exigimos a las autoridades también que se tome en consideración las exigencias de las mujeres defensoras de derechos humanos, que tienen información, ¿no? Que se haga un estudio científico, que es lo que se exige, un estudio científico para ver qué está pasando con el fenómeno del feminicidio en el estado de Morelos, ver qué está pasando con el fenómeno del feminicidio de mujeres jóvenes y de mujeres estudiantes en el estado de Morelos. Les exigimos a las autoridades que se creen planes específicos y especializados para la erradicación del feminicidio, que no obstante tenemos una alerta de violencia de género desde el 2015 y que 8 municipios se encuentran incluidos en esta alerta, incluido el municipio de Cuautla, el más violento en el estado de Morelos. No se ha creado por ninguna institución hasta ahora un plan específico y especializado para la erradicación del delito de feminicidio.

0: que estas políticas públicas que pudieran crearse, pues que se tomen en consideración también los aportes y las vivencias que tienen las mujeres activistas, defensoras de derechos humanos y las víctimas.
1: Pues muchas gracias, gracias por permitirnos escuchar su voz, su reclamo, su exigencia. Estamos transmitiendo todo esto a la República Mexicana y más allá, a través de internet, prácticamente a todo el mundo. Esperemos que esta voz, este reclamo sincero, honesto de ustedes, sea debidamente escuchado por la autoridad y se convierta en hechos y no solamente en discursos de papel que luego acaban como papel mojado. Les agradezco mucho, estudiantes, todo el esfuerzo que hacen de comunicarse con nosotros, Sofía y tus compañeras. Nosotros nos sentimos muy agradecidos con ustedes por haber participado en este breve comentario.
2: Gracias.
1: Adiós, que les vaya bien. Saludos allá a toda la gente en el estado de Morelos que está de luto por esta situación. Les decía que se va a abrir una investigación por posible monopolio en el fútbol mexicano. ¿A qué me refiero? La Comisión Nacional Antimonopolio informó que abrió una investigación por posibles prácticas monopólicas en el mercado del fútbol profesional en México, aunque se aclara que la indagatoria no constituye en sí un juicio, simplemente es un aviso. Confirma que desde hace varios meses ha recibido noticias y llamados de aficionados sobre posibles conductas anticompetitivas en el fútbol mexicano, por lo que decide iniciar esta investigación para dar seguimiento puntual a hechos y conductas que podrían constituir prácticas monopólicas. Aunque el organismo no especifica qué aspectos en concreto se están investigando, se destaca que estas conductas de abuso de poder pudieran estar afectando al mercado del fútbol en general en el país. No se determina quiénes serían los posibles responsables de estas presuntas prácticas monopólicas. Medios deportivos han señalado que las quejas podrían estar vinculadas con la eliminación del ascenso y descenso de la Liga MX. El último descenso ocurrió en el año 2017, cuando Jaguares de Chiapas perdió la categoría. De hecho, ya prácticamente pues desapareció de la lista del fútbol, ni quien nos voltea a ver. De acuerdo con el decreto, la investigación de la Comisión Nacional Antimonopolio durará entre 30 a 120 días hábiles, aunque la dependencia podrá pedir más tiempo si lo considera necesario. Yo creo que ahí radica todo el problema concreto. No hay ascenso, no hay descenso. Y los equipos que están en la segunda división reclaman igualdad de derechos para poder luchar por ascender a la primera división y no solamente hacer prevalecer los intereses de los dueños de los equipos que pagan fortuna, ciertamente, por mantener el espectáculo. Se abre pues la investigación. Se abren también los comentarios y se va a escuchar todo esto por fin, con énfasis, ojalá, y se llegue lejos y no solamente sea un llamado de papel. Hagamos una pausa breve, volvemos, hay más noticias, desde luego.
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4: Compañeras y compañeros de toda la República Mexicana, en este Día del Locutor y del Trabajador de la Radio y la Televisión y las Telecomunicaciones, quiero, a nombre de todo el Comité Nacional, felicitarles, enviarles un afectuoso saludo, deseando que sientan ese orgullo de trabajar en la radio, la televisión y las telecomunicaciones como el primer día en que iniciaron sus actividades. En el STIR estamos muy orgullosos de su militancia y de lo que hacemos en servicio a nuestro país. 14 de septiembre, Día del Locutor, del Trabajador de Radio y Televisión. Muchas, muchísimas felicidades.
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1: Bueno, pues vamos a hablar del tema de la inteligencia artificial. Ya lo platicábamos de YouTube a YouTube hace un momento cuando estábamos sin filtro, sin anestesia, en directo con ustedes. Ahora estamos nuevamente en línea y estamos en contacto con la doctora Ximena Chao. Ella es directora de Planeación Estratégica e Innovación de la Universidad Iberoamericana de la Ciudad de México. Y queremos hablar con ella sobre este asunto que francamente es alarmante. Ximena, muchas gracias, doctora, por acompañarnos esta tarde y aceptar la invitación.
14: Pepe, con mucho gusto. Muy buenas noches. Saludos por allá y saludos a la audiencia.
1: Por supuesto, saludos para ustedes en la Universidad Iberoamericana, mi alma mater, por cierto. ¿De bien. ¿Qué tan realista es este presagio catastrofista, casi apocalíptico, que hizo Modei cuando salió de Anthropic, o lo que han hecho otros que han salido también de OpenAI y están alarmados con lo que puede llegar a ser la inteligencia artificial? ¿Debemos estar preocupados realmente?
14: Fíjate que yo creo que ha sido una semana de grandes advertencias. Efectivamente se puede leer en una dimensión distópica o catastrofista, pero me parece que aquí, digamos, el sentido más constructivo que le tenemos que dar a esta lectura, porque se compagina muy bien con lo que decía también el Alto Comisionado de Naciones Unidas para los Derechos Humanos, en tanto a estar atentos, estar prevenidos a lo que puede ser un desarrollo sin límites de esta tecnología, de la inteligencia artificial. Y aquí aclarar que estamos hablando de modelos de inteligencia artificial que no son exactamente los que usamos de manera comercial a través de las plataformas que todo el mundo tiene en su laptop, ¿verdad? Sino realmente, o en su iPhone, o realmente de modelos avanzados que se ponen a prueba justamente para entender hasta dónde llega su capacidad de resolución, de entendimiento y finalmente de búsqueda de soluciones, si pudiéramos llamarlas de esta manera. Y en ese sentido, eventos que han sucedido en últimos días, en últimas semanas, como el hackeo a los servidores de la empresa Hugging Face, creo que sientan un precedente como para ir entendiendo la capacidad real de esta tecnología, esta capacidad que tienen para ir más allá incluso de las instrucciones explícitas, en tanto a generar respuestas, si pudiéramos llamarlas emergentes, en tanto a hacer uso de sus capacidades para pues esto, franquear fronteras que no estaban en el problema inicial que se les planteó a estos agentes. Y yo creo que ahí, pues justamente el llamado tanto de Jacob Coxon como de el Alto Comisionado de Naciones Unidas y ahora Dario Amodei en su declaración en tanto a reconocer que justamente está en un momento la inteligencia artificial que necesita replantear su seguridad, es afortunado. Es afortunado a pesar de la caída del mercado, porque pues esto sucedió evidentemente, ¿verdad?, con los anuncios de la semana pasada, con la salida en las declaraciones de Dario Amodei. Es afortunado porque estamos en un buen momento entonces para, como dice él mismo, tomar una pausa, replantear y justamente convenir cuáles son estas medidas que necesitamos tomar. Él hace su propio planteamiento, él plantea tres aspectos que necesitamos considerar en tanto a tener y sobre todo, aquí me parece el más importante, una coordinación global sobre la regulación de la inteligencia artificial, lo que golpea sin duda la carrera, esta carrera de ganar la cima de la mejor inteligencia artificial entre países que hoy se encuentran en la cima del desarrollo de la inteligencia artificial, Pepe.
1: Ahora, Ximena, ¿qué lectura le das a que Altman y Musk respalden la propuesta de Amodei? Porque ellos son los poderosos empresarios que pueden desarrollar esto con recursos.
14: Mira, me parece muy positivo, me parece que nadie quiere ser el culpable de un hackeo masivo. Amodei hablaba incluso de un hackeo masivo a través de internet a diversos jugadores, a diversos servidores. Entonces me parece que estén todos en una disposición de pausa, de revisión, de entender que esta tecnología probablemente avanzó más rápido de lo que se ha podido franquear su regulación y sus limitantes. Bueno, eso creo que es una buena noticia. Yo creo que en todos los hitos tecnológicos en la historia tenemos ejemplos de este tipo de situaciones. Incluso en Wall Street hay un término que se utiliza que es el valle de la maduración tecnológica, cuando cae justamente algunos de estos indicadores tecnológicos debido a estas pausas necesarias. Sucedió con la criptografía para el uso comercial, lo que después evolucionó en la, por ejemplo, entre otros, en la banca electrónica, y sucedió también con la energía nuclear, con los primeros reactores que primero se invirtió muchísimo, luego se vieron las posibles riesgos y se retomó esa tecnología años después con resultados pues justamente más seguros. Yo creo que estamos en un momento similar en donde esta tecnología que apareció como una, pues cómo decirlo, una tecnología que creció de manera orgánica, que no tenía reglas precisas, estamos ya en un momento quizá en donde se va a convertir en una infraestructura de uso más predecible, más predecible incluso en términos de sus alcances, sus limitaciones y riesgos, en tanto que se pueda incorporar de manera más segura pues a todos los sectores en donde esa tecnología hoy ya juega un papel importantísimo.
1: No hay que ser catastrofistas, pero por todo lo que estás diciendo, Ximena, tenemos la impresión de que está ocurriendo lo mismo, tú lo acabas de explicar, que ocurrió con la energía atómica, que al principio se desbordó, se desbocó, parecía no tener fin hasta que empezaron a intervenir los estados responsables a dirigir estas cuestiones y guardar el tema de la energía atómica para un uso racional y no para la muerte. Algo parecido, ¿se vale pues la comparación con lo que puede estar ocurriendo con la inteligencia artificial, las computadoras, que llega un momento en que dominen a la humanidad y la lleven incluso al cataclismo?
14: Yo creo que el paralelismo está en el momento histórico que tenemos hoy, la oportunidad de detenernos y revisar pues justamente la evolución que ha tenido esta tecnología. Me parece que justo desde las propuestas que hace Amodei de incorporar cuerpos independientes, equipos incluso internacionales, que puedan verificar los comportamientos emergentes que pudieran vulnerar la seguridad de los sistemas, bueno, es una propuesta necesaria justamente para que no sean solo las propias grandes tecnológicas las que digamos, operen como juez y parte, sino que realmente haya posibilidad de observación, por así decirlo, desde distintos actores. Y efectivamente la necesidad de generar, así como sucedió en el caso de la energía nuclear, pues cuerpos internacionales que puedan justamente desde países democráticos, dice el propio Amodei, establecer los estándares comunes de seguridad para el uso de esta tecnología, una suerte de coalición de expertos internacionales que puedan justamente prever que no se crucen los umbrales de peligro que sean acordados en relación a esta tecnología, pues es algo que es necesario en este momento si queremos seguir desarrollando y entrándole a la carrera, pues justamente que nos llevaría al desarrollo de una superinteligencia artificial, pero que no se nos salga de la mano. Porque finalmente la tecnología está al servicio de la humanidad y eso es lo que tenemos que cuidar en primera instancia, Pepe.
1: Sí, Ximena, muchas gracias por acompañarnos esta noche. Ya prácticamente te hemos convertido en colaboradora involuntaria del noticiario, pero tenemos mucha fe en lo que tú nos comentas por tu especialización. Muchas gracias.
14: Con mucho gusto. Muy buena noche, que estén muy bien por allá. Saludos a la audiencia.
1: Igualmente, saludos, Ximena Chiao, directora general de Planeación Estratégica e Innovación de la Universidad Iberoamericana, aquí en la Ciudad de México. China está pidiendo construir una barrera de seguridad para la inteligencia artificial y advierte también China, que vaya, que es una potencia, advierte sobre los riesgos de la tecnología y reacciona a las alertas por la inteligencia artificial denunciando una agenda oculta para estrangular la tecnología justamente china. Y como decía Ximena, Wall Street vio caer ante las alertas por la inteligencia artificial, vio caer las acciones en el Dow Jones y en el Standard & Poor's y en el Nasdaq, sobre todo, llegaron a perder hasta 1.30% durante la jornada. Causas, debates y llamadas a frenar la inteligencia artificial, etcétera. Es lo que estamos comentando. Trump dice que la inteligencia artificial no necesita más control, solo un presidente fuerte y Estados Unidos lo tiene. Bueno, él saca agua de su, para su molino hasta de las piedras. Y todos los derechos están en riesgo, advierte Naciones Unidas, lo decía Ximena, por el acelerado desarrollo de la inteligencia artificial. Hagamos una pausa, volvemos.
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0: usted que es aficionado a los temas políticos, seguramente conoce perfectamente la columna Arsenal del periodista Francisco Garfias, Pancho Garfias para los cuates. Se publica en Excelsior desde hace una enorme cantidad de años. Le agradezco mucho a Pancho Garfias haya aceptado la invitación, porque él sí le entiende y conoce muy bien todo eso que comentábamos hace un rato respecto a si López Obrador se impuso a Claudia Sheinbaum al apostar por la designación de Beatriz Mujica por encima de Estela Damián, si tuvo que ver algo López Obrador con la designación de Carlos Torres en el estado de Michoacán. En fin, Francisco, un saludo muy cordial y muy agradecidos de antemano. ¿Cómo estás?
1: Muy bien, Pepe, y con mucho gusto de volverte a oír.
0: Hombre, muchas gracias.
1: Y estar con tu auditorio, con un gustazo.
0: Gracias, Pancho, querido Pancho. A ver, ¿cómo estás leyendo tú lo que está ocurriendo en este momento en cuanto al destape de las corcholatas, que no son otra cosa que los futuros candidatos a los diferentes gobiernos de los estados de Morena? ¿Cómo estás viendo, por ejemplo, el de Beatriz Mujica? ¿Tú crees que ahí se impuso el toro sin cerca? ¿Se impuso a la designación que veía con preferencia la presidenta Sheinbaum?
1: Mira, con honestidad te digo que no creo que ese haya sido el caso. Yo veo que Beatriz Mujica, la senadora con licencia, iba arriba en las encuestas. Era la que mejor perfilaba hacia un triunfo. Entonces yo sí creo que a pesar de que la que destapó a Estela Damián cuando anunció que dejaba de ser la encargada de
0: la coordinación jurídica
1: de la dirección jurídica de la presidencia, pues fue la propia Claudia Sheinbaum. Sin embargo, creo que es atinado que no se hayan ido por el dedazo, digamos, de la presidenta y que hayan optado por la opción de Beatriz Mujica. Yo estuve en Acapulco hace dos o tres meses y lo que yo pude platicar ahí con gente que está metida en el tema es que Beatriz iba muy adelante.
0: Ahora, ¿sí?
1: Y si había temor de que se impusiera a Estela por ser destapada por la presidenta, ¿no?
0: Ahora, el tema de Avelina López, la presidenta municipal con licencia, que hizo berrinche.
1: Hizo berrinche, efectivamente, yo estuve por ahí y pues ya sabes que pues no le gustó el tema. Dijo que son encuestas de papel, que ella tiene las suyas, e incluso se aventó una frase ahí, dice, este es un parteaguas, quien festeje, me parece que está festejando la crónica de una muerte anunciada. ¿Y qué derivo yo de esto? Pues que va a haber problemas. Ahora, tú hablabas del toro sin cerca, hablas de Félix Salgado Macedonio. Yo te voy a contar una anécdota. Hace alrededor de tres meses, en los pasillos del Senado, estaban los dos, Beatriz Mujica y Félix Salgado. Yo le pregunté a Félix que cómo lo veía, que si no se podía esperar después del 30. Entonces él me contestó, si me espero después del 30 voy a ir en muletas. Y luego me soltó con que, mira, Francisco, la presidenta está queriendo meter a Estela Damián.
0: Sí.
1: Pero yo te puedo asegurar aquí que si yo no soy gobernador, todavía no estaba muy claro si va a ser o no va a ser, según él. Ella va a ser la gobernadora, Beatriz Mujica. Lo que yo derivo de esto, de que sí trae el apoyo, que es importante, de Félix Salgado Macedonio.
0: Correcto. ¿Y por extensión de López Obrador o no te atreves a llegar tan lejos?
1: No me atrevo a llegar tan lejos, pues sería especular. Es decir, no sé qué tanto estaba en favorecía López Obrador

0: Mujica sobre Damián. Ahí sí sería ponerme yo a especular. En el caso de Michoacán también allí pues está muy claro lo que ocurrió. Dice el gobernador Alfredo Ramírez Bedoya le ganó la partida a Raúl Morón, que no sé si tú te acuerdes,
1: sí,
0: hace 6 años fue candidato y el INE lo bajó por gastos excesivos de campaña, no declarados, pues, ¿no?
1: Correcto, sí, y ahí viene una ruptura con el actual gobernador, una ruptura entre ambos, ¿no? Y Raúl Morón se veía se sentía con posibilidades, ¿no? De llegar a la gubernatura, de llegar a lo que no llegó hace 6 años.
0: Sí, yo creo que Michoacán es uno de los estados que está en veremos, ¿eh? En las elecciones sí hay desgaste gubernamental, pero por lo pronto pues se impone el candidato del gobernador, el que es fiscal, Torres Piña, quien fue su secretario de gobierno, también, ¿no?
1: Correcto.
0: Y hay mediciones, Pepe, que hablan de que el gobierno del estado trae un desgaste. Es un estado marcado por la inseguridad y la violencia. Y no hay que olvidar que en Uruapan asesinaron al alcalde Carlos Manso y que eso fue como un parteaguas al interior de ese estado, Pepe.
1: Correcto. Y ahora Carlos Torres
2: Piña
1: Lima es el...
0: No, Piña.
1: Piña, perdón. Piña,
0: Carlos Torres Piña.
1: Carlos Torres, sí. Piña, que procurador, precisamente el que ha tenido que enfrentar toda esta crisis de Uruapan y cuanto hay, es el que postula Morena para ser gobernador. ¿Le ves posibilidades o también es la crónica de una muerte anunciada?
0: Pues mira, eso de la crónica de una muerte anunciada suena a García Márquez, ¿verdad? Que era novelista. Pero yo sí creo que lo que tendría que hacer Torres Piña es jalarse al grupo, integrar al grupo de Morón. Sí, está obligado porque es un estado que está en veremos, como lo dijimos anteriormente, y todavía no sabemos qué va a pasar con esta señora Grecia Quiroz, la viuda de Carlos Manso, que a raíz de una tragedia saltó al escenario político y pues no le ha ido mal, salvo con los de Morena, ¿verdad? Porque ya sabemos todo lo que dicen de ella, pero es precisamente reflejo del temor que tienen de que se presente.
1: Pues Pancho, muchas gracias. Vamos a estar corriendo, vamos a tocar tu puerta, si nos permites, claro, porque este es el momento de los destapes, de las corcholatas. Ya viste que Manuel Añorbe va a ser el postulado por el PRI de Alito.
0: No, sí, hoy lo dijo Alito Moreno en una entrevista allá en el Senado, así mismo. Aunque después el propio Añorbe a mí me dijo, Pepe, que son tres, como que no, se sacó de onda cuando Alito soltó esto, ¿no?
1: Sí, sí. Pues... Pues te agradezco.
0: Pero es él, no hay duda que será él.
1: No hay duda, llevo todo el apoyo de Alejandro Moreno Cárdenas y de lo que queda del PRI, seguramente. Que estés muy bien, gracias Pancho.
0: Gracias Pepe, saludos.
1: Saludos, buenas noches. Francisco Garfias, periodista, autor de la columna Arsenal Imperdible, para hablar de temas políticos, en diputados, senadores, en fin, todo el movimiento de las aguas subterráneas. En el subsuelo de la política nacional. Pancho Garfias, le agradecemos muchísimo que nos haya comentado todo esto. Está Elizabeth Aviña lista porque nos acaban de avisar de una explosión esta tarde ocurrida en Jaltipan de Morelos, Veracruz. Dejó personas muertas y múltiples lesionados con quemaduras graves. Esto lo confirma el alcalde Gildardo Maldonado. No se cuantifican todavía las víctimas, aunque los primeros reportes vinculan el incidente a una línea de petróleos mexicanos, la versión no ha sido confirmada oficialmente. Ante la gravedad de la contingencia, el alcalde solicitó el apoyo urgente de ciudadanos capacitados en materia de primeros auxilios por esto que ha ocurrido, esta fuerte explosión ocurrida en Jaltipan, en el estado de Veracruz, que ha dejado todavía un número indefinido de víctimas. Estamos tratando de localizar a Elizabeth Aviña para que nos ponga en contacto en este momento con toda esta información. Nos vamos a una pausa, volvemos enseguida.
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11: El director del Sistema de Transporte Colectivo Metro, Adrián Rubalcaba, dio a conocer que fue restablecido el servicio en el tramo Tláhuac-Lomas Estrella de la línea 12, tras realizar los trabajos de mantenimiento 2 días antes de lo previsto. El gobernador de Puebla, Alejandro Armenta, hizo un llamado a las autoridades municipales para que asuman su responsabilidad en la rendición de cuentas, esto ante la apertura de auditorías integrales a recursos del gasto federalizado en municipios del estado, con el fin de prevenir irregularidades. La Profepa y ECOSE firmaron un convenio que impulsará el acopio y reutilización de envases de plástico en el país. Ante esto, el Partido Verde Ecologista destacó que esta alianza respalda la Ley General de Economía Circular, que busca reducir los desechos y disminuir la contaminación ambiental. Informó Itzel Vanegas. 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
1: Hace unos momentos la gobernadora del estado de Veracruz, Rocío Nale, acaba de avisar a la población que se solicita toda la ayuda necesaria para apoyar a la gente de Jaltipan, en donde ocurrió la explosión. Todavía no se sabe por qué razón, pero todos temen que se refiera a Petróleos Mexicanos. Le pongo lo que dijo Rocío Nale hace un momento.
12: Muy buenas noches, veracruzanos, veracruzanas, informarles que hace rato en la tarde hubo un accidente en el municipio de Jaltipan. Es una zona donde hay industria, donde está una fábrica de sal, ahí estaba la exazufrera, y hubo una explosión. He instruido a Protección Civil estatal, así como a Protección Civil de Minatitlán, de Coatzacoalcos, quienes están apoyando, para que muevan todos los recursos que hay en el sitio, bomberos, auxilios, ambulancias, para que presten la ayuda inmediata. Asimismo, los hospitales de Minatitlán y de Coatzacoalcos, tanto del IMSS Bienestar como de Pemex, y ISSSTE e IMSS, estarán abiertos para atender inmediatamente a aquellas personas que lo requieran. En un momento más, Protección Civil va a emitir un primer reporte. Estamos atentos, desde aquí estamos atentos, y lamento pues esta situación, esta explosión, este accidente que se dio. Después de esto, pues se hará el análisis de causa raíz, pero ahorita lo más importante es atender a todo el personal que lo necesite, a toda la ciudadanía que lo necesite. Estoy atenta en esto.
1: Es lo que dice Rocío Nale hace unos minutos. justamente después de esta explosión, cuyas ha provocado un incendio y las llamas son observadas a varios kilómetros de distancia. Elizabeth Aviña, tú estás ahora ya en contacto. Adelante. ¿Cuánto es el número de víctimas? Es lo más importante antes que nada.
13: ¿Qué tal, Pepe? Buenas noches. Así es. Mira, yo me encuentro justo en Camín, a esta planta donde tuvo lugar esta explosión hace algunas horas, bueno, por lo menos una hora de haber ocurrido, y según el dato que daba el propio alcalde del municipio de Jaltipan, el alcalde Gildardo, es que sí había fallecidos, pero no daba el número concreto. Incluso él menciona que él tuvo que trasladar en su vehículo particular a personas lesionadas e hizo un llamado a la población en general, a todos aquellos que supieran de primeros auxilios, para acercarse a Jaltipan y poder ayudar ante el número de lesionados que hubo a consecuencia de esta explosión. Ya con la convocatoria que hizo también la gobernadora Rocío Nale García de los cuerpos de emergencia de municipios aledaños como Coatzacoalcos y Minatitlán, bueno, pues la cifra de personas que están brindando ayuda en Jaltipan ha incrementado. La carretera transísmica, que es por la que me desplazo, pues justamente hemos podido observar cómo unidades de emergencia avanzan hacia el punto de esta explosión. Y bueno, nosotros justo en cuanto lleguemos, pues estaremos ampliando esta información. Te confirmo, hasta este momento no hay una cifra oficial ni de muertos ni de lesionados, pero se habla que es un número elevado, Pepe.
1: Sí, Elizabeth, incluso en las redes sociales están mencionando tres personas fallecidas, pero no queremos adelantar absolutamente nada hasta que no lo tengamos confirmado, tanto por ti como por las autoridades competentes. Muchas gracias, gracias, Elizabeth, vamos a estar pendientes.
13: Gracias, muy buenas noches.
1: Gracias, buenas noches, Elizabeth Aviña, con esta situación de la fuerte explosión en Jaltipan de Morelos, Veracruz. Eso es al sur del estado. Deja varias víctimas, todavía no se sabe cuántas. También la situación es grave en el sur de Baja California Sur. 170 personas fueron evacuadas de la unidad del Seguro Social tras la inundación que ocurrió en San José del Cabo. Estamos contigo, Adriana Márquez, de Fórmula Baja California Sur. Estamos contigo, adelante.
14: ¿Qué tal? Buenas tardes. Y así como lo mencionas, se están registrando fuertes lluvias al sur. Estas precipitaciones llevaron a la evacuación de 170 personas, como bien lo mencionabas, de la unidad número 6 del Instituto Mexicano del Seguro Social, ubicada en el centro de San José del Cabo. El Departamento de Bomberos informó que se desplegó un operativo con unidades de emergencia acuáticas para atender este incidente. Las precipitaciones, te comento, Pepe, también han provocado fuertes corridas de arroyos, encharcamientos, inundaciones en distintas zonas del municipio, llevando con ello también a que vehículos fueran arrastrados por la corriente. Hay suspensión de clases este lunes y en unos momentos estarán determinando si van a continuar esta paro de labores para el día de mañana, por los pronósticos que indican que las lluvias podrían continuar tanto en Los Cabos. Para la noche madrugada del martes estarían también presentando en La Paz, Pepe.
1: Elizabeth Aviña, gracias, gracias por esta información. Adriana, perdóname, discúlpame, Adriana, se me cruzaron los cables con Veracruz, es que también allá en Jaltipan hubo una explosión. Gracias, Adriana, que estés bien. Hasta luego.
14: Hasta luego.
1: Gracias, Adriana Márquez, allá en Baja California Sur de Grupo Fórmula. Ya está el Chacho López listo, claro. El Chacho López, el experto en automovilismo, él es cronista de la Fórmula 1, nada menos que en la cadena autorizada de F1 TV. Él transmite para toda América Latina en español, con el apoyo de Juan Pablo Montoya, el campeón colombiano, y también con los invitados que tiene el propio Chacho López. Y vamos a comentar con él la carrera de ayer, ganada por este fenómeno de piloto que se llama Andrea Kimi Antonelli. ¿Cómo estás? ¿Cómo te va, Chacho? Saludos.
15: ¿Qué tal? ¿Cómo estás, mi querido Pepe? Un saludo para ti y saludos, por supuesto, también para todo el auditorio de Grupo Fórmula. Pues aquí estamos, después de la carrera de Madrid, el Gran Premio de España, el segundo que se corre este año. Esta vez regresa a la capital, regresa a Madrid. Se corría antes en el circuito de Jarama. Ahora se armó un circuito realmente fantástico, ¿no? Porque está muy bien pensada la localización, está muy bien pensado esta convivencia entre la zona de la pista permanente y la zona callejera. Creo que no hay mucho que reclamar desde el punto de vista de la presentación del circuito, la presentación de la carrera, que además pues tuvo la presencia del rey, tuvo el gran espectáculo que fue Alondra de la Parra al principio en el himno nacional español y toda la ceremonia previa. Yo creo que por ese lado el glamour que se vivió fue fantástico, no hubo nada que reclamar, todo fue muy bueno, incluso en la clasificación el sábado, Pepe, una quali de esas extraordinarias en donde salta Lando Norris con un McLaren muy poderoso en ritmo de quali y les roba la pole position, se la arrancó por 11 milésimas a Kimi Antonelli, que venía como el gran favorito para esto. Bueno, con todo este escenario fabuloso, pensábamos que el gran premio tendría que acabar bien, sin embargo, no, la cosa empeoró justo al empezar el gran premio. Cuando arranca la carrera, bueno, pues sí, un ataque de Kimi Antonelli, de Hamilton, de Verstappen sobre Lando Norris, finalmente Verstappen se enoja porque cortó la chicana, tiene que devolver posición, y a partir de ahí creo que la carrera cayó en un ritmo bastante monótono, en donde lo que pasaba, pasaba por cuestiones estratégicas, por errores, más que por la agresividad de los pilotos o por las oportunidades que fueran generando. El caso de Lando Norris, que iba ganando, de pronto viene un virtual safety car, la parada en los pits era obligada, lógicamente, pero Lando iba tan rápido que se pasa de la entrada de pits justo cuando cae el safety car y tiene que entrar después. Cuando terminó, perdió mucho tiempo, le hicieron una parada muy mala y creo que ahí pues obviamente perdió la oportunidad de ganar. No obstante, llegó y remontó hasta el tercer lugar. Pero fuera de ahí, todo lo que ocurrió y que cambió las cosas fue gracias a errores. Por ejemplo, el de Mercedes con George Russell, que venía girando muy bien, que venía con oportunidad de subir clarísimamente al podium de vencedores, y a final de cuentas Mercedes decide mal, lo paran dos veces con bandera verde, pierde todo el tiempo y lo mismo, tuvo que remontar hasta llegar a una cuarta posición, que pues le sabe a poco, ¿no? Un piloto que ya está prácticamente relegado en el campeonato mundial de pilotos. Errores por todos lados, pero buenas carreras como la que hizo por ejemplo Franco Colapinto. No se hicieron esperar, Pepe, todas las críticas, todas estas estos cuestionamientos sobre la pista de Madrid, porque normalmente, fíjate en esto, en Mónaco se rebasa muy poco, hay muy pocos rebases históricamente por lo difícil, por lo corta que es la pista, una pista además de baja velocidad. Madrid es una pista de alta velocidad. En Mónaco este mismo año hubo 10 rebases, en Madrid hubo 2 este pasado domingo, así que me parece, Pepe, que todo está clarísimo. Es una pista que recibe muchas críticas, recibe obviamente este primer contacto con muchas cosas positivas, pero lo principal, que era el espectáculo que quería ver la gente ahí en el circuito, no llegó. El gran tema ahora es, ¿se podrá reformar este circuito? ¿Por qué? Porque la pista de Madrid, por ejemplo, el próximo año va a ocupar el lugar del Gran Premio de Bélgica, con una pista histórica, con una pista que evidentemente es del gusto, es de la confianza incluso, que da buenas carreras de todo el mundo, de los pilotos, de los equipos, de los aficionados. En fin, va a ser una situación importante la que tenga que pasar en el circuito de Madrid, porque la verdad es que fue una carrera de muy, muy poco espectáculo, muy poco que contar también a casa de Sergio Checo Pérez, porque tuvo que abandonar con un problema de refrigeración. Pero bueno, pues ya sabes, Pepe, la cantaleta de siempre, paciencia con el Cadillac, porque en algo algún día tendrán que mejorar.
1: Pues gracias, sí, en algo tendrán que mejorar, pero ojalá sea este año, porque no creo que la paciencia del público por el Checo Pérez, que es el que nos interesa, aguante otra temporada sin que nada suceda con Cadillac. Gracias, Chacho, buenas noches, que estés muy bien. Y de Chacho López nos brincamos al asunto del fútbol. Vámonos con José Luis N., alias El Pintor, quien ahora está de fiesta. Está bueno, ahora sí, qué barbaridad. La flor más bella del Ejido, futbolero, en fin. Está muy contento porque hoy es su cumpleaños. Bienvenido, José Luis, ¿cómo estás?
16: Qué gusto y gracias por la felicitación. Sé que por ahí el equipo te andaba buscando y me dicen, fue de los primeros en felicitarte y se lo tomó en serio. Así que muchas gracias, Pepe. Pues un año más para platicar aquí de todo lo que tiene que ver con el deporte, pero este fin de semana, sin duda, el clásico joven llamó poderosamente la atención, porque pasamos de un clásico regio espantoso, mal jugado, con temor a perder, a un clásico joven que nos daba un partido de ida y vuelta, con un Cruz Azul el primer tiempo brillante, jugando por nota, goleando 3-0, después se puso 4-1, y curiosamente en el minuto 89 caen dos goles del América, sí, en el mismo minuto, en el 89.5 y 89.40, un juego de 4-1 se puso 4-3, al final ese fue el resultado, y con ello la máquina termina por frenar el liderato del América. Porque después de ese partido, ya este domingo el equipo de Chivas le gana a Pumas 3-0 y con ello se convierte en el nuevo líder de la competencia. Obviamente al América le falta su partido pendiente por la Leagues Cup y también le falta al Toluca su partido pendiente, que será mañana precisamente contra el Puebla. El Toluca que también goleó 5-2 al Atlas. Así que es líder Guadalajara de manera provisional, pero ahí atrás viene América, Toluca y Cruz Azul. Sin duda es uno de los equipos que mejor está jugando al fútbol. Así que fue un partido con sabor a liguilla y con objetivos claros, que es entregar el máximo espectáculo en el Estadio Azteca, donde el próximo sábado se dará el Clásico Nacional, es semana de Clásico Nacional, Pepe, así que vamos a ver este América de Almada de qué está hecho, porque dos derrotas consecutivas ante los acérrimos rivales, yo no sé qué tanto le pueda gustar a la afición y sobre todo no se le vaya a revertir este buen arranque que tenía el equipo de Almada.
1: Pues muchas gracias, gracias, termina de de festejar, por supuesto, y mañana nos vemos con más comentarios, a ver si le entramos duro al asunto del monopolio sobre el fútbol mexicano, que va a empezar a investigarse apenas. Gracias.
16: Desde luego, Pepe, gracias, muy buenas noches, saludos al auditorio.
1: Gracias, buenas noches, por supuesto, José Luis N., alias El Pintor, hoy de cumpleaños. Está llegando un comunicado de Veracruz, del gobierno de Veracruz, sobre la explosión de Jaltipan.
17: De acuerdo con el reporte preliminar, está confirmando que 3 personas murieron, una más ha resultado lesionada, que ya fue trasladada a un hospital para recibir valoración y atención médica. El gobierno de Veracruz informa que no existe población cercana al punto del incidente, ni tampoco riesgo inmediato.
1: Es lo que está sucediendo y nosotros, por supuesto, en los demás espacios informativos de Grupo Fórmula, le daremos seguimiento a la información de última hora, desde luego. Gracias por su atención, su confianza y todo lo demás. Lo invito para que a continuación en estas frecuencias de radio sintonice la Fórmula Financiera con Mari Carmen Cortés, Pepe Yuste, Marco Antonio Lares, y en Telefórmula tenga usted contacto con la perspicacia del doctor Leonardo Curcio. Pásela bien y también de Sol Rivera, claro. Pásela bien, hasta mañana.

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5: El hielo seco no se derrite, sino que se convierte directamente en gas en un proceso llamado sublimación química natural.
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6: Padres de familia de la primaria Gaspar Barrientos, turno matutino, exigieron que avance la investigación por la presunta desaparición de más de 107 mil pesos pertenecientes a la mesa directiva del plantel, recursos que estaban destinados a mejorar las condiciones de la escuela. Armando Rodríguez, expresidente de la mesa directiva, explicó que el pasado 10 de marzo, la entonces tesorera Ana Lucero Ibáñez Martínez reportó haber sido víctima de un robo, situación que señaló no ha podido ser comprobada. El gobierno de Ciudad Madero reforzó las acciones de protección civil y ordenamiento en la zona de Escollera y el malecón de Playa Miramar, particularmente para prevenir riesgos relacionados con instalaciones eléctricas utilizadas por comerciantes semifijos. 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

0: Hola, ¿qué tal, amigos? Muy buenas noches. Estamos aquí transmitiendo en vivo desde la Ciudad de México en un día que es cuasi vacación para mucha gente. Las escuelas, el Congreso, creo que va a reanudar hasta el día 20, 22, ya ni la muela, la verdad. Yo pensaba que el 17 iban a llegar con toda enjundia el jueves 17 a discutir el presupuesto, pues no. Se van a tomar toda la semana de vacaciones, porque pues tienen que ir a sus estados a ver el grito. Y bueno, nosotros aquí estamos en un día interesante, en los mercados muy nerviosos, por dos factores. Por un lado, el precio del crudo sigue subiendo, está arriba de $100 el barril. No han llegado todavía a un acuerdo en el Medio Oriente. Y además, los rebeldes hutíes de Yemen pues ya golpearon instalaciones de Arabia Saudita, un oleoducto, y esto ha provocado, aparte de un mayor nerviosismo, que ya no solo es el estrecho de Hormuz, sino también atacaron pues deliberadamente instalaciones petroleras de Arabia Saudita, y esto tiene muy afectado a los mercados. Y lo otro es la inteligencia artificial. Ya le comentábamos desde el viernes pasado de este analista, de este directivo, este ejecutivo de Anthropic, que renunció y dijo que se iba a acabar el mundo por la inteligencia artificial, que nos iban a matar a todos. Todos. Y ya viene toda una especulación, porque además también el director de Anthropic sacó, y de varios directores de inteligencia artificial en Estados Unidos, entre ellos el mismísimo Elon Musk, sacaron ya cartas y recomendaciones pidiendo que se frene el desarrollo de la inteligencia artificial, que no vaya tan rápido, a lo que se opone Donald Trump, porque dice que a los únicos que va a acabar beneficiando es a China. Pero esto ha provocado que los mercados estén muy nerviosos. Recuerda que Estados Unidos se va a ver mercados mañana y pasado, y el miércoles es un día clave. Kevin Warsh, el presidente del Banco de la Reserva Federal, podría llegar a subir las tasas de interés. Si suben las tasas de interés en Estados Unidos y la semana siguiente el Banco de México las mantiene sin cambio, porque la idea no es que sigan bajando, sino que las mantuvieran 6.5%, se va a disminuir el margen de diferencia entre las tasas en Estados Unidos y México a 2.5%, que no hemos visto en muchísimo tiempo. ¿Va a soportar el superpeso? Hoy por lo pronto no, está en 17.14 en el mercado interbancario, y no es por nuestro, así como era el superpeso, era el dólar debilucho, hoy se fortaleció el dólar, esto hay que decirlo hasta el cansancio, son factores internacionales, pero va a ser muy interesante ver lo que pasa el próximo miércoles. Marco Mares, muy buenas noches.
1: ¿Qué tal? ¿Cómo estás, Mari Carmen Cortés? Buenas noches. José Yuste, buenas noches. Dices cuasi vacaciones, yo diría que son vacaciones completas desde el fin de semana.
0: Es que ya empezó a descender
1: el
0: clases.
1: Nivel de tráfico. En la noche de ayer domingo parecía desértica las calles. Hoy fantásticamente se pudo transitar sin ningún problema. Y aparte, en la Cámara de Diputados, aunque formalmente hoy se declaró el inicio de la sesión permanente de la Comisión de Hacienda y Crédito Público de la Cámara de Diputados, lo cierto es que desde ya también dijeron que se aprobará entre el 14 y el 15 de octubre la ley de ingresos. Todavía no se sabe exactamente para qué día van a estar citando a los funcionarios de la Secretaría de Hacienda, al subsecretario de Hacienda, al subsecretario de Ingresos, que estarán por ahí presentes, pero por lo pronto es hasta la próxima semana cuando se inicien formalmente los trabajos, aunque

0: con una tasa mayor de la que está vigente por parte de Banco de México, porque se le apostaron los inversionistas a los plazos de mediano y largo plazo. Suben los CETES de 91, 182 y 363 días, mientras que a 28 días se mantiene en 6.25. Sin duda, los inversionistas están pidiendo un mayor premio a mayor plazo. Pepe Yuste, ¿cómo estás? Muy buenas noches.
1: Bueno, buenas noches, Marco Mares, ¿qué tal? ¿Cómo estás? Mari Carmen Cortés,
2: hola,
1: ¿qué
2: hola.
1: Tal? Buenas noches, sí, bueno, pues esta semana se siente ya una semana, curiosamente, de un puente muy largo, ¿no? Se está sintiendo, pero en efecto, el tema son los mercados a nivel internacional. Amanecimos con toda esta situación del precio del petróleo que ya se veía desde el viernes, pero hoy, pues, obviamente está presionando más el precio del petróleo a los combustibles, al alza a los combustibles. Esto presiona la inflación en Estados Unidos, esto pone nerviosos, pues obviamente, a quienes ven el tema de inflación, como la Reserva Federal. La Reserva Federal dice, bueno, quizás sí me animo a que ese miércoles se eleve la tasa de interés, está entre 3.50 y 3.75, y en efecto, lo que tú decías, Mari Carmen, puedes reducir el diferencial de tasas con México, y si es esto, bueno, pues uno, al Banco de México va a tener que cambiar la situación, porque el Banco de México ya estaba pensando hasta en volver a reducir tasa de interés, y con esto no va a poder reducir tasa de interés, incluso hasta podría llegar a pensar en elevar un poquito la tasa de interés. Vamos a ver cómo queda este diferencial de tasas, va a ser interesante, pero desde luego esto mueve los mercados, y además aquí en el caso de México, pues ya se notó el día de esta semana que empieza, pues ya está cubierto al 100% con el estímulo fiscal el impuesto al diésel. Es decir, para que no haya un gasolinazo, para que no haya un aumento en el precio del diésel, el gobierno está cubriendo la totalidad del impuesto, no lo está cobrando, vaya, no está cobrando un impuesto de más de 7 pesos en cada litro de diésel, al 100% por primera vez en el año, lo cual, bueno, pues obviamente también trae costos en finanzas públicas. Así que todo esto lo estamos viendo cómo está moviendo. Más aparte, en efecto, lo que tú comentabas, Mónica, ¿qué sucede con la inteligencia artificial? Que todos los bancos, muchos bancos, están invirtiendo fuertes cantidades en inteligencia artificial, han invertido créditos ahí, y algunos, si cae la inteligencia artificial, si se empieza a regular de más, si, o empieza a haber ciertos riesgos, pues algunos bancos van a tener problemas serios con los créditos. El caso es, por ejemplo, el de SoftBank, sería uno de esos casos. Así que bueno, vamos a ver.
2: Sí. Y bueno, por otro lado, la mezcla mexicana, nomás para redundar en lo que dice, $104.78.
1: Fíjate, $104, el Brent ya llegando a $109, ¿no?
2: 106.81.
1: El Brent.
2: Y el West Texas, 102.
1: 102, pues están todos, la verdad es que elevados, ya están elevados, están, ya los hacen más de $100 por barril, obviamente está poniendo todos los problemas. Allá en Estados Unidos también el diésel está en su nivel más elevado del año, y aquí, bueno, pues ni se diga, tan es así que ya tuvo que entrar el estímulo fiscal. Oye, bueno, y desde luego vamos a platicar más adelante con gente de la Comisión Nacional Antimonopolio, Manuel Aro. Hoy una investigación fuerte al fútbol mexicano por prácticas anticompetitivas, prácticas monopólicas relativas. Ya esta es pues la segunda ocasión que viene investigación en el fútbol mexicano por prácticas monopólicas, pero esta se ve mucho más fuerte que la del 2021, ya lo estaremos comentando.
2: No, y además aquí ustedes son los que saben más de fútbol que yo, o sea, que no sé
0: Pepe
2: nada.
0: Pepe es el que sabe.
2: Bueno, Pepe.
0: ¿Contra quién va Pepe?
2: No, ¿qué problema es por las bajas? Eso sí me lo sé. Los descensos que se eliminaron de la liga, lo que no sé es por qué. Entonces, los partidos que antes se quedaba la subliga, liga menor, no sé cómo se llamaba, son los que ya no pueden, lo eliminó la Federación Mexicana de Fútbol. De hecho, a Mikel Arriola, el presidente de la federación, le chifla casi donde se presenta y se enoja mucho por esto,
1: porque
2: ya no hay ascenso y descenso.
1: Pero es que yo creo,
2: ¿no?,
1: que es totalmente anticompetitivo que no tengas liga de descenso.
2: A ver, eso explícalo,
1: antes bajabas de lo que antes se llamaba primera división, sí, bajabas a segunda división. Esto ya no se puede hacer.
2: Pero ¿y ahora qué hacen los que están en segunda división?
1: Le garantizaron el negocio a todos los que ya tienen un club en primera división, porque ya no puedes bajar. O sea, sí, siempre te quedaste en la liga.
2: En
1: la liga BBVA-MX, ya se
0: quedó. Pero no es la Federación Mexicana de Fútbol.
1: Es la Federación, ¿sí? Pero lo que están investigando ahora son a los clubes.
0: Exacto.
1: Porque es una práctica monopólica relativa. Es a los clubes que tengan posicionamiento de mercado. Por enorme posición de mercado.
2: O sea, no tiene que ver con la liga de ascenso y descenso. No,
0: ¿cuáles son, Pepe?
1: Pues mira, América obviamente es Rayados, obviamente es
2: Chivas. Pero el problema es

0: mal, que tienen una posición muy fuerte.
1: Los que tengan posición muy fuerte, obviamente están influyendo para seguir manteniendo la posición fuerte en todo.
2: ¿El más importante cuál será, Pepe?
1: No, ¿qué?
0: Ay, Marco, no te hagas. Marco, por favor, no te llores, pobre, con otras palabras.
2: Este,
0: ¿no?
2: Pepe es el que sabe.
0: Sí, ¿no? Por eso dije yo. Yo creo que sea el más fuerte, sinceramente.
1: Pero sí, es una práctica monopólica relativa que es contra los clubes. No sé qué.
0: Contra los clubes grandes. Pero entonces sí es porque no dejan que los chiquitos se asciendan, que puedan ni siquiera competir, ¿no?
1: Exactamente.
0: Eso es lo que yo leí.
1: Y manejan posicionamiento de mercado en todo. En transmisión de partidos, en salarios de jugadores, en fichajes, en todo.
0: Tiene competencia real.
1: Ahora, la investigación nos daría, lo vamos a comentar, ahí sí, una multa elevadísima. Ahí
0: 10% de utilidad.
1: El 10% de ingresos anuales.
0: De los clubes.
2: Ahorita vamos a platicar con Manuel Laro, pero tampoco nos va a decir quién exactamente, porque ellos tienen que hacer toda una investigación y llevar adelante todo el proceso.
0: Que nos diga cuáles son las prácticas.
2: Además, la investigación no prejuzga, ¿no? Es una investigación siempre.
0: Pero ¿qué nos puede decir? Que porque que notaron chuequito, que por eso están investigando. Sí. Vamos a un corte.
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6: Después de casi año y medio sin movimientos de escalafón, 8 trabajadores del Hospital Regional IMSS Bienestar Valentín Gómez Farías obtuvieron nuevas plazas que les brindarán mayor certeza laboral. Juan Pablo Sosa González, secretario general del Sindicato de Trabajadores del Hospital, informó que los espacios correspondieron a 2 médicos especialistas, 2 médicos generales, un técnico laboratorista clínico y 3 integrantes del área de enfermería.
7: De hecho, ahorita nos acaban de utilizar 8 plazas. Tenemos un movimiento de escalafón donde afortunadamente hay 2 de médicos especialistas, otras 2 de que son de médicos generales, hay un técnico laboratorista clínico.
6: Para Grupo Fórmula, Elisa de Gaviña.
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0: aquí a Fórmula Financiera. Yo ahorita estaba recordando, Pepe, que sí sabe de fútbol.
1: Porque lo dijimos desde
0: yo para empezar pensaba que era contra la Federación Mexicana de Fútbol y no exactamente contra los clubes. Recordaba, y ya que lo recordó, pues yo también. Ah, claro. Ah, sí, pues, que hubo una primera investigación porque efectivamente la Liga Femenil pues tenía muy malos pagos, ¿no? Y por ahí se hizo, pero ahí no castigaron, ¿verdad?
1: Sí castigaron con una multa, pero chiquita, creo que de 170 millones, pero a 17 clubes. La liga tiene 18, pues a 17 de los 18, y divídela, pues sí, fue una multa pequeña. Pero esta sí sería una multota, porque esta es el 10% de los ingresos del club, o sea, sí dolería.
2: De los que resulten responsables.
1: Ahora, ya sabes que estas investigaciones de la Comisión
0: Antimonopolios,
1: sí,
0: se tardan
1: a fuego muy lento, sí. Entonces vamos a ver.
2: Ahí ya veremos. Esperar.
0: Y bueno, vamos a ver qué pasa, pero mira qué bueno que después que desapareció la COFECE, la Comisión Federal de Competencia Económica, yo creo que la Comisión Nacional Antimonopolios ha puesto las pilas. Falta una resolución que está en espere desde diciembre del año pasado, que ya en marzo se constituyó el grupo Más Vuelos, que integra a Viva Aerobus y a Volaris, y que están esperando la resolución de la Comisión Antimonopolio, Comisión Nacional Antimonopolio, para ver cómo viene, de lo que ellos digan, porque en algunas rutas ya unidos van a tener hasta el 100% del mercado, porque Volaris tiene su sede en Tijuana, tiene su hub en Tijuana, y hay muchas rutas que salen de Tijuana que nada más vuela Volaris. Entonces, no hay competencia. Entonces, vamos a ver cómo se autoriza este Más Vuelos, pero puede afectar severamente la competencia. Ellos dicen que va a ser en beneficio de nosotros los usuarios. Habrá que verlo.
2: Bueno, pues sí, vamos a verlo. Es también un tema que hace unos días, cuando se dieron a conocer algunas noticias desde Estados Unidos, parecía que ya era como el banderazo y que ya se había autorizado en Estados Unidos. Pero luego Rosario nos explicaba... nuestra experta en aviación, Rosario Avilés, nos explicaba que no necesariamente era así, que apenas había sido como un pasito, pero no necesariamente ya estaba la autorización en Estados Unidos, y en consecuencia, pues aquí en México también hay tiempos que todavía no se cumplen, y bueno, pues vamos a esperar a que se resuelva todo este
1: tema. Es que en Estados Unidos no tendría tanto problema, pero aquí yo creo que va a tener un problemón, si estás asociando a dos de las grandes aerolíneas.
0: En Estados Unidos no hay ningún problema.
1: Son chiquitititas, pero aquí en México, pues son muy grandotas, ¿no? El caso de Volaris, contar a Volaris. Sí, y a Viva Aerobús juntas.
0: Por ejemplo, Tijuana tendría
1: todo el mercado, ¿no?
0: Todo el mercado. Oye, y bueno, ahí también le comentamos desde el viernes y hoy sigue sin resolverse, que es el conflicto laboral en la Volkswagen de aquí de México. A nivel mundial, para Alemania, Volkswagen ha anunciado una reducción importantísima de personal frente a problemas como todas las empresas automotrices del mundo por la competencia china. La competencia de China les ha pegado en toditito, y entonces ahorita pues está la Secretaría del Trabajo y Previsión Social, que sí tiene un titular que se llama Maras Bolaños, a quien nunca hemos tenido el gusto o el susto de conocer, o de que está aquí sentado con nosotros. Bueno, no sé si lo ha pasado, sí, hablábamos con él, ahora no se ha dejado. Pero bueno, la Secretaría del Trabajo y Previsión Social y el Centro Federal Laboral están llamando a la Volkswagen y al sindicato a retomar el diálogo. Porque el peor de los mundos sería que estallara ahorita una huelga, que parece que va a estallar, no hay un acuerdo porque el sindicato no estuvo de acuerdo con la propuesta, y sería como el peor de los mundos para la Volkswagen.
2: Pues sí, la verdad es que lo platicábamos desde el fin de semana, el viernes, sí. Platicábamos que finalmente la base de trabajadores no había reconocido el acuerdo al que habían llegado la dirigencia del sindicato con la empresa, y que en consecuencia se mantenía viva la posibilidad de la huelga. Hasta ahora lo que está ocurriendo en la Volkswagen, lo decías, Mari Carmen, es un impacto muy importante a nivel internacional. La Volkswagen tomó la decisión de hacer un recorte de empleados en todas sus plantas a nivel internacional. México estaba un poquito acotado, no tenía un impacto de esta naturaleza, aunque sí un reajuste en algunas partes de su producción en México. Y bueno, pues ahora con esta dificultad que se está teniendo para llevar adelante el acuerdo de revisión salarial y evitar la huelga complica más el asunto.
1: Sí, sí, sí llegó el como bien lo indicas, Marco, llegó el recorte aquí a México de Volkswagen. ¿Qué le pasó a Volkswagen? Volkswagen, bueno, pues va muy, siempre ha ido muy adelantada en la ingeniería, es buena, los modelos son muy bonitos, es atractivo, pero llegó tarde al tema de los autos híbridos, de la tecnología híbrida, de la tecnología eléctrica, se ha basado todo en combustión interna, y cuando se dio cuenta, ha tenido que reestructurar de manera dramática, y recorte personal también de manera dramática en algunas plantas, incluso con afectaciones en algunos países como España, y aquí en México llegó la afectación, por lo pronto en uno de los turnos, el tercer turno, para producir lo que son Tiguan y Jetta. Llegó ahí, es lo que está haciendo la reestructura entre Tiguan y Jetta. De hecho, se espera que reduzca la producción de la planta, de su planta icónica aquí en Puebla, precisamente por eso, por esta reestructuración que está teniendo a nivel internacional. Y en este momento, pues, esta reestructuración, pues sí viene esta negociación laboral con el sindicato, donde pues obviamente el sindicato tiene razón en decir, bueno, yo quiero más que la inflación, y la empresa dice, bueno, sí, más que la inflación, pero estoy en reestructura interna, no puedo mucho más. Entonces ahí vamos a ver, yo creo que sí van a llegar a un acuerdo, yo espero, ¿no?
0: Oye, pues bueno,
1: sería lo razonable.
0: Pues por sí. Otro lado, hay una alianza, bueno, ahorita les platicamos de Liverpool y Primark, que tiene muy preocupado el sector textil, pero ya tenemos en la línea a Alicia Bárcena, titular de la Secretaría de Medio Ambiente, Semarnat. Alicia, ¿cómo estás? Muy buenas noches.
3: Hola, Mari Carmen, buenas noches, gusto en saludarlos.
0: Igualmente. Oye, Alicia, queremos hablar contigo, y no va a dar mucho tiempo porque nos va a agarrar la guillotina, pero hablar sobre la Ley General de Equilibrio Ecológico, que creo que pues así va a marcar un parteaguas en México. Cuéntanos.
3: Sí, es muy importante, porque lo que estamos haciendo es una nueva ley, obviamente tomando muy en cuenta las experiencias anteriores, sobre todo de la ley de 1988, hace 40 años, y de 1995, ya estamos hablando casi de 30. Por eso se está modernizando realmente esta nueva ley, tomando en cuenta que hay nuevos desafíos, por supuesto, ambientales y de todo tipo, ¿no? O sea, hay desafíos realmente como el cambio climático, por ejemplo, como la biodiversidad, como la contaminación, por ejemplo, de los plásticos en los mares. Entonces, y nosotros estamos poniendo de manifiesto temas como, por ejemplo, la economía circular, que nos parece como un nuevo desafío que tiene México, un nuevo paradigma de ir de la economía lineal a una circular, donde podamos realmente, pues sí, y llevar adelante otro tipo de economía, vamos a decirlo así, donde los desechos se vuelvan recursos, que es un poco hacia donde queremos caminar.
1: Claro.
3: Y por supuesto, sí, por favor, adelante.
4: Sí, Alicia, ¿cómo estás? Te saluda Marco Antonio Mares, muy buenas noches.
3: Mucho gusto, Marco Antonio.
4: Igualmente, Alicia, como siempre, platicar contigo. Y creo que Gracias. Lo dices muy bien, Alicia, hay nuevos retos, nuevos desafíos en los temas del medio ambiente. ¿Cuáles son los principales desafíos que tiene México en este contexto a nivel internacional de los cambios que se están registrando y cómo enfrentarlos desde una perspectiva de un país en desarrollo como el nuestro?
3: Bueno, definitivamente el cambio climático es un desafío que no existía en 1995 cuando se hizo la reforma, cuando menos no con tanta intensidad como lo estamos viviendo hoy día. Entonces, un tema muy importante que está en la ley es adaptación, por ejemplo. ¿Cómo nos adaptamos al cambio climático? Ya no tanto, por supuesto, tenemos que mitigar las emisiones de carbono, pero sobre todo nos tenemos que adaptar, porque ya tenemos una intensidad climática mucho mayor en materia de huracanes, en materia de lluvias, en fin, inclusive estrés hídrico. Entonces nos tenemos que adaptar, y para ello pues esta ley ofrece nuevas herramientas para ello, ¿no? Para decir, bueno, ¿cómo nos vamos a adaptar? Por ejemplo, ¿cómo vamos a evitar la erosión de las costas, por poner un ejemplo, ¿no? Estamos ya perdiendo muchas playas en México, la verdad. Entonces sí necesitamos realmente una nueva ley que nos ofrezca estas nuevas herramientas para lograrlo. Un segundo tema, yo diría, es la restauración. Este es un concepto también nuevo en el cual estamos presentando herramientas para restaurar lugares dañados. En México hemos acumulado muchos pasivos ambientales, por ejemplo, jales, mineros, o zonas muy contaminadas, los ríos, simplemente la restauración y el saneamiento de los ríos más importantes que la presidenta ha planteado, ¿no? El río Lerma, claro. El Atoyac.
1: Alicia, si nos permites ir a un corte comercial, claro, y podemos regresar contigo.
3: Por supuesto.
1: Estamos platicando con Alicia, claro, Arsena, la titular de Semarnat, sobre esta Ley General de Equilibrio Ecológico, interesante la nueva ley. Vamos a un corte.
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1: Ya regresamos aquí a Fórmula Financiera. Estamos platicando con Alicia Bárcena, la secretaria de Semarnat, de la Secretaría del Medio Ambiente Federal, por esta nueva Ley General de Equilibrio Ecológico. Te saluda José Justa. Alicia, ¿cómo estás?
3: José, qué gusto saludarte, Pepe. Realmente un honor estar en el programa.
1: Al contrario, el honor es nuestro. Oye, Elisa, cuéntanos, esta ley de equilibrio ecológico, además, es interesante por el tema que marcamos en este programa de inversiones, porque hay inversiones claramente que quieren estar en un lugar que cuida el medio ambiente y que se pueden restaurar, además, condiciones ambientales, sobre todo con el tema de calentamiento global. Cuéntanos un poco cómo están viendo este tema con inversiones.
3: Sí, cómo no, con muchísimo gusto. Por un lado, queremos, por supuesto, dar mayor certidumbre jurídica tanto a los inversionistas, definitivamente. Nosotros tenemos puertas abiertas para hablar con el sector privado y el sector público en todas sus inversiones, pero por supuesto que queremos que lo hagan bien. ¿A qué me refiero? Voy a poner un ejemplo. Las empresas mineras. Nosotros estamos, en el sexenio anterior no hubo muchos permisos mineros. Nosotros sí nos hemos abierto a aquello, pero siempre y cuando haya un manejo, por ejemplo, más racional del agua, que haya, por ejemplo, en las mineras, que se use agua residual, agua tratada de las ciudades, ¿no? Eso estamos haciendo con algunas nuevas minas que se están abriendo en Chihuahua, en Zacatecas, que está bien. O sea, la minería es muy importante para México. Tenemos un potencial enorme, no solo de minerales estratégicos como el cobre, el zinc, el oro, la plata, sino también de minerales críticos, que eso está tan de boga en el mundo hoy. Por ejemplo, si nosotros hacemos una buena refinación del zinc, para poner un ejemplo, podemos producir germanio y galio. Lo único que nosotros decimos es que no se haga minería en las áreas naturales protegidas, por ejemplo, que son 232 áreas naturales protegidas, pues protejámosla, ¿no? Porque también el patrimonio natural, pues es la infraestructura sobre la cual se va a basar el desarrollo. No estamos en contra de la inversión, al contrario, queremos fomentar la inversión y sobre todo esa inversión que se llama sostenible, donde haya un manejo más racional del agua, de los residuos. Por eso estamos planteando un nuevo paradigma de economía circular. Creemos que hay muchas empresas que lo están haciendo muy bien, por ejemplo PetStar, que están haciendo un manejo del plástico de las botellitas reciclables, lo están reciclando, las llantas. No podemos tener tantos millones de llantas botadas en carreteras, barrancas, ríos. Entonces, ya hay empresas con las que ya estamos trabajando, para que hicimos un convenio con la Cámara Ulera y estamos haciendo lo mismo con la Cámara de la Construcción. Los residuos de la construcción se pueden reciclar también. Lo mismo, o sea, con los plásticos, las hules, el papel. Entonces, creemos que hay un nuevo sector económico que está frente a nosotros y que debemos aprovechar. Por supuesto está el mercado de carbono también, ¿no? Perdón,
0: adelante. De ahí lo de la economía circular, ¿no? En el momento que le das un valor a la basura o al vidrio, a todo lo que desechas, pues ya se vuelve mucho más atractivo reciclar la basura. Y eso de que los camiones de basura no separan la basura es un mito genial, porque ya la venden. Platícanos. Exacto. Un poco, Alicia, del proceso. Ya la envió la presidenta a la Cámara de Diputados. ¿Cuándo se aprueba? ¿Va a haber un parlamento abierto? Que eso se me hace muy importante. Cuéntanos.
3: Sí, por supuesto. La presidenta lo firmó el 28 de agosto. Y esto el 26 de agosto, perdón, y se mandó a la Cámara de Diputados, y la Comisión de Medio Ambiente, que preside Gabriela Benavides, va a abrir un parlamento abierto a partir del día 28 de septiembre, 28, 29, 30 y 1 de octubre. Va a empezar el parlamento abierto, si es necesario se extiende más, y es muy importante porque esto va a convocar a todos los sectores, el sector social. Por ejemplo, yo tuve una muy buena reunión con Senda, con Gustavo Alanís, con el grupo de Julia Carabia, Ceiba y todo ese grupo. Nos hemos reunido con los empresarios, con la Cámara de Empresarial, el CCE, el Consejo Coordinador Empresarial, con la CONCAMIN, pero nos parece que si hay algunas cosas adicionales de los académicos, de los grupos sociales, en fin, de todos los que quieran opinar, se va a abrir este parlamento abierto, porque hay nuevas herramientas. Por ejemplo, una evaluación de impacto ambiental estratégica, que quiere decir que se debe incorporar desde la planeación de un gran proyecto, ¿no? Si se va a hacer un tren, que no sea solamente por tramos que se evalúe, sino se evalúe toda la obra en su conjunto, ¿no? Claro, además de... Claro.
2: Pues se suena entonces, muy interesante, Alicia, y la verdad es que nosotros aquí abiertísimos para darle seguimiento, estaremos muy pendientes de este Parlamento. Te agradecemos mucho la oportunidad de la entrevista, Alicia Bárcena.
0: Gracias.
1: Alicia, gracias.
3: Muchas gracias. Saludos. Un gusto, ¿eh?
2: Muchas gracias.
3: Que sigan como van adelante. Muchas gracias.
2: Un abrazo, Alicia.
3: Adiós.
2: Ya tenemos en la línea telefónica a Manuel Haro. Él es el titular de la autoridad investigadora de la Comisión Nacional Antimonopolio. Manuel, ¿cómo estás? Te saluda Marco Antonio Mares. Muy buenas noches.
4: ¿Qué tal? Muy buenas noches, Marco. Gusto saludarles.
2: Igualmente, Manuel, pues platícanos, la Comisión Nacional Antimonopolio abrió una investigación por eliminación, pues una investigación en el negocio del fútbol. Si tú nos puedes platicar cuál es la dimensión de esta investigación, qué es lo que están presumiendo, que hasta donde entendemos no están prejuzgando, pero sí están investigando.
4: Es correcto, yo creo que vale la pena recordar y es muy común para todos los mexicanos que el fútbol es el deporte que más se disfruta en México. Estamos hablando que es una industria que genera más de 52 mil millones de pesos anualmente, es un gran mercado. Y justamente lo que estamos iniciando en este caso es una investigación en el mercado de la afiliación, organización y acceso a competiciones de fútbol profesional federado en México, así como cualquier otro servicio que pudiera estar relacionado. Se trata de una investigación, como nosotros conocemos en la comisión, y así lo establece la propia ley, por prácticas monopólicas relativas, que es un nombre que suena un poco extraño, pero digamos que a nivel internacional estas prácticas se conocen como prácticas de abuso de dominancia. ¿A qué se refieren este tipo de prácticas? Prácticas realizadas por una empresa grande que tiene una posición dominante, nosotros le llamamos con poder sustancial de mercado, que puede estar realizando diversas acciones para distorsionar el proceso de competencia. ¿Y de qué manera son estas distorsiones? Básicamente a través del impedimento, generar barreras que impidan la entrada de competidores, establecer mecanismos que generen el desplazamiento de algún competidor o generar cualquier distorsión que limiten la capacidad de competir de los agentes en un mercado determinado o en perjuicio de los consumidores. ¿Cómo se materializa esto? A veces se puede ver como precios más elevados, como una menor oferta o calidad en los servicios o una menor variedad de los mismos, ¿no? Entonces, en este momento justo estamos anunciando el inicio de esta investigación con esta naturaleza, prácticas abusivas que buscan distorsionar el proceso de competencia en perjuicio de los consumidores, y es lo que estamos arrancando prácticamente pues, desde la semana pasada.
1: Suena realmente interesante lo que van a hacer. Manuel, te saluda José. ¿Y usted cómo estás? Buenas noches.
4: ¿Qué tal? Buenas noches, Pepe.
1: Oye, Manuel, suena realmente interesante, son prácticas monopólicas relativas, es poder sustancial de mercado, es para los equipos grandes, para los clubes más grandes, desde luego, los que tienen este poder de influir en el mercado con precios o desplazando competidores, lo que tú nos explicabas bien. Ahora, ¿para cuándo sería esto? ¿Para cuándo podríamos tener un resultado de esto? Porque son investigaciones que se tardan, que tardan tiempo, que van poco a poco, que se hacen muy bien, y además pues podría tener una multa muy elevada.
4: Sí, son investigaciones complejas que involucran muchos mercados. Recordemos que tenemos múltiples herramientas de investigación como citatorios a comparecer, que son interrogatorios en las oficinas de la comisión. Tenemos requerimientos de información, inspecciones sorpresa en los domicilios de las empresas. Entonces, es una investigación compleja que actualmente la ley lo que nos da son hasta 4 periodos de 120 días hábiles, que traducido en tiempo normal, estamos hablando que son más o menos 2 años de investigación a lo más. Justamente lo que buscamos es hacer una investigación robusta y de la manera lo más eficiente posible, justamente para llevar los beneficios de la competencia, en este caso pues a los aficionados del fútbol. Tenemos que considerar que una vez concluida una investigación y que en caso de que yo concluya que de manera preliminar que hay posibles prácticas monopólicas, pues arranca un procedimiento seguido en forma de juicio, en donde el pleno tendrá que analizar los elementos sí. que yo recabé durante esta investigación y los elementos que en su caso los emplazados proporcionen para determinar si hay o no una práctica monopólica. Al final, lo que puede concluir el pleno de la comisión es eventualmente una sanción que puede ser hasta el 10% de los ingresos de la empresa responsable.
0: Manuel,
4: y sobre todo, muy importante, suprimir la práctica en cuestión.
0: Oye, perdón que te interrumpa, nos queda un minutito y medio. Entonces, esto tardaría hasta 2 años y no es contra la Federación Mexicana de Fútbol, sino contra clubes deportivos que tienen un gran poder de concentración de mercado.
4: Sí, la investigación, yo en este momento no puedo señalar, la ley me lo impide señalar quiénes son los posibles involucrados. Lo que estamos dando a conocer es el mercado que vamos a estar investigando, justamente para que cualquier agente económico que pudiera estar vinculado con este mercado se acerque para proporcionar evidencia o información a la comisión, o bien para que los agentes económicos que son investigados tengan certeza de en qué mercado se les va a estar realizando cualquier actuación por parte de la comisión.
2: Claro, estamos platicando con Manuel Haro, él es el titular de la autoridad investigadora de la Comisión Nacional Antimonopolio. Es un tema muy relevante y tenemos que ir a un corte. ¿Nos permitirías ir y regresar contigo, Manuel?
4: Con mucho gusto.
2: Sí, porque es todavía interesante saber si es contra solamente un club o varios clubes, de qué se trata esta investigación. Vamos al corte y regresamos contigo, Manuel. Manuel Haro, titular de la autoridad investigadora Comisión Nacional Antimonopolio. Regresamos.
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4: Ignacio Allende y el liderazgo. Ignacio Allende era el verdadero líder militar capacitado del movimiento independentista. Aunque Hidalgo asumió la vocería popular por su carisma, las estrategias de combate y la organización de las primeras tropas insurgentes corrieron a cargo del capitán Allende.
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5: Ya se juega en estos momentos el cierre de la semana 1 de la NFL, donde los Jefes de Kansas City están enfrentando a los Broncos de Denver. En la Liga MX en estos momentos León está enfrentando a Atlético San Luis. En el cierre de la jornada 8 del fútbol mexicano, mañana en el Estadio Cuauhtémoc Puebla recibe a Toluca en juego pendiente. En la Liga Mexicana de Béisbol, Tijuana tiene la delantera sobre Olmecas de Tabasco, ganando 3-2. Y todo se definirá en la frontera el día de mañana dentro del juego 6, donde de ganar los Toros estarían confirmándose como los campeones. Por su parte, los Olmecas están obligados a ganar los dos partidos si quieren quedarse con la Serie del Rey. El juego 6 se disputa mañana a las 20:35 horas, tiempo del Centro de México. Informó José Luis Cuevas. 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

0: Ya estamos aquí de regreso en Fórmula Financiera y tenemos en la línea a Manuel Árole, titular de la Autoridad Investigadora de la Comisión Nacional Antimonopolio. Manuel, gracias por esperar en la línea. Quisiera preguntarte en torno a esta investigación que iniciaron en la Comisión en el negocio del fútbol, si la investigación concierne solamente a una empresa o varias empresas, a un club o varios clubes.
1: Usualmente cuando se trata de una investigación por prácticas monopólicas relativas o prácticas de abuso de dominancia, lo más frecuente es que haya una empresa que es la que tiene poder de mercado. Cabe destacar que algo que hemos notado mucho en medios últimamente es que existen dudas de si la comisión puede o no investigar en este tipo de mercados, y yo le diría que sí, porque lo que nos establece la ley es de que podemos investigar toda persona física o moral, ya sea con fines o sin fines de lucro, asociaciones, cámaras, agrupaciones, es decir, cualquier tipo de empresa o de asociación que tenga algún tipo de actividad o injerencia en la economía, ¿no? Y yo creo que no hay ningún tipo de dudas de que pues el fútbol es una actividad económica bien importante para todos los mexicanos, ¿no?
2: No, desde luego. Y fíjate que daban los datos ustedes, Manuel, daban los datos de cuántos millones de mexicanos vieron la final de fútbol. Creo que fueron más de 30 millones de mexicanos, que fue la final de la Copa del Mundo. Cuántos se movilizan los fines de semana para ver sus equipos, 250,000. Ya nos decías tú, 52,000 millones de pesos que es un negocio, claramente. Y esto, me imagino que es una investigación por oficio, la que hacen, o fue por algún indicio en particular.
1: En este caso en particular fue una investigación de oficio. Cabe mencionar que la comisión tiene un equipo que constantemente está revisando lo que sucede, pues en cualquier mercado, ¿no? Revisamos noticias, revisamos fuentes públicas, se recopilan precios, se recopila una gran cantidad de información en la búsqueda de patrones cuando se trata de prácticas colusorias, o bien pues información de otro tipo cuando se trata de este tipo de prácticas que son abusivas y que tienen pues este efecto de distorsionar el proceso de competencia al final en perjuicio de las personas, ¿no?
3: Oye, y bueno, entonces, todo esto que yo incluso pensé, porque lo vi en algunos medios, que se había hecho a raíz de las quejas de los clubes de que se había desaparecido el ascenso y descenso de la liga, ¿esto no es cierto?
1: No, mira, nosotros monitoreamos constantemente, vimos una gran cantidad de noticias, y sobre todo, pues, atendiendo las inquietudes que puede haber de muchos aficionados, ¿no? Que al final del día son los consumidores de este gran mercado, y es en ese sentido que creemos que es relevante revisar cómo es que está funcionando esta industria para determinar si hubiera alguna práctica que estuviera generando algún tipo de distorsión pues que de alguna manera genere peores precios o una menor calidad en los servicios, ¿no?
0: Claro, Manuel, sí, y podrías, yo sé que no puedes dar nombres ni muchos detalles, pero tal vez la base para iniciar esta investigación, ¿qué tipo de prácticas específicamente se han detectado a través de las fuentes que ustedes consultan?
1: Sí, justo no te puedo revelar muchos detalles, pero algo que sucede mucho en las prácticas monopólicas relativas es que usualmente pueden ser prácticas comerciales que realizan las empresas. El problema sucede cuando esa práctica comercial es realizada por una empresa con poder de mercado y que al final del día genera distorsiones a la competencia que se materializan con la exclusión de rivales en un mercado, ¿no? Justamente lo que buscamos con este tipo de investigaciones es de que haya la mayor cantidad posible de competidores, justamente para que pues estén peleando y rivalizando por la preferencia del consumidor, ¿no?
2: Sí, estos escenarios de investigación al fútbol los hemos visto en Europa, se han visto, bueno, en otros países. ¿Están tomando en cuenta algún modelo en particular? ¿Han visto otros casos?
1: Digo, a nivel internacional existen muchos modelos, como se organizan pues los deportes federados. Es algo que tenemos que evaluar, justamente cómo funciona la industria, cómo es que se comportan estos agentes en los mercados y los incentivos que se generan. Sí. Y yo creo que vale la pena recordar que ya hemos investigado en el pasado pues esta industria con el caso de prácticas colusorias en el mercado de fichaje de jugadores y jugadoras de fútbol. Sí.
3: Pues Manuel Lado, titular de la Autoridad Investigadora de la Comisión Nacional Antimonopolio, muchísimas gracias.
2: Gracias, Manuel. Manuel, gracias.
1: Muchas gracias, muy buena noche.
3: Y bueno, ya tenemos en la línea a Alejandra Marcos, ella es directora de análisis y estrategia de Capital Bank. Alejandra, ¿cómo estás? Muy buenas noches.
4: Hola, Mari Carmen, ¿cómo estás? Muy buenas noches, qué gusto saludarte.
3: Oye, a ver, ¿cuál es tu apuesta? ¿Este miércoles suben las o no suben las tasas en el Banco de la Reserva Federal? Citi Banamés, me parece, dice que espera dos alzas, una este miércoles y otra en diciembre. ¿Tú cómo la ves?
4: Pues casi que exactamente igual. Y híjole, les voy a decir por qué.
3: Ajá.
4: Si bien es cierto que Kevin Warsh llegó con un tono sumamente desafiante con respecto a la guía prospectiva y solamente recordando el objetivo de la Reserva Federal el compromiso de la Reserva Federal con el objetivo del 2%, yo creo que los últimos datos han apuntado y van a poner en el estrado a Warsh obligándolo casi a hacer este incremento de 5 puntos base tan pronto como el miércoles. Y la razón es muy sencilla. Por un lado, él ha dicho que si la inflación no se comporta relativamente bien y comienza a reflejar mejores condiciones, pues la Reserva Federal va a tener que actuar. Y así fue. El dato de inflación no fue demasiado negativo, pero sí fue contundente en el sentido de inflación subyacente y me parece que va a tener que ser determinante y no nada más actuar con una narrativa hawkish o de restricción, sino realmente subir. Y además, pues los precios del petróleo en estos niveles y con vistas a que no veamos una solución del conflicto relativamente pronto, junto con un dato de empleo en Estados Unidos que no fue nada malo, me parece que está puesta a la mesa para que finalmente Kevin Warsh deje de decir y actúe. Ahora hay que tomar en cuenta que la Reserva Federal es un órgano colegiado, son 12 miembros, que la última vez tuvimos una junta dividida y que ya tres apuntaban a incrementos en las tasas de interés. Y me parece que en esta ocasión el consenso va a ser más bien a subir de cara a lo que el mercado ya incorporó.
0: Claro. Alejandra Marcos, ¿cómo estás? Te saluda Marco Antonio Mares. Buenas noches, Alejandra.
4: Hola, Marco Antonio, muy buenas noches. Qué gusto saludarte.
0: Igualmente, Alejandra. Y bueno, a partir de lo que puede pasar allá en Estados Unidos con esto que anticipan los analistas de una eventual doble alza en las tasas de interés de la Reserva Federal, ¿qué se anticipa aquí en México? ¿Qué podría ocurrir? Hoy vimos en el comportamiento de la subasta de los CETES que hay un apetito por parte de los inversionistas en el mediano y largo plazo por premios más altos que la tasa que tiene el Banco de México. ¿Nos puedes platicar, Alejandra?
4: Sí, mira, por un lado es cierto, las tasas de mercado están siguiendo prácticamente a la par o en tándem lo que hagan las tasas en Estados Unidos, sobre todo el M. A 10 años y a 30 años, pues los vemos igual de presionados, aunque las lecturas de inflación aquí en México han sido relativamente más benignas. Pero creo que independientemente de ver presiones al alza en las tasas de interés, en las tasas de mercado, aún con el alza que nosotros estimamos de septiembre y de diciembre por parte de la Fed, creo que Banco de México debería de tener cierto espacio para no subir la tasa de interés, al menos este año. Es decir, nosotros seguimos con el estimado de que Banco de México va a mantener la tasa de referencia en 6.50 durante prácticamente el resto del 2026. Y la razón es que pues las lecturas aquí, ya sea por una contención ante los subsidios del IEPS al diésel y a la gasolina, y que no hemos visto lecturas negativas en términos de inflación, y junto con las lecturas de las minutas de los miembros de la Junta de Gobierno, pues me parece que hay cierto espacio para realmente no mover la tasa, a pesar de que el diferencial de tasas de interés entre México y Estados Unidos sí está en mínimos históricos en términos de política monetaria.
2: Pues sí, fíjate que me llamó la atención, Alejandra, te saluda José, yo usted, y lo que nos comentas, yo hubiera pensado que esto sí le daría presión, así le haría presión al Banco de México para mover la tasa de interés hacia arriba, pero ¿tú crees que sí la puede mantener entonces? ¿En qué están? 6.50, ¿no?
4: En 6.50, sí, y te voy a decir por qué. Hay varios argumentos en ese sentido. Uno, la inflación se ha comportado relativamente bien. me parece que las lecturas hacia adelante van a hacer que la inflación este año pues esté un poquito por debajo del 4%. Entonces me parecería un poco ilógico ahora subir cuando teníamos lecturas de inflación inclusive más altas y Banco de México recortaba. La segunda es que si bien es cierto que Banco de México ha señalado que la política monetaria relativa es una cuestión importante a observar, ya desde hace muchos años en sus comunicados de política monetaria dejó de señalar la postura monetaria relativa como un determinante claro. para la política monetaria. Pues me parece que tiene margen.
3: Pues a ver qué pasa, Alejandra, estaremos pendientes el miércoles y después la próxima semana con el Banco de México te volvemos a hablar. Muchísimas gracias, Alejandra Marca, directora de Análisis y Estrategia de Capital Bank. Gracias.
4: Buenas noches.
3: Bueno, ya nos vamos, Pepe Gisto.
2: Mari Carmen, buenas noches.
3: Feliz post cumpleaños.
2: Gracias, Mari Carmen.
3: Marco Mares.
0: Gracias, Mari Carmen. Pepe, felicidades.
3: Fiesta, qué bárbaro.
2: Sí. Sí, qué buena fiesta. Fue buena.
3: Champaliza.
2: Tremendo. Como la de líderes.
0: Echaste la tienda.
2: Como la
0: ventana.
3: En los controles, digo, la producción de Diana Cepeda con la asistencia de Cindy Sánchez y de Charly González. En los controles estoy en Colorenzo Gasca. Yo estoy Jorge Cruz y Gio Hernández. Se quedan en Noche de Negocio y nos vemos mañana a la misma hora. Gracias.
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7: Compañeras y compañeros de toda la República Mexicana, en este día del locutor y del trabajador de la radio y la televisión y las telecomunicaciones, quiero, a nombre de todo el Comité Nacional, felicitarles, enviarles un afectuoso saludo, deseando que sientan ese orgullo de trabajar en la radio, la televisión y las telecomunicaciones como el primer día en que iniciaron sus actividades. En el STIR estamos muy orgullosos de su militancia y de lo que hacemos en servicio a nuestro país. 14 de septiembre, Día del Locutor, del Trabajador de Radio y Televisión. 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
20: Buenas noches, muy buenas noches, bienvenidos a Noche de Negocios. Hoy lunes 14 de septiembre de 2026. Aprovecho para saludar, por cierto, a mi madre, que es su cumpleaños, ya no sé cuántos, pero es su cumpleaños. Soy José Antonio Esquerra y es una delicia que nos acompañes en Noche de Negocios. Hoy, como no, acompañado, partiendo plaza con Monse Aldave. Monse, ¿cómo estás? Muy buenas noches.
21: Muy buenas noches, José Antonio Esquerra, qué bueno estar aquí contigo, con tu audiencia, extrañando a Susan, le mandamos un saludo.
20: Donde quiera que estés.
21: Donde quiera que estés, pasándola bien, gozando.
20: Muy bien, pues hoy me voy a acelerar un poco, Monse, porque la coyuntura, me quiero meter rápido al tema. No vamos ni a platicar de qué va a venir el programa, créanme, va a ser un programa redondito e interesante. Pero salió una nota en los últimos días que a mí me hizo reflexionar y por eso invitamos de una vez en coyuntura a una persona muy especial, que ahorita se los voy a presentar para que nos platique precisamente de estos temas de inteligencia artificial que pusieron a temblar al mundo. Así es que si estás de acuerdo, Monse, vamos con la siguiente información.
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0: Bueno, Felipe Valencia, founder and general partner de Vero Norte, que ya nos ha acompañado en otras ocasiones. Monse, hoy le hablamos de último minuto, bueno, en realidad desde ayer, para decirle, Felipe, necesitamos que estés con nosotros y nos platiques esta nota que ya ha salido en muchos lados, que por lo menos a algunos nos puso a temblar. Bienvenido, antes que nada.
1: Felipe, muchas gracias por invitarme
0: a este tu programa, segunda ocasión, y espero que sigas viniendo, esperamos que sigas viniendo. A ver, la nota un poco ya la conocemos, ya salió en varios espacios de Fórmula, ¿no? En donde primero Jacob Coxon, que era un trabajador de OpenAI, ¿no? Dice que casi que el mundo se va a acabar en el 2030 por un tema de poca seguridad en inteligencia artificial. Hasta ahí lo tiramos un poquito de loco, ¿no? Monse, más
2: ser,
0: o menos.
2: Puede ser, preocupante.
0: Pero luego Darío Amodei, que es fundador de Anthropic, ¿no? El de Claude, dice, o saca un escrito en donde lo que señala es, pues probablemente sí debemos de ralentizar las cosas porque sí hay temas de seguridad. Esa es la nota general, más el berrinche de Donald Trump, etcétera. Quiero que nos expliques qué tan cierto es esto. O sea, ¿verdaderamente hay un tema de seguridad por la inteligencia artificial? ¿No, nos tenemos que preocupar o no?
1: Muchas gracias por la invitación nuevamente. Hay preocupación, indiscutiblemente, y la preocupación, según el CEO de Anthropic, Darío Amodei, es porque hace poco, en OpenAI, en un trabajo de entrenamiento de uno de sus modelos, el modelo fue capaz de configurar agentes que se agruparon y atacaron a una compañía, uh-huh. Hugging Face, haciendo algo para lo que no fueron entrenados ni era la misión que tenían que hacer. Y para poder cumplir con la prueba que le estaban haciendo, hackearon de alguna forma al evaluador de esa prueba. Entonces era como si el modelo hubiera tomado vida propia y decidido hacer unas cosas para la cual no fue entrenado, haciendo daño, que no fue muy significativo, pero logró hacer daño por mucho tiempo sin ser identificado. Eso es un tema. El otro es que estamos entrando en una etapa de inteligencia artificial donde los modelos se están empezando a autoentrenar. Uh-huh. Es decir, van a avanzar ya no solamente la capacidad del humano en crear y entrenar los modelos, sino que ellos van a empezar a participar y se puede crear una espiral donde hay

0: a un auditor externo o hacer estos tests de seguridad. Dos, coordinación entre los mismos miembros de la industria. Y en tercer lugar, una coordinación a nivel global. Suena muy bien. ¿De dónde viene esta ahora bienaventuranza de repente del miedo? ¿Es factible? ¿Tiene intereses ocultos detrás que benefician a este tipo de empresas? Cuéntanos un poquito.
1: Ese ha sido como la gran discusión que se ha presentado específicamente durante el fin de semana y hoy, porque si bien tiene sentido la identificación de la preocupación, lo que se propone para solucionarlo en ciertos casos crea suspicacia porque puede beneficiar a estas compañías que tienen de alguna forma un oligopolio en los modelos frontera, porque crearía lo que se llama una captura regulatoria que les permitiría tener una ventaja contra otros competidores. También crea suspicacias, y algunos lo han dicho, de que sea algo que esté utilizando Anthropic a puertas de su salida a bolsa, que se espera que sea en los próximos meses. O también empieza a crear preocupación de qué podría pasar si ralentizamos el desarrollo de fronteras y no lo hace China, que viene detrás con sus modelos muy cerca a lograr tener esta misma capacidad y los supera a Occidente, en este caso a Estados Unidos. Entonces, no es tan simple la solución, porque en algunos casos puede haber conflictos de interés, en el otro un dilema muy difícil. Controlamos el desarrollo de la inteligencia artificial, pero ¿qué hacemos si se pierde la carrera con países como China, que le trae gran preocupación a Estados Unidos?
2: Es que ese es otro tema, ¿no? Hay un tema geopolítico bien interesante, pero ¿y entonces qué debe de pasar hacia adelante? O sea, pues, dicen vamos a ralentizar las cosas, pero China te puede ganar mercado. Dicen vamos a poner una auditoría local, global, una propia auditoría. O sea, desde tu lado de experto del tema de inteligencia artificial, imagínate que estamos verdaderamente ante la bomba atómica. ¿No es así? Ya nos dijiste que no necesariamente. ¿Qué debería de pasar hacia adelante?
1: Pues esto se está volviendo un tema mucho más político que técnico o necesariamente financiero. Porque en Estados Unidos hay debates entre los republicanos y los demócratas. Sí. Los republicanos en cabeza de Trump diciendo no vamos a regular, no podemos perder la carrera en inteligencia artificial, vamos a dejar que esto continúe. Los demócratas, que hoy inclusive el presidente Obama salió a decir, nosotros como Partido Demócrata debemos dar una propuesta de regulación para la inteligencia artificial y el desarrollo de estos modelos. Entonces, internamente hay un conflicto. Por el otro lado, geopolíticamente, como cuando la bomba atómica, lo que nos mantuvo seguros o nos ha mantenido seguros contra la bomba atómica, es que varios países tienen la bomba atómica, entonces pues se cuidan entre ellos de no usar la bomba atómica. Una cosa muy importante es que en el mundo no sea solamente una compañía o un grupo de compañías o un estado que sea quien controle la inteligencia artificial. Tenemos ahora por lo menos a China y Estados Unidos en ese balance. Entonces empieza a haber también una necesidad de que esto sea multipolar y no unipolar, porque es una tecnología que puede ser muy beneficiosa, pero ese mismo poder que puede ser beneficioso puede también hacer mucho daño.
0: Totalmente. Y hablando de temas serios y similitudes como la bomba atómica, creo que una de las respuestas del presidente Trump que ha dado a este tema es que lo compara con una gran broma por parte de la izquierda o de los demócratas, muy similar a este miedo que nos hicieron o que nos sembraron del cambio climático, ¿no? Y para mí tiene dos connotaciones de... Creo que son temas que si no los tomamos en serio ahora, que todavía puede ser un punto clave de sí introducir regulación, ¿no? De sí introducir cierto marco ético, etcétera. Si no lo hacemos ahora, puede salirse de control, ¿no? Como es ahora lo del cambio climático, que vimos recientemente que la temperatura que queríamos evitar que se alcanzara, efectivamente ya está aquí.
2: ¿Te preocupa o te emociona lo que está pasando?
1: A mis hijos
2: me preguntaron, ¿se va a acabar el mundo en 2030? O sea, ¿estamos preocupados? ¿Te emociona? ¿Cómo lo sientes?
1: A mí me emociona, yo soy optimista y me emociona porque creo en la naturaleza del ser humano. Yo creo que nosotros no estamos diseñados biológicamente para autodestruirnos y siempre buscaremos los mecanismos y la forma de prevalecer mientras sea posible. Entonces, yo tampoco creo, como lo están poniendo, que es que si los chinos llegan a tener dominio sobre la inteligencia artificial, nos van a autodestruirse ellos también. No va a ser así.
2: Pero ya se nos salieron del huacal la inteligencia artificial. ¿Cómo sabemos que no se nos va a salir?
1: Es una muy buena pregunta. Yo creo que tendremos que llegar a poner las guías, los rieles, los límites para poder hacerlo, y tenemos que avanzar en cómo hacerlo de forma que no se permita que exista un desbalance

0: en estas fuerzas geopolíticas. Es bien complejo, es bien difícil, ojalá tuviera la respuesta, creo que ahora poco lo tienen, pero el mundo ya ha pasado por situaciones similares y hemos sido capaces de salir adelante.
1: Bueno, pues
2: en tu opinión, entonces, ¿el mundo no se va a acabar por la inteligencia artificial antes de que termine la década?
0: No, no se va a acabar, creería yo. Además que decir que el 10% de probabilidades de que acabe con la humanidad, eso no tiene ningún sentido. Además, no han demostrado por qué podría hacerlo. No hay demostraciones de que eso es factible y cómo podría darse. Entonces yo creería que al contrario, estamos viendo cosas extraordinarias que vamos a lograr con esta tecnología.
1: Bueno, pues celebro tu optimismo y que estés emocionado. A mí me causó un poco de preocupación, pero bueno, son importantes tus palabras. Qué bueno que se están tomando medidas. Así tomo un poco tu participación, porque si se nos salen del huacal, estamos a tiempo de hacer lo que corresponda. Felipe Valencia, Founder and General Partner de Vero Norte, muchas gracias por haber estado con nosotros.
2: Qué gusto tenerte.
0: A ustedes, muchas gracias.
1: Vamos por la invitación. Vamos a una pausa, ya volvemos.
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4: Ya estamos de regreso. Esto es Noche de Negocios. Monse, una super sección de coyuntura y siento que corrimos porque faltaba muchísima información.
5: Que había mucha carnita, mucha información.
4: Mucha carne, pero había que dejarle a la gente por lo menos el tema de la preocupación, qué tan real es o no. Yo me quedé con que sí, pero no tanto, pero sí hay un dejo de riesgo que tenemos que ir controlando.
5: Que nos cuenten en los comentarios qué opinan.
4: Exacto, coméntenos y aprovecho ahorita que dices y que señalas, Monse, el tema de los comentarios para sugerirles, proponerles que nos sigan en redes sociales, ¿no? Que nos comenten sobre todo en redes sociales, aquí mismo en el canal de YouTube, si lo estás viendo en YouTube, en las siguientes arrobas, arroba
5: Monoriel.
4: Monoriel, con doble R.
5: Con doble R.
4: Con doble R, arroba Monoriel, para que sigan a Monse, arroba Susaens, ya sabes, arroba J-Esquerra, y al patrocinador oficial del programa, arroba Finamex CB. Entonces, arroba Monoriel, mucha información económica, financiera, bien importante. Has posteado menos, ¿no? Últimamente.
5: La vida.
4: Hay que postear más.
5: La vida Godín mucho. Es dura.
4: No te creo que estés sí. Chameando tanto. Pero bueno, arroba Susaens, arroba J-Esquerra con Z. Bueno. Cuéntame de negocios. Te voy a platicar, Monse, a ti y a todo el auditorio. La semana pasada dimos una nota en coyuntura, cuando lo hacemos con más calma y no tan acelerado como estuvo hoy, que era bien importante la información, de que la empresa Nike salió del Standard & Poor's 100, al mismo tiempo que Televisa, ¿no? Platicamos de las dos notas. Y pues esto ha sido muy relevante en el tema de la noticia. Pero ha sido mucho más relevante lo que ha pasado con esta empresa en los últimos 5 o 10 años. Y yo como que no lo traía en el radar. Y ha sido un tema grave, por lo menos si lo vemos en números. Si nos metemos al tema financiero, en números, Nike está sufriendo de manera importante. ¿Tú habías oído algo, poco, de este tema? O...
5: Ahora que lo comentaste y lo busqué, como contexto, el índice del S&P 100 son las 100 empresas más valiosas en Estados Unidos. Se van rotando dependiendo. ¿Y cuántos años llevaban aquí en este índice?
4: No sé, no tengo idea cuántos llevan, pero siendo una de las
5: empresas. Pero bueno, es una gran noticia que vaya a salir el día 21 de septiembre, o sea, la próxima semana sale del índice esta empresa.
4: No es tan grave como salir del Standard & Poor's 500, claro. ¿No? Porque es el principal índice que siguen muchos, pero de otra manera está saliendo de las 100 empresas más relevantes de Estados Unidos. Y te voy a compartir.
5: Oye, sí, yo la verdad no había escuchado mucho, así que cuéntame por qué.
4: Vamos a meternos al tema de la acción, ¿ok? Ahí te va, bueno, para la gente que nos ve en televisión, les voy a compartir algunas gráficas de lo que está pasando con su acción, y eso nos da uno de los principales indicadores y termómetros de lo que está pasando con la empresa, ¿no? Nike, en los últimos 10 años, 2016-2026, ha tenido un rendimiento del menos 32%. ¿Ok? Si tú compraste esa acción hace 10 años, y mira que aquí somos pro renta variable, ¿no? Te ha dejado un rendimiento negativo del 32%, ¿ok? Eso 10 años. Ahora te voy a decir lo que ha pasado en los últimos 5 años. La acción se ha caído 77 o 78%. Venía de niveles de $170 por ahí, ¿no? A niveles hoy, como lo pueden ver en la gráfica, de $37. Entonces se ha caído 78, 79%, como que no nos hemos dado cuenta de que esto pasó con Nike.
5: No, totalmente. Y además, como post pandemia, ¿no? Y en la pandemia siento que hubo un boom por ropa deportiva. Yo veo muy activas a las diversas marcas deportivas. ¿Qué le pasó?
4: Ahorita te voy a contar un poquito de la historia, pero sobre todo quiero que al final lleguemos a discutir un poco. Imagínate que tú eres el nuevo CEO, ¿qué harías con Nike, ¿no? Para que también la gente nos comente. Te voy a platicar un poquito también de las ventas y del market cap en otra de las gráficas que tenemos para la gente de televisión. En temas de market cap, llegó a valer en 2017 $101 billion. Okay. Okay, 2017. En 2000, te voy a decir uno, en 2021 valía $263 billion. 263, ojo, 117 a 263. Hoy solamente 55 billion dólares vale Nike. Han perdido todo el valor de 263 a 55, 200 y cacho millones, billones de dólares. Entonces, pues me llamó mucho la atención y dije, a ver, vamos a analizar un poquito lo que está pasando. Rápido te digo, en términos de ventas, en el 2017 vendían 34 billion dólares, ¿no? Eso es lo que venden en 2017. Hoy en día, en 2026, venden 46 billón dólares. Entonces, en ventas han tenido un crecimiento, pero para 10 años, un crecimiento bastante modesto como para una empresa tan importante como Nike.
5: Y sabemos si su producto estrella, me imagino, que era el calzado deportivo.
4: El calzado deportivo. Pero ahora sí vamos a meternos a la carnita de lo que ha pasado, ¿no? A ver, ahí te va un poquito. Y esta es una nota que ustedes la pueden buscar en varios lados, pero quiero que nos vayamos a la carne tal cual. En 2017 les empieza a ir muy bien con una estrategia que se llama Consumer Direct Offense.
5: Okay.
4: Estaba Mark Parker como CEO de la empresa y lo que dice es, vamos a crear un ecosistema sumamente sólido alrededor de Nike digital, un ecosistema digital. Empieza a generar aplicaciones, una comunidad muy grande, millones de personas siguiéndoles, etcétera. Entonces, todo maravilloso. Y sí se fortalecen en el tema digital. Llega 2020 y es el mejor golpe de suerte que pueden tener. Uh-huh. Cae la pandemia y resulta que el mejor posicionado en temas de venta digital en esta categoría, pues era Nike. Entonces, en 2020, si te fijas en los datos que te daba, pues es cuando viene su mayor crecimiento. Entonces, en 2020 empiezan a caer un poco, yo lo llamo como en un tema de soberbia, ¿no? Contratan justamente en 2020 un nuevo CEO, que es John Donahue, que venía de eBay, y su expertise era tecnológico, precisamente la venta digital en general. Entonces, todo va maravilloso en 2020. Ahora empiezan a cometer ciertos errores, y yo tomé cinco, ¿no? Una, la soberbia digital. Dijeron, la gente nunca más va a volver a comprar en una tienda. Ya lo vivimos en la pandemia. Cuando regresemos de la pandemia, nadie va a ir a una tienda. Y se equivocaron. Empezaron a cerrar convenios con vendedores minoristas. Uh-huh. Ejemplo, Foot Locker, DSW y algunos otros. Y dijeron, ya no voy a vender con ustedes. Eso tiene dos cosas. Bajas las ventas y cuando se reactiva, que la gente vuelva a salir a los centros comerciales. Pero además,
5: pues le das más espacio a tu competidor.
4: Le das espacio de anaquel a los otros, claro, ¿no? A los que venían empujando, como Ono, como algunos otros. Otra, se excedieron en confianza en los zapatos clásicos. Ejemplo, el Air Jordan y algunos otros los empezaron a poner de todos colores, pero era el mismo zapato. O sea, no le pegaron tanto innovación.
5: Sí, dijeron, ya funciona ese modelo, ¿para qué cambiar?
4: Vamos a agarrarlo, ¿no? Perdieron a un ídolo. Uno de los clímax fuertes de Nike vino con Michael Jordan. ¿No? Principalmente, y con algunos atletas después como Federer y algunos otros, donde empezaron a agarrar auge, pero hoy en día no hay algo tan sólido. Ahí te va otro. Se confiaron también en no invertir tanto en la parte urbana de estilo, donde Adidas empezó a hacer una muy buena chamba. Yo lo leo un poco como que se enfocaron demasiado en deportes norteamericanos. Por ejemplo, Nike, yo cuando digo Nike, lo primero que me viene a la mente es básquetbol.
5: Okay.
4: Y se salieron un poco del lado urbano. Sí, contrataron a Cristiano Ronaldo y todo lo demás, pero se confiaron que el lado urbano no era tan fuerte, ¿no? Y digamos que en mi percepción, y a ver, Monse, ¿tú qué opinas? Empezaron a pasar de moda. Por aquí agarré una frase que, déjame ver dónde está, que alguien la comentaba, que dice, Nike pasó de ser una marca que la gente quería tener a una marca que la gente ya tenía.
5: Okay.
4: Ya todos tenían Nike, pero ya nadie quería tenerla. Era obvio tenerla ahí. Hasta aquí, ¿cómo percibes las cosas? ¿Para ti es una marca pasando moda?
5: Pues no sé si es una marca pasando de moda, pero sí es cierto que tengo productos muy buenos desde hace muchos años y siento que no son ya tan innovativos como me suena justamente en la cabeza. Adidas, On, otro tipo de marcas que siento que las veo todo el tiempo innovando.
4: Sí, y además que encontraron un nicho en esos anaqueles, ¿no? Por ejemplo, On o Hoka, que son de se especializaron en la parte de corredores. Bueno, Nike ha perdido el participación de mercado, un menos 20, o sea, 13 puntos porcentuales, pasó de 36 a 22, Adidas de 22 a 14, y Hoka y On con entre 1 y 2% de participación de mercado, pues les está pegando en el 78% de la acción. Ahora, tienen un nuevo CEO ya hace un par de años, ¿no? Elliot Hill, que lo que está haciendo es una estrategia que se llama Win Now. Si tú fueras el CEO de Nike, ¿qué harías mañana? Nos quedan 2 minutos para discutirlo.
5: Pues claramente cambiar la estrategia, volver a estar en los anaqueles, ¿no? Ya vieron que sí, el e-commerce es una fuente gigante de ingresos, pero eso no quiere decir que deja de ser cierto que una buena parte del retail sigue siendo de contacto, ¿no? Y presencia física.
4: Pero sigues vendiendo, o sea, crece 4% es muy modesto todos los años.
5: Yo justo le preguntaba a Almo, ahora que está muy de moda la era runner, o sea, ¿se dedican a patrocinar maratones en ciudades específicas? O sea, no sé, es pregunta, yo no corro, sí. Pero a mí me suena en la cabeza como que Adidas está más presente. O incluso en esta, ahora en la Copa Mundial, que me acuerdo que hubo esta pelea de los patrocinadores, de quiénes son los equipos que al final sí quedaron en...
4: Sí, en la final.
5: En la final, en las semifinales, y el gran ganador fue Adidas, ¿no?
4: Sí, a ver, yo como lo quiero definir un poquito, y lo digo con toda la ignorancia marquetera del mundo, lo digo más bien como un consumidor, ¿ok? Para mí es un ejemplo parecido a lo que está pasando con Starbucks, que sus ventas han caído de manera importante en el mundo, principalmente, bueno, un caso específico en México. Fuiste el rey de la categoría, te dormiste en tus laureles, empezaste a pasar de moda y llegó cafés chiquitos, sede y el que tú me llames, el que tú digas, o llegó On o llegó Hoka y robándote el 1 o el 2% de participación hicieron suficiente ruido como para que la gente te dejara de ver. ¿Qué tendría que hacer? Invertir en un ídolo y desde luego regresar a los anaqueles. Pero se me hace muy parecido a lo que estamos viendo cuando alguien se duerme en sus laureles en una categoría. Ahí el caso de Nike, ¿cómo ves?
5: Estoy totalmente de acuerdo. En otros sectores hemos tenido muchos otros ejemplos. Blockbuster, Kodak. No basta ser el número uno, hay que seguir innovando.
4: Exactamente. Bueno, coméntenos en redes sociales a ver qué piensan, qué harían ustedes si fueran el nuevo CEO de Nike y la situación del 78% de caída en la acción. Vamos a otra pausa comercial, ya volvemos. Esto es Noche de Negocios.
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4: Estamos de regreso en Noche de Negocios, Fuera de la Caja, con Camilo Plazas, ya un invitado de costumbre que todos ustedes conocen. Vimos una cortinilla ahí, te veías más joven, ¿no? Hace algunos años. Bienvenido, muy buenas noches.
13: Sin tantas canas y con más pelo.
4: A mí también ya me están empezando a salir canas apenas. Camilo Plazas, CEO de Leo Constellation Publicis. Bienvenido, como siempre. Hoy un tema que no sé si nos va a hacer pisar algunos callos. Precisamente te invitamos porque queremos hablar de los influencers, que en mi, otra vez, ignorante forma de ver, siento que hay tantos en este mundo de influencercismo que se están desgastando. ¿Es así o no?
13: Bueno, yo creo que en este momento no, y es okay. Un rotundo no.
4: Okay.
13: Yo creo
4: rotundo
13: que rotundo no. De hecho, creo que estamos viviendo un momento en que los creadores de contenido, influencers, llámense nano, micro, mega, celebrities o como quieran, están teniendo cada vez más relevancia. Y lo vemos en los indicadores de marca, en las campañas de publicidad que se mueven. La forma en la que se involucran los influenciadores son cada vez más importantes. Antes veíamos solo a los Michael Jordan, hoy vemos a Luisito Comunica, por decir
4: Michael
13: cualquiera.
4: Michael Jordan era un influencer, solo que no era digital.
13: Exacto. Okay. Y hoy vemos a los influenciadores digitales siendo parte de grandes campañas. Realmente el negocio ha cambiado de una manera tan acelerada, tan grande, que estos influencers ahora son celebrities.
4: ¿En números se puede ver eso?
13: En números se puede ver de manera increíble. Más de 40.5 mil millones de dólares a nivel global se invierten en publicidad de influenciadores, lo cual es un dato increíble. Hoy es la disciplina de marketing que mayor crece. Crece, de hecho, en los últimos 3 años a doble dígito, que mantener esa tendencia siempre es muy complicado. Y este año crece a 25% y en México el 50%, lo cual indica que realmente las marcas, los anunciantes están entendiendo su importancia y de hecho entienden que por cada dólar invertido devuelven en inversión casi un $6.
4: O sea, por cada dólar 6 centavos.
13: $6 de retorno de inversión.
5: Oye, $6.
13: $6, exacto. Lo cual es un muy buen número.
5: Claro. Y esta estrategia de marketing, o sea, me imagino, me suena que la utilizan las grandes empresas, que son las principales, digamos, fuentes de ingreso y que colocan estos grandes números. Pero también conviene tener este tipo de marketing si soy una micro, mediana, o ni siquiera una multinacional, ¿no?
4: Una empresa chica.
5: Una startup. ¿Conviene para todos? ¿Es para
13: Sin
5: todos?
13: Lugar a dudas. Creo que el influencer marketing, en estos momentos en que las redes sociales detonan conversaciones, se crean tendencias de manera tan rápida, ahí es donde las marcas pequeñas pueden sacar mucho provecho, porque se pueden subir o a una tendencia, pueden crear una, pueden hacer que el influencer también de alguna manera agarre el gancho, se suba a la tendencia que está creando una empresa pequeña. Entonces, las marcas pequeñas tienen hoy un elemento democrático mucho más grande para crear disrupción y que se hable de su marca.
5: Y me imagino que eso que mencionabas de los nano, micro influencers, tienes que ver tú como empresa quién va de acuerdo a tus ideales, tu tamaño, ¿no? Así existen o no, ya digamos en competencia con otros de tu mismo sector. ¿Cómo escoges tú?
13: Me encanta la pregunta que planteas porque el gran pecado que muchas veces las empresas cometen es que ven el influencer marketing como un tema táctico. Yo creo que se debería ver como un tema estratégico, donde se debe realmente crear una posición de planeación muy importante, donde se definan cuáles son los valores primero de la marca para ver cuáles son las personas que te pueden representar y que puedan transmitir esos valores de tu marca a los diferentes grupos a los que les quieras llegar. Pero definitivamente es un tema estratégico, no táctico.
4: A ver, me quiero regresar un poquito a ese punto y luego quiero tocar otro, porque mucha gente que nos ve tiene empresas, ya lo decía Monse, chicas, ¿no? Y entonces yo lo que percibo es que tienes una probabilidad muy alta de no atinarle. Imagínate que mi presupuesto de marketing del año, hay empresas que son así, son 100 mil pesos. ¿Cómo le hago para escoger al bueno? O sea, porque 100 mil pesos es un post de Monse, cobra eso, creo. No sé cuánto cobra por un post como influencer. No, pero a ver, es un influencer que te cobra 100 mil pesos, uno mediano. Tengo una posibilidad. ¿O qué tengo que hacer? ¿O irme por muchos extremadamente chiquitos? ¿Cómo le tengo que hacer para no equivocarme?
13: La pregunta es muy ambigua de alguna manera, pero voy a citar a un ejemplo con base en lo que hablábamos en el bloque anterior de Nike. ¿Qué hizo Nike? Le apostó todo a Michael Jordan en su momento.
4: Sí.
13: ¿Le funcionó?
4: Sí.
13: ¿Le funcionó? ¿Fue una apuesta?
4: Sí, pero tenía un volumen brutal de dinero, ¿no?
13: En ese momento no. Le apostaron prácticamente todo al rojo, mejor dicho.
4: ¿Y cuántos se habrán equivocado en esa apuesta?
13: Puede ser que muchas empresas se equivoquen, pero lo que sí está claro es que hay que buscar la manera en utilizar a los influencers, no solamente para que repitan lo que nosotros queramos que digan o que transmitan unos mensajes, sino hay que trabajar sobre la autenticidad del influencer. Hay que trabajar sobre cómo es él, qué dice, cómo se comunica con su comunidad, explotar ese conocimiento que él tiene sobre su comunidad para realmente llevar ese mensaje a sus diferentes grupos objetivos.
5: Oye, me gusta mucho esto que dices, porque al final parece que es un negocio de empresa a empresa, ¿no? El influencer termina siendo su propia marca y si no hay credibilidad, ¿no? La influencia pues de alguna manera se acota, ¿no? Yo quiero estar segura de que mi producto llegue y que convenza a los seguidores de quien estoy contratando, ¿no? Un poco lo comentábamos hace rato, como, ¿qué pasa con ese tipo de influencers que al final terminan promocionando de absolutamente todo? Todos los sectores, todos los productos, de todo tienen código, pues al final, pues un poco carecen de esta credibilidad de que realmente lo que están recomendando sí está avalado por ellos, ¿no? Y no es nada más, digamos, por mero negocio de que aceptan todo y entonces...
13: Ese es un error que pueden estar cometiendo muchos influencers. Y ahí vemos que hoy, tanto celebridades como influenciadores, como creadores de contenido, ya uno los ve que están hablando tanto de marcas, que, digamos, tuvieran un programa de 10 minutos, hablan 8 de marcas, pues uno deja de creerles. Pero cuando uno ve que tienen autenticidad, que lo hacen de una manera escondida o realmente orgánica dentro de su contenido, los resultados son muy, muy positivos. Y lo más interesante es que funciona para todas las audiencias, desde la economía de la plata hasta a los chavitos, niños y demás, ¿no? Que eso también tiene una línea ética que siempre hay que cuidar muy bien.
4: A ver, sirve para todos los segmentos, pero me imagino, porque aquí estamos hablando de los influencers que puede ser inclusive saliendo en la televisión, saliendo en una estación de radio, tú eres un influencer, o saliendo de forma digital. Me imagino que como estrategia tienes que escoger a los de la economía plateada, ¿no? Y a lo mejor tu delivery es más a través de televisión o de radio, ¿no? Y los jóvenes es a través del mundo digital. Pero entra un factor bien importante, y voy a hacer alusión a nuestro primer bloque, que era la coyuntura. El mundo de la inteligencia artificial. O sea, yo veo que muchos influencers, lo acaba de decir Monse, yo voy a ser más duro con la palabra, los influencers, hay algunos que se están prostituyendo por las marcas, ¿no? O sea, lo digo en buen sentido, ¿no? ¿Qué quiere decir? Que agarro cualquier marca, inclusive si son competencia, no importa, yo hablo con tal de que me paguen. ¿No estamos llegando a un punto que están desgastando de tal manera que la inteligencia artificial los empiece a suplir? ¿O cómo va a jugar un papel la inteligencia artificial con los influencers?
13: La inteligencia artificial hoy ya está jugando un papel impresionante. Lo vemos con tantas, por ejemplo, influenciadores, influenciadoras que son, digamos, dentro de la estética occidental, ¿no? Súper guapas, ¿no? La típica güera, voluptuosa, con muchísimos seguidores, hombres y mujeres.
4: Pero ¿sí? Que son obviamente inteligencia
13: son obviamente
4: artificial.
13: Inteligencia artificial, no buscan pero este cada engañarte. Vez esa línea se va rompiendo y cada vez parecen más reales. Y uno ve cómo incluso hay gente que se enamora de esas influenciadoras, que las sigue de manera casi fanática, ¿no? Entonces hay que entender muy bien que esas nuevas personalidades que están llegando, llegaron para quedarse, como pasó con... Bugs Bunny, como pasó con los diferentes caricaturas.
14: O sea, ¿no? el influencer real, el de carne y hueso, como somos nosotros. Dado el alto volumen que hay de influencers, dado esta prostitución de la que hablábamos, que vendes muchas marcas, se va a llegar a gastar o se está desgastando de alguna manera que la inteligencia artificial, que puedes crear un avatar todos los días, los llegue a suplir. O sea, ¿tú crees que el futuro del influencer de carne y hueso es finito?
13: Yo creo que no va a ser finito, vida. Y les voy a decir por qué. Porque ante todo somos personas humanas, ¿no? Y dentro de lo humano somos adictos a las emociones. Entonces, cuando yo te digo, oye, es que la receta de mi mamá de esa, se va transmitiendo en generaciones, ¿sí? Y es el típico ejemplo que podemos citar para demostrar cómo la conexión humana siempre va a ser fundamental. Y esa es la base del influencer marketing. Es una conversación de uno a uno, de una persona a otra, solo que ahora a través de un medio digital. Pero la influencia y la manera en la que siempre ha habido una persona que nos recomienda es la misma. Que eso me lleva a la reflexión más importante, que es en el mundo de la publicidad, en el mundo de las comunicaciones, back to the basics. Siempre la conexión humana y las emociones van a ser las que muevan las acciones de los seres humanos, las que van a generar que se mueva la caja registradora, y siempre entrar por ahí es el lugar correcto.
5: Qué romántico, Camila.
14: Qué romántico se puso, ¿verdad? A ver, cerrando un poco el bloque, ¿no? Nada más valídame la información. Los influencers no es finito. Bueno, a ver, no podemos hablar de que sea infinito, pero tú todavía le ves mucha vida.
13: Mucha vida.
14: Compartiendo terreno con la inteligencia artificial, pero me quedo con que toda marca debería de considerar a los influencers como parte del presupuesto de marketing. Camilo sí, Plazas, siempre es una delicia que nos acompañes, que nos traigas información tan valiosa, generalmente de publicidad. Hoy, bueno, una especie de publicidad que es a través de los influencers, ¿no? Muchísimas gracias, Camilo
13: Plazas.
14: En redes
13: invitación.
14: Sociales, ¿cómo?
13: Plazas Piensa.
14: Plazas Piensa, arroba Plazas Piensa. Vamos a ir a otro corte comercial. Camilo Plazas, CEO de Leo Constellation Publicis. Muchas gracias, ya volvemos.
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15: El violín más caro del mundo fue construido por Stradivarius y se vendió por millones de dólares en una subasta.
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15: Los perros tienen 3 párpados en cada ojo para proteger y mantener lubricada la superficie de su córnea constantemente.
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16: Los pingüinos le proponen matrimonio a sus parejas entregándoles una piedra perfectamente circular que encuentran en las playas de hielo.
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17: La fecha real de la independencia. Aunque la independencia se consumó el 27 de septiembre de 1821, México celebra su fiesta nacional el 15 y 16 de septiembre. Esta tradición conmemora el levantamiento armado del cura Hidalgo en 1810 y el inicio de la gesta.
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18: Playa de los Cerdos, Bahamas. Situada en el cayo deshabitado de Big Mayor Cay, esta playa caribeña destaca mundialmente por sus habitantes más populares, una colonia de cerdos asilvestrados que adoran nadar en el mar. Aunque no son nativos de la isla, se han adaptado perfectamente al entorno tropical. Los animales son sumamente sociables y nadan amistosamente hacia los botes de turistas para recibir comida. Ver a estos mamíferos flotando plácidamente en aguas cristalinas de color turquesa convierte este destino en una rareza sumamente divertida.
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18: El corazón del camarón está localizado en su cabeza, cerca de su sistema digestivo y otros órganos vitales muy importantes.
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19: El partido Morena nombró al exfiscal de Michoacán, Carlos Torres Piña, como coordinador de defensa de la transformación en el estado. Esto como parte de su proceso interno rumbo a las elecciones de 2027. El líder del Partido Verde Ecologista en la Ciudad de México, Jesús Sesma, respaldó la iniciativa presentada ante el Congreso local para endurecer las leyes contra la trata de personas y otorgar mejores herramientas de investigación a las autoridades, así como dar atención prioritaria a grupos vulnerables como mujeres, niños y migrantes. El Aeropuerto Internacional de la Ciudad de México suspenderá todos sus vuelos el próximo 16 de septiembre de 10 a 14 horas debido al desfile por el 216 aniversario de la Independencia de México. Las autoridades pidieron a los pasajeros consultar posibles cambios directamente con sus aerolíneas. Informó Itzel Vanegas. 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
14: Ya estamos de regreso en Noche de Negocios, último bloque de un programa redondito con muchísima información. Y qué mejor que cerrar con información económica en este caso. Hablamos mucho, se ha hablado mucho en esta semana del paquete económico, tan sofisticado como suena eso, pero quién mejor que Monse en arroba monoriel para explicarnos lo más aterrizado posible lo que está pasando con el paquete económico, pero sobre todo un enfoque diferente a lo que hemos visto en todos lados, porque traes una comparativa bien interesante. Una cosa es presentar el paquete económico y otra cosa es ver cómo nos vemos contra otras economías similares. Monse, cuéntanos.
5: A ver, primero, aunque ya lo hemos explicado, cada septiembre la Secretaría de Hacienda manda al Congreso tres documentos que juntos son lo que conocemos como el paquete fiscal. Entonces, la ley de ingresos es básicamente cuánto va a cobrar el gobierno, en qué se lo va a gastar, que es el presupuesto de egresos, y bajo qué escenario económico está apostando, que es la parte de criterios generales de política económica. Entonces, son tres documentos que en su conjunto trazan básicamente, como lo llaman, la ruta de mapa fiscal para todo el año siguiente, ¿no? Entonces es básicamente el plan de cuánto va a entrar, cuánto se va a gastar y qué se está asumiendo.
14: Las expectativas económicas, que es por lo que muchos lo estamos esperando, ¿no?
5: Entonces, entrando en las variables fiscales, yo diría que son tres que para mí son básicas y vamos a explicarlas. En primer lugar, el déficit, que es la diferencia básicamente entre lo que el gobierno cobra y lo que gasta, ¿no? Es decir, pensemos como que es un flujo en mi tarjeta de crédito lo que yo debo cada mes, ¿no? O sea, me entró tanto, gasté tanto, esa diferencia, déficit. Buenísimo. Deuda es el stock, es decir, esa acumulación de déficits año tras año. Una cosa es lo que yo debo a la tarjeta cada mes y otra cosa es lo que ya en el acumulado debo al final de cada año.
14: Y muchas veces se mide como un porcentaje del PIB para hacerlo comparable. Hoy en día alrededor del 55% de nuestra deuda, ¿no?
5: Justo por eso importa mucho qué supuestos agarran para el crecimiento de la economía mexicana, porque queremos saber cuánto de lo que vale la economía realmente pues debemos, ¿no? Claro. Que eso es importante. Y la última variable que para mí es súper importante entender es la carga fiscal o el costo económico, es decir, la parte de mis ingresos que se va directamente a pagar solo los intereses. De nuevo, en este símil en tarjetas de crédito, una cosa es que yo gane 10 pesos, pero que de esos 10 pesos, 8 los deba solo de intereses. Claro. ¿No? Entonces, hay que entender esa carga fiscal. Y bueno, ya que hablamos de las cifras o de las variables fiscales, hay que hablar por qué importa el marco económico, ¿no? Como ya dijimos, este paquete se forma con base en ciertos supuestos, no hechos, porque está hecho para el próximo año. Entonces, hay estimaciones, pronósticos de cuánto va a crecer la economía, en cuánto va a estar el tipo de cambio, en cuánto va a estar el precio del petróleo, qué tan alta va a estar la inflación o no, etcétera. Entonces, eso es muy importante. Ahora, hablando ya per se de este paquete económico, ahorita solo del caso de México, hay ciertas cosas que me llaman la atención. En primer lugar, si nos acordamos, en el último año de gobierno de López Obrador, el gasto del gobierno se incrementó de manera súper importante por la terminación de estas mega obras, Tren Maya, el aeropuerto, etcétera.
14: Con fines populistas, obviamente.
5: Y el déficit se amplió de manera muy importante en 2024. Eso quiere decir que la deuda creció mucho. uno de los compromisos que hizo esta nueva administración era reducir ese déficit fiscal, no solo en un año, sino lo que se llama dar una consolidación fiscal a lo largo de los años. Uh-huh. Algo que tuvo de interesante este paquete fiscal 2027 es que si bien reitera ese compromiso de sí seguir dando la consolidación fiscal, lo hace a un paso mucho más lento. Te dice, sí voy a reducir el déficit fiscal, pero poquito a poco, ¿no? Y me voy a tardar muchos más años en llegar a la nueva meta.
4: Se están colchoneando con los pronósticos.
5: Ahora, algo que es importante que mencionábamos hace rato es que es distinto de dónde voy a reducir la deuda, ¿no? No es lo mismo decir voy a recortar todos los gastos productivos que voy a aumentar ingresos. Eso es lo que va a pasar este año. Ahora, lo que estamos viendo en pantalla es, estamos hablando del caso de México, pero ¿cómo nos vemos México con relación a América Latina? Y no solo con todos los países latinoamericanos, sino ¿qué pasa si yo volteo a ver a los países solo con los que soy comparable? Uh-huh. Esta vez lo voy a comparar en términos de los países que tenemos una calificación similar, ¿no? Calificación soberana. Entonces, es el caso de Colombia, de Panamá, de Paraguay, de Perú y de Uruguay, como lo están viendo en pantalla. Ahora, en términos relativos, ¿cómo se ve México, por ejemplo, en términos de deuda como porcentaje del PIB? Es decir, ¿qué tanto debo como o en proporción al tamaño de mi economía? Entonces, en México esta cifra va a estar alrededor del 54-55%, y si bien no es una cifra sumamente elevada, tampoco es de las más bajas en la región. Está, digamos, en un promedio dentro de los altos.
4: Hay países primermundistas que tienen una deuda mucho más alta.
5: Sin duda, Estados Unidos tiene 130% de su deuda como porcentaje del PIB. Japón tiene 200% de deuda.
4: Mi pregunta es porque, a ver, la gráfica está padrísima. Contra Perú, México tiene el 55% y Perú tiene alrededor de deuda del 24%. Entonces, ¿es bueno o es malo el 55%? ¿Es bueno o es malo endeudarse?
5: Depende.
4: Depende para qué te gastes esa lana.
5: Depende, es como, ¿es bueno o malo endeudarse 100 mil pesos a mi tarjeta de crédito? Depende.
4: Okay, depende cómo uses esa lana.
5: Exacto, si me endeudé 100 mil pesos para solo comprarme todos los tenis nuevos de Nike, quizá no sea tan productivo, pero si yo me gasto o si yo adquiero a mi tarjeta de crédito 100 mil pesos porque voy a tomar un curso o un diplomado, pues eso es un gasto productivo que eventualmente el retorno o el rendimiento pues va a ser mayor. Depende, y se me va a regresar.
4: Pero en relación a estos países, excepto Uruguay, nosotros somos el país más endeudado en relación al PIB.
5: No el más endeudado, estamos dentro de la gama alta, pero digamos, o sea, es un nivel estable, es bueno.
4: Okay.
5: Si vemos las siguientes gráficas, volvemos a hablar del balance fiscal o del déficit, aquí en este caso lo que estamos viendo en números negativos en pantalla para quienes nos están viendo en la tele o en su celular. Estamos viendo que México efectivamente es de los países que tiene un mayor déficit fiscal, esto como porcentaje del PIB, comparado al resto de los países de América Latina. Es decir, tenemos un mayor espacio entre lo que gastamos, entre lo que recibimos y lo que gastamos. Entonces eso pues empieza a preocupar por ahí. Si vamos a la siguiente gráfica, ahora sí viene el costo financiero. De todos nuestros ingresos, ¿qué porcentaje estamos destinando simplemente al pago de intereses? Y aquí es donde empieza a estar un poco preocupante la cosa, porque si bien en términos de deuda y de déficit México no se ve tan mal, en términos de costo financiero lo que nos dice es que México tiene una carga fiscal sumamente alta, es decir, destina una gran parte de lo que recauda a pagar ni siquiera nueva deuda. Deuda vieja, ¿no? Costo financiero de la deuda que tuvo o que estuvo relacionada con las tasas de interés tan altas que vimos en los periodos anteriores, con los niveles de inflación tan elevados que también vimos después de la pandemia, etcétera.
4: A mí esta es la que más me preocupa, Montse, perdóname la interrupción, porque de las tres que has presentado, se hace una bola de nieve. O sea, de los ingresos, quiero explicarse a toda la gente, de los ingresos que tiene el país, en pagar intereses se te va el 25%. Pues es una bola de nieve muy importante. Cuando vemos países como Colombia, de Camilo Plazas, que aquí sigue, o como Uruguay o Perú, que solamente es alrededor del 8%. Para mí es la que más me preocupa, porque endeudarte, como dices, puede no ser tan malo si utilizas bien eso. El problema es que tienes una bola de nieve atrás de intereses que tienes que pagar.
5: Totalmente, y por eso puse estas tres gráficas para decir que si bien en algunas métricas nos vemos bien, hay algunas que sí causan preocupación, como lo es esta carga financiera. Ahora, creo que es muy importante este paquete fiscal, no solo por lo que significa año con año, sino porque justo en este momento de coyuntura en México, están todos los ojos puestos sobre la calificación crediticia de México. Uh-huh.
4: Es cierto.
5: Como sabemos, estamos por dos de las principales agencias calificadoras en el último grado de inversión.
4: A un nivel.
5: ¿No? Moody's y Fitch. Y por S&P, que es la que nos tiene más arriba, todavía estamos un escalón por arriba del grado de inversión, nos tienen en perspectiva negativa. Entonces, todos los ojos están puestos en, claramente, qué va a hacer el gobierno federal, que los supuestos sean creíbles, que tengan un plan a futuro de cómo no solo reducir este déficit, sino, por ejemplo, en el caso del costo financiero, cómo van a reducir ese costo financiero, pero ve cómo voy a incrementar entonces mi base de ingresos, ¿no? No es lo mismo de ver, lo que ya decíamos, 25 pesos si yo gano 30, de ver 25 pesos si yo gano 100 pesos, ¿no?
4: Tendría que venir una reforma esa fiscal, base, ¿no?
5: En sí, y la base cerca. Nominal importa. Por eso también en este paquete fiscal, una de las variables económicas o, bueno, macroeconómicas claves a juzgar era el crecimiento económico del PIB, es decir, ¿a qué ritmo crece la economía? Porque esto está sumamente ligado con el ritmo al que crece la recaudación, ¿no? Como lo es el ISR, el IVA, el IEPS, impuestos, por ejemplo, a la importación, aprovechamientos, muchos tipos de ingresos. Entonces, otra cosa de la que estamos muy al pendiente y que fue clave en este paquete económico es que claramente, sobre todo este año, pues no sé si se sobreestimó con anterioridad, pero lo que estamos viendo es un crecimiento económico mucho más bajo de lo que juzgábamos anteriormente.
4: Como ya, ¿no?
5: Ya lo hemos estado viendo. Y eso quiere decir que además en el comparativo, México es de los países de Latinoamérica con la misma calificación que más lento está creciendo. El promedio de los países de América Latina, tanto para este año como para el siguiente, tienen una tasa de crecimiento por alrededor de 3%, más arriba, 3.2, 3.4. México no está creciendo ni al 2%, entonces esto es claramente uno de los supuestos que más preocupa. ¿De dónde va a venir este crecimiento si la economía no está creciendo?
4: Paraguay y Panamá arriba del 4%, ¿no?
5: Es una locura. Y la siguiente, última gráfica que tengo es qué está pasando en términos de inflación, ¿no? México parece que está bien comportado, cercano a sus objetivos, relativamente bien comportado y estable con respecto a los otros países latinoamericanos. Y entonces esta es la imagen que yo les vengo a presentar, no solo el paquete fiscal de México en el absoluto, sino cómo nos vemos en lo relativo con estos países latinoamericanos a los que somos más similares.
4: Vamos a compartir esto en redes sociales. Entonces, el paquete económico parecía muy optimista, por lo menos eso lo leí en varios noticieros. Tú nos traes un lado comparativo no tan bueno. Pero nos tenemos que ir, les compartimos esto en redes sociales. Los invitamos, por supuesto, el siguiente lunes a que nos sigan en Noche Negocios en punto de las 9 de la noche. Síganos en las redes sociales de cada uno de nosotros. Monse, buenas noches, mil gracias, ya nos vamos.
5: Buenas noches
4: a todos.
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0: noches, hoy es lunes 14 de septiembre, yo soy Pei Garza y estamos iniciando esta semanita con el pie derecho y es por eso que los quiero sorprender en esta semana que tenemos que dar el grito, no solamente por ser patriotas, sino también por el altísimo horror que nuestra siguiente invitada, que se había caracterizado por ser excelente comediante, sale de su zona de confort.
1: Una de las actrices más queridas y prometedoras de su generación.
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1: Desde muy pequeña, soñaba con conquistar los escenarios. Es por eso que a la tierna edad de 7 años, empezó a tomar clases de teatro. Al inicio participaba en grupos amateur, pero su tenacidad la llevó a estudiar en la Academia Estadounidense de Artes Dramáticas en Nueva York, una prestigiosa escuela que se caracteriza por tener un entrenamiento muy riguroso
3: para formar artistas de alta calidad.
1: Con una sólida educación bajo el brazo, salió al mundo del entretenimiento dispuesta a conquistarlo. Desde entonces, ha participado en más de 14 puestas en escena, además de realizar trabajos de sketch e improvisación. Su primer protagónico fue al lado de Bruno Bichir, en la obra Paisaje Marino con Tiburones y Bailarina, en donde dio vida a Tracy, un papel que significó un reto físico y personal para ella. Más tarde, en 2013, tuvo su debut en el cine con la película El aire es dulce aquí, lo que le otorgó su primer premio como mejor actriz en la gran fiesta del cine mexicano en el mismo año, haciendo despegar su carrera. Otros títulos por los que seguro la ubicas son Guadalupe Reyes, El vestido de la novia, y en plataformas de streaming se ha lucido con sus actuaciones en Ahí te encargo de Netflix y Cómo sobrevivir soltero de Prime Video.
4: Ser soltero hoy está chingón.
5: ¿Y tú cómo estás, güey?
6: Nunca me había sentido así. ¿Qué voy a hacer?
4: Lo único que tienes que entender es que estás soltero y eso significa menos llorar.
7: Y más coger.
8: Mierda, me abrió un perfil de Tinder.
1: Aunque es una actriz muy versátil, a través de los años se ha ido posicionando como una promesa de la comedia mexicana. Y es que su humor nos ha hecho soltar la carcajada con más de uno de los sketches del famoso canal de comedia
3: Backdoor.
9: Quiero que deje de joder mi vida.
10: A ver, ¿usted quién es o qué?
9: Yo soy la rubia misteriosa.
10: ¿Qué?
9: No puedo hacer nada. No puedo salir, porque todo lo que hago sale en esta pinche revista. Que Roberto Palazuelos da un paseo en la playa con una rubia misteriosa. Que encontramos a Luisito Comunica en un mercado con una rubia misteriosa. Michelle Rodríguez come sushi con una rubia misteriosa. ¿Quién será la rubia misteriosa con la que sale el delantero de la América? Ya, por favor, déjenme en paz.
1: En años recientes, ha triunfado con sus dos producciones muy aclamadas, No Negociable, en donde actúa al lado de Mauricio Ockman y María Me Muero, junto a Natalia Telles y Ricardo Paslich. Y no solo eso, en el género de terror también lo está rompiendo con el podcast México Siniestro, un recuento de 10 historias en donde la realidad supera la ficción. Seguramente ya saben de quién estamos hablando. Por supuesto, nos referimos a la inigualable Tato Alexander.
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0: Y atención a todas las mujeres que quieren romper ataduras. Hoy la grandiosa Ana Mar Orihuela nos viene a invitar a un evento que no se pueden perder junto a otras tres mujeres espectaculares e icónicas para decirles cómo romper esas ataduras. Ya sabes que estamos transmitiendo desde nuestra casa de Midnight Monkey, así es que agárrate porque esto se va a poner espectacular y se llama Ya salió el pez. No, no, no.

0: cuites. Vamos a un corte rapidísimo. Estás en
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5: ¿Agarramos en curva? Ya regresamos. Estás en

0: Y ya estamos con nuestra invitada estelar, Tato Alexander. ¿Cómo estás? Bienvenida.
1: Gracias, Pedro.
0: Oye, qué bonito que regresas, porque además también ya eres amiga de este programa, de esta producción. Te amamos muchísimo y hemos visto, digamos, esta cápsula que te acaba de preparar todo el equipo, en donde yo quiero que le cuentes al público, que iniciemos con esto. ¿Cómo supiste tú de tan chiquitilla, a los 8 años de edad, que ya querías formar parte de esta horrenda industria? ¿Por qué? ¿Por qué la tuviste?
1: Eso fue una sorpresa.
0: A ver, cuéntanos.
1: Lo horrendo fue una sorpresa.
0: Lo horrendo ya fue al final.
1: Sí, fue al final. No, pues fue, o sea, yo empecé haciendo teatro en la primaria. Era, fui el hombre de Ojalat. Al primero fui el color lila, eso fue mi primer papel.
0: Ya ven, ya vas, para que por favor sepan que se tiene que trabajar desde abajo, porque sí o no, que en esta industria de repente hay mucho tema del ego, que la gente quiere llegar a que le den el papel protagónico, y hay que pasar primero desde el color púrpura hasta hacer árbol 3.
1: Y después regresar, o sea.
0: Y después regresar.
1: Desde el protagónico, no importa, puedes volver a ser púrpura.
0: Qué fuerte que lo que dices, sí. Porque es verdad, esta industria, no importa cuántos aplausos, no importa cuántos premios, siempre regresa al origen. ¿Por qué es esto, Tato?
1: Yo creo que porque así es, y está padre también, o sea, como que recordarte que eres un histrión.
0: Pero de repente puede ser muy padre, pero de repente ya dices, aquí se vive y con la angustia en el alma, ¿no?
1: Sí, pues sí, pero pues también está divertido, o sea, que no está todo planchado para el actor, como primero haces esto, después esto, después esto, después esto, y entonces vas a llegar acá, o sea, no es así. Entonces eso es lo divertido también, la incertidumbre, pero también.
0: A ver, y parte de lo divertido que te ha llevado en esta industria a estar en Backdoor, que yo creo que es uno de los proyectos que sin duda pues te ha catapultado a niveles estratosféricos. Yo quiero saber cómo fue para ti, digamos, cómo, quién te invitó, hiciste el casting, cómo fue para ti este acercamiento.
1: Hice un casting muy largo para todo mundo y complejo, porque cambiaron de productor en medio, entonces no sé si se les perdieron los castings o qué, pero como que muchos volvieron a hacer casting. Yo ya me quedé como diga de la primera tanda. Nos quedamos como 5 y después volvieron a abrir casting. Eso estuvo muy chistoso, pero fue como un proceso de meses, de 6 meses, una cosa así.
0: Oye, que además muy merecido, porque hay que decir también que pues de repente todos estos procesos que le estás contando a la gente que no saben, ¿no? Porque muchas veces ya ven el proyecto encumbrado y dicen, ay, qué padre participar en él. Justamente todo lo que no se ve de esta industria, todo lo que ha explicado Piedra también, de también llegar a este nivel actoral tuyo también personalmente, ¿cómo has visto tu evolución y cómo qué es lo que más te ha costado de llegar al momento en donde estás?
1: Pues yo creo que las vacas flacas siempre es lo que es cañón, o sea, las épocas de no trabajar, sí, eso es duro para cualquier actor, pero también por lo mismo te hace valorar más todo, cualquier oportunidad, cualquier momento de estar en ficción y

0: jugar y no, pues todo es muy efímero e impredecible y por eso es tan padre.
1: Y es parte también de la magia de la industria.
0: Exacto.
1: Y por eso también sabemos, a ver, uno de tus compañeros, sabemos que de repente, Memo Villegas, que se presentó a la cotorriza. ¿Qué opinas de toda esa polvareda que se levantó ahí?
0: Eso me lo contó mi novio porque yo...
1: porque yo no había visto.
0: Yo casi no estoy aquí en redes sociales. De pronto subo algo. Sí. Y es que para mí es un vórtex terrible. O sea, yo tengo déficit de atención. Así como, güey, o sea, yo me meto y se me va el día.
1: Sí.
0: O sea, entonces cuando si subo algo me quedo ahí. Entonces como que subo algo cada semana. Realmente me meto como una hora a la semana.
1: Una hora a la semana.
0: Sí.
1: O sea, como que me parece además...
0: Es la meta.
1: Muy sano. O sea, me parece muy sano.
0: Sí, es la meta. Terminan siendo como tres. Porque sí. Te digo que para mí es... pero en un solo día, o sea, como que no lo abro todos los días, no importa. El punto es que, eso no, yo no lo vi de primera mano, pero sí me contó mi novio como que lo que había pasado y dije, ay, no, la gente, ¿cómo exagera la gente, no? También.
1: A ver, ¿qué opina también de sobredimensionar las cosas? Porque eso también está pasando mucho ahora y sobre todo también por el género de la comedia, que tú además lo haces de manera espectacular, pero creo que mucha gente está como, ¿me entiendes? Así como cuidando qué es lo que voy a decir, cuidando qué es lo que voy a opinar.
0: Es que está,
1: no puedo decir nada,
0: no
1: porque ya
0: decir nada.
1: Te funan por cualquier
0: todo,
1: segundo.
0: Y por todos lados, o sea, no importa por dónde sea
1: no
0: tu
1: importa.
0: Ángulo.
1: Sí, porque tú le tienes que explicar a la gente, es que lo que quise decir era más o menos esto, en una industria en donde tanto se tiene que justificar, ¿mata la comedia?
0: Yo creo que sí, digo, también cuando hacemos comedia desde un lugar de ficción,
1: sí.
0: Pues, o sea, yo me refugio en la ficción, el stand-up se me hace también muy, muy complicado por eso, ¿no? Porque ahí sí eres tú, pero bueno, o sea, hay muchos comediantes que le han sabido dar la vuelta, como que aprender de estas ya exigencias sociales, ¿no? Y también darle la vuelta. Entonces,
1: el mansplaining.
0: Sí, de todo.
1: Oye, a ver, cuéntame por favor de este podcast que es súper aclamado por toda la gente que nos está viendo, que nos está escuchando, que es México Siniestro. Quiero saber cómo fue para ti, digamos, de inicio, cómo fue ese kickoff y cómo fue para ti, o sea, ¿quién te invitó? ¿Cómo fue el asunto?
0: Pues yo conozco muy bien a la guionista Alexandra,
1: sí.
0: Dunet y conozco bien su trabajo y la verdad es que me sorprendió mucho ver el resultado final y ver todo lo que escribió, porque ya había leído algunos de los capítulos, pero me encantó el tono del tipo de horror que hace, porque está muy, es como, ese es el horror de lo cotidiano,
1: sí.
0: Y está muy poético también, y a la gente le encantó, o sea, tuvo muchísimas vistas.
1: Un trancazo.
0: Fue un trancazo, y claro, porque habla del terror de lo cotidiano, pero visto desde lugares, o sea, por ejemplo, si un niño, ¿no? Vive violencia familiar, es una película de terror para el
1: claro.
0: Niño, ¿sabes? Es como que visto desde qué ojos ves las cosas para que realmente, o sea, son películas de terror, muchas,
1: sí.
0: Muchas situaciones cotidianas, dependiendo de qué ojos lo vean. ¿Me explico?
1: Híjole, ajá. Que muchas veces no sabemos si nosotros estamos viendo una historia de terror, que
0: ¿sí?
1: De repente lo ves a distancia, que además también dicen por ahí, que tú como eres master ya las dos, tanto en el terror como en la comedia, dicen que el tiempo hace que una historia de terror también tenga, pues, esos toques de comedia, ¿no?
0: Sí, y eso es lo que ella hizo también en todos los episodios. Hay uno en especial de Michelle Rodríguez, tiene mucha comedia, entonces el terror y la comedia están muy de la mano. Y creo que se logra mucho en este podcast desde la escritura. Y pues las interpretaciones también están muy padres. Cada actor interpreta un episodio diferente. El mío se llama Ladrido, por si lo quieren ver. O escuchar, está en Spotify y en YouTube. Y me encantó, o sea, me encantó el ejercicio y me encantó... porque, como te digo, como son puntos de vista, es terror... por el punto de vista.
1: Claro.
0: Es como que la guionista realmente se mete en la cabeza del personaje y entonces está contado de una manera muy chida porque habla de cosas cotidianas y entonces me acaba de tomar el vaso de agua y el vaso y pasó esto está realmente magistralmente contado. Entonces yo creo que por eso ha tenido tanto éxito y los invito a escucharlo si no lo...
1: Oye, ¿qué es lo que más te ha costado en esta industria? Porque sabemos, mucho se habla de lo bonito, pero de repente no sabemos del horror, justamente hablando de estas historias del horror. ¿Qué es lo que más te ha costado que dices? Oye, si pudiera eliminar yo esta parte de la industria, me la ahorraba 100%.
0: Ay, no, pues un montón. Pero no controlas nada. Nada, pero bueno, si yo pudiera cambiar las cosas, obviamente cambiaría un montón. Yo creo que si fuera una, si a bote pronto, tal vez le subiría el nivel de riesgo a la hora de contar y producir. Y sabes, como de arriesgarse más, sí. Desde el lado de la gente que lo puede hacer, como desde el lado de la gente que pone el dinero, y así como que tener un poquito de más riesgo en cuanto a las cosas que se cuentan, desde los puntos de vista de los que se cuentan.
1: Porque justamente estamos hablando de, en esta época de donde todo es cancelable y todo es funable, sí. Pues de repente no nos atrevemos a ciertas cosas que podrían sí funcionar.
0: Sí, totalmente, o sea, desde historias, puntos de vista, sí. Desde los actores que se contratan, o sea, como que abrir un poco el espectro y el panorama en ese sentido, sí fuera algo.
1: Y a ver, y cambia del teórico al práctico, porque yo quiero que le cuentes al público de cuando estabas estudiando en Nueva York, a cuando realmente estás en el fogueo de los castings, de conocer la industria, cambia de lo romántico que suele ser, lo idílico de qué bonito entrar en esa industria, a cuando ya realmente lo estás formando parte de la industria.
0: Sí, o sea, yo no me acuerdo tener como expectativas muy específicas, sí. O sea, como de pensar que iba a pasar una cosa.
1: Sin las metas de que el paso A, el paso B, y después tengo que llegar a esto, no.
0: Sí, no, nomás lo que sí es verdad es que pues te das cuenta de que no conoces realmente cómo funciona. O sea, sí. Te puedes formar una idea, claro. Pero no sabes, o sea... No,
1: qué cañón.
0: Y incluso ahorita debo decir que no sé cómo va a ser. No, es imposible. Obviamente puedes agarrar algunas cosas y decir, funciona de esta manera, pero casi no. O sea, es como, la vas descubriendo.
1: Sí. Pero mientras tanto, hay mucho que contar, sí. Hay que seguirte en las redes sociales, hay que escuchar México Siniestro, hay que estar pendientísimos de todo eso, mientras que llegan las noticias que nos puedes venir a contar para que regreses.
0: Sí, por favor, ¿no? Estén al pendiente, porque sí, estas pelis van a salir en cine, entonces, bueno, ojalá se enteren.
1: Coming soon, ahí tienes que regresar, mientras tanto invita, por favor, a toda la gente que nos ve, que nos escucha, que se aviente en México Siniestro.
0: Sí, por favor, aviéntense en México Siniestro, en especial si les gusta el terror y si les gusta el drama también, y si les gusta la comedia también, si les gusta escuchar historias también. Entonces, YouTube y Spotify... México Siniestro, y ahí están, solo lo pongan, ahí lo van a encontrar.
1: Y con toda la galletita y actitud, mi Tato, gracias por estar aquí con nosotros, por supuesto que sigas tan bendecida como siempre, y que este cierre de año te trate espectacular.
0: Muchas gracias. Igualmente, y a todos los que nos escuchan.
1: Eso.

0: nos quedamos con los dedos en la puerta, pero ya volvemos.
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0: Chiflando y aplaudiendo, que ya regresamos.
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0: Y ya estamos de regreso y yo les anticipé que hoy en el programa íbamos a quitar estas 6 cadenas invisibles que todas las mujeres que hoy nos están viendo o que nos están escuchando sienten que las tienen frenadas, y por eso les tengo a una psicoterapeuta, conferencista y además autora de bestseller que nos viene a decir cómo eliminar esto de nuestro vocabulario. Ella es Ana Mar Orihuela. ¿Cómo estás, Ana?
1: Well, feliz, encantada de verte y siempre compartir temas que nos ayuden a encontrarnos a nosotras mismas y sobre todo a las mujeres que traemos muchas ataduras. Es un gozo.
0: Qué bueno que lo mencionas, porque estamos de plano en la recta final del año y de repente es cuando empezamos a echar los recuentos de qué tanto bajamos de peso, si agarramos o no bien la curva de la chamba, si nos adaptamos bien o no al cambio, porque yo creo que también es eso, sí, ¿no? La adaptabilidad de hoy, todas las mujeres que hoy nos están viendo, que nos están escuchando, yo creo que es la constante y la que tenemos, sí, que saber capotear.
1: Sí, sí, la verdad es que creo que tenemos, a ver, de entrada muchos condicionamientos, o sea, sí. Si tú te das cuenta, las mujeres tenemos que ser, empezamos el año queriendo ser súper delgadas, teniendo proyectos de todo tipo, no equivocándote, muchas exigencias, tus hijos, tu esposo,
0: y las expectativas están a tope, sobre todo ahora que a ustedes les achacan ese multitasqueo, sí, que además de ser aclamado, hoy ya se espera que ustedes vivan así. Es que las mujeres pueden hacer varias cosas a la vez, entonces como pueden hacer varias cosas a la vez, hay varios zánganos que dicen, entonces pues que recojan a los niños de la escuela, pero que además se les hagan de comer, pero que además traigan el sustento a la casa, porque sí, eso pasa, es una triste realidad.
1: Totalmente, queremos hacerlo todo y todo perfecto, sí, y tenerlo todo, y entonces queremos ser las perfectas mamás y las perfectas esposas y las perfectas en todo el sentido. Y eso es muy pesado, y creo que tiene que ver con esta educación que tenemos nosotras, sí, ¿no? O sea, una educación, uno, a sentir que nuestro valor está en relación a los demás, a la aprobación externa, ¿no?
0: Ojo, para todas aquellas que dicen, es que vivo para que me pongan palomita, sí, para que me pongan, como cuando era niña, una estrellita aquí, porque a veces parece que por buscar esta aprobación, sí, de pronto se meten en camisa de 11 varas, que dices, eso ni te toca.
1: Sí, totalmente. O sea, somos expertas en buscar el like en donde, sí, lo encontremos. Y nunca estás, no importa que no estés de acuerdo contigo o que eso te ponga en guerra contigo mismo.
0: Hijo.
1: Si esto va a hacer que te veas bien, que hablen bien de ti, que opinen bien de ti, entonces somos muy expertas en hacer ese sacrificio. Uh-huh. También es verdad que tenemos siempre una posición de hacia afuera, hacia afuera, hacia afuera. O sea, nos cuesta trabajo mirarnos a nosotras mismas, preguntarnos, ¿estoy bien?
0: Porque siempre es para los demás. Siempre es por mis hijos, por mi esposo, por mis, sí, papás. Entonces, ustedes tienen este código del sacrificio, sí, implícito en
1: está
0: cada
1: bueno
0: uno de
1: eso,
0: los corazones y las mentes.
1: Sí.
0: Pero eso tiene que cambiar, porque muchas veces ustedes se quedan hasta el final de todo.
1: Sí, ese me encanta. O sea, el código del sacrificio, sí, el código de yo para el final, yo, claro, parada, yo...
0: Yo no importo.
1: Así es. Y es que en realidad no nos enseñaron a mirarnos, a mirar nuestro mundo, a aceptar lo que vemos dentro de nuestro mundo. Nuestro mundo nos amenaza. Sí. Y por eso somos expertas en ser mamás, esposas, trabajadoras. Pero cuando te quedas contigo y tu mundo, o sea, no sabemos qué hacer con nuestro propio mundo, con nuestro dolor. O sea, cómo sanarnos a nosotras mismas, ¿no? Y creo que eso nos mete siempre en una carrera de hacia afuera, hacia afuera, hacia afuera.
0: Qué cañón, sobre todo, que hay muchas mujeres que de repente se les pierde la brújula, ¿no?
1: Sí.
0: Que dicen, híjole, tanto hago, que parece que van arando en el desierto. Sí. Y voltean atrás y dicen, pero de repente, ¿qué he hecho con mi vida? Seguramente conocen ustedes, la gente que nos ve, que nos escucha, algún caso de estas mujeres que de repente dicen, ya estoy harta y quiero soltar todo. Y es el típico caso que todo el mundo dice, ¿pero cómo aventó todo?
1: Sí.
0: De repente, si tenía esta carrera tan fructífera, o si tenía esta familia tan bonita, o si, sí, tenía esto, porque también se cansan.
1: Sí, sí, y además somos expertas como en fingir que todo está bien.
0: Sí.
1: En sentir que con mostrar que puedo trabajar y que puedo resolver y que puedo, entonces esa máscara, todo va a ir bien. Y la verdad yo creo que hay momentos donde hay que mirar hacia adentro, Pei, donde necesitamos elaborar también nuestros inviernos, ¿sabes? O sea, todos tenemos necesidad de pronto irnos hacia adentro y preguntamos en verdad, ¿cómo estás?
0: ¿Y por qué también esa crueldad que viven todas las mujeres de justamente no ponerse en contacto con esas emociones? Porque en ese código que decíamos de este sacrificio, de todo este, como que es algo que también que culturalmente, no solamente en México, sino en toda América Latina, se supone que la madre siempre tiene que ser sacrificada.
1: Sí.
0: ¿No? La madre siempre va abnegada, porque es madre abnegada.
1: Mientras más sacrificada y más experta en sus hijos y más experta en los demás, pues mejor.
0: Y parece que eso te logra con decoraciones, pero al final lo que te deja es más sola, lo que te deja es deprimida, lo que te deja es cansada, lo que te deja es también ganas de aventar la toalla. Porque ¿cuántas mujeres ahorita no nos están viendo que dicen estoy harta verdaderamente?
1: Sí, y sabes, enojada con nosotras mismas, porque cuando somos crueles, exigentes, vamos siempre deprisa, estamos siempre viendo a todo mundo menos a nosotras, entonces nos enojamos con nosotras mismas. O sea, hay algo, y también el cuerpo empieza a hablar, Pey. O sea, el cuerpo empieza a hablar a través de nuestras enfermedades, a través de nuestras crisis existenciales, a través de nuestras depresiones, a través de todos estos lugares, el cuerpo empieza a hablar. Entonces, ¿qué necesitamos para empezar a cambiar los códigos? ¿Ajá?
0: Sí.
1: A cambiar esas configuraciones que nos hacen estar siempre deprisa hacia afuera, los hijos, el esposo, que el trabajo, resolviendo, menos yo. O sea, necesitamos en verdad perderle miedo a conocernos a nosotras mismas y conocer y mirar lo que de verdad está dentro de nosotros. Y quiero platicarte que cuatro grandes amigas y yo nos pusimos a hacer ese ejercicio. Ajá. O sea, hicimos el ejercicio de mirar nuestras historias, estas historias que nos han roto, estas historias que nos han hecho un antes y un después en la vida. O sea, estas etapas y capítulos de nuestra vida donde hemos estado más desconectadas de nosotras mismas, ¿sabes? Porque yo creo que de pronto, y yo no sé si te ha pasado eso, que hay etapas y capítulos en tu vida donde llevas un buen rato sin verte.
0: Sí.
1: Un buen rato sin conectar contigo. O sea, estás hacia afuera.
0: Y no te das cuenta.
1: Y no te das cuenta. O sea, caray, o sea, ¿cuándo subí 10 kilos?
0: Sí, sí.
1: No me di cuenta. ¿En qué momento
0: me abandoné? ¿O cuándo? Sí. ¿Cuántas mujeres no se pueden sentir identificadas de decir, oye, ¿cuándo es la última vez que hice algo por mí? No por mis hijos, no por mi marido, no por mi familia, por ustedes mismas, porque ustedes quieren.
1: O sea, ¿en qué momento me casé? ¿En qué momento tengo tres hijos? O sea, hay momentos donde nuestro automático está tan activado que no nos damos cuenta que en qué estamos, o sea, qué está pasando con nuestra vida de manera consciente. Nos estamos encarnando.
0: Otra de las grandes estupideces es esa formación de decir, tú puedes con todo,
1: así
0: no pasa nada, tú límpiate y sigue para adelante, porque entonces catalogamos las emociones como las buenas y como las malas, y cuando tenemos estas malas es no, ¿sabes qué, Ana Mar? Sacúdete el polvo, vuélvete a ir al ring, vuélvete a dar una tranquisa, y eso es lo que genera esa insatisfacción constante.
1: Totalmente, y entonces, bueno, hicimos el ejercicio de sentarnos a escribir historias que nos han hecho un antes y un después en nuestra vida, y decidimos hacer un proyecto de compartirlo con otras mujeres. O sea, Desatadas es el proyecto, y es un proyecto donde abrimos los capítulos más entrañables de nuestra historia, momentos donde hemos, por amor, dejado de mirarnos, hemos estado en una posición de exigirnos demasiado, buscar a nuestro padre en las relaciones, buscar relaciones con hombres narcisistas. O sea, ¿cómo han sido estas experiencias en nuestra vida donde de pronto el ser la mujer perfecta, el ser la mujer que quiere ser elegida, que quiere llenar y satisfacer las necesidades de los otros, termina por desconectarnos de nosotras mismas? Y vamos a hacer una obra este primero de octubre que se llama Desatadas, porque Desatadas va a ser un espectáculo, además de ser entrañable, porque vamos a abrir estos capítulos, también vamos a cantar estas canciones que cantamos las mujeres por amor y desamor. Nunca nos han visto cantar a las cuatro, porque está Marta Carrillo, Paulina Greenham, Carla Lara y yo.
0: ¡Qué maravilla!
1: Y vamos a cantar, o sea, no saben lo divertido.
0: Oye, con eso te tengo que detener rapidísimo, que tengo que hacer un corte, pero por favor no se atrevan a cambiarlo y regresamos con todas las sorpresas que se van a encontrar. Atención a todas las mujeres que hoy quieren cambiar su vida.

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2: La consumación sin armas. La independencia de México no se logró tras una gran batalla, sino mediante la firma del Plan de Iguala y los Tratados de Córdoba. Tras 11 años de guerra, la alianza entre Iturbide y Guerrero trajo la paz definitiva.
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3: El primer festejo oficial. El primer registro de una conmemoración del 16 de septiembre ocurrió en 1812 en Huichapan, Hidalgo. El general Ignacio López Rayón celebró la fecha con descargas de artillería para recordar el inicio de la lucha armada por la libertad.
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2: Tacos al pastor. Carne de cerdo marinada en achiote y chiles secos, montada en un trompo giratorio y asada al fuego. Se sirven en tortillas pequeñas con piña, cilantro y cebolla, siendo un antojito infaltable en cualquier noche mexicana.
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2: Tamales oaxaqueños. Elaborados con masa de maíz suave, rellena de pollo en mole negro o salsa verde, cuidadosamente envueltos en hojas de plátano que les otorgan un aroma y textura únicos. Un platillo festivo y reconfortante, perfecto para dar el grito.
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4: La Iglesia Católica en México hizo un llamado a las autoridades del país para frenar la violencia, responder a las personas desaparecidas y proteger la libertad de expresión en vísperas de las fiestas patrias y del próximo proceso electoral. La Secretaría de Seguridad de la Ciudad de México dio a conocer el menú que recibirán las personas que ingresen el 15 de septiembre al Centro de Sanciones Administrativas. Detalló que recibirán arroz rojo, 3 tostadas de tinga de pollo, pata y papa con chorizo, agua de sabor y postre del día. Este martes 15 de septiembre vence el plazo para registrar las líneas de telefonía móvil con terminación 2. De no ser registradas, serán suspendidas temporalmente y no se podrán realizar o recibir llamadas o mensajes. Hasta el momento se han vinculado más de 84 millones de líneas telefónicas. Informó Itzel Vanegas. 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

0: Y ya estamos de regreso con la grandiosa Ana Mar Orihuela, que además junto a otras mujeres se encuentran totalmente desatadas. Yo quiero que ustedes, si eres mujer y nos estás viendo y que nos estás escuchando, desátate, porque decíamos que hay que quitarse todas esas ataduras.
1: Sí.
0: Todos esos conceptos mal aprendidos desde la abnegada abuelita que te decía, tú sacrifícate, tú sí, dale, tú no importas. Y esas son las consecuencias de hoy, que justamente sí, vamos a romper con todas esas ataduras.
1: Creo que estamos aliadas mucho al linaje de mujeres que pensaron que ser mujer era un sacrificio.
0: Sí.
1: Que ser mujer era sufrir, era permitir, era como estar esperando que el hombre te diera la aprobación, la afirmación, el valor, ¿no?
0: Sí.
1: O sea, todavía tenemos en las venas, en la sangre, las voces de esas abuelas, de esas tatarabuelas, de esas madres. O sea, ¿cuántas de ustedes, yo les pregunto, cuántas de ustedes?
0: Porque eso es la epigenética, ¿eh? No le estamos diciendo otra cosa. Eso sucede en el reino animal incluso. Ustedes cuando dicen, oye, pero ¿cómo es posible que una mariposa venga, se deje venir desde Canadá sin GPS? Es gracias a ese condicionamiento genético. Por
1: exacto,
0: eso no estamos diciendo que no es esoterismo, no es brujería. Esto
1: no,
0: es un decreto que parece que
1: es
0: sí,
1: ciencia,
0: lo fuera, ¿no?
1: Sí, no es que hay que creer en eso, es que
0: sí,
1: esto es ciencia.
0: Sí.
1: Y estamos aliadas a abuelas, a madres que pensaron que había que renunciar a sí mismas,
0: sí,
1: para ser amadas, que tenían que mutilarse por amor, que tenían que renunciar a sí mismas porque lo importante eran los otros. Y realmente,
0: mira, desde lo más sencillo, como este dicho tan espantoso que me choca, de que calladita te ves más bonita,
1: sí,
0: desde eso, que es una estupidez que se
1: sí,
0: queda ahí almacenado
1: sí,
0: en tu código genético,
1: totalmente,
0: hasta ese punto de decir, no, es que a mi marido no le gusta que yo trabaje.
1: Totalmente. Y estamos, la verdad, de manera, por mucho que tú has trabajado contigo mismo, has tomado terapia, eres una mujer que quiere ser libre, que tiene sus propios recursos, en las entrañas de nuestro yo más recóndito está renuncia a ti, los demás son más importantes, hazte dependiente, o la defensa, ¿no? No confíes, los hombres no son confiables, aléjate, sola pero a salvo.
0: Sí.
1: O sea, tenemos muchas ataduras de este tipo en nuestros genes, en nuestra...
0: Y el machismo que tanto daño ha hecho, que es por eso que también tenemos el 70% de las mujeres de este país son violentadas.
1: Exacto.
0: Tanto económicamente, como físicamente, como verbalmente y todos los mentes que quieras.
1: Sí, o sea, a la fecha, o sea, la gran mayoría de las mujeres no gana lo suficiente, no tiene un seguro, no tiene una solidez económica, un ahorro, o sea, esto pasa, nos gastamos todo nuestro dinero, o sea, todo esto son ataduras que vivimos
0: sí,
1: las mujeres y que vivimos porque así nos han configurado. Y creo que es importante desconfigurarnos, Pey, o sea, desconfigurarnos. Y yo pienso que hay, o sea, les platicaba justo que este proyecto que estamos haciendo Desatadas es una invitación a desconfigurarnos en equipo, en manada, en tribu. O
0: qué
1: sea,
0: maravilla.
1: Desconfigurarnos.
0: Como si fueran computadoras que el código RAM de todas se va a volver
1: a resetear,
0: porque eso está muy cañón,
1: sí,
0: porque es justamente un reseteo de todo lo que mal aprendimos,
1: sí,
0: ¿no? O sea, ya eso ya se va a quitar,
1: sí,
0: pero de repente cuesta mucho trabajo soltar esas cosas.
1: Sí, y la verdad es que hemos puesto en este espectáculo de Desatadas 4 espejos poderosísimos de mujeres que hemos hecho el trabajo,
0: sí,
1: o sea, el trabajo de mirar nuestras heridas, de mirar las decisiones que hemos hecho por amor, de mirar de nuestra propia responsabilidad, porque en realidad hemos observado cómo hemos construido estas realidades,
0: claro,
1: y cómo realmente nos hemos puesto frente a estas cadenas y estas ataduras y elegimos desatarnos todos los días. Y vamos a hacerlo no desde este lugar donde vamos a dar ni la clase, ni el coaching, ni la conferencia, lo vamos a hacer desde nuestra propia experiencia como mujeres, desde nuestra vulnerabilidad y desde nuestra alma. O sea, van a amar, estoy segura, Pey, que esto esto va a sembrar un precedente de cómo compartirnos, desde lejos de ser una posición de decir lo que hay que hacer, sino mostrarnos con corazón, con alma, y contar nuestras historias, nuestras lecciones, estos capítulos que nos han hecho ser mujeres poderosas, ser mujeres que hoy se eligen, que se aman, se respetan, y compartirlo con otras mujeres. Vamos a hacer de esto una ceremonia, porque además vamos a cantar, yo te decía, vamos a cantar, vamos a compartir esto, pero además vamos a aprender, pero vas a poder además elegir en ese momento. Vamos a hacer de esto una ceremonia, porque hay un momento donde hacemos literal un ritual de desatadas. O sea, desátate hoy de esta abuela que te dice no te elijas, de esta madre que te dice tú vales menos que un hombre, de este ser mujer que espera que seas experta en todos menos en ti misma, y que creo que ya estamos cansadas y que claro, es momento de despertar desde el amor, despertar desde la compasión y la comprensión. Y qué mejor con un momento donde pues cuatro mujeres que hemos hecho este trabajo de desatarnos y de mirarnos todos los días con compasión, pues te invitemos a vivirlo, ¿no?
0: Oye, ¿y cómo despertar sobre todo en un país que ha cambiado radicalmente desde ese machismo intrínseco de todos los mexicanos, a de repente tener una mujer presidenta, a tener 14 gobernadoras, pero todavía al día de hoy siguen teniendo ese estigma? No, pues claro, los maridos son las que las están ninguneando, las que están haciendo todo detrás de ellas. Sí. Porque ese estigma, al día de hoy, ya teniendo esas mujeres en esos cargos, la gente lo sigue diciendo.
1: Sí, siguen descalificando, pensando en que están las mujeres porque hay que cumplir una cuota de género.
0: Claro.
1: Está en ese puesto porque seguramente se acostó con alguien más.
0: Claro.
1: No, es que si está bien guapa, de ser bien tonta, porque no puede haber una guapa inteligente.
0: Claro.
1: ¿No? O sea, de verdad, todo esto todavía está pesando en nuestras mochilas.
0: Claro, y que es un estigma grandísimo que yo creo que hay que empezar a ponerle este borrador a eso que parecía indeleble del alma y el corazón, y hacerle énfasis para poder reescribir una nueva historia.
1: Sí, hay que reescribir una nueva historia, y esa historia solamente se escribe conociendo y amando la vieja historia.
0: Sí.
1: Porque esa vieja historia no está mal. O sea, tuvo un porqué.
0: Sí.
1: O sea, es parte de ti, te ha hecho ser quien eres, pero hoy podemos escribir otros capítulos, capítulos donde nos sintamos con más merecimiento, donde nos veamos más poderosas, pero no desde esta poderosa que atropella
0: a guerrera, ¿no? Porque parece de repente que tienen ese contraste, ¿no? Y bueno, de repente el movimiento femenino toma después este tono que me choca a mí, que la gente diga feminazi, porque también se va hacia esa conversación.
1: Sí.
0: No tiene que ser así, no tiene que ser radical, de que o me voy a pelear o voy a soportar. No hay o sufrir o ser aguerrida. Uh-huh. Tenemos que encontrar también en ese in-between como sociedad el estarnos comunicando de manera más asertiva y el hacer esto de una mejor manera.
1: Sí, o sea, pienso que nosotros, nuestra lucha como mujeres tiene que ser con base en el amor.
0: Sí.
1: Y el amor es conciliación, es conciencia, es integración, es respeto por el otro, es crecimiento, es recordar lo trascendente. O sea, creo que esa debería de ser nuestra lucha. No tenemos que luchar desde la descalificación, desde la pelea, desde el desgarre. No, nuestra lucha es haciendo proyectos creativos como este, donde proponemos otra manera de mirarnos y de plantarnos en la vida, donde además es un reto que cuatro mujeres, que cada una tenemos nuestras propias vidas y nuestros propios proyectos, decidamos compartir, ¿sabes? Porque a veces esta idea de juntas ni difuntas, ay, las mujeres solo se podrían destrozar. O sea, de verdad es algo, por lo menos para mí, algo increíble. Claro. Yo estoy segura que para mis compañeras igual, porque, o sea, yo siempre he hecho todo mis proyectos sola. Y hoy compartir, encontrar mi lugar en el grupo, en la manada.
0: La sororidad.
1: Ser sororas.
0: Claro.
1: Hacer algo creativo, apoyarnos, sostenernos, es algo totalmente nuevo para mí. O sea, me siento súper contenta de participar en un proyecto así, es algo súper retador. Y yo quiero invitar a todas
0: por favor,
1: las hombres y mujeres.
0: Se nos acaba el tiempo, pero es importantísimo que también los hombres se involucren, ¿eh?
1: Sí.
0: Así que, por favor, atención, invita a todas y a todos a que vayan a verlas, por favor, a que suelten esas ataduras y a que seamos
1: sí,
0: mejor
1: todos. Hagamos este proyecto. Yo les quiero invitar a que vayan este 1 de octubre. Tenemos 3 fechas, Pei. 1 de octubre, que es el estreno. O sea, ahí tienes que estar guapo, sí. Primera fila.
0: Ahí estaré.
1: Después, 5 de noviembre, segunda fecha, y 17 de diciembre, tercera fecha. Para en el foro Red Access a las 8 de la noche, vamos a tener esta apuesta que estoy segura va a ser conmovedora. Va a ser realmente un espejo para mirarte desde otros lugares y va para redecidir y desatarte. O sea, creo que vamos a mostrar partes que pueden ser muy sanadoras de tu propia alma y yo quiero invitarlas a todas a que nos desatemos juntas en el foro Red Access.
0: ¡Qué maravilla!
1: De octubre,
0: ahí está.
1: 8 de la noche.
0: ¿Cómo le podemos hacer para conseguir
1: los
0: boletos?
1: Todos los boletos están en Ticketmaster, están en la taquilla de Red Access. O sea, pueden comprarlos en Ticketmaster sin lugar a dudas y en la taquilla del foro y ya se están acabando, así que
0: corran,
1: porque la verdad es que somos al final 4, tenemos nuestros seguidores y gracias a Dios está siendo un hitazo para muchas personas vernos juntas y vernos hablando de todas estas historias que realmente van a ser
0: qué maravilla y ojalá y se lo lleven por toda la República Mexicana y más allá de nuestras fronteras, que buena falta nos hace.
1: Sí.
0: Gracias a Ana María Orihuela, por favor, por estar con nosotros, que siempre es un placer y una delicia tenerte acá y más con estas excelentes noticias. Gracias, regresa muy pronto.
1: Gracias a ti.
0: Y ahí estaré el primero en primerísima fila. Por supuesto, tenemos una recomendación musical que no se pueden perder. Ustedes seguramente los han visto en el concierto de Sam Smith, de los Jonas Brothers, de Belinda, de Sebastián Yatra, de Morat y de muchos más, porque están rompiendo básicamente todas las redes sociales y ahí están todos los sencillos disponibles. Ellos son Alter, ¿cómo están?
2: Muchas gracias.
0: Dieguito y Álvaro, ¿cómo están? Bienvenidos.
2: Muy bien, muy bien, bien, bien.
0: ¿Tú cómo
2: felices,
0: estás? Sí. Oye, felices también porque ya sabemos que de repente en fin de semana lo que necesitamos es soltar un poquito el cuerpo, hablar un poquito de pop rock, que ustedes son una banda que pues hay que contarle al público cómo se formaron, porque esto pasó en la pandemia, ¿no?
3: En pandemia, pero desde antes, porque, o sea, él y yo nos conocemos desde la primaria.
2: Sí, chiquitito.
0: O sea, de toda la vida.
3: Y de hecho tuvimos una banda juntos en la secundaria.
2: En la secundaria participamos en un concurso de talentos.
0: Entonces, wow, o sea, que ustedes de verdad así desde chiquitillos hicieron el decreto, vamos a estar en esa industria y ahí nos vamos a poner. ¿Qué se siente, digamos, tener el enorme privilegio? Porque hay muchas veces en donde estos sueños pues son truncados o son frustrados. Ustedes que tienen el enorme privilegio de poder haber puesto donde pusieron el ojo, pusieron la bala y ahora estar en el lugar donde tanto acariciaron estar, donde tanto anhelaron estar, ¿qué significa para ustedes hacer esa conversión? De repente estar con Sam Smith, estar ahí con los Jonas Brothers, o sea, ¿qué es para ustedes? ¿Qué significa?
2: Creo que algo que es bien bonito es darle ese abrazo a tu niño que siempre soñó, ¿no?
0: Claro.
2: De subirse a un escenario, de cantar frente a miles de personas, de compartir escenario con celebridades de esa talla. Y creo que es muy reconfortante, es muy bonito ver que tus deseos y tu sueño se está haciendo realidad, ¿no?
0: Pero también con mucha talacha detrás, porque hay que decir también que pues esto se escucha como de repente en el otro lado, como estas historias fantásticas de decir que parece que es como una varita mágica en donde básicamente de repente llega la fama y el reconocimiento, pero no es así, ¿no? O sea, hay mucha piedra que han picado ustedes también en este trayecto que ha sido también, pues digamos, muy constante para ustedes.
3: Justo, porque lo veníamos hablando hoy de que estábamos bajando el coche, que es que muchos pensamos a veces que vemos a un artista ya consagrado y decimos, ah, salió de la nada y lleva 10 años, 20 años dándole, ¿no? Entonces,
0: claro.
3: También nos ha habido mucha satisfacción este año. Hemos ganado, yo creo que más premios y nominaciones hemos tenido como en cualquier otro año.
0: Está cañón eso, porque a ver, qué bueno que lo tocas, porque eso yo me imagino que también, no solamente el estar en este tipo de escenarios, sino también el apapacho del alma, decir, también le gustamos a la crítica, porque hay que decir también que ustedes ya forman parte de los votantes de los Latin Grammys, que además también eso está cañón, no sé cómo logran ese tipo de hazañas, pero me imagino que es difícil también entrar y saber cómo está la estructura de los premios.
3: Pues sí, tiene su reto, como claro. Todo, pero al final creo que, o sea, lo que más nos sorprendió, los Latin Grammy, pues ya venimos trabajando, el año pasado empezamos como también a hacer relación con ellos, pero de repente este año nos llega un correo de la academia, de la Recording Academy, de los Grammy.
2: Gran, wow, amigos. Señor Gran.
3: Ajá, el Mr. Gran. Y justo nos dicen como, oigan, pues lo que no, lo que han estado haciendo nos gusta y todo, queremos que sean parte de la academia, ¿no? Entonces,
0: qué tremendo honor y privilegio, me imagino, además también con la responsabilidad que implica, porque ustedes también pues son juez y parte, porque ustedes saben lo que significa estar del otro lado y que los votantes tengan que evaluar y calificar tu trabajo.
3: Bueno, fue el primer año, la neta es que vamos aprendiendo.
2: Sí, sobre la marcha, como siempre.
0: Oigan, y cuéntenle por favor al público de Una Noche Más, porque además hay que decir que está disponible en todas las plataformas. Ahí está estas joyas que además queremos que las compartan, que las escuchan y que las dediquen, ¿no?
2: Pues Una Noche Más es un álbum que salió de vivir muchas experiencias. Venimos de un disco que se llama Sueños Hechos Realidad. Una Noche Más, justo,
0: que es justamente lo que han pregonado con el ejemplo.
2: Exactamente. Y ahora justo estamos en la etapa en la que queremos vivir siempre experiencias nuevas y conocer gente nueva y explorar la ciudad, explorar varias ciudades, comer, y hacer todo lo que podemos hacer, y todo siempre con una actitud de, hey, siempre hay una noche más, ¿no? Entonces de ahí vienen muchas canciones del disco que son como vivir muchas experiencias de la mejor manera en la que pueda. E igual, por ejemplo, ahí viene Cuando Éramos Niños, que es un himno a nuestros sueños y a nuestras aspiraciones de chiquitos, de cuando éramos niños soñábamos esto y ahorita pues de todo lo que está pasando, ¿no? Y ahorita es un disco que está para su consideración en los Latin Grammys, entonces...
0: ¡Qué maravilla! Con toda la galleta de actitud vamos a estar apoyando, por favor, cuéntenos qué es lo que sucede ahí, pero mientras tanto, para que toda la gente se entere, por favor, hay que seguirlos en las redes sociales, ¿cómo los pueden encontrar?
2: Nos pueden encontrar como Alter Oficial MX en todas las redes sociales y en Spotify como Alter, en mayúsculas grandote.
0: Eso, chavos, sigan brillando y sigan cumpliendo esos sueños, síganlos haciendo realidad.
3: Gracias. ¿Salud?
0: Eso, salud. Y ahora sí me despido de todas y de todos ustedes, no sin antes recordarles que mañana tenemos una cita aquí mismo en punto de las 10 de la noche con una leyenda de las luchas. Así es que vamos a dar el grito juntos. Mientras tanto, te mando besos, descansa y que tengas un excelente inicio de semana.

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3: 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Aunque es un platillo típico de las fiestas patrias, nunca es mal tiempo para comerlo. Hoy en nuestro platillo sabio nos acompaña la abue Angie para enaltecer nuestros sabores con un plato que nos aporta proteína, carbohidratos y toda la frescura de las verduras. Estamos hablando del pozole blanco con salsa de chile de árbol. Tome nota.
4: Nietecitas y nietecitos, bienvenidas y bienvenidos a Revista del Consumidor Radio. Soy su abue Angie y hoy en mi platillo sabio los voy a consentir elaborando un platillo tradicional con ingredientes de temporada de nuestro campo mexicano. Un delicioso pozole blanco con su respectiva salsa. Los ingredientes que vamos a necesitar para el pozole son 1 kilogramo de maíz pozolero precocido, 2 cebollas blancas, 2 cabezas de ajo grandes, 1 kilo de carne de puerco en trozos, 1 kilo de retazo de pollo, 3 cubos de consomé de pollo, sal de grano y 9 hojas de laurel. Para la salsa, 6 chiles de árbol del que pica, 12 chiles de árbol del que no pica, 2 dientes de ajo, 2 jitomates, 3 cucharadas de vinagre de manzana, sal molida y orégano. Para acompañarlo, col, orégano, rábano, limones y tostadas. Vamos al procedimiento. En 3 ollas grandes ponemos a hervir suficiente agua y agregamos a una de ellas el maíz pozolero. Para dar sabor, cocemos el maíz con hojas de laurel, 1 cubito de consomé de pollo y sal. Además, agregamos 5 dientes de ajo y una cebolla previamente licuados y dejamos cocinar hasta que el maíz reviente. Colocamos en una de las otras 2 ollas el pollo y en la otra la carne de cerdo. En cada una agregamos 3 ajos, media cebolla, 3 hojas de laurel y sal. Tapamos y dejamos que cueza aproximadamente durante una hora. Una vez que todo se haya cocido, vertemos el caldo de puerco, el caldo de pollo y la carne a la olla donde está el maíz. Por último, lo dejamos hervir 5 minutos para que se mezclen los sabores y listo. Para la salsa, licuamos los chiles, el jitomate, los dientes de ajo, el orégano, el vinagre de manzana y la sal. Debemos estar atentos para quitar la espuma que se pueda formar. Para su emplatado, servimos el pozole bien caliente y lo acompañamos con carne deshebrada, col, rábanos, cebolla, orégano, limón, la rica salsa de chile de árbol y tostadas. ¡Y listo! Así de fácil es preparar nuestro pozole, nietecitos. Recuerden que el platillo sabio Profeco, además de tener buen sabor, es muy fácil de preparar. Aporta un balance nutricional y rinde para varias porciones. Anímense a prepararlo y cuéntenos en nuestras redes sociales cómo les fue, nietecitas y nietecitos. No olviden que también pueden ver esta receta en el canal de YouTube Profeco TV. Soy su abue Angie y me encantó compartir esta receta con ustedes en Revista del Consumidor Radio. ¡Hasta la próxima!
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2: Buenas noches, bienvenidos a este su programa Estilo de Vida. Yo soy el señor Gerardo Medina, me da muchísimo gusto que nos acompañen el día de hoy a través de esta su casa Grupo Fórmula, donde le damos poder a su voz. Y para compartir conmigo este espacio, la gratísima compañía de Miriam Díez.
6: Hola, ¿cómo están? Bienvenidos, espero como siempre que la pasen muy bien con nosotros.
2: Y bueno, ahorita al chamaco este, al becario, ¿cómo se llama?
6: Ay, qué
2: Marco
6: mal
2: Antonio
6: eres.
2: Silva.
6: Siempre contento y de buen humor.
2: Lo mandamos por los cafés. Entonces ahorita llega, porque nos dormimos a esta hora, no saben. Se apetece un cafecito rico con el clima que está haciendo.
6: Sí, así con friecito, la lluviecilla.
2: Friecito húmedo, así se apetece el cafecito.
6: Y mira que somos bendecidos, la verdad, porque en muchos lados que hace tanto frío y cuando llueve está, y aquí hasta rico también.
2: Bueno,
6: ¿a poco no?
2: Sí. Pues el día de hoy vamos a hablar de una enfermedad que afecta a muchísimas personas y que es una de las principales causas de muerte en otro tanto de personas, que es la insuficiencia cardíaca congestiva.
6: Ándale.
2: Ya les he dicho en otras ocasiones que de lo único que un cristiano, bueno, un cristiano judío, musulmán, todo mundo.
6: De lo que un ser humano.
2: De lo único que una persona se muere es del corazón.
6: Y yo creo que cualquier ser vivo, bueno, plantas no, todos los mamíferos, ¿no?
2: Sí. Todos los animalitos también, de lo único que mueren es del corazón.
6: Así es.
2: Porque tú no puedes decir que alguien está muerto hasta que el corazón no deja de funcionar.
6: Así es.
2: Hasta que el corazón se detiene, ¿no? Y lo hemos dicho en otros programas cuando hemos hablado de la Q10 y del magnesio y de los ácidos grasos y una gran cantidad de elementos que se combinan dentro de la suplementación para mejorar tu calidad de vida en lo que es el corazón. Pero este problema de la insuficiencia cardíaca congestiva es el que se produce cuando el músculo cardíaco no bombea sangre como debiera. Eso es lo que ocurre en insuficiencia. Por eso se llama insuficiencia cardíaca congestiva.
6: Se congestiona
2: el corazón. Y cuando esto sucede, la sangre a menudo retrocede y el líquido se puede acumular en los pulmones.
6: Ay, híjole.
2: Lo que ocasiona falta de aire. Ya ves que muchos de los problemas de líquidos en los pulmones son precisamente por trastornos del corazón, ¿no? Bueno, entonces, ¿qué es lo que pasa? Que va la sangre, la que retorna de los pulmones al corazón, y cuando esta retrocede, se regresa a los pulmones. Entonces comienza a generar una acumulación inusual de líquidos en la pleura, ¿no? Lo que puede ser una pleuritis, ¿no? Ahora, algunas afecciones cardíacas debilitan o vuelven rígido el corazón, de manera que esto impide que se llene y bombee la sangre de forma apropiada.
6: No puede moverse bien el músculo.
2: Pero esto es de manera gradual.
6: Claro.
2: O sea, no es de
6: un día para otro.
2: Ese es un problema gradual. Entonces, les repito, hay algunas afecciones cardíacas que van a debilitar y a volver rígido al corazón de manera gradual, lo que va a impedir que se llene y bombee la sangre de manera apropiada. Y estas afecciones incluyen arterias estrechas en el corazón y presión arterial alta. ¿Cuántas personas no han fallecido por problemas cardíacos por la hipertensión arterial? Ahora, aquí hay algo que a mí me llama mucho la atención, y sí quiero hacerle mención al público que nos está escuchando para que lo tomen muy en cuenta. Hay muchas señoras que no sé si son obsesivas, pero llegan conmigo y me dicen: oiga, ¿qué sería bueno para no tomar la pastilla de la presión? Y digo, ¿cómo, por qué no la va a tomar?
6: Claro.
2: O sea, ¿cuál es el
6: eso
2: motivo por el cual?
6: Eso está salvando la vida. Y pero eso es importantísimo.
2: Usted no quiere tomar la pastilla del corazón. Es que no me quiero volver adicta.
6: No, bueno.
2: ¿Adicta a qué? Entonces digo, a ver, señora, esa pastillita, ¿cuánto le cuesta? Nada, me la regale seguro. ¿Y a qué sabe? A nada. ¿Y de qué tamaño es? Así, chiquita. Ok. Digo, ¿y le funciona la pastilla? Sí. ¿Le controla la presión? Sí. Entonces, ¿por qué algo que no le cuesta, que no sabe a nada, que está chiquito, que no lo nota, que sí funciona y que le hace bien, no lo quiere tomar?
6: No sé.
2: Es que yo no me gustan los medicamentos. Pues no los vea. Nomás tómese el que necesita.
6: Es que hay enfermedades que son crónicas y que si quieres controlar...
2: Son para toda la vida.
6: Tienes que tomártelas.
2: Hipertensión, diabetes, tiroides, son enfermedades para toda la vida.
6: Exactamente.
2: Pero, o sea, yo no le encuentro la lógica a eso.
6: No,
2: o
6: yo
2: sea,
6: tampoco.
2: No me cuesta, no sabe a nada, es muy pequeñita, sí me controla,
6: y me
2: ayuda, me siento
6: bien. De salud.
2: Pero no la quiero.
6: No quiero tomar nada. Yo creo que es, ¿qué será, Ger? Que tenemos como un prejuicio a que te dicen que si tomas muchas medicinas, es un prejuicio social.
2: Te va a hacer daño, alguna cosa así. Si hay medicamentos que tienen reacciones secundarias, que si los tomas por tiempos muy prolongados, tu médico, tu especialista debe de monitorearte para pues saber cuándo debes de descansarlos o cuándo debes de intercambiar los medicamentos. Pero no que los dejes de tomar.
6: No. Además, estos son realmente hechos para personas que saben que es crónico, que lo tienen que tomar ya para toda la vida.
2: Todas las patologías degenerativas son crónicas.
6: Así,
2: ¿no?
6: Es.
2: Entonces, un tratamiento adecuado puede mejorar los síntomas de la insuficiencia cardíaca y puede ayudar a las personas a vivir más tiempo. Pero los tercos que dejan sus medicamentos, ¿de qué se murió? De un infarto. ¿De qué se murió? De una insuficiencia cardíaca. ¿De qué se murió? De un paro.

0: así. Y hacen una torta de milanesa. A mí me encanta la torta de milanesa, me encanta. No mucho me gustó esa, pero bueno.
1: Son tus placeres de la vida, o sea, de vez en cuando.
0: Pero dije, me voy a comer media torta. Y la otra media, como llevo a mi niña Margarina Chantilly, a Ricardo, que has visto que le dicen, ¿quieres una probadita? Y ¡pam! Bueno.
1: De un mordisco.
0: Ese sí te dice a todo lo que dejes en tu plato que sí le entra, ¿no? Pues que le coma la mitad de la torta y yo la mitad de la torta. No me acabé ni la mitad. Uno, no me gustó el pan. Con todo respeto, estaba muy masacudo, muy feito. Y dos, como que empanizaron muy feito la carne, ¿no?
1: Sí.
0: Entonces, ya desde que pruebas y no te enamora el platillo, dices...
1: Sí, ya no.
0: Pero además yo noté que no me llegó ni media torta. Ya con menos de media torta ya me sentía...
1: Ya con eso dijiste hasta
0: full,
1: aquí.
0: Sí. Y ya he notado que ya como menos, por ejemplo... Ahora que me invitaron unos taquitos, porque yo como normal, ¿eh? El doctor Arevalo hace unas dietas maravillosas. Yo como normal, me fui a comer dos tacos. Y me dijeron, ¿de qué los quiere? Pues ya, me pedí uno de tripita, que me encanta, que Miriam es el feo. No sé por qué. Ridícula.
1: Todas las vísceras.
0: Payasa.
1: ¿Tampoco a ti te gusta?
0: ¿No te gusta la tripa suavecita? Ay, no sabes de lo que te pierdes. Unos tacos de tripa son buenísimos. Y pedí otro de suadero. Entonces, normalmente yo me comía 5 o 6.
1: ¡Ay, jole!
0: Con 2 quedé, ya. Yo estoy satisfecho y me dicen, 2. Entonces, eso te permite que no gaste tanta energía tu corazón en el proceso digestivo.
1: Claro.
0: Si algo gasta energía en tu cuerpo, es la digestión.
1: Fíjate que a mí me da mucho sueño después de comer.
0: Porque tienes un gran gasto de energía en el intestino. Toda la sangre se va al intestino para realizar la digestión, ¿no? Entonces, si tú le haces ligera la digestión al organismo, no tienes ese cansancio, ese mal del puerco. Uh-huh. Esa fatiga, ese agotamiento, ¿no? Entonces, intenta perder peso. Hacer ejercicio.
1: Ay, sí.
0: Es el que no me sale mucho a mí, pero bueno.
1: Y mira, y pensar que antes
0: yo hacía
1: no
0: 2 horas diarias de lunes a domingo. Para mí era una obsesión.
1: Sí,
0: ir al gimnasio.
1: Era obsesión.
0: 2 horas diarias de lunes a domingo.
1: La hora que fuera.
0: Llegaba yo corriendo cuando tenía actividades a la 1 al gimnasio para ver si no me habían cerrado ya Sport City. Y
1: pasas por mí aquí para que nos vayamos a no sé dónde. Sí. Me llevas ahí en lo que vamos.
0: Bueno,
1: vamos,
0: había un gimnasio 24 horas en la zona rosa que yo salía de fórmula de transmitir a las 11 y me llevaba Marco. Que me hace acaso el loco. Me llevaba Marco de 11:30 a 1:30 de la mañana a hacer ejercicio. Porque era como que
1: se te vuelve
0: un vicio. Y después de la pandemia.
1: Es que lo necesitas, ¿eh?
0: Después de la pandemia, como que dije, ay, mañana. Ahora sí, mañana. No. Sí salgo a caminar. Sí salgo a caminar para ejercitar el ejercicio cardiovascular que ayuda al corazón. Pero sí, traten de hacer ejercicio, consumir menos sal y controlar el estrés. Pero vámonos un pequeño corte y regresamos volando con ustedes aquí en su programa
1: Estilo de Vida.
2: Y recordándoles que pueden enviarnos un mensaje de WhatsApp al 55 23 35 47 74. Gracias por acompañarnos. 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
3: Vamos a una breve pausa y regresamos a su programa Estilo de Vida.
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3: Compañeras y compañeros de toda la República Mexicana, en este Día del Locutor y del Trabajador de la Radio y la Televisión y las Telecomunicaciones, quiero, a nombre de todo el Comité Nacional, felicitar.

0: felicitarles, enviarles un afectuoso saludo, deseando que sientan ese orgullo de trabajar en la radio, la televisión y las telecomunicaciones como el primer día en que iniciaron sus actividades. En el STIR estamos muy orgullosos de su militancia y de lo que hacemos en servicio a nuestro país. 14 de septiembre, Día del Locutor, del Trabajador de Radio y Televisión. Muchas, muchísimas felicidades.
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7: El origen del desfile militar. La tradición del desfile del 16 de septiembre nació formalmente en 1935 por decreto del presidente Lázaro Cárdenas. Se estableció para exhibir la lealtad y poder de las Fuerzas Armadas ante el pueblo en un ambiente de fiesta nacional.
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0: Ya estamos de regreso en Estilo de Vida.

0: Y ya estamos nuevamente con ustedes en este programa
1: Estilo de Vida.
0: Señorita productora, ¿y el becario? No porque me interese mucho que llegue, sino quiero mi café.
1: Para despertar.
0: No, déjalo.
1: Hoy fue mi evaluación del INER.
0: ¿Y cómo saliste?
1: Muy bien, que ya salí muy bien.
0: ¿Qué tienes en el cuello, Miriam? ¿Cómo
1: tengo? ¿Qué tengo?
0: Te estás despellejando todo el cuello.
1: ¿Será? No, me puse la crema esa que es.
0: No sé qué crema es, pero pareciera que a mí ya se le está cayendo toda la piel del cuello.
1: Es una crema, esta. Sí, no, esta no es. No, esta es crema.
0: Usa tu Hidratamax y quítate de tonterías.
1: Sí, va.
0: Fíjate qué maravillosa es la crema de Hidratamax.
1: Y hace mucho que no la había pedido.
0: Es sensacional.
1: Le voy a poner.
0: Buenísima. Y vamos a sacar otra vez el agua micelar, ¿eh? Para todos los que quieran, mándenme un mensajito a partir de la siguiente semana los que quieran agua micelar. Que te deja mejor que la crema el agua micelar, ¿eh? Sensacional. ¿La has usado?
1: Sí, claro, tú me diste una, ya le queda así un culitillo de nada.
0: ¿Qué?
1: Un culitillo.
0: Te viste muy cubana, maná.
1: ¿Por qué?
0: Porque así dicen los cubanos.
1: ¿Sí?
0: Si no, te vas a tomar el culo del vaso. Y dije, sí. ¿Qué?
1: O sea, lo que le queda, se dice así.
0: Lo que le queda al vaso.
1: Todavía queda un culito.
0: Bueno, entonces fíjense que la insuficiencia cardíaca puede ser mortal.
1: Claro.
0: O sea, la insuficiencia cardíaca sí puede ser mortal. Las personas con insuficiencia cardíaca pueden tener síntomas graves, ¿eh? O sea, no de que con una pastillita me compongo, ¿eh? Pueden tener síntomas graves y algunas personas pueden necesitar un trasplante de corazón. Como hay tantos, ¿verdad? La mano, sobre todo en México. O un dispositivo que ayude al corazón a bombear la sangre. Eso está más factible, ¿verdad?
1: Sí, la verdad que sí.
0: Yo les voy a decir, el programa de donación de órganos en México es una verdadera vergüenza.
1: Yo sí tengo firmado una hoja de...
0: Pero no lo hacen.
1: Si sirven mis órganos, que lo...
0: No lo hacen. Mira, Jorge Ortiz de Pinedo se informó, le mando un saludote a Jorgito, mi compañero diplomado además, entre otras cosas, se informó de las donaciones de pulmón en México y hacían un trasplante de pulmón cada viernes de San Juan.
1: Uf.
0: O sea, de vez en nunca. Y en Estados Unidos, nada más en la universidad donde iban a hacer el trasplante, hacían 79 al mes.
1: Mira.
0: En promedio. Entonces, aquí tenemos nosotros que cuidar el corazón, porque llegar a un trasplante de corazón solamente que vivamos en Suiza o en Estados Unidos o en países donde la cultura de la donación de órganos ha vuelto pues parte de la vida médica diaria, ¿no?
1: Claro.
0: Pero la insuficiencia cardíaca también se conoce como insuficiencia cardíaca congestiva. Cuando tienes insuficiencia cardíaca, el corazón no puede bombear suficiente sangre para satisfacer las necesidades del cuerpo. Los síntomas pueden desarrollarse lentamente. A veces los síntomas de la insuficiencia cardíaca comienzan repentinamente. Algunos síntomas de la insuficiencia son falta de aire durante una actividad o cuando estás acostado. Fíjate, que te falte el aire cuando estás acostado.
1: Sí, no estás haciendo nada de
0: fatiga y debilidad. O sea, aparte de que te falte el aire, sientes mucho cansancio, mucha debilidad. Se te hinchan las piernas, los tobillos y los pies.
1: O sea, mala circulación.
0: Retención de líquidos.
1: Retención de líquidos.
0: No porque se mala la circulación, sino porque hay una retención de líquidos. Uh-huh. Latidos del corazón rápidos o irregulares, lo que llamamos...
1: ¿Una arritmia?
0: Taquicardia.
1: Taquicardia.
0: Sí, son arritmias cardíacas. Taquicardia, bradicardia, prolapso mitral, cardiomiopatía, todas son arritmias, son problemas del corazón de este tipo, de las arritmias. Pero, fíjate, la falta de aire durante una actividad cuando estás acostado, fatiga y debilidad. Se te hinchan las piernas, los tobillos, los pies, tienes taquicardia. Tienes menor capacidad para hacer ejercicio. Incluso subir y bajar escaleras se te vuelve casi imposible. Comienza a silbarte el pecho.
1: ¿Cómo con el EPOC?
0: Ándale, te comienza a tener sibilancias. Y bueno, comienza a tener una tos que no desaparece.
1: ¿Cómo el EPOC?
0: O tos con color blanca o rosa cuando ya tienes puto de sangre. Y se te comienza a hinchar el abdomen. También comienza a tener aumento de peso muy rápido debido a la acumulación de líquido.
1: Claro.
0: Aproximadamente unos 3 kilos. Náuseas, falta de apetito. Como además se te inflama el abdomen, te presiona el estómago.
1: ¿Tú ya no quieres comer más?
0: Tienes dificultad para concentrarte o estás con un menor estado de alerta porque no te oxigena el cerebro.
1: Claro.
0: Y dolor en el pecho. Ahora, si la insuficiencia cardíaca es producto de un ataque cardíaco, ya quedan síntomas más generales. O sea, te puede haber dado un ataque cardíaco y quedarte una insuficiencia cardíaca como consecuencia. Entonces tienen que consultar a su médico si creen que pueden tener síntomas de insuficiencia cardíaca. O llamen a 911, ¿sí hay 911 en México?
1: Sí, ¿verdad? Claro.
0: Llamen a 911, porque yo siempre decía Locatel, pero no, creo que sí hay 911.
1: Sí hay 911.
0: O al servicio emergencia. De asistencia médica de emergencia del sí. que tenga, ¿no?
1: Claro.
0: O sea, pueden llamar. ¿Hay teléfono del Seguro Social?
1: Sí, también hay de emergencia. De emergencia, sí, también hay.
0: O del ISSSTE, todos estos, ¿no?
1: Sí. Sí.
0: Discúlpeme que yo hago estas preguntas medio tontas, pero yo como no ocupo el Seguro Social.
1: Del IMSS hay, y también si tienes un seguro de médico, no de los de gastos médicos mayores, pero de los menores, te incluyen la ambulancia que tiene todo este rollo de recuperación en lo que te llevan al hospital.
0: O sea, la unidad de terapia intensiva de la ambulancia. Bueno, llamen al 911 cuando tengan dolor en el pecho, desmayo o debilidad intensa. Latidos del corazón rápidos o irregulares con falta de aliento. Dolor en el pecho o desmayos. Falta de aire repentina y grave. Tos con mucosidad espumosa blanca o rosada. Y estos síntomas pueden deberse a una insuficiencia cardíaca. Pero acuérdense que también hay muchas otras causas posibles. O sea, no se autodiagnostiquen.
1: Ajá, claro.
0: No se autodiagnostiquen. En la sala de emergencias, ya cuando llegues a emergencias, pues ya los médicos van a hacerte pruebas para saber si tus síntomas se deben a una insuficiencia cardíaca u otra cosa, ¿no?
1: Claro, pero en lo que averiguan, mejor vete.
0: Ahora, llamen al doctor si tienen insuficiencia cardíaca y los síntomas se empeoran de repente, cuando desarrollan un síntoma nuevo, cuando aumentan de 2 a 3 kilos en pocos días por la retención excesiva de líquidos.
1: Del agua.
0: Porque estos cambios pueden significar que la insuficiencia cardíaca existente esté empeorando o que el tratamiento no está funcionando. Ahora, la insuficiencia cardíaca se puede producir a causa de un corazón debilitado, de un corazón dañado, de un corazón rígido. Y son muchas causas, ¿no? Puedes tener una debilidad del corazón por insuficiencia de coenzima Q10, de ATP, por una baja de magnesio, un corazón dañado por un infarto, por una cicatriz, rígido, por el envejecimiento propio, ¿verdad?
1: También.
0: Por un catabolismo. Si el corazón está dañado o debilitado, las cavidades cardíacas pueden estirarse y aumentar de tamaño. Cuando las cavidades del corazón se estiran y aumentan el tamaño, el corazón no puede bombear la cantidad de sangre que necesita. Ahora, si los ventrículos, que son las principales cavidades de bombeo del corazón, están rígidos, no van a poder llenarse con sangre entre un latido y otro. Aunque produzcan el sístole y el diástole, los latidos,
1: sí.
0: Como está rígido el ventrículo, no se logra llenar de sangre. Entonces, ciertas infecciones, como el COVID, por ejemplo, el consumo excesivo de alcohol, el consumo recreativo de drogas, que yo quisiera saber quién le puso así a este término, ¿verdad? Ay, es que yo me echo mi marihuanita de fin de semana o me echo qué otra droga recreativa, no sé, ¿verdad? Pero ninguna droga es recreativa, ¿eh?
1: ¿Te acuerdas cuando nos tomamos una paleta en Venecia, creo que fue abajo del puente, y estuvimos cante, cante tú y yo abajo del puente?
0: Ay, sí, nos dieron una paleta y la paleta era marihuana.
1: Sí, y Gerardo y yo, cante, cante abajo del puente.
0: Qué bárbaros. Pero bueno, decíamos, ciertas infecciones, el consumo excesivo de alcohol, el consumo recreativo de drogas y algunos medicamentos de quimioterapia pueden dañar el músculo cardíaco y los genes también pueden incluir, porque la bendita herencia le debes todo, ¿eh?
1: Sí, ¿eh?
0: Cualquiera de las siguientes afecciones también pueden dañar o debilitar el corazón y causar insuficiencia cardíaca. Por ejemplo, la enfermedad de las arterias coronarias y un ataque cardíaco. La enfermedad de las arterias coronarias es la causa más común de insuficiencia cardíaca. Esta enfermedad se desarrolla por la acumulación de depósitos de grasa en las arterias. Aquí los depósitos se estrechan y esto hace que las arterias también se estrechen.
1: Sí.
0: Esto reduce el flujo sanguíneo y puede llevar a un ataque cardíaco. Ahora, vámonos un pequeño corte y regresamos volando con César en su programa
1: Estilo de Vida.
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2: Enzimas digestivas. El sistema digestivo produce enzimas digestivas de forma natural para ayudar a transformar los alimentos en sustancias que el propio cuerpo pueda absorber y utilizar nutrientes como los carbohidratos, las proteínas, las grasas, las vitaminas y los minerales de los alimentos. Las enzimas digestivas son generadas en su mayoría por el páncreas, en pequeñas cantidades desde el intestino y la saliva, en específico para ayudar a descomponer los hidratos de carbono, las grasas y las proteínas de los alimentos, de modo que nuestro cuerpo pueda absorber los nutrientes a través de la barrera intestinal y llegar al torrente sanguíneo para que lleguen al órgano que los necesite. Vamos a una breve pausa y regresamos a su programa Estilo de Vida.
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10: Una vuelta al mundo.
11: Sydney, Australia. Sydney combina de manera perfecta el dinamismo económico de una gran metrópolis financiera con un estilo de vida relajado, soleado y profundamente conectado con la naturaleza. Esta joya de Oceanía da la bienvenida a millones de inmigrantes y estudiantes de todas las nacionalidades, atraídos por su excelente calidad de vida y su vibrante mercado laboral. El puerto de la ciudad es su corazón geográfico y visual, enmarcado por la icónica y majestuosa Ópera de Sydney y el imponente Puente de la Bahía. Sus concurridas playas urbanas, como Bondi Beach, fomentan una cultura del bienestar y el deporte al aire libre que define el día a día de sus habitantes. Sydney es un destino cosmopolita tolerante, moderno, ecológico y abierto al mundo.
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0: Ya estamos nuevamente con ustedes en su programa
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0: Ya llegó el becario, nos trajo nuestro cafecito muy rico.
2: Como becario, que
3: muchas
2: soy
3: ya rico, pues
2: cuando somos becarios, ¿verdad?
0: ¿Y si te va bien de pasambre?
2: Muy bien, Jerry, muy bien.
3: Y nuestros cafecitos.
2: Porque pasa la charola por todos lados.
0: En tu clase Perrier, ¿qué dices?
2: En mi clase Perrier. Porque paso por
0: ¿de todo. Dónde sacas tanta babosada, Marco?
2: Pues de la vida. Ya ves que la vida de repente te va enseñando. A la mala, pero te enseña. Porque la buena nunca te enseña, ¿verdad, Jerry?
3: A mí sí me enseña. También a la buena, de las dos. Sí. En la vida todo se aprende.
0: Bueno. Y acuérdate que se acostumbra más uno a lo bueno que a lo malo.
2: Porque sí. Miriam, alguna vez le dije, oye, ¿qué es? Pensé, le digo, oye, ¿sabes que me tomo mi tinto de verano? Pues ya traje un refresco de sangría. ¿Eh? Ese no es tinto de verano. Le digo, bueno, pues yo pensé que era.
0: Tú hubieras traído un agar.
3: Qué chismoso.
0: Y hágale de cuenta que es un tinto de verano.
3: Este es un chismo,
0: ¿sabes? Y ahora, ¿por qué tienes que andar exigiendo que Miriam es alcohólica?
2: Pues nada más para que la gente sepa que le encanta también el chupirul, ¿verdad?
3: El chupirul, tú sigue en tu clase Perrier y déjame
0: aquí
3: más, por favor.
0: Bueno, estábamos hablando de la enfermedad de las arterias coronarias y de los ataques cardíacos, ¿no?
3: Exacto.
0: Y fíjate que un ataque cardíaco se produce súbitamente cuando una arteria que irriga el corazón se obstruye por completo.
3: Se tapa.
0: Se tiene que tapar por completo. Cuando queda un pequeño pasito, un chisguetito, no. Pero los daños que un ataque cardíaco produce en el músculo del corazón, o sea, en el músculo cardíaco, pueden hacer que el corazón ya no pueda bombear de forma correcta la sangre.
3: Te quedan las cicatrices estas por dentro, ¿no?
0: Sí.
3: Ay, hablé como el gallo Claudio.
0: Sí, te quedan las cicatrices por dentro. Ya ves tú que dices que tú solamente tienes heridas de amor.
3: Así es. Jamás. Son heridas de amor.
0: Luego, por presión arterial alta. Este problema, que también se conoce como hipertensión arterial, obliga al corazón a realizar un esfuerzo mayor de lo debido para bombear la sangre a todo el cuerpo. Con el tiempo, el esfuerzo adicional puede hacer que el músculo cardíaco se vuelva demasiado rígido o demasiado débil para bombear la sangre con eficacia. También la enfermedad de las válvulas cardíacas. Las válvulas del corazón hacen que la sangre fluya en la dirección correcta. Si una válvula no funciona, o sea, correctamente, no que no funcione en su totalidad, sino no funciona correctamente, el corazón debe de realizar un esfuerzo mayor para bombear la sangre al cuerpo. Entonces, si no funciona bien la válvula, tiene un doble trabajo para poder sacar,
3: claro,
0: expulsar la sangre. Y esto debilita el corazón con el tiempo. Y el tratamiento de algunos tipos de enfermedad de las válvulas cardíacas pueden llegar a revertir la insuficiencia cardíaca. Si se tratan a tiempo, pues sí se puede, ¿no? Ahora, también está la inflamación del músculo cardíaco, también se llama miocarditis.
3: ¿Por qué se infla? Digo, ¿por qué se inflama?
0: Porque se inflama el pericardio.
3: Ah, la telita que lo recubre.
0: Su causa más común es un virus. Aquí podemos incluir el virus COVID-19.
3: Ándale.
0: Que puede derivar en insuficiencia cardíaca izquierda.
3: Ándale.
0: El virus del VIH, el estafilococo, el estreptococo.
3: ¿Y esos estafilococos y estos cocos, estos son de veras el coco?
0: ¿Cuáles dices?
3: El estafilococo y el otro estreptococo. Y el dorado y el platino y de todos.
0: No, no hay platino. No, es aureus dorado.
3: El dorado.
0: Sí. Bueno, Miriam.
2: Ya casi que es decir, le pone hasta la raza de bronce. Se va Miriam con el de oro,
3: y el
2: plata,
3: el
2: de bronce.
3: Ahí hay toda una familia. Tienen una familia.
0: No son medallas olímpicas.
3: Tienen un familión estos malditos.
0: Por ejemplo, un defecto cardíaco congénito, que es una afección cardíaca de nacimiento.
3: Sí.
0: Los que ya, por desgracia, nacieron malitos.
3: Las herencias, o sea, las herencias.
2: Y mira, me ve a mí, parece, mejor me hubieran dejado dinero y no eso. Oye, el corazón, imagínate.
0: Mejor me hubieran dejado dinero. ¿Más, Marco Antonio?
2: Ay, ¿cuál más?
0: Más.
2: Oye, andar en el metro, también, no, pero, oye, ya tengo que cambiar mi coche. Jerry, ayúdame, por favor, ándale, jefecito.
3: Uy, la ranita,
2: el jefe
3: ya.
2: Siempre
0: yo te llevo a la agencia.
2: Pues sí.
3: Yo te llevo a la agencia.
0: ¿Qué le puede costar?
3: Oye, es que ¿cuánto tenemos ya con estos coches?
0: ¿Qué le cuesta, Marco?
3: ¿Cuántos años tenemos?
2: 12 años ya tenemos.
3: Coches 12, ¿verdad?
2: Cacacha. Paso a pasito. Sí. Y no, no, no queremos que nos dé ahí un...
3: Nos los compramos el mismo año.
0: Tú por coda, pero este por perfil bajo.
3: Ninguna de las dos.
2: Ninguna de las dos. Pero bueno, seguimos mejor hablando del corazoncito.
0: Sí, hay alguien aquí. Solamente es Marco Antonio Silva.
2: Uh-huh. Oye, pero tú, Jerry, ¿sabes cómo le haces? La verdad es que yo lo me preocupo.
0: Tengo tres trabajos. Ya llegué vieja, ya me voy vieja. Ya llegué vieja, ya me voy vieja.
2: Sí, porque de repente lo veo que se echa sus tacos aquí afuera. Le digo, Jerry, pues ¿por qué no puedes comer una fondita? Es que no me alcanza, dice Jerry. Le digo, ay, pobre de ti, pero bueno.
0: Te lo juro. Te lo juro. Qué difícil es ser yo.
2: Qué difícil es ser yo.
0: Bueno, estábamos hablando con el rico heredero. Entonces, también puede haber una afección cardíaca congénita de nacimiento. Mm, sí. Mm. Ya ves que Marco nació con eso, con el corazón blando.
2: Pero muy blando.
0: Con su corazoncito blando. Mm-hmm. Con su corazón de pollo.
2: Exacto.
3: ¿Qué? No, es corazón de condominio, ¿verdad?
0: Ah, ahora pasaste. Ah,
2: también no.
0: Pasaste de buena onda, pirujo.
2: Exacto, no, es ya.
3: Fíjense lo que son las malas lenguas.
0: Ve cómo es mala.
3: ¿Te fijas cómo es mala?
0: ¿Así que te deseó?
3: Porque quiere a todo mundo.
0: Que si agarras un rico, te agarra a trancazos. ¿Te acuerdas?
3: ¿De qué? Este le dicen el compadre de las víboras.
0: Pues si no te acordabas, te lo recuerdo, mi reina santa, Bueno, entonces aquí...
3: ¡La marranavajas!
0: Yo soy el del palenque, les pongo...
3: Ándale, tío, ¿a cuál le va? Al colorado.
0: Aunque si el corazón y sus cavidades o válvulas no se han formado correctamente, que aquí normalmente meten a los bebés a cirugía.
3: ¿Aquí qué?
0: Meten a los bebés a cirugía. Entonces las otras partes del corazón deben de realizar un esfuerzo mayor. Imagínate, para bombear la sangre, ¿no?
3: Un bebé chiquirriquitín.
0: Mira, desde el momento en que nace vivo es porque el corazón del bebé, aún con todas las malformaciones, estuvo palpitando en el vientre 9 meses.
3: Pero ¿te imaginas el tamañito del corazoncito del bebé?
0: Sí. Y esto deriva en una insuficiencia cardíaca. También el ritmo cardíaco irregular, conocido como arritmia. Los ritmos cardíacos irregulares pueden hacer que el corazón lata demasiado rápido, lo que ocasiona un esfuerzo adicional en este órgano. Una frecuencia cardíaca lenta también puede derivar en insuficiencia cardíaca. Tratar el ritmo cardíaco irregular puede revertir en insuficiencia cardíaca en algunas personas. Y hay otras enfermedades. Algunas enfermedades crónicas pueden contribuir a la insuficiencia cardíaca crónica. Algunos ejemplos son la diabetes, la infección por VIH, una tiroides hiperactiva o hipoactiva, o sea, el hiper o el hipertiroidismo,
3: sí, cualquiera
0: de una las acumulación cosas. De hierro, hematomacrosis, proteínas altas, proteinuria, ¿no? Y las causas de la insuficiencia cardíaca repentina también incluyen reacciones alérgicas.
3: Fíjate.
0: Todo tipo de enfermedad que afecta a todo el cuerpo. Coágulos sanguíneos en los pulmones.
3: Cállate las orejas.
0: Que tú estuviste a punto, ¿verdad?
3: Sí. Uh-huh.
0: Infecciones graves.
3: Sí.
0: Uso determinado de algunos medicamentos. Virus que atacan el músculo cardíaco. Y la insuficiencia cardíaca suele comenzar en la cavidad cardíaca inferior.
3: No, en la que recibe.
0: En la inferior izquierda. Porque tenemos, ya ves que, cuatro cavidades.
3: Sí.
0: En la inferior izquierda, que se llama ventrículo izquierdo. Esta es la principal cavidad cardíaca de bombeo. Sin embargo, también tenemos nosotros que decirles que la insuficiencia cardíaca puede afectar el lado derecho.
3: Claro.
0: No es exclusivo del lado izquierdo. La cavidad cardíaca inferior se conoce como ventrículo derecho. Y a veces la insuficiencia cardíaca afecta a ambos lados del corazón.
3: Oye, te pregunto una cosa, digo, igual me dices que no eres enciclopedia de la vida. Empiezas con arritmias, ¿te pueden llegar los médicos, según la persona, a darle anticoagulantes? ¿Verdad que está muy raro? A una amiga que tiene eso le están recomendando, es un médico.
2: ¿Anticoagulantes?
3: Le dije, pues ve con otro médico y que otra opinión, ¿no?
0: Sí. Una cosa es la insuficiencia cardíaca y otra cosa es la obstrucción arterial venosa.
3: Empezó ella con arritmias desde hace como 2 años.
0: Bueno, a lo mejor le están detectando un coágulo, un trombo, un flóculo, y lo necesitan deshacer para que pueda transitar la sangre de manera adecuada. Porque tienen que explicar por qué le están dando anticoagulantes.
3: Sí, la verdad, porque no es normal.
0: Bueno, a lo mejor sí puede ser normal dependiendo del criterio del médico que está tratando. Para que no, si alguien también le están dando anticoagulante y tiene un problema de insuficiencia,
3: es porque su médico ya
0: no vaya a decir, ay, ya dijo Miriam que esto no es normal, ya no me lo tomo.
3: No,
0: o sea, no, tienen
3: cada
0: que
3: caso
0: ver,
3: es
0: tienen un... que ver el criterio del doctor, ¿no? Porque lo mandó.
3: Entonces está bien que vaya con otro médico y le diga bien.
0: O con el mismo y que le explique por qué se lo está dando, ¿no? Porque es desacreditar a lo mejor la opinión de un médico que sea profesional y bueno, ¿no?
2: Exacto.
0: Es como cuando tú desacreditas a Marco. Pero vamos a un pequeño corte y regresamos volando con ustedes aquí en el programa
1: Estilo de Vida.
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4: Los probióticos equilibran tu flora intestinal, fortalecen tu sistema inmune y mejoran la absorción de nutrientes. Los probióticos pueden ayudarte a recuperar el equilibrio. Tu intestino es tu segundo cerebro. Vamos a una breve pausa y regresamos a su programa Estilo de Vida.
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1: Y ya estamos nuevamente con ustedes en su programa
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1: Bueno, entonces estamos hablando de la insuficiencia cardíaca. Y hay riesgos para este proceso de enfermedad, ¿no? Uh-huh. Algunas enfermedades, algunas afecciones aumentan el riesgo de tener insuficiencia cardíaca. Uh-huh. Por ejemplo, la enfermedad de las arterias coronarias.
3: Ok.
1: Aquí las arterias estrechadas pueden limitar el suministro de sangre rica en oxígeno al corazón, lo que hace que el músculo cardíaco se debilite.
4: Mira.
3: Uh-huh. ¿Y eso viene mucho por el colesterol alto o no?
1: Sí. Okay. Ahora, puede tener tu amiga una alta acumulación de glóbulos rojos, da una policitemia vera. Entonces se va haciendo muy densa la sangre.
3: Claro.
1: Entonces, a lo mejor por eso le mandan anticoagulante.
3: Puede ser.
1: Sí, que pregunte. Sea, nunca desacreditar.
3: Que pregunte.
1: Nunca desacreditar la opinión de un médico.
4: Pero, oye, pero ya tenía rato con enfermedades o recientemente empezó con el problema de esto.
3: Lleva como 2 o 3 años que empezó con una arritmia. ¿Eso también te da de repente? O
1: sí,
3: sea,
1: te
3: no...
1: puede dar de repente. O sea, es un proceso.
3: Naces bien, todo bien,
1: sí,
3: y luego de repente.
1: De manera gradual se va generando. Pero.
3: Se va generando a veces.
1: A lo mejor se le hicieron muy cardíaca.
3: Se le hicieron muy cardíaca a la pobre.
1: Le daban una vida bien linda. No. También el ataque cardíaco. Un ataque cardíaco es un tipo de enfermedad de las arterias coronarias que ocurre repentinamente. Aquí el daño al músculo cardíaco a causa de un ataque puede hacer que el corazón ya no pueda bombear de forma correcta.
4: Imagínate.
1: La enfermedad de las válvulas cardíacas. Porque tener una válvula cardíaca que no funciona correctamente te aumenta el riesgo de presentar insuficiencia cardíaca. Presión arterial alta. Aquí el corazón se esfuerza más de lo que debiera cuando la presión arterial es alta. Latidos cardíacos irregulares, que es lo que tú mencionas, ¿no? Los latidos cardíacos irregulares, en especial si son muy frecuentes y rápidos, pueden debilitar al músculo y causar insuficiencia cardíaca. Por eso yo les recomiendo tanto el magnesio.
3: Sí.
1: Porque el magnesio ayuda a fortalecer el músculo.
3: Yo quiero mucho al magnesio.
1: El magnesio es un elemento que ayuda a dar mucha vitalidad y fuerza a los músculos.
3: Sí.
1: De hecho, el único elemento autorizado por el Comité Olímpico Internacional para los que hacen halterofilia es el magnesio. Y el corazón es nuestro músculo estrella de todo el cuerpo, ¿no?
3: Claro.
1: Entonces, magnesio les puede ayudar, ¿no? También la enfermedad cardíaca congénita. Algunas personas que desarrollan insuficiencia cardíaca nacieron con cambios en la estructura o la funcionalidad del corazón.
3: Sí.
1: Diabetes. Bueno, no me lo van a creer. Yo tengo una conocida que se dieron cuenta hasta como los 11, 12 años que tenía el corazón del otro lado.
4: ¿Cómo?
3: ¿Cómo crees?
4: Del otro. Qué raro, ¿no? Qué cosas tan.
1: Son casos.
3: Casos raros, pero que
1: rarísimos, pero que sí son reales.
3: Todos tenemos corazón.
1: Pero fíjate que, ¿cuántos tiempos nunca le hicieron un examen?
4: Sí, pues para
1: que no se den cuenta. Que el doctor le tomaba la frecuencia del ritmo y no se daba cuenta que estaba latiendo del otro lado.
3: Digo yo también. O sea, hasta no, cuando nace el no bebito le hacen las pruebas de todo.
1: Yo le dije, no, seguro se dieron cuenta cuando tenías menos edad. No, dice hasta los 11 años.
4: No, qué raro, qué cosa pero tan extraña. Porque desde que nace.
1: Imagínate cómo habrá. Lo que pasa es que a lo mejor tenía una calidad de vida excelente, tenía muy buena calidad de vida y no tenía necesidad de ir al médico, ni al pediatra, ni a nada, ¿no?
3: Pues yo creo que sí.
1: Entonces, hasta que le ocurrió algo y la tuvieron que checar y se dieron cuenta.
3: Fíjate que a mi profesor que tuve durante muchos años, el profesor Sandoval, que era el de educación física, y era muy grandote y hacía mucho ejercicio y todo, le dio después cáncer y le tomaron una radiografía para ver cómo estaba por dentro y todo el rollo. Y sabes que nada más había tenido un pulmón toda su vida y nunca se había dado cuenta. Un pulmón más grande de lo normal, uno, y el otro nunca se le desarrolló.
1: Así le ha pasado a muchos que yo conozco, que nomás tienen un riñón y el otro no se les desarrolla.
3: También eso.
1: Tienen un riñón y el otro no se les
3: desarrolla. También yo conozco una persona que. Y ya da
4: su. Se le hacía su vida normal con ese pulmón más grande.
3: Sí. Y lo del riñón igual.
4: Okay.
3: Toda su vida el esposo de una amiga tenía no sabía. Hasta que ya después se dieron cuenta que nunca se le desarrolló el otro riñón. Y toda su vida normalita con un solo riñón.
1: Pues el caso de los que nacen con genitales específicos, uh-huh. Por ejemplo, hay hombres que han nacido con pene y tienen ovarios.
4: Sí, también.
3: Por eso es
1: los
3: que
1: andróginos.
3: Cuando dicen, es que esto es para todos.
1: Hermafroditas,
3: eso.
1: Perdón.
3: Ajá. No es cierto, cada uno de nosotros sí tenemos las mismas funciones, comemos, vamos al baño, respiramos, o sea, sí es lo mismo, pero cada cuerpo es diferente.
1: No, discúlpanos.
3: Y cada emoción es diferente.
1: Discúlpanos, pero Marco y yo no vamos al baño.
3: Ah, ¿ustedes no van al baño?
1: No.
3: ¿El jefe manda con ustedes? Ah, sí.
1: La gente linda como nosotros no va al baño.
4: Pero ya viste lo que dijo el jefe, el gran jefe.
3: Manda sobre ustedes, acuérdate. ¿Qué es lo que decían ustedes? ¿Quién es el que manda?
1: Saca. No, es que así decía una modelo. Es que la niña linda no vamos al baño. Pues no es para llevar, mi reina, ¿eh? Bueno, la diabetes también aumenta el riesgo de presentar presión arterial alta.
4: Sí, pues imagínate.
1: Y aumenta el riesgo de presentar problemas de las arterias coronarias. Ahora, acuérdense que la diabetes puede generar también cuadros de obesidad. Y las personas con obesidad tienen mayor riesgo de presentar insuficiencia cardíaca. ¿Por qué? Porque cuando combinamos diabetes con obesidad, se produce hipercolesterolemia.
3: Sí.
1: Alto colesterol. Y esto genera placateroma. Y la placateroma reduce la luz de las arterias. Uh-huh. Y esto genera aterosclerosis.
4: Uy, fíjate.
1: Y ya, hipercolesterolemia, diabetes, uh-huh. obesidad y presión arterial alta uh-huh. es una enfermedad que se conoce como síndrome metabólico. Uh-huh. Y el síndrome metabólico es una de las principales causas de muerte en el mundo. También la apnea del sueño. Fíjate que la apnea del sueño es bastante complicada, ¿eh? Uh-huh. Esta incapacidad para respirar adecuadamente durante el sueño ocasiona un nivel bajo de oxígeno en la sangre.
3: Claro.
1: Y un mayor riesgo de tener latidos cardíacos irregulares. Y esto puede hacer que el corazón se debilite. Nosotros tenemos tres pares de músculos en la garganta. Estos deben de mantenerse fuertes y abiertos, pero con el tiempo se van debilitando. Y al debilitarse estos músculos de la garganta, se cierra el conducto del aire. Uh-huh. Por eso te ponen el CPAP, para que te entre el aire y no se cierre el conducto del aire. Pero el caso es que el CPAP lo único que va a hacer es abrirte con la fuerza de la oxigenación el conducto del aire, pero no lo va a curar.
3: No.
1: Entonces hay un aparatito ahorita que se está ocupando mucho en Europa, que te lo pones aquí en como si el público me viera, ¿no? Se lo ponen en la papada, aquí se lo ponen y comienza como que a vibrar y comienza a fortalecer. Es como un gimnasio para los músculos de la garganta, uh-huh. Y de la tráquea. Entonces comienza a fortalecer y mantiene abiertos los músculos. Pero cuando estos músculos se cierran, ¿qué es lo que ocurre? El cuerpo inmediatamente manda un señal del cerebro para que te despiertes y respires, porque si no te puedes quedar en un paro respiratorio.
3: Claro.
1: Bueno, pues llegamos al final de esta hora. Muchísimas gracias. No nos despedimos, no se vayan. Después del himno nacional continuamos con ustedes aquí en su programa
0: Estilo de Vida. Y recordándoles que pueden enviarnos un mensaje de WhatsApp al 55 23 35 47 74. ¿Sabías que practicar gratitud diariamente reduce el estrés y mejora tu bienestar emocional? Vamos a una breve pausa y regresamos a su programa Estilo de Vida. 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

0: ¿Sabías que si eres mujer y fumas 3 cigarrillos al día, en realidad tu cuerpo está recibiendo el daño de 6? No es exageración, es ciencia. El cigarro atrapa a hombres y mujeres por igual, pero los efectos en el cuerpo femenino son significativamente más agresivos. Y las razones por las que una mujer empieza a fumar tampoco son las mismas que las de un hombre. Hoy vamos a hablar del tabaquismo con enfoque de género. El humo del cigarro contiene unas 7000 sustancias químicas y su efecto es más agresivo en las mujeres. ¿Por qué? Porque el tórax femenino tiene menor superficie que el masculino. Eso hace que el riesgo de desarrollar enfisema, bronquitis crónica o cáncer pulmonar se duplique con cada cigarrillo. Pero no solo los pulmones están en riesgo. Algunos compuestos del tabaco son disruptores endocrinos. Alteran el equilibrio hormonal, en particular de los estrógenos, que son clave para el ciclo menstrual y la fisiología femenina. Esa alteración aumenta el riesgo de cáncer de mama. Por eso, si una mujer fuma y quiere usar anticonceptivos o terapia hormonal por menopausia, debe hacerlo bajo estricta vigilancia médica. Y las diferencias no son solo físicas. Se ha observado que las motivaciones para fumar también cambian según el género. En las mujeres, el motor principal es la sensación de empoderamiento. El cigarro como símbolo de libertad o control. En los hombres, en cambio, suele ser la curiosidad o el deseo de pertenecer a un grupo. Y cuando se trata de dependencia, ellas reportan con más frecuencia razones emocionales. Fuman porque están estresadas, tristes o con problemas de pareja. El cigarro se convierte en un refugio emocional. Los varones, por su parte, suelen fumar en contextos sociales, en reuniones con amigos, después del partido de fútbol, en la sobremesa. En México, alrededor de 15 millones de personas fuman. Según la Encuesta Nacional de Consumo de Drogas, Alcohol y Tabaco 2025, el 9% de las mujeres adultas consume tabaco. Y aunque hoy parezca un fenómeno moderno, los relatos del siglo XVI ya describían a mujeres fumando en las calles de lo que hoy es la Ciudad de México. Algo que inquietaba a los migrantes europeos. Con el tiempo, fumar fue mal visto en las mujeres y se consideró exclusivo de los hombres. Pero la industria tabacalera del siglo XX cambió eso. Y ahora su mercadotecnia ya no va dirigida a los adultos, sino a niños, niñas y adolescentes, porque son los que van a durar más tiempo fumando. La mejor decisión es no empezar. Y si ya fumas, recuerda que las etapas de la vida cambian. El embarazo, la lactancia, la menopausia son momentos en los que desintoxicar el cuerpo no es un capricho, sino una necesidad. Desenmascaremos el atractivo del cigarro, tanto en hombres como en mujeres. Veamos más allá del humo y la publicidad, porque el cigarro no distingue sueños, planes ni proyectos. Pero tú sí puedes distinguir entre lo que te atrapa y lo que te libera. Con información de la doctora Guadalupe Ponciano, de la Facultad de Medicina de la UNAM. Les saluda Mónica Genis.
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1: Bienvenidos a este su programa
2: Estilo de Vida.
1: Yo soy su amigo Gerardo Medina. Me da muchísimo gusto que nos acompañen el día de hoy a través de esta su casa Grupo Fórmula, donde le damos poder a su voz. Y para compartir conmigo este espacio, la grata compañía de Miriam Díez.
3: Hola, ¿cómo están? Bienvenidos.
1: Y Marquito Silva.
4: Gerrito, muy contento de estar de nueva cuenta con todos ustedes aquí en Estilo de Vida.
1: ¿Cómo le ha ido, señor Marco?
4: Bendito Dios, bien, Gerrito. Ya el hecho de levantarte y tener salud, ya estás, pero la verdad del otro lado.
3: Uy, sí, la verdad que sí.
4: Porque fíjate que ayer estaba hablando con una persona que está muy malita, se ha ido deteriorando mucho su salud. Y dices, qué difícil, Jerry, ¿verdad? Qué difícil. Porque ya todo lo ves negro.
1: Mira, ya levantarte con salud es no gastar.
4: Desde ahí empezamos.
1: Ya desde ahí le empiezas. No necesitas medicamentos.
3: Ya no
1: necesitas incapacidades de trabajo. No necesitas perder la actividad que te genera. No necesitas gastar en medicamentos.
3: Ver quién te ayuda.
1: No necesitas ver quién te ayuda. O sea, todo eso que conlleva el estar mal, cuesta.
4: Y mucho. Además de económicamente, anímicamente, te la pasas muy mal, porque pues son dolores y dolores, y por más ves médicos y más medicina y más medicina y más exámenes y más estudios, y no creo que por acá, y terminas una cosa y empiezas con otra, te medican tanto que muchas veces
1: te cuando te medican, porque si no te dan la receta para que vayas tú a la farmacia y te lo compres, como está ocurriendo ahorita con el seguro,
4: así está pasando.
1: Sí, claro, que sí.
4: O sea,
1: y si necesitas una operación, venga dentro de 4 meses para ver qué pretexto le ponemos,
3: O si necesitas de una urgencia, te piden que tú lleves las cosas para la que está en la operación.
4: Sí. Ay, qué poca. Fíjate, después de tantos años de
1: pero a ver, atrásate un día. No lo pagues el 17 de cada mes y te carga el chamuco.
4: O sea, sí.
1: Y no son
3: pagues
1: 2 pesos.
3: Tus impuestos, que eso también da para que.
1: También el día 17.
3: Y adiós.
1: Y te carga el payaso. Pero pide servicios y no te los dan.
4: Qué poca abuela. Qué poca. Sí, porque para cobrar están buenos, para pagar los servicios como tendrían que darlos como en Dinamarca, pues no. No se van de esa.
1: Hay que los den ya como los daban aquí hace años, normal. Y punto. Sí. ¿Para qué queremos a Dinamarca? Con que los den como estaban y ya.
4: Sí, normal, o sea, normal cuando la gente te ibas y sí te surtían la receta. Y cuando se llegan a tardar, decía, es que perdón, no se llega, pero mañana venga por ahí y mañana ibas a lo
1: que. Yo te voy a decir algo que yo decía hace años.
3: Es que es un montón de.
1: Hace años antes que se destruyera
4: el
1: sector salud. En el aspecto hospitalario. Yo decía, qué miedo vivir en Estados Unidos. Qué miedo vivir en Estados Unidos y que te enfermes y que no te alcance el seguro de gastos médicos. Porque allá, nada más en una resonancia, te bajan $5,000.
4: Sí.
1: O sea, es carísimo. Y yo decía, ¿cómo puedes creer que México, al que ven tan poco, como poca cosa ven a México, tú te enfermas y vas a las 2 de la mañana a urgencias, a un Instituto Nacional de la Nutrición, a un Instituto Nacional de Cardiología, a un Instituto Nacional de Enfermedades Respiratorias, a un hospital del Joco, al mismo Seguro Social, que si no tiene, te canalizaba al centro médico? O sea, tú tenías la seguridad de que aquí ni te ibas a quedar pobre ni te ibas a morir.
4: Es cierto.
1: Ya sea en el sector salud o en tu sistema de salud al que tenías derecho. Te atendían y te atendían bien. ¿Cuántas veces no escuchamos hace años, de gente que decía, es que a mí me atendieron extraordinariamente bien en el Seguro Social? Y los médicos eran buenos, y en especialidades, y en el centro médico, o que ibas al Hospital General y presumías al Hospital General, y presumías tantas instancias de salud. Ahora, aunque llegues muriéndote a las 3 de la mañana al INER, y me da mucha pena decirlo, te dicen, ven otro día.
4: Sí, está perdiendo.
1: Te lo dicen. O que tú llegues al Seguro Social y te digan, pues siéntese ahí a ver si no se muere dentro de 5 horas, que a lo mejor viene alguien a atenderlo.
4: A lo mejor.
1: Como el caso de niños que se han desmayado en las bancas, de señoras que casi tienen al hijo en la recepción. O sea, yo ya me siento tan frustrado, tan paniqueado, tan triste, de que ya no puedes decir, México era una fregonería en el sector salud. México era el top ten en lo que es. Y de veras, no necesitamos parecernos a Dinamarca ni a ningún otro país. Esas son estupideces. O sea, teníamos un sistema de salud incomparable. Lo teníamos.
3: Sí.
1: ¿Cuántas personas con cáncer llegaban a cancerología y los atendían y sobrevivieron los tratamientos y no tenían que pagar las fortunas, los atendían súper bien, salían contentos,
3: sí,
1: tenían la seguridad de que se iban a salvar. ¿Cuántas personas no llegaban al INER? Y su sueño era que los atendieran los especialistas de ahí, porque sabían que iban a salir adelante con la mejor de las atenciones y con los mejores especialistas. ¿Ahora?
4: Sí, ¿no?
1: ¿Ahora?
3: Cada vez les recortan más y no pueden atender. ¿Y qué te operan si no tienen con qué?
4: Ya ves incluso el video que salió hace unos días de este señor que le reclamaban que no había instrumentos para poder hacer intervenciones y que él dijo, pues...
1: Mira, en Hermosillo...
3: ¿Qué hago?
1: En Hermosillo, los del ISSSTE de Hermosillo, uh-huh, fueron a pedirles a las autoridades no que mejoraran el hospital, que se los reconstruyeran.
3: Uh-huh. ¿Sí?
1: No que lo mejoraran, que lo volvieran a construir de tan deplorable que está.
3: Y todo lo que son los instrumentos y los aparatos, pues que les den mantenimiento, ¿no les dan?
1: Ay, me decía un doctor, no voy a decir nombres porque luego los quemo bien feo. Ellos en buena onda te lo cuentan y quemándolos al aire, ¿no? Pero me decía, mira, aquí en Mérida, hay un hospital del gobierno y me enseñó cuál. Mira, una cosa que decías, eso es un hospital, o sea, parece una universidad. Sí, bueno, pues en tal piso está lleno de tomógrafos, de aparatos, de resonadores, y ¿sabes qué? No los usan, porque o no lo saben usar, o vienen con alguna falla, o les falta una pieza, o no ha venido el técnico.
4: Qué poca gente.
1: Millones y millones de pesos desperdiciados en aparatos que están echándose a perder en tal piso.
4: Qué poca bola. Sí, no se vale.
1: Y así, esas anécdotas son el pan diario de cada día.

0: porque no,
1: porque no
0: hay reactivos en el INER, que les dijeron, vaya y hágase su examen de tiroides porque no hay reactivos.
2: Así, a mí sí me dijeron eso, que todos lo tengo que hacer por fuera.
1: Y a Aurelio le dijeron, hágase su resonancia donde pueda.
0: No, pues,
1: ¿y en cuánto es una resonancia? 8,300 pesos.
0: Qué fuerte.
1: Pues me dicen, pues mejor dígame dónde es que da. Oiga, el velatorio sí está funcionando, ¿verdad? O sea, sí
2: está lleno también.
1: Sí están pagando la marcha y sí están cremando a la gente, ¿verdad? Porque pues, yo creo que me voy a morir.
2: Es que está, la verdad, están sobre. Yo que voy al seguro todos los meses, las colas, Marco, en la mañana, le dan vuelta. Así, como te digo, a las 6 de la mañana, ¿eh?
1: Pero yo te voy a decir una cosa, Miriam. También nosotros no cooperamos, ¿eh?
2: Sí, claro que no.
1: La pandemia de diabetes que hay.
2: Sí.
1: En todo el mundo, ¿eh? Pues, sí. O sea, ya cuando un problema se vuelve general, se vuelve una epidemia. Uh-huh. Cuando esa epidemia se vuelve mundial, se vuelve pandemia. Entonces, la diabetes, aunque no es infecciosa, aunque no la contraes, aunque
2: y
1: no
2: es
1: la
2: de
1: pegas,
2: las enfermedades
1: es
2: número uno.
1: La muerte silenciosa. La gente sigue comiendo mal. Uh-huh. No hace ejercicio.
0: Sí.
1: No coopera para tener una buena salud. O sea, ¿cuántas personas tienen problemas de sobrepeso?
0: Uy, sí, muchísimas.
1: Y no hace nada.
2: ¿Y la higiene? Aunque
1: ¿cuántas
2: tú no
1: personas
2: lo creas?
1: Tienen problemas de infecciones por falta de higiene?
2: Uh-huh. ¿Ves alrededor?
1: Que viven en un muladar.
2: ¿Y alrededor
1: porque
2: de
1: quieren
2: bien,
1: vivir,
2: seguro así lo
1: porque
2: tienen?
1: Quieren vivir en un muladar.
2: Uh-huh. Cochino, huele
1: porque
2: horrible.
1: Comen al lado de la alcantarilla cualquier porquería.
2: Y tiramos, nunca recogemos.
1: Porque tiramos la basura.
0: Sí, yo he visto cuántas, como dices, y no hay esa cultura. Bueno, vas manejando y ves cómo hay gente que avienta todavía por el coche la basura que traen en los coches.
2: Vete, da una vuelta.
0: A las carreteras.
2: Afuera del
0: se tapan
2: seguro,
0: las
2: para que
0: coladeras.
2: Veas cómo
0: y, no, pues sí. No,
2: y
0: no
2: la
0: cuenta.
2: Cantidad de basura que hay alrededor. Ratas caminando.
0: Ay, sí.
2: No, está impresionante.
1: Sí, horrendo.
2: Sí.
0: La verdad sí, cuando tenía que ser un lugar limpio, limpio, limpio para lo que están haciendo. ¿No?
2: Y la gente debe de estar.
1: Mira, favor, a mí en el
2: dice,
1: centro,
2: no cooperamos.
1: Yo fui el otro día a visitar a una persona en el Centro Médico La Raza, que por cierto ahí operaron a Marianito. Uh-huh. Y hay camas que tienen parte del tubo de la cama oxidado.
0: No, ya, imagínate qué peligroso.
1: Oxidado. Pero vamos a un pequeño corte y estamos volando con ustedes aquí en su programa.
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4: ¿Sabías que evitar el exceso de sal protege tus riñones y reduce el riesgo de hipertensión? Vamos a una breve pausa y regresamos a su programa Estilo de Vida. 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
5: El gato. El gato doméstico es un felino fascinante que combina a la perfección elegancia natural, independencia indomable y un magnetismo misterioso que ha cautivado a la humanidad desde el antiguo Egipto. A diferencia de otros animales de compañía, los gatos conservan intactos sus agudos instintos de cazadores solitarios, lo que se refleja en su agilidad superior, su oído hiperdesarrollado y su visión nocturna impecable. Son mascotas extremadamente limpias, que dedican gran parte del día a su aseo personal y demuestran su afecto de maneras sutiles pero profundas, como el reconfortante ronroneo o el suave roce de su cabeza. Su capacidad para adaptarse a espacios pequeños como apartamentos

0: temperamentos, sumada a su naturaleza silenciosa y pacífica, los convierten en compañeros ideales para la vida urbana moderna, aportando una serenidad única y un toque de misterio al hogar.
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0: París, Francia. París, la célebre ciudad de la luz, es un faro global de elegancia, arte, intelecto y romanticismo que ha cautivado a viajeros durante siglos. Sus amplios bulevares y la majestuosa Torre Eiffel enmarcan una urbe que es sinónimo de alta costura, diseño vanguardista y alta cocina sofisticada. Más allá de su innegable herencia histórica, el París contemporáneo es un crisol multicultural sumamente diverso, donde comunidades de origen africano, asiático y árabe aportan dinamismo a barrios bohemios como el Belleville y Montmartre. Sus museos de clase mundial como el Louvre y sus icónicos cafés a la orilla del Sena siguen siendo el punto de encuentro de artistas, pensadores y estudiantes internacionales, consolidando su estatus como una de las metrópolis más influyentes del planeta.
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2: Playa de Arena Verde, Estados Unidos. Conocida oficialmente como Papakolea, esta joya exótica se encuentra en la Isla Grande de Hawái. Es una de las cuatro únicas playas en todo el planeta que posee arena de color verde oliva. Esta tonalidad tan extraña se debe a la presencia masiva de cristales de olivino, un mineral pesado que se desprende del cono volcánico que rodea la bahía tras las constantes erupciones. El mar erosiona la roca volcánica, lavando los materiales ligeros y dejando este espectacular matiz verde que contrasta con el océano.
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2: El sonido no viaja en el espacio porque no hay moléculas de aire para transmitir las vibraciones entre las estrellas.
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4: Y ya estamos nuevamente con ustedes aquí en su programa
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4: Y bueno, hoy vamos a hablar de algo más grato. Vamos a hablar de la enfermedad del hígado graso.
6: ¡Qué grato!
7: Hígado graso.
4: Algo que la mayoría de las personas cooperan para tener.
7: Bueno, pues claro.
4: Porque el hígado graso no es una enfermedad ni viral, ni bacteriana, ni contagiosa. Esa tú te la provocas.
7: No, exacto. Uno de los hábitos, claro.
4: La enfermedad, la esteatosis hepática asociada a disfunción metabólica, te la produces tú solito. Con tu dieta, tus malos hábitos, tu falta de actividad, tu sobrepeso, con el consumo del alcohol. Es impresionante. Mira, yo le decía a una señora, oiga, ¿por qué no trata de suplementarse bien todos los días para completar su dieta? Y y le dice a su hijo que si le ayuda. Es que es muy caro. Y se voltea la señora y le dice, ¿y no es caro que te vayas de borracho viernes, sábado y domingo todas las semanas?
7: No es caro.
4: O sea, no es caro que te vayas de borracho. Y se molestó el chamaco. Dice, ¿sabe lo que se gasta? No sé, ni me interesa. Pero me imagino que no se gasta 200 pesos.
6: Claro que no.
4: Porque como están las cosas, no sé cuánto cuesta una cerveza. Si es que es con cerveza. Porque ahí te encargo que si es con vino, ya, ya ni hablamos, ¿no?
7: Exacto.
4: Y si es dentro de un bar, menos.
7: Menos, carisísimo. No, sabes una cosa.
4: O sea,
7: inflan los precios.
6: No, hasta las botellas de ron.
4: No hay problema para que compres tus galletas. Para que compres tu cafecito. Para que compres tus dulces. Para que compres tu pan. Para que compres todo lo que te hace daño. Para eso siempre hay recursos. Pero para que compres algo que te ayude a mejorar tu calidad de vida, no hay dinero. No. Para eso no hay dinero.
6: Eso no son tus gustitos.
4: La gente puede gastar en fumar, en tomar alcohol, pero no paga una mensualidad de un gimnasio.
7: No, hombre, jamás. Uy, eso no. ¿No?
4: ¿Cómo crees? Primero me da flojera y después no tengo dinero. No tengo dinero. Oye, pero ¿tienes dinero para pagar 100 pesos o más de una cajetilla de cigarros diarios? Cuando el gimnasio es de 399 pesos.
6: Sí.
7: Pues no tengo dinero, dice.
4: No tengo dinero.
7: No van. Pero las cajetillas de cigarro, ¿qué tal? O las botellas de alcohol, ¿qué tal?
4: O los botes de refresco.
7: O los botes de refresco también, lo que estaban diciendo.
4: ¿Cuánto cuesta un bote de refresco ahorita?
7: Ahorita el más sencillo, el más como de 600 mililitros, casi 30 pesos.
4: Imagínate, tomándote uno diario son 1,000 pesos al mes.
7: Ese nada más sencillo.
4: Con eso pagas el gimnasio de 2 personas.
7: Pero hay familias que digo, Miri, que también se avientan, pero sus 2 litros de refresco diarios sí o sí tienen que estar sobre la mesa.
4: Ay, señoras, tan barato que es comprar flor de Jamaica. Tan barato que es comprar tamarindo, tan barato que es exprimir, bueno, el limón a veces sí está caro, ¿no? Pero tan barato que es hacer aguas naturales y que son más sabrosas y que no te dejan bombo, no te dejan lleno de gas, que no son
6: 16
4: cucharadas de azúcar,
6: que es lo mejor.
4: Bueno, pues vamos a quitar el refresco. Tampoco le quites
6: romanticismo. Tampoco exageres.
4: Sí, tampoco te exageres. Tampoco le quites el romanticismo a la cosa. Bueno, pues la enfermedad hepática esteatóxica, uh-huh, asociada a la disfunción metabólica. Ay, qué bonito suenan, uh-huh, estos términos así todos raros. Uh-huh. ¿Verdad? Antes conocida como la enfermedad del hígado graso no alcohólico.
6: Eco.
4: Que no corresponde a ti, porque el tuyo sí era alcohólico.
6: Sí, no sé. Uh-huh. Está llena de tinto de verano.
4: Uh-huh. Es una afección hepática que afecta a personas con exceso de peso, obesidad.
7: Así es.
4: U otras afecciones metabólicas como la diabetes tipo 2, la presión arterial alta, el colesterol alto. Y en esta enfermedad hepática, en esta enfermedad esteatóxica, asociada a la disfunción metabólica, me gusta ese término, esteatóxica.
6: Esteatóxica.
4: Es como se acumula mucha grasa en el hígado. Uh-huh. Esta enfermedad es cada vez más común. Cada vez más personas tienen problemas de esteatosis hepática. Y sabes también que se asocia. Hay 3 cosas que son muy cercanas y que se agarran de la mano: el hígado graso, el síndrome de insulino resistencia, cuando el cuerpo ya produce insulina de pésima calidad que no alcanza a funcionar, o sea, la llave que abre la célula ya no funciona, y el ovario poliquístico, el síndrome de ovario poliquístico.
6: Mira,
4: normalmente casi todas las damas que tienen síndrome de ovario poliquístico tienen síndrome de resistencia a la insulina, y quienes tienen estos 2 procesos tienen hígado graso.
6: Ya, yo porque no sabía la, que había una
4: el
6: relación.
4: El hígado está asociado a la, claro, producción de hormonas.
6: Claro.
4: Entonces, por eso esta enfermedad es cada vez más común.
6: Yo no sé por qué no le dicen al hígado que cuando uno ya entra en la menopausia ya deja de producir la hormona para que le baje también al colesterol, claro, el condenado, pero no.
4: Pero no, no, no. Pues que no es que le baje al colesterol. Es que tu cuerpo produce el 80% del colesterol de tu cuerpo.
6: Pues sí, pero ¿quién lo produce?
4: El organismo, el hígado.
6: Pues ahí está. Entonces dile, a ver, hígado, ya no estábamos provocando el que hagas tanto colesterol.
4: Y se voltea el hígado y me dice, este está loca. Bueno. Bueno, para empezar, ¿cómo platicas tú con el hígado, verdad?
6: ¿Tú no platicas con tus órganos?
4: Ay, no, disculpa.
6: Ay, yo sí.
4: ¿Y cuáles son tus favoritos?
6: Pues ahí platico con ellas. Cuando están enfermitos y cuando no les echo por las tubas, muy bien, muy bien.
4: ¿Qué dices? Hoy platiqué con la de abajo.
6: Claro. No. Hoy estamos con, en pláticas con mi estómago.
4: Con aquellito.
6: Hoy, ahora es mi estómago.
4: Se me obstruyó. El sisirisco.
6: El asterisco.
4: Ah, el asterisco.
6: Ay, no, el sisirisco. No, ese ya tuve muchas pláticas con él hace muchos años. Ahora es mi estomaguito.
7: A mí parece que los metieron a los 2, ¿te acuerdas? Aquel día que que les hicieron como, ¿qué pruebas? ¿Te acuerdas que el doctor sin
6: tapón? Ah, no, pero eso fue después.
4: Esa semana hemorroides, Marco.
7: Pero los checaron de ahí.
4: Pues sí.
6: Los checamos.
4: ¿Dónde te salen a ti las hemorroides? Pues no, ¿en las orejas?
7: Sí, pero a lo que estoy. Porque dice, mira, que eso fue hace tanto tiempo.
6: Eso fue más.
4: Sí, no se tiene tiempo.
6: Melanie estaba bien. Melanie me habían operado cuando
4: Melanie estaba bien chiquita. Melanie ya tiene 6 años.
7: Dice que sin cortinas. Y les dijo, a ver.
4: Sí.
7: A ver,
6: bueno, sí había, pero él estaba hasta allá.
4: O sea,
6: hasta
4: acá. Yo te voy a decir que
6: estábamos de observadores. Bueno.
4: Todos los que somos amigos somos muy buenos
6: pero
4: amigos.
6: Pero no estábamos de
4: porque nos tenemos el suficiente asco todos.
7: Ah, ok.
6: Sí, también. Sí. Ya nos ven como entes humanos.
4: Sí, como que, bueno, cúrame lo que es este planeta.
6: Pero yo sí platico, fíjate.
4: Sí.
6: Y me lo imagino, trato de imaginármelo, a ver cómo eres.
4: Mira. Yo de lo único que estoy seguro, cierto, yo, Gerardo Medina, mi opinión muy personal, yo conmigo mismo, es de que todos los días puedes platicar con Dios que vive en tu interior.
6: También, claro.
4: O sea, no necesitas un templo, no necesitas un sacerdote, ni un rabino, ni un pastor.
6: Sí.
4: No necesitas nada, no necesitas una figura, no necesitas una representación. Dios está dentro de ti.
6: Sí.
4: Y yo me imagino lo que Dios me contesta. Tienes esto hecho una porquería.
6: Porque te das cuenta. Uno se hace menso, pero bien que sabes hasta... Hoy no vamos a platicar tanto, porque hice una regadota.
4: No sabes, no he limpiado la casa, no, Diosito. Sí, la traigo toda tirada. Entonces, bueno.
7: Nos lavamos con lo único si sirve, señor.
4: Ay, yo prefiero no opinar de ellos.
6: ¿Qué comparación?
7: Bueno, si están hablando también de ahí de...
6: Pues, tú mira, platicas con tu lavado colónico.
4: El intestino no está diseñado para lavarlo.
6: No. Para eso está la fibra.
4: Para eso están los probióticos.
6: ¿Y los probióticos?
4: Para eso están las enzimas digestivas.
6: Exacto.
4: No meterle agua. Ahora, tenemos nosotros un órgano que funciona en salida, en excreción, no en ingreso.
6: Y por eso también tienes que tomar agua por la boca.
4: Porque vas a debilitar las válvulas.
6: Para que le des agua a tu intestino.
4: Y se rehidrata a través del torrente sanguíneo.
6: Exacto.
4: No con una manguera. Yo respeto mucho a las personas que lo hacen, pero déjenme decirles que todos los maestros en la escuela, si tú les decías lavados crónicos, me decían, ¿cómo por qué?
7: Ok, qué bueno que lo dices.
4: O sea, ¿cómo para qué? Uh-huh. O sea, tú tienes una flora intestinal.
7: Barres toda esa flora ahí.
4: Que vas claro. a matar, que vas a ahogar, que vas a barrer, que vas a quitar.
6: Claro.
4: Y que es dificilísima formar. ¿Cómo te atreves tú? Y luego hay quienes se los meten de café, de pasote, de alpiste. O sea, parece que van a ser el buffet del día. Pero vámonos a un pequeño corte y regresamos volando. No, falta que pongan mayonesa. Vámonos a un pequeño corte y regresamos volando con César en su programa
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8: Ácidos grasos esenciales, omega 3, 6 y 9, ácidos grasos de pescado de agua fría, omega 3, EPA y DHA, ácido linoleico y borraja gamma, y ácido oleico de olivo, omega 9. Los ácidos grasos cumplen varias funciones en el organismo, como son mantener la temperatura corporal, mejorar la absorción de las vitaminas liposolubles A, D, E, K. ¿Sabías que reducir el consumo de azúcar protege tu corazón y ayuda a mantener un peso saludable? Vamos a una breve pausa y regresamos a su programa Estilo de Vida.
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2: A veces buscamos alimentos complicados para ofrecerles algo nutritivo a nuestros hijos. Y tenemos verdaderos tesoros en nuestra propia cocina. El amaranto es uno de ellos. Este alimento ancestral mexicano aporta proteínas, fibra, calcio, hierro y magnesio. Nutrientes importantes para el crecimiento y desarrollo de nuestros pequeños. Además, es práctico y fácil de incluir en su alimentación diaria. Puedes ponerlo en su lunch, preparar una alegría, combinarlo con fruta o agregarlo a diferentes recetas. Lo bonito es que, mientras cuidamos su alimentación, también acercamos a nuestros hijos a un ingrediente que forma parte de nuestra historia y de nuestras raíces. Alimentar bien a nuestros pequeños no tiene que ser complicado. Muchas veces lo saludable también puede ser sencillo, rico y muy mexicano.
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3: Los Reyes Escandinavos Unidos. Una escena que se quedará para la historia fue cuando el cortejo fúnebre recorrió a pie hacia la fortaleza de Akershus. Esto para despedir a uno de los reyes más queridos, Harald V de Noruega. Justo detrás del armón de artillería que llevaba el ataúd, Hakon iba caminando a pie. A su derecha iba el rey Carlos Gustavo de Suecia y a su izquierda el rey Federico X de Dinamarca. ¿La razón? Las tres casas están unidas por sangre y por historia. Noruega, Suecia y Dinamarca fueron un mismo rey entre 1397 y 1523. La madre de Harald V, Marta, era princesa de Suecia, por eso Carlos Gustavo era primo de ella. Y Harald era nieto de los reyes de Dinamarca. En el funeral de estado al que acudieron 16 reyes, el mensaje fue claro. No son cuentos de hadas, son historias reales.
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4: San Cristóbal de las Casas, Chiapas. Este pueblo mágico, envuelto en la neblina de los altos de Chiapas, enamora con su ambiente colonial y bohemio. Sus coloridas casonas, templos barrocos y andadores peatonales conviven con la vibrante riqueza cultural de las comunidades. Disfrutar de un café local mientras se aprecian los textiles tradicionales artesanales envuelven al viajero en una atmósfera mística e inolvidable.
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5: El rugido de un león adulto puede escucharse hasta 8 kilómetros de distancia en una noche clara y despejada.
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6: Ya estamos nuevamente con César, que es un programa
7: Estilo de Vida.
8: Cada quien sus tópicos, dijo que los hacen de plata o de vainilla.
6: No, tú los harás de plátano, precioso. Yo dije café, pasote, alpiste, de lo que yo he escuchado. No, pero tú has de hacerlos de plátano, de pepino.
9: Ya está desayuno.
6: De camote. ¿De qué más haces sus lavados?
9: El ñame. Oye, ya, el ñame.
8: Ay, qué bárbaro.
6: Ya. Ahora, bárbaro, yo.
9: El si, camote se, salvaje.
6: Si el que habló de meterse el plátano fuerte.
8: Tú fuiste que diste.
6: Yo que dije de lo que los preparan.
9: No, no tienes que ver el epazote con el plátano. Camote salvaje, güey. O sea, no.
8: Qué bárbaro, qué risa. Pues,
9: pero bueno, cada quien sus.
6: Bueno, el siguiente tema, señorita productora, es las proyecciones subconscientes del humano. Por favor. Bueno, entonces.
8: Ay, qué bárbaro eres, Jerry.
6: ¡Ah, yo soy el bárbaro! Bueno, entonces decíamos que la estetosis hepática cada vez es más común. Especialmente donde el número de personas son obesas.
8: Uh-huh. Es que la obesidad le da la torre a todo.
6: Yo déjenme decirles que me impresiona la cantidad de gorditos que habemos.
8: Lo que te digo, Jordi.
6: Yo porque ya me siento bien lindo y bien maravilloso con mis 15 kilos menos. Me faltan 6. Pero de eso que cuando los tienes te vale gorro. Uh-huh.
8: Y cuando te defiendes y los justificas.
6: Cuando los... ¿Sabes qué? Yo, déjenme les cuento al público. Cuando yo tenía todos esos kilos de más y nos sacábamos fotos, porque todos los invitados que venían al programa, una foto. Uh-huh. Ponía yo a Marcos enfrente y a Miriam enfrente y decía, me tapan entre los dos, por favor.
9: Me tapan la panza, por favor.
6: Tú la panza y tú la lonja. O sea, ¿qué necesidad?
9: Pero ¿qué necesidad?
6: ¿Para qué tantos problemas llevan? tiene 10 años que se murió. Sí. Yo lo que no entiendo es cómo él, Juan Gabriel,
8: ¿cómo? Que era vegetariano.
6: Güey, ¿sabes qué es lo que?
9: Pero es que comen entonces ¿sabes de una qué tenía cantidad vicio? De harinas.
6: No. ¿Sabes de qué tenía vicios? Y eso qué? Y eso me lo contó Lucía Méndez.
9: Chocolate.
6: No, de conchas con nata.
8: Uy, no, pues te engorda muchísimo azúcar y luego la nata, está grasa y todo.
6: Imagínate, ¿no? Que su vicio eran las conchas con nata.
8: No, pues, muchísimo.
9: Te puedes comer un almendro.
6: Porque
9: si quieres,
6: sí, pero. Dice Lucía que una vez fue a casa de Juan Gabriel y que pues, no sé a qué iría. No me platicó el chisme completo. Pero que estaba ahí en su casa encerrada y que él le cuidaba todo. Y vas a desayunar esta hierba y vas a comer esta planta y vas a comer esta verdura y nada más esto. Y decía, un taquito. Un taquito, aunque sea un taquito. Y entonces dice que cuando se iba a dormir la siesta, ella se escapaba, no sé con quién, con el chofer, me imagino, a comer tacos. O sea, también se me hace una exageración. Lucía tiene un cuerpazazazazo.
8: Sí, sí, lo tiene.
6: No tiene una estría, ¿eh?
8: No.
6: Tiene una cinturita de este tamaño. Yo le he visto la piel, la tiene perfecta, preciosa. Y Juan Gabriel, que era vegetariano, no, cuando me lo encontré ahí en el Teatro Molière, que bajó de su camioneta, iba vestido de verde, que hasta se enojaron conmigo.
8: ¿De pistachón?
6: Ya que le dije que se enojaron conmigo. Bueno. Digo, era broma, ¿no? Estaba vivo y no tenía nada malo, ¿no? Porque le empecé, soy un sapo galán simpático. Era impresionante el sobrepeso que tenía.
8: No podía ni caminar bien, ¿eh?
6: Era impresionante. Cuando yo lo vi bajar de la... Yo fui al Oxxo a comprarme una porquería. Porque es lo único que venden en el Oxxo. Yo fui al Oxxo porque tenía así como que el Monchis. Y y coincidí con él que iba llegando... ¿Qué es? Era perfume de gardenias, no sé.
8: Una de esas.
6: Una de esas. Y coincidí con él en la entrada y dije, no es posible que alguien que tiene tanto recurso, que tiene tanto dinero, que tiene tantos médicos a su alcance, que tiene tantas posibilidades de tener hasta un gimnasio en su casa, tenga este sobrepeso. Porque malo de la tiroides no estaba. O sea, no nos cuidamos porque no queremos.
8: Mira que él teniendo, como dices, la posibilidad, incluso hasta económica,
6: de poder tener todo bien. ¿Sabes qué? Para mí que era estrés.
8: Trabajaba mucho también.
6: Era estrés. Porque todavía antes de morir, él cantó sentado. Ya no podía.
8: No.
6: Él ya no podía.
8: Deben crear una silla ya para que...
6: Es cuando no sabes quererte a ti mismo y decir no.
8: No.
6: Cuando no entiendes que no debes de serle útil a las gentes, sino valioso.
9: Es que también la alimentación se vuelve una adicción, ¿eh?
6: No, pero cuando tú tienes un excedente de hormona cortisol, tu cuerpo genera una gran cantidad de resistencia a la insulina y el estrés engorda.
9: Claro, pero también están los adictos a la alimentación y eso.
6: Pero él decía que comía muy bien.
9: Si
6: claro que no.
9: Las natas.
6: Claro que no, sus conchas con nata.
9: Conchas con nata.
6: Como una señora que me escribe y me dice, oiga, ¿qué le puedo dar a mi mamá? Porque pues tiene su vicio, le encantan los churros. Ah, pues dele un churrito a dos. No, se come 8 en cada sentada.
8: No, pues entonces ahí ya. Bueno, sí es vicio eso, imagínate.
6: No, churros, señora, pues.
8: Grasa,
6: y no me diga de qué tamaño son.
8: Azúcar y todo.
6: Si
8: todo.
6: Son de los del Moro, miren, medio metro cada churro. Y me decía que se sentaba su mamá y se comía 8 churros. En una sentada. Pero bueno, se me antojó la concha con natas.
9: Ay, no, quítatelo de la mente. Piensa en otra cosa.
6: En las natas que tengo en mi refrigerador.
9: No. Piensa en otra cosa.
8: Yo amo las natas, ¿eh?
6: Yo me hubieras dicho, te hubiera traído natas de ahí del restaurante Lindavista que está sobre la México Querétaro. En el número 120, creo que en el 127.
8: Ay, no, todavía me está.
6: Siempre paso ahí al se come riquísimo.
8: ¿Pero sabes cómo iba?
9: El bolillo con nata y azúcar.
8: Ah, no, primero le pongo mantequilla. Mantequilla, pues oye, para que amarres, no amarras.
9: Pues sí,
8: para que
9: amarres.
6: Pues
9: que
6: te da diarrea,
9: gimnasio.
6: ¿O qué?
8: Le pongo, mira, lo pongo, te voy a decir rápidamente, ¿no?
9: Le pido un cordón para amarrárselo bien.
8: Pongo el sartén y luego en el sartén le pongo la mantequilla hirviendo, pero mucha. Entonces ya dejo que se remoje en el pan la mantequilla y después le doy la vuelta, ya, después le pongo la nata y después de la nata arriba le pongo mermelada y después de la mermelada pues ya un poco de lechera para que amarre y ahora sí con mi vaso de licuado.
9: Qué recomendación, mira,
6: y después se pone, después le pone una servilleta, después le pone una servilleta.
9: Tu receta.
6: Y después le pone una servilleta que dice no tengo madre y al otro día 3 horas de gimnasio.
9: Exacto, sí, porque déjame.
8: Pero no es diario tampoco.
9: 3 meses comiendo verdurita y lechugas, ¿eh?
6: El o sea, hipócrita.
9: No, exacto, con o sea, que desayuno, no tomen en cuenta su
6: desayuno,
9: receta, ¿eh?
6: Con su desayuno de 5 huevos estrellados.
8: Exacto. Diarios, Jerry.
6: Ay, ¿cómo no te das
8: cuenta? Me encanta.
6: No, yo no podría.
8: Diario 5 debe ser. Pues oye, ¿ya viste a Yair? ¿Cuánto se come también en la Casa de los Famosos?
6: Ah, yo no veo ese programa,
8: disculpa. Bueno, ahí se come 5 huevos. Yo pensé que era el único.
6: Cuéntame, anormal. Cuéntame lo que se come los 5 huevos, pero no me digas que ve ese programa.
8: No, bueno, pero sí.
6: Digo, tengo 2 neuronas que me
8: funcionan. Se desayunan 5 huevos y un montón de otras cosas de proteína para tener ese cuerpo.
6: Tú sí pierdes tu tiempo viendo esas cosas. Ah, pues trabajas en eso,
8: ¿verdad?
6: Pues,
8: ay, Jerry, no seas así.
6: Ok. Entonces, pues sí tiene que comentarlo, ¿verdad?
8: Todo por la culpa de Sophie.
6: Bueno, entonces, la esteatosis hepática, uh-huh. ¿Qué criticas a mi productora que es?
8: Ella fue la que me dijo.
6: Lo más cercano a la perfección.
8: Es lo que ve ella también.
6: Es lo más cercano a la perfección.
9: Es lo que ve.
8: Disfruta.
6: Come bien, hace ejercicio, esculta, cuida su mente.
8: Pero tiene un solo defecto, un pecadillo.
6: Que no tiene novio millonario, sí. Uh-huh. Y luego, ¿cuál es tu problema?
9: Ay,
6: ya no hay, se están agotando.
8: ¿Qué pasó ahí?
6: No sé.
8: Nos perdimos el camino.
6: Con que no se estén muriendo. Con que no se estén muriendo, pero en el hospital de la mujer todo está bien.
8: Ay, qué bárbaro, Jerrito.
6: Bueno, entonces, la enfermedad hepática esteatóxica asociada a la disfunción metabólica varía en la gravedad de la esteatosis hepática. Uh-huh. Y a veces se le denomina esteatosis hepática difusa. Y antes esta enfermedad esteatóxica hepática difusa se le conocía como infiltración hepática grasa. O bueno, para que lo entiendan.
9: ¿Cada quien le cambia el nombre como sí.
6: Hígado graso.
8: Más fácil y más rápido.
6: Hígado graso.
9: Estos son como los partidos políticos. Según quien le toque, van cambiando.
6: Préstame tu camerino, te presto el mío. Vamos a cambiarnos tu traje de baño, me gusta más.
9: Ahora, ¿cómo te llamas?
6: ¿Verdad? Y la enfermedad de hígado graso pasa a un tipo más grave de la enfermedad llamada esteatosis hepática asociada a la disfunción metabólica, que se llamaba no alcohólica. Uh-huh. Porque hay esteatosis hepática alcohólica. Ahora, la esteatosis hepática también se llama esteatohepatitis. Porque puede comenzar a cicatrizar el hígado por la grasa que contiene. Y esto se asocia a la disfunción metabólica causada por hinchazón o agrandamiento del hígado. Lo que se conoce como hepatomegalia. Vamos a un pequeño corte y regresamos volando con César en su programa
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0: GABA es un neurotransmisor que actúa como un tranquilizante natural en el cerebro. Ayuda a reducir la ansiedad, mejorar el sueño y promover la relajación. Algunos suplementos la contienen para apoyar el equilibrio emocional. ¿Te sientes cansado, estresado o con calambres? Tal vez te falta magnesio. Este mineral esencial ayuda a relajar los músculos, mejorar el sueño y regular el sistema nervioso. Además, apoya la salud del corazón y reduce la fatiga. Inclúyelo en tu rutina y dale un respiro a tu cuerpo. Recuerda, magnesio, el mineral del equilibrio. ¿Sabías que consumir pescado rico en omega 3 mejora la memoria y protege tu corazón? Vamos a una breve pausa y regresamos a su programa Estilo de Vida.
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2: Hay palabras que, aunque ustedes no lo crean, se escriben con S. Y que es muy raro, porque, por ejemplo, aristocracia es con C, oligocracia es con C, ¿no? Todas esas cracias que vienen de Kratos, poder. Pero idiosincrasia, que es nuestra forma de ser, bien, es con S, porque viene de crasis, que es personalidad, ¿no? Justamente. Y otra es desidia, la desidia, que es cuando eres negligente y dejas las cosas para después. Desidia, pensaríamos que tiene que ver con decisión, pero no tiene nada que ver con decisión. Viene de decidius, que quiere decir justamente hartazgo, y es justamente una palabra.

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1: El fuerte amor entre hermanos. El 9 de septiembre, Noruega despidió a su rey, Harald V, y su hermana mayor Astrid, de 94 años, estuvo ahí sin saber que sería su última aparición pública. Dos días después, el 11 de septiembre, la princesa Astrid de Noruega decidió acompañar a su hermano en la eternidad. La familia real dio a conocer con gran tristeza la muerte de la querida tía Astrid, una mujer que a los 22 años, tras la muerte de su madre, la princesa heredera Marta, en 1954, tuvo que asumir el papel de primera dama de Noruega, acompañando a su abuelo Haakon VII y luego a su padre, Olav V, hasta 1968. Astrid fue mano derecha de dos reyes y un apoyo de por vida para su hermano Harald. Estuvo acompañada de su inseparable perrita chihuahua, Vilma. No son cuentos de hadas, son historias reales.
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2: Playa de los Huevos de Dragón, Nueva Zelanda. La playa de Kuekoe es mundialmente famosa por las esferas de piedra gigantes que descansan sobre su arena, conocidas como las Muiraki Boulders. Según las leyendas maoríes, estas estructuras perfectas son los restos de canastas de comida que naufragaron de una canoa ancestral. Científicamente, son concreciones calcáreas formadas en el fondo marino hace 60 millones de años que la erosión costera ha dejado al descubierto. Su apariencia de huevos de dragón gigantescos otorga al paisaje playero un misticismo primitivo e inolvidable.
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3: Y ya estamos nuevamente con ustedes en su programa
4: Estilo de Vida.
3: Fíjense que la expectativa de vida de una persona que tiene esteatosis hepática varía según si tiene enfermedad hepática asociada a la disfunción metabólica, lo que yo decía, el síndrome metabólico, ¿verdad? Hay factores como la formación de cicatrices, que ya genera la cirrosis.
5: Sí, hombre.
3: Y otras afecciones de la salud que también influyen en la expectativa de vida de las personas que tienen ese problema de hígado graso. Ahora, generalmente la enfermedad hepática no presenta síntomas.
6: Ah, o sea, es ya hasta que estalla Jerry, es cuando
3: ya te llevó el payaso. Ya hasta que te llevó el payaso. Y aquí puedes tener mucho cansancio o fatiga. No sentirte bien o sentir malestar general. Dolor o molestia en la parte superior derecha del abdomen. Ahora, se mencionan en la literatura algunos síntomas posibles de la esteatosis hepática o esteatohepatitis, que decía ustedes, que se asocia a la disfunción metabólica. Por ejemplo, la cirrosis, que es la formación de muchas cicatrices. Picazón en la piel. Ascitis o hinchazón abdominal, cuando tienes el famoso síndrome de la ola, que comienza a retener líquidos en el abdomen, ¿no? Que además te vas moviendo y parece que se te va moviendo una bolsa de agua en la panza, ¿no? Falta de aire, se te hinchan las piernas. Vasos sanguíneos en forma de arañas, justo debajo de la superficie de la piel. Dilatación del vaso, te comienza a crecer el vaso.
6: Un cuento de broncas.
3: Y eso afecta la producción de glóbulos, ¿eh? Cambio en el color de la piel en las palmas de las manos y en la palma de los pies. Se comienzan a poner amarillas, ictéricas. También en los ojos. Ese color amarillento también en los ojos. O se te ponen muy blancas, como si fuera como de papel, ¿no? Entonces aquí es cuando debes de consultar a tu médico. Fíjate, en la hora anterior hablábamos nosotros de la insuficiencia cardiovascular. Y muchos de los síntomas que tiene el hígado los tenía el corazón.
5: Sí.
3: Como la hinchazón abdominal, la falta de aire, la hinchazón en las piernas.
5: ¿Verdad? También del pulmón.
3: El problema de pulmón, cansancio, fatiga, sentirte mal en general, la inflamación de la parte superior del abdomen. Entonces se puede confundir un proceso de daño hepático con un proceso de daño cardiovascular.
5: Todo lo torácico como que trae eso, ¿verdad?
3: Si tienes síntomas persistentes que te preocupan, pues a ir a ver al médico, ¿no? O sea, no le anden buscando ustedes algo, ¿no? Ahora, fíjate que los médicos no saben con exactitud por qué las grasas se acumulan en algunos hígados y en otros no.
6: Ah, también eso, sí. Porque
3: yo me imagino que tú no tienes esteatosis hepática.
6: Ya no.
3: Y ve, 5 huevos diarios y su concha con
6: no sale muy bien,
3: su medio litro de mantequilla en el bolillo para echarle la nata y la
5: marmelada. Pero eso la hace cada...
6: Sí, no, diario no.
3: No, claro que no, lo hace cada tercer día. Y pero tampoco logran comprender del todo por qué la acumulación de grasa en algunos hígados puede llevar en esteatohepatitis asociada a disfunción metabólica. Porque puedes tener un inicio de hígado graso y en otras ocasiones ya genera una esteatohepatitis. Entonces la enfermedad hepática esteatóxica asociada a la disfunción metabólica y la esteatohepatitis asociada a la disfunción metabólica están relacionados con la genética.
5: Claro.
3: Porque si en tu casa todos tienen sobrepeso y todos están gorditos y tienen mucha masa muscular, los huesos muy amplios,
5: ya tienes y tienen el abdomen
3: muy, muy grande, pues ya tienes la predisposición.
5: Hay igual que hay familias predisposiciones cardíacas, otras respiratorias, otras, ¿no?
3: El sobrepeso o la obesidad.
5: Sí.
3: Una cosa es sobrepeso y otra es obesidad. Sobrepeso es tener hasta 10 kilos arriba de tu peso normal. Obesidad es tener más de 15 kilos arriba de tu peso normal. Resistencia a la insulina. Aquí es cuando las células del cuerpo no absorben la glucosa en respuesta a la hormona insulina. La insulina es como la llave que abre la célula. Y hace cuenta que la llave le cambiaron la combinación, ya no la abre. Entonces toda esa glucosa se convierte en grasa y esa grasa en colesterol de baja densidad. La diabetes tipo 2, que también se llama diabetes mellitus. Y aquí hay una hiperglicemia que comienza a generar grasa también en la sangre. Niveles altos de grasas, particularmente triglicéridos en la sangre. Más que el colesterol, los triglicéridos. Entonces, estos problemas de salud combinados aumentan el daño hepático. Ahora, ¿cuáles son los factores de riesgo? Vayan anotando todos los que Miriam tiene.
6: ¿Qué tal?
3: Ganas de hacer pipí.
5: Ah. Exactamente.
3: No es cierto. Hay muchas enfermedades que pueden aumentar el riesgo de presentar una enfermedad esteatóxica asociada a la disfunción metabólica. La primera es la obesidad, especialmente cuando la grasa se concentra en la cintura. La diabetes tipo 2, el colesterol alto, los triglicéridos altos, la resistencia a la insulina, el síndrome metabólico, que es lo que les decía, hipertensión, obesidad, diabetes y sobrepeso. El síndrome de ovario poliquístico, que también les decía que quienes tienen problema de obesidad y que generan resistencia a la insulina y que tienen problema de hígado graso, generan el ovario poliquístico, ¿no? La apnea obstructiva del sueño, hipotiroidismo o tiroides hipoactiva, o sea que la tiroides anda de floja, hipopituarismo o baja actividad de la glándula pituitaria. Deficiencia de la hormona de crecimiento. ¿Por qué? Porque la hormona de crecimiento es la que metaboliza la grasa.
5: Oye, de la pituitaria hace mucho que no hablamos, ahorita que dijiste.
3: Hay que hablar en la próxima semana. Y es cuando el cuerpo no produce hormonas suficientes para crecer. Muchos deportistas lo hacen y no lo hagan porque puede generarles acromegalias y muchos daños de crecimiento del hígado y del corazón y un chorro de cosas. Se pone una hormona de crecimiento para formar masa muscular y adelgazar, lo cual es un idiotez, pero bueno. Ahora, esta enfermedad está asociada también a personas mayores de 50 años. Personas que tienen ciertos factores genéticos de riesgo, ya lo mencionábamos. Personas con obesidad, con diabetes, con niveles altos de glucosa en la sangre. Personas con síndrome metabólico, ya lo mencionamos también. Y es difícil diferenciar sin un examen o una prueba hepática si hay esta enfermedad o no.
5: Fíjate, una prueba. ¿Y cómo es la prueba de
3: con la química sanguínea de 45 elementos? Y un ultrasonido de hígado y vías biliares. Porque se hacía el perfil hepático, pero viene en la química de 45.
5: Claro.
3: Y además es gastar a lo tonto. Ahora, la cirrosis o formación de cicatrices graves en el hígado es la principal complicación de la enfermedad hepática asociada a la disfunción metabólica. La cirrosis aparece debido a una lesión en el hígado, como la causa de la inflamación ocasionada por esta misma acumulación de grasa. Y cuando el hígado trata de detener esta inflamación, forma zonas con fibrosis, que es la formación de cicatrices. Aquí, si la inflamación es continua, la fibrosis se disemina y afecta cada vez más el tejido hepático.
5: Claro.
3: ¿Que hay formas de mejorarla? Sí. Sí las hay, ¿eh? Lo dice la química orgánica de Harper, no yo, ¿eh? Entonces, si no se controla la formación de cicatrices, la cirrosis puede derivar en ascitis o acumulación de líquidos en el área del estómago, varices esofágicas, que es la hinchazón de las venas del esófago que pueden romperse y sangrar, y hay quienes tienen hemorragias esofágicas, confusión, somnolencia, dificultad para hablar con claridad, una afección llamada encefalopatía hepática, que es amoníaco en el cerebro, claro, que la tienen los alcohólicos sobre todo, vaso hiperactivo, que puede causar un recuento muy bajo de plaquetas, y eso una anemia, cáncer de hígado, insuficiencia hepática terminal, lo cual significa que el hígado ya no funciona. Entonces, para muchas personas con enfermedad de hígado graso o estatus hepática, el pronóstico es bueno. Pueden salir muy bien, pueden estar con muy buena calidad de vida, incluso desaparecer el cuadro. Especialmente si se realizan los cambios recomendados en tu estilo de vida. De hecho, algunas personas con solo perder peso pueden ayudar a revertir la enfermedad.
5: Claro.
3: Ahora, algunas personas presentan esteatosis hepática asociada al consumo de alcohol, pero esa no es metabólica. Esta es alcohólica.
5: Claro.
3: Lo que afecta significativamente la expectativa de vida y los resultados de salud. Por eso, miren, sigue una alimentación saludable. Limita el consumo de alcohol, azúcares, el tamaño de las porciones. Lo que decíamos, hay que comer menos, menos. Mantén un peso saludable.
5: Claro.
3: Y haz ejercicio. Porque hacer ejercicio, en la mayoría de los casos, sobre todo en todos los días de la semana, hace que tu organismo comience a metabolizar las grasas, a ocupar el glucago, a descomponer muchos desechos y a tener una mejor calidad de vida. Pues llegamos al final de este programa. Muchísimas gracias por habernos acompañado. Cuídense mucho. Mire, muchísimas gracias.
5: A todos un abrazo.
3: Marquito, muchas gracias.
6: Un placer,
3: gracias.
6: Querido Jerry.
3: Que Dios llene de bendiciones y nos vemos mañana aquí en este su programa.
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7: Hay palabras que, aunque ustedes no lo crean, se escriben con S. Y que es muy raro, porque, por ejemplo, aristocracia es con C, oligocracia es con C, ¿no? Todas esas gracias que vienen de Kratos, poder. Pero idiosincrasia es nuestra forma de ser, bien, es con S, porque viene de crasis, que es personalidad, ¿no? Justamente. Y otra es desidia, la desidia, que es cuando eres negligente y dejas las cosas para después. Desidia, pensaríamos que tiene que ver con decisión, pero no tiene nada que ver con decisión. Viene de decidius, que quiere decir justamente hartazgo, y es justamente una palabra que se escribe con S.
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8: OpenAI
1: NVIDIA y presentó ChatGPT Images 2.5, su nuevo modelo de generación de imágenes que promete ser más rápido e incluye mejoras en calidad y edición. Con esta actualización, el modelo produce detalles más nítidos, iluminación más natural y texturas más ricas. Una de las principales novedades es la edición, ya que el modelo puede modificar únicamente el elemento solicitado y mantener intactos el resto de la imagen, incluso en escenas complejas. Y también conserva mejor las características de las personas y de los objetos presentes en fotografías de referencia, aún después de realizar varios cambios. Se caracteriza por ser 50% más rápido en la generación de imágenes en comparación con su versión anterior. Viene con la función Sketch, que permite dibujar directamente en ChatGPT una idea y utilizar ese boceto como referencia para generar una imagen. Además, incorpora plantillas para formatos como pósters y contenidos de productos para realizar ediciones más precisas. 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
4: Esquites. Granos de maíz tierno hervidos con epazote y chile verde. Se sirven en vaso con bastante mayonesa, queso fresco rallado, jugo de limón y chile en polvo al gusto. Es la botana callejera más popular durante los festejos patrios.
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2: Guadalupe Victoria y el decreto. En 1825, el primer presidente de México, Guadalupe Victoria, institucionalizó de manera oficial el 16 de septiembre como la gran fiesta nacional. Se realizó una ceremonia cívica en la catedral y un desfile militar por la capital.
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4: Los ojos de las avestruces son más grandes que sus propios cerebros, lo que les da una visión muy aguda.
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2: Muy buenas noches, bienvenidos a este su programa
3: Estilo de Vida.
2: Yo soy su amigo Gerardo Medina, me da muchísimo gusto que nos acompañen el día de hoy a través de esta su casa Grupo Fórmula, donde le damos poder a su voz. Y para compartir conmigo este espacio, la grata compañía de Miriam Díez.
4: Hola, ¿cómo están? Bienvenidos.
2: Y Marquito Silva.
5: Yerrito, muy contento de estar de nueva cuenta con todos ustedes aquí en Estilo de Vida.
2: ¿Cómo le ha ido, señor Marco?
5: Bendito Dios, bien, Yerrito. Ya el hecho de levantarte y tener salud, ya estás, pero la verdad del otro lado.
4: La verdad que sí.
5: Porque fíjate que ayer estaba hablando con una persona que está muy malita, se ha ido deteriorando mucho su salud. Y sabes qué difícil, Yerrito, en verdad qué difícil, porque ya todo lo ves negro.
2: Mira, ya levantarte con salud es no gastar.
5: Desde ahí empezamos.
2: Ya desde ahí le empiezas. No necesitas medicamentos,
4: ya no
2: necesitas incapacidades de trabajo, no necesitas perder la actividad que te genera, no necesitas gastar en medicamentos.
4: Ver quién te ayuda.
2: No necesitas ver quién te ayuda. O sea, todo eso que conlleva el estar mal, cuesta.
5: Y mucho. Además de económicamente, anímicamente, te la pasas muy mal, porque pues son dolores y dolores, y por más ves médicos y más medicina y más medicina y más exámenes y más estudios, y no creo que por acá, y terminas una cosa y empiezas con otra. Te medican tanto que muchas veces
2: te cuando te medican, cuando te medican, porque si no te dan la receta para que vayas tú a la farmacia y te lo compres, como está ocurriendo ahorita con el seguro,
5: así está pasando.
2: Sí, claro, claro que sí.
5: O sea,
2: y si necesitas una operación, venga dentro de 4 meses para ver qué pretexto le ponemos,
4: O si necesitas de una urgencia, te piden que tú lleves las cosas para lo que está en la operación.
5: Sí. Ay, qué poca. Fíjate, después de tantos años de
2: pero a ver, atrásate un día. No lo pagues el 17 de cada mes y te carga el chamuco.
5: O sea, sí.
4: Y no, son pagues 2 pesos. Tus impuestos, que eso también da para que.
2: También el día 17.
4: Y adiós.
2: Y te carga el payaso. Pero pides servicios y no te los dan.
5: Qué poca abuela. Qué bueno. Sí, porque para cobrar están buenos, para pagar los servicios como tendrían que darlos como en Dinamarca, pues no. No se van de esa.
2: Hay que los den ya como los daban aquí hace años y punto. ¿Qué sí. ¿Para qué queremos a Dinamarca? Con sí. Que los den como estaban y ya.
5: Sí, normal, o sea, normal cuando la gente te ibas y sí te surtían la receta. Y cuando se llegan a tardar, decía, es que perdón, no sé, pero mañana venga por ahí y mañana ibas al otro.
2: Yo te voy a decir algo que yo decía hace años.
4: Es que es un montón
2: de. Hace años antes que se destruyera el sector salud. En el aspecto hospitalario. Yo decía, qué miedo vivir en Estados Unidos. Qué miedo vivir en Estados Unidos y que te enfermes y que no te alcance el seguro de gastos médicos. Porque allá, nada más en una resonancia, te bajan $5,000.
5: Sí.
2: O sea, es carísimo. Y yo decía, ¿cómo puedes creer que México, al que ven tan poco, como poca cosa ven a México, tú te enfermas y vas a las 2 de la mañana a urgencias, a un Instituto Nacional de la Nutrición, a un Instituto Nacional de Cardiología, a un Instituto Nacional de Enfermedades Respiratorias, a un hospital del Joco, al mismo Seguro Social, que si no tiene, te canalizaba al centro médico? O sea, tú tenías la seguridad de que aquí ni te ibas a quedar pobre ni te ibas a morir.
5: Es cierto.
2: Ya sea en el sector salud o en tu sistema de salud al que tenías derecho. Te atendían y te atendían bien. ¿Cuántas veces no escuchamos hace años, de gente que decía, es que a mí me atendieron extraordinariamente bien en el Seguro Social? Y los médicos eran buenos, y en especialidades, y en el centro médico, o que ibas al Hospital General y presumías al Hospital General, y presumías tantas instancias de salud. Ahora, aunque llegues muriéndote a las 3 de la mañana al INER, y me da mucha pena decirlo, te dicen, ven otro día.
5: Sí, está perdiendo.
2: Te lo dicen. O que tú llegues al Seguro Social y te digan, pues siéntese ahí a ver si no se muere dentro de 5 horas, que a lo mejor viene alguien a atenderlo.
5: A lo mejor.
2: Como el caso de niños que se han desmayado en las bancas, de señoras que casi tienen al hijo en la recepción. O sea, yo ya me siento tan frustrado,
4: sí,
2: tan paniqueado, tan triste, de que ya no puedes decir, México era una fregonería en el sector salud, México era el top ten de, en lo que es, y de veras,
4: sí,
2: no necesitamos parecernos a Dinamarca ni a ningún otro país. Mm. Esas son estupideces. O sea, teníamos un sistema de salud incomparable. Lo teníamos.
4: Sí.
2: ¿Cuántas personas con cáncer llegaban a cancerología y los atendían y sobrevivían a los tratamientos y no tenían que pagar las fortunas? Los atendían súper bien, salían contentos,
4: sí,
2: tenían la seguridad de que se iban a salvar. ¿Cuántas personas no llegaban al INER? Y su sueño era que los atendieran los especialistas de ahí porque sabían que iban a salir adelante con la mejor de las atenciones y con los mejores especialistas. ¿Ahora?
5: Sí, ¿no?
2: ¿Ahora?
4: Cada vez les recortan más y no pueden atender. ¿Y qué te operan si no tienen con qué?
5: Ya ves incluso el video que salió hace unos días de este señor que le reclamaban que no había instrumentos para poder hacer intervenciones y que él dijo, pues...
2: Mira, en Hermosillo,
4: ¿qué hago?
2: Los en Hermosillo, los del ISSSTE de Hermosillo,
5: uh-huh,
2: fueron a pedirles a las autoridades no que mejoraran el hospital, que se los reconstruyeran.
4: Uh-huh. ¿Sí?
2: No que lo mejoraran, que lo volvieran a construir de tan deplorable que está.
4: Y todo lo que son los instrumentos y los aparatos, pues que les den mantenimiento, ¿no les dan?
2: Ay, me decía un doctor, no voy a decir nombres porque luego los quemo bien feo. Ellos en buena onda te lo cuentan, uh-huh, quemándolos al, uh-huh, aire, ¿no? Pero me decía, mira, aquí en Mérida, hay un hospital del gobierno y me enseñó cuál. Mira, una cosa que decías, eso es un hospital, o sea, parece una universidad. Sí, bueno, pues en tal piso está lleno de tomógrafos, de aparatos, de resonadores, y ¿sabes qué? No los usan, porque o no los saben usar, o vienen con alguna falla, o les falta una pieza, o no ha venido el técnico.
5: Qué poca gente.
2: Millones y millones de pesos desperdiciados en aparatos que están echándose a perder en tal piso.
5: Qué poca bola. Sí, no se vale.
2: Y así... esas anécdotas son el pan diario de cada día. Si alguien se dedicara a hacer una auditoría de recursos y dijeran, bueno, sí estamos mal, o sea, no podemos sacar de la noche a la mañana la situación, pero vamos a hacer una auditoría real de recursos. ¿Cuántos medicamentos nos echaron a perder en las bodegas del Seguro Social? Porque no sé qué corrupto los tenía ahí guardados.
4: Sí,
5: sí.
2: ¿Cuántos medicamentos que eran miles de millones de pesos se echaron a perder en las bodegas del Seguro Social? Porque había un tipo corrupto, los tenía guardados.
4: Y mientras la gente necesitándolos afuera.
2: O sea, qué feo que seamos así. En plural, en plural.
5: Sí, en plural todos.
2: Qué feo que seamos así.
5: Sí, porque imagínate cuántas vidas se pueden salvar, pueden mejorar su salud, teniendo los aparatos óptimos para que les hagan el tipo de intervención que necesitan. Pero como están parados, porque como se les falta, sí, alguna tuerca, porque no lo saben usar, porque el mecanismo, porque no tienen.
2: Porque no hay reactivos en el INER, que les dijeron,
4: no,
2: vaya y hagas su examen de tiroides porque no hay reactivos.
4: Así, ¿ah, no? A mí sí me dijeron eso, que todos lo tengo que hacer por fuera.
2: Y a Aurelio le dijeron, hágase su resonancia donde pueda.
5: No,
2: ¿y en cuánto es una resonancia? 8,300 pesos.
5: Qué fuerte.
2: Pues me dicen, pues mejor dígame dónde es que da. Oiga, el velatorio sí está funcionando, ¿verdad? O sea, sí
4: está lleno también.
2: Sí están pagando la marcha y sí están cremando la gente, ¿verdad? Porque pues, yo creo que me voy a morir.
4: Es que está, la verdad, están sobre. Yo que voy al seguro todos los meses, las colas, Marco, en la mañana, le dan vuelta, así como te digo, a las 6 de la mañana, ¿eh?
2: Pero yo te voy a decir una cosa, mira, también nosotros no cooperamos, ¿eh?
4: Sí, claro que no.
2: La pandemia de diabetes que hay.
4: Sí.
2: En todo el mundo, ¿eh?
5: Ah,
2: o sea, ya cuando un problema se vuelve general, se vuelve una epidemia. Uh-huh, cuando esa epidemia se vuelve mundial, se vuelve pandemia. Entonces, la diabetes, aunque no es infecciosa, aunque no la contraes, aunque
4: y
2: no la pegas.
4: Y es de las enfermedades
2: es
4: número uno.
2: La muerte silenciosa. La gente sigue comiendo mal. Uh-huh. No hace ejercicio.
5: Sí.
2: No coopera, uh-huh, para tener una buena salud. O sea... ¿Cuántas personas tienen problemas de sobrepeso?
5: Uy, sí, muchísimas.
2: Y no hace nada.
4: ¿Y la higiene?
2: ¿Cuántas personas tienen problemas de infecciones por falta de higiene.
4: ¿Ves que alrededor?
2: Viven, que viven en un muladar.
4: Y
2: porque quieren vivir, quieren vivir en un muladar.
4: Cochino, huele
2: porque
4: horrible.
2: Comen al lado de la alcantarilla cualquier porquería.
4: Y tiramos, nunca recogemos.
2: Porque tiramos la basura.
5: Sí, yo he visto cuántas, y no hay esa cultura. Bueno, vas manejando y ves cómo hay gente que avienta todavía por el coche la basura que traen en los coches.
4: Vete, dar una vuelta.
5: A las carreteras.
4: Afuera del seguro, para que veas cómo huele.
5: No, pues sí. No,
4: y la cantidad de basura que hay alrededor. Ratas caminando. Ay, sí. Está impresionante.
2: Sí, horrendo.
4: Sí.
5: La verdad, sí, cuando tenía que ser un lugar limpio, limpio, limpio para lo que están haciendo, ¿no?
4: Y la gente debe de estar.
2: Mira, a mí en el centro,
4: no cooperamos.
2: Yo fui el otro día a visitar a una persona en el Centro Médico La Raza, que por cierto ahí operó una marionetón. Y hay camas que tienen parte del tubo de la cama oxidado.
5: No, ya, imagínate qué peligroso.
2: Oxidado. Pero vamos a un pequeño corte y estamos volando con ustedes aquí en su programa.
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6: París, Francia. París, la célebre ciudad de la luz, es un faro global de elegancia, arte, intelecto y romanticismo que ha cautivado a viajeros durante siglos. Sus amplios bulevares y la majestuosa Torre Eiffel enmarcan una urbe que es sinónimo de alta costura, diseño vanguardista y alta cocina sofisticada. Más allá de su innegable herencia histórica, el París contemporáneo es un crisol multicultural sumamente diverso, donde comunidades de origen africano, asiático y árabe aportan dinamismo a barrios bohemios como el Belleville y Montmartre. Sus museos de clase mundial como el Louvre y sus icónicos cafés a la orilla del Sena siguen siendo el punto de encuentro de artistas, pensadores y estudiantes internacionales, consolidando su estatus como una de las metrópolis más influyentes del planeta.
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6: La ninfa o Carolina. La ninfa es una pequeña cacatúa originaria de Australia que se ha convertido en una de las aves de compañía más deseadas del mundo gracias a su carácter afectuoso y su cresta móvil, la cual expresa sus diferentes estados de ánimo con total claridad. Estas aves son sumamente inteligentes y poseen una capacidad asombrosa para silbar melodías completas con una precisión increíble, interactuando activamente con los miembros del hogar. A diferencia de otros loros más grandes, las ninfas son pacíficas y disfrutan posarse en el hombro de sus dueños para recibir caricias prolongadas en la cabeza. Su mantenimiento requiere una jaula amplia, una alimentación variada y oportunidades para volar en espacios controlados y seguros. Su mirada expresiva y sus simpáticas mejillas anaranjadas conquistan de inmediato el corazón de cualquier amante de las aves.
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7: Hay palabras que, aunque ustedes no lo crean, se escriben con S. Y que es muy raro, porque, por ejemplo, aristocracia es con C, oligocracia es con C, ¿no? Todas esas gracias que vienen de Kratos, poder. Pero idiosincrasia, que es nuestra forma de ser, bien, es con S, porque viene de crasis, que es personalidad, ¿no? Justamente. Y otra es desidia, la desidia, que es cuando eres negligente y dejas las cosas para después. Desidia, pensaríamos que tiene que ver con decisión, pero no tiene nada que ver con decisión. Viene de decidius, que quiere decir justamente hartazgo, y es justamente

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1: Y bueno, hoy vamos a hablar de algo más grato. Vamos a hablar de la enfermedad del hígado graso.
3: ¡Qué grato!
4: Hígado graso.
1: Algo que la mayoría de las personas cooperan para tener.
4: Bueno, pues claro.
1: Porque el hígado graso no es una enfermedad ni viral, ni bacteriana, ni contagiosa. Esa tú te la provocas.
4: Exacto. Uno de los hábitos, claro.
1: La enfermedad, la esteatosis hepática, asociada a disfunción metabólica, te la produces tú solito. Con tu dieta, tus malos hábitos, tu falta de actividad, tu sobrepeso, con el consumo del alcohol. Es impresionante. Mira, yo le decía a una señora, oiga, ¿por qué no trata de suplementarse bien todos los días para completar su dieta? Y le dice a su hijo que si le ayuda. Es que es muy caro. Y se voltea la señora y le dice, ¿y no es caro que te vayas de borracho viernes, sábado y domingo todas las semanas?
4: No es caro.
1: O sea, no es caro que te vayas de borracho. Y se molestó el chamaco. Dice, ¿sabe lo que se gasta? No sé, ni me interesa. Pero me imagino que no se gasta 200 pesos.
3: Claro que no.
1: Porque como están las cosas, no sé cuánto cuesta una cerveza. Si es que es con cerveza. Porque ahí te encargo que si es con vino, ya, ya ni hablamos, ¿no?
4: Exacto.
1: Y si es dentro de un bar, menos.
4: Menos, carisísimo. No, sabes una cosa.
1: O sea,
4: inflan los precios.
3: No hay, las botellas de ron.
1: No hay problema para que compres tus galletas. Para que compres tu cafecito. Para que compres tus dulces. Para que compres tu pan. Para que compres todo lo que te hace daño. Para eso siempre hay recursos. Pero para que compres algo que te ayude a mejorar tu calidad de vida, no hay dinero. No. Para eso no hay dinero.
3: Eso no son tus gustitos.
1: La gente puede gastar en fumar, en tomar alcohol, pero no paga una mensualidad de un gimnasio.
4: No, hombre, jamás. Uy, eso no. ¿No?
1: ¿Cómo crees? Primero me da flojera y después no tengo dinero. No tengo dinero. Oye, pero ¿tienes dinero para pagar 100 pesos o más de una cajetilla de cigarros diarios? Cuando el gimnasio es de 399 pesos.
3: Sí.
4: Pues no tengo dinero.
1: No tengo dinero.
4: No van. Pero las cajetillas de cigarro, ¿qué tal? O las botellas de alcohol, ¿qué tal?
1: O los botes de refresco.
4: O los botes de refresco también, lo que estaban diciendo.
1: ¿Cuánto cuesta un bote de refresco ahorita?
4: Ahorita el más sencillo, el más como de 600 mililitros, casi 30 pesos.
1: Imagínate, tomándote uno diario son 1,000 pesos al mes.
4: Ese nada más sencillo.
1: Con eso pagas el gimnasio de 2 personas.
4: Pero hay familias que digo, Miri, que también se avientan, pero sus 2 litros de refresco diarios sí o sí tienen que estar en la, sobre la mesa.
1: Ay, señoras, tan barato que es comprar flor de Jamaica, tan barato que es comprar tamarindo, tan barato que es exprimir, bueno, el limón a veces sí está caro, ¿no? Pero tan barato que es hacer aguas naturales y que son más sabrosas y que no te dejan bombo, no te dejan lleno de gas,
3: que
1: no
3: son 16
1: cucharadas de azúcar,
3: que es lo mejor.
1: Bueno, pues vamos a quitar el refresco. Tampoco le quites el
3: romanticismo. Tampoco exageres.
1: Sí, tampoco te exageres. Tampoco le quites el romanticismo a la cosa. Bueno, pues la enfermedad hepática esteatóxica, asociada a la disfunción metabólica. Ay, qué bonito suenan estos términos, así todos raros. ¿Verdad? Antes conocida como la enfermedad del hígado graso no alcohólico.
3: Eco.
1: Que no corresponde a ti, porque el tuyo sí era alcohólico.
3: Sí, no sé. Está llena de tinto de verano.
1: Es una afección hepática que afecta a personas con exceso de peso, obesidad.
4: Así es.
1: U otras afecciones metabólicas como la diabetes tipo 2, la presión arterial alta, el colesterol alto. Y en esta enfermedad hepática, en esta enfermedad esteatóxica, asociada a la disfunción metabólica, me gusta ese término, esteatóxica.
3: Esteatóxica.
1: Es como se acumula mucha grasa en el hígado. Esta enfermedad es cada vez más común. Cada vez más personas tienen problemas de esteatosis hepática. Y sabes también que se asocia. Hay 3 cosas que son muy cercanas y que se agarran de la mano: el hígado graso, el síndrome de insulino resistencia, cuando el cuerpo ya produce insulina de pésima calidad que no alcanza a funcionar, o sea, la llave que abre la célula ya no funciona, y el ovario poliquístico, el síndrome de ovario poliquístico. Mira. Normalmente casi todas las damas que tienen síndrome de ovario poliquístico tienen síndrome de resistencia a la insulina. Y quienes tienen estos dos procesos tienen hígado graso.
3: Ya, porque yo no sabía que había una relación.
1: El hígado está asociado a la producción de hormonas.
3: Claro.
1: Entonces, por eso esta enfermedad es cada vez más común.
3: Yo no sé por qué no le dicen al hígado que cuando uno ya entra en la menopausia ya deja de producir la hormona para que le baje también al colesterol, el condenado, pero no.
1: Pero no. Pues que no es que le baje al colesterol. Es que tu cuerpo produce el 80% del colesterol de tu cuerpo.
3: Pues sí, pero ¿quién lo produce?
1: El organismo, el hígado.
3: Pues ahí está. Entonces dile, a ver, hígado, ya no estamos provocando el que hagas tanto colesterol.
1: Y se voltea el hígado y me dice, este está loca. Bueno. Bueno, para empezar, ¿cómo platicas tú con el hígado, verdad?
3: ¿Tú no platicas con tus órganos?
1: Ay, no, disculpa. No.
3: ¡Ay, yo sí!
1: ¿Y cuáles son tus favoritos?
3: Pues ahí platico con ellas. Cuando están enfermitos y cuando ¿cómo? No les echo porras, tú vas muy bien, muy bien.
1: ¿Qué dices? Hoy platiqué con la de abajo.
3: Claro. No. Hoy estamos con, en pláticas con mi estómago.
1: Con aquellito.
3: Hoy, ahora es mi estómago.
1: Se me obstruyó. El sisidisco.
3: El asterisco.
1: Ah, el asterisco.
3: No el sisidisco, no ese ya tuve muchas pláticas con él hace muchos años. Ahora es mi estomaguito.
4: Ay, pero es que los metieron a los dos, ¿te acuerdas? Aquel día que que les hicieron como, ¿qué pruebas? ¿Te acuerdas que el doctor sin
3: tatuaje? Ah, no, pero eso fue después.
1: Esa semana hemorroides, Marco.
4: Pero los checaron de ahí.
1: Pues sí.
3: Los checamos.
1: ¿Dónde te salen a ti las hemorroides? Pues no, en las orejas.
4: Sí, pero a lo que estoy. Porque dice, mira, que eso fue hace tanto tiempo.
3: No, eso fue más.
1: Sí, eso
3: todavía.
1: Tiene tiempo.
3: Melanie estaba bien. Había más. Melanie me habían operado cuando
1: Melanie estaba bien chiquita. Melanie ya tiene 6 años.
4: Dice que sin cortinas y nada. Y les dijo, a ver.
1: Sí.
3: Mira, bueno, sí había, pero él estaba hasta allá.
1: O sea, ay,
3: hasta
1: acá. Yo te voy a decir que
3: estábamos de observadores, güey.
1: Todos los que somos amigos somos muy buenos
3: pero
1: amigos.
3: Pero no estábamos de
1: porque nos tenemos el suficiente asco todos.
4: Ah, ok.
3: Sí, también, eso es cierto. Ya nos vemos como entes humanos.
1: Sí, como que, bueno, cúrame lo que es este planeta.
3: Pero yo sí platico, fíjate.
1: Sí.
3: Y me lo imagino, trato de imaginármelo, a ver cómo eres.
1: Mira. Yo de lo único que estoy seguro, cierto, yo, Gerardo Medina, mi opinión muy personal, yo conmigo mismo, es de que todos los días puedes platicar con Dios que vive en tu interior.
3: Eso también, sí. claro.
1: Ay, sí. O sea, no necesitas un templo, no necesitas un sacerdote, ni un rabino, ni un pastor.
3: Sí.
1: No necesitas nada, no necesitas una figura, no necesitas una representación. Dios está dentro de ti.
3: Sí.
1: Y yo me imagino lo que Dios me contesta. Tienes esto hecho una porquería.
3: Porque te das cuenta. Uno se hace menso, pero bien que sabes hasta. Hoy no vamos a platicar tanto, ¿eh? Porque hice una regadota.
1: No sabes, no he limpiado la casa,
3: no,
1: Diosito.
3: Sí,
1: la traigo toda tirada. Entonces, bueno.
4: Y nos lavamos con lo único si sirven, Jerry.
1: Ah, yo prefiero no opinar de ellos.
3: ¿Qué comparación?
4: Bueno, se están hablando también de ahí de.
3: Pues, Jerry, mira. ¿Qué con tu lavado colónico?
1: El intestino no está diseñado para lavarlo.
3: No. Para eso está la fibra.
1: Para eso están los probióticos.
3: ¿Y los probióticos?
1: Para eso están las enzimas digestivas.
3: Exacto.
1: No meterle agua. Ahora, tenemos nosotros un órgano que funciona en salida, en excreción, no en ingreso.
3: Y por eso también tienes que tomar agua por la boca.
1: Porque vas a debilitar las válvulas.
3: Para que le des agua a tu intestino.
1: Y se rehidrata a través del torrente sanguíneo.
3: Exacto.
1: No con una manguera. Yo respeto mucho a las personas que lo hacen, pero déjenme decirles que todos los maestros en la escuela, si tú les decías lavados crónicos, me decían, ¿cómo por qué?
4: Ok, qué bueno que lo dices.
1: O sea, ¿cómo para qué?
4: Uh-huh.
1: O sea, tú tienes una flora intestinal.
4: Barra es toda su flora ahí.
1: Que vas a matar, que vas a ahogar, que vas a barrer, que vas a quitar.
3: Claro.
1: Y que es dificilísima formar. ¿Cómo te atreves tú? Y luego hay quienes se los meten de café, de pasote, de alpiste. O sea, parece que van a ser el buffet del día. Pero vámonos a un pequeño corte y regresamos volando. Más vale que ponga mayonesa. Vámonos a un pequeño corte y regresamos volando con César en su programa
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5: Ácidos grasos esenciales, omega 3, 6 y 9. Ácidos grasos de pescado de agua fría, omega 3, EPA y DHA. Ácido linoleico y borraja gamma. Y ácido oleico de olivo, omega 9. Los ácidos grasos cumplen varias funciones en el organismo, como son mantener la temperatura corporal, mejorar la absorción de las vitaminas liposolubles A, D, E, K. ¿Sabías que reducir el consumo de azúcar protege tu corazón y ayuda a mantener un peso saludable? Vamos a una breve pausa y regresamos a su programa Estilo de Vida. Territorio Animal.
6: El conejo. El conejo se ha consolidado en los últimos años como un animal doméstico sumamente popular gracias a su naturaleza dócil, su tierno aspecto y su comportamiento silencioso. Estos pequeños y asombrosos herbívoros son criaturas extremadamente sociables y curiosas que disfrutan explorando su entorno, dando divertidos saltos de alegría cuando se sienten completamente seguros y felices en el hogar. Requieren una alimentación balanceada basada estrictamente en heno fresco, verduras de hoja verde y sustrato específico para mantener su salud digestiva y el desgaste necesario de sus dientes. Con paciencia y un trato delicado, los conejos pueden aprender a usar una caja de arena e interactuar activamente con sus dueños, respondiendo cariñosamente a las caricias en las orejas. Son mascotas perfectas para quienes buscan un compañero dulce, pacífico y visualmente encantador.
5: Una vuelta al mundo.
6: Sydney, Australia. Sydney combina de manera perfecta el dinamismo económico de una gran metrópolis financiera con un estilo de vida relajado, soleado y profundamente conectado con la naturaleza. Esta joya de Oceanía da la bienvenida a millones de inmigrantes y estudiantes de todas las nacionalidades, atraídos por su excelente calidad de vida y su vibrante mercado laboral. El puerto de la ciudad es su corazón geográfico y visual, enmarcado por la icónica y majestuosa Ópera de Sydney y el imponente Puente de la Bahía. Sus concurridas playas urbanas, como Bondi Beach, fomentan una cultura del bienestar y el deporte al aire libre que define el día a día de sus habitantes. Sydney es un destino cosmopolita tolerante, moderno, ecológico y abierto al mundo.

0: Regina Ibarre.
1: A veces buscamos alimentos complicados para ofrecerles algo nutritivo a nuestros hijos. Y tenemos verdaderos tesoros en nuestra propia cocina. El amaranto es uno de ellos. Este alimento ancestral mexicano aporta proteínas, fibra, calcio, hierro y magnesio. Nutrientes importantes para el crecimiento y desarrollo de nuestros pequeños. Además, es práctico y fácil de incluir en su alimentación diaria. Puedes ponerlo en su lunch, preparar una alegría, combinarlo con fruta o agregarlo a diferentes recetas. Lo bonito es que, mientras cuidamos su alimentación, también acercamos a nuestros hijos a un ingrediente que forma parte de nuestra historia y de nuestras raíces. Alimentar bien a nuestros pequeños no tiene que ser complicado. Muchas veces lo saludable también puede ser sencillo, rico y muy mexicano.
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2: El corazón de un camarón se encuentra ubicado en su cabeza, cerca de su sistema digestivo y otros órganos vitales.
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5: Cada quien sus ojos, cuando dijo que se los hacen de plata o de vainilla.
3: No, tú los harás de plátano, precioso. Yo dije café, pasote, alpiste, de lo que yo he escuchado. No, este, pero está, tú has de hacerlos de plátano, de
6: este
3: pepino.
6: Ya está desayuno.
3: De camote. ¿De qué más haces esos lavados?
6: De ñame. Oye, ya, en ñame.
5: Ay, qué bárbaro.
3: Ya. Ahora, bárbaro, yo.
6: El camote salvaje.
3: Si el que habló de meterse el plátano fuerte. Ay,
5: no. Tú fuiste el que dijiste.
3: Yo
5: que
3: dije de lo que los preparan.
6: No, no tiene que ver el epazote con el plátano. Camote salvaje, güey. O sea, no.
5: Qué bárbaro, Jerry.
6: Pues, pero bueno, cada quien sus.
3: Bueno, el siguiente tema, señorita productora, es las proyecciones subconscientes del humano. Por favor. Bueno, entonces.
5: Ay, qué bárbaro eres, Jerry.
3: ¡Ah, yo soy el bárbaro! Bueno, entonces decimos que la estetosis hepática cada vez es más común.
5: Ay,
3: especialmente donde el número de personas son obesas.
5: Uh-huh. Es que la obesidad le da la torre a todo.
3: Yo déjenme decirles que me impresiona la cantidad de gorditos que habemos.
5: Lo que te digo, Jordi.
3: Yo porque ya me siento bien lindo y bien maravilloso con mis 15 kilos menos. Me faltan 6. Pero de eso que cuando los tienes te vale gorro. Uh-huh.
5: Y cuando te defiendes y los justificas.
3: Cuando los, ¿sabes qué? Yo, déjenme les cuento al público, cuando yo tenía todos esos kilos de más y nos sacábamos fotos, porque todos los invitados que venían al programa, una foto. Uh-huh. Ponía yo a Marcos enfrente y a Miriam enfrente y decía, me tapan entre los dos, por favor.
6: Me tapan la panza, por favor.
3: Tú la panza y tú la lonja. O sea, ¿qué necesidad?
6: Pero qué necesidad.
3: ¿Para qué tantos problemas llevan? Tiene 10 años que se murió. Sí. Yo lo que no entiendo es cómo él, Juan Gabriel,
6: ¿cómo?
5: Era vegetariano.
3: Güey, ¿sabes qué es lo que?
6: Pero es que comen, entonces, ¿sabes de una qué tenía cantidad vicio? De harinas.
3: ¿Sabes de qué tenía vicios? Y eso, qué? Y eso me lo contó Lucía Méndez.
6: ¿Chocolate?
3: No, de conchas, ¿no? Con nata.
5: Uy, no, pues está engorda muchísimo, azúcar y luego la nata, está grasa y todo. Imagínate, ¿no?
3: Que su vicio eran las conchas con nata.
5: No, pues, muchísimo.
6: Te puedes comer un al mes.
3: Porque
6: si quieres,
3: sí,
6: pero
3: dice Lucía que una vez fue a casa de Juan Gabriel. Y que pues no sé qué iría, no me platicó el chisme completo. Pero que estaba ahí en su casa encerrada y que él le cuidaba todo. Uh-huh. Y vas a desayunar esta hierba y vas a comer esta planta y vas a comer esta verdura y nada más esto. Y decía, un taquito. Un taquito. Uh-huh. Y entonces dice que cuando se iba a dormir la siesta, uh-huh, ella se escapaba, no sé con quién, con el chofer, me imagino, a comer tacos. O sea, también se me hace una exageración. Lucía tiene un cuerpazazazazo.
5: Sí, sí lo tiene.
3: No tiene una estría, ¿eh?
5: No.
3: Tiene una cinturita de este tamaño. Yo le he visto la piel, la tiene perfecta, preciosa. Y Juan Gabriel, que era vegetariano, no, cuando me lo encontré ahí en el Teatro Molière, que bajó de su camioneta, iba vestido de verde, que hasta se enojaron conmigo.
5: ¿De pistachón?
3: Ya que le dije que se enojaron conmigo. Bueno, digo, era broma, ¿no? Estaba vivo y no tenía nada malo, ¿no? porque le empecé, soy un sapo galán y simpático. Era impresionante el sobrepeso que tenía.
5: No podía ni caminar bien, ¿eh?
3: Era impresionante. Cuando yo lo vi bajar de la... Yo fui al Oxxo a comprarme una porquería. Uh-huh. Porque es lo único que venden en el Oxxo. Yo fui al Oxxo porque tenía así como que el Monchis. Y coincidí con él que iba llegando. ¿Qué es? Era perfume de gardenias, no sé.
5: Una de esas.
3: Una de esas. Uh-huh. Y coincidí con él en la entrada. Y dije, no es posible que alguien que tiene tanto recurso, que tiene tanto dinero, que tiene tantos médicos a su alcance, que tiene tantas posibilidades de tener hasta un gimnasio en su casa, tenga este sobrepeso. Uh-huh. Porque malo de la tiroides no estaba. Uh-uh. O sea, no nos cuidamos porque no queremos.
5: Mira que él teniendo, como dices, la posibilidad, incluso hasta económica,
3: de poder tener todo bien. ¿Sabes qué? Para mí que era estrés.
5: Trabajaba mucho también.
3: Era estrés. Porque todavía antes de morir, él cantó sentado. Uh-huh. Ya no podía.
5: No.
3: Él ya no podía.
5: Deben crear una silla ya para que.
3: Es cuando no sabes quererte a ti mismo y decir no.
5: No.
3: Cuando no entiendes que no debes de serle útil a las gentes, sino valioso.
6: Uh-huh. Es que también la alimentación se vuelve una adicción, ¿eh?
3: No, pero cuando tú tienes un excedente de hormona cortisol, tu cuerpo genera una gran cantidad de resistencia a la insulina y el estrés engorda.
6: Claro. Pero también están los adictos a la alimentación y eso.
3: Pero él decía que comía muy bien. Sí, claro que no.
6: Las natas.
3: Claro que no, sus conchas con nata. Como una señora que me escribe y me dice, oiga, ¿qué le puedo dar a mi mamá? Porque pues tiene su visión de le encantan los churros. Ay, pues dele un churrito a dos. No, se come 8 en cada sentada.
5: No, pues entonces ahí ya. Sí, es vicioso,
3: ¿no? No, no, señora, pues.
5: La cantidad de grasa.
3: Y no me diga de qué tamaño son.
5: Azúcar y todo.
3: Si son de los del Moro, miden medio metro cada churro. Uh-huh. Y me decía que se sentaba a su mamá y se comía 8 churros.
5: Uh-huh.
3: En una sentada. Pero bueno, se me antojó la concha con natas.
6: Uh-huh. Ay, no, quítatelo de la mente. Piensa en otra cosa.
3: En las natas que tengo en mi refrigerador.
6: No. Piensa en otra cosa.
5: Yo amo las natas,
3: ¿eh? Me hubieras dicho, te hubiera traído natas, ¿sí? De ahí del restaurante Lindavista que está sobre la México Querétaro. En el kilómetro 120, creo que en el 127.
5: Ay, pero todavía me está.
3: Siempre paso ahí se come riquísimo.
5: ¿Pero sabes cómo iba?
6: El bolillo con nata y azúcar.
5: Ah, no, primero le pongo mantequilla. Ay, la planchita, no, bueno, mantequilla, pues oye, para que amarres, si no amarra.
6: Pues sí,
5: para que
6: amarres.
3: Pues que te da diarrea, ¿o qué?
5: Le pongo, te voy a decir rápidamente, ¿no?
6: Le pongo el cordón para amarrárselo bien.
5: Pongo el sartén y luego en el sartén le pongo la mantequilla hirviendo, pero mucha. Entonces ya dejo que se remoje en el pan la mantequilla y después le doy la vuelta, ya, después le pongo la nata y después de la nata arriba le pongo mermelada y después de la mermelada pues ya un poco de lechera para que amarre y ahora sí con mi vaso de licuado.
6: Qué buena recomendación,
3: y después se pone, después le pone una servilleta
6: y tu receta
3: y después le pone una servilleta que dice no tengo madre y al otro día 3 horas de gimnasio.
6: Exacto, sí, porque déjame.
5: Pero no es diario tampoco.
6: 3 meses comiendo verdurita y pechugas, ¿eh?
3: El hipócrita.
6: No, exacto, con, o sea, que desayuno, no tomen en cuenta su
3: desayuno,
6: receta, ¿eh?
3: Con su desayuno de 5 huevos estrellados.
6: Exacto.
5: Diarios, Jerry.
3: Ay, ¿cómo no te das
5: con? Me encantan.
3: No, yo no podría.
5: Diarios 5 debe ser. Pues oye, ¿ya viste a Yair? ¿Cuánto se come también en la Casa de los Famosos?
3: Ah, yo no veo ese programa,
5: disculpa. Bueno, ahí se come 5 huevos. Y digo, pues yo pensé que era el único.
3: Cuéntame,
5: anormal.
3: Cuéntame lo que se come los 5 huevos, pero no me digas que ve ese programa.
5: No, bueno, pero sí.
3: Digo, tengo 2 neuronas que
5: se desayunan 5 huevos y un montón de otras cosas de proteína para tener ese cuerpo.
3: Tú sí pierdes tu tiempo viendo esas cosas. Ah, pues trabajas en eso,
5: ¿verdad?
3: Pues sí.
5: Ay, Jerry, no seas así.
3: Ok. Entonces, pues sí tiene que comentarlo, ¿verdad?
5: Todo por la culpa de Sofi.
3: Bueno, entonces, la esteatosis hepática, uh-huh. ¿Qué criticas a mi productora que es?
5: Ella fue la que me dijo.
3: Lo más cercano a la perfección.
5: Es lo que ve ella también.
3: Es lo más cercano a la perfección.
6: Es lo que
5: lo disfruta.
3: Come bien, hace ejercicio, esculta, cuida su mente.
5: Pero tiene un solo defecto, un pecadillo.
3: Que no tiene novio millonario, sí. Uh-huh. Y luego, ¿cuál es tu problema? Ya no hay, se están agotando.
5: ¿Qué pasó ahí?
3: No sé.
5: Nos perdimos el camino.
3: Con que no se estén muriendo. Con que no se estén muriendo, pero en el hospital de la mujer todo está bien.
5: Ay, qué bárbaro, Jerrito.
3: Bueno, entonces, la enfermedad hepática esteatóxica asociada a la disfunción metabólica varía en la gravedad de la esteatosis hepática. Uh-huh. Y a veces se le denomina esteatosis hepática difusa, Y antes a esta enfermedad esteatosis hepática difusa se le conocía como infiltración hepática grasa. O bueno, para que lo entiendan.
6: ¿Para quién le cambia el nombre como sí. partido
5: hígado
6: político,
5: graso, ¿verdad? Más fácil y más rápido.
3: Hígado graso.
6: Estos son como los partidos políticos, según quien le toque van cambiando.
3: Préstame tu camerino, no te presto el mío, vamos a cambiarnos tu traje de baño, me gusta más.
6: Ahora, ¿cómo te llamas?
3: ¿Verdad? Y la enfermedad de hígado graso pasa a un tipo más grave de la enfermedad llamada esteatosis hepática asociada a la disfunción metabólica, que se llamaba no alcohólica. Porque hay esteatosis hepática alcohólica. Ahora, la esteatosis hepática también se llama esteatohepatitis. Porque puede comenzar a cicatrizar el hígado por la grasa que contiene. Y esto se asocia a la disfunción metabólica causada por hinchazón o agrandamiento del hígado. Lo que se conoce como hepatomegalia. Vámonos un pequeño corte y regresamos volando con César en su programa
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1: Hay palabras que, aunque ustedes no lo crean, se escriben con S. Y que es muy raro, porque, por ejemplo, aristocracia es con C, oligocracia es con C, ¿no? Todas esas cracias que vienen de Kratos, poder. Pero idiosincrasia, que es nuestra forma de ser, bien, es con S, porque viene de crasis, que es personalidad, ¿no? Justamente. Y otra es desidia. La desidia, que es cuando eres negligente y dejas las cosas para después. Desidia, pensaríamos que tiene que ver con decisión, pero no tiene nada que ver con decisión. Viene de decidius, que quiere decir justamente hartazgo, y es justamente una palabra que se escribe con S.
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2: OpenAI presentó ChatGPT Images 2.5, su nuevo modelo de generación de imágenes que promete ser más rápido e incluye mejoras en calidad y edición. Con esta actualización, el modelo produce detalles más nítidos, iluminación más natural y texturas más ricas. Una de las principales novedades es la edición, ya que el modelo puede modificar únicamente el elemento solicitado y mantener intactos el resto de la imagen, incluso en escenas complejas. Y también conserva mejor las características de las personas y de los objetos presentes en fotografías de referencia, aún después de realizar varios cambios. 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
3: Playa Punalú, Estados Unidos. Esta es la playa de arena negra más famosa del archipiélago de Hawái. Su intenso color oscuro nació del encuentro violento entre la lava ardiente de los volcanes activos y las gélidas aguas del océano, provocando que la roca se pulverizara instantáneamente. Además de su espectacular contraste visual con las palmeras verdes, Punalú es un refugio vital para las tortugas marinas verdes, que suelen descansar bajo el sol sobre la arena negra calurosa, creando una de las postales silvestres más exóticas de la isla.
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4: El desierto del Sahara era una región verde cubierta de lagos y praderas hace apenas unos 6.000 años atrás.
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5: Y ya estamos nuevamente con ustedes en su programa
6: Estilo de Vida.
5: Fíjense que la expectativa de vida de una persona que tiene esteatosis hepática varía según si tiene enfermedad hepática asociada a la disfunción metabólica, lo que yo decía, el síndrome metabólico, ¿verdad? Hay factores como la formación de cicatrices, que ya genera la cirrosis.
7: Sí, hombre.
5: Y otras afecciones de la salud que también influyen en la expectativa de vida de las personas que tienen ese problema de hígado graso. Ahora, generalmente la enfermedad hepática no presenta síntomas.
8: Ah, o sea, es ya hasta que estalla Jerry, es cuando
5: ya te cuando te llevó el
8: payaso. Qué coraje.
5: Ya hasta que te llevó el payaso.
8: Ay, qué bueno.
5: Y aquí puedes tener mucho cansancio o fatiga. Ajá. No sentirte bien o sentir malestar general. Ajá. Dolor o molestia en la parte superior derecha del abdomen. Ahora, se mencionan en la literatura algunos síntomas posibles de la esteatosis hepática o esteatohepatitis, que decía ustedes, que se asocia a la disfunción metabólica. Por ejemplo, la cirrosis, que es la formación de muchas cicatrices, picazón en la piel, ascitis o hinchazón abdominal, cuando tienes el famoso síndrome de la ola, que comienza a retener líquidos en el abdomen, ¿no? Que además te vas moviendo y parece que se te va moviendo una bolsa de agua en la panza, ¿no? Falta de aire. Se te hinchan las piernas. Vasos sanguíneos en forma de arañas, justo debajo de la superficie de la piel. Dilatación del vaso. Te comienza a crecer el vaso.
8: Un cuento de broncas.
5: Y eso afecta la producción de glóbulos, ¿eh? Cambio en el color de la piel en las palmas de las manos y en la palma de los pies. Se comienzan a poner amarillas, ictéricas. También en los ojos. Ese color amarillento también los ojos. O se te ponen muy blancas, como si fuera como de papel, ¿no? Entonces aquí es cuando debes de consultar a tu médico. Fíjate, en la hora

0: Anterior hablábamos nosotros de la insuficiencia cardiovascular, y muchos de los síntomas que tiene el hígado los tenía el corazón.
1: Sí.
0: Como la hinchazón abdominal, la falta de aire, la hinchazón en las piernas,
1: ¿verdad? También del pulmón.
0: El problema de pulmón, cansancio, fatiga, sentirte mal en general, la inflamación de la parte superior del abdomen. Entonces se puede confundir un proceso de daño hepático con un proceso de daño cardiovascular.
1: Todo lo torácico como que trae eso, ¿verdad?
0: Si tienes síntomas persistentes que te preocupan, pues a ir a ver al médico, ¿no? O sea, no le anden buscando ustedes algo, sí. ¿No? Ahora, fíjate que los médicos no saben con exactitud por qué las grasas se acumulan en algunos hígados y en otros no.
2: Ah, también eso sí, porque no.
0: Porque yo me imagino que tú no tienes esteatosis hepática.
2: Ya no.
0: Y ve, 5 huevos diarios y su concha con
2: no, sale muy bien,
0: su medio litro de mantequilla en el bolillo para echarle la nata y la
1: mermelada.
0: Pero
1: eso lo hace cada...
2: Sí, no, diario no.
0: No, claro que no, lo hace cada tercer día. Y pero tampoco logran comprender del todo por qué la acumulación de grasa en algunos hígados puede llevar en esteatohepatitis asociada a la disfunción metabólica. Porque puedes tener un inicio de hígado graso y en otras ocasiones ya genera una esteatohepatitis. Entonces, la enfermedad hepática esteatóxica asociada a la disfunción metabólica y la esteatohepatitis asociada a la disfunción metabólica están relacionados con la genética.
1: Claro.
0: Porque si en tu casa todos tienen sobrepeso y todos están gorditos y tienen mucha masa muscular, los huesos muy amplios,
1: ya tienes predisposiciones.
0: Y tienen el abdomen muy, muy grande, pues ya tienen la predisposición.
1: Hay, igual que hay familias predisposiciones cardíacas, otras respiratorias, otras, ¿no?
0: El sobrepeso o la obesidad.
1: Sí.
0: Una cosa es sobrepeso y otra es obesidad. Sobrepeso es tener hasta 10 kilos arriba de tu peso normal. Obesidad es tener más de 15 kilos arriba de tu peso normal. Resistencia a la insulina. Aquí es cuando las células del cuerpo no absorben la glucosa en respuesta a la hormona insulina. La insulina es como la llave que abre la célula. Y hace cuenta que la llave le cambiaron la combinación, ya no la abre. Entonces toda esa glucosa se convierte en grasa y esa grasa en colesterol de baja densidad. La diabetes tipo 2, que también se llama diabetes mellitus. Y aquí hay una hiperglicemia que comienza a generar grasa también en la sangre. Niveles altos de grasas, particularmente triglicéridos en la sangre. Más que el colesterol, los triglicéridos. Entonces, estos problemas de salud combinados aumentan el daño hepático. Ahora, ¿cuáles son los factores de riesgo? Vayan anotando todos los que Miriam tiene.
2: ¿Qué tal?
0: Ganas de hacer pipí.
1: Ah, exactamente.
0: No es cierto. Hay muchas enfermedades que pueden aumentar el riesgo de presentar una enfermedad esteatóxica asociada a la disfunción metabólica. La primera es la obesidad, especialmente cuando la grasa se concentra en la cintura. La diabetes tipo 2, el colesterol alto, los triglicéridos altos, la resistencia a la insulina, el síndrome metabólico, que es lo que les decía, hipertensión, obesidad, diabetes y sobrepeso. El síndrome de ovario poliquístico, que también les decía que quienes tienen problema de obesidad y que generan resistencia a la insulina y que tienen problema de hígado graso, generan el ovario poliquístico, ¿no? La apnea obstructiva del sueño, hipotiroidismo o tiroides hipoactiva, o sea que la tiroides anda de floja, hipopituarismo o baja actividad de la glándula pituitaria, deficiencia de la hormona de crecimiento. ¿Por qué? Porque la hormona de crecimiento es la que metaboliza la grasa.
1: Oye, de la pituitaria hace mucho que no hablamos, ahorita que dijiste.
0: Hay que hablar en la próxima semana. Y es cuando el cuerpo no produce hormonas suficientes para crecer. Muchos deportistas lo hacen y no lo hagan porque puede generarles acromegalias y muchos daños, el crecimiento del hígado y del corazón, un chorro de cosas. Se pone hormona de crecimiento para formar masa muscular y adelgazar, lo cual es una idiotez, pero bueno. Ahora, esta enfermedad está asociada también a personas mayores de 50 años. Personas que tienen ciertos factores genéticos de riesgo, ya lo mencionábamos. Personas con obesidad, con diabetes, con niveles altos de glucosa en la sangre. Personas con síndrome metabólico, ya lo mencionamos también. Y es difícil diferenciar sin un examen o una prueba hepática si hay esta enfermedad o no.
1: Fíjate, una prueba. ¿Y cómo es la prueba de Paco?
0: Con la química sanguínea de 45 elementos. Y un ultrasonido de hígado y vías biliares. Porque se hacía el perfil hepático, pero viene en la química de 45.
1: Claro.
0: Y además es gastar a lo tonto. Ahora, la cirrosis o formación de cicatrices graves en el hígado es la principal complicación de la enfermedad hepática asociada a la disfunción metabólica. La cirrosis aparece debido a una lesión en el hígado, como la causa de la inflamación ocasionada por esta misma acumulación de grasa. Y cuando el hígado trata de detener esta inflamación, forma zonas con fibrosis, que es la formación de cicatrices. Aquí, si la inflamación es continua, la fibrosis se disemina y afecta cada vez más el tejido hepático.
1: Claro.
0: ¿Que hay formas de mejorarla? Sí, sí, sí las hay, ¿eh? Lo dice la química orgánica de Harper, no yo, ¿eh? Entonces, si no se controla la formación de cicatrices, la cirrosis puede derivar en ascitis o acumulación de líquidos en el área del estómago, varices esofágicas, que es la hinchazón de las venas del esófago que pueden romperse y sangrar, y hay quienes tienen hemorragias esofágicas, confusión, somnolencia, dificultad para hablar con claridad, una afección llamada encefalopatía hepática, que es amoníaco en el cerebro,
1: claro,
0: que la tienen los alcohólicos sobre todo, vaso hiperactivo, que puede causar un recuento muy bajo de plaquetas, y eso una anemia, cáncer de hígado, insuficiencia hepática terminal, lo cual significa que el hígado ya no funciona. Entonces, para muchas personas con enfermedad de hígado graso o estatus hepática, el pronóstico es bueno. Pueden salir muy bien, pueden estar con muy buena calidad de vida, incluso desaparecer el cuadro. Especialmente si se realizan los cambios recomendados en tu estilo de vida.
1: Claro.
0: De hecho, algunas personas con solo perder peso pueden ayudar a revertir la enfermedad.
1: Claro.
0: Ahora, algunas personas presentan esteatosis hepática asociada al consumo de alcohol, pero esa no es metabólica. Esta es alcohólica.
1: Claro.
0: Lo que afecta significativamente la expectativa de vida y los resultados de salud. Por eso, miren, sigue una alimentación saludable. Limita el consumo de alcohol, azúcares, el tamaño de las porciones. Lo que decíamos, hay que comer menos.
1: Así
0: menos,
1: es.
0: Menos. Mantén un peso saludable.
1: Claro.
0: Y haz ejercicio. Porque hacer ejercicio, en la mayoría de los casos, sobre todo en todos los días de la semana, hace que tu organismo comience a metabolizar las grasas, a ocupar el glucago, a descomponer muchos desechos y a tener una mejor calidad de vida. Pues llegamos al final de este programa. Muchísimas gracias por habernos acompañado. Cuídense mucho. Mire, muchísimas gracias.
1: A todos un abrazo.
0: Marquito, muchas
2: gracias. Un placer,
0: gracias.
2: Querido Jerry.
0: Dios llene de bendiciones y nos vemos mañana aquí en este su programa.
2: Estilo de vida.
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3: 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Hemos llegado al final de su programa, pero tenemos una cita con usted el día de mañana, aquí en Estilo de Vida. 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
4: Los Reyes Escandinavos Unidos. Una escena que se quedará para la historia fue cuando el cortejo fúnebre recorrió a pie hacia la fortaleza de Akershus. Esto para despedir a uno de los reyes más queridos, Harald V de Noruega. Justo detrás del armón de artillería que llevaba el ataúd, Hakon iba caminando a pie. A su derecha iba el rey Carlos Gustavo de Suecia y a su izquierda el rey Federico X de Dinamarca. La razón, las tres casas están unidas por sangre y por historia. Noruega, Suecia y Dinamarca fueron un mismo reino entre 1397 y 1523. La madre de Harald V, Marta, era princesa de Suecia, por eso Carlos Gustavo era primo de ella. Y Harald era nieto de los reyes de Dinamarca. En el funeral de estado al que acudieron 16 reyes, el mensaje fue claro. No son cuentos de hadas, son historias reales.
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5: La consumación sin armas. La independencia de México no se logró tras una gran batalla, sino mediante la firma del Plan de Iguala y los Tratados de Córdoba. Tras 11 años de guerra, la alianza entre Iturbide y Guerrero trajo la paz definitiva.
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6: Tequila, Jalisco. Ubicado a las faldas del imponente volcán homónimo, este destino es la cuna de la bebida más emblemática de México. El paisaje azul de los campos de agave, declarado Patrimonio de la Humanidad, enmarca un pueblo de haciendas antiguas y destilerías históricas. Recorrer sus calles permite reconocer el proceso artesanal del tequila, fusionando historia, sabor y una fiesta cultural constante.
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5: La fecha real de la independencia. Aunque la independencia se consumó el 27 de septiembre de 1821, México celebra su fiesta nacional el 15 y 16 de septiembre. Esta tradición conmemora el levantamiento armado del cura Hidalgo en 1810 y el inicio de la gesta.
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5: Tamales. Masa de maíz sazonada y cocinada al vapor en hojas de maíz o plátano. Rellenos de salsa verde, roja, mole o dulce con pasas. Son un pilar de la gastronomía patria. Perfectos para compartir en familia durante las noches de festejo.
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8: 5:30 a.m, tiempo del centro de México. Gracias por estar con nosotros esta mañana de martes 15 de septiembre de 2026. A nombre del equipo que hace posible este espacio informativo, Adriana Romero, Claudia Arellano, Rogelio Miguel, Álvaro López y Ricardo Díaz, le saluda Juan Manuel de Anda. Estamos transmitiendo en vivo a través del 103.3 de FM, el 970 de amplitud modulada, y en todas las plataformas de Grupo Fórmula en streaming a través de YouTube, en el canal de Grupo Fórmula Oficial. Les recuerdo mis redes sociales con mucho gusto. Usted me puede seguir a través de X. Ahí me encuentra como @JuanMDeAnda. En Facebook, Juan Manuel de Anda, y en Instagram como Juan Manuel de Anda G. Tenemos información importante que se ha generado en las últimas horas y que estaremos compartiendo con usted en la próxima hora y media. Bueno, pues anoche se registró una explosión y un incendio en una planta de sal ubicada en la comunidad de Emiliano Zapata, en Jaltipan, en el estado de Veracruz. Hasta el momento se habla de un saldo de 3 personas que han perdido la vida y una más se encuentra lesionada. De forma preventiva, las autoridades decidieron evacuar a varios habitantes de otras comunidades como Anáhuac, Juan de la Barrera, Cocuital, Rancho Viejo y Zúñiga. Hubo declaraciones del alcalde de esta demarcación, Gildardo Maldonado, quien hace un llamado a la población a que mantenga la calma y también dice que no sabe cuánto va a durar esta emergencia, por lo que se han cancelado también todas las fiestas patrias, se han habilitado albergues para recibir a las personas evacuadas. Hubo también declaraciones de la gobernadora Rocío Nale, quien ha ordenado la movilización inmediata de los cuerpos de emergencia y ha dispuesto la red hospitalaria de la región para atender a las personas afectadas. También Rocío Nale enfatizó que la prioridad absoluta es la atención médica y el bienestar de todas las personas que resultaron lesionadas o afectadas por esta onda expansiva. Vamos a escuchar lo que dijo la gobernadora.
9: He instruido a Protección Civil Estatal, así como a Protección Civil de Minatitlán, de Coatzacoalcos, quienes están apoyando, para que muevan todos los recursos que hay en el sitio, bomberos, auxilios, ambulancias, para que presten la ayuda inmediata. Asimismo, los hospitales de Minatitlán y de Coatzacoalcos, tanto del IMSS Bienestar como de Pemex, y ISSSTE e IMSS, estarán abiertos para atender inmediatamente a aquellas personas que lo requieran.
8: Y vamos justamente hasta el estado de Veracruz. Allá está Elizabeth Aviña, corresponsal de Grupo Fórmula. ¿Cómo nos actualizas, Elizabeth, en relación a esta explosión? Buen día. Elizabeth. Bueno, creo que perdimos la comunicación. Esperemos recobrarla para que nos actualice en relación a lo que está ocurriendo allá en la comunidad de Emiliano Zapata, en Jaltipan, en el estado de Veracruz, después de esta explosión e incendio que se ha registrado en una planta de sal. Bueno, y de Veracruz nos vamos hasta Morelos. Allí está Teresa Flores, corresponsal de Grupo Fórmula, porque ya también la Fiscalía del Estado ha iniciado una investigación sobre el feminicidio de Claudia Tacoronte. Usted sabe, ella era una estudiante española que estaba de intercambio en la Universidad del Estado de Morelos. El feminicidio ocurrió el fin de semana en la Casa de la Cultura en Cuautla. Teresa, adelante con tu información. Buen día.
10: Juan Manuel, te saludo desde el estado de Morelos. Una estudiante de nacionalidad española fue asesinada con arma blanca en el municipio de Cuautla, presuntamente tras ser despojada de sus objetos de valor. Se trata de Claudia Tacoronte Aguilera, estudiante de tan solo 21 años, quien realizaba una estancia de intercambio académica en la Universidad Autónoma del Estado de Morelos. Ante esto, la máxima casa de estudios expresó su profunda indignación ante el feminicidio ocurrido en las inmediaciones de la Casa de la Cultura del municipio de Cuautla, al oriente de la entidad, en donde el AGUAEM señaló que activó los protocolos y mecanismos institucionales correspondientes para mantener abiertos los canales de comunicación y atención. Además, la gobernadora del estado, Margarita González Saravia, sostuvo una reunión con el cónsul de España en México, con Marcos Rodríguez Cantero, quien agradeció las atenciones que se han tenido por parte de las autoridades en el estado de Morelos tras este feminicidio registrado, en donde estuvieron autoridades en esta reunión del Poder Ejecutivo. Mientras tanto, más tarde fue también el propio fiscal general de Justicia, Fernando Blumenkron Escobar, quien se reunió también con el cónsul general de España, Marcos Rodríguez, a quien reiteró toda la disposición de la institución para poder garantizar la justicia a Claudia Tacoronte Aguilera. En la reunión celebrada en la Fiscalía General de la entidad, señaló que hay una amplia colaboración de instituciones estatales y federales para poder atender este lamentable hecho registrado el pasado 12 de septiembre en el municipio de Cuautla. Estaremos atentos en torno a las indagatorias y lo que se dé en las próximas horas. Regreso contigo, que tengas excelente día.
8: Muchísimas gracias, Teresa Flores, corresponsal de Grupo Fórmula en el estado de Morelos. Y fíjese, es que después de este feminicidio de la española Claudia Tacoronte, estudiante de 21 años, la Universidad de Granada ya ha anunciado la cancelación del intercambio de alumnos con la Universidad Autónoma de Morelos. Pues estaremos muy atentos a las investigaciones y pues también de que se detenga al o los responsables de este feminicidio. Ayer en la conferencia de prensa del pueblo, la presidenta Claudia Sheinbaum se refirió justamente a este crimen. La presidenta anunció que el Gabinete de Seguridad Federal está en coordinación tanto con la Fiscalía de Morelos como pues también con el Consulado de España para dar seguimiento a este caso.
11: Este lamentable homicidio está ayudando a la Secretaría de Seguridad y Protección Ciudadana, el Gabinete de Seguridad, a la Fiscalía del Estado de Morelos, y ya está la Secretaría de Relaciones Exteriores en contacto con el Consulado de España.
8: Bueno, también en la conferencia de prensa del pueblo, la presidenta Claudia Sheinbaum se refirió pues a la relación entre nuestro país y los Estados Unidos. Dijo la presidenta Sheinbaum que esta relación debe basarse en la coordinación, pero sin subordinación. Israel Aldave, tú estuviste atento justamente de la conferencia de prensa mañanera. Buen día.
12: La presidenta Claudia Sheinbaum reiteró que con los Estados Unidos solamente habrá coordinación y no subordinación, con lo cual refrendó su compromiso con la defensa de la soberanía nacional.
11: Por el orgullo de ser mexicanos y porque además ven que se está trabajando, está en contra de una intervención extranjera, cualquiera que ésta sea, y particularmente Estados Unidos. Y además nosotros siempre la vamos a defender, que no haya intervención, que no haya injerencia, que solamente hablemos de coordinación y además sin subordinación. Esa siempre será nuestra posición, por principio, por historia, por convicción y porque además así lo dice nuestra Constitución.
12: La presidenta de la República informó que este martes, por el grito de independencia, se suspende la conferencia de prensa matutina. Lo mismo ocurrirá el 16 con motivo del desfile militar. La conferencia será retomada el próximo jueves aquí en Palacio Nacional. El reporte que tengo.
8: Muchísimas gracias, Israel. Bueno, pues reiterar entonces, ni hoy, martes 15 de septiembre, ni mañana, miércoles 16, habrá conferencia del pueblo que encabeza la presidenta Claudia Sheinbaum. Y fíjese, con motivo justamente del desfile por el 216 aniversario de del inicio de la independencia de México, se está anunciando que los aeropuertos internacionales de la Ciudad de México y Felipe Ángeles van a suspender aterrizajes y despegues mañana miércoles, de las 10 de la mañana a las 2 de la tarde. Las autoridades recomiendan a los usuarios verificar con anticipación el estatus de sus vuelos para evitar inconvenientes en sus itinerarios. Así que bueno, pues tanto el Aeropuerto Internacional de la Ciudad de México como el Felipe Ángeles van a suspender operaciones mañana a partir de las 10 de la mañana y hasta las 2 de la tarde. Raquel Flores, cuéntanos, porque bueno, pues la Secretaría de Seguridad de la capital de la República ha dispuesto un operativo justamente con motivo de las fiestas patrias. Te saludo, Raquel, buen día.
13: El gobierno de la Ciudad de México desplegará más de 13,000 policías durante las celebraciones del 15 y 16 de septiembre con patrullas, ambulancias, grúas, vigilancia aérea, con el fin de garantizar la seguridad de las familias que participen en los festejos. El principal dispositivo se concentrará en el Zócalo y Centro Histórico, donde la noche del 15 de septiembre se realizará el grito de independencia encabezado por la presidenta Claudia Sheinbaum. También habrá vigilancia en las 16 alcaldías y en la ruta del desfile militar del 16 de septiembre, además de operativos de tránsito para facilitar la movilidad. El secretario de Seguridad Ciudadana, Pablo Vázquez, informó que el operativo contempla vigilancia en tierra, labores de inteligencia y monitoreo mediante las cámaras de seguridad.
14: Las prioridades de este operativo serán el resguardo del Zócalo, del Centro Histórico y de la ruta del desfile militar, así como el reforzamiento de la presencia policial en cada una de las 16 alcaldías.
13: La jefa de gobierno, Clara Brugada, destacó que el Zócalo será el epicentro de los festejos y llamó a los capitalinos a disfrutar las actividades con sus familias y en comunidad, pero de manera responsable. También pidió evitar la pirotecnia por los riesgos que representa para las personas y los animales de compañía.
15: Hagamos entonces, este es el llamado, de estas fiestas patrias, una gran celebración de la vida, de la familia, de la independencia y de nuestro amor por México.
13: El operativo permanecerá activo durante ambas jornadas para que las celebraciones patrias se desarrollen con seguridad, orden y tranquilidad en la capital del país. Fórmula Noticias, Raquel Flores Chávez.
8: Muchísimas gracias, Raquel. Sí, a propósito del tema de la pirotecnia, bueno, pues tanto las autoridades de la Ciudad de México como del Estado de México han implementado también un dispositivo para inhibir la venta de pirotecnia. Polo Espejel, tú tienes los detalles de esta información. Adelante, buen día.
16: Juan Manuel, te saludo esta mañana y te informo que varios municipios del Valle de Toluca y de la zona conurbada entre el Estado de México y la Ciudad de México llevan a cabo operativos contra la venta ilegal de pirotecnia y endurecen medidas contra el almacenamiento y el uso no autorizado para prevenir accidentes durante estas fiestas patrias, principalmente durante esta noche mexicana, por lo que se realizan recorridos en mercados, tianguis y plazas para detectar su venta clandestina. En la acción participan fuerzas federales, estatales y municipales, como la Secretaría de la Defensa Nacional, la Guardia Nacional, la Policía Estatal y Protección Civil. Las autoridades han invitado a la población a reportar puntos de venta ilegal a los servicios de emergencia o al 089. Las sanciones, Juan Manuel, económicas a que serán acreedores quienes sean sorprendidos comercializando, detonando o almacenando pirotecnia pueden ir de los 2,280 pesos hasta más de 4,300 pesos. Además, las autoridades municipales pueden imponer de 25 a 36 horas de arresto administrativo o jornadas de 12 a 18 horas de trabajo en favor de la comunidad. Juan Manuel, el reporte que tengo esta mañana.
8: Muchísimas gracias, Polo. Polo Espejel, reportero de Grupo Fórmula, y vámonos hasta Sinaloa. Ahí está Felicitos Trujillo, corresponsal de Grupo Fórmula, porque ayer las autoridades habían anunciado la cancelación de las fiestas patrias en el municipio de Escuinapa. Sin embargo, pues no, dan marcha atrás y dicen sí, sí se van a llevar a cabo. Cuéntanos, Felicitos, buen día.
17: Bueno, el gusto de saludarte, Juan Manuel, muy buen día. Y es que después de haber anunciado su cancelación por el ambiente de preocupación que prevalece entre la población debido a los recientes hechos de violencia, el ayuntamiento de Escuinapa, Sinaloa, cambió de decisión y se confirmó que este martes 15 de septiembre sí se va a realizar el grito de independencia. El alcalde Víctor Manuel Díaz Cimental había señalado horas antes que la ciudadanía pues estaba abatida, que no tenían ánimo para celebrar, particularmente tras los recientes asesinatos de mujeres registrados en el municipio, y es que ayer pues asesinaron a una maestra de un jardín de niños. Sin embargo, 6 horas después, el ayuntamiento informó que la ceremonia se mantiene y estará acompañada de una verbena popular. La autoridad municipal aseguró que el festejo se desarrollará bajo un formato solemne y con un operativo preventivo coordinado entre corporaciones de seguridad y auxilio de los 3 niveles de gobierno. El objetivo, señaló, es garantizar un ambiente seguro y familiar para quienes acudan al centro de Escuinapa. La verbena también se va a mantener como una medida de respaldo a comerciantes y familias que dependen de la actividad económica generada durante estas fechas. El cambio de postura ocurre en un municipio en donde además fueron suspendidos los desfiles cívico-escolares por la preocupación generada a consecuencia de la inseguridad. Es el reporte desde Sinaloa.
8: Muchísimas gracias, Felicitos. Felicitos Trujillo, corresponsal de Grupo Fórmula ya en el estado de Sinaloa. Voy contigo, Jenny Valencia, porque también con motivo de las fiestas patrias, la Profeco ha puesto en marcha un operativo que han denominado Fiestas Patrias 2026, pues para cuidar el bolsillo de los ciudadanos. Cuéntanos, Jenny, buen día.
18: Hola, ¿qué tal, Juan Manuel? ¿Cómo estás? Buen día. Te comento que este año las fiestas patrias arrojarán una derrama económica superior a los 39,600 millones de pesos a nivel nacional. La Profeco puso en marcha el operativo de verificación y vigilancia Fiestas Patrias 2026, esto con el fin de proteger los derechos de los consumidores y evitar abusos durante los festejos. La Procuraduría vigilará a proveedores y prestadores de servicios de diversos giros comerciales relacionados con la temporada y recordó que la propina no es obligatoria ni el porcentaje de la misma. Se vigilará también que precios y tarifas estén exhibidos en montos totales a pagar. Advirtió que en caso de abuso se colocarán sellos de suspensión y sanciones económicas. Es el reporte, Juan Manuel.
8: Muchísimas gracias, Jenny. Oye, a ver, cuéntanos también cómo va la reparación de este ducto allá en el campo Ekbalam, que bueno, pues el fin de semana provocó un derrame de hidrocarburos.
18: Tal y como tú lo señalas, Juan Manuel, en relación con el incidente de la fuga de aceite crudo en el mar que provino de un ducto submarino que reportó el Observatorio Permanente del Golfo de México el día 10 de septiembre a 46 millas náuticas al norte de Ciudad del Carmen, Campeche, Pemex informó que avanza en la reparación del ducto submarino en el campo Ekbalam, esto con la participación de personal de buceo de saturación, registrando un avance del 100% en la remoción del lastre y de 100% en la elaboración de la envolvente metálica a 50 metros de profundidad para la reparación de la sección afectada en este ducto. Pemex resaltó que las embarcaciones desplegadas para la contención y recolección de hidrocarburos mantienen labores de vigilancia preventiva en el área de plataformas marinas, aunque destacó que actualmente no se identifica riesgo de arribo de hidrocarburos a las costas. Aseguró que las playas de las zonas monitoreadas se mantienen limpias, tampoco se reportan afectaciones al personal. Es la información y seguimos atentos, Juan Manuel.
8: Muchísimas gracias, Jenny, por tu información. La Comisión de Hacienda de la Cámara de Diputados ya se ha declarado en sesión permanente. Esto, bueno, pues para comenzar ya el análisis y la dictaminación de las iniciativas del paquete económico 2027. Por unanimidad, los integrantes de la comisión han aprobado la declaración con la intención de comenzar a votar los dictámenes a partir del 14 o 15 del próximo mes. El día de hoy, este 15 de septiembre, vence el plazo para registrar las líneas celulares con terminación 2. La Comisión Reguladora de Telecomunicaciones recuerda que quienes no hagan el trámite tendrán una suspensión temporal del servicio. Reitero, hoy vence el plazo para que usted registre sus líneas, su línea móvil de su teléfono celular, y pues, vence el plazo para las líneas que tengan terminación 2. ¿Cómo cerraron los mercados financieros el día de ayer? En la primera jornada de la semana, la Bolsa Mexicana de Valores concluyó con un avance de 0.46%. En los Estados Unidos, jornada de pérdidas. En Nueva York, el Dow abajo 0.29%. El Nasdaq también con pérdida 0.56%. Y el Standard & Poor's 0.48 puntos porcentuales abajo. En Asia, los mercados han concluido operaciones ya en el segundo día de esta semana, la segunda jornada, este martes, y están concluyendo también en el terreno negativo. Las bolsas en el viejo continente, allá en Europa, están abriendo también con tendencia negativa. El dólar interbancario está en 17 pesos con 12 centavos, en ventanillas en 16 pesos con 59 centavos a la compra y en 17.56 a la venta. El euro, 19 pesos con 80 centavos. Los precios del petróleo, bueno, pues se volvieron a disparar, impulsados por la escalada militar entre Estados Unidos e Irán. Gran presión que están metiendo, pues, este conflicto a los precios internacionales del petróleo. El Brent del Mar del Norte está en 107.72 dólares por barril, el West Texas en 102.53 y la mezcla mexicana en 104.78 dólares por barril. Bueno, declaraciones polémicas del presidente, como siempre, del presidente de los Estados Unidos, Donald Trump, que está denunciando, dice, existe una conspiración enfermiza contra la inteligencia artificial, y asegura que esta tecnología no necesita más control que el hecho de que él sea el presidente del país. A través de su cuenta de Truth Social, el presidente Trump escribió: el único control o mecanismo de seguridad que necesita la IA es un presidente fuerte e inteligente. Pues que nos diga dónde está, ¿no? Con alto coeficiente intelectual, y Estados Unidos, Estados Unidos dice que lo tiene de sobra. Más tarde, el presidente Trump sostuvo una llamada con el titular de NVIDIA, Jensen Huang, durante su participación en la cumbre All-In en Los Ángeles, y aprovechó también esta conversación para desestimar los temores sobre los riesgos del desarrollo de la inteligencia artificial.
19: Llevamos la delantera frente a China en IA. Somos el país más sofisticado del mundo y francamente quiero que siga siendo así, porque quien gane la carrera de la IA, gana. Podemos establecer medidas de seguridad, podemos hacer esto y aquello, pero creo que hay muchas fuerzas negativas planteando el tema. Fuerzas que no deberían hacerlo y sacando a relucir cosas que no van a suceder.
8: Bueno, pues ahí las declaraciones del presidente de los Estados Unidos. Vámonos con mi querido Beto Campos, porque ya concluyó ayer. Ayer concluyó la jornada 8 del fútbol mexicano, un solo partido. Mi querido Beto, te saludo, buen día.
20: Juan, muy buenos días, así es, finalizó la octava fecha del fútbol mexicano Apertura 2026 con la victoria de León de 2-0 sobre Atlético de San Luis en el Bajío. En otros temas, los jugadores de Cruz Azul no pudieron viajar a Miami debido a una falla en la logística de la MLS previa a lo que será el juego del Campeones Cup. Este mismo miércoles solamente viajaron directivos, además de Cristian Evere. Dentro del abierto de tenis de Guadalajara de la WTA, Renata Zarazúa terminó siendo eliminada en singles, al igual que Juliana Olmos en dobles. En el cierre de la semana 1 de la NFL, los Jefes de Kansas City derrotaron 31-10 a los Broncos de Denver en lo que fue el regreso de Patrick Mahomes, pero los detalles los tendremos más adelante.
8: Así es, mi querido Beto, regresamos contigo un poco más tarde. Vamos con Enrique Hernández. Ayer Morena anunció que ya tiene coordinadores de la defensa de la transformación y la soberanía nacional en los estados de Guerrero y Michoacán. Cuéntanos, Enrique, buen día.
21: Morena presentó a los coordinadores estatales de la defensa de la transformación y la soberanía nacional en Guerrero y Michoacán. La lideresa nacional del partido, Ariadna Montiel, aseguró que en ambos casos se realizó un proceso ejemplar que ha dejado en claro que la organización siempre será una defensa de la paz y la unidad. Dijo que las encuestas de reconocimiento, como las encuestas por parte de Morena y las agencias Espejo, confirmaron el triunfo para la senadora Beatriz Mojica y de Carlos Torres Piña.
22: Y con esta gran responsabilidad, con mucha alegría, emoción y convicción, les digo también que en unidad estamos aquí porque todos entendemos que nuestra causa y nuestro proyecto es por lo que luchamos todos juntos.
21: Fue la presidenta de la Comisión Nacional de Elecciones de Morena, Citlali Hernández, quien tomó protesta a ambos coordinadores. Beatriz Mojica llamó a la unidad. Dijo que esta constancia no es un reconocimiento personal, es una responsabilidad para servir y organizar, así como de unir. Dijo que en esta misión nadie sobra. Esta responsabilidad se construirá con como tantas personas y con todos los integrantes de este movimiento. No llego sola y mi compromiso con la izquierda tampoco comenzó con esta coordinación, dijo Beatriz Mojica.
22: Que esta coordinación tendrá las puertas abiertas. He caminado las 8 regiones, he escuchado sus necesidades, sus dolores y su esperanza y voy a seguir haciéndolo. Vamos a seguir caminando por todo Guerrero. La unidad no va a ser una fotografía, será de respeto, de trabajo compartido y de presencia junto al pueblo.
21: Al final, Avelina López, visiblemente molesta, dijo que se trata de la coordinación de una derrota. Finalmente se confirmó a Carlos Torres Piña como coordinador de Michoacán y quien se comprometió a cuidar la soberanía del país ante la amenaza de una derecha internacional que busca incidir en las entidades como Michoacán.
23: Hoy se vive una circunstancia que hay que decirlo. No podemos permitir que la derecha internacional quiera incidir en este país, y mucho menos a través de una bandera que se pueda utilizar desde Michoacán.
21: Los estados restantes en los que Morena le falta definir son Baja California Sur, Chihuahua, Sonora, Quintana Roo, Tlaxcala, Nuevo León, Zacatecas, Nayarit y San Luis Potosí. Con las imágenes de Ricardo Rodríguez, para Grupo Fórmula, Enrique Hernández Montes de Oca.
8: Muchísimas gracias, Enrique. Bueno, pues Morena está confirmando que hoy va a presentar a quien va a encabezar la Coordinación Estatal de la Defensa de la Transformación y la Soberanía Nacional en los estados de Zacatecas, Baja California y también en Quintana Roo. La presentación ante los medios se llevará a cabo a las 12:30 horas, a las 16 y a las 19 horas respectivamente, en las instalaciones del World Trade Center. Así que bueno, pues atentos, atentos, hoy conoceremos quiénes van a ser los coordinadores de la transformación en los estados de Zacatecas, Baja California y también en Quintana Roo. El Servicio Meteorológico Nacional prevé lluvias fuertes a muy fuertes en Baja California Sur, Sonora, Chihuahua, Durango y Sinaloa. Además, pronostica lluvias fuertes en el norte, noreste, centro, oriente y sur y sureste de nuestro país. Para la capital de la República está estimando una temperatura entre 13 a 15 grados como mínima y entre 26 a 28 como máxima. En este momento el termómetro marca 12 grados. El programa Y No Circula para este miércoles aplica para todos los autos con engomado color rosa y terminación de placa 7 y 8 y que tengan holograma de verificación 1 o 2. Bueno, le comento que Maroon 5 regresa a nuestro país, ofrecerá dos conciertos. El 30 de septiembre estará en el estadio Alfredo Harp Elú aquí en la Ciudad de México y el próximo 3 de octubre en el estadio Banorte de Monterrey. Nos despedimos del auditorio que nos escucha a través de nuestras estaciones hermanas en el interior de la República y que continúan con su programación habitual. Aquí en la Ciudad de México volvemos después de una pausa.

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0: ¿qué tal? Muy buenos días, qué gusto saludarle, gracias por estar con nosotros en Radio Fórmula Tampico, en el 103.9 FM. Yo soy Cintia Khan, iniciamos. Y el control de los contratos económicamente relevante, la Secretaría de Salud de Tamaulipas habría estado fuera de las manos de la propia titular. Bueno, esto fue un video que sacó en redes sociales la exsecretaria de Salud del Estado y vamos a escuchar.
1: Entre el 2017 y el 2022 fui secretaria de Salud de Tamaulipas a invitación del entonces gobernador Francisco García Cabeza de Vaca. Decido hablar públicamente porque enfrento denuncias penales por contratos que se celebraron en su administración y deseo hacer pública la forma en la que realmente se tomaron esas decisiones. Al asumir el cargo, el exgobernador Francisco García Cabeza de Vaca estableció con claridad una separación de funciones. Yo me encargaría de los asuntos técnicos y operativos de la Secretaría y él se encargaría de controlar toda la proveeduría y los contratos con interés económico o político relevante a través de la Subsecretaría de Administración y Finanzas. Durante mi gestión, recibí indicaciones directas del exgobernador Francisco García Cabeza de Vaca a través de la Subsecretaría de Administración y Finanzas para adjudicar contratos de obra y servicios a las empresas del Grupo Industrial Permar y Hoser por compromisos económicos y políticos. Empresas vinculadas al señor Carmona. El cumplimiento de estas indicaciones era conocido y supervisado por Alejandro Aguilar Pogner, quien estaba designado como subsecretario de Administración y Finanzas. Como se muestra el 25 de agosto del 2025 en la conferencia de prensa de la Secretaría de Salud del Gobierno actual. Estos contratos forman parte de las denuncias penales en mi contra, así como en contra de otros ex servidores públicos. No hago esto para evadir mis obligaciones, pues asumo la responsabilidad que corresponda. Sin embargo, no es justo que toda la responsabilidad se concentre en cargos subalternos, dejando fuera a quien daba las indicaciones y ejercía la máxima autoridad en la administración estatal. Tras más de 35 años de servicio público, sin falta alguna, solicito a las autoridades que se investigue toda la cadena de mando de esas decisiones. Si después de esta declaración ocurre cualquier acto de intimidación, amenaza o afrontación contra mi familia, contra mí, solicito a las autoridades competentes se investigue considerando el contexto y los hechos de lo que hoy declaro.
0: Erasmo González invita a la Noche Mexicana a la información de Ana Alvarado.
2: El presidente municipal Erasmo González Robledo invitó a las familias maderenses a celebrar ese 15 de septiembre el grito de independencia con una noche mexicana en la explosión.

0: González Robledo a las 11 de la noche. El mandatario señaló que la celebración busca fortalecer las tradiciones mexicanas y ofrecer un espacio de convivencia familiar. El gobierno municipal reiteró la invitación al público en general para participar en esta celebración patria en un ambiente familiar y de orgullo para las tradiciones mexicanas, informó para Radio Fórmula Tampico Diana Alvarado.
1: En Ciudad Madero no habrá desfile del 16 de septiembre.
0: El presidente
2: municipal. No, ahí estamos hablando ya con el 15º batallón para temas de coordinación. Sin embargo, van a atender el desfile que va a ser el 15º batallón, el desfile que va a ser en Tampico. Y derivado que no hay en la ley algo que obligue a realizar un desfile. Sin embargo, no es así. El que sí se tiene que hacer una ceremonia, izar bandera, cantar el himno. Sin embargo, ese evento sí se tiene contemplado hacer en cumplimiento a las disposiciones cívicas. Entonces, aquí en la plaza de Árbol Grande, la media de Árbol, se va a desarrollar esa ceremonia. Se va a hacer bandera, se va a cantar himno, se va a hacer una ceremonia cívica. Sin embargo, por cuestiones de acuerdo y en pláticas que tuvimos con el 15º batallón, no, y derivado que la ley lo permite, pues no nos vimos así en la obligatoriedad de realizar este desfile el 16 de septiembre.
3: ¿A qué hora es la ceremonia?
2: Es a las 9 de la mañana.
3: ¿9 de la mañana?
2: Sí, así es.
3: Vamos a parte, no habrá desfile.
2: No habrá desfile, les comentaba que. Digo, de entrada, lo que marca la ley cívica, pues es de que debe haber una ceremonia de esta, con estas características, de esa bandera, de cantar el himno, y esa ceremonia sí se va a llevar a cabo en la Plaza de Árbol Grande, a las 9 de la mañana, el próximo 16 de septiembre, lo va a llevar a cabo la Dirección General de Bienestar Social a través de la Dirección de Educación, en cumplimiento a las disposiciones legales de izar banderas. Sin embargo, no es una obligatoriedad el hecho de realizar un desfile, y platicando con las autoridades militares, como es el 15º batallón, acordamos que iban a atender el desfile de Tampico.
1: Y activan operativo vial en Tampico por los festejos del Grito y el desfile de Independencia. La Dirección de Tránsito y Vialidad de Tampico implementa ya un operativo especial con el motivo del festejo del Grito de Independencia y el desfile cívico los días 15 y 16 de septiembre, por lo que se está realizando cierre de calles y restricciones, circulación en diferentes vialidades del centro de la ciudad.
4: Así es, efectivamente, pues tenemos ahorita ya cerrada la calle Colón con calle Carranza, donde ya se montó el escenario para el evento artístico de mañana, del Día del Grito, por lo que les invitamos a la ciudadanía que busque vías alternas. Sigue la calle Juárez abierta y pueden bajar por calle Sor Juana y agarrar 20 de noviembre para incorporarse al primero y segundo cuadro de la ciudad. Así va a estar momentáneamente cerrado, y ya para mañana tarde-noche, posiblemente después del mediodía, pues hacemos otro corte de circulación en la calle Colón con calle Altamira, para que los ciudadanos busquen las mismas vías alternas. Van a quedar igual, no cambia nada. Y bueno, pues amanecemos ya el día 16 en la mañana, donde vamos a prohibir estacionarse vehículos en la calle Altamira, calle Obregón y calle Colón, calle Madero, por donde va a pasar el contingente del desfile. Y pues invitar a la ciudadanía que deje liberar esas vialidades, precisamente para que pasen los contingentes.
5: ¿A partir de qué momento ya estarán ustedes apoyando y auxiliando a la ciudadanía?
4: Bueno, nosotros al término del grito, que es aproximadamente a las 12 de la mañana, de ese momento empezamos al operativo de retiro de vehículos que todavía se queden por ahí estáticos, invitando a los ciudadanos a que los estacionen en las calles transversales para que amanezca limpia esas calles, como se dice. Y pues empezar el operativo a las 7 de la mañana para preparar el contingente de las personas que van a desfilar, pues propiamente de lo que viene siendo la calle Altamira, calle Colón y calle Madero.
5: ¿Qué día se liberarían ya las calles y a qué horas?
4: Pues ahí depende de cómo termine el desfile, pero le calculamos que tentativamente ya para la 1 o 2 de la tarde. Si no hay contratiempos, ahí se va a quedar liberado.
5: ¿Cuántos elementos están participando?
4: Bueno, nosotros estamos participando alrededor de 60 elementos en diferentes índoles, radiooperadores, compañeros que van a participar propiamente en el desfile y los que van a hacer el servicio para el desvío de tráfico. Bien.

0: con el objetivo de que se encuentre en buenas condiciones y durante los festejos patrios, personal de la Secretaría de Obras Públicas del Servicio y Servicios Públicos del Ayuntamiento de Tampico realizan trabajos de mantenimiento y rehabilitación en el monumento de Miguel Hidalgo. Rogelio Antiveros, quien es secretario de Obras Públicas, informó que las labores concluyen la reposición de aplanados, molduras que resultan dañados durante algunos festejos, además de trabajos de pintura, iluminación y mantenimiento en la parte inferior de la estructura.
1: Pues es básicamente algún mantenimiento menor y alguna reposición de aplanado, de molduras, por los daños que sufrió durante algunos festejos por algunos aficionados, y también porque bueno, ya era necesario, ya tenía sus años que no se le daba un mantenimiento de ese tipo, y bueno, la idea es que quede antes pues hoy tiene que quedar, hoy o mañana muy temprano. Ya está en la etapa final de la falta, está en la etapa final ya de pintura o de acabados.
2: ¿Y llevó a cabo los trabajos? ¿Algún especialista o gente?
1: No, gente de obra pública y servicios públicos.
3: Ah, okay. ¿Qué daños tenía?
1: Pues rompimiento de molduras, falta de pintura, de iluminación inclusive también, mantenimiento a la parte de iluminación y de la parte inferior del terraplén.
2: Y aparte por la humedad, ¿no? Están diciendo también la figura de...
1: Se le está poniendo un aditivo antihumedad y la pintura de acabado.
3: ¿Y entonces ya queda hoy?
1: Sí, tiene que quedar hoy.
3: ¿Con recursos propios? ¿Para los festejos?
1: Sí, es con recursos propios, por administración, está haciendo el municipio directamente. Desconozco ahorita el monto, porque como está entre las dos secretarías, metiéndole mano con personal de ambas secretarías, pues ahorita no tenemos. Es un monto no muy grande, a lo mejor van a ser unos 10,000 pesos, 15,000 pesos, algo así. Uh-huh. Lo más caro creo que son los andamios, el andamiaje, ¿no? Que está ahí.
3: La renta, ¿no? Para las fiestas patrias.
1: Sí, la idea es que quede para
2: el día. ¿Lo van a poner en planta de ornato?
1: Sí, seguramente sí, eso ya lo ve Parques y Jardines, creo que sí lo tiene contemplado. No sabría decirte si ya lo terminarían para mañana o después del día del grito.
2: Lo importante era terminarlo, darle su mantenimiento.
1: La estructura y el monumento.
3: ¿Y alguna valla, algo? Porque yo creo que ahí celebra la gente.

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11: Caldo de pollo con verduras. Prepara un reconfortante caldo utilizando pechuga de pollo desmenuzada sin piel. Agrega chayote, zanahoria, calabacitas picadas y un toque de cilantro fresco. Es una comida hidratante y perfecta para mantener una digestión ligera.
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12: 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Y atiende Protección Civil de Victoria hasta 60 incendios de pastizales por semana. La mayoría son provocados por descuidos humanos. El comandante Juan José Perales, titular de la corporación, informó que la mayoría de estos siniestros son generados por la quema irresponsable de basura o de limpieza en terrenos con fuego.
13: Teniendo un promedio alto, seguimos teniendo un promedio de entre 50 y 60 incendios tan solo de pastizal por semana. La mayoría son por factores humanos, ¿no? Que andan limpiando terrenos con fuego, se les va, hay mucho viento. Entonces, esos son los principales factores, ¿no?
14: Los elementos tenemos suficientes, tenemos unidades y aparte de la coordinación que tenemos con civiles que siempre está dispuesto a apoyarnos.
13: No, para nada, no ha sido sobrepasado porque digo, tenemos una buena coordinación con el Estado también.

0: Y la Cruz Roja de Victoria restaura su operación de ambulancia y reforzará el área médica. La información, Ignacio Aceves.
1: Con el objetivo de optimizar recursos económicos y mejorar la atención brindada a la ciudadanía, la Cruz Roja Delegación Victoria implementará una nueva estrategia operativa en la atención prehospitalaria de emergencias, la cual consistirá en la delimitación del territorio de cobertura en coordinación con el Centro Regulador de Urgencias Médicas. Francisco Arellano Conde, presidente de la Benemérita Institución en Ciudad Victoria, explicó que las unidades de la Cruz Roja responderán a los llamados canalizados a través del 911, de acuerdo con la demarcación asignada, lo que evitará desplazamientos innecesarios y reducirá los altos costos de combustible y mantenimiento.
2: Entonces a mí me van a dar oficialmente un territorio, una cuarta parte del territorio de Victoria, y ahí es donde vamos a atacar la atención prehospitalaria de emergencia. Entonces manda la señal al CRUM. El CRUM, si me toca a mí, mi territorio ya oficial, pues nosotros acudimos a la atención prehospitalaria de emergencia. Y eso también pues nos va a permitir que pues el costo económico de la curva pues va a ser menor, porque antes pues ir a Basolo, ir a Tula, ir a Camave, pues en las ambulancias se llevan el 60% del ingreso que tiene la Coroja, el 60% que gastan en la cuestión operativa.
1: A la par de este reordenamiento, el plan directivo busca fortalecer la gama de servicios médicos e infraestructura dentro de la delegación para convertirla en un centro de atención integral tipo clínica, equipado con quirófano, laboratorio, odontología, rayos X y consulta especializada. Arellano Conde subrayó que la totalidad del personal operativo actual se compone de voluntarios a quienes se busca respaldar paulatinamente mediante bonos de incentivos derivados de la propia recaudación de los servicios clínicos.
2: La idea es reforzar más el área médica, reforzarla con más servicios, tener una clínica, como fue una clínica, bien equipada con aparatos y todo. Ese es mi proyecto que tengo, que tenga quirófano, laboratorio, odontología, para que así toda la atención y tenga más recursos la Cruz Roja para poder operar las ambulancias. Ahorita todo el ejército que tengo son voluntarios. No hay nada, ninguno que el que diga yo tengo un salario, pues me disculpo mucho, pero no hay cabida ahorita.
1: Cruz Roja Victoria reiteró la invitación a la comunidad para aprovechar las consultas de pediatría, medicina general, enfermería y estudios diagnósticos, los cuales cuentan con guardia nocturna y atención continua durante los fines de semana. En Radio Fórmula, Ignacio Aceves.
0: El gobernador Américo Villarreal reconoció el valioso acompañamiento de la UAT y de su rector, Dámaso Anaya, en los esfuerzos para impulsar el desarrollo social, académico y productivo de la entidad durante su asistencia a la presentación del segundo informe del presidente municipal de Jaumabe. Manuel Báez, el gobernador, agradeció al rector de la UAT su asistencia en este acto, reafirmando la alianza institucional y la colaboración de la Casa de Estudios en el desarrollo de las regiones. Al mencionar que las autoridades y personalidades presentes, el mandatario estatal resaltó el papel determinante que desempeña la plantilla docente e investigación de la UAT, cuya capacidad y profesional orienta el talento de las nuevas generaciones hacia las resoluciones de las problemáticas prioritarias en el estado. En este sentido, también ponderó el trabajo conjunto entre las instituciones de gobierno y el rigor científico de la universidad para salvaguardar el patrimonio de las familias del campo, y reafirmó la importancia del trabajo en coordinación entre la ciudadanía y los productores pecuarios y la comunidad académica e investigación de la UAT.

0: propietarios y oferentes estarían involucrados en la presentación de servicios mediante toldos y estructuras en Playa Miramar. De acuerdo con una estimación del Ayuntamiento de Ciudad Madero, informó que el alcalde Erasmo González y el presidente municipal también señaló que el crecimiento de este tipo de actividades se han dado a la par a la mayor afluencia de visitantes en Miramar.
1: Este ejercicio que hizo la autoridad competente, que es Semarnat, pues va en alineamiento a lo que queremos todos, ¿no? Que nuestra playa se mantenga con este orden, que siga siendo familiar, que nuestra playa tenga la oportunidad también de conectar con la sostenibilidad de la misma, que se pueda conservar. Es un fenómeno la playa de Miramar, sin duda. Cuando se dio la gran afluencia a la playa de Miramar, se abrió una expectativa económica de desarrollar una actividad también a través de una prestación de, pues, de un servicio. En este caso, seguramente no conocían el trámite que se tiene que hacer, porque existe un permiso que puede dar la autoridad una vez que se solicita, son permisos provisionales de 3 meses para el uso de la zona federal marítima terrestre. Ya se les aconsejó en este sentido a los, en este encuentro que se tuvo hace más, aproximadamente hace como 1 mes y medio, 2 meses, en el Centro de Negocios y Emprendimiento de la Dirección General de Desarrollo Económico, y fue la directora general, ingeniera Yasmín, quien nos atendió junto con el área jurídica de Semarnat. Es decir, nosotros siempre hemos estado a favor del orden, siempre hemos estado, inclusive hay algunos que ya hicieron la solicitud, creo que fueron 2 o 3, pero que todavía estaba en proceso de respuesta. Por lo tanto, para que puedan establecerse, en este caso, toldos, y que se pueda generar ahí un cobro por el mismo. Hay que recordar que el municipio no puede otorgar esos, no es competencia del municipio que se puedan establecer toldos a la orilla de la playa.
2: ¿Dónde se solicita el cobro?
1: En Semarnat, en las oficinas de Semarnat. Es un trámite que inclusive se les facilitó ahí el formato, y quedamos que nosotros íbamos a ser también, de cierta manera, coadyuvantes en la solicitud de los mismos. Así que, pues, el resultado pues lo pueden dar las autoridades de Profepa. Yo voy a estar muy atento con ellos, y bueno, vamos a seguir trabajando de la mano.
3: ¿No sabe cuánto se retiró el alcalde?
1: Y siempre, ¿perdón?
3: ¿Cuánto se retiraron?
1: No sabía, pero te comentaba que, ajá, al inicio, que nosotros tenemos un registro de aproximadamente 30 propietarios de estas palapas.
0: Y el Partido Revolucionario Institucional en Reynosa mantiene abierta la posibilidad de postular a ciudadanos que no cuenten con militancia partidista para las elecciones del 2026-2027, en las que estarán disputándose cargos municipales legislativos. Así lo informó el presidente de este comité municipal, Benito Sáez. El dirigente priista señaló que el partido analiza distintos perfiles para participar en el próximo proceso electoral, y sostuvo que la falta de afiliación no representa un impedimento para quienes tengan el interés de contender bajo las siglas de ese partido. La postura del partido se dio después de que Hildardo López, presidente de la Cámara Nacional de Comercio, esto en Reynosa, reveló que recibió una invitación de integrantes del PRI para valorar una posible candidatura. López Hinojosa ha señalado que el organismo empresarial mantiene una postura apartidista, aunque sus integrantes tienen la libertad para participar en actividades políticas a título personal. 6:27 a.m. Vamos a una pausa y regresamos.
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0: Y vamos a los espectáculos con Anilú Rivera.
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11: Gracias, Cintia. Excelente día para todos ustedes. Les cuento. Aislinn Derbez y Mauricio Ockman se fueron a ver a Carin León. Así es. Resulta que los vieron agarrados de la mano, haciéndose cariñitos. ¿Será que al fin volvieron? Porque en el aeropuerto no quisieron dar declaraciones. Solamente se sonreían y se veían corazones por todos lados. Dana se robó el show

0: redes sociales. Edwin Luna y Kimberly Flores sorprendieron al anunciar que atraviesan una pausa en su relación durante algunos años juntos. Aunque dejaron claro que todavía no saben si esto significa una separación definitiva, la pareja decidió adelantarse a cualquier versión y confirmó directamente el momento que atraviesa. Hemos decidido hacer una pausa en nuestra relación de pareja. Sin revelar qué provocó la decisión, explicaron que continúan unidos por el cariño, la amistad y especialmente por el amor a sus hijos. Dale me gusta y compartir a nuestras redes sociales. Nos encuentras como Radio Fórmula Tampico, a mí como Anilú Rivera, y que tengan todos un exitoso día.
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2: Y esta mañana saludo con mucho gusto a mi compañero Ignacio Aceves. Hola Ignacio, muy buenos días. Adelante con la información.
3: Hola, ¿qué tal, Cintia? Muy buen día para ti y para todo el auditorio. Desde Ciudad Victoria te comento.
4: El gobierno del estado de Tamaulipas, a través de la Secretaría de Obras Públicas, ha destinado más de 1.300 millones de pesos para la rehabilitación integral de planteles educativos que han sufrido actos de vandalismo, robos en sus instalaciones eléctricas o fallas en la infraestructura operativa. Pedro Cepeda Anaya, titular de la Secretaría de Obras Públicas en la entidad, detalló que cuando se acude a reparar los daños derivados del saqueo del cableado eléctrico en las escuelas, la intervención se amplía para atender otras necesidades rezagadas como pintura, impermeabilización, cercado de protección e instalación de aires acondicionados.
5: Yo traigo el monto de que llevamos más de 1.300 millones
6: de puros daños, de reparación de daños
5: de puras escuelas, sí, pero entre ellos van los temas eléctricos, por los robos, los que tengo reportados aquí en Ciudad Victoria, ya hemos atendido que han sido como 6 y alrededor de, mira, en un kinder fueron como 5 millones, 6 millones de pesos. Bueno, porque llegamos, aparte de cambiar todo, poner los aires, todo el cableado eléctrico, bardeamos porque había un cerco de malla, aprovechamos para impermeabilizar, pintar, pues por todo eso, porque si llegamos a arreglar nomás el tema eléctrico por 300, 400 mil pesos, a veces medio millón, pero nos encontramos con otras necesidades de cada una de las escuelas.
4: El funcionario estatal señaló que el robo a instituciones educativas se presenta con mayor frecuencia durante los periodos vacacionales largos. Ante esta situación, la Secretaría de Educación de Tamaulipas mantiene coordinación con la Secretaría de Seguridad Pública mediante las mesas de construcción de la paz para reforzar la vigilancia e incrementar el personal de veladores en los planteles. Por otra parte, respecto al conflicto laboral reportado con integrantes de la Confederación de Trabajadores de México en la autopista Mante-Tú, Cepeda Anaya aclaró que la obra continúa operando bajo un esquema de apertura parcial y que la empresa constructora se encuentra negociando para llegar a un acuerdo definitivo con los trabajadores locales.
5: Ya está trabajando con ellos la empresa. Ya está trabajando como empresas, también tiene que meter su equipo. No depender nada más de los equipos del sindicato. Pues está negociando por parte de la empresa, seguramente la semana que entra va a quedar arreglado. No, la obra está trabajando. O sea, acuérdense que fue una apertura parcial de la carretera, porque estamos terminando los cortes que hicimos, colocando mallas, un desplazamiento que hubo, lo estamos reparando, pero no ha sido inaugurada la carretera, fue una apertura parcial.
4: El funcionario concluyó que en la construcción y mantenimiento de dicha vía se ha priorizado el empleo de la mano de obra local provenientes de ejidos y municipios colindantes como Tula y Ocampo.
3: Ese es el reporte que te tengo desde la capital de Tamaulipas. Cintia, regreso contigo al estudio y de nueva cuenta, muy buen día.
2: Gracias, Ignacio, por tu reporte. Que tengas excelente día.
0: Y esta mañana saludo con mucho gusto a mi compañero Rufino Aguilera.
7: Rufino, muy buenos días.
8: Hola, Cintia, ¿qué tal? Muy buenos días. Te saludo con el gusto de siempre. Y déjame informarte que familiares de Francisco Javier Montes Hernández, de 33 años, originario de Platón Sánchez, Veracruz, a unas horas aquí de Tampico, se hicieron presentes en la Plaza de Armas para solicitar apoyo para esclarecer su muerte ocurrida el pasado 16 de agosto en la ciudad de Monroe, en Carolina del Norte, Estados Unidos, luego de que un oficial de la policía le disparara durante una intervención originada por una llamada 911. Lucía Hernández Cruz, hermana de la víctima, relató que los hechos ocurrieron alrededor de las 10 de la noche del 16 de agosto, cuando una mujer identificada como Diana Isabel Reséndiz, quien mantenía una relación sentimental con Francisco Javier, presuntamente, realizó una llamada al 911 para reportar que el mexicano intentaba ingresar a su domicilio. La familia sostiene que dicha versión es falsa, debido a que Francisco Javier vivía en ese domicilio desde hace aproximadamente un año, cuando ambos mantenían una relación de pareja.
9: Yo lo que vengo a pedir por medio de ustedes, una ayuda para poder hacer justicia, pues una llamada al 911 falsa, la cual le arrebató la vida a mi hermano.
10: ¿Qué fue lo que pasó?
8: ¿Y cuándo?
9: El día 16 de agosto, a las 10 de la noche, la persona con nombre de Isabel Reséndiz hizo una llamada al 911 donde acusaba a mi hermano de que él quería entrar al domicilio de ella, lo cual pues no fue así. Él vivía en ese domicilio con ella, él solo pues iba al domicilio a descansar, no sé, donde ella dice que estaba en el cine y hace la llamada. Mi hermano, pues la verdad, hay un video donde se muestra, él sale a dar la vuelta en bici y ahí fue cuando los oficiales llegan y lo jalan de la bici, bajándolo. No se alcanza a apreciar si él traía un arma o no, y se le está acusando de que mi hermano cargaba un arma. Pasaron menos de 30 segundos, el oficial le dispara a mi hermano, y le causa la muerte cerebral en ese momento. Se le da RCP según los informes. Fue trasladado en helicóptero a un hospital en Carolina.
11: ¿Dónde fue?
9: En Carolina del Norte, en Estados Unidos. Ella era su pareja. Ella ahorita niega todo eso, ¿verdad? Fue trasladado al hospital. A mí se me informa por medio de Facebook. Enfermeras del hospital se contactan conmigo. Yo en ese momento yo lo vi como estafa, porque pues no creía. Yo dije, pues esto no es cierto.
8: Cintia, déjame decirte que Lucía Hernández afirmó que en cuestión de segundos uno de los agentes accionó su arma contra su hermano, provocándole lesiones que derivaron en muerte cerebral. Tras recibir maniobras de reanimación, Francisco Javier fue trasladado en helicóptero a un hospital de Carolina del Norte, donde permaneció con vida hasta aproximadamente las 6 de la tarde del 17 de agosto. La familia pidió que las autoridades estadounidenses esclarezcan las circunstancias que derivaron en la muerte del joven veracruzano. Cintia, hasta aquí mi reporte. Que tengas un excelente día.
7: Gracias, Rufino, por la información. Que tengas un excelente día.

0: Vamos a información de Diana Alvarado, y es que refuerzan orden y seguridad en las escolleras, esto en Playa Miramar.
1: El gobierno de Ciudad Madero reforzó las acciones de

tendido de cables que generaban variaciones de voltaje y cortes frecuentes de energía en el sector. Los comerciantes que operan en la escollera ya fueron notificados sobre las restricciones para realizar

particularmente la escollera y el malecón como uno de los principales atractivos turísticos de la zona, pero bajo condiciones adecuadas de seguridad y orden. Se mantendrá el diálogo con los comerciantes para definir qué tipo de instalaciones pueden utilizar y buscar alternativas que les permitan desarrollar su actividad sin poner en riesgo a la población, informó para Radio Fórmula Tampico Diana Alvarado.

0: la Dirección de Protección Civil Estron Madero mantiene un operativo permanente de vigilancia y prevención en Playa Miramar.
1: Te puedo platicar que Playa Miramar, insisto, indicaciones de nuestro alcalde Erasmo González Robledo, no bajar la guardia en Playa Miramar. Ahí estuvimos haciendo prevención en las 17 torres y gracias a Dios pues todo bien. Hasta ahorita no hemos tenido ninguna situación. Algunos padres extraviados que hemos ahí encontrado a los niños. Y pues atención a los menores de alguna luxación, alguna situación de agua mala, pero pues todo muy tranquilo. Y en la ciudad también pues ha estado tranquilo. Tuvimos una situación la madrugada del sábado en un incendio en un cuarto de una casa de habitación ahí en la calle Chihuahua, y se atendió sin contratiempos, sin pérdidas humanas que lamentar.
2: El reporte de personas que ingieren bebidas alcohólicas y intentan ingresar a la playa de Miramar, ¿se tiene controlado?
1: Sí, se les hace la recomendación a las personas que están alcoholizadas. Uh-huh. Si insisten, pues tratamos de buscar al familiar. Por lo general siempre se acerca el familiar cuando se acerca el guardavidas a dar las recomendaciones. Entonces los invitamos a que lo retiren, ¿verdad? Para evitar cualquier situación de riesgo para ellos.
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4: Los antiguos egipcios usaban piedras como almohadas para dormir, algo que hoy nos parecería sumamente incómodo y difícil de usar.
3: Información sorprendente.
4: Los astronautas no pueden eructar en el espacio porque no hay gravedad para separar el líquido del gas en el estómago.
3: Lo que no sabías.
5: Los astronautas pueden crecer hasta 5 centímetros en el espacio porque la columna vertebral se expande sin la gravedad terrestre.
3: Las cosas que ignoras.
4: Los mosquitos prefieren picar a personas con sangre tipo O debido a ciertos compuestos químicos que secretan a través de la piel.
3: Aprendamos juntos.
4: El perfume original se diseñó para ocultar los malos olores corporales en épocas donde la higiene diaria no era común.
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5: El monte Everest sigue creciendo aproximadamente 4 milímetros cada año debido a la colisión continua de las placas tectónicas asiáticas.
3: El apunte del día.
5: Los perros tienen 3 párpados en cada ojo para proteger y mantener lubricada la superficie de su córnea constantemente.
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6: La Fiscalía Anticorrupción de Durango detuvo a Gerardo N., servidor público del municipio de Gómez Palacio, acusado de vender plazas laborales falsas. El detenido presuntamente cobraba hasta 120 mil pesos por un puesto en el ayuntamiento. La Secretaría de Salud reportó al corte del 7 de septiembre 26 muertes por dengue en 3 entidades del país, mientras que los contagios alcanzaron las 5.075 personas. Detalló que Veracruz es el estado que más casos concentra, con 916. De acuerdo con Protección Civil de la Ciudad de México, al corte del 4 de agosto, 833 árboles se han desplomado, un 34% más que el mismo periodo del año anterior. Detalló que esto se debe al reblandecimiento del suelo por las lluvias, las podas inadecuadas y la reposición de banquetas. Informó Itzel Vanegas. 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
0: Y esta mañana saludo con mucho gusto a mi compañera Diana Alvarado.
7: Diana, muy buenos días.
8: Buenos días, Cintia, buenos días al auditorio de Radio Fórmula Tampico. Te saludo con gusto para informarte.
9: Padres de familia de la primaria Gaspar Barrientos, turno matutino, exigieron que avance la investigación por la presunta desaparición de más de 107 mil pesos pertenecientes a la mesa directiva del plantel, recursos que estaban destinados a mejorar las condiciones de la escuela. Armando Rodríguez, expresidente de la mesa directiva, explicó que el pleno entonces tesorera Ana Lucero Ibáñez Martínez reportó haber sido víctima de un robo, situación que señaló no ha podido ser comprobada.
10: La problemática es lo que se presentó el 10 de marzo del año en curso, ¿verdad? Cuando la tesorera, bueno, en ese tiempo la tesorera de la escuela dice que fue víctima de un robo, el cual no se ha podido comprobar. Ese robo asciende a más de 107 mil pesos, que es recurso de la escuela y pues en sí de los niños. Y yo en mi carácter de presidente de la mesa directiva, yo entablé una denuncia en contra de la señora por abuso de confianza. Se han presentado las pruebas, el director vino a dar su declaración, padres de familia, se armó una carpeta de investigación y por lo que estamos aquí es porque desde marzo a la fecha, pues la carpeta sigue aquí, no se le ha dado movimiento, no ha habido nada. Ahorita acabo de entrar con el delegado, ¿verdad? Y me comenta ya viendo aquí el movimiento de la gente y de los papás que vienen a apoyarme, que para fin de mes la carpeta ya va a estar frente a un juez de control, ya se va a judicializar la carpeta. Y es más que nada por eso que invitamos a ustedes, para que los padres de familia y pues sí, que la sociedad sepa que aquí seguimos al pendiente de la denuncia y que queremos crear un precedente en contra de la tesorera, porque no nada más es esta escuela, en otras escuelas también pasa lo mismo, se desvían los recursos que son de los niños.
11: Claro. Oye, desde marzo entonces y hasta ahorita es cuando hay pues un pequeño avance, no había habido nada.
10: Así es, desde marzo, eso fue el 10 de marzo, yo solicité una cita aquí para el 12 de marzo, inmediatamente interpuse la denuncia, me asesoré y ya la denuncia pues estaba bien fundamentada en sus artículos, ¿verdad? Igualmente a finales de marzo el director y padres de familia de la mesa vinieron a rendir su declaración. Esa declaración estaba en manos del, creo que de la judicial, ministerial. Tardaron mes y medio, dos meses para anexarla a la carpeta. O sea, desde ahí viene la problemática o la negativa, ¿verdad?, de ayudarnos. Y más que nada, pues ayudar a la escuela, a los niños, que es el recurso, le digo. Y ahorita, pues la carpeta aquí sigue. Está, pues sí, está en varias detenidas. Y ahorita lo que me comentan, ya viendo aquí a los padres que vienen a apoyar y todo, la presión social, que la carpeta en dos semanas, a fin de mes, ya va a estar frente a un juez de control.
11: ¿Qué es lo que buscan ustedes obtener tras este proceso?
10: Pues lo que se busca obtener es recuperar el recurso, los más de 100 mil pesos que estaban destinados a actividades para la mejora de la escuela.
8: El ex integrante de la mesa directiva indicó que el anterior tesorero habría manifestado en su momento su disposición para aportar una cantidad con el propósito de reparar el daño, pero aseguró que hasta ahora no han recibido ningún pago. Muchas gracias a ti, Cintia, al auditorio. Muy buenos días.
7: Gracias, Diana, por la información.

0: piden reforzar cuidado de los mapaches ante los reportes sobre una posible sobrepoblación o reproducción de mapaches en la zona de las Escolleras en Playa Miramar. Autoridades y organizaciones deben de mantenerse atentas para garantizar el bienestar de esta fauna. Así lo declaró Cintia Jaime Castillo.
1: Tienen una vez al año, es lo que yo sé, y pues ahí ellos están, ahí es diferente porque es fauna salvaje, entonces se revisa de manera diferente. Entonces seguimos en espera que venga Profepa, que vengan las autoridades para cuidarlos, y se trata de proteger a todos los seres sintientes.
2: Pero si es así, pues que haya de verdad de un cuidado, ¿verdad? Que no se maltraten, que no se vean.
1: Yo siempre he dicho que tenemos que cuidar si los utilizamos como ícono. El mapache es un ícono de Tampico, de Madero o del sur de Tamaulipas. Entonces, pues si los utilizamos como ícono para que venga el turismo, pues bueno, también estamos tenemos que contribuir.

0: que desde hace mucho existe el patronato que se dedica a alimentarlos diariamente de su bolsa. Entonces, pues sí, ojalá que las autoridades pues nos podamos involucrar, ¿verdad? Para que puedan ser alimentados de manera correcta con sus vacunas y con lo que necesita, ¿verdad? Porque aparte de los que están ahí ya están humanizados, es decir, esos mapaches que están en las escolleras llegaron ahí porque fueron desplazados de su hábitat natural por la construcción de viviendas. Entonces, pues claro que tenemos que hacernos responsables como ciudadanos y como autoridades.
1: Y en el marco de las acciones de promoción a la inversión impulsada por la alcaldesa Mónica Villarreal Anaya, concluyó con éxito el primer encuentro de negocios y franquicias Tampico 2026.
2: Tenemos una bolsa de 3 millones de pesos para las MIPYMES, de 10 mil pesos hasta 100 mil, con créditos también muy nobles, con intereses muy nobles, que pues ayuda a que empiecen a invertir, a que se atrevan a poder tener un crédito. Y hoy también con la presencia de la banca y la posibilidad de ofrecer créditos nobles a quienes tengan la valentía y el riesgo de iniciar con una franquicia, pues también hay créditos especiales desde la banca que aquí nos acompañan en esta expo. Creo que son acciones de gobierno que reflejan ese compromiso con el empresariado, y algo en lo que hemos trabajado también en la parte administrativa, que es muy importante. Tampico ya cuenta en esa homologación federal con la apertura rápida de empresas. Somos un municipio que ya tiene su ventanilla digital para empresas de bajo riesgo y que pueden iniciar su negocio contando con la documentación adecuada en servicios, y que de esta manera vamos a poder seguir consolidando ese desarrollo económico que generará una prosperidad para todos quienes habitamos aquí. Nos da muchísimo gusto que en este primer encuentro de franquicias nos hayan acompañado 526 personas, que son quienes han estado registradas, 252 empresas se han estado representadas en este encuentro, y tenemos visitantes de 15 ciudades. Nos da muchísimo gusto que a esta iniciativa se sumen municipios. Malalo, pues vamos a tener la presencia de un mayor número de municipios de nuestra zona sur, y invitar también a Veracruz, a San Luis Potosí, a que se sumen.
1: El histórico edificio de la Hexagona de Tampico se encuentra en su etapa final.
3: Y que ya estamos en las últimas etapas para tener ya presente ante ustedes este edificio tan icónico, tan importante para el estado de Veracruz y por qué no también para México. Es muy pronto, ya estamos en los últimos detalles, estamos de la mano con el INE. Detalles finos, y ya estaremos muy pronto todos, ustedes, nosotros, nuestros hijos y todos los tampiqueños. Estamos en los últimos detalles. Todavía dependemos de la opinión de Lina para que les ofrezcamos un edificio que represente la historia, un edificio icónico y que represente el comercio y el desarrollo portuario de todos nosotros
4: antes
3: los tampiqueños.
4: ¿Este año puede ya estar listo?
3: Sí, es correcto. Antes, sí, claro que sí.
5: ¿Alguna inversión que se haya aplicado? Llevado a cabo aquí para esta restauración.
3: Sí, definitivamente, son inversiones que hicimos mediante plataformas de compras MX, bajo licitaciones, y todas cumplen con los estándares y la legislación que debe ser para restaurar y rehabilitar este edificio.
6: Después de eso, ¿qué sigue el proyecto integral de lo que es el...
3: Esta es la primera etapa. Próximamente, una vez concluido con esto, continuaremos. Ahorita tenemos el edificio que están viendo, el edificio este representativo, y posteriormente vamos por la segunda etapa, que en su momento le haremos su conocimiento.
5: ¿Qué inversión es la que se destinó directo, por favor?
3: Sí, claro que sí. Les comentaba que esta inversión está plasmada en la plataforma de compras MX, la cual fue licitada. Ahí lo pueden revisar.
1: Y refuerza limpieza en líneas de los mercados de Tampico.
7: La limpieza de líneas tenemos
4: rotativo, nos vamos viendo desde la zona norte a la zona sur, vamos avanzando una línea por una línea todos los días, para que prácticamente ahorita que ya empieza la temporada de lluvias, tener todo desfogado, ¿verdad? Para que no vaya a haber taponamientos con la primera lluvia que se venga.
7: ¿Qué han encontrado ahí?
4: Bueno, es normal, siempre se encuentra grasa, ¿verdad? Pues obviamente se trabaja con grasa, por más que tengamos las trampas de grasa, ¿verdad? Y les da su limpieza una vez al mes, es obvio que pues va pasando la grasa, y al tener tantos locales, nosotros tan solo allá arriba en Gastronómico ahorita están trabajando 97 locales, obviamente todos usan aceites, grasa o algún tipo de aceite, ¿verdad? Entonces, se va acumulando, entonces es por eso que tenemos que dar nuestra limpieza continua, para que no suceda algún taponamiento.
1: Gracias por habernos acompañado en este espacio informativo. Los esperamos el día de mañana con más información. Que tenga usted un excelente día.

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8: Playa de las Catedrales, España. Ubicada en la costa de Galicia, el verdadero nombre de este monumento natural es Playa de las Aguas Santas. Su fama global proviene de las impresionantes formaciones rocosas esculpidas por el mar Cantábrico a lo largo de los siglos. Durante la marea baja, los visitantes pueden caminar bajo monumentales arcos de piedra y explorar cuevas marinas que recuerdan a la arquitectura gótica de una catedral. Es un paisaje dinámico y exótico que cambia por completo en cuestión de horas según suba el mar.
0: Datos musicales.
8: El famoso rapero Eminem obtuvo el récord de la canción con más palabras, donde utilizó 1560 en 6 minutos y 4 segundos que dura la canción llamada Rap God.
0: Dato curioso.
8: Un caracol alcanza una velocidad de 0.05 kilómetros por hora.
0: Dato curioso.
8: La tortuga moteada es de las más pequeñas. Llega a medir hasta 10 centímetros de largo.
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tal? Muy buenos días, un gusto estar con ustedes este martes 15 de septiembre, Día del Grito, Fiestas Patrias. Los saludamos con el gusto de todas las mañanas. La Universidad de Granada, España, canceló el intercambio académico de 3 alumnos con la Universidad Autónoma de Morelos después del asesinato de la joven Claudia Tacoronte, la estudiante española asesinada el sábado en la noche en la Casa de la Cultura de Cuautla. Ayer el cónsul de España en México, el señor Marcos Rodríguez, se reunió con la gobernadora, Margarita González, la gobernadora de Morelos. El fiscal del estado, Fernando Blumenkron, informó que el encuentro, pues ahí se le dio toda la información a las autoridades españolas y se garantizaron, pues, a lo que siempre suelen decir nuestras autoridades, que investigarán a fondo y que no habrá impunidad. La Universidad de Granada ofreció el retorno a España de otros 27 estudiantes que están en México. En México, España, un 15 de diciembre. Ayer fueron asesinadas 45 personas en el país. Un día muy difícil. El Estado de México, Guanajuato, Guerrero y Sinaloa, con 5 homicidios cada uno, registraron la cifra más alta. Morena tiene ya candidatos a los gobiernos de Michoacán y de Guerrero. Carlos Torres Piña, y no Raúl Morón, será el candidato en Michoacán, y Beatriz Mojica será la candidata en Guerrero. No gustó mucho entre los morenistas esta decisión. Vamos a tener la información ahora que regresemos de la pausa. Hoy Morena informó que anunciará a sus coordinadores, como los llaman ellos, coordinadores de defensa, que serán los candidatos al gobierno. Hoy van a anunciar Quintana Roo, Zacatecas y Baja California. La Comisión Nacional Antimonopolios abrió un expediente de oficio contra la Federación Mexicana de Fútbol. ¿Qué cosa? Por supuestas prácticas monopólicas. Tiene que ver con este tema del no descenso, el no ascenso en el fútbol mexicano. Esto se da sobre ya una acción de equipos del fútbol mexicano que han recurrido al Tribunal de Arbitraje Internacional. A ver en qué termina este asunto de la Federación Mexicana de Fútbol y el descenso y no descenso. El dólar interbancario se vende en estos momentos en 17 pesos con 12 centavos. Esto es parte de lo que tendremos hoy, más las entrevistas con los personajes esenciales de la vida pública en México, más lo que se vaya acumulando en las próximas 3 horas. Esperamos, como todas las mañanas, incluida esta ya de Días Patrios, esperamos sus comentarios en X, en Facebook, en TikTok, en Instagram, en todas las plataformas, siempre bienvenidas. También todo lo que usted nos quiera decir en radioformula.com.mx. Quédese con nosotros, estamos por la mañana, hacemos una pausa y al regresar con todo esto, comenzamos.

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9: Una vuelta al mundo.
10: París, Francia. París, la célebre ciudad de la luz, es un faro global de elegancia, arte, intelecto y romanticismo que ha cautivado a viajeros durante siglos. Sus amplios bulevares y la majestuosa Torre Eiffel enmarcan una urbe que es sinónimo de alta costura, diseño vanguardista y alta cocina sofisticada. Más allá de su innegable herencia histórica, el París contemporáneo es un crisol multicultural sumamente diverso, donde comunidades de origen africano, asiático y árabe aportan dinamismo a barrios bohemios como el Belleville y Montmartre. Sus museos de clase mundial como el Louvre y sus icónicos cafés a la orilla del Sena siguen siendo el punto de encuentro de artistas, pensadores y estudiantes internacionales, consolidando su estatus como una de las metrópolis más influyentes del planeta.
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12: 7:09, Manuel, buen día.
13: Ciro, por la mañana, buenos días, buenos días a todos en Grupo Fórmula. Pues como bien decía Ciro, ayer se cumplió precisamente la ruta vespertina para el caso de los coordinadores en la defensa de la transformación y la soberanía nacional, los que serán sus candidatos a los diferentes gobiernos del estado. Está el caso de Guerrero con Beatriz Mojica, la coordinadora en este caso para el caso de Guerrero. Ciro, se dio pues principalmente el anuncio de ella al inicio, después se dio el de Carlos Torres Piña en el caso de Michoacán, pero pues Avelina López, sino una de las contendientes, ahí estaba en el...
12: Alcaldesa de Acapulco.
13: Pues sí, alcaldesa con licencia de Acapulco, sí.
12: Con licencia.
13: Sí, se manifestó fundamentalmente en contra del movimiento, o sea, no está de acuerdo con la selección o la elección de Beatriz Mojica, lo dijo de esta manera.
14: Mientras nosotros luchábamos para consolidar el movimiento de la cuarta transformación, otros estaban luchando para derrotar y no llegar a la cuarta transformación. ¿Y ahora? ¿Con qué congruencia política va a ir a ver a los guerrerenses? ¿Cuál es la congruencia política? Yo solamente digo algo. A mí nadie me para. El único que me puede parar es Dios. Yo voy a seguir recorriendo Guerrero.
15: Morena no abraza personas, abraza principios. Me parece que este es un parteaguas. quien festeje, me parece que está festejando la crónica de una muerte anunciada.
13: Y esa fue su sentencia.
16: Crónica, Ciro, de una muerte anunciada. También el dirigente del PT fue crítico PT, con la decisión, Ciro, sí, Manuel, del sí, PT correcto. En Guerrero.
13: Dirigente del PT en Guerrero, que expresó su inconformidad precisamente por esta selección. Pero pues, de acuerdo con lo que nos han informado, Ciro, más de alguna ocasión la dirigente de Morena, ¿no?, la coordinadora del proceso electoral, la presidenta Citlali Hernández por separado, pues es que son procesos, Ciro, de auscultación a la población. Incluso si se ha requerido alguna encuesta, se ha aplicado alguna encuesta. Entonces, pues uno tendría que confiar, en todo caso, en sus procesos de selección, precisamente donde van con quien la mayor parte de la ciudadanía, ojo, porque son encuestas en todo caso abiertas, están de acuerdo en que sea su candidato.
16: Bueno, saludamos a Beatriz Mujica, pues ya coordinadora de Defensa de la Transformación de Morena en el estado de Guerrero, y muy probablemente en algunas semanas, en algunos meses, candidata al gobierno de Guerrero. Buen día, Beatriz.
17: Muy buenos días, Ciro, buenos días a todas y todos.
16: Bueno, antes que nada, felicidades por la decisión, debe estar muy contenta. Y pues duras las palabras de Avelina López, diciendo que usted, cuando ella luchaba, usted estaba en contra de la 4T, y es una compañera de partido que la está acusando de incongruencia. ¿Cómo tomó esas palabras o toma esas palabras de Avelina López, Beatriz?
17: Bueno, te quiero decir que estoy muy contenta porque el pueblo de Guerrero nos dio su confianza muy ampliamente, de tal manera que yo vengo trabajando desde hace muchos años, desde los 15 años, en la izquierda. Siempre hemos estado en la izquierda y hemos estado

0: Nacional, por cierto. Entonces, tenemos una relación muy estrecha con la militancia de Morena, y desde luego que estos procesos pues siempre levantan algún tipo de inquietud cuando no se ve a alguien favorecido. Sin embargo, pues nosotros vamos a seguir en el diálogo. El diálogo va a ser pues la base para que la unidad que se tiene que lograr siempre en el territorio, y que en el caso de Morena siempre hay un proceso muy interesante, porque tenemos una militancia muy fuerte, tenemos una militancia muy politizada, que pues está muy pendiente de lo que hacemos, de lo que somos, y que lo refleja abiertamente, en este caso en las encuestas. Entonces, Guerrero es un estado muy politizado y también muy, como te dijera, muy participativo. Fuimos 21 aspirantes, platicamos el día de ayer, conocimos los resultados, y bueno, él se planteó pues seguir trabajando en el territorio para pues lograr la organización que requiere nuestro partido. Estamos en un momento pues histórico, estamos en un momento en que el movimiento requiere que pensemos más allá de nuestros intereses particulares, que pensemos en el interés de la gente. Guerrero pues tiene muchas problemáticas que atender, y que si bien se ha dado ya la base de lo que constituye el primer piso de la transformación, pues hay que avanzar a profundizar la transformación a todos los rincones. Entonces, vamos a seguir en el diálogo. Te quiero decir que hace que la unidad se construye todos los días en el camino. Entonces, yo confío plenamente en que vamos a seguir dialogando con los compañeros, con las compañeras, y que vamos a salir en unidad en el territorio, y que vamos a dar pues buenos resultados en la organización de nuestro movimiento, que es lo que nos ha conferido pues esta responsabilidad de la
1: coordinación. Tuvo oportunidad de hablar con la dirigencia del PT en Guerrero ayer, que también al parecer no les gustó mucho la decisión.
0: Pues mira, las coaliciones, digamos, no es una tarea inmediata que nosotros vamos a atender. Eso corresponde a la dirigencia nacional atender. Entiendo que, al igual que no estuvieron el día de ayer presentes en el caso Guerrero, ha sido así en varios estados. Entonces, también pues se requiere de seguir dialogando con el PT para ver si se concreta la coalición en los estados. Ya hay una coalición nacional, y en los estados, en un estado como el de Guerrero, Morena no ha ido con el PT. Por ejemplo, hace en la elección del 21 fuimos solos. Morena es un partido muy sólido en Guerrero. No ha ido en coalición en los últimos, digamos, en las últimas contiendas, y pues está explorando la posibilidad ahora. Sin embargo, pues esa decisión pues depende de la dirigencia más que de los estados.
1: Bueno, estaba leyendo algunas columnas en la prensa nacional, y por ahí repiten algo, a nosotros nos cuesta trabajo entenderlo, pero dicen que la gran derrota de este proceso fue la candidata de la presidenta Sheinbaum, Estela Damián. Nosotros no lo entendemos así, pero ¿qué respondería? No sé si tuvo tiempo de leer algunas de las columnas hoy, Beatriz Mojica, pues sobre Estela Damián.
0: Mis respetos para Estela Damián, es una compañera pues del movimiento, nos conocemos de hace muchos años, una mujer que trabaja en el territorio, y yo creo que hizo una gran construcción en Guerrero. Hemos platicado con ella, vamos a sumar, vamos a trabajar juntas, al igual que todos los demás compañeros y compañeras, porque insisto, más allá de un interés particular, pues está el interés del pueblo de Guerrero, y es esa a lo que tenemos que defender: la transformación, la soberanía nacional. En ese sentido, yo creo que al contrario, que Estela construyó una ruta sólida en Guerrero, y que pues sigue en esa ruta, vamos a poder hacer muchas cosas por nuestro, vamos a poder hacer cosas juntas. Aquí no hay derrotados, Ciro. Aquí hay un tema en el que tenemos una responsabilidad con el pueblo de Guerrero de construir juntos pues una ruta que profundice la transformación, que defienda el legado del humanismo mexicano, que con

0: construya una sociedad de derechos para nuestro Estado. Y esa, digamos que esa es la tarea que tenemos, no solo quien coordine estos esfuerzos, sino todas y todos quienes hemos participado.
1: Bueno, Beatriz, tenemos un par de preguntas más y necesitamos hacer un corte nacional. Nos están escuchando en todo el país. Nos esperaría un par de minutos y regresar y concluir esta conversación con usted al día siguiente de su nominación. En un par de minutos retomamos, si nos puede esperar.
0: Claro que sí, muchas gracias.
1: Volvemos, hacemos un corte, Manuel, y
2: regresamos,
1: y regresamos, continuamos y concluimos esta comunicación con la coordinadora de la defensa de la transformación de Morena en el estado de Guerrero, con Beatriz Mojica. Son las 7:20, hacemos rápido una pausa, volvemos.
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17: Taxco Guerrero. Construido de forma caprichosa sobre las laderas de la montaña, este pueblo es mundialmente reconocido por su profunda tradición platera. Sus estrechas calles empedradas y la majestuosa iglesia de Santa Prisca crean un paisaje urbano colonial único. Recorrer sus platerías artesanales y subir a sus miradores regala postales inolvidables llenas de historia viva.
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1: Siete veinticuatro, Manuel, retomamos la conversación. Muchas gracias a Beatriz Mojica, desde ayer coordinadora de la defensa de la transformación en el estado de Guerrero. ¿Qué nos dijo en estos minutos, Manuel?
2: Pues sustancialmente que ella ha hecho trabajo político en el estado de Guerrero. Ella, por supuesto, está lista, Ciro, para encabezar los esfuerzos de una gran cantidad de representantes, Ciro, que se apuntaron. Creo que dijo 23, si no me falla la memoria, dijo Beatriz, 23 personas fueron
1: 21,
2: una cosa, ahora sí que una cifra por ahí, precisamente para poder ser pues integrantes de esta lista, y ella es la que sale triunfadora. En el caso de las inconformidades, bueno, para el PT, dice, pues no ha sido todo el tiempo que han advertido, por ejemplo, el PT, que no sería su candidata, que estaría en riesgo la coalición con el PT. Dice, bueno, pues ya hemos jugado.
1: Pero Morena nos dijo, Beatriz, ¿no?, Mujica es muy sólido en Guerrero. Ganaron el 2021 sin el PT.
2: Así
1: y
2: es.
1: También le preguntamos sobre Avelina López, la alcaldesa con licencia de Acapulco, y bueno, con mucho respeto, dijo que, bueno, pues que esperará sumar a todos.
2: Así es.
1: Dijo que espera sumar, o está seguro que esté la Damián, quien fuera consejera jurídica de la presidencia y también buscaba ser la coordinadora, estará cerca de usted. Es el resumen de lo que habíamos comentado. No sé si quiere agregar algo sobre eso para continuar, Beatriz.
0: Pues vamos a trabajar en la unidad. La unidad no significa unanimidad en este momento, porque Morena tiene que tener, pues siempre hay muchas voces y el propósito es común, y una organización democrática debe saber procesar la crítica y convertir lo crítico en propuestas. Entonces vamos a seguir trabajando pues en el diálogo. Nosotros estamos convocando pues a todo mundo, será una coordinación de puertas abiertas, y vamos a procesar las diferencias que pudiese haber, porque insisto, lo más importante pues es poner por encima de cualquier interés particular al proyecto, que es la transformación y el diálogo, y pues en eso estamos. Esa es una de las tareas de la coordinación, propiciar el diálogo, la organización, fortalecer la unidad de Morena desde abajo. Vamos a volver a recorrer todo el estado, a platicar con las compañeras, los compañeros, para pues llegar muy fortalecidos a los en los próximos meses, para pues defender el proyecto de la transformación en Guerrero, que te quiero decir, pues Guerrero tiene una de las militancias más sólidas de nuestro país. Yo de verdad que todo mi reconocimiento a la militancia de Morena y a los simpatizantes de Morena en Guerrero, que siempre constituyen una de las participaciones más altas en nuestro país de participación política, y vamos a seguir en el diálogo, vamos a seguir trabajando en el territorio. Yo soy una mujer de territorio, que recorre una y otra vez el estado, y que hoy pues las encuestas, el proceso que se dio en nuestro partido, pues dan cuenta de ello, de nuestro trabajo territorial. Y la unidad, lo que yo he aprendido a través de todos estos años, la unidad se construye en el territorio, con la gente directamente, y desde luego con respeto a todas y todos los líderes políticos, y pues en eso vamos a estar convocando pues a todo mundo, platicando, organizando en los próximos días, para que podamos fortalecer pues todo nuestro movimiento.
1: Bueno, ¿cómo evalúa el gobierno de Evelyn Salgado? Usted diría, pues vemos sus números, está bien en las encuestas, que viene a construir un segundo piso de ese gobierno en Guerrero. ¿Cómo lo evalúa a grandes rasgos?
0: Pues tenemos una gobernadora que hace su trabajo todos los días. Guerrero es un estado complicado, siempre tenemos mucha movilización social. Y me parece que nuestra gobernadora lo ha hecho bien en una estrecha coordinación con la federación. Y yo insisto, lo más difícil en un estado es poner las bases de la transformación. Ya lo hizo, lo está haciendo nuestra gobernadora Evelyn Salgado en coordinación con nuestra presidenta de la República, y avanzar hacia lo que significa el segundo piso, pues será más sencillo, porque ciertamente hay varios retos, Ciro. Los retos de combate a la pobreza, por ejemplo, de acceso al agua, de fortalecer el tema de la seguridad. Sin embargo, se ha avanzado de manera muy consistente en los últimos años, digamos. Entonces, me parece que además de los dolores, a Guerrero no lo podemos ver solo a través de sus dolores. Hay que verlo a través de sus oportunidades. Tenemos enormes oportunidades de desarrollo económico y social en nuestro estado, de avanzar en el bienestar, de fortalecer pues la economía a través del turismo, de la minería, de la agroindustria, de las energías limpias. Y me parece que están sentadas las bases, que va a ser mucho más sencillo avanzar al segundo piso de la transformación, porque pues tenemos una gobernadora que no ha cesado de trabajar, que no ha dejado, descuidado en términos estrictos lo que significa lograr gobernar Guerrero, que implica pues todos los días estar muy pendiente de lo que sucede. Entonces ya hay resultados en torno a la seguridad, como lo hay en todo el país, gracias a los esfuerzos
1: con zonas lastimadísimas, usted lo sabe muy bien, ¿no?
0: Sí, empezando porque venimos
1: por donde va a vivir usted si gana la elección, empezando por la ciudad capital, por Chilpancingo. Usted sabe las lastimadas que siguen estando muchas zonas. Nos podemos ir a la sierra, a la montaña, a partes de la costa. Lo difícil, lo durísimo que sigue siendo el tema de la seguridad en Guerrero. Más allá de las estadísticas, Beatriz.
0: Así es. Hace falta mucho por hacer, porque venimos arrastrando toda una historia en los temas de seguridad. Por ejemplo, Ciro, si nosotros pensamos en la guerrilla de los 70s, la diferencia que tenemos justamente de lo que significa un estado represor a lo que significa ahora la transformación, es la atención a las causas. ¿Cuál era el motivo de la guerrilla de Lucio Cabañas? Pues será que arreglaran las escuelas,
1: pues
0: que hubiera
1: caminos. Pero atención a las causas desde el 2018 y vea las historias que seguimos contando en lugares como Chilpancingo. Pero bueno, usted todavía no gobierna. Eso, si le salen bien las cosas y gana, si gobierna, pues ya tocaremos esos temas más adelante. Por lo pronto, pues mucha suerte. Me llama mucho la atención la generosidad con la que se ha referido a la gobernadora Evelyn Salgado, porque también leyendo algunas columnas decían que usted implicaría el rompimiento con el salgadismo, que no solo con la gobernadora, sino con, desde luego, con Félix Salgado Macedonio. Pero bueno, me llama mucho la atención esto que nos acaba de decir Beatriz.
0: Te diría algo, Ciro, que nadie se equivoque. Yo estoy para construir la unidad. Yo estoy para generar el diálogo. Esa ha sido nuestra trayectoria siempre, también hay que decirlo, de reconciliación, de conciliación. Y vamos a trabajar por la unidad. Esa es nuestra tarea. Esa es la tarea de la coordinación. Lo más importante es el movimiento. Es el movimiento que tenemos que construir en estos momentos, que tenemos que fortalecer a Morena, que tenemos que acompañar a nuestra presidenta Claudia Sheinbaum ante los embates de la derecha, y esa va a ser la tarea en la que siempre por delante va la gente. Entonces, cualquier diferencia que pueda haber en el camino con diferentes actores políticos, pues hay que platicarlos aplicando la política, que es el diálogo justamente, que es ponernos de acuerdo a pesar de las diferencias. Entonces, en eso vamos a estar trabajando.
1: Lo veremos. Así lo veremos, le agradecemos mucho, la conocemos hace mucho tiempo, la hemos entrevistado como candidata, en fin, pues sí, suerte, y estaremos en comunicación. Beatriz Mojica, desde ayer al mediodía, nombrada coordinadora en defensa de la transformación en el estado de Guerrero, y muy probablemente, casi seguramente, en algunas semanas, candidata al gobierno de Guerrero por Morena, y quizá, por una coalición de partidos. Eso ya lo veremos. Gracias, Beatriz. Buen día.
0: Muchísimas gracias. Buenos días a todos y todos.
1: Gracias, Manuel.
2: Bueno, pues ahí está interesante este último punto que decía Ciro, porque efectivamente no sé si rompimiento sí o no con el salgadismo, ¿no?, de Félix Salgado Macedonio y su grupo, pero la verdad es que nos lo han hecho notar algunas personas que nos escriben de Guerrero. Pues no ha expresado nada, ni en sus redes sociales, ni en alguna expresión pública, Félix Salgado Macedonio, para felicitar a Beatriz Mojica. Entonces, pues no sé si signifique algo, a lo mejor es pronto, Ciro, pero no ha manifestado nada Félix Salgado Macedonio, tampoco la gobernadora.
1: No, la gobernadora no tendría por qué decir algo, Félix Salgado sí, pero pues sí. La gobernadora está gobernando.
2: Pues sí.
1: ¿No? Ahí está en lo suyo. Félix Salgado siempre está en lo suyo también. Vámonos, que viene a bien, no sé qué sea. Pero bueno, nos vamos a pausa. 7:35, volvemos.
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25: Esquites. 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Se sirven en vaso con bastante mayonesa, queso fresco rallado, jugo de limón y chile en polvo al gusto. Es la botana callejera más popular durante los festejos patrios.
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25: Chiles en nogada. El rey indiscutible de septiembre. Chile poblano relleno de carne con frutas de estación, bañado en una rica salsa de crema con nuez de Castilla y decorado con granada roja y perejil, representando con orgullo los colores de la bandera.
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26: Los delfines se llaman por nombres específicos mediante silbidos únicos que desarrollan para identificarse dentro de sus grupos sociales siempre.
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27: La Asociación Nacional de Magistrados de Circuito y Jueces de Distrito acusó que el Tribunal de Disciplina Judicial acosa a juzgadores por el sentido de sus sentencias, lo cual contribuye a un entorno de hostigamiento y persecución administrativa. Afirmó que la función de juzgar no debe ser motivo de presión o intimidación. La jefa de gobierno, Clara Brugada, informó que su administración desplegará 13.107 elementos de la Secretaría de Seguridad Capitalina por las fiestas patrias de este 15 y 16 de septiembre. Se redoblará la seguridad en el Zócalo, el Centro Histórico, la Ruta del Desfile Militar y los centros de las 16 alcaldías. Por secuestro agravado y portación de armas de fuego de uso exclusivo, Marco, Gloria y Jesús N., integrantes de un grupo criminal en Tamaulipas, fueron sentenciados a más de 50 años de prisión, dio a conocer la FGR.
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1: 7:39, vamos a ir en unos momentos, Manuel, también al sí, tema de Michoacán. Para sorpresa de algunos, el coordinador, ¿cómo se llama? Coordinador de
2: la transformación.
1: No será Raúl Morón, ¿no? Como se decía, sino Carlos Torres Piña, una persona pues cercana al gobernador Ramírez Bedoya, por lo que también la primera reacción, la primera lectura de análisis sobre esta decisión, finalmente una decisión de Morena. Morena no va a tener, la dirigencia nacional de Morena, ni la presidencia de la República, no van a tener por candidato a quien no quieren que sea. Partamos de ese punto, ¿no? Uh-huh. Punto número uno. Quizá en Guerrero hubieran preferido que fuera Estela Damián, pero no veo que tengan ningún problema con que la candidata sea Beatriz Mujica, y pues no será Raúl Morón el candidato de Michoacán, con la cual en 7 estados, 7 de 7, la vieja generación, no quiero llamarla López Obradorista, ha sido hecha a un lado, caso por caso. Vamos a ver qué pasa hoy. Baja California va a ser importantísimo. Vamos a ver qué pasa. Bueno, Zacatecas creo que está muy, muy cantada la decisión. Y vamos a ver cómo resuelven Quintana Roo también. Pero por lo pronto, 7 de 7 no se podría decir que es una continuidad con, híjoles, la generación del 2021, Manuel.
2: Es correcto, Ciro, ahí van cambiando, ¿no? Ahí van cambiando, tenemos listos los nombres, si quieres le entramos más adelante, porque hoy Morena pues va a decidir 3 nombres más.
1: Ahora regresamos. Regresamos en unos momentos al tema, pero antes, Vania, buenos días. El caso de la joven española, Claudia Tacoronte Aguilera, asesinada el sábado en la noche en la ciudad de Cuautla, en la Casa de la Cultura de Cuautla. ¿Qué más has sabido? ¿Qué más podemos contar sobre el caso? Vania, buen día.
7: Ciro, Manuel, muy buenos días. Ayer el Instituto de Ciencias de la Educación de la Universidad Autónoma del Estado de Morelos rindió homenaje a Claudia Tacoronte. Como lo alcanzamos a mencionar, sus compañeras rendirían algunas palabras, también guardaron un minuto de silencio, comenzaron a pintar un mural y también colocaron un altar en su honor en las instalaciones precisamente del Instituto de Ciencias de la Educación, que pertenece a la UAM. Y tenemos en la línea a Kat, quien es integrante del colectivo Morritas UAM. Buenos días, Kat.
8: Hola,
1: buenos días. ¿Cómo está? Ayer tuvimos oportunidad de platicar con usted, nos dijo que tenía muchas reservas sobre la información a difundir y sobre estos hechos y sobre el asesinato de su compañera, de Claudia. Usted nos dijo que no la llegó a conocer mucho, pero la describió muy bien. No sé qué más nos podría contar esta mañana, Kat.
8: Ok, muy bien. Algo interesante, ¿no? Abordando el tema del homenaje, ayer 14 de septiembre se hizo una marcha silenciosa dentro del campus universitario. Caminamos juntas, caminamos juntos, llevamos flores, veladoras, fotografías de Claudia que se pusieron sobre una butaca que ella utilizaba, ¿no? Para para sentarse para estudiar, como una forma de honrar y de protestar el que ya no esté aquí.
1: Sí, ¿y qué más?
8: Ok, también interesante que queremos tocar como con pincitas, pero sí importante, ¿no? Hemos tenido y seguimos teniendo comunicación con la familia. Ayer salieron las cabezas grandes de la UAM a decir que ya tenían comunicación con ellos. Nosotros queremos decir aquí que no. Nosotros conocemos el actuar de la UAM y estamos en comunicación con su familia. Y no han tenido comunicación con ellos, no se han presentado con ellos. Ayer en el homenaje ni siquiera conocían el nombre completo de la compañera. Solamente que ahorita sí, la familia ya se siente abrumada. Está siendo también blanco.
1: Perdón, Kat, que le interrumpa. ¿A qué hora habló usted por última ocasión con la familia de Claudia?
8: Fue ayer en la tarde, a eso como de las 4 o 5 de la tarde de ayer.
1: Difícil pensar por el horario en España que después de esa hora la universidad ha hecho comunicación con la familia, pero hasta las 4 de la tarde, que es la medianoche, tiempo de España, la familia le había dicho que no se había comunicado con las autoridades de la UAM. ¿Es correcto?
8: Sí, exactamente.
1: Perdón, cuando de hecho, nos justamente... dice si se puede saber que habla con la familia, ¿con quién habla? ¿Con los padres, con primos, con hermanos de Claudia?
8: Al principio tuvimos nosotros comunicación con la mamá. Con el papá la verdad es que no tenemos el gusto de conocerlo. Pero ahorita ya seguimos en comunicación con la hermana. Ella no quería hacerse pública, pero tenemos el conocimiento que en España también esto ha sido un... Aparte de ser un temota, pues en cuestión otra vez de seguridad, porque pues...
1: Yo le digo que sí lo es, yo estoy aquí y sí lo es.
8: Y la familia, ¿no?, comentaba que no se quería hacer pública a Lara, que es la hermana, pero ella ya salió a dar la cara por el hartazgo. Y justamente dice que sale y quiere platicar con nosotras y ya tener la comunicación directa porque siente el arropo de México.
7: Kat, tú como alumna de la Universidad Autónoma del Estado de Morelos y como persona conocida precisamente de Claudia, ¿cuál es tu sentimiento como alumna, como conocida esta mañana?
8: Híjole, se siente, no hay otra forma de decirlo más que un vacío. Se siente vacío, porque además no es la primera, ya es la cuarta en menos de un año. De diciembre para acá ya es la cuarta. Estamos hartos, estamos asqueados, estamos tristes. No es posible, ¿no? E incluso con el actuar de las autoridades. Con esta, nosotros entendemos, esta compañera era de intercambio internacional, pero con nuestras compañeras anteriores, una de ellas, su forma de morir fue brutal, fue asesinada de una manera brutal. Nunca salieron ninguna de las cabezas grandes de la universidad a hablar, ni tampoco salió la fiscalía. Y ahorita, 5 minutos después que sale la noticia, ya sabían quién era. Ya tenían idea de dónde iba la investigación.
7: Kat, se están convocando a 2 movilizaciones el día de hoy. Una el día de hoy es una marcha a las 8:30 de la mañana. Y una sería también el día miércoles a las 9:30 en el desfile cívico-militar. ¿Qué buscan con estas acciones? ¿A quiénes le están hablando?
8: La marcha a las 8:30 es justamente, también se está queriendo ver como una contramarcha, ¿no? Del desfile cívico-militar para... no tener atención allá, porque sí podemos estar muy independizados, pero ¿de qué manera, no? Hay un patrón. Estamos siendo asesinadas las estudiantes. Entonces, es como una contramarcha. Y ahora, la intervención que se quiere hacer en el desfile cívico-militar es justamente con pancartas, ¿no? Intentamos que sea como, o sea, desde afuera, vaya, porque tampoco podemos meternos. Al final sabemos también la represión que estamos viviendo, ¿no? Como país, al también alzar la voz. Interesante también decirlo, ¿no? La verdad es que sí existe una discusión dentro de la comunidad universitaria, por eso pareciera que son dos, pero yo no quisiera como que esta discusión termine convirtiéndose en confrontación entre estudiantes. Tenemos ahí, ¿no?, las diferencias sobre las estrategias y seguir teniendo, pero seguir teniendo el mismo objetivo, que ninguna otra compañera sea víctima de violencia.
1: Bueno, eso por lo pronto entonces, estas dos acciones, la de al rato, sí, en una hora, poco menos de una hora, y esta marcha, desfile mañana, por lo pronto.
8: Sí, también les comentamos que en Cuautla todavía no se ha lanzado, pero también va a haber un memorial en la Casa de la Cultura, justamente donde ella fallece, ¿no?, lamentablemente. Organizado por compañeras y compañeros también estudiantes de Cuautla, pero que pertenecen a la UAM.
1: Bien. Pues le agradecemos la información de nueva cuenta. Gracias. Y me quedo con esto de que ayer a las 4 de la tarde, es decir, la medianoche ya en España, la familia de Claudia Tacoronte, le dijo a usted que no habían hablado con las autoridades de la Universidad del Estado de Morelos. Pese a que en Morelos se da como un hecho, como una verdad, que ya están en comunicación con la familia.
8: Sí, otra vez queriendo
1: me quedo con eso, Kat. Bueno, pues le agradecemos mucho y atentos a lo que estén haciendo y diciendo. Muchas gracias por la información. Buen día.
8: Muchas gracias a ustedes. Hasta luego.
1: Vania, Manuel.
7: Ciro, ayer también, justo como lo mencionaba Kat, la hermana de Claudia, Lara Tacoronte, publicó en sus redes sociales un video externando pues todo su enojo, su molestia sobre lo ocurrido aquí en México. También en ese video precisamente ella también reitera que no han tenido más que contacto consular con sus padres, con los padres de Claudia, y que no han tenido mayor información. Ella describe los hechos con lo que ha visto en las noticias y así lo dice: yo me enteré de cómo murió mi hermana por la información que se difundió en las noticias. También abonda en temas sobre el tema del intercambio, que nunca fue informada Claudia sobre los temas de la seguridad que hay en Morelos, y pues que va a estar al pendiente y va a seguir levantando la voz por su hermana.
1: Bueno, podemos escuchar un fragmento de esta grabación. Es Lara, ¿verdad?
7: Sí,
1: se
7: llama Lara. Lara, sí, Lara.
1: Lara, una muchacha muy joven. ¿Qué edad tendrá Lara? ¿20 años?
9: Yo creo que 20 años, sí.
1: Si no es que menos. Vamos a escuchar un fragmento.
10: O sea, no sé muy bien cómo va esto, pero la gente que organiza el tema del intercambio y todo eso. O sea, mi hermana no es que dijeras tú, quería irse a México y a esta zona en concreto, o a este país en concreto. No, o sea, ella solicitó el intercambio y a ella le asignaron ese sitio. Y es como, ¿cómo vas a mandar a alguien a ese sitio, a una persona, a una mujer, a un sitio donde hace nada, una semana han matado a dos chicas más? Todo el mundo sabe que si vas a México te estás jugando la vida. Y aún así mi hermana quiso ir porque todo el mundo le aseguró, no, tal, lo tienes todo pagado, lo tienes todo cubierto, además ahí pues nunca ha pasado nada, la gente ha caído. Mi hermana tenía un montón de cosas que quería hacer todavía, muchos sueños, muchos planes. Tenía un montón de gente que la quería muchísimo, que verdad, en México, ¿qué pasa en México? O sea, la gente que vivís ahí, que... Porque es que esto no es que digas tú, es que esto ha pasado esta vez, es algo raro. No, es que ahí está pasando cada día y la gente lo tiene súper normalizado. Y es lo que te digo, que nadie hace nada.
1: Qué bárbaro este testimonio, Manuel. Uh-huh. Este testimonio sintetiza mejor que mil artículos, y no decir mucho mejor que las justificaciones que da la autoridad, lo que sigue siendo nuestro país, pese a los esfuerzos que se han hecho en los últimos años, pero lo que sigue siendo en términos violencia, de peligro y de muerte. Dice esta joven, hermana de la joven, porque aquí todas ellas son jóvenes, dice, ¿cómo se fue mi hermana a meter ahí? Si hace poco habían asesinado a alguien, pues sí, fue desinformación, confianza, qué sé yo, lo que haya sido, finalmente son muy jóvenes. ¿Y cuál es la respuesta de México? La muerte. ¿Qué más decir sobre este video? ¿Quién se va a montar sobre el video de esta joven? De Lara. Lara Taco.
2: Tacoronte,
1: ¿no?
4: Sí.
1: ¿Quién se va a montar? ¿Qué van a decir hoy? No es mañanera, pero ¿qué puede decir la mañanera sobre este video? ¿Qué puede decir el gabinete de seguridad que, repito, ha salido a enfrentar a los grupos criminales? ¿Qué pueden decir los que hablan de que se están atacando las causas? Cuando esta historia de horror en Morelos tiene cuando menos 30 años. Ya muchos años, dizque gobernada por la Cuarta Transformación. ¿Qué puede decir la Cuarta Transformación con una historia así después del gobierno de Cuauhtémoc Blanco? ¿Qué pueden decir, Manuel? ¿Cómo le pueden decir a esta muchacha que está exagerando, que no conoce la realidad? ¿Qué debía ser más cuidadosa? ¿Qué le van a decir, Manuel?
2: Es que no hay excusa, Ciro. No hay excusa. Se mató a una persona, se mató en este caso a una ciudadana española, y una vez más, Ciro, simple y sencillamente una vez más, conocemos de estas historias, tristes, tristes historias, y se mató a una persona más, otro muerto
1: porque
2: más.
1: Se puede.
2: Otro muerto más.
1: Se puede, porque Ciro, este sigue siendo el país en donde los criminales tienen una probabilidad de éxito del 99%.
2: Así es.
1: Qué horror. Vamos a pausa, son las 7:55, volvemos.
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0: 8 de la mañana saludamos a todas las personas que a partir de este momento se suman a nuestro programa a través de Telefórmula. Muy buenos días a todos ustedes y a quienes desde hace una hora han estado con nosotros en Radio Fórmula, en YouTube, en radiofórmula.com, en las plataformas, distintas plataformas sociales, a todos ustedes que escucharon pues todo lo que nos dijo Beatriz Mujica, quien seguramente será la gobernadora de Morena en el estado de Guerrero, y lo que nos dijo también una muchacha compañera en la Universidad de Morelos sobre Claudia, la joven española asesinada el sábado en Cuautla. A todos ustedes, de nueva cuenta, muy buenos días. Deyanira, buen día.
1: Buenos días, Ciro. Vamos con un resumen de la información. Que nadie se equivoque. Estoy para construir unidad. Aquí no hay derrotados. Solo hay una responsabilidad con el pueblo de Guerrero. No hay lugar para los comentarios de la alcaldesa con licencia de Acapulco, Avelina López, porque la militancia nos dio su confianza. Aseguró por la mañana Beatriz Mujica, coordinadora estatal de la defensa de la transformación y la soberanía nacional en Guerrero. Agregó que el gobierno de Evelyn Salgado ya hizo lo más difícil, que es poner las bases, y que gracias a eso será más sencillo consolidar el segundo piso de la cuarta transformación. Hasta las 4 de la tarde de ayer, medianoche de España, la familia de Claudia Tacoronte nos aseguró que las autoridades de la Universidad Autónoma de Morelos no los habían contactado. Informó por la mañana Kat, integrante del colectivo Morritas UAM. Claudia, cuarta alumna de la universidad que ha sido asesinada y que hoy y mañana continuarán con las protestas. La Universidad de Granada canceló el intercambio académico de 3 alumnos con la Universidad Autónoma de Morelos después del feminicidio de Claudia Tacoronte, la estudiante española que fue asesinada el sábado en Cuautla. La Universidad de Granada ofreció además el retorno a España de otros 27 estudiantes que se encuentran en México. Ayer fueron asesinadas 45 personas en México, de acuerdo con cifras preliminares publicadas esta madrugada por la Secretaría de Seguridad y Protección Ciudadana. Los estados más violentos fueron el Estado de México, Guanajuato, Guerrero y Sinaloa, donde se registraron 5 homicidios dolosos en cada uno. Y en estos momentos, el dólar interbancario se cotiza en 17 pesos con 15 centavos.
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0: Manuel.
3: Bueno, pues atento, Ciro. Entonces decíamos que en un rato más, Morena, hablando de los candidatos o los representantes de la cuarta transformación que van a ser elegidos, Ciro, van a dar a conocer en diferentes tiempos, les ha funcionado, Ciro, para ocupar los espacios informativos Zacatecas, Quintana Roo o Quintana Roo, Zacatecas y Baja California. Así, esa es la alineación que vamos a conocer en las instalaciones del World Trade Center de la Ciudad de México, ya adoptadas por la gente de Morena, así que eso lo vamos a conocer a
0: partir del mediodía. ¿Y ya sabes quiénes son?
3: No, señor, yo no sé nada. Yo te escuché muy seguro, me llamó la atención del caso de Zacatecas. ¿Sí, de plano crees? ¿Estás pensando en José Narro?
0: No, yo no estoy pensando en nada, no, mejor vamos a esperarnos. Ya no falta tanto.
3: No, es lo que
0: y
3: yo
0: mañana,
3: digo,
0: a ver si podemos platicar con ellos, además, ya hablamos con Beatriz Mujica, a ver si podemos hablar con Carlos Torres Piña,
3: sí, señor,
0: en unos momentos, el de Michoacán, el coordinador de la defensa en Michoacán, pero vamos a esperar, no nos pongamos a hacer predicciones.
3: Está bien,
0: esperemos. En estos momentos mejor vámonos a corte, son las 8:05, volvemos.
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16: Chiles rellenos. Chiles poblanos asados y capeados con huevo batido. Rellenos de queso fresco o picadillo de carne. Se sirven bañados en un caldillo de jitomate sazonado, representando una tradición casera muy arraigada para conmemorar las fechas patrias con mucho sabor.
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0: Topo 9, Manuel.
3: Bueno, pues estamos atentos, Ciro, en algún momento, en los siguientes minutos, vamos a hacer contacto con el representante precisamente de la Cuarta Transformación para el caso Michoacán. En tanto eso sucede, bueno, pues vemos otros asuntos. Hay en el metro Constitución, Ciro Gómez Farías, Gómez Farías, de acuerdo con los reportes que se han estado manejando en los últimos minutos, por ahí parece que cayó algún artefacto metálico a las vías, eso es lo que parece, porque se generó...
20: ¿Cuándo? ¿Hace unos momentos?
3: Sí, hace unos minutos, Ciro, ¿qué será? Hace unos 15, 20 minutos se generó esa emergencia, por ahí llegaron los bomberos para intentar apagar algunas, pues ahora sí que algún humo que se generó, pero parece que no pasó a mayores en esta mañana allá en el metro, Ciro, ¿no? Entonces, pero pues es lo que se está reportando en esta mañana, no mayor emergencia, afortunadamente, ¿no? En las líneas del metro de la Ciudad de México, dice incluso la cuenta del metro, Ciro, que debido a una revisión en la zona de vías de la línea 1 por la presencia de un objeto metálico, se implementa servicio provisional de trenes de observatorio a Moctezuma, en ambos sentidos, no se ofrece servicio de Balbuena a Pantitlán, se coordina el apoyo de unidades en el tramo afectado, personal del sistema labora para restablecer la circunstancia o la circulación en toda la línea, así que bueno, pues lo que piden siempre es ir a resguardar las pertenencias, evitar que caigan a la zona de las vías, tomar precauciones, es exactamente lo que está pidiendo el metro, Ciro, en esta mañana, Ciro, ¿no?
20: Bueno, ¿cómo va a funcionar hoy el metro? ¿A qué hora, a qué estaciones van a estar cerradas? ¿Cómo va a estar el funcionamiento hoy en el centro de la Ciudad de México y en algunas de las ciudades que hoy van a ser muy observadas? Por ejemplo, Culiacán. Vamos, primero, Ciudad de México.
3: Ahora te digo los horarios. ¿Los tienes todavía?
21: Sí. Buenos días, Sofía. Buen día, Manuel. Buen día, Ciro. Buen día, Sofía. Hoy el metro va a funcionar. Tiene cierres parciales. A ver, el...
3: Se amplía hasta la 1 de la mañana, Ciro,
21: hasta el metro, ¿no? Sí, hoy 15 de septiembre, hasta la 1 de la mañana, las líneas 1, 2, 3, 8 y 9. La estación que va a permanecer cerrada hoy es la de Zócalo. Y mañana, 16 de septiembre, va a haber algunos cierres, por ejemplo, en el Metrobús, cierres parciales en la línea 1, en la línea 3, en la línea 4 y en la línea 7, que son las que quedan en la ruta del desfile cívico el día de mañana. Y mañana habrá a las 7 de la mañana el metro en horario de día festivo.
3: En horario de día festivo.
20: Como todos los 15, 16 de, uh-huh, de septiembre.
3: A las 7 de la
20: suerte
3: mañana.
20: Suerte hoy, sí, a la Ciudad de México, ojalá sea una muy buena fiesta. Vamos a ver qué sorpresa, ¿qué dijo la presidenta que iba a haber sorpresa en el grito?
21: En las arengas, nuevos héroes y nuevas heroínas. Fue lo que decía ayer, la semana pasada, cuando le preguntaban qué iba a tener de especial este grito. Entonces ella dijo que había algunas sorpresas, algunos nuevos héroes y nuevas heroínas en las arengas de...
20: ¿Viva Andrés Manuel López Obrador, tú crees?
21: No, yo esperaría que no, pero... Porque además era algo que él pedía, que no le hicieran estatuas, que no le hicieran calles. Meterlo a las arengas me parecería un poco exagerado.
20: Entonces... Pues eso pedía, no sé si sea lo que sigue pidiendo hoy. Bueno, ¿algo más sobre Ciudad de México?
3: No, Ciro, esa es la información. Ciro,
20: y luego la fiesta, ¿no?
3: Para la Ciudad de México. Y la fiesta, efectivamente, el festival musical, que en este caso va a estar a cargo de Intocable, ¿no? Eso ya lo hemos estado viendo en diferentes paredes, en diferentes fachadas de la Ciudad de México. Está por todos lados anunciado que Intocable, este grupo, va a estar amenizando, ¿no?, el concierto.
21: Sí,
3: de
21: Intocable
3: esta noche
21: ameniza el concierto principal, digamos, después del grito. Pero las presentaciones artísticas allá en el Zócalo empiezan a las 8 de la noche. También la transmisión en las páginas de YouTube del Gobierno Federal. Y habrá presentaciones artísticas de

0: Así que en todos los municipios de Sinaloa va a haber festividades, va a haber ceremonia del grito, va a haber en varios de los lugares, como ya lo decíamos hace unos días acá por la mañana, festividades musicales. La ceremonia del grito regresa después de dos años, sí o no, con Graciela Domínguez, con la gobernadora actual. Y bueno, pues la verdad es que lo que se desea es que sean unas fiestas normales para ellos, lo más que se pueda, Ciro, y de alguna forma, pues que la gente tenga confianza y salga, ¿no? Yo lo que supongo, Ciro, es que la cantidad de integrantes de la Guardia Nacional, la cantidad de integrantes de la Secretaría de la Defensa que tienen y de la Policía Estatal harán un operativo suficiente como para brindar la seguridad para que en todas las plazas,
1: en Culiacán,
0: ¿no?, en Culiacán y en diferentes municipios de Sinaloa, pues se pueda hacer la ceremonia de manera correcta, ¿no? Ya también lo estaremos viendo mañana. También tendremos un reporte muy completo, pero esa es la previsión para el caso de Sinaloa, Ciro.
1: Bueno, ¿algo más? ¿Alguna otra ciudad? Por ejemplo, ¿cómo va a ser el grito? ¿Habrá grito en Cuautla? Como pues si es, no hubiera ocurrido es, nada.
0: Está programado, Ciro. Está programado, pero lo vamos a volver a checar precisamente porque, pues sí, acaba de hacerse toda una verdadera alteración al orden, ¿no?, internacional, precisamente por la circunstancia de Cuautla, que se supone tenía un operativo de seguridad muy importante precisamente por el asunto de la inseguridad que ha habido en la zona, y resulta que, pues no, Ciro, resulta que la noticia pues es que mataron a otra persona recientemente el fin de semana por un presunto asalto, ¿no? Entonces, lo checamos, ahora lo checamos con el equipo de trabajo de Grupo Fórmula, pero pues se supone que sí en Cuautla, se supone que sí en Cuernavaca, se supone que sí en otras plazas del estado de Morelos.
1: Bueno, ¿qué más si no hay mañanera, Sofía?
2: No, no hay mañanera. De hecho, hace un rato en la cuenta de Twitter del Gobierno de México publicaron el recordatorio de martes 15 y miércoles 16 de septiembre. No habrá mañanera del pueblo. Ahí mismo pusieron que a las 8 de la noche empieza la transmisión del grito de independencia y mañana a las 10 de la mañana empieza la transmisión del desfile cívico-militar.
1: Tampoco
2: pues hay mañanera.
1: Pues ya te puedes ir, Sofía.
0: No, que le se ponga a trabajar.
1: El resto de la mañana. Le damos el resto de la mañana. Y hoy no vas a trabajar en la noche.
2: Sí.
1: Hoy no.
2: Un ratito.
1: ¿Pero por qué?
2: Un rato de las 10 a las 10 y media de la noche, porque a las 10 y media empieza la transmisión especial, pero el piso 6 va a estar abierto desde las 10 de la noche hasta las 10 y media.
1: Media hora nada más.
2: Sí, ahí vamos a estar.
1: Bueno, pues.
0: No me lo pierdo.
2: Con Ricky Moreno.
1: No me lo pierdo. Bueno, vámonos a pausa.
0: Oye, Ciro, el tradicional grito de independencia en Cuautla. Estoy leyendo una nota de noticias de Cuautla.mx. Se va a llevar a cabo a las 8 de la noche, hoy a las 8 de la noche del 15 de septiembre, como parte de las medidas de...
1: ¿Por qué a las 8? ¿Siempre es a las 8?
0: De seguridad, no, se va a hacer más temprano por las cuestiones de las medidas de seguridad impuestas precisamente para esta celebración, informó el presidente municipal Salvador Molina Martínez, Ciro.
1: Sí. Uy. Bueno, ¿algo más antes de ir a pausa?
0: No, eso, Ciro, y a las 8 de la mañana se supone, no sé si ya sucedió, una ceremonia de...
2: Cívica de honores a la bandera e izamiento con motivo de la conmemoración de la independencia de México de la Fiscalía General de la República.
1: ¿Qué tal?
2: Está la invitación desde las 8 de la mañana y está la transmisión, pero todavía no
0: algo
2: empieza.
0: Verdaderamente atípico, pero pues bueno, vamos a ver cómo se da, Ciro, si hay algún mensaje en particular de la fiscal, etcétera, ¿no?
1: Sí, hijo. Pues ojalá informaran algo sobre la joven, pues sí, la joven española vale, asesinada, pero no, ellos están en lo suyo. Vamos a pausa.
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0: 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Territorio animal.
10: El periquito australiano. El periquito australiano es un ave doméstica verdaderamente encantadora que llena cualquier hogar de alegría gracias a su colorido plumaje, sus cantos melodiosos y su inteligencia social. Estas pequeñas aves exóticas son sumamente comunicativas y disfrutan enormemente de la interacción constante, por lo que se recomienda criarlas en pareja o dedicarles mucho tiempo diario para evitar la soledad. Poseen una habilidad innata para aprender a imitar sonidos del entorno e incluso palabras sencillas si se les entrena con paciencia y cariño. Observar su comportamiento curioso, sus acrobacias entre las perchas y escuchar sus alegres trinos matutinos convierte a los periquitos en una opción de mascota fascinante, colorida y sumamente viva para toda la familia.
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12: 24, Sofía.
13: Ciro, ayer se publicó en el Diario Oficial de la Federación un aviso de el inicio de la investigación de oficio por la posible comisión de prácticas monopólicas relativas en el mercado de afiliación, organización y acceso a competiciones de fútbol profesional federado en México, así como servicios similares o relacionados. Y esto, pues, no es más que el inicio de una investigación de parte de la Comisión Nacional Antimonopolio hacia la Federación Mexicana de Fútbol por básicamente el tema del ascenso y el descenso. Van a investigar si el haber eliminado determinado este mecanismo entre los equipos, no constituye una práctica monopólica, no afecta el tema de la competencia entre los equipos. A esto, pues, aunque sean equipos particulares, es justamente lo que interviene la Comisión Nacional Antimonopolio. Y para saber qué sigue en este proceso y hasta dónde pueden llegar estas sanciones, está en la línea Manuel Haro.
12: Más que eso, preguntarle a Manuel Haro, el titular de la autoridad investigadora de la Comisión Nacional Anticorrupción, ¿cuáles podrían ser los posibles resultados? Manuel, gusto en saludarlo, buenos días.
14: Muy buen día, Ciro.
12: ¿Cuáles son los resultados que puede tener una investigación como esta?
14: Sí, yo creo que vale la pena un poco explicarle al auditorio de qué se tratan este tipo de prácticas. Las prácticas monopólicas relativas a nivel internacional también se le conocen como prácticas de abuso de dominancia. ¿Qué significa esto? Que tenemos una empresa grande que tiene una posición, llamémosle monopólica, nosotros lo conocemos como con poder sustancial de mercado, y que utiliza ese poder a través de una serie de prácticas para distorsionar la competencia. ¿De qué manera se puede distorsionar? Excluyendo competidores de los mercados, impidiendo que otros entren o generando barreras que dificulten la forma con la cual compiten las empresas en los mercados. Al final del día, este tipo de prácticas lo que pueden tener como resultado son mayores precios, peores condiciones de compra para los consumidores, una menor oferta o incluso una menor calidad del servicio. Esto que estamos anunciando el día de ayer fue el inicio de una investigación justamente de este tipo de prácticas. Y una vez concluida la investigación, yo tendré que determinar si las empresas pudieran ser responsables o no de una práctica, para que después tengan la oportunidad los agentes económicos de presentar pruebas y defenderse ante la comisión, para que el pleno finalmente pueda resolver si es verdad que había una práctica monopólica, y en su caso habría sanciones de hasta el 10% de los ingresos de la empresa responsable, y sobre todo, y lo más importante, es que se emitan órdenes de supresión de la práctica de este tipo de conductas que pueden dañar el mercado. Hay que recordar que la investigación que estamos iniciando acá tiene que ver con el mercado de la afiliación, organización y acceso a competiciones de fútbol profesional federado, así como cualquier otro mercado que pudiera estar relacionado.
12: Estamos hablando de años, Manuel, que un par de años, cuando menos, un proceso así.
14: Es correcto, estas investigaciones.
12: La causa y demás, se defienden las partes señaladas o acusadas. ¿Un par de años?
14: Sí, básicamente las investigaciones que realiza la comisión suelen ser muy exhaustivas. Hay que recordar que tenemos múltiples herramientas de investigación, como citatorios a comparecer, que es un interrogatorio que se realiza aquí en las oficinas de la comisión a las personas que pudieran tener conocimiento de los hechos de la investigación. Podemos enviar requerimientos de información que suelen ser muy, muy exhaustivos, justamente para tener todos los elementos y resolver de manera adecuada. Y también se pueden realizar visitas sorpresas en los domicilios de las empresas que pudieran tener evidencia, justamente para determinar si se trata o no de una práctica monopólica. La comisión tiene hasta 4 periodos de 120 días hábiles, que en tiempo natural estamos hablando que son 4 periodos de 6 meses naturales, ¿no?
12: Bueno, un proceso pues largo, porque ayer escuchábamos, parecía que muchas personas lo estaban leyendo como que esto era el fin de la etapa en la que, o más bien el momento en el que se iba a suprimir el no descenso del fútbol mexicano, pero pues si la Federación Mexicana de Fútbol decide dar la defensa legal, estamos hablando de un tiempo que puede ser pues un tiempo procesalmente largo, y no una decisión que se tome de un día para otro.
14: Sí, es correcto. Las decisiones no se toman de manera sencilla en la comisión. Siempre tratamos de construir dictámenes y resoluciones bastante robustos, porque al final del día lo que buscamos es generar cambios para los consumidores, ¿no? Que los beneficios de la competencia se sientan, y al final del día, en este caso particular, pues esperamos que haya beneficios para los aficionados que aman este deporte, ¿no?
12: Sofía.
13: Manuel, Dice lo que publica ayer el Diario Oficial, dice que se inició de oficio esta demanda o esta investigación. Es decir, esto no tiene nada que ver con las distintas denuncias que han presentado los equipos de ascenso, por ejemplo, en los tribunales de arbitraje deportivo, ni siquiera tiene que ver con los llamados o las quejas que ha hecho el diputado Jorge Álvarez Máynez. Esto lo inician ustedes por oficio, por mutuo puter, por iniciativa de ustedes.
14: Es correcto, iniciamos la investigación de oficio. Dentro de la comisión tenemos un equipo que constantemente está monitoreando qué es lo que sucede en todos los mercados. Se recaba información de fuentes públicas, se consultan noticias, y en este caso particular pues también se escuchó bastante la inquietud de la afición, ¿no? Que había preocupaciones de que pues básicamente había preocupaciones de cómo estaba funcionando este mercado de la afiliación y organización y acceso a competiciones de fútbol profesional, y es en ese sentido que decidimos iniciar esta investigación de manera oficiosa.
13: ¿Es la primera vez que pasa?
14: No es la primera vez que iniciamos una investigación de oficio. Es muy frecuente que la autoridad de competencia arranca investigaciones por actividades de esta naturaleza. Tenemos que recordar que al final del día el propósito de la comisión es generar investigaciones que generen beneficios para las personas, y en ese sentido tenemos que arrancar investigaciones de oficio para que las empresas que las pudieran estar realizando sepan que constantemente están monitoreadas. Hay un precedente bastante interesante que se resolvió hace algunos años que tuvo que ver con sí. El pacto de caballeros y una manipulación del precio del salario de las jugadoras profesionales de fútbol, un caso que se sancionó en aquel momento con 177 millones.
15: Y se corrigió la práctica, que sería lo más importante.
14: Se corrigió la práctica, así es lo más importante. Esa práctica de alguna manera es ilegal por sí misma, entonces lo que esperamos es que con esta sanción ya no se vuelva a realizar, que es el famoso pacto de caballeros. Ahora lo que estamos analizando es una práctica de naturaleza distinta, acá es abuso de dominancia, y justamente una de las determinaciones de la comisión eventualmente puede ser una sanción o bien una orden de supresión en la práctica. Justo lo que buscamos es corregir cómo funcionan las estructuras de mercado para que los consumidores pues, reciban una mejor calidad, una mejor variedad y sobre todo mejores precios de los distintos productos que pudieran estar relacionados con esta industria.
16: O sea, las cosas podrían quedarse en el estado en el que están, incluso podría ser una respuesta de ustedes.
14: Sí, justamente por eso estamos indagando, estamos arrancando esta investigación. Ahorita no está nada determinado y lo que queremos hacer es allegarnos de toda la información posible para determinar si lo que estamos identificando acá como un indicio pues es al final del día lo que puede ser una práctica monopólica claro. Que distorsione el mercado. No,
15: pero ustedes parten e inician una investigación. Ustedes no parten del principio de que consideran que hay un abuso de dominancia por parte de la Federación Mexicana de Fútbol en el tema.
14: Sí, no, partimos de que tenemos indicios para arrancar, y justamente lo que tenemos que determinar es si cualquier práctica que se pudiera estar dando en este mercado de la organización acceso a competiciones de fútbol profesional pudiera estar siendo una práctica monopólica.
15: Muy bien, pues le agradecemos mucho y quedamos atentos con el pues con el trabajo que desarrollan ustedes en la Comisión Nacional Antimonopolio. Manuel Haro, titular de la autoridad investigadora de dicha comisión, atentos.
14: Muchísimas gracias, muy buen día.
16: Buen día, Manuel.
15: Atentos. Bueno, ¿qué más sobre este tema, Sofía?
13: Y es que justamente fueron muchos partidos, muchos fines de semana, donde los equipos de ascenso salían a la cancha con playeras, haciendo reclamos por el tema de la eliminación, incluso sí. Algunos decidían no jugar o iniciaban el partido sin moverse en la cancha, justamente como un tema de reclamo, que es lo que dice Manuel Haro, que llama la atención de la comisión y por eso determinan iniciar esta investigación. Y recordar el caso del fútbol femenil, fue en 2021, cuando sancionaron a la Federación Mexicana de Fútbol porque los equipos se habían puesto de acuerdo para que las jugadoras mayores de 23 tuvieran un tope de 2,000 pesos mensuales de salario y las menores de 23 ganaban 500 pesos.
15: Esa fue otra historia.
13: Sí, pero es como
15: vamos a ver cómo se resuelve. Más allá de estar a favor o en contra del descenso, no hay que perder de vista el punto de partida de todo esto. ¿Cuántas empresas, están listas para tener un equipo competitivo sustentable en la primera división?
12: Ese fue el principio, esa fue la raíz.
15: ¿Eso es?
12: ¿Para qué descendemos? Tenemos 18 equipos. Yo creo que la salida sería reducir el número de equipos en primera división, quizá 12. Y entonces sí, ver si 12, 14, si los que buscan ascender van a tener la capacidad para verdaderamente ser equipos competitivos. Vamos a pausa, 8:35, volvemos.
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25: Los diamantes son trozos de carbón que soportaron presiones y temperaturas extremas bajo la superficie de la Tierra por siglos.
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27: El Pípila y la leyenda. La historia de El Pípila, quemando la puerta de la Alhóndiga de Granaditas con una losa de piedra en la espalda, es un símbolo patrio. Los historiadores creen que representa la hazaña colectiva de miles de mineros anónimos.
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30: De acuerdo al Servicio Meteorológico Nacional, se prevé que 18 estados celebrarán el grito de la independencia bajo lluvias fuertes a muy fuertes. Se esperan chubascos con descargas eléctricas en el norte, noreste, centro, oriente, sur y sureste. La Secretaría de Educación Pública condenó el asesinato de Claudia Tacoronte, estudiante española que realizaba una estancia de intercambio en la Universidad Autónoma del Estado de Morelos. En tanto, la Universidad de Granada valora el cese temporal de acuerdos de intercambio estudiantil en México. Una explosión seguida por un incendio en una planta de sal en PMB Minera en Jaltipan, Veracruz, dejó 3 personas fallecidas y al menos 5 heridas, de acuerdo a Protección Civil Estatal. El ayuntamiento evacuó 4 comunidades. Por el incidente, Petróleos Mexicanos puso a disposición su infraestructura hospitalaria en la zona. Informó Amy Arriaga. 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

0: 8:39, muchas gracias por sus comentarios. Vamos a rezar al tema de la joven de nacionalidad española asesinada el sábado en Cuautla, Morelos. Pero antes, usted nos escuchó ayer, hicimos una especie de cierre a la revisión del tema educativo por los resultados que se presentaron hace una semana, el martes de la semana pasada, de esta prueba internacional PISA que lleva a cabo la Organización de Comercio y Desarrollo Económico, la OCDE, donde México pues salió más o menos en el lugar en el que estaba, en el último tercio de los 90 países evaluados, con graves problemas de los muchachos evaluados en lectura y en matemáticas, y con los problemas de siempre en ciencias. Hablamos con Aurelio Nuño, un especialista en el tema, un estudioso del tema, y además, él fue, aparte de haber sido secretario de Educación Pública, pues fue de alguna manera el arquitecto, el diseñador, junto con otras personas, de la reforma educativa que se aprobó hace 13 años. 12 años, 13 años, ¿cuándo fue? Hace 15 años, fue en el 2013, Manuel, hace 13 años. Y luego 5 años después, en 2018, 2019, el gobierno de López Obrador simplemente dijo, eso no sirve, y la tiraron al bote de la basura. Aurelio marcó ayer 4 líneas claras para observar el dónde estaban los atrasos, los grandes atrasos en la enseñanza, en la educación en México. Y tuvimos tiempo, Aurelio, ayer, buen día, gusto en saludarte de nuevo, de tocar los temas 1 y 2, y quedamos de concluir hoy con el 3 y el 4. Si nos recuerdas brevemente cuáles fueron los temas que manejaste ayer como 1 y 2, como causas, consecuencias de este atraso educativo en México. Aurelio Nuño, buen día.
1: ¿Qué tal, Ciro, Manuel? Muy buen día.
2: Hola, Aurelio.
1: Muchas gracias. Qué gusto saludarlos otra vez por el espacio. Sí, claro, Ciro, con mucho gusto. Y déjame, que ayer lo decía, pero que creo que es importante hacer un énfasis, porque lo que estamos viendo sí es más grave de lo que existía, Ciro. Efectivamente, México sigue estando en los lugares más bajos de la prueba PISA. Eso no ha cambiado, pero ha empeorado, y lo que ha empeorado no es menor. Es decir, la caída que se tiene respecto a 2018 no es una caída de unos cuantos puntos, es una caída que en la escala de PISA es significativa. Países que antes estaban por debajo de México, como Brasil o Colombia, hoy están arriba de México, es decir, países que tienen desarrollo similar al nuestro, una cultura similar, es decir, no estamos hablando de países escandinavos o de países asiáticos. Entonces, lo que aquí está ocurriendo es muy grave, y es doblemente grave, porque obviamente México lleva muchos años teniendo un problema de calidad educativa. Por eso hicimos la reforma educativa que tú señalabas. Y la evidencia que se tiene, y que es una evidencia muy clara y muy contundente, es que esa reforma estaba funcionando. Habían logrado parar la caída en PISA, y no solo eso, había empezado a hacer una recuperación en donde los aprendizajes, sobre todo de matemáticas, pero también de comprensión lectora en las escuelas públicas, empezaba a subir, Ciro. Empezaba a subir, y además de manera significativa. Entonces, cuando Morena destruye esta reforma educativa y genera estas 4 destrucciones de las que he hablado, que ahorita recupero, no solamente, dijéramos, aceleró una tendencia que venía a la baja, sino que rompió algo que estaba funcionando y que empezaba a hacer una recuperación en la educación del país. Si la reforma hubiera continuado 8 años después, 12 años después, como lo señalas, hoy seguramente los resultados de México serían distintos y podrían ser, por ejemplo, similares a los de Turquía, que más o menos al mismo tiempo hizo una reforma similar a la nuestra, que se ha sostenido, y que hoy Turquía, que estaba abajo de México, está muy por encima de México, y que a diferencia de muchos otros países que cayeron, pues Turquía siguió subiendo, aunque también allá hay pantallas, porque, como lo hemos dicho, le han querido echar la culpa a muchas cosas. Entonces, quiero hacer énfasis en esto, porque frente a lo que estamos no es simplemente un poco en la historia de siempre, o no estamos simplemente ante una historia en donde siempre vamos cayendo y cayendo y cayendo y cayendo. No, estamos frente a una historia que destruyó algo que estaba funcionando, que tenemos la evidencia de ello, que la evidencia es contundente, y que hoy estamos peor que nunca. Y eso se debe a estas cuatro destrucciones de las que hablaba. Ayer rápidamente mencionaba la primera, y es algo inédito. Si algo hacía bien el sistema educativo a pesar de todas sus fallas, es que durante 100 años siempre abrió más lugares en las escuelas para las niñas y los niños. Desde el gobierno de Obregón, con Vasconcelos, que fundó la SEP, hasta Peña Nieto, todos los gobiernos del país habían agregado lugares. Llegó Morena y estos colapsaron. Ayer explicábamos por qué. Es un problema de que hoy dan menos dinero a las becas de los más de los estudiantes más pobres, más necesitados, y entonces tienen que salirse de la escuela para trabajar. Eso también está ampliamente documentado de manera muy sólida por expertos en este tema. Y entonces ahí tenemos un primer problema. Hoy tenemos menos niños, niñas y jóvenes en las escuelas de los que teníamos antes. Y eso es una tragedia. El segundo problema ha sido que ha habido un deterioro o han quitado programas que son fundamentales. Hablábamos centralmente de las escuelas de tiempo completo, que son tan importantes y que estaba demostrado que ahí las niñas y los niños aprendían más, tenían mejor nutrición, sus mamás podían trabajar. Y esas escuelas que atendían ya a 4 millones de niñas y niños, que es más del 26% de la matrícula de primaria, que atendía precisamente a las niñas y a los niños más pobres, las quitaron justo cuando iniciaron los gobiernos de Morena, que los niños de 15 años, los jóvenes que presentaron sus exámenes ahora de PISA, pues son los que ya no tuvieron primarias de tiempo completo y que ahí estaban las consecuencias. Junto con eso, pues viene la reducción en los presupuestos de la formación docente, la reducción de los presupuestos en inglés, y luego vienen los otros dos problemas, Ciro, que vemos aquí.
0: Tercero
1: las
0: y
1: otras
0: cuarto.
1: Dos destrucciones.
0: El tercero.
1: Una de los materiales educativos. Tercero y cuarto. El tercero tiene que ver con los materiales educativos, Ciro. Los materiales educativos que hicieron los gobiernos de Morena, como lo han documentado la mayoría de expertos de la UNAM, del CIMVESTAF, los propios docentes, son libros que no sirven para enseñar, Ciro y Manuel. Son libros que tienen errores elementales. Por ejemplo, un conjunto de expertos del CIMVESTAF mostraron cómo los libros de matemáticas tenían errores elementales en los ejercicios y por lo tanto no servían para enseñar. Pero no solo eso, eran libros que abarcaban menos contenido. En el caso de los libros de matemáticas, solamente abarcaban el 10% de lo que se abarcaba antes. En el caso de los libros de español, que son la base para la comprensión lectora, pues todo el proceso de alfabetización es un proceso complejo. Durante la reforma, siguiendo las investigaciones, cuando hicimos nosotros la reforma, que llevan décadas de un grupo de expertos, sobre todo expertas de la UNAM, que han estudiado cómo es el proceso de alfabetización en español, lo han estudiado de manera comparada para México, para España, para Argentina. Basados en esas investigaciones, habíamos hecho una transformación de los planes de estudio y de los libros. En el caso de Morena, regresaron a unos libros donde hay un proceso de alfabetización antiguo que sirve poco y que además está mal. Entonces, eran libros muy mediocres, que no servían, que tenían menos contenido, y que son los libros también donde estudiaron la primaria los niños y los jóvenes que ahora hicieron la prueba PISA, ahora que tienen 15 años. Entonces ahí tenemos una tercera destrucción. Y la cuarta tiene que ver con la parte más política, Ciro y Manuel, que hemos discutido en muchas ocasiones con ustedes en su programa, que es la parte del sindicato. Y ese ha sido el mayor problema histórico que ha tenido el sistema educativo mexicano. Desde los años 20, poco después de la Revolución, existió un acuerdo en donde, a cambio de que los líderes sindicales pudieran hacer una movilización política del magisterio, las autoridades les empezaron a dar y a delegar el control de la vida profesional de los docentes. ¿Qué es esto? Pues es el control sobre las contrataciones, las promociones, los cambios de escuela, los aumentos salariales de los docentes, que es pues la columna vertebral de su vida profesional. Y ese control se usaba de manera clientelar. Es decir, ¿qué significa eso? Significa que para que un maestro accediera a esos beneficios, para que un maestro pudiera tener un aumento salarial, pudiera tener un ascenso, pudiera tener una promoción, pudiera cambiarse de escuela porque se quería mudar de un lugar a otro, para lograrlo tenía que hacer trabajo político para el sindicato. Y eso significa hacer movilización electoral o protestas. Y eso había afectado profundamente pues el ejercicio libre de la profesión docente, generando impactos muy negativos en la calidad educativa, y eso también está demostrado. Y lo que se había logrado con la reforma, que es algo que nunca se había hecho antes, fue lograr separar por completo el control político de la carrera de los maestros, es decir, separar el poder político de la enseñanza. Y el resultado que se había tenido, que lo comentaba hace un rato y que hoy está medido, lo citaba ayer, pero hay un artículo que se acaba de publicar por 3 economistas de la educación extraordinarios, de lo mejor que hay en América Latina, uno colombiano, 2 mexicanos, Bedoya, de Hoyos y Estrada, y ellos demuestran que al haber logrado separar ese control político de la carrera del docente, es algo que ayudó mucho a que mejoraran los aprendizajes y los resultados. Bueno, ya se había logrado eso, estaba teniendo un efecto positivo, no solo en la vida de los docentes, sino en el aprendizaje de las niñas y los niños, y lo que hace Morena es que regresó al viejo acuerdo corporativo y clientelar, en donde le regresaron a los líderes sindicales el control de la vida profesional de los docentes, el cual manipulan de manera arbitraria, de manera clientelar, generando un control y una tiranía sobre los docentes, y usan ese control para movilizarlos electoralmente a favor de Morena. Hoy el líder del CENTE es senador por Morena, quienes hacen las afiliaciones a Morena, pues es esta estructura que tienen bajo control de los docentes. Recordarán las fotos de los dirigentes del CENTE con Andy haciendo la promoción y la afiliación de los maestros, filiación que hacen forzosa de los maestros al CENTE, o los maestros movilizándose intentando detraer gente. Es decir, regresamos a ese
0: se perdió la comunicación, Manuel.
2: Es correcto, Ciro, sí se perdió la comunicación, la vamos a tratar de restablecer, por lo menos telefónicamente, Ciro, para que podamos escuchar la conclusión de los 4 puntos, precisamente con Aurelio Nuño.
0: Que creo, ¿no?, que ya la hizo, ¿no? Ya la hizo ayer y hoy, pero a ver si podemos recuperar la comunicación con Aurelio Nuño, para también dar por terminado esta primera evaluación sobre lo que fueron los muy malos resultados de la prueba PISA. ¿Conclusión de todo esto, Aureli?
1: Bueno, pues mira, la conclusión, Ciro, primero es una conclusión muy triste. Estamos frente a la mayor crisis educativa que ha tenido el país. Esto es muy serio porque creo que todos lo entendemos. Sin una educación de calidad para todos, particularmente para los jóvenes y los niños más pobres, pues difícilmente habrá futuro. Sin una educación de calidad es muy complicado poder desarrollar plenamente el proyecto de vida que cada quien tenga, es decir, poder vivir en libertad. Estamos frente a uno de los mayores problemas que tiene el país. Y la segunda conclusión es que frente a esta catástrofe que fue en gran medida creada por las políticas de los gobiernos de Morena y por su desprecio a la educación, estamos una vez más frente a un gobierno que en lugar de tomarse en serio estos resultados, de poder hacer un alto, de hacer una reflexión, de mirar y analizar los datos y de hacer una convocatoria para hacer un replanteamiento urgente, profundo de la educación, estamos frente a un gobierno que decide minimizarlos, que dice que la prueba PISA no sirve, y que empieza a poner cualquier cantidad de pretextos simplemente para no atacar el problema, lo cual nos quiere decir que por lo menos mientras gobierne Morena, el problema educativo va a seguir y posiblemente se vaya a profundizar. Y entonces yo creo que aquí es donde es muy importante hacer conciencia de que estamos genuinamente frente a uno de los mayores problemas que tiene el país, que es un problema que no se resuelve fácil, y que si no logramos hacer esta conciencia y entender que tiene que haber un cambio profundo en la educación y que tiene que ser el primer cambio y la primer transformación que requiere nuestro país, pues difícilmente vamos a tener un futuro más próspero y más prometedor para la mayoría de los mexicanos, particularmente para los más pobres. Si genuinamente pensamos que primero deben de ir los pobres, con lo cual yo estoy totalmente de acuerdo, pues lo primero que tendría que pasar es una profunda transformación educativa para que los más pobres tengan una educación de calidad, la cual hoy está desplomada, en gran medida por lo que les quitó Morena. Además, con una profunda hipocresía, Ciro y Manuel, porque mientras Morena le quitó a los niños más pobres las escuelas con jornadas completas, sus hijos van a escuelas privadas donde sí hay jornadas completas. Mientras ellos les quitaron a los niños más pobres libros y materiales de calidad y les dieron unos de pésima calidad que no se usan en las escuelas privadas a donde van sus hijos, ellos regresaron el control a los líderes sindicales de la profesión docente, cosa que no existe en las escuelas privadas, a donde van sus hijos. O sea, les quitaron a los más pobres, no estoy diciendo no les dieron, les quitaron ya tenían, algo que ya tenían, y que por supuesto ellos no están dispuestos a quitárselos a sus hijos. Esa es una hipocresía que se cae a pedazos y es la mejor muestra de que eso está mal y que requiere una corrección profunda e inmediata, Ciro y Manuel.
0: Muchas gracias, Aurelio. Seguimos en el tema en las próximas semanas. Muchas gracias, Aurelio Nuño. Gracias, buen día.
1: Al contrario, muchas gracias a ustedes.
0: Volvemos.
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2: 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Cocínalas a la plancha con un toque mínimo de ajo en polvo. 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
4: De la mañana, Lourdes. Buen día.
5: Sí, buenos días. Esta es la información. Que nadie se equivoque. Estoy para construir unidad. Aquí no hay derrotados, solo hay una responsabilidad con el pueblo de Guerrero. No hay lugar para los comentarios de la alcaldesa con licencia de Acapulco, Avelina López, porque la militancia nos dio su confianza, aseguró por la mañana Beatriz Mojica, coordinadora estatal de la Defensa de la Transformación y la Soberanía Nacional en Guerrero. Agregó que el gobierno de Evelyn Salgado ya hizo lo más difícil, que es poner las bases, y que gracias a eso será más sencillo consolidar el segundo piso de la Cuarta Transformación. Hasta las 4 de la tarde de ayer, medianoche de España, la familia de Claudia Tacoronte nos aseguró que las autoridades de la Universidad Autónoma de Morelos no los había contactado, informó por la mañana Kat, integrante del colectivo Morritas UAM. Dijo que están asqueados, tristes y hartos porque Claudia es la cuarta alumna de la universidad que ha sido asesinada y que hoy y mañana continuarán con las protestas. La Universidad de Granada canceló el intercambio académico de 3 alumnos con la Universidad Autónoma de Morelos después del feminicidio de Claudia Tacoronte, la estudiante española que fue asesinada el sábado en Cuautla. La Universidad de Granada ofreció además el retorno a España de otros 27 estudiantes que se encuentran en México. Lanzamos una investigación de oficio porque notamos indicios de que la Federación Mexicana de Fútbol está cayendo en prácticas de abuso de dominio y monopolio. Queremos que los aficionados disfruten de una mejor calidad, variedad y precios, aseguró por la mañana Manuel Haro, titular de la Autoridad Investigadora de la Comisión Nacional Antimonopolio. Agregó que el proceso podría extenderse hasta 2 años y que si la Federación es hallada culpable, tendría que pagar el 10% de sus ingresos anuales. En estos momentos el dólar interbancario se cotiza en 17 pesos con 14 centavos.
4: Sara Pablo, buen día.
6: Sira, ¿cómo estás? Muy buenos días. Corresponde hoy a Quintana Roo, Zacatecas y Baja California los nombramientos que va a hacer Morena de los llamados coordinadores de defensa de la transformación. A partir del mediodía y hasta las 7 de la noche se van a conocer a Quintana Roo. Escrito Eugenio Segura, senador Rafael Marín, Maribel Villegas, así como Ana Patricia Peralta, alcaldesa con licencia del municipio de Benito Juárez, y Alexa Murría. Para Zacatecas está inscrita Verónica Díaz Robles, senadora, Ulises Mejía Haro, Carlos Alberto Puente, es la propuesta del Partido Verde, así como José Narro y Zaira Ivonne Villagrán Escareño y Arcelia Holguín Serna. Finalmente, para Baja California están inscritos Ismael Burgueño, quien es el alcalde con licencia de Tijuana, Fernando Castro Trenti, Montserrat Caballero, es la propuesta del Partido del Trabajo, así como la senadora Julieta Ramírez Padilla, entre otros, son los aspirantes. Y bueno, pues con esto Morena avanza en estas designaciones que serán después los candidatos y candidatas a las gubernaturas que se van a disputar el próximo año. Hasta ahora son 7 las que se han dado a conocer y bueno, pues se espera que en los próximos días concluyan ya esta serie de nombramientos, Ciro.
4: Bueno, sigue Julieta Ramírez en Baja California a pesar del, pues, del escándalo de la semana pasada.
6: A pesar del escándalo, ella, bueno, pues se inscribió y sigue, por supuesto, en esta competencia. Y hay que decir que, bueno, fue respaldada por la dirigente nacional de Morena, Ariadna Montiel. No ha habido, digamos, una declaración de sanción o de reprimenda a la senadora con licencia. Entonces, pues ella sigue en la competencia, Ciro.
4: Gracias, Sara.
6: Buenos días.
4: Muchas gracias. Entonces, hoy los candidatos a gobernador de Morena en Quintana Roo, en Zacatecas, y a ver a quién designan o a quién designa la encuesta o las encuestas de Morena en Baja California. Son las nueve con cinco. Hacemos una pausa. Seguimos.
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20: Playa de Arena Verde, Estados Unidos. Conocida oficialmente como Papakolea, esta joya exótica se encuentra en la Isla Grande de Hawái. Es una de las cuatro únicas playas en todo el planeta que posee arena de color verde oliva. Esta tonalidad tan extraña se debe a la presencia masiva de cristales de olivino, un mineral pesado que se desprende del cono volcánico que rodea la bahía tras las constantes erupciones. El mar erosiona la roca volcánica, lavando los materiales ligeros y dejando este espectacular matiz verde que contrasta con el océano.
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21: Los hipopótamos sudan una sustancia roja que actúa como protector solar natural y desinfectante para su piel.
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22: Continuamos con Ciro Gómez Leiva por la mañana.

0: consigue una reliquia esta grabación de hace más de 10 años de Los Ángeles Azules con Odilon, con La Sinfónica, con Jay de la Cueva, Lourdes, porque Los Ángeles Azules siguen de éxitos y vaya, si los homenajearon ayer en Los Ángeles y hoy tienen gran concierto, Lourdes.
1: Hoy gran concierto, Ciro. Nosotros hemos perdido la cuenta de cuántas veces hemos tocado aquí Los Ángeles Azules, cuántas veces hemos hablado de todos los récords que rompen Los Ángeles Azules. ¿Y qué les faltaba? El nombre de una calle de Los Ángeles Azules en Los Ángeles, California, pero no es una calle, Ciro, es una manzana completa, así el homenaje a Los Ángeles Azules ayer allá en Los Ángeles, California, en Estados Unidos. Está en la línea el doctor Elías Mejía, el gran Elías Mejía, bajista de Los Ángeles Azules, en la línea. Buenos días, Elías.
0: Buenos días, Elías, qué gusto.
2: Sí, buenos días.
0: Qué gusto. ¿Cómo terminó ayer la celebración, la fiesta en Los Ángeles y qué viene para hoy, Elías?
2: Fíjate que ayer fue algo, pues yo creo que muy emotivo para toda la familia, para Los Ángeles Azules, porque pensábamos que era nada más la calle del nombre de Los Ángeles Azules, pero como dice Lourdes, que fue Lourdes, toda la manzana completa de una plaza alrededor. Es Los Ángeles Azules.
0: Y todavía Square, estamos viendo ahí, Los Ángeles Azules Square, wow.
2: Fue algo muy emotivo ese día, digo ayer, y pues la gente que estaba presente estaba echando porras a Los Ángeles Azules, toda la gente. Es algo, con palabras no te lo puedo explicar, es el sentimiento de la gente que tiene con nosotros. Y el amor y el cariño de nuestro público hispano y de los mexicanos, porque celebran, yo creo que parte de la historia de Los Ángeles Azules se reflejados en ellos, desde pequeños hasta la gente adulta. Yo creo que ese ya lo trae en el ADN mexicano toda la gente de Los Ángeles.
0: No, pues felicidades. Y hoy tienen concierto en Los Ángeles, hoy 15 de septiembre.
2: Sí, nos invitaron al Downtown, vamos a estar en el City Hall para toda la gente presente y estamos iniciando nosotros el mes de la herencia hispana aquí con el 15 de septiembre y es algo también muy, muy interesante esto.
0: Hoy en Los Ángeles, pero veíamos, pues van a estar en una gran cantidad de lugares. Sí. Bueno, aparte de los que ya han estado en los últimos días, Elías.
2: Sí, es algo muy bonito que, pues, yo creo que gracias a todo el público que sigue a Los Ángeles Azules, gracias al Divino también por permitirnos estar, pues, haciendo más cosas, porque si tú recuerdas, nunca imaginamos estar en la FIFA 2026, que Los Ángeles Azules iniciaran en México el fútbol. Sí. Es algo que no teníamos contemplado y ahorita con la calle de Los Ángeles Azules Square, yo creo que es algo que pues no hay como palabras para decir gracias, ¿no?
1: Quiero. También ya tuvieron la gira por Europa, doctor. Tienen hoy este concierto, se siguen de gira, tienen algunas presentaciones acá en México. ¿Qué sigue para Los Ángeles Azules? ¿Qué les falta a ustedes después de todo esto que han estado haciendo, sobre todo en estos últimos meses?
2: Mira, es que no sabemos bien qué

0: aparece para acá, porque Los Ángeles Azules ya eran famosos de éxito tras éxito, y pues no les ha fallado una, Elías, en más de una década. Y ve que homenajes, y sobre todo lo que decías, ¿no? Qué cariño, porque ese cariño que encontraron ayer en Los Ángeles lo encuentran en el Valle de México, lo encuentran en el Pacífico Mexicano, en el Golfo, en el Norte, lo encuentran por donde se paran, lo han encontrado en Europa, lo han encontrado en Argentina, cuando han estado por allá. Pues qué sí. Más decirles a ti y a tu familia, qué éxito, y qué orgullo y qué alegría le traen a este país. Alegría le traen con su música, pero sí, también con estas noticias.
1: Yo creo que es algo bonito de la agrupación, porque estamos dejando como una herencia de Iztapalapa para el mundo, porque es algo que pues uno en sus inicios no tenía nada contemplado de esto que iba a suceder, pero hoy son cosas muy importantes para México, porque no nada más para el grupo, para México, porque estamos haciendo algo que se note. Pues la calle no es fácil, porque lleva un procedimiento que nos estaban platicando ayer, que no nada más es porque te da en la calle ya, no. En el gobierno hay que meter documentaciones, hay que hacer por qué Los Ángeles Azules y todo eso, no es fácil tenerlo,
0: Pues ya existe Los Ángeles Azules Square en Los Ángeles, California. Qué alegría, qué gusto. Y pues felicidades a Los Ángeles Azules, felicidades a ti, Elías, fuerte saludo a tus hermanos, sí, con todo respeto a tus hermanas también, a toda la familia, qué alegría. Además pues se ven bien, cada vez se ven más jóvenes Los Ángeles Azules, ve a Pepe allá al fondo, mándale un abrazo a Pepe, se ven, pero renovados el éxito, compañero.
1: Yo creo que es parte, ahí está la alcaldesa de California, sí. Fue a hacer también acto de presencia. Y
0: bueno, Karen Roth Bass, se llama Karen Roth Bass, es un personajazo, ¿eh?
1: Sí, estaba muy emocionado, hasta bailó con nosotros, estuvo bailando.
0: Sí, ¿qué tal le pega la cumbia, Karen?
1: Le estaba enseñando a bailar, bueno, porque no se mueve muy bien, pero como que trató de bailar.
0: Ah, mira, ahí está. Sí, pues lo que pasa es que ella baila otros ritmos. A ver, sí, ya los quisiera ver ustedes bailando hip hop, ¿no?
1: No, pues hay, igual se hace ahí lo que se pueda, ¿no? Nada más que yo le enseñé a dar vueltas, ahí no daba vueltas. Ya cuando pasó conmigo, ya le empecé a dar vueltecitas. Se acopló bien.
0: Te editaron del video esa parte. Mira, ¿cómo no está tu hermano?
1: Pero la cumbia ya bailando, bueno, como cumbia de sonidera, pues. Ahí le cortaron el pedacito.
0: Ahí estás. Pero ahí sales tú. Te mandamos un abrazo, saludos a Los Ángeles Azules, felicidades, sí, suerte hoy.
1: Gracias.
0: Van a Ciudad de México en noviembre, creo que se presenta.
1: El 2021 vamos a estar en el auditorio. Vamos 20, a estar ahí 21 de noviembre.
0: De noviembre. Bueno, ya hablaremos cuando se acerque la fecha. Y por Madrid no pasan, ¿verdad? En estos días.
1: Vamos en Monterrey también, vamos a estar, vamos a hacer dos GNP también en Monterrey. Está padrísimo también allá.
0: Muy bien.
1: Pero sigan Los Ángeles Azules. Ahí estamos.
0: Eso, felicidades, Elías Mejía. Los Ángeles Azules de Iztapalapa para Los Ángeles y para todo.
1: Exacto.
0: Gracias, Elías Lourdes.
2: 23 y 24 de octubre van a estar en el Estadio GNP en Monterrey, ambas fechas, y 20 de noviembre y 21 de noviembre aquí en la Ciudad de México, en el Auditorio Nacional Los Ángeles Azules de Iztapalapa.
0: ¿Ahí sí vas a ir?
2: Sí, voy a ir, a bailar una cumbia, Ciro.
0: Pero bailas así como la alcaldesa,
2: ya estoy practicando mi ritmo para
0: Dice, que... no baila bien, pues la ponen a bailar cumbia, pero le hubieran puesto un soul o una de esas y bueno.
2: Vámonos a pausa y regresamos con mucho más aquí por la mañana.
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0: Continuamos con Ciro Gómez Leyva por la mañana.
18: El 24, Manuel. Ayer nos reportaba Maru Rojas, Ciro, sobre un trabajo que está haciendo, bueno, no solo en Cámara de Diputados, sino que la Auditoría Superior de la Federación, pues está trabajando con algunas auditorías archivadas en el 2022, en el 2023 y en el 2024. Que la alcaldía Álvaro Obregón, de acuerdo con este reporte de Maru, pagó más de 31 millones de pesos y sus funcionarios, dicen los reportes, no habrían podido comprobar los bienes adquiridos o si realmente existen, que es la hipótesis de inicio, que ese dinero era para comprar bienes que no se compraron. Ahí están. Entonces, que Álvaro Obregón es la alcaldía con más y que registra mayores gastos en el 2022, 2023 y 2024. Y decía al final Maru Rojas, dice, pues ahora le tocó a Lía Limón, porque es a la que le están centrando las baterías para hacerle este tipo de críticas en su trabajo como alcaldesa, Ciro.
19: 31 millones de pesos ejercidos y no comprobados. Lía Limón, alcaldesa en ese periodo, entre 2022 y 2024, de Álvaro Obregón. Buen día, Lía.
20: Hola, Ciro, un gusto saludarte. Hola, Manuel.
18: Hola, Lía.
20: Saludarlos a los dos. Mira, pues comentarles que...
19: ¿Te enteraste por la prensa?
20: No, ahora sí que me enteré por ti. no me han notificado nada. No estoy llamada a ningún procedimiento, no tengo ningún emplazamiento, no me ha llegado ningún oficio. De cualquier manera, lo jurídico, por supuesto, estoy dispuesta y con toda la disposición a atenderlo. Pero también decirte que pues llaman la atención los tiempos, ¿no? Si es político, no me van a amedrentar, aquí estoy para defenderme y con la frente en alto, porque pues por los tiempos que son, donde ya inicia el proceso electoral, por los justamente, porque soy una de las que sale en la lista negra recientemente, bueno, pues pareciera otra cosa, ¿no? Y si esta es un tema político, pues no me van a amedrentar. Esta es su manera de competir, porque con buenos gobiernos, la verdad, no puede. No he sido requerida, y también te quiero decir que siempre solventé mis auditorías completas, locales y federales. El último año, como bien sabes, como bien saben ustedes, la Auditoría Superior de la Federación audita ex post. Entonces, la información de mi último año no la entrego yo, la entrega la administración entrante. No sé si estos la hayan entregado o la hayan entregado incompleta. Pero sí te puedo decir que yo, en el tiempo que estuve en la alcaldía, solventé todas las auditorías. Y, por supuesto, en el momento en que sea requerida, así lo seguiré haciendo. Estoy tranquila con ese tema.
18: Entonces, esta hipótesis, Lía, tú la desconocerías, esta hipótesis, en el sentido de que se gastó dinero con bienes que supuestamente debían haberse comprobado y que supuestamente no existen.
20: Absolutamente, por supuesto, todo está absolutamente comprobado. Está entregada toda la información, insisto. No sé si a la hora que la haya solicitado la auditoría, la administración actual no la haya entregado por algún motivo, pero yo entregué absolutamente toda la información en mi entrega-recepción y, por supuesto, a la auditoría, siempre que me lo requirió, toda la información, incluso información, cuando yo recién llegué, de la administración anterior que a mí me requirieron, ¿verdad?
18: Oye, y en el caso tuyo, ¿tienes información, digamos, de base guardada, documentada? No vaya a ser que se pierda, ¿no? Y que te digan ahí la administración de López Casarín, pues resulta que no, que aquí se perdió y no se pudo presentar. ¿Tú tienes resguardada esa información?
20: Sí, la tengo resguardada. El problema es que la que es válida es la que entrega a la alcaldía, pero sí.
18: Correcto.
20: Sí, por supuesto, tengo resguardo de toda la información. Insisto, estoy tranquila, es increíble que quieran descalificar.
19: ¿Estás tranquila?
20: Estoy tranquila y estoy absolutamente... Mira, yo lo que me parece lamentable es que manchen la imagen de alguien que... Yo he sido servidora pública muchos años, creo en el servicio público, soy una apasionada del servicio público, ustedes me conocen. Creo que el servicio público es para mejorar la calidad de la vida de la gente, para mejorar las cosas. Esa ha sido mi vocación y estoy tranquila porque eso fue lo que hice los 3 años de servicio en la alcaldía, Álvaro.
19: Bueno, pues atentos, vamos a ver si surge información o si queda nada más en una serie de columnas de trascendidos. Atentos al caso Lía Limón, no ha sido notificada.
20: No ha sido notificada para nada.
19: Encontraron 31 millones de pesos que no se... que se ejercieron pero que no se comprobaron, y tú nos dices que te estás enterando por los medios de comunicación que no ha sido notificada, estás en México y cuando te requiera la autoridad ahí estarás.
20: Así es, y también reiterar, llaman la atención los tiempos porque justo
18: pues sí.
20: Arranca el proceso electoral, empieza el tiempo de elecciones y llama la atención que en este momento, ya 2 semanas de haber aparecido en una lista negra, pues empiecen a molestar con estos temas, ¿no?
19: Gracias, Lía.
20: Un gusto saludarlos.
18: Gracias, Lía.
19: Gracias, Lía Limón, la alcaldesa en Álvaro Obregón. Entre el 2021
18: 22, y el 24,
19: ¿verdad? Ya no ganó la reelección, perdió por poco, pero perdió en el 2024.
18: Uh-huh. Sí, sí, correcto.
19: En alcaldía, en Álvaro Obregón. Álvaro Obregón. Bueno, ¿qué más, Manuel?
18: Bueno, se ha normalizado, de acuerdo con lo que informa Adrián Rubalcaba hace un ratito, Ciro, es el director del metro en la Ciudad de México. Les informo que se normaliza la circulación de los trenes en toda la línea 1 del metro de la Ciudad de México, de Observatorio a Pantitlán, en ambos sentidos, tras concluir la revisión de la zona de vías. Agradezco la atención inmediata de personal del sistema y apoyo de RTP. Gracias también a las y los usuarios por su paciencia y comprensión. Les pido resguardar sus pertenencias durante el viaje, ya que los objetos en la zona de vías pueden provocar cortocircuitos, como lo sucedió esta mañana, y demoras en el servicio. Entonces, pues ahí está, Ciro. Hace un rato que ya quedó solucionado este problema, pero bueno, pues alguna afectación tuvo para los usuarios. Esto ya quedó terminado.
19: Bueno. ¿Algo más, Ciro? Pausa.
1: Sí, compartió el equipo de la presidencia ya la información de la gira que tendrá la presidenta este fin de semana, los estados en los que va a estar. El jueves reinician las conferencias mañaneras en Palacio Nacional, por la tarde va a estar en Tlaxcala. El viernes, ya decía la presidenta, es en Guanajuato, es en Irapuato la conferencia mañanera el viernes. Después se va a Celaya, después va a estar en Querétaro, va a cerrar el viernes en Toluca. El sábado va a estar primero en el izamiento de bandera por el 19 de septiembre, las víctimas de los sismos del 85 y del 2017. Después se va a Ciudad Juárez, la presidenta, el sábado. Cerrará el sábado en Tijuana y el domingo va a estar la presidenta primero en La Paz y después a la 1:30 va a estar en Culiacán, Sinaloa, este domingo, la presidenta, este domingo 20 de septiembre.
19: Bueno, interesante que vaya a Ciudad Juárez, ¿no? Pero no sé si eso signifique que la decisión de Morena para nombrar a su candidato
18: coordinador
19: al gobierno se va a dar hasta después, hasta la próxima semana.
18: Pues sí, habría que conocer. Supongo. En todo caso, Ciro, sí, correcto, porque la verdad es que Morena va informando por lo que hemos estado viendo al día, ¿no? Ayer terminó el asunto de Michoacán, minutos después o ya un par de horas después mandaron la agenda para el día de hoy, donde venían tres estados. No sé si así sucederá para mañana o para el jueves o para el viernes, pero bueno, pues sí, la verdad es que llama la atención el tema de Juárez.
19: Bueno, ¿algo más?
18: Pues no sé, sino comentar nada más sobre estas versiones que hay sobre el tema del atentado, ¿no?
1: Sí,
18: el atentado, supuestamente un atentado, Ciro, a la alcaldesa de Tecámac, Rosy Wong, dice, junto con su equipo, acaba de sufrir un ataque. Circulan ya varias notas en ese sentido.
19: Sí, sí,
18: en la camioneta
19: sí.
18: Viajaba su jefe de gabinete, Carlos Galindo, su chofer, quien resultaron heridos, pero la fiscalía nos dice que no, ¿verdad?
1: No, fue de la Fiscalía del Estado de México. Lo que nos dicen es que la agresión no fue contra ella ni cerca de ella, que sí recibió una agresión un funcionario de su gobierno, él está fuera de peligro. La alcaldesa estaba en la mesa de paz, estaba en estas mesas que realizan de seguridad. En ese momento les notifican que fue agredido este funcionario y deciden suspender la mesa, pero que no estuvo involucrada de ninguna manera ni cerca la alcaldesa de Tecámac en esta agresión que se reportó allá en ese municipio. Es lo que nos dicen fuentes de la Fiscalía del Estado de México, porque estaban circulando incluso una fotografía de una camioneta negra con algunos disparos, pero sería de un funcionario. Desconocemos el cargo exacto y el nombre por el momento y está fuera de peligro.
19: Bueno, Tecámac, Estado de México. Vámonos a pausa. ¿Qué ha pasado, por cierto, en Taxco, eh? Dejamos ese tema. ¿Te acuerdas del alcalde de Taxco? Digo, moviéndonos más o menos por la zona, Estado de México, Morelos, Guerrero.
18: Pues nada, Ciro, la verdad es que no hemos regresado al tema, vamos a regresar al tema, pero la última pasada que le dimos a la información que le dio Miriam Moreno, pues informaba justamente que el alcalde pues sigue haciendo sus actividades, sigue haciendo sus giras, ¿no? Aquella supuesta investigación de la que es objeto el alcalde, yo no sé si quedó suspendida, pero ya no se ha movido más, Ciro.
19: Hacemos pausa, 9:35, volvemos.
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30: La vestimenta de Hidalgo. Contrario a la imagen popular de Miguel Hidalgo levantando un estandarte en la madrugada, los historiadores señalan que el cura no vestía sus hábitos religiosos, sino ropa civil cómoda al convocar al pueblo a tomar las armas.
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31: Los sentimientos de la nación. En 1813, José María Morelos y Pavón propuso formalmente en los sentimientos de la nación que el 16 de septiembre se declarara como Día Festivo Nacional para honrar el inicio de la gesta libertaria y recordar a sus héroes.
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33: En el espacio de Susana Oresti, en Grupo Fórmula, la presidenta de la Comisión Nacional de Elecciones de Morena, Citlali Hernández, exhortó a Belina López, alcaldesa de Acapulco, a tener cabeza fría ante la designación de Beatriz Mujica como coordinadora estatal de la defensa de la transformación y rechazó el calificativo de López Rodríguez de encuestas de papel. El alcalde de Jaltipan, Veracruz, Gildardo Maldonado, suspendió las actividades oficiales en torno a la celebración de la independencia para este 15 de septiembre por la explosión e incendio en la planta de sal ubicada en el municipio, que dejó 3 decesos y la evacuación de 4 comunidades. En Sonora, Felipe Alberto e Irán José N. fueron detenidos por el asesinato del creador de contenido José Luis N. El Piturris, ocurrido el 10 de septiembre. Informó Amy Arriaga. 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
31: Continuamos con Ciro Gómez Leiva por la mañana.

0: escuchando a Intocable, porque va a ser el grupo que se va a presentar en el Zócalo de la Ciudad de México. Ellos son el grupo principal, ya lo decía Sofía más temprano aquí en el programa, Ciro. Son pues el grupo que va a estar a partir de las 9:45 de la noche y terminan justo unos minutos, o suspenden por lo menos unos minutos antes de las 11 de la noche para que la presidenta Claudia Sheinbaum dé el grito de independencia. Vamos a estar pendientes, como ya lo hemos dicho, de todos, de la verbena popular, de todos estos gritos de independencia, las diferentes ciudades, los diferentes estados del país, y bueno, sobre todo, pues, cómo se llevan a cabo en lugares como Sinaloa, que lo hemos tocado toda esta semana en Culiacán, Ciro, que finalmente se va a llevar a cabo. Lo comentaba Manuel también hace unos minutos en Escunapa, en el único municipio que había dicho que siempre, que no iban a llevar a cabo el grito de independencia, luego que sí, y en Cuautla también a las 8 de la noche, que se adelantó. A las 8 de la noche va a haber después verbena popular. El presidente municipal anunció que se van a regalar algunos antojitos mexicanos para la gente que decida ir a Cuautla a partir de las 8 de la noche. El grito, evidentemente, quizá la reunión va a ser un poco antes. Aquí en la Ciudad de México, el operativo vehicular, los cortes vehiculares van a estar a partir de la 1 de la tarde. Solo se va a poder ingresar al Zócalo, como todos los años, de manera peatonal. Así es que, bueno, a partir de la 1 de la tarde comienzan los cortes vehiculares aquí en la Ciudad de México, y bueno, pendientes de todas las ciudades, Ciro. Esperamos pues que les vaya bien, que tengan suerte y que todo salga bien en todos estos festejos de esta noche.
1: Pues ojalá, Manuel.
2: Informa, Ciro, el municipio de General Treviño, allá en Nuevo León, que por lo pronto cancela el evento del grito de independencia programado para esta noche, tras los enfrentamientos, Ciro, que se dieron ayer específicamente entre la Fuerza Civil Nuevo León y sujetos armados, que dejó 7 abatidos. Entonces, por esa circunstancia, en General Treviño no va a haber celebración del grito de independencia. Se cancela con esta información, Ciro, o con esta idea de tu seguridad es primero, evento cancelado.
1: Bueno, y nada más, ¿verdad?
2: Nada más, sino sí, nada más.
1: Ahora, esas siete personas abatidas no aparecen en el registro hoy de personas asesinadas ayer en el país. No veíamos a Nuevo León con 7 homicidios.
2: No, Ciro, no está registra.
1: No, eran varios estados con 6, sí. ¿No? A ver si podemos ver el gráfico.
2: Está abriéndose.
1: Pero no estaba Nuevo León. Quizá entran en esa categoría que explicó la semana pasada la presidenta Sheinbaum, de cuando elementos de la Fuerza de Seguridad... Mira, los estados más violentos fueron el de México, Guanajuato, Guerrero y Sinaloa, con 5 cada uno. Pero aquí se están reportando 7 en Nuevo León, probablemente...
2: Lo vamos a checar, los, a ver si de aquí a mañana,
1: incorporen, Ciro. O más adelante.
2: Sí, porque repito, abatidos pasada, me da la impresión, civiles abatidos, me da la impresión, Ciro, Nuevo León registra 0 el día de ayer, que son civiles efectivamente abatidos, muertos por parte de elementos de la Fuerza Civil. Entonces vamos a ver si para mañana aparecen por lo menos estos 7, ¿no? Y si no, pues empezar otra vez a preguntarnos la seriedad de estas cifras, porque Marcela Figueroa, una de las responsables de todas estas actividades del conteo de números, hace poquito decía en una entrevista aquí en Grupo Fórmula, me parece con Joaquín López Dóriga, creo que era con Joaquín López Dóriga, que cuando había una disparidad de números se checaba directamente con la fuente. Curiosamente, la fuente en este caso, el gobierno de Nuevo León. Uno le cree cuando declaran eso, Ciro, ¿no? Pero pues ahora sí que si no se comprueba, pues entonces uno duda. Lo checamos, Ciro, lo checamos, sí, y vemos.
1: Nuevo León, 0 homicidios, y van a cancelar el grito en una ciudad porque están reportando 7, dijeron.
2: 7, Ciro, sí.
1: 7 personas.
2: 7 abatidos.
1: Bueno.
2: Y 2 personas detenidas.
1: Enrique, buen día, Enrique Burak.
3: Hola, Ciro, buen día, Manuel, Sofía, qué gusto saludarlos.
2: Don Enrique.
3: Bueno, ha sido un viacrucis para Cruz Azul. Mañana tiene que enfrentar en Miami al Inter de Miami dentro de la Campeones Cup, que es uno de estos torneitos que inventaron en donde juega el campeón del torneo de apertura contra el torneo de clausura. en el fútbol mexicano y el ganador de este partido, que fue Toluca contra Cruz Azul, es Cruz Azul. Esto fue en julio. Y entonces este equipo va contra el campeón de la Liga de los Estados Unidos. Por eso es que es el Inter de Miami en contra de Cruz Azul. Cruz Azul pensaba viajar el día de ayer. La MLS les mandó un avión, pero resultó que pues no cabían los jugadores de Cruz Azul, el cuerpo técnico, toda la cuestión de la utilería. Iban a salir a las 11 de la mañana, a las 5 de la tarde tomaron la decisión de que no saben qué mejor que se vaya el staff, que se vayan los directivos y que los jugadores se queden en un hotel cercano al AIFA. Francamente yo lo he dicho al revés. O sea, que se vayan los jugadores, que ellos descansen, reposen, todo
4: sus
3: esto.
4: Playeras.
3: Pues no, bueno, y ya el día de hoy, por ahí de las 12 del día, 1 de la tarde.
2: Sí, mándese el avión.
3: Entonces ya va a viajar el equipo de Cruz Azul, los futbolistas. El único futbolista que viajó fue Ebere, este jugador nigeriano que cuando fue, de hecho, la parte anterior que jugaron la Leagues Cup, no tenía estuvo allá. Porque pues, resulta que por ser nigeriano tiene restricciones de visado. Uh-huh. Ahora sí le permitieron el visado y entonces él viajó. Pero cuando yo sabía todo esto, dije, bueno, ¿por qué no fueron primero los jugadores y ya después los directivos y la utilería? Pero bueno, es el Cruz Azul. Total que Cruz Azul había puesto en la mesa la posibilidad de que el partido se pospusiera. Vamos a ver qué ocurre. Yo creo que no se va a posponer y que se va a jugar mañana. Así que Cruz Azul contra el Inter de Miami y Lionel Messi. El Necaxa
4: que
3: tiene...
4: Que se agarre Messi, ¿eh?
3: Sí, no, porque más es el...
2: En un plancito durísimo los de Cruz Azul.
3: Sí, 3 victorias seguidas, le metieron 4 al América, aunque estuvieron a punto de cruzazolearla. Y
2: pero eso no pasó, señor.
3: Y se acuerdan ustedes hace 2-3 semanas, crisis en Cruz Azul.
4: Sí, claro.
3: Que se vaya Wiki. Que se vaya el Wiki. En fin, así de voluble es la cosa. Juan Reynoso, el nuevo técnico de Necaxa. Él llega a ocupar el sitio de Martín Barini, quien fue despedido, el técnico uruguayo, después de que el equipo lamentablemente no camina. Tienen una posición que en ese instante no les daría la calificación. Barini hizo buen trabajo con Juárez, 2 torneos muy buenos. Lo trajeron a Necaxa, pero de 28 partidos ganó 8, empató 5 y perdió 15. Así que llega Juan Reynoso a Necaxa, con quien, por cierto, se retiró después de una larga estancia con Cruz Azul. Hace campeón como técnico a Cruz Azul, dirigió a la selección peruana un rato y ahora está de regreso en nuestro país. Por cierto, ayer terminó, un partido más pospuesto de lo del fútbol mexicano, el calendario que tuvo que empujarse por la cuestión de la Leagues Cup. Y fue el partido de León en contra de San Luis, 2 goles de Cambindo y León gana 2-0. León es sexto en la tabla con 13 puntos y el equipo de San Luis, posición número 16, solamente 6 puntos, lo cual los coloca solamente por encima de Santos, que tiene 4, y de Juárez, que ha perdido sus 8 partidos. Bueno, en el fútbol americano profesional ayer concluyó la semana 1 con el partido entre Kansas City y los Broncos de Denver. Una muy buena actuación defensiva de los jefes de Kansas City. Capturaron 4 veces a Bo Nix. Patrick Mahomes, que está de regreso después de que lo operaron de la rodilla. 184 yardas, 2 pases de anotación, 1 pase interceptado. Y Kenneth Walker, que fue el jugador más valioso del Super Bowl anterior con los Halcones Marinos de Seattle, tuvo una gran presentación. Tuvo en el partido de ayer 173 yardas, promedió 7 yardas y media cada vez que lleva el balón, consiguió un touchdown que fue de 60 yardas y el ataque de los jefes de Kansas City por tierra tuvo en total 220 yardas, aplastaron a los Broncos de Denver que desde mi punto de vista tiene una gran oportunidad para llegar al Super Bowl. Ayer las cosas no funcionaron, se tiene ataque terrestre, pues entonces no le vas a permitir que el otro equipo tenga el balón. La posesión fue de 33 minutos para el equipo de los jefes de Kansas City, solamente 26 minutos y fracción para los Broncos de Denver. Dentro del béisbol de la Liga Mexicana, hoy el juego número 6 en Tijuana estarán de regreso después de que el equipo de los Toros ganara el domingo pasado el juego número 5 para tomar ventaja de 3-2 en esta serie. Así que los Toros tienen pues una gran oportunidad porque 2 partidos, en dado caso de ser necesario el de mañana, si es que gana hoy Tabasco, se estarían realizando en Tijuana. Hoy el partido número 6 en la final de la Liga Mexicana de Béisbol. Y dentro del béisbol de las grandes ligas, ayer los Yankees logran su calificación a la postemporada. Todavía pueden ser campeones en el este de la Liga Americana. Vienen 3.5 atrás de las Rayas de Tampa. Pero si no, por lo menos como equipo comodín, son los mejores de los 3 comodines en este momento. Vencieron 8-3 a los Mellizos de Minnesota. Aaron Judge, que estuvo mucho tiempo fuera de actividad, conecta su primer cuadrangular desde marzo, y ahora el equipo de los Yankees califica la postemporada por ocasión número 61, más que nadie, y además lo han hecho 9 de los últimos 10 años. El problema, y si es que todo tiene
2: pues es que no pasa dos nada.
3: Caras de la moneda, es que no son campeones desde el 2009, no llegaron a la Serie Mundial hace 2 años contra los Dodgers y eventualmente la perdieron. Y hablando de los Dodgers, el día de ayer también lograron su calificación, vencieron 4-1 a los Rojos de Cincinnati. Los Dodgers, que van a ganar la división del oeste de la Liga Nacional, tienen una gran ventaja sobre el equipo de los Padres, sobre Arizona, estos dos equipos que están peleando el último boleto de comodín de la Liga Nacional. El día de ayer, Tarik Skubal lanza estupendamente 7 entradas sin recibir carrera y también recibe solamente 3 imparables. Ahora los Dodgers han calificado postemporada 14 años de manera consecutiva y de esta forma están igualando la marca establecida por los Bravos de Atlanta, que lograron calificar entre el 91 y el 2005 de manera consecutiva. Aquí, pues usted diría, bueno, son 15 temporadas, pero lo que pasa es que está la del 94, que fue suspendida por la huelga de peloteros. Así que en este momento ya están calificados a la postemporada Tampa, los Yankees, Milwaukee y los Dodgers, y queda solamente pues semana y media, básicamente, para que finalice la campaña regular de este domingo al que sigue. Estará terminada la temporada regular del béisbol de las mayores, en donde decía en la Liga Americana está Tampa y los Yankees, seguramente será Boston también equipo calificado. La división central está Medias Blancas peleando con los Guardianes de Cleveland, que están muy muy cerrados en esa división, y en el oeste está Houston y Texas. Uno de los dos va a ser campeón, el otro muy probablemente equipo comodín. Y en la Liga Nacional tenemos a Atlanta y a los Phillies, que están peleando el primer sitio en el este. En la división central, Milwaukee probablemente sea otra vez el mejor equipo de grandes ligas, y esto llama la atención porque es un equipo de mercado pequeño. Y en el oeste, pues los Dodgers de Los Ángeles, y la cuestión de los comodines en este momento sería para Filadelfia, para Cachorros, y también ya sea para Arizona o para San Diego, que por cierto van a jugar en San Diego los últimos 3 partidos de la temporada regular.
2: Ojalá.
3: Así las cosas, Giro.
1: Bueno, veíamos a los Rojos de Cincinnati. ¿Hace cuánto que no ganan los Rojos de Cincinnati?
3: Uy,
1: ¿te acuerdas el equipazo que llegaron a ser alguna vez?
3: Pues sí, Atanasio Pérez, Joe Morgan, David Concepción,
1: Tony Pérez, Pitbos,
3: Johnny Bench, César Jerónimo, sí. Foster, Griffey, que de Jardín. Era un equipo sensacional, con Sparky Anderson como manager en los 70s. Y luego tuvieron también muy buenas épocas en los años 90, principios, con Lupinella como manager, que de hecho los hace campeones en contra de los Atléticos.
1: Última vez, hace casi 40 años.
3: Sí, exactamente, en el 90. En el 90, que llegaron los Atléticos a 3 series mundiales seguidas, pierden con Dodgers en 88, le ganan a San Francisco la del temblor en 89, y después caen en contra de los Rojos.
1: Uy, no. ¿Y estuviste en esa serie, Enrique?
3: Aquí en México, estaba aquí en México, digamos que abriendo transmisión. Nos tocó a Pepe Segarra y a mí toda la transmisión de lo del temblor, del 89.
1: Esa fue antes.
3: En 89.
1: 89, 87. ¿No fue el 87?
3: No, fue en 89. Fue en 89.
1: 89. Bueno, gracias, Enrique.
3: Gracias, saludos.
1: Gracias. Deyanira.
0: 9:53 por la mañana. Que nadie se equivoque. Estoy para construir unidad. Aquí no hay derrotados, solo hay una responsabilidad con el pueblo de Guerrero. No hay lugar para los comentarios de la alcaldesa con licencia de Acapulco, Avelina López, porque la militancia nos dio su confianza. Aseguró por la mañana Beatriz Mojica, coordinadora estatal de la defensa de la transformación y la soberanía nacional en Guerrero. Hasta las 4 de la tarde de ayer, medianoche de España, la familia de Claudia Tacoronte nos aseguró que las autoridades de la Universidad Autónoma de Morelos no los habían contactado. Informó por la mañana Kat, integrante del colectivo Morritas UAM. La Universidad de Granada canceló el intercambio académico de 3 alumnos con la Universidad Autónoma de Morelos después del feminicidio de Claudia Tacoronte, la estudiante española que fue asesinada el sábado en Cuautla. Lanzamos una investigación de oficio porque notamos indicios de que la Federación Mexicana de Fútbol está cayendo en prácticas de abuso de dominio y monopolio. Queremos que los aficionados disfruten de una mejor calidad, variedad y precios. Aseguró por la mañana Manuel Haro, titular de la Autoridad Investigadora de la Comisión Nacional Antimonopolio. Y en estos momentos el dólar interbancario se cotiza en 17 pesos con 14 centavos.
1: Manuel, antes de irnos.
2: Pues sigue circulando, Ciro, insistentemente en algunas notas periodísticas de internet, este presunto atentado que no sucedió contra la alcaldesa Wong de Tecámac en el Estado de México. Sigue llegando la información en el mismito sentido, pero pues ya lo que tenemos claro por parte de fuentes de la Fiscalía del Estado de México, esto a la alcaldesa no le sucedió nada. A la alcaldesa estaba de hecho en el trabajo de mesa de paz, que se interrumpió precisamente por lo que a su equipo de trabajo le estaba sucediendo. En fin, pero pues eso, Ciro, actualizando la información, por ahí está.
1: Tecámac, Estado de México.
2: Tecámac, Estado de México.
1: Bueno, pues muchas gracias, gracias al equipo de Por la Mañana. Se quedan con Chumel Torres y todo su equipo, y hoy pues me imagino que habrá transmisiones especiales en la noche de Grupo Fórmula a partir de las 10:30. Se quedan con toda la información del martes con Chumel Torres. Buen martes, buen 15 de septiembre, buenas fiestas patrias. Pásela muy bien.
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4: 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Son un pilar de la gastronomía patria. 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
5: La Dirección de Tránsito y Vialidad de Tampico implementa ya un operativo especial con motivo de los festejos del Grito de Independencia en el desfile cívico-militar los días 15 y 16 de septiembre, por lo que se le realizan cierres y restricciones de circulación en diferentes vialidades del centro de la ciudad. Héctor Manuel Rodríguez Silva, director de Tránsito y Vialidad, informó que actualmente permanece cerrada la calle Cristóbal Colón en su cruce con Emilio Carranza debido a la instalación del escenario donde se desarrollará el evento artístico previo al Grito de Independencia con la presentación estelar del grupo Los Tigrillos. Con el objetivo de que se encuentre en buenas condiciones durante los festejos patrios, personal de las Secretarías de Obras Públicas, Servicios Públicos del Ayuntamiento de Tampico realizan trabajos de mantenimiento y rehabilitación menor al monumento de Miguel Hidalgo. Rogelio Antiveros Arredondo, secretario de Obras Públicas, informó que las labores incluyen la reposición de aplanados y molduras que resultaron dañados durante algunos festejos.
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0: vamos a trabajar de ver. En la antesala del grito me obliga a... Y estas canciones, güey.
1: El purgatorio del grito.
0: Sí, güey.
1: Nada más vinimos nosotros. Azucena grabó ayer.
0: Hombre, Azucena es una inteligencia artificial ya.
1: Don Peregrino.
0: Porque aquí duerme.
1: Aquí vive.
0: Ajá. ¿Sí? Y ya, nomás nosotros, y se acabó la sesión. Ni un jefe, ni nada. No, ahora sí vinieron los cafés.
1: Sí, sí está.
0: Hay que decirlo.
1: Sí. Digo, un poco tomados, pero está.
0: Por lo menos.
1: Al menos vinieron.
0: Exactamente.
1: Y el siguiente paso es que se bañen antes de llegar.
0: Vamos poco a poco.
1: un paso.
0: Sí, bienvenido a usted a Grupo Fórmula. Esto no son horas. Les saludo como acá. De hecho, Beltrán me acompaña como siempre, mi tigre del norte, Gabriel. Vamos a un pequeño corte comercial y regresamos ahora sí con Toby y Lulú a decirle qué le pachó. Vamos.

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0: sabemos cómo va el país. Ahora veamos con qué van a salir mañana.
1: Ya estamos de vuelta aquí en Sonora, señora bonita. Amigo del caso, se preguntará usted por qué nuestra música tan florida, tan alegre, Gabriel.
2: Tan típica.
1: Y esto es porque... por una buena, bendito sea mi padre Dios. La presidenta Claudia Sheinbaum recibió ayer 14 de septiembre, a la agrupación musical, Los Tigres del Norte. ¡Uah! Mira nomás, ¡Emenes! No, idolazos, güey. ¿Por qué fueron o qué?
2: Pues todo esto como marco de las celebraciones del natalicio de la patria. Y digo, no, ellos no van a estar en el Zócalo. Fueron ahí a Palacio, pero ellos se van a presentar creo que en la Venustiano.
1: ¿En la Venus?
2: Sí.
1: Si alguien ahí tiene un boleto aquí, es que nos invitan.
2: ¿Cuál boleto, güey? Pues sí, es gratis. No, mi rey, te toca convivir con tu pueblo mexicano.
1: No, mis papás no me dejaron cuando estábamos chiquitos porque me iban a robar. ¿Es en serio? ¿No? A los niños güeritos nos roban. Mi mamá le tenía mucho miedo al grito porque había mucho robachicos. Esa era la...
2: Bueno, pues van a estar ahí
1: Qué envidia, güey. Los Tigres, imagínate. ¿Ahí?
2: No, ¿has visto en vivo a los Tigres?
1: No, güey, son...
2: ¿Te cae?
1: Me faltan dos. De mis cinco estrellas me falta los Tigres y me falta el Buki, güey.
2: Aquí en el Zócalo va a encabezar el cartel.
1: Salivaste, lo vas a pensar en...
2: No, es que yo estoy pensando en cómo lubricar todo el asunto, sí.
1: Lubricar la prosa, güey.
2: Fíjate, una miche.
1: ¿No? Un cerillito patrio. Así, lo encargo.
2: Oye, los festejos
1: carne
2: aquí...
1: Carne seca, Valentina, limón y dos gotitas
2: fíjate
1: de maíz.
2: Fíjate que aquí no se maneja tanto con carne
1: entonces,
2: seca.
1: Por eso, porque no conocen a Dios.
2: Acepto que sí, ¿eh? Es muy rica. Sí he probado esas en Chihuahua.
1: Y más,
2: si las dejas ahí.
1: Sí, no,
2: marinar, qué rico. Oye, aquí en el Zócalo va a estar
1: Intocable. Gran concierto en vivo, Intocable, ¿eh? Lo hacen muy bien en vivo. O sea, sí, altísima recomendación. Te puse en Grupero México, ¿eh? Qué buena onda.
2: ¿Sí?
1: Por fin encontrando la música correcta. Digo,
2: el año pasado en la Venustiano estuvieron los Caifanes. También fue una muy buena manera de celebrar.
1: ¿Te acuerdas cuando me regañaste porque me compré unos whiskies demasiado grandes en Caifanes?
2: Sí.
1: ¿Tú crees? Llegamos, lo invito y luego, ¿cómo vas a tomar? Y una cosita ahí.
2: Me cae gordo cuando los tragos cuestan demasiado. Especialmente si yo no los pago.
1: No dejes que, decía Don Saúl. Bueno, el punto es que llegaron los señores Tigres del Norte allá a la Palacio Nacional en compañía de la presidenta y, en el marco de las festividades de la patria. Vamos a ver qué fue lo que pasó allá con los Tigers y la señora Claudia Sheinbaum. Échalo.
3: Amigos de la alcaldía de Venustiano Carranza, somos sus amigos los Tigres del Norte y los esperamos este martes 15 de septiembre a partir de las 6 de la tarde en la gran fiesta de independencia. No falten, vengan a celebrar con nosotros y que se escuche fuerte ¡Viva México!
4: Y en una de tumba falsa
1: quedaron enterrados.
2: Digo, ¿no era comercial ahí para la Venustiano?
1: No era comercial. Un poco así pasó, así sucedió. ¿Canción favorita?
2: De los Tigres, sí. La tumba, es que sí, lágrimas en el corazón.
1: Golpes en el corazón. En la cantina el 2 de oro, esa.
2: Pero ya no cantamos las de apología.
1: Yo soy muy fan de la época del periodo azul de los Tigres del Norte.
2: Periodo plata.
1: Cuando tocaban cumbiecita.
2: La
1: dieta.
2: A mí sí me gusta el corridito.
1: La dieta, el celular. Voy con mi celular en la mano. Y luego ya pasaron, mutaron al corrido.
2: No, ¿qué te pasa? Empezaron con el corrido.
1: Méteme.
2: Sí.
1: Gabriel, como un escolástico.
2: Discúlpame, pero digo, pregúntame, pero involúcrame.
1: Ustedes los chilenos conocían los Tigres de Antier. Quien los desde la cuna, que me ponían a mí... El celular.
2: Primer éxito de los Tigres.
1: Ah, sí, te fallo. No, ¿qué? ¿Cuál?
2: Contrabando y traición.
1: Ah, ¿sí?
2: Corrido.
1: Sí, cierto. No, tienes toda razón. Pero, ¿cómo le llamarías a cumbiecita norteña? Ese yo era bien fan.
2: Pues es el grupero, ¿no? El género que le llaman el grupero.
1: Pues bueno, van a estar ahí los señores en la Venus y van a estar los señores Intocable allá en el Zócalo. Altamente recomendable, Gabriel. Pues que no nos gustan los narcocorridos, ahora sí.
2: Digo, no, pues ya se enojan. Se enojan. A mí me gusta cómo ya dicen, échate, ¿qué? Ponte de esos que hacen enojar a Claudia Sheinbaum.
1: ¿Ah, sí?
2: Los chavos.
1: ¿En serio? Sí. ¿Cómo los
2: borros? Sí. Ponte de esas que hacen enojar a Claudia. ¿Qué pasó, neta? No, muchachos, no hagan apología.
1: Es carrillita sana.
2: ¿A ti te gustan los tumbados, Cata? Los corridos, pues.
1: No, Cata es caifanera, güey.
2: ¿Sí?
1: Sí.
2: No me enteraría de ninguna otra.
1: No, sí, sabes, ajá. Yo sí desde morro.
2: ¿A ti, Karen, te gustan los corridos tumbados?
1: Sí, súper. Sí, Karencita, sí. Karen, claramente.
2: Es flor del barro, mi Karen.
1: Ahí está, escuchando los audios del norte.
2: ¡Éveres! No es cierto, güey, no es un promo, cállate.
1: ¿Es un promo, güey?
2: A ver, empuja.
1: A ver, ponlo, a ver.

0: Unas cumbiecitas de abril.
1: Bueno, va a estar bueno ahí.
0: Va a estar bueno para que le caiga a las festividades el día de mañana. Vámonos rápidamente con el vicepresidente de la Cámara de Diputados.
1: No.
0: Sergio. ¿Por qué, Gabriel?
1: Bueno, pues ya ni modo.
0: Dale. ¿Sí?
1: Sí, pues dale.
0: Sergio Gutiérrez Luna, que es el dato protegido, ¿eh?
1: Sí, dato protegido.
0: Y el vocero del parlamentario Morena, Arturo Ávila, que es el un chorro de votos.
1: Muchos votos.
0: Increíbles millones de votos. Presentaron ayer una iniciativa ante la Junta de Coordinación Política con el fin, cheque usted, de crear un grupo de trabajo enfocado en monitorear la deliberación política en plataformas digitales rumbo al proceso electoral de federal del 2027.
1: Traduce, por favor.
0: Quiere decir que no quieren que nadie hable mal de los candidatos en el periodo electoral. A los dos más memeables.
1: Dicen, sí, pues yo digo, que vamos a poner una comisión.
0: La comisión se llama Comisión Especial para el Seguimiento y Prevención del Financiamiento Extranjero, la Injerencia Digital y las Operaciones Automatizadas de Desinformación en los Procesos Electorales. O por sus siglas,
1: Cuña.
0: Sí.
1: No quieren ser atacados por redes sociales.
0: ¿Por qué, bebé? ¿Quién te ataca, mi amor?
1: ¿Te están
0: atacando?
1: Lo loco es...
0: ¿Te están atacando?
1: Tatite,
0: ¿por qué te están atacando?
1: Lo loco es que son dos de los...
0: De los más memeables, es lo que te digo, sí.
1: Absoluto.
0: Entonces, pues por eso se quejan, güey.
1: Pero bueno, es iniciativa, ¿eh? Todavía no...
0: Es iniciativa, pero ya sabemos que... No, o sea, digo, sí, en mis tiempos les decían chillones, pero yo vivía en un barrio muy... Que dicen que van a controlar también las granjas de bots... Pues sí, ustedes las inventaron, güey, ¿no? ¿Te acuerdas de la... ¿Todavía existe la Red AMLO?
1: Claro, y existirá, güey. Y existirá, sí.
0: La Red AMLO es una grupo que sí son de personas reales, pero que se juntan todos y les mandan por WhatsApp qué decir, para quién atacar. Cuando uno se hace viral así de porque no, que Chumel Torres o que así, es porque la Red AMLO tiene unos grupos coordinados por WhatsApp. Nosotros teníamos un compa escritor que se metió, ¿te acuerdas?
1: Sí.
0: El mariachi se inscribió y todo, y iba a los cursos y así, porque les dan como entrenamientos muy reales. Ahora resulta que van a rastrear las granjas de bots automatizadas.
1: Ninguno de ellos fueron mencionados por Luisa María Alcalde, ¿eh?
0: ¿Qué, la Red AMLO?
1: Ese día que quemó a medio mundo.
0: Ah, los de la lista,
1: ¿verdad? No quemó
0: ¿verdad?
1: A nadie de la Red AMLO. No, pues, loco, ¿cómo crees? Qué locote.
0: Pues estás viendo que le dan línea al otro, al chayotuber este, hombre.
1: Ah, no, pero esta fue doña Montiel.
0: Sí, por eso, pero debería estar en la lista ahí por lo menos, ¿no? Y se amplifican los mensajes y quién sabe qué.
1: Que tampoco es que no se supiera, ¿eh? Todos actuaron así.
0: Sí, como que todos... Ahora, no sorprende a nadie esto.
1: No.
0: O sea, porque Morena claramente desde su concepción ha estado muy en contra de las redes sociales, de que se les critique en redes sociales. AMLO se fue con el, ¿cómo se llamaba? ¿Presidente qué? ¿Narcopresidente? El hashtag que le chocaba. ¿Verdad? Narcopresidente 1, 2, 3, 4, 5, hasta el 27 creo que llegaron. Y no lo pudo...
1: Tumbar,
0: porque es el pueblo bueno y sabio, ¿verdad? Pero ahorita ya con esta comisión especial, pues se busca que no hablemos mal de los pobrecitos candidatos, porque usted es muy groserote y ellos son también personas y merecen toda nuestra...
1: Casi son seres humanos.
0: Toda nuestra ternura, Gabriel. Cariño y respeto. Vamos a un corte comercial y volvemos. Usted no se nos va.
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1: Ya estamos de regreso. No solo una señora bonita, amigo, en mi casa. Un saludote a mis cuates de la casa de Toño, güey. Sí. Que ya nos dijeron. Tradicionalmente, güey.
2: Ayer tuve el gusto de abrir las festividades en una de sus sucursales, que yo llamo mi casa.
1: Mi casa, ¿verdad?
2: Sí,
1: sí. Sí, siento que ya está.
2: A mí me gusta llamarle el IHOT.
1: El IHOT.
2: La International House of Toño.
1: Le Chanson d'Antoine.
2: Sí, Le Chanson d'Antoine.
1: Ajá. Y ya sí, nos dijeron que es que cada año nos mandan.
2: Sí, qué rico, güey. Qué rico se come.
1: ¿Te acuerdas cuando nos llevaron hasta las cocineras, güey?
2: Híjole.
1: No, llegaron las señoras, güey, con los ollas, sí.
2: Fue en pandemia, era.
1: En pandemia. Y le dije, mija, este es tu Vietnam, le digo. O sea, estos güeyes saben el menú de. Se saben más el menú que los nombres de sus hijos, le digo.
2: Es mi Corán.
1: No, güey. Y sí, bien hecho.
2: Pero un saludo a don Toño y a su.
1: Un saludo a Toño y familia ahí, que el mejor, güey. Es como.
2: Mándenos este.
1: Sí, ya te dijo que sí.
2: Mándenos pozolito. ¿Para cuántos somos? 1, 2, 3, 4, 5. ¡Ay, hasta Andreita se aparece! Nada más soy yo pozole.
1: Exacto, no, Cata ni come, güey. Ah, no, sí. Cata,
2: tú eres de pilas, Cata.
1: ¿Qué estás platicando, Gabriel?
2: De estos señores que quieren regular las redes
1: sociales. Ah, sí, cierto, del cero votos y de dato protegido. Perdón, muchos votos y dato improtegido. Dijeron que van a crear la, cheque usted el nombrecito nomás, Comisión Especial para el Seguimiento y Prevención del Financiamiento Extranjero, la Injerencia Digital y las Operaciones Automatizadas de la Desinformación en los Procesos Electorales.
2: ¡Del doctor Chunga!
1: ¡Y Yuli! El tema es, vato, son muchas palabras para decir. Chillón.
2: Pues sí, para decir, no queremos que nos insulten, no queremos que nos hagan memes, siendo que son de las personas más.
1: Más memeables.
2: Digo, pues
1: vamos a ver qué fue lo que dijo el señor Luna y el señor Arturo Ávila el día de ayer. Échale.
3: Estamos proponiendo a la Cámara de Diputados la creación de una comisión especial para el seguimiento, prevención del financiamiento extranjero, la injerencia digital y las operaciones automatizadas de desinformación en los procesos electorales. Ya es muy evidente estos ecosistemas digitales que pretenden amplificar narrativas falsas, armadas o distorsionadas con el afán de incidir claramente en el gobierno de la Cuarta Transformación y de cara al proceso electoral que ya inició. Es por ello que es relevante desde la Cámara de Diputados crear una comisión para tener información de quién financia, desde dónde, cómo se realiza o cómo se orquesta este tipo de distorsión del debate y la conversación digital.
4: Lo que queremos hacer es una comisión especial con las facultades que nos otorga la ley del Congreso, investigar a fondo el origen de esos recursos, de dónde viene, quiénes participan, por quiénes fueron contratados. Porque una campaña de estas, según datos de estos mismos consultores, cuesta más de 50 o 60 o 70 millones de dólares. Uh-huh. Hoy sabemos también, de acuerdo a una declaración incluso del propio Javier Negre, que este personaje junto con Cerimedo habían sido contratados en nuestro país para operar. ¿De dónde viene ese recurso? Si existe el recurso de lo estar metiendo a campañas, es un delito electoral. Es una conducta delictiva.
1: Lo que dijeron los dos señores, el vicepresidente de la Cámara de Diputados y el vocero parlamentario, fue que el órgano legislativo va a mantener las redes sociales. Ya, hombre, aguante la carreta, mijo.
2: Sí.
1: Aguante la carreta.
2: Es parte del ser
1: como
2: político.
1: Como el licenciado presidente don Enrique Peña Nieto, mira, ¡pum! Así le damos y... No, pues ahí la gente puede hablar lo que quiera.
2: Aguantó
1: sí,
2: 6 años,
1: ¿eh? No, papito, le torcíamos fuerte.
2: Don EPN aguantó 6 años.
1: Don EPN, güey, aguantá como.
2: Y hasta el final, hasta un sketchito
1: hasta
2: contigo.
1: Dijo, hasta dijo, sí. Y sobre el
2: sketch. Y le diste, güey.
1: Y le diste. No, le dimos fuerte 6 años desde. Es más, el primer pulso. Ajá. El programa que quedamos en YouTube empezó con Peña Nieto. Nuestra primera nota fue Peña Nieto tomando. Y mira, 6 años de tan quinto. Y lo agradezco también a la gente que así despidió. A la que no le caí también, los memes y todas las cosas. Sí, mira, pues no era rajón, hombre. Y esto de vamos a crear una comisión para que no nos esté molestando. Está bueno, pues, papito. Ya, no le vamos a decir nada, mi rey.
2: No, es
1: pobrecito.
2: Es iniciativa y yo creo que la van a echar para atrás.
1: Ojalá, porque, más les vale.
2: Digo,
1: más les vale.
2: Siempre regresan más rápidos y más furiosos. Que cada cierto tiempecito regresan.
1: Es algo que han querido hacer siempre.
2: Sí, pero.
1: Hay que regular las redes sociales. Tú crees que sea. Arad de la Torre. Hay que legislar. cuando lo molestaron. Es que siempre, pues que el pastelazo da mucha risa hasta que el pastelazo te toca, toca a ti. Sí, hijo, sí, pues sí. Esa es la cosa.
2: Ahora, como dices, si no les gusta el calor,
1: no se metan a la cocina. No se metan a la cocina. ¿Qué anda haciendo en Twitter? Váyase ahí con tus paleros ahí en la. Que se han inventado una red social, Chairo, ¿te acuerdas?
2: Sí.
1: ¿Eh? El Chairo Twitter ahí, ahí váyase, que le sacan la balona, ¿verdad? No, pues que aquí.
2: ¿Y
1: está.
2: No jaló?
1: No jaló, bien, no, qué lástima, hombre. No tuvo tanto auge. El tema es que aquí, pues sabemos puro malviviente, güey. ¿Cuántos años tenemos en Twitter ya, güey? ¿14? Yo 14, no, tú cállate, más.
2: Mucho más.
1: Yo 14.
2: No, es cierto.
1: Sí, porque
2: no,
1: yo estoy desde 2010.
2: No. Fácilmente tú tienes más de 15 años en tu vida.
1: O sea. No me acuerdo. Pues desde que era ingenierito, güey. 2007. Yo tuiteaba con hora de oficina. No tenía ni smartphone, güey.
2: 2007. Ahora mismo sí. Te voy a decir, fíjate.
1: Neta. El punto es que, bueno, están haciendo un órgano legislativo para poder controlar lo que se dice en redes sociales durante la...
2: 2010, te uniste en 2010, güey.
1: Ah, 16, güey. 16. Ya tenemos, estamos recorridos, Gabriel.
2: Sí,
1: no. Y hemos visto de todo, y hasta AMLO decía, las benditas redes sociales, y quién sabe qué, y ahora mira, pues es que ese es el tema, cuando se te voltean o no te está gustando demasiado. ¿Qué estás
2: yo checando? Estoy julio del 2008.
1: 2008, Gabriela. Tienes muchos años.
2: Ya, 18 años.
1: Tienes mucho tiempo perdido ahí.
2: Sí, vaya que sí,
1: Exacto, y las alegrías que nos ha dado.
2: Vaya no, que, oh, sí.
1: Las primeras fiestas, ¿te acuerdas tú?
2: Qué bueno era.
1: Infectadera era eso. Bueno, vamos al proyecto del paquete económico para el 2027, enviado por la... Secretaría de Hacienda y Crédito Público a la Cámara de Diputados. Proyecta que cada uno, fíjese usted, cada uno de los 500 legisladores federales mantenga una remuneración bruta anual, de 1,687,484 pesos en ingresos.
2: MN,
1: ingresos netos. 1,687,000 pechereques, Gabriel. Es la cifra anual que van a ganar nuestros honrosos 500 legisladores.
2: Oye, a todos nos pega cada año, especialmente en el bolsillo.
1: Sí.
2: Pues estos compas.
1: No. Yo por eso, si ustedes no están escuchando y usted es padre de familia, tiene un sobrinito ahí, enséñenlo a mentir desde niño. Hágale saber que el más ventajoso, hágalo tramposito, que diga una cosa y luego piense otra, que se cambie de equipo para que pueda llegar a ser un legislador y percibir estos sueldos de más de 1,500,000 pesos.
2: Sí.
1: ¡Qué belleza!
2: Esto es en la Cámara de Diputados, pero es con los diputados federales, ¿eh?
1: O sea, sí.
2: Todo el... condenado país, se van a llevar una buena la nota.
1: Eso es dietota. Tenemos al señor Monreal, ¿verdad? Declarando acerca del paquete. Esto fue lo que dijo Ricardo Monreal de este paquetón económico que van a recibir los señores diputados. Vamos.
5: Yo he hecho un acuerdo con los grupos parlamentarios en la JOCOPO para poderla discutir en el Pleno hasta después del 21 de septiembre. Esa es una serie de reformas, aparte de todo el paquete que ya les había anunciado, lo que implica es que habrá bastante trabajo en el Congreso de la Unión.
1: ¿Cómo la ves?
2: Sin duda se lo merece.
1: No, merecidísimo.
2: Se la pasan chambeando.
1: No. Vamos a un corte comercial y regresamos con esto. Vas de 5 a 2.
2: No meten ni anafres, no meten nada.
1: Nada. Es la única vez que tú ves a todos los miembros de la Cámara en armonía, en Santa Paz.
2: Ah, cuando se aprueban
1: las
2: subidas de sueldo.
1: No, sí. Hombre, ahí sí Lili Téllez y Noroña se abrazan.
2: Ahí no hay colores.
1: Exacto.
2: Ahí no hay
1: Paloma colores. Insunza se pase usted después de usted, compañera, que sé que. Oiga, vamos a firmarle, tome usted mi bolígrafo y juntos vayamos a firmar este aumento tan merecido que nos hemos ganado con el sudor de nuestra frente, Gabriel. 1,687,484 pesos,
2: güey.
1: Ni más ni menos.
2: MN.
1: Qué belleza, güey. Hay que meternos nosotros de diputados, güey. Lo estamos llegando.
2: Pues ya, sí cae gordo que otros se hagan...
1: ¿No?
2: ...chones y uno aquí nada más milando,
1: sí, ¿no? Sí, güey, los que ni fueron a trabajar hoy. Dice hasta el 27 porque se van de vacaciones. ¿Y quiénes son los únicos dos estúpidos aquí? Bien, esta vez bienvenidos a Gabriel. Hay que echarle ya más cribilla, güey.
2: Sí, yo ya me cansé de usar relojes baratos.
1: Exacto.
2: Zapatos,
1: Sí, yo abiertos. Ya. Yo quiero que me pinten el pelo ahí en la cámara. Ahí.
2: Meter mi anafre.
1: Claro, güey. Que me hagan las uñas así de Estelita, ¿cómo están los días? Ajá. Sí, güey, ¿no?
2: Jalo,
1: astrojalo. Ahí está tu reposete así que...
2: ¿Ah? Ándale mi curul con masaje.
1: Digo, si te tienes que soplar así y saludar a las feas y está bien, ni modo, pues así hay de todo. Pero es muy a gusto esa chamba, Lore.
2: Sí. ¿Dónde las reparten?
1: No, hay que irse a formar. Sí. No, vas a pintarte guinda y ya estás acá hechote. Vamos a un corte comercial y regresamos con que el INE pagó más de 6 millones de pesos a 8 personas sin comprobar los servicios. Vamos y volvemos.
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8: Hay palabras que, aunque ustedes no lo crean, se escriben con S. Y que es muy raro, porque, por ejemplo, aristocracia es con C, oligocracia es con C, ¿no? Todas esas gracias que vienen de Kratos, poder. Pero idiosincrasia es nuestra forma de ser, bien, es con S, porque viene de crasis, que es personalidad, ¿no? Justamente. Y otra es desidia, la desidia, que es cuando eres negligente y dejas las cosas para después. Desidia, pensaríamos que tiene que ver con decisión, pero no tiene nada que ver con decisión. Viene de desidius, que quiere decir justamente hartazgo, y es justamente una palabra que se escribe con S.
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9: El guacamayo rojo. Estas majestuosas aves surcan los cielos de la selva tropical, llamando la atención por su plumaje escarlata brillante. Son animales monógamos que forman parejas para toda la vida, anidando en los huecos de los árboles más altos y robustos.
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10: En el espacio de Ciro Gómez Leiva, en Grupo Fórmula, la integrante de la colectiva Murritas UAM afirmó que los familiares de Claudia Tacoronte, estudiante española víctima de feminicidio en Cuautla, Morelos, le aseguraron que las autoridades universitarias no les han contactado. Lamentó que durante el homenaje efectuado el lunes, las autoridades escolares ni siquiera conocían el nombre completo de la joven. La gobernadora del Estado de México, Delfina Gómez, dio el banderazo de salida a 17 unidades de maquinaria y equipo, cuya inversión fue de más de 80 millones de pesos, con lo que se fortalece la capacidad de pavimentación y reconstrucción de carreteras de la Junta de Caminos Estatal. Los aeropuertos internacionales de la Ciudad de México y Felipe Ángeles recomendaron a los usuarios verificar sus horarios de vuelo, pues el 16 de septiembre interrumpirán operaciones de las 10 a las 14 horas por el desfile aéreo militar. Informó Amy Arriaga. 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

0: hace dos horas y me acabo de enterar en una noticia de última hora, a Gabriel le choca bailar. ¿Cómo crees, Gabriel?
1: Sí, no me gusta, man.
0: ¿Por qué?
2: Nada más que mis primas hicieron muy bien en enseñarme a bailar.
0: Ajá.
2: Con las escrituras.
0: Con los sagrados textos, Gabriel.
2: Con los pentagramas sagrados del bachata de
0: Don
2: Rosa.
0: Don Juan Luis Guerra.
2: Don Juan Luis Guerra y su 440. Te regaló una rosa.
0: La encontré en el Gabriel. ¡Hambre! No.
2: Por eso me enseñaron a bailar.
0: Sí.
2: Entonces, sí aprendí, te domino varias disciplinas.
0: No, no, hombre, yo soy el bailatías. Tú tienes una boda y tu tía la gorda así que nadie quiere bailar, yo jalo, güey. Perdón. La señora con, en situación de tamales.
2: De expansión.
0: En situación de expansión. Yo soy ese. Ya ves que todos tenemos la tía que...
2: Sí, que aplaude.
0: Y que nadie se acaba de bailar. Aquí estás.
2: El bailatías.
0: El bailatías.
2: 3000. Pero no te... ¿Trabajas la cumbia?
0: Sí, claro, Gabriel. No, no. Y las norteñitas y acá. Y el un pie estás otro pie. O sea, interdisciplinario, Gabriel.
2: Sí. Y dominas también las coreografías. Por ejemplo, la... El caballo dorado y todo.
0: Ah, Gabriel, el caballo dorado, mi ex suegro. Sí, le mando saludos. Sí, claro, no,
2: la
0: no,
2: Macarena.
0: Yo estuve entrenado.
2: La Macarena.
0: No, no, pero mira, a mí, danza kuduro. Si es niña, danza. Si es niño, kuduro, güey. Así te lo pongo. No, no, Gabriel, invítenos a bodas. Deberíamos empezar.
2: Si no tiene con quién bailar, aquí está.
0: Exacto.
2: Don Chumel.
0: ¿Sabes
2: Torres,
0: quién se me hace que baila bien?
2: ¿Quién?
0: Avelina. Si es que, todo, es que, no, no, muere, yo no.
2: Es que es acapulqueña,
0: sí,
2: güey.
0: Es acapulqueña.
2: Las costeñas
0: nos
2: son.
0: Nos va a acabar cayendo bien, güey.
2: A mí se me cae bien, Avelina.
0: Sí, aunque no sabía, perdón. No, a mí también.
2: Ah, bueno, no.
0: Y por eso dije.
2: Haberlo dicho.
0: Por eso dije desde el principio. ¿Qué le pasó a mi ave?
2: Avelina.
0: Me le jugaron chueco.
2: Le aplicaron Lebrardina.
0: Le aplicaron la Marceliña, güey.
2: Sí, mano.
0: ¿Qué pasó?
2: Pues ya sacaron. Ya están empezando a salir las corcholatas.
0: Bueno, los coordinadores en la venta de transformación.
2: Dices muy bien. Dices
0: sí.
2: Muy bien. Ya empezaron ya sacó Morena a sus primeros
0: coordinadores en el
2: coordinadores,
0: las corcholatas, los precandidatos.
2: Ramalana Ding Dong. Y en Guerrero, pues me sacaron
0: a otra. Y mi ave se quedó ahí.
2: La gente rumora que alguien del pueblo está estrenando amante.
0: ¿Qué le pasó?
2: No fue Avelina.
0: ¿Qué le pasó a la señora ave, güey?
2: Pues me escogieron, según.
0: Me cortaron las alas a mi ave.
2: Sí, güey. Voló demasiado cerca del sol.
0: Designaron a la señora Beatriz Mojica Morga. Y mataron a mi ave. Ah, mira, está.
2: Las aspiraciones, al menos.
0: Sí, las aspiraciones. Y el tema es que sacó un video y dijo: No. A ver, yo gané la encuesta real. Que festeje ahorita. Dice, crónica de una muerte anunciada.
2: Hay bronca, ¿eh? Hay bronca.
0: Hay tiro. Y mi ave me quieren tomar a mi gallo.
2: Y es uno de los bastiones de...
0: No.
2: De
0: ¿qué
2: bastiones de, de...?
0: Sí, de, no, de la tenían la tenían resolviendo todos, güey. Vamos a ver qué fue lo que dijo la señora Avelina con respecto a la asignación de la coordinación de la defensa de la gran determinación. Beatriz Mojica Morgay.
3: Morena no abraza personas, abraza principios. Me parece que este es un parteaguas. Quien festeje, me parece que está festejando la crónica de una muerte anunciada.
4: Las encuestas de papel. Hoy yo tengo la encuesta real. Más de 100,000 personas caminaron conmigo en el apoyo para la presidenta de su segundo informe. Pero es con poco, a que marchen con 100,000.
0: A ver, marchen con 100,000.
2: Y esto lo vemos cada que...
0: A ver si tan McLean...
2: Cada que hacen sus procesos internos, hay mucho inconforme.
0: Hay mucho inconforme. Ya ves
2: tú te acordarás.
0: Claro que me acuerdo.
2: A ver, ¿a quién iba a decir?
0: Gerardo Fernández.
2: ¿Qué iba a decir?
0: Justo, no, hijo.
2: Justo.
0: Mira, si las traigo aquí, mijo, yo se las toco de oído.
2: Sí.
0: Gerardo Fernando Noroña, cuando no le dieron ningún hueso de... Me parece un desatino a quienes hemos estado en el movimiento. Y de repente, ¿qué pasó? Coordinador, presidente de la Cámara de Senadores, gracias. Muy bien.
2: Sí, muy bien manejado ese balón.
0: A todo mundo le empezaron a dar huesuki, menos a mi Atolini.
2: Marcelito Ebrard le tocó.
0: Marcelo también.
2: Marcelo Ebrard.
0: Y cuando fue aquella votación circular, ¿te acuerdas? Que sí, no querían que nadie se...
2: Ah, te acuerdo. Hijo, son faramayosos.
0: Ajá. Ah, bueno, al mismo Gibrancito, que está aquí con Azucena.
2: A Gibran también
0: le tocó. Que él quería ser coordinador de Morena y la selección a la mano y se cambió de parte de
2: él no aguantó, ¿eh?
0: ¿Tenemos qué? ¿Cuál? Ah, sí, esta también, también tengo la declaración de la otra señora. Es que me dice Beatriz y me pongo a temblar porque pienso que... sí, no tengo mucho miedo a su nombre, Gabriel. Esto fue Beatriz Mojica Morga, que era la precandidata, perdón, la coordinadora de la transformación de la cuarta defensa del TEJA en secular.
2: ¡Ya,
0: candidato!
2: ¡No, deja candidato!
0: Ajá, ni siquiera precandidato, candidato.
2: Es la virtual.
0: Sí, yo sí lo voy a decir, yo sí lo voy a decir. Candidatos, ya.
2: No, porque...
0: ¡Ah, gobernadora ya!
2: ¡Güey!
0: ¿Qué? Yo no creo que gane en... ¡Allá!
2: Si sientes que está peleado Guerrero,
0: sí,
2: güey.
0: Peleado Guerrero.
2: Porque el PRI ya también sacó a su respectivo,
0: oh,
2: ¿eh?
0: No,
2: yo, sí, pues sí. ¿Tantite?
0: ¿Tantite?
2: Sí, el PRI también ya sacó a su...
0: Ni siquiera
2: voy
0: la
2: a
0: traemos, güey.
2: Sí, güey.
0: Y eso no, que ahorita andamos en la pura pipitía, no hay nota, güey. Ni así triunfó. Vamos a ver qué fue lo que dijo ya Beatriz Mojica con respecto a que ya la designaron allá.
1: Hay que trabajar en el territorio. La unidad es la que se construye en el territorio todos los días y nuestro compromiso pues es seguir trabajando intensamente. No va a haber ningún tema en Guerrero. En Guerrero siempre trabajamos en unidad. Les quiero decir que yo participé hace 6 años en un proceso de igual manera y todos salimos unidos.
0: Trabajar el territorio, fue lo que dijo la señora Beatriz Mojica. ¿A quién le
2: copió? ¿A quién te recuerdan esas palabras?
0: Así les dijo cuando los regañó en, ¿qué fue, Veracruz? ¡Trabajen en el territorio! ¡No estén ahí nomás!
2: Bueno, pues estas son las cosas que pasan cuando...
0: No se ponen de acuerdo.
2: Cuando son del mismo,
0: Sí, güey.
2: De la misma casa y...
0: Y como ya está cantada, como dices tú, o sea, el que queda hasta home.
2: Sí, por Dios. Sí, no, se va hasta
0: home. Sabe, entonces por eso se enojan. Y el tema es que a mí lo que se me hace... ¡Ah, esa es una buena... Un buen tema. A mí se me hace que esta elección intermedia va a estar marcada por las peleas internas en Morena solamente. O sea, porque saben que el que pongan queda. Entonces va esto, o sea, este tiro se va a hacer más grande todavía. Abelina Beatriz.
2: ¿Y cómo ves? Es pregunta neta. ¿Cómo ves a la oposición?
0: No, muerta, no. La oposición no tiene nada que hacer ahorita. No. Todavía sigue. Mientras sigan teniendo los dineros para darle a la gente las tarjetas, la gente va a votar lo que sea que tenga Morena. En la pasada elección intermedia, lo decíamos mucho, Morena ganó sin candidato en Cuernavaca. Sin candidato. O sea, ni siquiera tienen que esforzarse. Por eso pelean tanto el chaleco. Porque el que se le pone gana.
2: Sí.
0: Entonces, mientras sigan pidiendo otros préstamos billonarios, otros, ya pidieron otro. Para darle a la banda en las tarjetuquis del Banco del Bienestar, va a seguir ganando.
2: Y mientras tanto, la oposición muerta.
0: No, en vida.
2: Peleando por tonterías.
0: Sí,
2: preocupándose
0: no,
2: por payasadas.
0: Sí, por payasadas. No, vamos a rediseñar el logo, está bueno. Sí, no, pues ¿qué haces, güey? No traes con queso, güey. Sí. No traes con queso. Y a la gente le gusta que le den su varito. Esa es su opinión, ¿eh? O sea, no. Yo no estoy diciendo que así sea, pero.
2: Pero sí es.
0: Es como antes en los tiempos del PRI, güey. Cuando tu papá le decían, oye, vaya a votar y le encargo, por favor, que la foto así de que votó por el candidato.
2: En todos los tiempos, el PAN también lo hizo.
0: Por eso, o sea, sí, nomás te quiero decir, o sea, el tema de lo que yo me sabía así muy bien es que el patrón le decía, no, cuente con todos los de la empresa, vamos para votar con el candidato. Y es lo mismo aquí.
2: Ahora tú ves real, esta es otra pregunta real, tú ves, ¿sí ves como única opción la coalición?
0: Pues sí, por lo pronto, güey. No, MC cree que va solo, güey.
2: No hay manera.
0: No, no hay forma, no. Sí, ni modo, se van a tener que juntar contra el Goliat, porque este Moreno es demasiado fuerte. Pero el tema es que el señor dejó muy bien armado el partido.
2: Sí, no, pues le costó años, güey. Sí,
0: le costó años. Y el tema es que lo único que no, a mi óptica, lo único que no reparó es que no lo pudo transmitir.
2: Sí, absolutamente.
0: La confianza, la popularidad, la hasta la manera de hablar.
2: Así es.
0: No se transmite ni al hijo, ¿eh? Ni al hijo se lo
2: perfeccionó el sistema, pero no perfeccionó a los
0: vasallos. ¿Sí? Sí, pues el tema es que se volvió un partido de él, no más de él. Entonces, para pegar... Necesitan decir, no, somos obradoristas. No, yo estoy con el proyecto de Andrés Manuel.
2: Mencionarlo a cada rato.
0: Sí, a cada ratote, porque la gente se le pela. Pero lo dijo el mismo Andy. La gente no me abre si no digo, soy el hijo de mi papá. Ah, ¿cómo no, muchacho? Pásale. Porque así solo nadie la pega. Y luego, ya es cuando pasa, vas a ver, todavía no empieza la elección, pero va a empezar a pasar esas camaritas escondidas de los diputados, digo, de los ediles, de los alcaldes. Y si no vota por el candidato, no les va a llegar la tarjeta. Agua, señora.
2: Y fuego amigo, ¿eh? Fuego digo, amigo, guerra, sí, sí, guerra sí. Negra como siempre. En Chihuahua, pero mucho fuego amigo.
0: Tocas en Chihuahua que estaba ahí la ansiedad sangrante y el puro ranchito. Y, no, pues yo vine de la sierra, pues ojalá me depositen. Eso es lo que pasa. La unión del partido que se clava, güey, ajá. Los camiones los detuvieron los traileros de Delicias, Chihuahua. A todos los camiones que venían aquí del Chilango. Dije, no, no, esto no va a pasar. Porque es lo que querían. Vean cómo el norte, na. Porque el tema es que ahí le llega. No tienen cobertura, tanta. Ahí van. Pero el tema es eso, las tarjetitas, güey. Esas es donde ya.
2: ¿Conservará Morena sus bases?
0: Sí. ¿Qué? ¿Las cámaras?
2: Los estados que ya son de.
0: Ah,
2: de
0: sí, Morena. Sí, tal vez Sinaloa, ¿no? Y ya.
2: Ah, sí.
0: Y la dudo, ¿eh? Uch. Y la dudo. Porque la gente es eso, se le olvida. No, hombre, Gabriel. Por supuesto que se le pega.
2: Es que sí somos muy de, más vale malo por conocido.
0: No, y más, cuando dices, oye, viejo, pero si no, estamos, ya no nos va a llegar la ayuda. Se me hace que no. No, pues ni modo. Échalo otra vez.
2: Sí.
0: Claro. Más de 40 alumnos en el COBATAP, que es el Colegio de Bachilleres de Tabasco. Por supuesto. Protestaron porque está ubicado en la comunidad de Villa Tamulté de las Sábanas, ¿cómo crees, Gabriel? Municipio de Centro, esto parece hecho por la IA. Fueron dejados fuera de las aulas e impedidos de tomar clases por los directivos del centro escolar debido a que llegaban un corte de pelo que no le gustaba a la... Con el cabello no se estudia, decían los estudiantes. Ante la sanción impuesta por el personal escolar, los jóvenes, varios de ellos pertenecientes a la zona indígena de Yocotán, se manifestaron en el acceso al inmueble con la consigna "con el cabello no se estudia". Los inconformes argumentaron que la longitud del pelo... Esa ha sido la pelea estudiantil de toda la vida, ¿no?
2: Sí, todos tenemos que luchar contra eso en algún momento.
0: Exacto, o sea, si algo conoce el estudiante mexicano...
2: ¿Qué corte traías de chavito?
0: No, y te digo, es que te corto, sí, la neta, es que a mí sí me regañaban. Ese, pero sabes con qué batallaba mucho, Fajes y Torres.
2: Traías la chazarilla.
0: Sí, o sea, yo traía que acá la desfajado y sí me decía el perfecto, que fájese, güey.
2: Bueno, los chamacos.
0: Y sí, la verdad es que tienen razón. Nunca había podido llegar hasta donde llegué con la camisa desfajada. Sí, la neta, ese corte de pelo me hizo un buen estudio.
2: ¿Sabes quiénes se hacían negociazo? Los peluqueros o estéticos.
0: Ah, los que estaban ahí cerca.
2: En cortito, no, hombre, de la lo secu, mejor.
0: Yo nomás tenían ese corte, el castaño oscuro, ¿cómo se llamaba?
2: Casquete cráneo.
0: Sí, pero le decían natural oscuro y ya, vámonos. Sí, todos igualitos. Si no les gusta, váyanse a una privada, pues ahí están, pueden andar con todos hippies como ustedes quieran.
2: No, también tienen sus códigos, ¿no? De vestimenta.
0: No, dice la verdad, es que nunca te
2: escuché. Yo nunca estuve en una privada.
0: No, yo estuve en primaria, pero era de monjas, güey. No,
2: ¿y te hacían ir con hábito?
0: Sí.
2: No, mentira.
0: No, creo que no. No, pero sí te tenían un uniformito ahí. De verdad, sí.
2: Me regañaron el otro día, porque te dije que... ¿Qué me dijiste? No sé qué te dije de las escuelas de monja. ¿De monjas? Ahí hubo dos que tres comentarios en Twitter. ¿Sí? De seguramente que, también de gente
0: que... De la tía católica que no aguanta nada. Sí, no, eso te dijeron que me la...
2: Sí.
0: Ay, ¿qué tiene?
2: Pues es que aquí, digo, aquí en Ciudad de México no se oye tan... Yo siento...
0: ¿Neta,
2: que
0: no?
2: Yo no tengo... No, de todos mis amigos...
0: Ah, pues es que también tus amigos. Tus amigos, por favor, Gabriel. No. Pero hay muchas escuelas, sí, católicas, claramente...
2: No, yo sé que sí, pero que las maestras sean monjas, no, sí.
0: Sor Celia, Sor Blanca, sí. Así era, Gabriel.
2: Está bien, digo. Mira, qué excelente persona salió de
0: y yo
2: ahí.
0: Yo no te lo dije, y en Notiprovincia, a mí va a comer cerebros en el agua artificial.
2: Cállate
0: de Mérida.
2: ¡Cállate la boca!
0: ¿Qué es esto,
2: a mí todas estas cosas me dan mucho miedo.
0: Sí, güey, los zombies.
2: No, desde que subestimamos aquella noticia
0: del
2: coronavirus.
0: ¿Te
2: acuerdas que la subestimamos?
0: Dijimos, ay, hay un virus ahí chino, no sé qué, la metemos.
2: Era noviembre 2019. Dijimos,
0: no creo que vaya a pasar nada grave. Y ándale, güey. El INDRE, Instituto de Diagnóstico y Referencia Epidemiológico, confirmó la presencia de un microorganismo que se llama Nagelia Fowleri, conocido como amiba come cerebros. ¿Qué te pasa? pasa, Gabriel?
2: Sí, sí, sí, en calor ya.
0: En muestras de agua recolectadas en el lago artificial del centro comercial Plaza La Isla. Yo he ido ahí. Pude haber muerto.
2: Ay, cállate.
0: En media. La isla es donde nos llevaba Osvaldo, güey.
2: Ya, parece ser que ya se llevó a una persona.
0: No, hombre, ya le comí el cerebro.
2: Sí. No, no, no.
0: No, nomás votó por Morena, pero no, estaba bien.
2: Así se llama.
0: Ah, perdóname, perdón. ¿Qué fue lo que pasó? Ya salió Alberto Alcocer, el secretario de Salud del Estado de Yucatán. Uh-huh. Tenemos el clip, ¿ah? Con respecto a la amiba come cerebros en Mérida, parece broma esto, chalo.
5: Falleció un ciudadano por una infección con un microorganismo unicelular que se llama protozoario, que se llama ameba come cerebros, una Escherichia fowleri. Esta ameba es realmente muy extraordinario que pase este tipo de situaciones. Se da por exposición continua en cuerpos de agua que pueden presentar este tipo de proliferaciones. Era un trabajador del lago de la Plaza La Isla, allá en Cabo Norte.
0: Aguas, Mérida, si usted ve.
2: ¿De dónde es el señor? No lo noté.
0: No sé, pero es trabajador, estaba diciendo, la amiga come cerebros de tu pollo y que estaba ahí la señora. Entonces, tenemos un protozoario muy fuerte acá. De manera, si usted ve que su hijo empieza a decir, es un honor andar con.
2: No,
0: le están comiendo el cerebro. Le están comiendo el cerebro. Se empieza a hablar como.
2: ¡Ay, me mordió un chain!
0: ¡Ay, me mordió un chain! Vamos con la nube, ya nos damos ficheras para acompañarnos. Si quieren ustedes con Marco Antonio Gil, nos volvemos mañana en punto de las 10 de la mañana. ¡Vámonos!
6: 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Es hoy tan necesaria como verte siempre, como andar siguiéndote con la cabeza en la imaginación.

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5: Esquites. Granos de maíz tierno hervidos con epazote y chile verde. Se sirven en vaso con bastante mayonesa, queso fresco rallado, jugo de limón y chile en polvo al gusto. Es la botana callejera más popular durante los festejos patrios.
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6: El presidente municipal, Erasmo González Robledo, invita a las familias maderenses a celebrar este 15 de septiembre el grito de independencia con una noche mexicana en la explanada de la presidencia municipal. Las actividades comenzarán a las 6 de la tarde con un programa cultural que incluirá música, danza, canto y baile, además de una verbena popular. La restauración del histórico edificio de la exaduana marítima de Tampico se encuentra en su etapa final y próximamente podría abrir sus puertas para recibir a visitantes, informó Fernando Cervantes González, director de la Administración del Sistema Portuario Nacional Asipona en el puerto de Tampico. 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

México, llegó el día, hoy 15 de septiembre, llegó el día de decir viva México esta noche en el Zócalo de la Ciudad de México y en diversos centros de toda la República Mexicana, desde Mérida hasta Tijuana, se estará gritando el famoso viva México y aquí lo decimos con todo orgullo, que viva México, y saludamos a toda la República Mexicana aquí en Grupo Fórmula y también a los amigos que nos ven en el sur de los Estados Unidos. Qué gusto estar con ustedes hoy. Un día como hoy, pero hace 197 años, el presidente Vicente Guerrero expidió un decreto para abolir la esclavitud en México. Se han pasado muchas cosas interesantes en una fecha como hoy. En 1830, hace 196 años, en Oaxaca, Porfirio Díaz nace, militar y político que después se convertiría en dictador de México en dos periodos. Y también hace 172 años, un día como hoy, se interpretó por primera vez el himno nacional mexicano en la Ciudad de México. Y bueno, hoy estaremos hablando justamente, ya que es el día de la independencia de México, y también para todas las comunidades, por ejemplo, de Guatemala, de El Salvador, de Honduras y Nicaragua, y de Costa Rica, también hoy celebran su día de la independencia, no solamente es México. Y hoy estará con nosotros Arno Burkholder, historiador, gran doctor en historia, que nos estará platicando pues algunos chismecitos y cosas que debemos recordar de la independencia de México, chismecito histórico. Es verdad, por ejemplo, que en algún momento Miguel Hidalgo y Agustín de Iturbide eran enemigos y lucharon en bandos diferentes. Vamos a recordar cosas que aprendimos en la escuela y otras que no, pero que siempre es bueno aprender, con nuestro doctor en historia, Arno Burkholder. Y antes de eso, fíjense que se me ocurrió recordar un libro en los primeros minutos del programa. Ahorita, revisando el corte, les voy a recordar sobre un libro de esos que, si no lo leíste, vale la pena leerlo, y si ya lo leíste, vale la pena releerlo. Aquel famosísimo clásico del desarrollo personal que se llama Los Siete Hábitos de la Gente Altamente Efectiva, de Stephen Covey, que es un clásico del desarrollo personal. ¿Y por qué se me ocurrió hablar de esto hoy? Bueno, porque en el Día de la Independencia de México, Stephen Covey fue justamente el autor que yo recuerdo, a lo mejor hubo otros antes que él, pero es el que yo recuerdo así con más fuerza, que habló de la diferencia entre la dependencia, la independencia y la interdependencia. Y hoy estaremos recordando algunas de las lecciones que nos dio justamente él en ese libro, y que justamente refleja también un poco lo que ha vivido México, la relación de México y España, donde hoy tenemos una relación sana e interdependiente, pero no toda la vida fue así. Y hablaremos, les voy a estar recordando aquí los siete hábitos de la gente altamente efectiva, que son muy buenos y son cosas que hoy se mencionan mucho, pero que a veces no recordamos quién fue el autor original o uno de los autores originales que escribió de esto hace mucho tiempo. Así que estaremos recordando eso. También estará con nosotros más adelante en el programa el buen Carlos Espejel, el Carlinflas, el Chiqui Drácula, que está estrenando una obra de teatro muy buena, muy divertida, que se llama Divorciémonos, mi amor, y nos vino a platicar de qué se trata la obra de teatro. Y si nos da tiempo, también estaremos haciendo una trivia para ver que también anda informado o desinformado sobre las noticias que están publicándose en redes sociales, que ya ven que la mitad o más de la mitad de ellas son puras fake news, son puras mentiras. Así que Carlos Espejel también estará con nosotros, y Gina Jaramillo nos estará hablando de Agatha Christie, porque un día como hoy, en 1890, nació Agatha Christie, la reina del crimen. Así que nuestra queridísima y admirada maestra en historia del arte nos estará platicando sobre estos chismes literarios, cómo se hizo famosa Agatha Christie, por qué sus libros son tan interesantes y divertidos. Volvemos con más.

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11: Caldo de pollo con verduras. Prepara un reconfortante caldo utilizando pechuga de pollo desmenuzada sin piel. Agrega chayote, zanahoria, calabacitas picadas y un toque de cilantro fresco. Es una comida hidratante y perfecta para mantener una digestión ligera.
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aquí estamos transmitiendo en vivo para todo México nuestro programa de Grupo Fórmula. Qué bueno que están con nosotros y qué bueno que estemos listos hoy para celebrar por la noche. Por cierto, les quiero recordar que hoy por la noche, yo sé que los fuegos artificiales son parte de las tradiciones, pero recordemos que a los animales de compañía y a los de no compañía, a los animales silvestres, los fuegos artificiales, la pirotecnia les hace muchísimo, muchísimo, muchísimo daño. Perritos, gatos, aves, ardillas. O sea, cada vez que truena un cohete, para ellos es una verdadera, verdadera tortura. Así que yo les pido, les suplico que festejemos sin pirotecnia, sin fuegos artificiales. Sería un tema muy importante, que protejan a sus perros y a sus gatos esta noche, porque empiezan los truenos y cuando hay estos sonidos, los perritos y los gatos se ponen histéricos, algunos de ellos les afecta muchísimo y algunos salen corriendo, se brincan la barda, huyen. Tanto el 4 de julio en Estados Unidos como el Día de la Independencia en México, esta noche del 15 de septiembre, son los días, dos de los días donde más animales se van de sus casas huyendo por la desesperación. Entonces asegura a tu perro, mételo a tu casa, obviamente cúbrelo, prepárale un cuartito, si se oyen cohetes alrededor de tu casa, prepárale una habitación donde tú puedas estar con él para protegerlo y amortiguar un poco este sonido, que es una verdadera tortura para los animales. Y también les recordamos que en días como hoy, lo hemos platicado mucho en el pasado, esta pirotecnia le hace también mucho daño a los niños, porque andan en, pues en las colonias, en los barrios, ahí en las fiestas, tronando cohetes, y muchas veces pues les truenan cohetes en la mano. También les toca a los adultos, y también hay adultos quemados, pero hay casos de niños. Hemos traído en otras ocasiones a cirujanas plásticas que reconstruyen manos, y hemos visto manos destrozadas. Entonces, que tus hijos, que tus animalitos no vayan a ser las víctimas de un día tan hermoso como el Día de la Independencia de México, simplemente porque no fuimos precavidos con el tema de la pirotecnia. Y repito, para nuestros hermanos guatemaltecos, salvadoreños, hondureños, nicaragüenses y costarricenses, también un abrazo en este día, porque también ellos celebran su Día de la Independencia. Así que en este mexicanísimo día, mexicanísimo mes, yo quiero que recordemos un libro. Este programa, pues la idea de hacer este programa es el desarrollo personal, es nuestro crecimiento personal. Y uno de los libros clásicos, clásicos, clásicos, que si no has leído, te recomiendo leer. Y si lo leíste, te recomiendo releer, porque seguramente hoy sabes más que cuando lo leíste y lo puedes entender con otros ojos. Es el famosísimo clásico de Stephen Covey, Los 7 hábitos de la gente altamente efectiva. Y los 7 hábitos son maravillosos, pero hay algo que a mí se me quedó muy grabado, que lo estudié hace años cuando estaba estudiando una maestría en psicología espiritual en Los Ángeles, en la Universidad de Santa Mónica. Nos dejaron este libro como uno de nuestros libros básicos de estudio. Y el tema, o uno de los temas más importantes, es que Stephen Covey habla muy claramente aquí de la diferencia de una relación dependiente, o sea, tener dependencia con alguien, a ser completamente independiente, como hoy en la Independencia de México, por eso traigo el tema, a el nivel más avanzado, que sería una interdependencia. Entonces, Covey describe en su libro, en Los 7 hábitos de la gente altamente efectiva, describe esos 3 estados como un continuo, o como un avance en tu madurez emocional y psicológica, que también entre grupos, entre equipos, entre las pymes, redes de mercadeo, equipos de trabajo, también sucede. No son como unas etiquetas fijas, sino que son etiquetas o procesos que van variando. Pero lo que debemos, como en síntesis, y esto no sustituye a leer este libro, obviamente, pero en síntesis lo que yo quisiera que recordáramos es que la dependencia, según Stephen Covey dice, es el paradigma del tú. Tú cuidas de mí, tú tienes o sea, dependes de otra persona. El término codependencia no es de Stephen Covey, ese ya vino mucho después en la psicología, pero es este tema de que dependo de otra persona. Tú me cuidas, tú tienes la culpa de lo que me pasa. O sea, cuando soy inmaduro emocionalmente, soy dependiente de alguien más, dependo de la opinión de los demás, dependo de las decisiones de los demás, dependo de que me ayuden los demás, dependo de la responsabilidad de los demás, dependo de los resultados de los demás, dependo de los permisos de los demás. Es decir, dependo. Y esto no es un estado muy saludable a nivel emocional, psicológico y mucho menos espiritualmente. Es decir, necesitas de otros para obtener lo que quieres. Necesitas de otros para ser feliz. Crees que necesitas que el mundo cambie
para que tu vida cambie. ¿Crees que tu felicidad depende de alguien más, de que alguien más te haga un favor o te haga un milagro o suceda alguien más? Es decir, estás en ese lugar de inmadurez donde no has entendido que tienes un poder muy grande dentro de ti y que si bien necesitas claramente de otras personas y también, oye, cuando hay justicia social, qué belleza, y cuando no hay discriminación y en estas cosas, también qué belleza, pero que tus resultados dependen en gran parte, no completamente, pero en gran parte de ti. No necesitas que decidan por ti. Entonces, cuando necesitas que decidan por ti y crees que tu felicidad depende de alguien más, estás en un estado natural como infantil. Stephen Covey así en su libro lo dice, eres como un niño, puedes tener 40 años o 60 años o los que quieras, pero eres una niña o un niño emocional y psicológicamente. Un adulto no es dependiente de alguien más. Un adulto no es dependiente, un adulto entiende que su felicidad, sus metas, sus éxitos son un proyecto personal. No necesitas de otros para operar intelectualmente o económicamente. Entonces, cuando estás en el nivel de dependencia, que es un nivel muy alto de inmadurez y es un nivel de baja productividad y de baja felicidad, dependes emocionalmente, intelectualmente, económicamente de los demás. Eso es la dependencia. Luego, Stephen Covey, en su libro Los 7 hábitos de la gente altamente efectiva, nos habla de la independencia, que es un logro personal muy grande. Es cuando dices, ah, caray, yo tengo mi propio poder, yo tengo la posibilidad de manifestar. Es un gran logro y es un paso necesario en tu madurez emocional, espiritual y psicológica. Corresponde, según Stephen Covey, a lo que él llama una victoria privada. Y él habla ya en su libro de los primeros hábitos, de los 7 hábitos de la gente altamente efectiva. Los 3 primeros hablan de esta, que uno de ellos es ser proactivo, empezar con un fin en mente y aprender a distinguir tus prioridades. Pero bueno, eso no tendríamos tiempo ahorita de meternos en todos los hábitos. Y que

luego viene el tercer nivel, que es como ya el máximo nivel de madurez, que es la interdependencia, donde es decir, es un equilibrio. No eres dependiente de nadie, pero tampoco has dejado de saber trabajar en equipo y eres completamente independiente. Has sabido gestionar ese balance entre ser dependiente y ser independiente y eres interdependiente, es decir, puedes escuchar a los demás, puedes considerar lo que te dicen los demás, puedes usar o aprender de otros o de otras, puedes trabajar en equipo, sabes escuchar, sabes aprender, sabes considerar, sabes recibir ayuda, sabes ofrecer ayuda. Y dice Stephen Covey que es el nivel más alto y más maduro, porque corresponde ya no a una victoria personal, sino a una victoria pública. Y en sus hábitos, cuáles que son los 7 hábitos de la gente altamente efectiva, él ya habla de los hábitos 4, 5 y 6 como hábitos ya más avanzados. Y entonces es un libro que yo te recomiendo que revises y que leas y que subrayes y que estudies, porque es un libro que te da mucha, mucha madurez mental, emocional, psicológica. Si estás y te vas a dar cuenta. Entonces la pregunta hoy que celebramos la independencia de México, pues México justamente fue así, fue un país dependiente, no por voluntad, sino por una invasión y una conquista, pero fue dependiente de España. Después, en un día como hoy, declara su independencia. Y hoy lo que tenemos con España es una muy sana relación de interdependencia, donde España no nos domina, ¿verdad? Pero donde sí colaboramos con España. Colaboramos con España, hay comercio con España, hay intercambio cultural con España, hay españoles y mexicanos que van y vienen, tenemos una sana relación interdependiente. Entonces hoy, en el Día de la Independencia de México, preguntémonos cómo estamos en nuestras relaciones con los demás. ¿Somos dependientes? ¿Somos independientes? ¿O hemos logrado llegar a un nivel de interdependencia con nuestra pareja, con nuestros hijos, con nuestros papás, con nuestros colaboradores, con nuestros clientes, con nuestros proveedores, en el negocio que tengamos o en el negocio en el que trabajemos? Y es una reflexión que les dejo aquí, así que les dejo este libro, les dejo esta idea para que la revisen y si quieren luego profundizamos más. Dependencia, independencia o por qué no llegar a la interdependencia, que sería el grado más maduro, según Stephen Covey, los 7 hábitos de la gente altamente efectiva. Hacemos una pausa y regresaremos para hablar de la independencia de México de España con Arno Burkholder, nuestro doctor en historia, después de mensajes hoy en este mexicanísimo Día de la Independencia. Volvemos con más en Grupo Fórmula.

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0: mexicanísimo 15 de septiembre, un día como hoy, hace 216 años, la noche del 15 de septiembre, la conspiración independista descubierta. José Ortiz de Domínguez logró avisar a Ignacio Allende, quien cabalgó hasta Dolores para alertar al cura Hidalgo. Un día como hoy. Pero ¿quién mejor para hablar de este día y de la historia que nuestro consentido, nuestro admirado y querido doctor en historia, Arno Burkholder, nuestro maestro de historia? ¿Cómo estás, amigo? Feliz Día de la Independencia.
1: Querido Marco, buenos días. Feliz Día de la Independencia y feliz día a todos los que nos estén viendo en este momento.
0: Gracias por estar con nosotros. Pues hablemos de la independencia. Oye, pero ha habido muchas, al empezar el programa, estaba hablando de que este 15 de septiembre, pues son varias fechas que se juntan, ¿no? Obviamente el más importante, pues la noche del grito de independencia, pero estaba viendo que hace 196 años fue el cumpleaños de Porfirio Díaz, justamente, claro, que tiene que ver mucho con el tema de que celebremos hoy en la... A ver, cuéntanos de eso. ¿Por qué celebramos el 15 y no el 16?
1: Ay, a ver, realmente la sublevación empezó el día 16. Ajá. La primera vez que se festejó fue en 1811. Lo festejó un señor llamado Ignacio Rayón, que había peleado con Miguel Hidalgo. Y se le ocurrió que había festejar con un desfile, más o menos a las 12 del día. Entonces, el 16 se convirtió en la fiesta oficial. Y normalmente se trataba de que hubiera una misa en la mañana, un desfile militar y luego alguna diversión. Pero desde una fecha realmente temprana, 1823, empezó a haber festejos nocturnos. Pues porque la fiesta se ponía bonita, francamente. Entonces había música, había poesía, fuegos artificiales, etc. Y la fiesta fue creciendo y creciendo y creciendo. Digamos que la fiesta se vuelve oficial en 1896, porque a Porfirio Díaz se le ocurre, pues, el elemento más importante de toda la celebración, la campana. Resulta que es a él a quien se le ocurre que hay que traer del pueblo de Dolores el esquilón de San José, que es el nombre oficial de la campana de Dolores, tocarla en la fiesta, y entonces se volvió lo más importante. Y eso hizo que, si bien el 16 es la fiesta oficial, el 15 pues se volviera tan importante como lo es hasta el día de hoy.
0: Claro. Oye, ¿y es verdad o es mentira o es un chisme histórico que se celebra el 15 porque Porfirio Díaz era su cumpleaños? Dijo, no, vamos a celebrar el 15 de la noche porque yo quiero mi fiesta personal. ¿Es mentira o es verdad eso?
1: Digamos que está lleno de algunas mentiras y algunas verdades. Como yo te decía antes, el 15 de septiembre ya se celebra desde 1823. Ajá. Ahora, ¿qué pasó con Porfirio Díaz? Como te dije, primero crea la ceremonia de la campana, y sí es cierto que a Díaz le importaba mucho, pues si no tener la misma estatura histórica de un Miguel Hidalgo, sí que se le reconociera que era parte de un proceso que al fin había logrado que este país tuviera orden y progreso. Cuando en 1910 se celebra la independencia, el centenario de la independencia, la publicidad de la época, digámoslo así, pone a Miguel Hidalgo y a Porfirio Díaz en el mismo nivel, como el que inició y el que terminó, digamos, construyendo un México moderno. Entonces, no es exactamente por su cumpleaños, pero sí buscó involucrarse en eso.
0: Ya. Ok, y ya nos has platicado que Porfirio Díaz pues tiene su lado muy oscuro, que es el que más recordamos, por la represión que hubo, por la desigualdad, etcétera, pero también nos has platicado que fue el que le puso un orden al país después de años y años de desorden, y que sí hubo un crecimiento económico y una modernización, pero hubo represión política, hubo desigualdad, hubo racismo, hubo abusos, entonces, y aparte pues se instaló ahí como dictador, no fue un tema democrático, pero sí tuvo algunas cosas buenas dentro del oscuro que recordamos a Porfirio Díaz. ¿Nos lo has platicado?
1: Sí, totalmente. Orden y desarrollo eran dos cosas que este país quería desde que nació, y la verdad es que solamente las tuvo a partir de 1876 y gracias a Porfirio Díaz. Ya. ¿Fue una democracia? No, olvídenlo. Una dictadura. Y las dictaduras, pues sí, siempre son desagradables.
0: Claro. Oye, pues eso fue en 1830 que nace un día como hoy. O sea, la independencia es 1810, 1830 nace Porfirio Díaz, pero también un día como hoy, en 1829, un año antes, el presidente Vicente Guerrero expide un decreto para abolir la esclavitud en México, también una fecha muy importante. Si no fuera que se junta con la independencia de México, tendría que ser una gran fiesta y una gran celebración recordar el fin de la esclavitud en México, oficialmente, por lo menos.
1: Y de hecho sí se junta, Marco. porque el primero que promulgó o que abolió la esclavitud en México fue Miguel Hidalgo, un 6 de diciembre de 1810. Ah. Hidalgo muere y deja a su sucesor, José María Morelos. Guerrero se forma con Morelos. Muere Morelos en 1815, Guerrero sigue peleando, llega a la independencia, se vuelve presidente, y cuando Guerrero hace ese decreto de 1829 que acabas de mencionar, está recordando a Hidalgo. Entonces hay una línea totalmente marcada entre Miguel Hidalgo y Vicente Guerrero para abolir la esclavitud.
0: Ok, muy, muy, muy interesante, muy importante. A lo que me refiero es que no se habla mucho de ese día por la esclavitud, se habla por la independencia de México, pero si no coincidieran en fechas, que sí coinciden obviamente, podría ser una, debería de ser también un tema, o sea, hay que recordar hoy también que fue muy importante no solo la independencia de México, sino abolir la esclavitud en México.
1: Es sí, por supuesto, estoy totalmente de acuerdo.
0: Oye, y también otro día, otro 15 de septiembre, pero en 1854, más adelante, tengo aquí que se interpreta por primera vez el himno nacional mexicano. O sea, el himno se estrena en 1854, un día como hoy, hace 172 años.
1: Y es apenas 1854. Resulta que el entonces presidente Antonio López de Santa Anna, para celebrar que se cumplían 25 años del triunfo mexicano sobre la siguiente invasión española, nos volvieron a invadir en 1829 y México triunfó, se le ocurre convocar a la realización de un himno. México ya había tenido canciones patrióticas, pero ninguna había funcionado. Y entonces hacen dos concursos, el concurso para la letra, el concurso para la música. El de la letra lo gana Francisco González Bocanegra, el de la música lo gana Jaime Nuno. Se hicieron varias presentaciones, porque hubo varias letras y varias melodías, y al final la que ganó, que se interpreta el 15 de septiembre de 1854, es la que cantamos hasta el día de hoy.
0: Ya, ¿y uno de ellos era español o de origen español, o los dos eran de origen español?
1: Jaime Nuno era de origen español, era de Bilbao. Ajá. Y Francisco González Bocanegra sí era mexicano.
0: Ok, uno nacido en México y, o sea, el de la letra, Francisco García, González Bocanegra, nacido en México, y de la música, Jaime Nuno, nacido en España. Pero pues así ya llevaba mucho tiempo en México, me imagino.
1: Sí, llevaba mucho tiempo en México, había sido director de orquesta, y por eso participa en el concurso.
0: Ya. Oye, ¿y por qué porque los himnos nacionales de los distintos países del mundo, pues son muy diversos, ¿no? Por ejemplo, el de Estados Unidos es como, me da risa, ¿no? Porque Estados Unidos, siendo un país tan bélico, no tiene un himno bélico, tiene un himno como de paz y de esperanza y así muy suavecito. Y México, que ha sido un país pues pacífico con otros países, o sea, no se ha involucrado en muchas guerras, tenemos una marcha de guerra, o sea, es un himno de guerra. Al contrario, estamos al revés con Estados Unidos.
1: Sí, pero eso también tiene que ver con nuestra historia. Ajá. Piensa que esa generación que vio el himno nacional es la generación que le tocó la independencia y que le tocó el México postindependiente. Le tocó la invasión española, le tocó la guerra de Texas, le tocó la primera invasión francesa, le toca la guerra con Estados Unidos, le toca un montón de guerras civiles. Entonces, por eso surge ese himno, que sí es tremendamente violento, pero que tiene dos mensajes fundamentales. El primero de ellos es: hay que defender al país a costa de lo que sea. Y segundo, hay que unirnos para no nada más pelearnos entre nosotros, sino construir una patria mejor. Claro. Y sí, suena como una marcha, así está compuesta.
0: Claro, entonces eso refleja lo que México le urgía y necesitaba en ese momento de su historia, donde había mucha guerra, por eso lo refleja. Esa es la...
1: Exactamente.
0: Muy bien, muy interesante. Bueno, vamos a hacer una pequeña pausita y regresaremos. Ah, un día como hoy también, antes de irnos al corte, un día, a ver, si, maestro en historia, no sé si esta te la sepas, porque esta no viene en los libros de historia, pero un día como hoy, en 1934, ¿qué habrá pasado en 1900? Muy reciente, en 1934. No, te la voy a decir porque esto no viene en los libros de historia.
1: Venga.
0: Aeroméxico nace en la línea aérea más importante en la historia de México. Aeroméxico nace en 1934 con el vuelo Ciudad de México Acapulco, así que 92 años después hoy celebramos. No creo que haya sido el primer vuelo, no sé. Ahora, bueno, Mexicana de Aviación ahora regresó como renacida por el gobierno de México, que era la otra línea importante. La verdad no sé cuál ¿Cuál línea fue primero y cuál línea voló primero o quién voló antes de Aeroméxico y Mexicana? Pero lo que sí sabemos es que hoy Aeroméxico voló por primera vez entre Ciudad de México y Acapulco, 92 años después, y a toda la gente de Aeroméxico que nos llevaron a España a hacer el programa desde allá a principios de año. Le mandamos un abrazo a nuestros amigos de Aeroméxico. Estaría bueno investigar, ¿verdad? ¿Cuál fue el primer vuelo? ¿Cuál fue la primera línea? Y esas cositas. Pero bueno, eso es dato curioso de hoy. Hacemos una pausa y volvemos con más. Arno Burkholder, doctor en historia, está con nosotros para hablar de lo que sabemos y no sabemos con tanta precisión de la independencia de México.

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4: La tradición del 15 de septiembre. La costumbre de dar el grito la noche del 15 de septiembre comenzó a popularizarse a mediados del siglo XIX. Se realizaban serenatas, alboradas y festejos populares en las plazas públicas para esperar el amanecer del día 16.
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6: Carlos Galindo, asesor de la alcaldesa de Tecámac, Rosa Wong, fue víctima de una agresión directa mientras viajaba en su camioneta por el municipio del Estado de México. El exsecretario del ayuntamiento y su chofer resultaron lesionados, por lo que fueron trasladados a la Cruz Roja de la zona para recibir atención médica. La Secretaría de Marina informó que del 1 de enero al 10 de septiembre de este año aseguró 37.8 toneladas de cocaína en operaciones marítimas, equivalentes a 47.2% más, frente a las casi 26 toneladas incautadas durante 2025. La Agencia de Transformación Digital reiteró a la ciudadanía que este 15 de septiembre es el último día para vincular con la CURP ante las compañías de telefonía móvil las líneas celulares cuyo último dígito sea 2. Recomienda efectuar el trámite para evitar la suspensión del servicio.
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0: estamos diciendo viva México y recordando la historia de México con nuestro doctor en historia, Arno Burkholder. Amigo, ya saqué aquí los datos. 1934 es el primer vuelo de Aeroméxico en un día como hoy. 1934, pero no fue la línea, la primera línea de México. La primera línea, adivina cuál es. La primera línea.
1: ¿Cuál crees? ¿Mexicana?
0: Mexicana de aviación, voló desde 1921 y se llamaba CMTA, Compañía Mexicana de Transportación Aérea, y después ya se convirtió en Mexicana de Aviación. Y no solo fue una de las primeras, la primera línea aérea de México, sino una de las tres más antiguas del planeta. Las otras fueron KLM de Holanda y Avianca de Colombia. ¿Cómo ves? Que volaron
1: en 1919,
0: exactamente. Y en el, ya más adelante en el 21, voló Mexicana, lo que ahora es Mexicana de Aviación, que ya la rescataron, y en el 34 Aeroméxico, ahí está. Pero no empezaron a volar un 15 de septiembre, o sea, por eso decíamos hoy de Aeroméxico. Qué interesante, ¿no?
1: Que la historia de la aviación también es interesantísima.
0: Oye, amigo, a ver, explícanos una cosa. 15 de septiembre celebra México su independencia. No toda América Latina celebra el mismo día. Sin embargo, Guatemala, El Salvador, Honduras, Nicaragua y Costa Rica también celebran hoy su día de la independencia, que está también registrado en 1821 y México en 1810. ¿Eso es correcto lo que tengo aquí?
1: Sí, exactamente.
0: ¿Y por qué es el mismo día, pero 11 años después, y se juntan todos estos países en la independencia? A ver, platícanos la historia.
1: Mira, básicamente lo que pasó es que esos territorios, cuando se dieron cuenta de que México estaba haciendo su independencia en 1821, empezaron a unirse. Cada uno de ellos pasó por un proceso particular, pero todos decidieron en su momento formar parte de México cuando era el Imperio Mexicano. Ajá. Y entonces, por esa razón, tomaron el 15 de septiembre. Después, durante hasta 1830 aproximadamente, todos esos países fueron parte de una unión centroamericana. Y entonces por eso también conservaban esa fecha.
0: Ya entiendo. Que eso es justamente lo que el presidente salvadoreño, tu primo.
1: Bukele.
0: Bukele. Tú eres Burkholder y aquel es Bukele.
1: No.
0: No es una parte de la familia que nada, ya sé que no es tu familia. Oye, ¿qué es lo que él quiere revivir? Que anda diciendo que se debería de unir todo Centroamérica y volver a formar un solo país. Ese es el sueño.
1: Claro,
0: él quiere ser presidente de todo Centroamérica, ¿no? Entonces, hay gato encerrado. Pero de ahí eso que quiere rescatar.
1: Sí, el hecho de que empezaron con una historia en común. Aunque fíjate que cuando fueron parte del Imperio Mexicano, El Salvador no quiso. El Salvador abiertamente dijo: yo no quiero ser parte de México, yo quiero ser un país independiente.
0: Ajá.
1: Entonces, qué interesante, ¿no? En su momento todos se unen, Salvador dice no, y ahora que esté proponiendo, deberíamos todos unirnos, y por supuesto, a mi país le está yendo muy bien.
0: Claro, o sea, el único país que no se quiso unir en ese tiempo es el que ahorita querría, bueno, pero eso no es tema de los salvadoreños, es tema del presidente. Hay que distinguir a los gobiernos de su población, ¿no?
1: Totalmente.
0: Oye, ¿y qué onda con Belice? Ese país que está ahí, que no mencionamos mundo mucho, pero ahí está pegado a México, está pegado a Centroamérica, está aquí pegado a Yucatán y a Quintana Roo, y nunca hablamos de Belice, pero es un país donde no se habla español como primera lengua. ¿Cuál es la historia de Belice y por qué está como muy, como un chícharo en cazuela, como que muy diferente a lo que le rodea en su historia?
1: Lo que pasa es que Belice forma parte de una serie de posesiones inglesas que tiene por lo menos desde el siglo XVIII-XIX. Inglaterra, desde que se convierte en una gran potencia, empieza a buscar islas, pequeños territorios que se conviertan en puertos a donde pueda mover toda su marina. Para los ingleses eso ha sido más importante. Por eso en su momento quedarse con Gibraltar, que los españoles dicen que ellos. Por eso quedarse con las Malvinas, que los argentinos dicen que es ellos. Entonces se quedan con Belice, que es ese territorio chiquito, justo en un momento en el que México está viviendo sus convulsiones del siglo XIX, Centroamérica tiene problemas, y eso le sirve a Inglaterra para tener un lugar que pueda comerciar con el Caribe. Ahora, desde siempre México estableció, México no es un país por lo menos hacia el sur, que insista en irse extendiendo, en tener cada vez más territorio. Si bien siempre ha tenido problemas territoriales con Guatemala, en términos generales respetamos, esto es tuyo, esto es mío, y punto. En el caso de Belice, México estableció desde el principio, yo no me meto en eso porque sé que es de los ingleses, no quiero una guerra con Inglaterra, pero si en algún momento los beliceños decidieran que quieren ser un país independiente, pues tienen todo mi respaldo por la simple razón de que van a ser mis vecinos.
0: Ya, oye, ¿y nunca se habló de que Belice se incorporara a México o alguna cosa así?
1: No, en ese caso no, porque los ingleses inmediatamente tomaron posesión de ese territorio y, como te digo, México prefirió no meterse en problemas y menos en un momento muy complicado como el siglo XIX.
0: ¿Y hoy en día es un país independiente, completamente independiente, o es dependiente de...
1: Sigue siendo dependiente de Inglaterra, también por eso no es un país que... no es un territorio que figure tanto. Ajá. Los mexicanos... la verdad es que no observamos tanto hacia Belice. Si observamos hacia el sur es hacia Guatemala y ahí por extensión el resto de Centroamérica. Ya. Belice siempre ha sido un territorio aparte.
0: Y recordemos aquello de la hermana República Yucateca, que durante algún tiempo breve fue un país independiente. Yo acá ando transmitiendo desde Yucatán y pues aquí en Yucatán ondea una muy hermosa bandera yucateca por todas partes. Ahora en México, pero está también la de Yucatán. O sea, Yucatán sí fue un país independiente en algún momento.
1: Totalmente. Lo que pasa es que Yucatán nos queda lejos, pues porque en medio estaba la Selva Lacandona. Luego, por su situación, es un territorio que ve hacia el Caribe, Centroamérica, el Golfo de México, Europa, etcétera. Y todo ese tipo de cosas fueron provocando que la élite yucateca decidiera que lo que mejor les convenía era convertirse en un país independiente, y así fue de 1848, por eso siguen teniendo su bandera, una división histórica en cinco grandes territorios, y siempre tuvieron esta idea de nosotros podemos ser un país aparte. ¿Qué pasó? Pues que llegó la guerra con Estados Unidos y llegó además un fenómeno muy particular de Yucatán, la guerra de castas, y entonces decidieron que les convenía más ser parte de México que estar solos.
0: ¿Cuál fue la guerra de castas? Recuérdanos de escuela, Arno.
1: La guerra de castas fue un momento tremendamente complejo en donde hubo una serie de sublevaciones de poblaciones mayas contra la población criolla peninsular, ya propiamente mexicana, o yucateca si lo quieres ver así, que vivían allí, y pues era una guerra racial, una guerra en la que los de tez blanca pues tenían todas las de perder, y ahí la única alternativa fue solicitar el apoyo de México para poder conservar ese territorio. Una guerra tremenda. El resto de México no ha tenido guerras de ese tipo. Sí ha tenido agresiones contra indígenas, pero una guerra como la guerra de castas no ocurrió aquí. Entonces, fue un momento que marcó tremendamente el territorio yucateco.
0: Ya, entiendo, perfecto. Y por eso es que cuando llegas a Yucatán, pues ves la bandera yucateca, que está, porque llegó a ser un país independiente.
1: Así como hay otros territorios que le apostaron a ser países, nunca lo fueron, nunca se separaron, pero mantuvieron esa idea. Ajá. Te pongo el caso de Jalisco. Ajá. Jalisco tiene su bandera, Jalisco tiene su escudo. Okay. Nunca se separaron de México, pero sí tuvieron por lo menos ese deseo, digámoslo así.
0: Sí se les ocurrió la idea. Y hay gente que lo
1: como se les ocurrió en el zona norte, donde surge la República de la Sierra Madre. Uno de los grandes triunfos de este país es haber existido. México pudo haber terminado como Centroamérica, convertido en un montón de pequeños países que hasta hubieran estado peleados entre sí. A nosotros afortunadamente no nos pasó eso.
0: Sí, porque hemos visto también la historia de Centroamérica, cómo han luchado y luchado por años. México se hizo más sólido, más rápidamente, porque era al final del día un gran territorio en un solo país con todos nuestros problemas, pero es más fácil ponerse de acuerdo en un solo país que en cinco países distintos, y eso fue lo que le pasó a Centroamérica.
1: Exactamente, y afortunadamente en nuestro caso estas ideas de secesión se quedaron en el siglo XIX. Ya. Cuando llega el siglo XX con la Revolución Mexicana había el miedo de que eso pasara, pero de inmediato todos los grandes líderes de la revolución, en Senado quedaron claros todos, es que no iban a provocar eso, que todo México iba a permanecer unido, fuera como fuera.
0: Sí, oye, mi abuelo, que en paz descanse, mi abuelo peleó en la revolución, amigo, mi abuelo era telegrafista y fue de los fundadores de la Radio México, traía un balazo en el tobillo que le dieron, andaba interceptando mensajes de los federales y pasándoselos a los revolucionarios. Okay. Sí. Y él decía ya en paz descanse, obviamente, pero él decía que íbamos a recuperar California, mínimo California, con la inmigración, y eso lo decía desde hace muchísimo tiempo, y hoy en día que la mayoría de los habitantes en California son de origen latino, principalmente mexicanos, guatemaltecos y salvadoreños. Siempre recuerdo lo de mi abuelo, decía, nosotros vamos a recuperar Estados, lo que nos quitó Estados Unidos lo vamos a recuperar con la inmigración. Entonces ahí dejo ese pensamiento del abuelo en la mesa y me voy discretamente.
1: Pues mira, al respecto hay que decir que le atinó, y no nada más a California, le atinó a todo el territorio que alguna vez fue mexicano y que México tuvo que ceder en 1848. Desde Texas hasta California es la franja donde hay más mexicanos. Entre los que se quedaron y los que fueron llegando desde 1848 hasta nuestra época.
0: Sí. Oye, amigo, a ver, temas de la independencia de México. ¿Es verdad que Hidalgo e Iturbide en algún momento fueron enemigos? ¿Pelearon para bandos distintos?
1: Absolutamente, y fueron enemigos siempre.
0: Mira, siempre.
1: Los dos son el inicio y el final realmente de la Revolución de Independencia. Ajá. Y los dos representan a ese grupo que estaba muy enojado porque no le permitían gobernar el país en el que habían nacido, los criollos. Ajá. Pero la gran diferencia entre los dos es que Hidalgo comienza una sublevación que al final a lo que apunta es a crear un nuevo país. Mientras que Iturbide al principio es parte de este grupo de criollos que dice, el país puede tener problemas, vemos cómo lo solucionamos, pero le debemos lealtad a la corona española, somos parte de España. ¿Cómo que ahorita que España está invadida por los franceses, eso pasó desde 1808, tú quieres hacer una sublevación y quieres separarte? Yo no estoy dispuesto a aceptar eso. Hidalgo y Iturbide representan más bien que la guerra de independencia en muchos es una guerra civil, una guerra entre grupos nacidos en México a ver quién se queda con este territorio, y también por eso es una guerra muy violenta.
0: Entiendo. Oye, ¿es verdad que a Hidalgo le apodaban el zorro?
1: Sí, lo que pasa es que, mira, Hidalgo al principio era un personaje desconocido, era simplemente un cura que se levanta en armas. Ajá. Conforme pasa el tiempo, conforme se le va conociendo cada vez más, pues entre otras cosas se supo que sí era un tipo muy inteligente, que había estudiado para teólogo, que sus compañeros en el seminario así le decían, pero también decían que le encantaba el juego, que de repente tenía sus novias a pesar de ser seminarista. Lo acusaban de que estudió hasta el doctorado en teología, que lo único que necesitaba era hacer el examen para tener el grado, y que no lo hizo porque se jugó el dinero para pagar el examen en una partida de cartas. Entonces, sí, pues sí, le decían el zorro, pero porque era bastante taimado también.
0: O sea que era bastante tremendo, porque a Hidalgo lo ves, la imagen del cura Hidalgo levantando el estandarte de la Virgen de Guadalupe y la campana de Dolores, y pues sí, lo ves como un cura. Pero era un cura, digo, no lo estamos juzgando, pues eran otros tiempos y cada quien su vida, ¿no? Pero sí, era tremendo, pues, o sea, no era...
1: Sí,
0: no era,
1: totalmente.
0: No era tranquilito.
1: No. Era un hombre muy inquieto, que le gustaba mucho la literatura francesa, que tenía un grupito de amigos con los que montaban obras de teatro, tocaba el violín. También era un hombre, pues, muy de avanzada para su tiempo. Se nota que era un hombre que no entró al sacerdocio porque Dios lo hubiera elegido. Entró porque era una profesión, nada más. Claro. Y era una buena profesión. Sí. Y entonces podía decir cosas como, ay, no se crean eso del infierno, ¿eh? Ay, no, esas santas que decían que veían a Dios, pues claro, se la pasaban azotándose y no comían y no dormían, pues por supuesto tenían visiones. Era un hombre muy avanzado para su época diciendo todas esas cosas.
0: Ajá. Ok, oye, y esto de que le decían el zorro, ¿tiene algo que ver con la leyenda, la famosa leyenda del zorro? Nada que ver, nada.
1: Nada, eso es una cosa que surge en California.
0: Ese es un invento, o sea, el zorro lo inventaron en California.
1: Eso es otra historia, ¿no? Este no tiene que ver.
0: Ok, no, pues como le decían el zorro, pues te conectaron. Claro. zorro españoles, era rebelde, era tremendo, pues capaz que era Hidalgo que se vestía, se ponía un antifaz y salía a hacer justicia por las noches.
1: No, él tenía la intención de llegar a Estados Unidos cuando estaba huyendo de los españoles, pero llegó hasta Coahuila y allá lo detuvieron.
0: Ok. ¿Hidalgo era de una, pertenecía a una clase socioeconómica alta? ¿Tenía estudios, tenía dinero? ¿O de dónde le viene este amor o la inquietud de liberar al pueblo indígena de la opresión española?
1: Bueno, a ver, son dos preguntas. ¿De dónde viene Hidalgo? Digamos que viene de una clase media, que sí tiene algunas posesiones, pero precisamente se vuelve sacerdote pues porque no hay más opciones en su vida. ¿Por qué estas ganas de independizar? Pues es que no nada más son de él, son de todo un grupo criollo que está harto de que no le permiten gobernar este territorio y se dan cuenta de que también hay que aliarse con mestizos, con indígenas y con los criollos que los quieran apoyar para empezar a hacer esta sublevación que, llegado el caso, les permite una independencia.
0: Ya, entiendo. O sea, era un clamor popular.
1: Sí, totalmente. No es algo que solo se le hubiera ocurrido a él.
0: Está preguntando que la gente aquí en YouTube que si no era el zorro, ¿por qué le decían el zorro? Era por astuto, ¿no? Porque era
1: como... Exactamente.
0: Era, no, y no por su comportamiento personal de, no, sino que era muy astuto. Es como un zorro, los zorros son muy astutos.
1: Así es.
0: De ahí venía. Oye, ¿tienes unos minutos? ¿Te puedes quedar un poquito más con nosotros?
1: Claro, por supuesto, claro que sí.
0: Nos vamos a despedir de Telefórmula, donde se van a quedar con Maxine Goodside, que seguramente también viene muy mexicana, muy, muy vestida a la mexicana. Pero Arnold se queda con nosotros un poquito más para seguir hablando de las historias y chismes históricos de la independencia de México. 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
0: 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Bueno, entonces hablaremos un poquito más de esto. Yo la pregunta desde el punto de vista histórico, no nacionalista y no del festejo, la pregunta que no nos puedes resolver al regresar es: al consumarse la independencia, ¿realmente los indígenas mejoraron lo que les habían prometido? ¿O fue como a la mitad del camino, o los que mejoraron más bien fueron los criollos? O sea, ¿qué tanto se le dio al pueblo lo que se le había prometido, más allá del romance, de nuestro patriotismo? Aprendiendo de historia, ¿qué recibió el pueblo de México realmente después de la independencia? Una pausa, volvemos con más. Arnold Burkholder aquí en Grupo Fórmula.

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5: La vestimenta de Hidalgo. Contrario a la imagen popular de Miguel Hidalgo levantando un estandarte en la madrugada, los historiadores señalan que el cura no vestía sus hábitos religiosos, sino ropa civil cómoda al convocar al pueblo a tomar las armas.
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6: Ante reportes sobre una posible reproducción de mapaches en la zona de las escolleras de Playa Miramar, autoridades y organizaciones deben mantenerse atentas para garantizar el bienestar de

0: manejo requiere de una atención y vigilancia distinta. Alrededor de 30 propietarios oferentes estarán involucrados en la prestación de servicios mediante toldos y estructuras en Playa Miramar, de acuerdo con una estimación del Ayuntamiento de Ciudad Madero, informó el alcalde Erasmo González Robledo. 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

0: ¿Quién es el que bailaba?
1: Mariachi Fiesta, el
0: güey. Ah, Mariachi Fiesta.
1: Así se llama.
0: Órale.
1: Mira. Mira, qué bien bailan y todo.
0: Qué bien bailan.
1: ¿Verdad? En esas fiestas mexicanas.
0: La verdad, sí. Mariachi Fiesta. Ay, pues es muy, muy.
1: Sí, alegre. Sí, muy alegre.
0: Muy de la época, claro. Ya estamos en nuestra hora de tele. ¿Y qué les voy a contar? ¿Qué nos cuentas?
1: Pues de Sandra Echeverría, Max, ya ves que ella, pues hoy se la está pasando muy bien, está ya muy contenta, está encantada con todo lo que está viviendo, al lado también del marido que se ha dicho, se separan, no se separan, viven juntos, no viven juntos y demás, porque siguen las versiones, aunque se les ha visto juntos a ellos.
0: Pero no están separados.
1: No,
0: siguen juntos.
1: Recientemente alguien les preguntó en las redes sociales, incluso a ellos, porque dicen que cada quien siempre lo ve por lados de separados, y ella dice no. El hecho de que yo esté, además, yo tengo proyectos, él también tiene
0: proyectos. Ay, es que a fuerza quieren que el marido ande cosido a tus faldas. Tienen cosas que hacer también.
1: Sí, sí, sí.
0: Y bueno, es que no fue con el marido. Es que no fue con el novio y a tronar o no. Lo que pasa es que no puedes andar con todo el día pegado. No,
1: y ella es productiva y él también.
0: Claro.
1: Y fíjate que incluso ella habló Max, ¿te acuerdas que la defraudaron a ella y sí, a 100 sí, personas sí. más? Pues sigue todo ese proceso, ¿eh? Porque no es fácil recuperar el dinero, no es de que ya demandaste y la autoridad hace su parte y a ver, ahí está el golpe a cada uno de las que le pegaron, pues no. Entonces ella sigue todavía con esto, sigue levantando la voz, denunciando, porque dice, ¿cómo puede ser posible que en México no se regule más esta situación? Esas casas que se dicen que te van a dar a ganar quién sabe cuánto y no tengo auténtica
0: regulación. Cuando te dicen que vas a ganar millones con el poquito que inviertas, es un fraude seguro.
1: Seguro.
0: Pero seguro. O sea, ni intenten siquiera. Pero bueno, vamos a ver qué dijo Sandrita Echeverría.
2: Sandra Echeverría aseguró que está muy contenta porque el conflicto legal que tiene en contra de Meta Exchange Capital sigue su camino y la ha beneficiado a ella y a las víctimas. Y está orgullosa porque ella fue la primera en alzar la voz.
3: Los juicios empezarán en octubre, ya van más de 260 denuncias. Entonces sí se convirtió en una bola de nieve gigante, lo cual me da mucho gusto porque fue como el inicio de muchísima gente que no se animaba a denunciar. Y gracias a esto pues fue que ya mucha gente se ha sumado y que también las autoridades nos han escuchado, ¿sabes? Así es que bueno, esperemos en Dios que todo salga bien. Hasta el momento todas las denuncias han sido vinculadas a proceso, así es que pues, seguramente todo estará, se irá a nuestro favor, ¿no? Porque bueno, finalmente hemos demostrado que fue un fraude.
2: La actriz también compartió que está mejor que nunca con su esposo Leonardo de Lozán y con su hijo Andrés, con quienes se pasa todo el día y que la hacen incluso no querer salir de casa.
3: Yo veo mi carrera de una forma muy distinta ahora que ya soy madre, ¿no? Antes creo que tenía yo esta ambición de solo trabajar y de llegar a ser tal y de trabajar en tal en Hollywood. Y hoy en día lo que más quiero es proyectos que me dejen estar con mi familia, ¿no? Porque yo sé que ahora entiendo que la carrera sube y baja y de repente va y viene, pero lo que realmente se queda y lo que realmente tu base es tu familia y el amor que tienes en casa, ¿no? Entonces, pues ya todo lo demás es secundario. Así es que mira, todo lo que viene, la verdad es que lo agradezco, lo aprovecho, le saco el mayor provecho posible y de regreso a la casita.
2: Para Grupo Fórmula, Eddie Gutiérrez.
0: Bueno, pues ahí está lo que dice Sandra Echeverría. Fíjense que Paola Núñez dice que se arrepiente de haberse ido de México cuando realmente aquí le estaba yendo muy bien. Se fue a Estados Unidos a buscar una oportunidad. Pues sí tuvo algunas, pero no las que ella esperaba.
1: Exacto, sí, porque no le dieron.
0: Entonces, aquí perdió mucho terreno, claro. Y entonces eso es lo que nos cuenta.
1: Sí, pues está yendo mejor.
2: Paola Núñez se encuentra en uno de sus mejores momentos trabajando en México y Estados Unidos. Además, fue en el país del norte donde encontró su destino, ya que vivía allá y también se casó y tuvo una familia.
3: Yo ya me quedé en Estados Unidos porque ya hice mi vida en Estados Unidos, porque me casé, porque estoy allá. Pero yo me acuerdo que al principio me criticaban mucho y existía este estigma de tú te fuiste a Estados Unidos y ya te crees gringa y ya no quieres a México. Pero no tenía nada que ver con eso, simplemente yo quería hacer algo en inglés, quería hacer series que en ese momento no se hacían en México. Sí, hay veces que te ponen la vida en lugares donde dices, yo no quiero estar aquí, yo no merezco estar allá, pero no, estás donde tienes que estar. Y hay otro, y de repente somos muy acelerados y queremos todo en el momento, pero todo, hay un plan divino que vaya, en algún momento yo no creí en el plan divino, pero ahorita como que ya se me hace como más claro. Estoy súper enfocada también ahorita en mi fundación que se llama Patitas en Custodia, y también he tenido la oportunidad de tener más tiempo para dedicarme a la fundación, que rescatamos, rehabilitamos a perritos de la calle y luchamos por sus derechos y su bienestar animal. Entonces traigo también ese propósito.
2: La actriz aseguró que a la distancia sí hay algo de lo que se arrepiente después de que se enfocó de lleno en su carrera en la Unión Americana.
3: Yo sí me arrepiento de algo. Cuando me fui a Estados Unidos me enfoqué tanto porque yo tenía que perfeccionar mi acento, yo ya hablaba medio inglés porque soy de frontera, pero el acento, trabajé muchísimo, me enfoqué 100% en el mercado y en audicionar y abandoné México completamente. Entonces me hubiera gustado hacer lo que estoy haciendo ahorita, ¿no? Que hago un proyecto en México, un proyecto en Estados Unidos, un proyecto en México, pero en ese momento yo necesitaba enfocarme porque siento que si no, no hubiera podido tener trabajo en Estados Unidos. Y ahorita ya estoy en una posición en donde, gracias a Dios, pues puedo hacer eso. Trabajo en México, trabajo en Estados Unidos y eso lo valoro muchísimo.
2: Para Grupo Fórmula, Eddie Gutiérrez.
0: Pues mira, ahorita la pueden ver en el otro padre, que está muy buena la serie, por cierto. Y ahí está Paola Núñez.
4: Oye, sí. Pero está muy diferente, ¿no? Físicamente. Sí, la veo diferente. La verdad es que yo pensé que era Ana de la Reguera. Como,
0: o sea, algo se está
4: haciendo. El maquillaje
0: o no sé. Por cierto, tenemos a Ana de la Reguera, ¿no?
4: Se me figuró mucho.
0: Que dice que no está de acuerdo con los realities. Que por qué ponen esos realities tan feos, como La Casa de los Famosos.
1: Exacto. Y del homenaje a Yuri.
4: Y que es súper amiga de Aldo Rendón.
0: Y le van a hacer es muy amiga de Aldo Rendón. Y le van a hacer un homenaje y está muy contenta porque dice que Yuri es jarocha igual que ella.
1: Exacto.
0: Las dos son jarochas.
1: Oye, Max, quería decir.
0: Y le van a hacer homenaje en Veracruz.
1: Si la barranquillera que Shakira tiene su estatua ahí exactamente en Barranquilla, en Colombia, porque Yuri, dice que le están pidiendo a los fans que le hagan también su propia escultura.
0: Pues se lo van a hacer Yuri. Ahí en Veracruz.
1: Son cinco décadas de trabajo.
0: De cinco décadas de trabajo
1: de la jarochita.
0: Mi güera querida, bueno, a ver qué dijo Ana de la Reguera.
2: Ana de la Reguera aseguró que está muy pendiente de la salud de su amigo Aldo Rendón, después de que se tuvo que ir de La Casa de los Famosos México por sus graves problemas en el hígado.
3: Claro, claro, sí, lo vi antes y ahorita no lo he visto, pero sí, está, sí he hablado con él.
5: Nos encontramos ayer justamente en Polanco y nos decía que no es que esté gravísimo, sino que se tiene nada más que cuidar por lo del vaso y lo del hígado, pero ustedes pues, siempre apoyándolo como sus amigos, también es importante dar ese apoyo, ¿no?
3: Claro, pues obviamente si somos amigos vamos a estar pendientes de él siempre, siempre.
2: La actriz también compartió su orgullo porque este año dirigió su primera película. Además dijo de la felicidad porque su paisana, Yuri, recibió un homenaje en su natal Veracruz.
3: Bueno, la verdad es que a veces uno como actor tienes mucha, como que dices, estoy haciendo lo correcto, te dan como nervio de si mi carrera va hacia un buen lugar. Y siempre me acuerdo, oye, no se te tengo que olvidar que este año dirigiste una película, la estrenaste, le fue increíble, porque de pronto nos exigimos mucho, ¿sabes? Pero bueno, sí, muy contenta por ese logro, la verdad. Se la merece, Yuri nos ha llevado por años y años a toda Latinoamérica y a muchos lugares del mundo. Y además, pues es un talento que siempre se ha mantenido, que es lo más difícil en una carrera, la verdad.
2: Para Grupo Fórmula, Eddie Gutiérrez.
0: Bueno, pues ahí está Ana de la Reguera.
4: ¿Qué hora estuvo su película, no, Max? La de Un Hombre por Semana.
0: Sí, esa estuvo divertida, la verdad, está muy divertida. Oigan, pero a ver, me quedé de a seis porque yo no sabía que la mamá de Cristi Nodal, uh-huh, es cantante.
1: Sí, pues de ahí salió, de ahí viene, Max. Pero ella intentó, hizo sus pininos. Inmediatamente por ahí en su estado empezó como a sonar.
0: Ay, yo no sabía.
1: Y demás, sí, de ahí, y cantaba Cristian Nodal y cantaba, bueno, Cristian veía a su mamá cantar. Y de ahí empezó a surgir y le salió el talento también.
0: Ay.
1: La señora no logró nada mediáticamente hablando, pero él lo veía de su mamá. Y también creo que el abuelo cantaba. Entonces de ahí Cristian heredó como el gusto por la música.
0: Pues ahora sacó un tango dedicado a su nieta Inti, porque Inti está cumpliendo años. Entonces Cristi, que es la abuela de Inti, le dedicó un tango que ella compuso.
1: Ay,
0: y que ella canta.
1: Qué lindo.
0: Entonces vamos a ver qué tal canta. ¿No la tenemos cantando?
4: Oye, Max, fíjate que yo, ¿te acuerdas que hace un mes más o menos fui a entrevistar al papá de Cristian Nodal allá en Guadalajara, sí, que ahí me lo encontré? Bueno, resulta que él me dijo, muy pronto les voy a hacer una invitación de prensa, espero que me apoyen, porque estoy lanzando nuevos talentos, estoy haciendo cosas, entonces muy pronto, espérenme poquito, pero yo los voy a convocar. Y entonces, pues seguramente, esta es una de las sorpresas que nos tenía, de que pues va a lanzar a su esposa.
1: Claro. Puede ser, Max.
0: ¿Cantando?
1: Pues oye, a lo mejor. Pues nunca es tarde para empezar, Max, querida. Y ahorita con ese respaldo que tiene el nombre del apellido Nodal, porque el apellido es de ella, imagínate qué padre, ¿no?
0: ¿Ella se apellida Nodal o el papá?
1: No, ella, es Cristi Nodal.
4: Cristian es González Nodal.
1: Entonces por eso, pues, el apellido es de ella, pues ya que diga nada más Cristi Nodal en vez de Cristian.
0: Cristi Nodal.
1: Se presentará ya todos los empresarios y la van a estar contratando con tal decir, ahí
0: está. Además es guapa, es una señora muy guapetona.
1: Guapa, sí. Y todo.
0: Bueno, vamos a corte y ahorita regresando, les

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9: El primer festejo oficial. El primer registro de una conmemoración del 16 de septiembre ocurrió en 1812 en Huichapan, Hidalgo. El general Ignacio López Rayón celebró la fecha con descargas de artillería para recordar el inicio de la lucha armada por la libertad.

0: Oye, no canta mal, canta bastante bien.
1: Te digo, canta bien, la verdad.
0: Muy bien, canta mejor que muchas que hemos oído.
1: Ah, bueno. Y tiene sentimiento, porque lo oyes con sentimiento. De ayer, sí. Cristian, de su mamá. También el amor.
0: Muy
1: por
0: bien,
1: la
0: oye, doña Cristi.
1: El papá no, pero la mamá sí canta, ¿eh? La mamá sí.
0: ¿El papá también quiso cantar?
1: No, él nunca ha cantado, pero digo, el papá no canta. Digo, le he preguntado, dice, no, pero tiene otras cualidades como
2: él
1: empresario.
2: Él es el biznero, él es el que vende a los artistas.
0: Ah, ok.
2: La canción se llama Regalo de Luna. Sí. Entonces,
0: Regalo de Luna.
2: Así es. Pues creo que la hace bien.
0: Canta bastante bien.
2: Y bueno, un género diferente, ¿no? O sea, que.

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0: Bueno, Benito, no es Benito, es Gary Alarraqui. Uh-huh. Benito era el papá. ¿El papá sabes de quién? De Valentina
2: Alarraqui. ¿A poco? ¿En serio?
0: Por cierto, Valentina acaba de sacar un libro que me lo mandó, se lo agradezco muchísimo, le mando besos hasta Italia, donde tiene muchos años viviendo. Resulta que sacó un libro, pero hablando de los papas, ya ha sacado varios.
2: No, pues es que ella es experta en el área.
0: Lleva como 5
2: ¿verdad?
0: Libros hablando, porque le han tocado 5 papas. Entre ellos Juan Pablo II, que por cierto es el más cercano a ella y a sus hijos. Mira. Porque los hijos de Valentina le decían il nono, o sea, el abuelo. Entonces, sacó un libro hablando de ella y de su infancia.
2: Uy, qué interesante.
0: Cosas que no sabíamos. Y fíjense que Benito Alarraqui era productor de cine. Ajá. Y fue papá de Valentina Alarraqui. Pero en este caso es Gary Alarraqui. Gary Alarraqui va a sacar va a producir
2: documental,
0: junto,
2: ¿no?,
0: con Brad Pitt. Que, a ver, díganme, Brad Pitt, ¿qué interés puede tener en Juan Gabriel? Pues van a sacar esta vida de Juan Gabriel, producida por Brad Pitt.
2: Oye, Brad Pitt va a producir la vida de Juan Gabriel. Bueno,
0: le interesa producir la vida de Juan Gabriel.
2: El fenómeno que fue Juan Gabriel.
0: Es que realmente Juan Gabriel tiene una vida muy interesante. Y fue un ser humano muy interesante, con tantas canciones y tanta creatividad que tenía ese hombre. Qué bárbaro.
1: Pero su historia de vida, ¿no, Max? O sea, desde niño, todo lo que padeció, por las que pasó, cómo llegó al mundo de la farándula, a cantar, estuvo en la cárcel. Sí. O sea, en realidad tiene una vida súper interesante.
0: Sí, y pues Brad Pitt está interesado.
2: Oye, mira.
0: Pero vamos a ver qué dice Gary Alarraqui.
3: Gary Alarraqui compartió en exclusiva que está preparando un nuevo proyecto acerca de la vida de Juan Gabriel, pero la gran sorpresa es que Brad Pitt está involucrado a través de su casa productora.
4: Sí, claro, esa es la primera película que ahorita ya quiero filmar. Derechos, guión, un gran socio productor, Plan B, de la compañía de Brad Pitt y de Jeremy Kleiner. Y estamos saliendo al mercado a ver con quién nos metemos a la cama y cómo. Explicarles y darles toda la dimensión fue importante. En eso estoy. Como Juan Gabriel, solo había uno. Y entonces, llenar esos zapatos, todos los actores con los que estoy hablando saben que no es cosa chica.
3: El cineasta también se acercará a las polémicas elecciones de 1988, en la que el triunfo esperado de Cuauhtémoc Cárdenas se cayó después de que el sistema también lo hizo. Una vivencia que el realizador considera que es una realidad que se traduce en comedia pura.
4: Estoy ahorita en la fase del guión con Alejandro Aldrete, de contar la forma en la que pues estas elecciones se llevaron a cabo, y es muy chistoso porque lo que me hace querer contar esta película es que se sospecha tanto maquiavelismo y tanta astucia y tanto como manipulación, cuando al final del día es mera torpeza. Y eso se me hace fantástico.
3: Para Grupo Fórmula, Eddie Gutiérrez.

0: Bueno, pues ahí está lo que dice Gary Alasraqui. Entonces, vamos a ver si efectivamente Brad Pitt es el productor de este documental que van a hacer de la vida de Juan Gabriel.
1: Yo creo que se está documentando, como es muy bien, la casa productora de Brad Pitt para saber la figura tan importante que es a nivel internacional, que fue Juan Gabriel a nivel internacional, ¿no?
0: Sí.
1: Lástima que el hijo no sepa lo del legado, no sepa lo que es Juan Gabriel, vivió ajeno a todo eso, porque realmente en vez de seguir levantando y produciendo cosas para el papá, como lo hizo Lupita Infante durante tantos años con Pedro Infante, que seguía dándole que ahora esto, sí, que el champú, que el perfume, que la serie, que el documental, el
0: tequila,
1: que todo, aquí no. No. Este hombre está como manejado, como decían, manipulado, viviendo como...
0: Por la esposa, ¿no? La esposa. ¿Cómo se llama la esposa?
1: Simona.
0: Simona.
1: Simona. Ajá. Entonces está viviendo como en la ignorancia. No, como que no sabe realmente, pues, el oro que tiene en las manos este hombre, ¿no?
2: Pero al contrario, creo que como sabe que tiene mucho oro, no lo quiere soltar, entonces no lo deja hacer nada.
1: Quien lo maneja más es ella, o sea, ella es la que maneja.
0: Pero además ellos, si sacaran más cosas de Juan Gabriel, tendrían más dinero.
1: Exactamente.
0: Pero bueno, allá ellos, ¿verdad?
1: Sí.
0: Solamente ellos saben por qué.
1: Esa es la cuestión, Max.
0: Pues bueno,
1: y es el que sigue cobrando las regalías de Juan Gabriel.
0: Es que no tiene problema, imagínate toda la cantidad de canciones que tiene Juan Gabriel y que además la cantidad de dinero que ha de generar mensualmente, todas las canciones de Juan. Entonces él recibe su lana y así, pues yo con esto ya.
1: Y son dos editoras, la de Estados Unidos y la de sí, México. Pero aparte, Max, lo dicen, lo que produce son 100 éxitos de Juan Gabriel. Escribió más de 1,000 canciones, pero éxitos reales, 100, más de 100. Y entonces de ahí imagínate todo lo que se genera a nivel internacional. ¿Cuánta gente regraba y regraba en todos los idiomas?
0: Claro, y cada vez que tocan una canción de Juan Gabriel,
1: hay que pagar.
0: Le pagan.
1: O cada que hay un concierto, de ahí también les quitan su porcentaje, producto de la explotación de la obra, en todos los lugares de todo el mundo, cada que interpreten los temas, de ahí les quitan un porcentaje,
0: sí,
1: para
0: claro,
1: hacer
0: salsa. Claro.
1: Autores.
0: Y entonces a él le debe de llegar muchísimo dinero mensual.
1: Claro.
2: Pues entonces, nos acordemos que a Omar Suárez le quitaron la obra, ¿se acuerdan?
1: Malamente ahí, sí. Porque él decía, yo tenía la intención de pagar mis derechos, yo no sé que me esté robando nada, ¿no?
2: Pero no les gustó y la obra estaba muy buena.
1: La verdad que estaba muy buena, me encantó la obra.
0: Y
1: amor
0: sí,
1: eterno.
0: Si tú quieres usar la canción de alguien, pues nada más pagar, exacto, los derechos y ya.
1: Sí, porque le pregunté recientemente a Roberto Cantoral si había alguna restricción o alguna petición por parte de Iván Aguilera con respecto a la explotación de la obra del papá. Si que había alguien que de plano dijera no, dijo no. Siempre y cuando paguen los derechos,
2: no,
1: hoy en día.
2: Pero si la familia se opone.
1: Ah, pero no hay ninguna oposición. Yo le pregunté al
2: director. Pero si tú llegas y cantas una canción y la familia pide que la retires de plataformas y se queja y todo, no hay manera de que la puedas cantar.
1: Que ahorita no hay ninguna restricción de ese tipo, lo que él me dijo. Porque le dije, oye, cualquiera, si yo quisiera grabar o cantar algo de Juan Gabriel, si tú vas los derechos, lo puedes hacer.
0: Sí.
1: No nos ha dado ninguna indicación especial, Iván Aguilera, que no cante determinado intérprete los temas de Juan Gabriel. Dice, el día que no lo diga, pues tendremos que acatar las decisiones, ¿no? Pero hasta ahorita ese no ha habido nada de eso. Ah, bueno, pues entonces cualquiera puede cantar.
0: Siempre y cuando pague los derechos. Paga los derechos y ya puedes cantar las canciones de Juan Gabriel, que son muchas y casi todas son éxitos.
1: Exacto, que ahí fíjate que dicen que el maléfico fue Guillermo Pous, que fue la mano que meció la cuna, uh-huh, y demás, y que ahora están demandados entre Iván Aguilera y Guillermo Pous
2: Aguilera. Es que no le pagó.
1: Por eso,
2: entonces,
1: pues ahí
2: no.
1: Ah, bueno.
2: Pues imagínate también, el abogado estuvo haciendo su trabajo.
1: Claro.
0: Y luego el otro
2: ¿cuánto
0: no le
2: se
0: pagó?
2: Quitó de alrededor, porque acuérdate que estaban impugnando el testamento y estaban todo. Y pues también si no le paga sus honorarios,
0: pues
2: sí, o los servicios, tiene que
0: pagar. Bueno, pues vamos a corte, ahorita volvemos.

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0: Celine Dion volvió a los escenarios. Después de 6 años de ausencia, una de las voces más poderosas de la música mundial regresó y lo hizo entre lágrimas, aplausos y una ovación de 35 mil personas en París. El pasado sábado, Celine Dion abrió su nueva residencia en la Plenitude Arena en Nanterre, Francia, y desde el primer momento las emociones estuvieron a flor de piel. La cantante apareció sobre el escenario y arrancó con One Nation Pop, que no pudo contener las lágrimas. Celine se emocionó frente a su público, que la recibió de pie y le hizo sentir que su regreso era mucho más que un concierto. Durante más de 2 horas recorrió algunos de sus grandes éxitos de la carrera, además de varios de sus clásicos en francés.
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0: Pero este momento tiene un significado muy especial. Celine se alejó de los escenarios después de ser diagnosticada en 2022 con síndrome de la persona rígida, una rara enfermedad neurológica que provoca rigidez muscular y espasmos. La condición afectó su movilidad y su capacidad para cantar, obligándola a cancelar su gira y concentrarse durante años en su recuperación. Aunque ya había tenido apariciones especiales como en su espectacular actuación en los Juegos Olímpicos de París 2024, esta fue su primera presentación completa en 6 años. Y ahora, Celine inicia una nueva etapa con 26 conciertos programados en París entre septiembre de 2026 y mayo de 2027. Una noche en la que la cantante no solamente volvió a cantar, volvió a encontrarse con su público y entre lágrimas, aplausos y una voz que sigue emocionando al mundo, Celine demostró que está de regreso. Para Grupo Fórmula, Eddie Gutiérrez.
2: El marido. Eso nos contaron. Bueno, pues estamos de regreso. ¿Y y qué les iba a contar más?
3: Pues nos ibas a contar de la doctora Lucía, querida Max. Ah, bueno, que ya está de regreso. Ya se estrena la próxima semana por la pantalla de Azteca.
2: Sí, ¿verdad?
3: Qué padre que la verdad.
2: Les ha ido bien con esa serie,
3: bien.
2: ¿No?
4: Muy
2: no
4: bien.
2: No la publicitado mucho, pero...
3: Es lo que decía. ¿Por qué
2: mira,
3: tan falta
2: es que
3: publicidad?
2: ¿Sabes qué? Televisión Azteca no nos manda boletines de nada. No sabemos qué va a ser. De repente vemos en el canal que ya está fulana... o Mengana o la serie, pero si no, pues adivínale. No,
3: y es un muy buen producto, ¿eh? La
2: no,
3: verdad es que
2: fíjate que no
3: cuidado.
2: Sé quién esté en relaciones públicas.
3: No, o sea, Lorenita, es Lorenita, le voy a decir, porque acuérdate que la semana pasada me mandó un mensaje que quería comer contigo para
2: Lorena,
3: poderte presentar.
2: Pero ella es de.
3: Ella es la jefa de. La directora
2: no, pues
3: de.
2: Pues sí, nos
3: prensa.
2: Tienen que mandar, porque fíjate, ¿desde cuándo está la doctora Lucía? Les ha ido muy bien. Y no la publicitan.
3: No la publicitan tanto, sí. No. Tendría que ser un gran tour de medios por el producto que es.
2: ¿Verdad?
3: Las actuaciones.
2: Es un buen producto, fíjate.
3: Y Marimar, que está fabulosa.
4: Marimar, pues, incluso es ahora que tienen su programa estelar La Granja, pues tampoco hicieron tanta promoción.
2: No.
4: Yo pensaría que a todos los que iban a ingresar, los hubieran traído a promoción.
2: Mandado a los medios.
4: A los expulsados también. Y pues no, la verdad es que no hemos visto nada de promoción. Que por cierto está muy divertida La Granja.
3: ¿Verdad que está súper?
4: Sí, yo
3: encanta,
4: la temporada pasada no la vi tanto y ahorita ya le empecé a agarrar el hilo,
3: está
4: Max.
2: Sí, está divertida, fíjate
4: está
2: que
4: divertida.
2: Yo no la he visto.
3: Tienes que verla, aunque sea en TikTok, Max, no importa, pero vela porque realmente están sacando tanto chisme, mitote, información,
2: peleas
3: anécdotas, o sea, está
4: hay
3: de
4: como
3: todo.
4: Dos bandos, Max. ¿Ah? Un bando está liderado por Mane, la exintegrante de Acapulco Short, que es tremenda y que hace desquiciar a Niurka, como no tienes idea. Entonces, ese bando está conformado por la bebecita, Azalia la Negra, que fue de las primeras participantes de Big Brother hace muchos años. Está también Fernando Lozada, que es exintegrante de Acapulco Shore. Y el otro bando, y por Kuno también, ¿no? Y el otro bando de La Granja, pues está, es Niurka, como la líder. Y ahí, pues está con Natalia Alcocer y Carlos Trejo. Entonces, pues imagínate, Mane hace desquiciar
3: a
4: Niurka.
3: ¿De qué manera?
4: Bueno, o sea,
2: mira, yo el otro día la vi en la mañana y decía, hoy amanecí con ganas de molestar a alguien. Y se queda pensando, buenos días, Niurka. O sea, le iba a empezar a dar duro a la cabeza.
4: Pero ya lo padre está es que ¿verdad? No los tienen ahí dormidos, sino que los ponen a hacer actividades.
2: Sí, y además los despiertan temprano.
4: Sí.
2: Porque los de la Casa de los Famosos van amaneciendo a la 1 de la tarde y creen que son... las 9 de la mañana.
4: Pero acá, si quieren tener agua, tienen que rodar un balde y
2: bueno, vamos
4: todo.
2: A ver qué pasó.
3: La doctora Lucía.
2: Con la
0: Marimar Vega está feliz porque la serie de TV Azteca, Doctora Lucía, estrenará su próxima temporada el lunes 28 de septiembre de 2026 a las 9:30 pm a través de la señal de Azteca 7. La actriz compartió que esta serie la dejó crecer y su personaje le dio más fans en el público infantil.
5: Sí, pues ahora se va a estrenar la tercera temporada. La verdad es que se dice fácil terceras temporadas. Todos sabemos que hoy hacer temporadas ya es algo casi imposible. Entonces, bueno, pues la verdad es que eso habla de que la gente adora el personaje y nosotros también, yo la quiero mucho, me ha dado muchísimas cosas. Y ahora se estrena el lunes 28, la tercera. Y pues a ver qué más larga vida tiene. Pues mira, mucho público infantil, yo no tenía público infantil. Y creo que el hecho de, mira, las series médicas es evidente que a la gente le gustan, pero pues creo que lo que tiene Doctora Lucía, que no tiene ninguna, es que es una serie médica, pero con magia y con esta cosa supersticiosa y que los mexicanos nos gusta mucho. Entonces, al final, pues la Doctora Lucía es una bruja buena.
0: Quien también es parte de este serial, hecha por la mexicana TV Azteca, es Ana Layevska, quien también compartió su orgullo por su personaje, la Doctora Esquivel.
6: La verdad es que yo trato de hacer de todo, porque pues de eso se trata la carrera del actor. Hay que diversificar, hay que también empezar desde cero en otras cosas, ¿no? Como son las redes sociales, como el ser medio influencer, y la verdad es que pues nada, yo trato de hacer cosas distintas. Siempre que hago proyectos, tiene que ser opuesto a lo que haya hecho. Yo creo que los personajes luego te buscan a ti, ¿sabes? Y la verdad es que no, yo no le tengo miedo a los personajes, ¿sabes? Entonces, cualquier género, cualquier personaje, me lo rifo.
0: Para Grupo Fórmula, Eddie Gutiérrez.
2: Dar café veracruzano. No, no, no, es que les digo que acabo de ir con Chumel. Bueno, ayer no vine antes, el viernes creo que fue. Con Chumel, una diputada que decía que iba a mandar café de Veracruz a Marte.
3: Uy, no más, bueno.
2: Para tener la soberanía del café en Marte. No, no, no, dije.
4: Bueno, pues es que igual, bueno.
3: Así las ocurrencias.
4: Yo, pero alguien muy querido me dice, no voy a guardar la gran cruzada. Oportunidad de guardar silencio. No la voy a desperdiciar.
2: La oportunidad de guardar silencio.
4: Sí, no voy a desperdiciar, no, esa maravillosa.
2: Es que yo me venía muriendo de la risa. Porque el Chumi, ya sabes cómo se les
4: ocurre. Es lo máximo, soy su fan.
2: Máximo.
4: Soy su fan.
2: Y entonces venía yo oyendo y dije, ¿es cierto lo que estoy oyendo?
4: Es, no, que, es que sí, luego, bueno.
2: Vaya, fíjate en qué gastan.
3: No, bueno.
2: A mandar café a Marte. ¿Sabes cuánto les va a costar? No, bueno. ¿Qué le van a mandar por DHL o cómo? No entiendo, bueno.
4: Pues es que dijo, es que como que está más lejos del sol, hace más frío y entonces. Sí.
3: ¿Sabrá dónde está Marte por principio de cuenta?
4: Exacto.
3: Hay que pensar que está cerca de. ¿Qué será? ¿De alguna colonia? No sé, ya van a decir otra cosa.
2: Ha de ser la colonia Marte.
4: No voy a perder mi valiosa oportunidad. Mejor hablemos de cosas importantes. De cosas importantes como que, ¿se acuerdan que les dije? Y hermosas. Estamos a 15. 17. Van a ver si no nos vamos ahí, ¿eh? 17. Jueves 17 nos vamos a ver en el Poliforum. ¿Por qué? Porque Ayupati, que ya saben que Dr. Simi creó esta asociación, que es la Asociación Nacional para Ayudar a las Personas con Discapacidad. Bueno, ahí les va. A partir de hoy, quienes ya se afiliaron a la página, que es ayupadi.org.mx, desde hoy, de entrada, entre los muchos beneficios que vamos a ir platicando, ya pueden conseguir un 10% de descuento en todas las farmacias similares. Desde hoy. Y no saben de verdad todas las ayudas que se vienen a las personas con discapacidad, justamente brindando no solamente pues toda esa ayuda tan necesaria, que es la material, la médica y todo ese tipo de cosas, sino también existe este foro, ¿ok? En el cual, a ver, ¿quiénes se van a afiliar? Se pueden afiliar o las personas que efectivamente viven con una discapacidad, que puede ser leve, severa o moderada, ¿ok? O quien los acompaña o los cuida.
2: Claro.
4: ¿De qué se va a tratar, por ejemplo, este foro? Que está buscando don Víctor que sea cada jueves, ¿ok? Y que aparte vaya creciendo. Claro. Se trata de que vayamos, y digo vayamos porque obviamente yo también voy a estar ahí porque soy parte de esta comunidad, como bien saben, a escuchar a otras personas que también van a platicar sus experiencias, y es que no solamente es sentirte acompañado.
7: es ver cómo otras personas están pasando por situaciones similares, y muchas veces uh-huh. ese tipo de anécdotas te sirven como, ah, mira, le está haciendo de tal manera, yo le voy a hacer claro. parecido, ¿a dónde está recurriendo? ¿A dónde voy a recurrir yo? Entonces, los invito a que se afilien de entrada, ¿ok? Ya son casi 15,000 personas las que están afiliadas.
2: ¿Pero a dónde?
7: 13,000. En la página, que es ayupadi.org.mx.
2: Ayupadi. Ayupadi.
7: Ajá, es la
2: org.
7: .mx. Y nos vemos mañana a las 6 de la tarde en el Poliforum. Yo les recomendaría que llegaran un poquito antes.
2: Mañana 16.
7: Que diga el 17, perdón. Nos vemos el 17 en el Poliforum Siqueiros, que está ahí pegadito al World Trade Center, ahí por Insurgentes, uh-huh. por Insurgentes Sur. Ahí vamos a estar esperándolos con todo el cariño del
2: ¿A
7: mundo.
2: ¿A qué hora?
7: A las 6 de la tarde.
2: Bueno.
7: ¿Ok?
2: Allá nos veremos.
7: Allá nos vemos.
2: Con don Víctor González. Con
7: nuestro queridísimo doctor Simi, don Víctor, siempre con algún tipo de ayuda nueva hacia todos.
2: Sí, le mandamos besos, ¿verdad?
7: Besos grandes y que se encuentre súper bien.
2: Gracias, Lucecita.
7: Gracias a ustedes.
2: Vamos a corte, ahorita volvemos.

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7: Autoridades de Tailandia endurecieron las medidas de visados extranjeros a partir de este 15 de septiembre. Ciudadanos de países como México, Colombia, Panamá, Cuba y Uruguay, que antes se encontraban exentos, deberán solicitar la visa para entrar al país. La Corte Suprema de Estados Unidos rechazó por ahora la petición del gobierno del presidente estadounidense Donald Trump sobre poner nuevas restricciones al voto por correo frente a las elecciones de medio mandato que se realizarán en noviembre. Qatar advirtió que el cierre de la ruta marítima del estrecho de Bab el Mandeb sería catastrófico luego del cierre del estrecho de Hormuz. Por ello, solicitó una solución diplomática tras la amenaza del avance del grupo armado de los hutíes de Yemen por esta ruta. Informó Diana Cruz. 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

0: estamos de regreso y vamos a ver qué dijo Wendy Guevara. Ahorita regresamos.
1: Platicamos con Wendy Guevara, a la cual le preguntamos si realmente la gente está aceptando la Casa de los Famosos por el poco contenido que están dando los habitantes, y escuchen lo que dijo.
2: Pues a mí se me hace que nos está yendo espectacular, y ahorita, pues mira, la gente a veces dice una cosa y dice otra, pero lo que pasa es que, bueno, si hacen contenido fuerte se estresa la gente, y si no, pues bueno, no, nunca les das gusto, pero está padre, nos está yendo espectacular. Ay, vengo, corre, corre,
3: porque todo el mundo piensa que ustedes dieron contenido y no fueron agresivos en esta generación donde ganaste, Wendy.
2: Sí, pues mira, es que hay de todo, las diferentes personalidades de cada uno. Entonces, ajá, todas las casas y cada temporada va a ser distinto. Entonces, ajá, así es esto, pero pues dense la oportunidad de conocer bien a los habitantes. A mí se me hace que les está yendo súper bien. Pero bueno,
4: ¿crees que faltó más famosos ahí?
2: No, no creo, a mí se me hizo súper bien el casting, pero bueno, hay gente que les va a gustar y hay gente que no.
3: Oye, nada más lo de la competencia de la granja, ¿qué piensas que llegó?
2: Nunca lo he visto, nunca he visto el formato, pero de ellos. Pero está padre que haya competencia, de eso significa que uno le echa más ganas al asunto, ¿no?
3: ¿Y tus proyectos cómo vienen, Wendy?
2: Sí, pero
3: vienen
2: terminando la casa, tenemos un programa y luego entra un
3: reality unos días. Cuéntanos sobre el formato.
2: No, no puedo decirlo.
4: Oye, Wendy, ¿te vas a Netflix?
2: No, he tenido unos acercamientos con ellos y hemos tenido pláticas como en juntas y eso, pero estamos viendo qué hacemos con ellos. Muchas gracias.
4: ¿Qué viene para ti, Wendy?
2: Terminando la casa tenemos un programa nuevo, que ya después sabrán cuál es, y luego me voy a un reality unos días.
3: ¿Qué reality es, Wendy?
2: No puedo decir todavía, pero ya lo conocen, está muy padre.
1: Para Grupo Fórmula, informó Marco Antonio Silva.
0: Bueno, pues estamos de regreso y llegó Auri. Ella pertenece al grupo Deja Vu.
5: Sí.
0: Gracias por estar aquí, Auri.
5: No, gracias a ustedes por la invitación, por el espacio, para venir a hablar un poquito de este show que bueno, nos lleva y nos transporta a las mejores épocas de grandes momentos musicales que vivimos, como los 70s, 80s, 90s, y es lo que tratamos de expresar en nuestro show, porque es una experiencia inmersiva, ya que contamos con visuales que tienen comerciales de esa época, los vestuarios también son de esa época, no solo la música.
0: ¡Ay, qué padre!
3: Sí. ¿Quiénes participan en Deja Vu y cómo surgió este concepto?
5: Bueno, somos aproximadamente como 25 artistas en escena. Sí, es un show grande. Sí, somos 8 cantantes, somos también 8 bailarines, los músicos también están totalmente en vivo, y bueno, toda la gente que nos apoya en el staff, en maquillaje, peinado, porque la verdad somos una producción muy grande. Cuando vamos de viaje nos damos cuenta que casi ocupamos la mitad del avión, y eso nos hace muy felices de que después de 5 años estemos todavía trayendo buena música a la gente, y que la gente siga confiando en nosotros para tener eventos privados. También tenemos eventos públicos, hemos tenido aproximadamente unos 18 lunarios, que yo creo que se dice fácil, pero no cualquier grupo de covers lo ha logrado, y lo hemos hecho con mucho cariño. Y surgió la idea de ver que en la palestra de estas agrupaciones, o de lo que había en show aquí en Ciudad de México, hacía falta un show de esta manera, con bailarines, con esta producción que les nombraba anteriormente, y bueno, se hizo, y justamente creo que ahora se está poniendo de moda después de estos 5 años. Nosotros ensayamos durante la pandemia, o sea, fue muy muy bonito ser parte de Deja Vu, porque todo comenzó antes de la pandemia, y cuando dicen tenemos una pandemia, hay que encerrarse, ensayamos por Zoom, imagínate. Entonces estamos muy muy contentos de que después de todos estos esfuerzos que hemos tenido, sigamos aquí, y tenemos muchos proyectos, porque hemos ahora incursionado en la música inédita, y tenemos varios sencillos que están ahí en las plataformas por si los quieren escuchar. Tenemos covers y también canciones originales, que bueno, nos estamos atreviendo a lanzarnos al agua con esto, y para demostrar también nuestro talento, y que no solamente somos un grupo de covers.
0: Obvio que los covers son los que más disfruta la gente, ¿no? Porque
5: sí,
0: se saben todas las canciones.
5: Sí, justo, justo. La gente cuando va a ver nuestros shows, la verdad, salen muy, muy contentos porque, como te digo, es un viaje a través del tiempo con la música y con los bailes y siempre nos dicen, wow, no me acordaba de este comercial o wow, no me acordaba de esta canción, porque trata el show como que tenemos muchas canciones, son más de, no sé, muchos éxitos uno tras otro, no son las canciones completas como tal, no, y entonces bueno, la gente no se espera, es como que bueno, estás de repente cantando una canción de Queen y de repente te sale otra, un reggaetón viejito, porque también nos vamos como a otros géneros, pero también nos vamos también a esas épocas
6: como
5: de antes.
6: Como bien lo dicen, es un retro show.
5: Exacto, ¿no? Correcto.
0: Anda, que tiene retro show,
6: distintos
0: qué
6: géneros.
5: Sí, correcto, por eso se llama déjà vu, para que todos sientan que viven un déjà vu.
1: ¿Qué temas involucran? A ver, más o menos.
5: Bueno, por ejemplo, te puedo decir ¿Cómo te va mi amor? De Pandora, esa también es un exitazo, nos va muy bien cuando cantamos algo así, no sé, Bohemian Rhapsody, te puedo nombrar, también te puedo nombrar September.
6: Español y en inglés.
5: Español e inglés, exactamente, sí, sí, como que va, viene desde los 70s y es un viaje así hasta que llegamos al reggaetón, pero al viejito, que también era el reggaetón bueno. Yo sé que mucha gente que me está escuchando estará de acuerdo que estamos viviendo una época quizá de la música diferente. No puedo decir que no me guste, hay unas que no me gustan tanto, pero yo como cantante y también como espectadora siento que estamos viviendo unos caminos que apenas estamos conociendo musicalmente hablando, y bueno, me imagino que también en el mundo digital, también las redes sociales, como el periodismo también se ha visto afectado o no, o el que hay gente que se adapta a estas nuevas tecnologías. Entonces nosotros estamos en esa búsqueda porque también venimos de la vieja escuela, los integrantes somos muchos de muchas edades, de muchas nacionalidades, entonces eso también es padre poderlo complementar y que sea esa gran explosión.
0: ¿Y de qué
5: que
0: nacionalidades
5: es?
0: Son?
5: Yo, por ejemplo, soy venezolana, también tenemos un compañero de República Dominicana, tenemos algunos de Argentina, de Brasil, entonces hay de todo un poquito.
0: Y son 25.
5: Somos 25.
0: ¿Y dónde se van a presentar?
5: Mira, ahorita no tenemos presentaciones públicas, pero tenemos una por ahí que puede ser sorpresa, se está cerrando todavía, es un recinto muy grande aquí en la Ciudad de México, porque bueno, ya como les dije, hemos estado muchas veces en el Lunario, y queremos dar el siguiente paso, entonces está todavía cerrándose esa posibilidad, esperemos que sí, que se nos dé y que podamos estar en ese gran recinto que es un sueño para todos, y estamos en estos momentos grabando nuestro siguiente tema promocional que sale a finales de septiembre. Yo tampoco sabía mucho y me dijeron, puedes decirlo en la entrevista, entonces es exclusiva aquí para ustedes, y entonces estamos haciendo eso para hacer el videoclip también de esa canción seguramente, y pero para es que inédita. La gente nos siga apoyando, sí, inédita también, porque hicimos una que se llama Como un cassette y habla sobre lo que usábamos antes como el cassette, como rebobinar y el usar la pluma para el cassette. Entonces la historia habla como de un amor que te lo encuentras luego de tantos años, que era tu amor de kinder, de manita sudada. Entonces esta siguiente canción habla sobre el lado B de esa historia. Entonces es como los cassettes, el lado A, que era contar la historia, y ahora a ver qué pasó después que se encontraron. Exacto, el lado B de la historia. Entonces, sí, sí, la verdad que sí, si escuchan las canciones les van a gustar, porque habla mucho de todas las cosas que utilizábamos antes, que sí, que la bicicleta, que sí, tomábamos agua de la llave y no nos pasaba nada. Y bueno, somos una generación que aunque nos dicen, como dice por ahí un speech en el escenario, nuestro director musical dice, somos la generación X, pero de X no tenemos nada. Eso está bueno.
1: Oye, ándale. Entonces ahorita están trabajando sobre este proyecto ya nada más, pero entonces presentaciones tienen muchas personales, me imagino.
5: Sí, privadas tenemos muchos shows, afortunadamente para cerrar el año, hemos tenido muchos shows todo el año, gracias a Dios, y ahorita estamos cerrando a ver si puede ser en noviembre esta presentación que les digo en este recinto un poquito más grande que el Lunario, para ya poder cumplir ese sueño y bueno, y seguirlo intentando y llegar a los corazones de la gente que nos escucha y que quiere seguir recordando estas épocas tan lindas a través de la música.
0: Ay, pues va a estar padre. Oye, pero entonces nos avisas dónde se van a presentar.
5: Sí, les vamos a avisar.
0: Los he visto, tengo ganas de verlos en show.
5: Nos harías un súper honor, súper honor.
0: Y además, imagínate qué padre.
5: Súper invitada.
0: 25 personas.
1: 25.
5: Súper invitada y comprometida aquí al aire en tu programa. Y bueno, también ustedes, mucho gusto. La verdad, estoy complacida de estar aquí con ustedes. Yo soy venezolana, pero crecí escuchando y viendo televisión mexicana. Y entonces es un sueño para mí estar aquí contigo, compartir, porque somos colegas también. Soy periodista. Y bueno, mira, la vida me ha llevado por la música también, pero claro, pero cumpliendo sueños en varios ámbitos.
0: ¿Cantas y tocas algún instrumento o no?
5: Solamente canto. Okay. Y bueno, también soy conductora de televisión, de radio, y por eso te digo, estoy muy, muy, muy feliz de estar aquí y que Deja Vu me haya llevado también a conocer a tantas personalidades. Claro, no sé qué quieren que les cante.
6: Nos queda un minuto 20.
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1: Oh. Sin calentar ahí.
2: Oye, y todos se saben todas las canciones.
1: Sí,
2: del público,
1: sí, sí, sí, sí. El público canta y nos apoya mucho. Y bueno, si por ahí nos estás escuchando y todavía no has tenido la oportunidad de ver a Deja Vu, nos puedes seguir a través de las redes sociales, arroba Deja Vu Retro Show. Por ahí nos encuentras. Mis redes sociales, arroba Auri Tenerelli. Por ahí, bueno, también me
2: Auri, muchas gracias por haber venido.
1: A ustedes.
2: Es Auri de Deja Vu. Nosotros ya nos vamos, nos vemos mañana. Ay, no, mañana sí.
3: Sí, mañana nos vemos, 16 de septiembre.
2: Si Dios quiere, gracias.

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5: Ante reportes sobre una posible reproducción de mapaches en la zona de las escolleras de Playa Miramar, autoridades y organizaciones deben mantenerse atentas para garantizar el bienestar de esta fauna silvestre, señaló la diputada

0: requiere de una atención y vigilancia distinta. Alrededor de 30 propietarios oferentes estarán involucrados en la prestación de servicios mediante toldos y estructuras en Playa Miramar, de acuerdo con una estimación del Ayuntamiento de Ciudad Madero, informó el alcalde Erasmo González Robledo. 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
4: Muy buenas tardes, tenga usted muy buenas tardes. Y sí, claro, es la una en punto, pero en punto tiempo del Centro de México. Usted puede ajustar su reloj y yo soy Joaquín López Dóriga, transmitiendo para usted como todos los días en vivo. En vivo desde la Ciudad de México para toda la República Mexicana a través de 97, sí, estamos transmitiendo a través de 97 estaciones de radio en todo el país. Y en otras 30 estaciones de radio más en Estados Unidos para nuestros paisanos.
5: A quienes les enviamos hoy un beso y un abrazo muy grande en California, Arizona, Texas, Nueva York, Illinois, Georgia, Utah, Kansas, Oklahoma, Carolina del Norte y del Sur, Tennessee, Oregon, Colorado y Florida. Y en Telefórmula Estados Unidos a través de las cadenas Xfinity Latino y Latino View.
4: También estamos en YouTube, en radiofórmula.mx, en lopezdoriga.com y en Instagram.
5: Y en Telefórmula estamos en Easy Canal 121, Sky Canal 157 y 1157, Total Play Canal 161, Mega Cable Canal 153 y en Dish nos encuentra en el 354.
4: ¿Y de quién es santo, Laura? Laura Pérez Cisneros, me da mucho gusto saludarte como todos los días. ¿De quién es santo este martes y 15 de septiembre, Día del Grito?
5: Mi querido Joaquín, ¿cómo estás? Muy buenas tardes. Hoy estamos festejando a Nicomedes Porfirio y es día de Nuestra Señora de los Dolores.
4: Bueno, pues Dolores, Lola, ya la de muchas, Lola Colima de Dolores. Lola, ¿cómo estás? Felicidades en tu santo, Lola Ayala, Dolores Padierna, Dolores Krill Miranda, a todas las Lolas, ¿sí? María Dolores Fernández Díez. Y también en muchas zonas del país hay hombres que se llevan el nombre de Dolores. Y si esto soy Laura, nos quiere decir de quién va a ser santo mañana, miércoles y 16 de septiembre, aniversario 216 de la independencia de México.
5: Mañana, Joaquín, vamos a festejar a Cornelio, sí. Cipriano, Edith y Eugenia. Felicidades.
4: Bueno, voy a empezar contigo porque eso es algo de lo más importante que ha ocurrido y que está ocurriendo hoy en México y en el resto del mundo, con mucho que es muchísimo de todo lo que usted leerá y escuchará mañana por la mañana, y vamos, muchísimo de todo lo que usted verá, escuchará y verá y seguirá y entenderá si alcanza en el correr de las próximas horas. Vamos, ya desde este momento, la noticia estalló en Quintana Roo. Rafael Marín Mollinedo, el candidato de López Obrador, de sus hijos, del secretario general del gobierno del Estado de México, Horacio Duarte, y de los duros de Morena, Jesús Ramírez incluido, no será candidato de Morena al gobierno de Quintana Roo. Se acaba de resolver. Sara Pablo, ¿quién es?
6: Joaquín, ¿cómo estás? Buenas tardes. Se trata de Eugenio Gino Segura, quien ha sido designado hace unos minutos como coordinador de defensa de la transformación de Morena, respaldado también por el Partido Verde y por el Partido del Trabajo. Hace unos minutos se dio aquí en el World Trade Center esta designación por parte de la presidenta del partido, Ariadna Montiel, y de la secretaria de Elecciones, Citlali Hernández. Decirte que, bueno, pues el día de hoy Morena Morena va a definir también a los coordinadores estatales de Zacatecas y Baja California, y en una entrevista Rafael Marín pues dijo que él está conforme y reconoció haber quedado en tercer lugar en las encuestas. Los detalles, Joaquín, más adelante.
4: Bueno, por lo menos eso, pero sus promotores, ¿cómo deben estar? Esta es una derrota para ellos. ¿Por qué? Porque enseñaron lo que no debían haber enseñado. El caso de Horacio Duarte, secretario general de gobierno del Estado de México. ¿Qué tiene que ver con la sucesión o con la elección de un candidato de Morena en Quintana Roo? Pues que cuando empezó el gobierno de López Obrador, este nombró a Horacio Duarte director general de aduanas y lo sucedió Rafael Marín Mollinedo. De ahí la relación y de ahí la campaña a su favor, que llegó a límites inconcebibles. Ahí está la derrota, por jugar donde no la deben jugar. La jugaron contra la presidenta. Y voy a ir contigo directamente, Maru Rojas, porque ahora Morena sabe que quiere controlar los bots de la oposición. ¿Por qué no controlan los de Jesús Ramírez? Te escucho.
3: Precisamente eso fue lo que les dijo el priista, que los que tienen esas granjas están en Palacio Nacional. Joaquín les dijo a los morenistas que muy apresurados le dijeron a la presidenta, hagamos una comisión que no solo investigue, que mande a la Fiscalía General de la República las denuncias de todos aquellos opositores que usen bots para apoyar a sus candidatos. Ayer doble sesión. Hoy, para cumplir la cuota de 2 días de sesión, ni 3 horas duró la semipresencial aquí en la Cámara de Diputados. Acaba de concluir, te doy los detalles más adelante.
4: Venga, estás muy, muy ad hoc, muy guapa, muy bien. Voy a ir, Maru. Ah, por cierto, adelantaron el simulacro los diputados, que es el 19 de septiembre. Yeah. Es que como van a hacer puente, entonces, señor, vamos a hacer el simulacro. No, pues sí, órale. Hicieron el simulacro y me llaman la atención que luego reportaron saldo blanco. Sí, era un simulacro, carajo. ¿Sí? Bueno, Teresa Flores, en serio, esto está grave. Fórmula Morelos, estudiantes de la Universidad de Morelos salieron a la calle para exigir que se aclare el asesinato de la estudiante española Claudia Taraconte. Realizaron un intercambio, como le informaba ayer, fue asesinada. Y la Universidad de Granada, de donde se firmó el intercambio, canceló todos los intercambios y ya intervino incluso el gobierno de España. Te escucho.
7: Joaquín, un importante contingente de alumnos de la Universidad Autónoma del Estado de Morelos marcharon este día para exigir justicia ante el feminicidio de Claudia Taraconte, de 21 años, de nacionalidad española, que se encontraba haciendo un intercambio en la UAM y que fue asesinada el pasado 12 de septiembre en el municipio de Cuautla. Exigieron justicia, ya suman 4 los feminicidios registrados de estudiantes en lo que va de este 2026. Ya las autoridades del gobierno del Estado se reunieron con el cónsul de España en México, en donde se comprometieron a esclarecer este feminicidio. Más adelante con todos los detalles.
4: Gracias, gracias. Bueno, quiero ir contigo ahora, David Galván. El aeropuerto mañana, recuerdo, por el desfile, suspende operaciones 4 horas. El desfile, más de 100 aeronaves. Por si usted tiene un vuelo o algo, revíselo. David Galván.
8: Joaquín, el Aeropuerto Internacional de la Ciudad de México informó a los usuarios que este miércoles 16 de septiembre, con motivo del paso del contingente aéreo del desfile cívico-militar, suspenderá aterrizajes y despegues desde las 10 de la mañana y hasta las 2 de la tarde. Así lo indicaron las autoridades aeronáuticas para garantizar la seguridad de las maniobras aeromilitares que se realizarán durante la conmemoración 216 del aniversario de la independencia de México.
4: Juan Antonio Jiménez, ¿a quién capturaron en su residencia del Pedregal?
9: Elementos de la Secretaría de Seguridad y Protección Ciudadana y de la Fiscalía General de la República aprehendieron a Mario Miguel de la Fuente Seint tras un operativo llevado a cabo en la colonia Jardines del Pedregal. El implicado se hacía pasar por el director general de la Unidad de Inteligencia Financiera para extorsionar a empresarios y particulares. Los detalles, Joaquín, más adelante.
4: Ya quedó, controlado, aunque haya llamas, el incendio que produjo esta explosión allá en Veracruz. ¿Qué dijo la gobernadora, Carlos Navarrete?
10: Hola, Joaquín, ¿cómo te va? Muy buenas tardes. La gobernadora Rocío Nale García confirma que quedó controlado el incendio en la salmuera de Jaltipan. Sin embargo, dijo que las llamas continúan activas debido a la gran cantidad de combustible. En este lugar, en el lugar de los hechos, fueron localizados 80,000 litros de combustible justamente. El accidente cobró la vida de 3 trabajadores y dejó a otros 3 lesionados y un desaparecido. Más adelante la información completa.
4: Gracias, Leopoldo Espejel. No sé cómo puede vivir la gente de esta zona conurbada del Estado de México, lo que le importa muy poco, por lo visto, a los alcaldes y al gobierno estatal.
8: Joaquín, la tromba que cayó la tarde noche de ayer en la zona conurbada del Estado de México provocó importantes estragos en los municipios de Tlalnepantla y Ecatepec principalmente, donde el tirante de agua superó los 60 centímetros en algunos puntos, como fue el caso de San Pedro Jalostoc, la colonia Jan González, Santa María Tulpetlac y la vía Morelos en Ecatepec. En la zona oriente de Tlalnepantla, principalmente en Los Caracoles, la corriente de agua arrastró vehículos, piedras y basura. Las autoridades reportaron daños materiales, sin reporte de víctimas mortales o personas lesionadas. Joaquín.
4: Gracias. Y en el resto del mundo, Laura.
5: Gracias, Joaquín. Hermana del estudiante español asesinada en Morelos critica la normalización de feminicidios de esa universidad estatal. Alexa, prestanombres de Nicolás Maduro, se declara culpable de lavado de dinero en una corte de Florida. México clava en el entramado de corrupción que construyó Alexa en el mundo. Advierte de la ONU de una creciente uso de la IA y nuevas tecnologías por mercenarios y paramilitares. Estados Unidos declara por primera vez que tiene armas de control espacial en órbita. Trump arremete contra la corte por echar atrás su intento de restringir el voto por correo. Canadá presenta un plan para atraer inversiones ante la guerra de aranceles con Washington y un comercio fragmentado. En España, el rey Felipe VI reconoce un comportamiento respetuoso de Ceuta ante la complejidad por la invasión de marroquíes. Joaquín.
4: Gracias, y en las finanzas en este momento el dólar interbancario se está cotizando en 17.17. 17 pesos con 17 centavos, en ventanilla se vende en 17.69, en los bancos es 18.44, un euro en el mundo, un dólar 16, en México el euro se vende en 21 pesos con 44 centavos. Le recuerdo, mañana hay estreno de la serie de María José Más López Dóriga, como todos los viernes a las 12 en Mi Vida, y que en esta tarde... Que en esta tarde de martes y 15 de septiembre, Día del Grito, le voy a tener a usted todo esto.
5: Este más, mucho más, hoy aquí con López Origa. Le recuerdo, siga a Joaquín en todas sus redes, aquí en Grupo Fórmula, y estamos más que listos, porque damos poder a tu voz.

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0: Bueno, hoy el potrillo. Hoy el potrillo, 15 de septiembre, Alejandro Fernández. Tere Flores, tú tienes toda la información del feminicidio de esta estudiante de la Universidad de Granada en Cuautla, en la peligrosa Cuautla. Fíjese, en la universidad, en la Universidad Autónoma de Morelos, van 5 feminicidios. ¿Y sabe el gobierno de Morelos? Calladito, nadie habló de los otros 4 feminicidios. Hasta ahora está ahí el caso por ser una estudiante española nacida en Gran Canaria, que vino de intercambio. Hay un plan de intercambio entre la Universidad Autónoma de Morelos y la Universidad de Granada. Ya el gobierno de España ordenó la suspensión de los intercambios estudiantiles con México por este feminicidio. Teresa Flores, venga.
1: Así es, Joaquín, ni una más fue la exigencia de alumnos de la Universidad Autónoma del Estado de Morelos, quienes marcharon la mañana de este martes 15 de septiembre para exigir justicia tras el feminicidio de Claudia Tacorante Aguilera, de 21 años de edad. Vestidos de blanco y negro realizaron esta

0: importante contingente de estudiantes. Joaquín, ya las autoridades del estado, del gobierno del estado de Morelos, se reunieron incluso el día de ayer con el cónsul de España en México para poder pues entablar un diálogo en donde se comprometieron a esclarecer este feminicidio, esta reunión que se tuvo con Marco Rodríguez Cantero, y también el propio fiscal general de justicia se reunió con el propio cónsul, en donde pues se ha señalado que se están realizando las investigaciones correspondientes, ya se están analizando las cámaras de videovigilancia, las cuales ya ha salido a la luz también este video de este sujeto, en donde se observa cómo va caminando justo en las inmediaciones de esta Casa de la Cultura en Cuautla, y al percatarse y ver a la joven que se encontraba justo casi en las inmediaciones, pues y se ingresa y presuntamente una de las líneas de investigación por parte de la fiscalía es el robo, en donde pues la despoja de su teléfono y tras atacarla precisamente con arma blanca, sale corriendo de esta Casa de la Cultura ubicada en la región oriente en el municipio de Cuautla. Ya el día de hoy pues han salido a la luz estas exigencias por parte de los propios estudiantes, quienes están exigiendo justicia mientras continúan las indagatorias correspondientes. Y como bien lo ha señalado Joaquín, se suma este feminicidio a otros feminicidios que tan solo en lo que va de este 2026 son 4 que se han registrado de estudiantes de la máxima casa de estudios. Hay que recordar el caso precisamente de Kimberly Jocelyn, quien pues encontrada sin vida justo en las inmediaciones de la máxima casa de estudios en el campus Chamilpa, en esta zona boscosa, y posteriormente también el caso de Carol Toledo, otra estudiante de esta institución ubicada en la zona surponiente de la entidad en el municipio de Mazatepec, y también de esta estudiante Michelle, quien también fue localizada sin vida en el municipio de Tlayacapan y quien desapareció en el municipio de Yautepec. Son estos casos que se suman al feminicidio precisamente de este estudiante de nacionalidad española, quien tenía apenas 4 semanas de haber llegado a nuestro país y quien estaría precisamente un semestre en la Universidad Autónoma del Estado de Morelos, Joaquín.
1: Bien, gracias, Tere Flores. Esto es lo que dijo Lara Tacoronte, la hermana de la víctima, allá en España.
2: Ella no hizo nada, simplemente salió corriendo, buscó ayuda, y el tío fue a rematarlo. O sea, y encima, ese señor, ese hombre, no, o sea, está por ahí suelto, ¿sabes? O sea, está por ahí en algún sitio de México viviendo la vida y con un móvil nuevo, supongo. A mí es que me parece increíble, porque cuando mi hermana llegó, que ella antes no la habían avisado, no sabía nada, resulta que en la universidad en la que iba a estudiar allí hacían nada, habían asesinado a otras 2 chicas. Y bueno, ya desde entonces mis padres estaban obviamente preocupados por ella, porque le pudiese pasar algo mal. Ellos les hacía gracia que estuviese ahí, pero aún así pues ella quería vivir la vida, quería conocer sitios nuevos. Y pues no. Pero es que de verdad que me parece increíble que, o sea, de verdad tenemos que normalizar que en menos de un mes se asesine a 3 mujeres en la misma universidad y que nadie haga nada. O sea, la gente que está viviendo allí, que estuvierais en ese sitio, o sea, ¿por qué nadie hace nada?
1: Bueno, pues es la hermana Laura Tacoronte, la hermana más pequeña, y voy a ir con la vicerrectora de la Universidad de Granada, Inmaculada Marrero. Inmaculada, primero el pésame por esta muerte, por este crimen, por este feminicidio. Y segundo, necesito que me dé su opinión, por favor.
3: Feminicidio, solo conocíamos la actualización de la información que había hecho el Ministerio de Asuntos Exteriores sobre el estado de

0: de Morelos, donde se decía que en los últimos meses había habido un repunte de la violencia como consecuencia de enfrentamientos entre narcotraficantes y secuestros, y se recomendaba extremar la precaución, no saliendo pues por la noche o alejándose de las grandes ciudades para ir a ciudades aledañas, y tampoco la Universidad de Morelos nos comunicó sobre nada sobre estas muertes.
1: Es verdad que han cancelado ya los intercambios. Bueno, tengo un problema. Efectivamente, la Universidad de Granada anunció que han cancelado los intercambios. La vicerrectora de la Universidad de Granada se refería al ministro Álvarez de Asuntos Exteriores, y lo que dice el cónsul general de España en México, que de inmediato se trasladó a Cuernavaca. Ahí se entrevistó con la gobernadora, con el fiscal, ¿sí? Mario Rodríguez Cantero. ¿Qué dijo?
2: Estamos recibiendo una colaboración admirable, muy de agradecer, de las autoridades del Estado, y que bueno, pues esperemos que en los próximos momentos las cosas van a ir resolviéndose, van a ir caminándose.
3: Gracias.
1: Señor cónsul, sucinto, ¿por qué? Pues porque la información es cero. Es el punto, cero. Por cierto, como lo adelanté ayer, en la Secretaría de Seguridad Pública, por instrucciones de la presidenta, que también condenó el crimen y abordó el tema en la mañanera de ayer, ya está interviniendo en este caso. Pues después de los anuncios, envían 1.800 elementos de la Secretaría de Seguridad Federal y de Marina Mazatlán. El metro amplía horario hoy hasta la 1 de la madrugada. Hasta la 1 de la mañana, las líneas 1, 2 y 3. Voy a hablar con Beatriz Mojica, quien será la candidata de Morena al gobierno de Guerrero. ¿Qué tal lo que dijo Abelina López, la alcaldesa con licencia de Acapulco, que también quería ser? Dijo que era la crónica de una muerte anunciada. Cuidado cuando se habla de muertes, sobre todo en Guerrero. Continúo.
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0: Pues mire, ya Morena ha resuelto, hoy iba a anunciar tres defensores, y ya resolvió hoy lo de eliminar a Rafael Marín Mollinedo para la candidatura de Quintana Roo. En un momento voy a hablar con el que será el candidato, pero ahora me da mucho gusto hablar con Beatriz Mojica. Ella estuvo aquí sentada, porque ayer fue designada por haber ganado la encuesta interna de Morena como defensora de la transformación y, por supuesto, de la soberanía nacional para el estado de Guerrero. ¿Qué quiere decir esto? Que va a ser la candidata de Morena al gobierno de Guerrero. Y como están las cosas en Guerrero, donde la oposición no existe tampoco, será la próxima gobernadora de Guerrero. Beatriz, muchas felicidades. ¿Cómo estás? Buenas tardes.
1: Muy buenas tardes, Joaquín. Pues muy contenta con este nuevo reto que tenemos aquí en Guerrero, y que lo vamos a hacer con mucha humildad y con mucho trabajo, porque hay que volver a recorrer el estado, organizar a nuestro partido para estar listas en los retos que vienen más adelante. Pero por lo pronto, pues vamos a propiciar el diálogo. Tenemos que platicar con todo mundo, porque fuimos muchos los participantes, tenemos que propiciar la unidad en todo momento. Entonces vamos a tener muchas tareas, lo vamos a hacer con mucho respeto a nuestro partido. Y de principio, pues, Joaquín, yo quiero agradecer al pueblo de Guerrero por la confianza, por la generosidad, porque ganamos pues ampliamente esta encuesta gracias al respaldo de las y los guerrerenses, después de muchos años de caminar nuestro estado. Entonces, yo estoy de verdad muy agradecida con el pueblo de Guerrero.
0: A ver, ¿tú ya alguna vez buscaste hace años ser, bueno, hace poco, el gobernadora de Guerrero y recorriste todo el estado?
1: Yo me acuerdo. Pues ya lo hemos intentado en el 15, competimos, fui la primera mujer que compitió por la gobernatura, y después en el 21 también participamos, quedamos en segundo lugar atrás de Félix Salgado. Entonces, a partir de ahí, pues nos hemos sumado al territorio como diputada local, hoy como senadora de la República, siempre pues con mucha lealtad a nuestro movimiento Morena, y pues decirte que estamos pues muy contentos en este reto que tenemos.
0: O sea, la tercera fue la vencida, Beatriz.
1: Pues hay mucho que caminar por delante. Hoy todavía hace falta en este proceso, y estamos asumiendo una responsabilidad interna, coordinar los trabajos de la transformación, y desde luego los trabajos de la defensa de la soberanía. Entonces hay mucho tramo que trabajar, ya más adelante nuestro partido tomará las decisiones correspondientes, pero por lo pronto pues nosotros estamos aquí abocados a empezar los trabajos de organización partidista, de diálogo. Hay que hacer mucho diálogo aquí en Guerrero, se requiere pues una y otra vez platicar con las comunidades, con los dirigentes políticos, porque pues siempre hay mucho apasionamiento, y siempre hay muchas pláticas que tenemos que llevar a cabo.
0: A ver, por decirlo de un modo elegante, hay que tener mucho arrojo para querer gobernar Guerrero,
1: Pues, como decía Cristina,
0: como está la situación en Guerrero, de violencia, de presencia del crimen organizado, vamos, de pobreza ya en las zonas más altas. Ahí está el municipio más pobre del país. Y esto yo lo he escuchado sexenio, presidente tras presidente, pues, y sigue siéndolo. O sea, es nada más un referente.
1: Creo que hoy, Joaquín, hay otras circunstancias. Hoy tenemos una presidenta que es una gran aliada de Guerrero. Hoy tenemos programas sociales que hace algunos años no existían y que han mejorado el ingreso de las y los guerrerenses, sobre todo en la montaña y en la costa chica. Pero sí te quiero decir que yo tengo una responsabilidad y un compromiso moral muy específico con los pueblos indígenas y el pueblo afromexicano, dado que yo soy emanada o soy del pueblo afromexicano, soy costeña, y que de esa manera, pues para mí es un compromiso moral. Ahí hay un gran reto, efectivamente, tenemos que seguir luchando, pero hoy, por ejemplo, tenemos el FAISPIAM que implementó nuestra presidenta Claudia Sheinbaum, en la que llegan recursos directos. Entonces, el Estado tiene que complementar esos recursos, generar los caminos, los servicios. Ese, desde luego,
0: hay el tema de salud, de violencia,
1: de pero colusión, también hay muchas oportunidades.
0: Beatriz, de colusión entre autoridades y políticos con el crimen organizado, que eso nadie lo ha podido resolver.
1: También hay muchas oportunidades en Guerrero. Desde luego la seguridad implica que el modelo que se está llevando a cabo con de coordinación con la presidenta de la República, nuestra gobernadora Evelyn Salgado, también ya empieza a dar resultados. Y tenemos mucha confianza que en los próximos años tendremos muchos mejores resultados, porque están sentadas las bases, Joaquín, del desarrollo. Entonces, yo sí veo enormes cambios. Siempre he sostenido que Guerrero no está condenado ni a la pobreza ni a la violencia.
0: No está condenado.
1: Yo creo que hay muchas oportunidades.
0: Coincido, no está condenado, pero los gobiernos lo han condenado, los gobiernos federales, gobiernos estatales, gobiernos municipales, y el olvido y el desdén y el desprecio por los guerrerenses.
1: Por esto hay que darle voz a nuestros pueblos indígenas y afromexicanos.
0: Y no solo indígenas y afromexicanos.
1: En general también.
0: Sí, digo, a todos los guerrerenses, porque, mira, oye, ¿ya hablaste con el Toro?
1: Sí, hemos estado conversando con él desde hace tiempo. El día de ayer platicamos también.
0: ¿Qué te dijo?
1: Pues me felicitó. Y te puedo decir que estamos en una comunicación directa. Yo reconozco el liderazgo de nuestro compañero Félix Salgado. Él está haciendo, digamos que lo propio en términos de trabajo en torno a las asambleas, a todo lo que nuestro partido nos ha requerido en estos momentos, de cerrar filas con nuestra presidenta Claudia Sheinbaum y desde luego de cerrar filas con nuestro movimiento en defensa de la soberanía nacional. Entonces, yo sé que él es un hombre maduro políticamente y que vamos a seguir conversando hasta que lleguen los tiempos en el que todo nuestro estado nos requiera pues caminar juntos.
0: Oye, mira lo que dijo Abelina, la que compitió contigo y es alcaldesa con licencia de Acapulco.
2: Quiero dejar en la mesa y en la reflexión, ¿qué abraza Morena? ¿Qué es lo que le da sentido a Morena? La Morena no abraza personas, abraza principios. Me parece que este es un parteaguas. Quien festeje, me parece que está festejando la crónica de una muerte anunciada.
0: A ver, Beatriz, me parece gravísima esta declaración, hablar de muertes anunciadas, en el país, me parece mucho más grave en Guerrero. Estamos hablando de política y de muertes anunciadas. ¿Tienes algún comentario sobre esto?
1: Pues no voy a polemizar con mi compañera Abelina López, nos conocemos de mucho tiempo, sabemos que hemos estado en este movimiento de izquierda, nos hemos acompañado, en el 2021 competimos juntas, ella a la alcaldía, yo a la diputación local ahí en Acapulco. Entonces, pues yo sé que hay que darle su tiempo, que no es de repente, pues no es fácil después de un proceso en el que conocíamos las reglas perfectamente, sabíamos que sería una encuesta, que sería la voluntad del pueblo de Guerrero, la cual debo decirte que se respetó estrictamente y eso a mí me tiene pues muy satisfecha en ese sentido, pero también muy comprometida. Hay que seguir dialogando, vamos a buscarla, a nuestra compañera Abelina, así como a todos y cada uno de nuestros compañeros. Yo les agradezco a Estela Damián, al rector Javier Saldaña, Iván Hernández, a Pablo Amílcar y a muchos compañeras y compañeros que se han sumado ya en este proceso. Somos 21, ya se han sumado al menos 19 compañeras y compañeros y vamos a seguir sumando, hay que seguir dialogando.
0: ¿Y ya se sumó el Toro?
1: Y también estamos en pláticas con nuestro compañero Félix Salgado, él no está participando en el proceso, pero sin duda es un actor muy importante. Pero la unidad, Joaquín, se construye en la base, abajo. Yo recuerdo que en el 21, después de que nos dieron a conocer la encuesta, nos sumamos primero dos, éramos 28. La primera semana nos sumamos dos y a lo largo del tiempo pues se fueron sumando todos los compañeros y compañeras. Así es la política y la unidad pues la vamos a priorizar. Aquí todas las voces cabemos, puede haber diferencias, pero las vamos a solventar a través del diálogo y de la inclusión y el respeto siempre.
0: Lo que veo, Beatriz Mojica, ya próxima candidata de Morena al gobierno de Guerrero, es que la oposición no existe en Guerrero, pero veo que el conflicto se puede presentar al interior. Veo que Estela Damián reaccionó muy bien, vi un video que subió, y veo el tema de que yo veo dos puntos, Avelina y Félix.
1: Pues yo lo que veo es que tenemos un estado muy politizado, que la base es una base extraordinaria de Morena, que se suma siempre de manera muy institucional cuando se respeta la voluntad del pueblo de Guerrero. Creo que ese es el caso, y de lo demás pues vamos a seguir dialogando. De eso se trata la política, y esa es una de nuestras tareas en la coordinación, de que pongamos el diálogo por delante, el interés del pueblo por delante. Todos y todas conocemos perfectamente las reglas, sabíamos que la voluntad del pueblo de Guerrero es lo que iba a contar, y por eso yo estoy convencida de que habremos de caminar unidos y que vamos a poner el diálogo por delante en todo momento, porque aquí todos cabemos, puede haber voces disonantes en algún momento, pero siempre ponemos las cosas en común por delante, los intereses particulares de lado, porque lo que importa es el interés del pueblo de Guerrero, y como tú bien lo dices, es un estado complicado que nos requiere a todas y todos. Aquí nadie sobra, aquí todos cabemos, y pues esa será una de nuestras tareas en la coordinación, platicar con todos, porque te quiero decir también que Guerrero requiere de un constante diálogo, no solo con los actores políticos, sino con la sociedad, claro, con las organizaciones, con los estudiantes, con los campesinos, porque nosotros tenemos siempre conflictos vivos, digamos, tenemos más que conflictos, tenemos expresiones vivas que se manifiestan en todo momento. Traemos en la sangre una lucha ancestral, digamos, de muchos años en la búsqueda de mejores condiciones de vida siempre, y aprendemos desde niños a luchar, y por ello es importante todo lo que aporta Guerrero a este país, porque en Guerrero aprendes desde niño que la patria es primero y que siempre tienes que estar luchando. Entonces, eso requiere de mucho diálogo, eso requiere pues de mucha inclusión, y eso es lo que vamos a hacer, de mucho respeto también. Yo la verdad es que respeto mucho a mi compañera Belina López, igual respeto a nuestro compañero Félix Salgado, a nuestra gobernadora Belín Salgado, porque es a través del respeto, del reconocimiento de lo que cada quien aportamos, que podemos lograr el objetivo de caminar siempre en unidad por el bien de Guerrero.
0: Beatriz, pues mucho éxito, y ya nos seguiremos encontrando a lo largo de lo que corre de aquí a junio del año que viene.
1: Pues muchas gracias, Joaquín, y muchas gracias a todas las y los guerrerenses que nos dieron su confianza. Vamos a trabajar duro porque no tenemos derecho a fallar.
0: No, así es. Gracias, Beatriz Mojica, que será la candidata de Morena al gobierno de Guerrero y será la próxima gobernadora. ¿Por qué? Pues porque la oposición no existe en Guerrero. Vamos a unos anuncios, y después de los anuncios, la Secretaría de la Defensa está anunciando que enviará a otros 1.600 elementos a Sinaloa. Estos se suman a los otros 1.600 anunciados esta mañana por Omar García Harfuch de la Secretaría de Seguridad Pública Federal y de Marina, que van directamente a Mazatlán. 3.600 elementos federales. Continuamos.
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10: En el cierre de la semana 1 de la NFL, los jefes de Kansas City derrotaron 31-10 a los Broncos de Denver. La semana 2 arranca el jueves con el duelo entre Bills de Buffalo y Leones de Detroit. En partido de la jornada 8 de la Liga MX, León derrotó 2-0 a San Luis. Este día a las 7 de la noche en el Estadio Cuauhtémoc, Puebla enfrenta a Toluca en juego pendiente. El técnico mexicano Javier Aguirre es una de las opciones para tomar las riendas del Valencia, equipo que no ha tenido un buen inicio en la Liga Española. Los Toros de Tijuana podrían coronarse esta noche cuando enfrenten a los Olmecas de Tabasco en el sexto juego de la serie a las 20:35 horas, tiempo del Centro de México. Informó José Luis Cuevas, más detalles en radioformula.mx.
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0: Bueno, pues voy contigo, Sara Pablo. Hoy, tres destapes en Morena. Baja California, que ya se dio, y no fue Rafael Marín Mollinedo, el candidato de Palenque, de los López Obrador, de Horacio Duarte, de Jesús Ramírez Cuevas, quedó en tercer lugar de la encuesta, por lo menos él lo reconoció. Los otros han de estar, bueno. Dos, sigue Zacatecas y luego Baja California. Venga con el reporte, Sara.
1: Así es, Joaquín, ¿cómo estás? Muy buenas tardes. Hoy 15 de septiembre, pues Morena continúa con estos nombramientos de los coordinadores de defensa de la transformación y soberanía nacional, que sabemos todos serán pues los candidatos y candidatas de este partido a una de las 17 gubernaturas que estarán en disputa. Ya lo decías, Joaquín, ya se dio el nombramiento de Gino Segura, Eugenio Segura Vázquez, senador con licencia, exfuncionario del gobierno estatal. Él ha sido designado como coordinador de defensa de la transformación, y otro de los aspirantes, Nicolás Marín Mollinedo, dijo después de este nombramiento que él se va conforme, que quedó en tercer lugar de la encuesta. Se le preguntó incluso si él pues tenía pensado colaborar con Gino Segura. Dijo que ya está grande y que él se va a dedicar a sus negocios. Decirte también, Joaquín, que en una entrevista el senador con licencia Gino Segura dijo que él va a continuar con estos recorridos a lo largo del estado de Quintana Roo. Descarta haber incurrido en actos anticipados de campaña, y cuando se le preguntó si es el candidato de la gobernadora Mara Lezama, dijo que bueno, pues él representa a la gente. Vamos a escuchar parte de lo que dijo. Insiste en que a veces se confunden, dice él, pero no se trata de actos anticipados de campaña, sino un contacto que él se comprometió a tener desde que asumió el cargo de senador. Esto fue lo que dijo.
2: Entonces, la verdad es que muchas veces ciertos medios de comunicación y redes sociales confunden este tipo de procesos con campañas adelantadas. La realidad es que este proceso fue un proceso bajo los lineamientos de nuestro partido, nuestro movimiento. No tuvimos ningún evento proselitista, no hay ningún evento ni ninguna actividad proselitista a mi favor. Sí es importante mencionar que el recorrido que yo he llevado en el estado no viene de hace 3 meses, viene desde hace años. Yo he venido recorriendo los 11 municipios del estado. Aquí hay varios quintanarroenses que me conocen y me han visto en los 11 municipios, y no solamente en las cabeceras, también en las comunidades rurales. Y en ese sentido, por eso, pero ese es un trabajo de un senador.
1: Pues parte de lo que mencionó en esta entrevista, te comentaba, Joaquín, que Nicolás Marín Mollinedo se fue de este salón pues en medio de algunos cuestionamientos, y se le preguntaba si él estaba conforme con estos resultados. Dijo que sí, que él está conforme, satisfecho. No dio los números, pero insistió en que quedó en tercer lugar en la encuesta. Se le preguntó si se sumaría a trabajar con Gino Segura, y él sostuvo que ya estaba grande y que no estaba en su interés hacerlo, que se iba a dedicar a sus negocios. Se le preguntó también si el tema del huachicol fiscal habría influido. Dijo que él estuvo al frente de las aduanas y que él trabajó para combatir este delito, que no sabía qué es lo que había influido, porque incluso hubo quien le preguntó si ya en Quintana Roo no quieren a Andrés Manuel López Obrador, sabiendo pues que era impulsado por el expresidente. Dijo que no, que él desconocía cuál había sido la razón de no haber obtenido estas preferencias electorales, pero que quizá es que Gino Segura pues ya tenía mucho tiempo recorriendo la entidad. Se ha informado por parte de Morena hace unos minutos que se adelantan los nombramientos. A las 2:30 vendrá la designación del coordinador o coordinadora de Zacatecas, y a las 4 de la tarde de Baja California, Joaquín.
0: A ver. Nada más dime, Sara. ¿Dijo que ya está grande Rafael Marín Mollinedo?
1: Que ya está grande. Sí, que
0: pues
1: ya
0: ¿cuándo
1: está
0: se hizo grande si en la mañana era precandidato? O sea que para ser candidato de Morena no era grande. Para perder, ya estoy grande. Y tiene 60 años. ¿Y que se va a dedicar a qué? Pues a lo suyo, a sus negocios. Es que qué modo de retratarse la gente, de veras, qué modo de retratarse. Y luego cuando dice que no sabía por qué, ¿por qué? Pues por la ausencia, porque en Quintana Roo no lo conocen, no lo conocían, nunca estuvo en Quintana Roo, porque hay que recordar que empieza el gobierno de López Obrador y Horacio Duarte es el director general de aduanas, uno de sus principales promotores, Sara, desde el Estado de México, desde la Secretaría General de Gobierno del Estado de México. Por ejemplo, los hijos de López Obrador, a su tío así le llaman, Rafael Marín Mollinedo, también del Estado de México, instancias de procuración de justicia estaban con él. Pero ¿qué tienen que hacer del Estado de México en Quintana Roo? Ahí está el fracaso. Y luego esta parte de que ahora se va a dedicar a sus negocios. ¿Cómo cuáles? ¿A qué hora? Porque le digo, fue Horacio Duarte el primer director de aduanas del gobierno de López Obrador, cuando el hermano de Sergio Carmona, el rey del huachicol, lo nombró director de la aduana de Reynosa. Imagínense lo que entró por ahí. Después entró Rafael Mollinedo, Marín Mollinedo. Luego lo mandó López Obrador a la Organización Mundial de Comercio, a Suiza, y luego lo regresó otra vez a aduanas, de director de la agencia ya de aduanas. Pues nunca estuvo en Quintana Roo. Por eso, pues es la ausencia. Eso es. Y ahí sí coincido con lo que dijeron los críticos o los reporteros ahí. No le alcanzó el apoyo de los hijos de López Obrador, ni de López Obrador, ni de Jesús Ramírez Cuevas, ni de los otros duros del López Obradorismo. ¿Fue el candidato de quién? No nos equivoquemos. Fue el candidato de la presidenta el que llegó a esa posición. No el del López Obradorismo, ni de los duros, ni de los hijos, ni de los sobrinos. ¿Qué más hará? Entonces repíteme, ¿a qué hora viene Zacatecas y Baja California?
1: Zacatecas a las 2:30, según se ha informado, se adelantaron los horarios porque estaba previsto hasta las 4, y Baja California a las 4 de la tarde, no, en vez de a las 7 como lo habían agendado en un principio, Joaquín.
0: Pues es que ¿dónde tienen la cabeza a las 7 de la noche en un 15 de septiembre? De veras que no les da eso de pensarle. Bueno, Sara, entonces te esperamos a las 2:30.
1: Claro que sí, Joaquín, aquí pendientes.
0: Muy bien, Sara, muy bien, como siempre. Voy a los anuncios y después de los anuncios, quiero decir que detienen a un mexicano ligado a un narcolaboratorio. ¿Saben dónde? En Nigeria. Continuamos.
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11: El desfile del 16 de septiembre en el municipio de Madero no se llevará a cabo, confirmó el secretario del ayuntamiento, Héctor Marín Rodríguez. El funcionario precisó que no existe la obligatoriedad de realizarlo. Dijo que únicamente se llevará a cabo una ceremonia cívica para conmemorar el 216 aniversario de la independencia de México, evento que se encabezará en la plaza de la colonia Árbol Grande. Ante el inicio de la temporada de lluvias, el mercado de Tampico mantiene un programa permanente de limpieza de las líneas de drenaje, con el objetivo de evitar taponamientos y garantizar el adecuado desfogue de agua durante las precipitaciones. El administrador del mercado de Tampico, Alejandro Gutiérrez Cárdenas, explicó que los trabajos se realizan de manera rotativa, avanzando diariamente de la zona norte hacia la zona sur.
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0: Bueno, voy a ir contigo, Maru Rojas. Te quiero ver, estás muy vestida del 15 de septiembre y te ves muy guapa. Y el tema, ahora resulta que dicen los de Morena que quieren controlar las granjas de bots. Pues que se vayan a Palacio Nacional, hombre. ¿Te acuerdas cuando decía López Obrador, benditas redes? ¿Sí? Ahora son malditas. Bueno, benditas nada más las que controla Ramírez, que siempre ha controlado con recursos públicos. No nos hagamos, y lo sigue haciendo. Y lo sigue haciendo. Y no tanto para apoyar a la presidenta, sino como para apoyar sus intereses, los de los suyos, el gobernador Durazo, el gobernador Rochamoya, el gobernador Américo Villarreal, Clara Brugada, los hijos de López Obrador y, por supuesto, al mismo López Obrador. ¿Qué quieren controlar? Dicen que quieren controlar ahora estos genios.
1: Ahora el argumento, Joaquín, es combatir la injerencia extranjera porque aseguran que estas granjas de bots que pudieran estar inflando la preferencia en las redes sociales de candidatos de oposición pueden estar controladas desde el extranjero con recursos de dudosa procedencia y por ello escucharon ayer la mañanera que habló la presidenta Claudia Sheinbaum de estos algoritmos que pudieran estar en las redes sociales financiados por la oposición y ellos acomedidos, me refiero al vocero de la bancada de Morena, Arturo Ávila, y al eterno vicepresidente de la mesa directiva, Sergio Gutiérrez Luna, van a presentar, ya presentaron la iniciativa para crear una comisión especial que investigue, sancione ante la Fiscalía General de la República y la Autoridad Electoral a todas estas granjas de bots que estuvieran inflando candidatos de oposición. Así lo dijo Sergio Gutiérrez Luna.
2: Estamos ahora iniciando el proceso electoral. El INE tiene la obligación de hacer una investigación de este dinero que en su caso esté penetrando, generando conversación política falsa, con una tendencia que además es falsa y que constituye un financiamiento ilegal.
1: Pero aquí en la Junta de Coordinación Política se prohibió la creación de nuevas comisiones. Levanta la mano el coordinador de los diputados federales del PRI, Rubén Moreira, y dice, pues no, que estaban prohibidas. Él propuso crear una comisión que investigue las 3 muertes de diputados federales a manos del crimen, desde el diputado electo Melesio Cue en Sinaloa hasta el recién fallecido en Veracruz. Les dijeron que no hay comisión que valga, no se van a crear comisiones de investigación para nada. Entonces dice, esto es nada más quererle hacer la tarea a Palacio Nacional.
3: Pues se las ordenaron, esa comisión se las ordenaron desde Palacio Nacional. O sea, ellos traicionan la tradición de aquí, de la Cámara, defender al pueblo. Ellos quieren defender a Morena. A nosotros no nos interesan las comisiones, porque nosotros no dirigimos ninguna granja de bots. Eso las dirige Jesús Ramírez y toda la fauna esa que trae alrededor de él. ¿Y por qué le digo fauna? Porque así se ponen. ¿En serio? La Catrina, el Chapucero, así se autodenominan ellos. Y nosotros, la nota está congelada.
1: Está congelada esta de investigar las muertes de diputados federales porque no quieren que suceda un cuarto. Hace unos minutos en entrevista el coordinador de los diputados de Morena les manda a decir a Arturo Ávila y a Sergio Gutiérrez Luna que no va a prosperar esta comisión y que no hagan cosas buenas que parezcan malas. De lo que sí habló Ricardo Monreal es que ya hay fechas para las comparecencias de esta glosa del informe de la presidenta Claudia Sheinbaum. 29 de agosto viene la secretaria de Gobernación Rosa Isela Rodríguez solo ante los integrantes de la Jucopo y el 30 de agosto, Joaquín, ante este pleno, el secretario de Hacienda y Crédito Público, que vendrá antes con la comisión del ramo para explicar a pie puntillas lo que es el paquete económico y de lo cual, junto con las imágenes que ya viste de Miguel Ángel Brígido y está aquí al pie del cañón, vamos a estar pendientes.
0: Gracias, Maru. Oye, ¿cómo estuvo lo de él? Eso es que es inédito. Que hicieron el... sí, es que me... Mire, me da risa porque son capaces de todo. El simulacro del terremoto del 19, ¿cuándo lo hicieron? Ayer,
1: el 14, ¿no? 5 días adelantado, pero sí, escucha esto, 5 días adelantado con 6 minutos de retraso, porque la alerta sísmica, ya había gente en la explanada esperando la alerta y todavía no sonaba, sonó 6 minutos después, a las 12:06 y no a las 12 como se preveía, y pues empezó a interpretar si era porque estaba hablando un panista y esperaban que en la foto cuando sonara la alerta estuviera una morenista.
0: No, es que... Mira, si no fuera tan grave serían de carcajada, que no dejan de serlo, ¿sí? No dejan de serlo. Esto de que, no, el simulacro nacional es el 19, sí, pero nosotros estamos de puente, lo vamos a hacer el 14. Así es. Así
1: los diputados
0: es.
1: Cumplieron con su cuota de 2 días de sesiones, ayer y hoy, y regresan hasta el próximo martes para aprobar la constitucionalidad de la doble nacionalidad.
0: El martes.
1: A ver, 22.
0: Confírmenme qué día es hoy, es también martes, ¿no? ¿Se van a echar una semana estos bolsones? ¿Sí? Sí, a ver, si la fiesta es mañana, el día de descanso obligatorio, mañana 16 de septiembre, los tienen así de grandes, se van a echar una semana de puente. Y acaban de empezar el día 1, perdón. Acaban de empezar el día 1, hoy es 15, y ya se habían echado otro puente.
1: Después de 3 meses de periodo de receso, le llaman.
0: Y tú estás aquí, yo creo que tú eres la única ahí, enséñanos la sala, sí, por favor, Maru.
1: La sala de sesiones. Las curules. Había un ejército de mujeres de limpieza, todas mujeres, que dejan esto pues rechinando de limpio para la próxima sesión del martes.
0: O sea, para la semana que viene. No, mire, no hay nadie en la Cámara de Diputados, estos cumplidísimos legisladores, tanto batallan, bueno, no batallan para ir, batallan para cobrar, para tener fuero, para tener privilegios y para faltar. 500 curules vacías, una tribuna vacía, fantasmal. Qué barbaridad. Esto es el retrato de la Cámara de Diputados, del Congreso. Para eso querían ser diputados, para faltar, pero para cobrar y para tener también, le repito, fuero. Usan el fuero hasta para un borrachazo, para pararse en doble fila en un lugar prohibido o para un accidente de tránsito. Cuando el fuero, el espíritu del legislador fue defender el derecho a la palabra, no la violación de la ley. Pero en fin... Venga, Maru, yo sé que te debes sentir un poco sola, pero ya vete, ¿no?
1: No estoy sola, estoy con Miguel Ángel Brígido.
0: Ah, está bueno, son dos. Además, ya son dos, bueno.
1: Sí.
0: Me refiero yo a los legisladores, a los cumplidísimos legisladores. ¿Ya está lista para el grito? Bueno, te mando un beso. Y a Brígido también.
1: Muchísimas gracias, Joaquín, a la orden.
0: Que estés muy bien. Bien, voy a los anuncios y después de los anuncios voy a hablar con el próximo candidato de Morena al gobierno de Quintana Roo, Eugenio Segura Vázquez, quien ha sido designado hace un momento a las 12:30 como coordinador de la defensa de la transformación y de la soberanía nacional de Morena para el estado de Quintana Roo, derrotando al candidato de ya saben quién y familia. Continuamos.
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0: Bueno, ahora lo aprecio mucho Eugenio Segura Vázquez, quien será el próximo gobernador de Quintana Roo por Morena, porque en Morena tampoco existe la oposición, porque hoy fue designado por este partido, por la comisión que preside Citlali Hernández, la comisión de candidatos y alianzas del Comité Ejecutivo Nacional de Morena, como el coordinador de la defensa de la transformación y de la soberanía nacional, faltaba menos. Eugenio, ¿cómo estás? Buenas tardes, felicidades.
1: Muy buenas tardes, Joaquín. Pues muy bien, muchas gracias por la apertura aquí para esta entrevista. Muy contento, muy emocionado y sobre todo agradecido.
0: ¿Cuántos años tienes, Eugenio?
1: Tengo 32 años, orgullosamente quintanarroense, y pues contento de poder haber participado en este proceso interno de Morena y de la coalición, y además en el estado más joven del país. Quintana Roo cumplirá apenas 52 años este 8 de octubre. Tenemos la segunda población más joven del país, con 29 años de edad promedio de la población, y por eso pues muy contento de poder representar al pueblo quintanarroense y a la juventud en esta coordinación.
0: Oye, qué suerte, qué poca que tienes 32 años y vas a ser gobernador, ¿no?
1: Bueno, pues ahorita todavía no estamos en tiempos electorales.
0: Ya,
1: no me digas eso. Te digo porque estamos en vivo y mi jurídico me mata si me pongo a hablar ahorita de temas electorales que todavía no se pueden.
0: No, yo estoy hablando de que vas a ser gobernador, nada más. Yo no estoy hablando de tiempos electorales. Sí, pues, además pues, Morena nos adelantó, pero no voy a entrar en esa discusión contigo.
1: No,
0: tú has sido ¿cómo empezaste en esto? Porque estudiaste en el ITAM, tienes posgrados en Derecho Financiero. ¿Y cuándo empezaste? Si tienes 32 años, ¿a qué edad empezaste? Y eres senador de la República. Pues ¿a qué hora empezaste? ¿De cuántos años?
1: Así es.
0: ¿De 9 o de 10?
1: Pues mira, te platico, Joaquín, y aquí a tu gran audiencia, que yo era, al igual que muchas y muchos de nuestros jóvenes, un joven muy escéptico en la política. Yo no, la verdad es que no confiaba en la política. Habíamos tenido muy malas experiencias, sobre todo en Quintana Roo, y la verdad es que la gobernadora Mara Lezama, cuando empezó como presidenta municipal, y el expresidente López Obrador fueron quienes me dieron pues esa luz de ver cómo se pueden hacer las cosas distintas, y por eso es que decidí empezar mi carrera política, mi carrera en el sector público. Contarte que primero empecé por una carrera de administración pública, una carrera que arrancó en la capital de nuestro estado, en Chetumal, como subsecretario administrativo del Congreso Local.
0: A ver, espérame, Eugenio, vamos a ir por partes.
1: Sí.
0: ¿Estuviste en el gobierno municipal de Chetumal? ¿A qué edad y en qué cargo?
1: Si no me recuerdo, a los 26 años estuve como subsecretario administrativo del Congreso Local, viendo toda la parte administrativa presupuestal de lo que es el aparato burocrático del Congreso de Quintana Roo. Posteriormente, a los 27, estuve como oficial mayor de la hoy gobernadora Mara Lezama, cuando fue su reelección como presidenta municipal de Benito Juárez, lo que es Cancún. Y a los 28 tuve la gran responsabilidad de oportunidad de ser secretario de Finanzas y Planeación del gobierno del estado de Quintana Roo, cuando ella llega a la gobernatura. Y posteriormente, a los 30 años de edad, pues tuve la oportunidad primero de hacer esa campaña estatal en todos los municipios del estado rumbo al Senado de la República, acompañando a la hoy presidenta Claudia Sheinbaum Pardo cuando era candidata a la presidencia. Y pues bueno, hace tres meses más o menos fue que pedí licencia al Senado para poder participar en este proceso interno de nuestro partido.
0: O sea que, ¿cuándo es el cambio de gobierno en Quintana Roo?
1: Es a finales de septiembre del siguiente año.
0: O sea que vas a tener 33, porque tú naciste como yo un 7 de febrero, pero de este siglo, yo del pasado, ¿sí? Oye... Bueno, pues venciste.
1: Sí, es un resumen de mi historia. Me gustaría platicártela después más a detalle, pero sí, muy contento del resultado. Es un resultado democrático, porque hay que recordar que son las encuestas las que marcan este resultado. Es el pueblo de Quintana Roo quien decidió. También agradecido y felicitar a mis compañeras y compañeros aspirantes a esta coordinación. Y por supuesto, decirte, Joaquín, y aquí a tu gran audiencia, que pues muy importante esta encomienda que tenemos con la coordinación de hacer equipo completamente con nuestra presidenta Claudia Sheinbaum en la defensa de nuestra patria, hacer equipo con la dirigencia nacional de Morena en defensa de nuestro movimiento. Quiero decirle aquí a la audiencia que mi movimiento Morena y por supuesto la presidenta Claudia Sheinbaum Pardo cuenta conmigo al 100% como un soldado.
0: Bien, derrotaste al que era el candidato de los hijos del expresidente, del secretario de gobierno del Estado de México y hasta de Jesús Ramírez. Parecía imposible, pero esto es un mensaje muy fuerte que está mandando para mí la presidenta Sheinbaum. Si quieres no me contestes, pero es el comentario que hago yo.
1: Bueno, el resultado, como lo decía, pues es un resultado de la gente. Soy el candidato, más bien el coordinador del pueblo de Quintana Roo, y bueno, siempre aprovechar también este espacio y esta gran audiencia para agradecerle una vez más al pueblo de Quintana Roo, a los 11 municipios, por haberme dado la confianza una vez más, porque ya rumbo al Senado fueron más de 555 mil quintanarroenses los que nos dieron su voto de confianza, y ahora también en este proceso.

0: 400 tú tuviste para ser senador, me dijiste 555 mil.
1: 555 mil, así es.
0: ¿Y qué harías en Quintana Roo? ¿Qué le falta a Quintana Roo? Bueno, ya sé que como a todo el país, como a todo, le falta mucho. Pero ¿cuáles serían las prioridades?
1: Bueno, hoy no puedo hablar de lo que podría hacer en el gobierno,
0: no,
1: lo que sí te puedo decir, Joaquín.
0: A ver, te lo planteo de otro modo para que puedas hablar hoy. ¿Cuáles son hoy las prioridades de Quintana Roo?
1: Bueno, las prioridades sin duda, número uno es la seguridad, poder seguir trabajando de la mano de la presidenta Claudia Sheinbaum con esta gran estrategia de seguridad que hoy ya dio resultados. Hoy Quintana Roo se coloca como uno de los tres estados que más reducción ha tenido en homicidios dolosos en los últimos 14 meses, y también importante mencionar, Joaquín, que esto no lo decimos en un tono triunfalista, ni mucho menos, lo decimos no como una celebración, sino como una retrospectiva de lo que está funcionando en este caso en materia de seguridad, pero no deja de ser un reto que se tiene que afrontar todos los días. Por eso vemos a nuestra gobernadora Mara Lezama y a la presidenta Claudia Sheinbaum Pardo todos los días arrancando su agenda con la mesa de seguridad. Ese es un reto importante que tenemos en Quintana Roo, de seguir avanzando tanto en homicidios dolosos como en extorsión y el resto de los delitos. Y también hoy es un reto que a lo mejor si me hubieras preguntado hace 3 o 4 años no te lo hubiera dicho, pero un reto el sargazo, que sin duda es un pues fenómeno natural que se da, y es importante conocer que se da a raíz también del cambio climático. El sargazo sirve como una compensación del pH del agua. Cuando el agua se calienta y se acidifica de los mares, el sargazo sirve para alcalinizarla. Sin embargo, hoy la cantidad de sargazo que llega hoy en día al estado, y no solamente al estado de Quintana Roo, sino al resto del Caribe en general, pues es un reto que tenemos que afrontar, y por eso pues muy agradecidos con la gestión de la gobernadora ante la presidenta, esta inversión histórica de más de 2,600 millones de pesos enfocada en barcos sargaceros, en barreras sargaceras para poder blindar nuestras playas y poder tener pues una experiencia muy positiva de nuestros turistas. Ese sin duda también es un gran reto que tenemos. Y otro, Joaquín, que a lo mejor no se habla mucho, pero es bien importante, es el reto que tenemos de diversificar nuestra economía, porque es una economía sumamente concentrada en el turismo y en los servicios en general, en la hotelería, en los restaurantes, en las turoperadoras, en el transporte de turistas. Sin embargo, cuando tenemos pandemias, huracanes o tormentas, nos damos cuenta de lo vulnerables que somos ante cualquier tipo de percance, y por eso es pues de suma importancia promover proyectos como el del Distrito Financiero y Tecnológico de Cancún, que lo que buscan a mediano y largo plazo es justamente diversificar la economía del estado, y además con sectores que pueden convivir plenamente con el turismo. Hoy tenemos 140 mil cuartos de hotel, estamos a 10 mil cuartos de Las Vegas, ya por arriba de Nueva York y de París. Tenemos 4 aeropuertos internacionales, tenemos 2 puertos cruceristas y 12 estaciones del Tren Maya. Hay que aprovechar esa infraestructura que tenemos de conectividad con el resto del mundo y de nuestro país para poder fomentar otro tipo de sectores y poder tener mayor bienestar a futuro.
0: Cozumel es el puerto del mundo que recibe más cruceros.
1: Así es, después de los home ports, hablando de Miami, Fort Lauderdale y Nassau en Bahamas, es el puerto que más turistas recibe en el mundo. De hecho, si quitamos los home ports, el puerto de cruceros que más recibe turistas en el mundo de paso es Cozumel. Así que pues es una industria. Así es una industria muy creciente. Mahahual se está posicionando ya también dentro de los primeros lugares. Hace años a lo mejor no lo era, pero hoy la Costa Maya también es un destino turístico muy importante, y por eso lo mencionaba como parte de la estrategia que se está llevando a cabo de diversificar la economía. Y también dentro del turismo, hoy tenemos turismo de sol y playa, por supuesto, pero también hay que fomentar el turismo médico, turismo gastronómico, turismo ejecutivo, turismo wellness, turismo deportivo. Por ejemplo, Cozumel se ha consolidado como una isla muy enfocada al deporte. Tenemos el Ironman, tenemos el Gran Fondo de Nueva York, tenemos el Aquaman, y tenemos varias competencias durante el año que han fomentado que tengamos ese turismo deportivo, que además genera una gran derrama económica.
0: Mira, hay una beta que acabas de mencionar que no se ha explotado, ni siquiera todavía en la zona franja norte del país, aunque hay un gran volumen de turismo médico, no es a los niveles que debería ser el turismo médico. Mira, yo visité en Singapur hace algunos años. A ver, Singapur tiene el centro médico, vamos a llamar así, el mayor del mundo. ¿Y sabes para qué lo hicieron?

0: pusieron para atender a chinos.
1: Claro.
0: Para atender a chinos. ¿Y qué hizo Singapur? Claro. Recorrió todas las universidades de Estados Unidos para buscar a estudiantes de medicina chinos, becarlos y luego llevárselos con los mejores sueldos a Singapur para atender a pacientes chinos. Es decir, es que esto tiene que ir mucho más allá de una clínica, de una farmacia, de un hospital.
1: Claro, totalmente, es una industria y es un sector además que genera una gran derrama económica, y nosotros que tenemos a un país vecino como Estados Unidos tenemos una gran demanda que hoy además no es acorde a la oferta que se tiene en Estados Unidos, y podemos atacarla a través de ese tipo de proyectos en distintos lugares como lo es hoy Tijuana, y coincido contigo, ¿no? Hay mucho potencial adicional, y bueno, Quintana Roo puede ser también un ejemplo de éxito derivado también de la conectividad y la infraestructura hotelera que tiene.
0: En fin, pues Eugenio, felicidades, y ya seguiremos hablando.
1: Muchas gracias, Joaquín. Claro que sí,
0: de esa
1: ahí
0: campaña,
1: si me invitas a tu estudio, ahí estaré.
0: Que ustedes, sí, claro, dicen que no existe, pero yo digo que sí. Gracias.
1: Bueno, un abrazote.
0: Que estés muy
1: gracias.
0: Bien.
1: Gracias.
0: Eugenio Saludos, Segura igualmente. Vázquez, que será el próximo gobernador de Quintana Roo. ¿Por qué lo digo así? Pues para hablar la neta. Porque tampoco hay oposición en Quintana Roo. El coordinador de la defensa, no. Es el candidato ya, será cuando lo formalicen. De hecho, lo están anunciando hoy. Y será el próximo gobernador. Porque, repito, como en el caso de Guerrero, Morena lo controla y domina, no hay oposición. Y como les decía, ¿dónde está la oposición? Pues empieza el periodo electoral y el presidente del PAN, Jorge Romero, ¿sabe dónde estaba? De gira en Europa haciendo unas denuncias. No, bien preocupado por el proceso electoral. Pero Europa con viáticos y gastos pagados, por supuesto, sí, pues es primero. Luego lo demás, el partido, las elecciones, los candidatos, el PAN. Voy a unos anuncios, y después de los anuncios, la Junta del Centro Kennedy de las Artes de Washington está por cerrar por problemas financieros, y porque Trump le agregó su nombre al Centro Kennedy-Trump. Continuamos.
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0: Bueno, pues hoy es martes, 15 de septiembre, pero el martes del doctor José Antonio Lozano Díez, presidente de la Junta de Gobierno de la Universidad Panamericana y del IPADE. Querido doctor, ¿cómo estás? Buenas tardes.
1: Qué alegría verte. Igualmente, muchas gracias. Me da mucho gusto estar aquí contigo hoy y felices fiestas patrias.
0: Muchas gracias, igualmente. A ver.
1: Qué gusto.
0: ¿Y en medio de esto?
1: En medio de esto, Joaquín, una reflexión que me parece muy de fondo para el tiempo actual. Una reflexión que tiene que ver con la gran paradoja, la gran contradicción que estamos viviendo en el momento. Fíjate cómo en el momento en que hay más tecnología que nunca, en el momento que acabamos de escuchar, y ha sido el debate en muchos medios internacionales, la posición de algunos de los directores de la industria de la inteligencia artificial, el caso de Anthropic con Dario Modello, el caso de este otro señor del ChatGPT, sí. Cómo están planteando bajar la velocidad del desarrollo de la inteligencia artificial, inclusive bajo amenazas que pueden parecer muy agresivas, puede acabar con la humanidad. Esto lo han
0: así
1: dicho.
0: Debe, a ver, esto lo quiero han dicho. Qué bueno que lo dices, lo he leído, pero yo me resisto a que la inteligencia artificial un día pueda acabar con la humanidad. Yo sigo teniendo una fe ciega, sí, superior en la condición humana, que podrá, sí, superar y hacer una herramienta de la inteligencia artificial. No os digo, es mi...
1: A ver, has tocado el punto.
0: Más que análisis, mi deseo, ¿no?
1: No, a ver, y yo creo que hay mucha razón. Una herramienta que dejemos de tener control sobre ella. Yo creo que ese es el problema que están viendo. Ya ha sucedido, tienen en distintas inteligencias artificiales, que en pruebas de laboratorio se les ha salido de control. Y eso es de donde viene un poco la preocupación. En fecha reciente, unos les llaman agentes, que ya es una inteligencia artificial que te funciona casi como una secretaria, ya no tienes tú ni que ver por boletos de avión, ni preocuparte de tus llamadas, ni de tu agenda, ni de muchas operaciones diarias, ya las hacen los agentes de la inteligencia artificial. Empezaron a hacer cosas, pero ya sin la instrucción, sino que se brincaron ese marco de regulación controlada que tenían. Entonces el punto es hasta dónde la velocidad con la que se está desarrollando, como cuando vas en un coche a toda velocidad, no te permite llevar el control del volante. No. Digamos que este es el punto, más allá que otras cosas que podamos ver, ese gran debate. Luego salió el presidente Trump a decir, de ninguna manera no hay que frenar para nada la inteligencia artificial, que continúa, y tenemos el caso chino, pero sin embargo el gobierno chino también plantea una disminución de la velocidad en el desarrollo de la inteligencia artificial.
0: Aunque yo tengo mis reservas de las declaraciones del gobierno chino, porque una cosa es lo que pueda declarar,
1: claro,
0: y otra para pacificar al mundo, o sobre todo a Trump, sí, y otra cosa la realidad, ¿no? Porque esa, sí, no la sabemos.
1: No.
0: Tampoco sabemos lo que hacen las empresas, ¿eh?
1: No, evidentemente. Hay, yo creo, Joaquín, detrás de todo esto, muchos motores que están llevando este gran debate, pero el punto que yo te traigo como reflexión, sí, es cómo en el tiempo actual que tenemos todo este poder de hacer cosas, tanta tecnología, mecanismos de comunicación, inteligencia artificial, nos vamos volviendo cada vez más frágiles como humanidad, más vulnerables como humanidad. Mientras más aumenta la tecnología, más expuestos estamos. Y eso parecería ser una contradicción, porque cuando la gran promesa de la tecnología, la gran promesa de tener herramientas, es tener mayor protección, mayor poder, no mayor fragilidad. Uh-huh. Pero fíjate el día de hoy, que gran parte de nuestro día ya no lo pasamos en un contacto directo con la realidad, lo pasamos en contacto con las pantallas, en espacios controlados por cosas hechas por el hombre, o sea, por una artificialidad, no solo la inteligencia artificial, sino una artificialidad. Si hoy hay cosas que nos fallaran, ¿qué pasaría con nuestra vida? Yo simplemente a veces expongo, ¿qué pasaría si un día fallara el internet en todo el mundo? El mundo se cae, no podrían despegar los vuelos de los aeropuertos, no podría haber operaciones bancarias. si fallara la electricidad en grandes regiones del mundo, ¿qué sucedería? Nos quedamos totalmente paralizados como en la era de las cavernas. No tenemos elementos como personas para poder hacer cosas, sino que cada vez somos más dependientes, más frágiles. Yo creo que la primera conciencia fuerte a la humanidad de esta gran fragilidad vino con la pandemia del COVID-19.
0: ¿Por qué?
1: Porque fíjate, Joaquín, que el discurso científico que teníamos hasta 2019 y era predominante, quizás tú recuerdas algunas cosas como las que te voy a decir ahora, se decía, el siglo XXI va a ser el siglo de las enfermedades crónico-degenerativas. Las enfermedades infecciosas, contagiosas, las dejamos en el siglo XX. Esas ya las superamos. Y de repente llega un virus que pone a la humanidad, a todos los países, contra las cuerdas. Y lo único que teníamos antes de las primeras vacunas que salieron al mercado era lo mismo que había a principios del siglo XX o finales del XIX. Sana distancia y cubrebocas. Y entonces nos dimos cuenta que eso que nos creíamos, un discurso de lo que se ha llamado el transhumanismo. Transhumanismo es una corriente científico-filosófica que lo que busca es alcanzar lo que llaman el Homo Excelsior. Un ser humano que esté, permítame la expresión, hackeado desde el punto de vista de su ADN, de su genoma, para que pueda vivir más años, para que sea más ágil, inclusive utilizando algunos aparatos, que corra más rápido, que vea más lejos, que sea mejor desde todos los puntos de vista físicos e intelectuales. Y eso de repente, con ese gran proyecto científico, vemos que pues no era tanto como nos lo creíamos. Nos sentimos frágiles, sentimos que en cualquier momento podemos tener algo que amenace nuestra manera de vivir. Hemos construido un modo de vida en el momento actual que ha cambiado la manera de ser las personas, pero que al mismo tiempo nos vuelve mucho más vulnerables con relación, mucho más frágiles con relación a lo que éramos hace 100 años como humanidad. Es increíble. En ese sentido, yo hoy quisiera dar algunos consejos al auditorio que me parecen importantes. El primero es pasar en nuestra propia vida de lo que tenemos como concepto de eficiencia. Usamos muchas cosas, usamos el internet para hacer una investigación o la inteligencia artificial, utilizamos muchos mecanismos, pero también a empezar a generar un poquito de resiliencia en nuestra vida. Hemos perdido mucha resiliencia como humanidad. Estamos muy solos, Joaquín. Estamos muy sujetos a lo que pasa a nuestro alrededor. Si nosotros generamos comunidad con nuestros amigos, si nos preparamos también a veces para poder resistir los problemas o las carencias, es una manera muy, creo yo, importante ahora de cubrirse para lo que pudiera llegar a ocurrir. Y no quiero con esto ponerme en un plano como de van a ocurrir cosas o como en un plano catastrófico, de ninguna manera. Pero el ser humano necesita resiliencia y la estamos perdiendo, culturalmente hablando.
0: Y yo agregaría, si me permites, la incertidumbre.
1: Bueno, nunca como esta generación, Joaquín, porque antes los cambios en la humanidad, cuando eran cambios profundos como los que estamos teniendo, eran cambios tardados en el tiempo. Un cambio profundo, un cambio de era, un nuevo momento de la humanidad tardaba tiempo. En cambio, los cambios rápidos eran cambios superficiales. Y así fue toda la historia del ser humano. Por primera vez en la historia, la humanidad está teniendo cambios profundos y rápidos. No sabemos a dónde vamos, porque la profundidad de lo que está ocurriendo todavía no la terminamos de entender. Pero está sucediendo a una velocidad increíble. La inteligencia artificial que hoy existe hace que veamos como una pieza de museo la que teníamos hace 6 meses. Es impresionante la velocidad a la que vamos. Y esta profundidad nos hace, que ahí va un segundo consejo, perder también como personas capacidades básicas. No debemos de dejar de tener capacidades básicas. ¿A qué me refiero? La capacidad de pensar, Joaquín. La capacidad de hacer una operación aritmética en la mente, la capacidad de no poner el Waze o lo que usemos y fijarnos en qué calle vamos, entender que estamos perdiendo nosotros como personas y estamos delegando demasiado a la tecnología. Y cuando perdemos capacidades básicas, de alguna manera dejamos de ser lo que fuimos, dejamos de ser personas como lo éramos. Sin darnos cuenta estamos cambiando profundamente. Una tercera que es un consejo muy práctico, es practicar siempre las redundancias en la vida. Yo creo que hoy más que nunca, si tenemos algo que hemos integrado en la computadora, tener siempre un respaldo. Si tenemos alguna cosa, sí. Cuando fallen las cosas, ¿cuál es tu plan B? ¿Qué pasaría si hoy en la casa falla el internet? ¿Ya no podemos trabajar? ¿O tenemos por lo menos algún disco duro o alguna computadora que nos permita seguir trabajando? ¿Qué pasaría si el día de hoy se nos fuera la luz en la casa? Las casas ya no tienen velas en muchos lugares. ¿Tendremos linternas? ¿Qué haremos? Siempre tener algo en la vida que nos dé un respaldo. Porque al no tener respaldos, al faltar el plan B, muchas veces estamos muy expuestos, doblemente expuestos. Mientras más es sofisticada la sociedad, nuestros riesgos han venido aumentando. Un cuarto consejo es educar para la improvisación. Estamos muy poco acostumbrados ya a la improvisación. Todo lo tenemos ya manejado, todo está previsto, todo está en los sistemas. ¿Qué pasa cuando eso no funciona? ¿Cómo vas a vivir? ¿Qué vas a hacer? ¿Cómo vas a responder? Y hoy la generación de jóvenes no sabe improvisar. Y creo que hay que enseñar a improvisar, enseñar a responder frente a circunstancias en las que la vida te puede cambiar. Pero lo más importante, Joaquín, y es el consejo relevante, es fortalecer nuestro para qué de las cosas. En todo este mundo, con esta incertidumbre, con estos cambios, la gran pregunta de todos es, ¿y para qué? ¿Qué pasaría si todo fallara? ¿Para qué mi vida? El progreso verdadero no consiste en eliminar la fragilidad, eso ya no lo podemos hacer, pero consiste en aprender a no derrumbarnos cuando esa fragilidad aparezca. Y creo que ese es el gran pensamiento que yo quisiera transmitir el día de hoy. Estamos siendo cada vez más frágiles, pero el ser frágil no significa ser débil. Y esta quizás es la enseñanza que yo quisiera dejar en el programa de hoy, o el mensaje que quisiera dejar. La humanidad, contrario a lo que pensaríamos, mientras más tecnológica, más frágil. La fragilidad, sin embargo, no significa que seamos débiles, porque el frágil es el que puede ser vulnerado. Dice el diccionario de la Real Academia, ¿qué es ser frágil? Poder ser herido, poder ser lastimado, que las cosas no te salgan. Ser débil es no poderte levantar de un golpe. Es muy diferente. Tenemos que aprender a ser fuertes, y frente a esta nueva fragilidad, la gran virtud no es controlar todo, Joaquín, sino estar preparados para recomenzar cuando aquello que creíamos seguro pueda llegar a dejar de funcionar. Y creo que esta es una reflexión más de fondo, más del día de hoy, pero que estamos viviendo como humanidad, sin duda.
0: Es decir, lo que dijiste, no derrumbarse, si uno se derrumba, levantarse otra vez, ¿no?
1: Quizás ese, Joaquín, es la enseñanza más importante para cualquier persona. Yo a veces pongo el ejemplo, alguna vez lo hemos visto aquí en el programa, quizás te acuerdas que te lo comentaba, de los médicos en el año 2020.
0: Sí.
1: Los médicos mexicanos expuestos de una manera impresionante a enfrentar al virus.
0: Te doy este dato. México es el país que tuvo el mayor número de personal de sanidad muerto en la pandemia, más de 5,000.
1: En el mundo. Tú imagínate un médico de aquellos en primera línea atendiendo un enfermo de COVID, intubando un enfermo de COVID. ¿Cuál era su nivel de fragilidad? Enorme. Estaban totalmente vulnerables. ¿Pero podemos decir que eran débiles cuando estaban ahí al pie del cañón? Todo lo contrario. Eran personas que ya quisiéramos muchos tener la fortaleza que tuvieron ese gran grupo de médicos mexicanos. Por eso es importante no perder fortaleza, Joaquín, no perder resiliencia, aún a pesar de la fragilidad.
0: Y lo que dijiste, algo muy claro. Una cosa es la debilidad.
1: Así es. Y otra, la fragilidad. Son cosas diferentes. Frágil es algo que no podemos controlar, y el mundo cada vez es más frágil. Y esta es la reflexión como más fuerte que hago hoy, más profunda. El mundo se está volviendo más frágil, pero que eso no nos lleve a que nos volvamos más débiles. Al contrario, necesitamos ser más resilientes frente a un mundo más frágil.
0: Gracias, doctor.
1: Gracias, querido Joaquín.
0: El doctor Antonio Lozano Díaz, presidente de la Junta de Gobierno de la Universidad Panamericana y del IPADE. Voy a unos anuncios y espero ya tener a Sara Pablo con el candidato que ellos llaman, ¿no? defensor de la transformación y la soberanía nacional, de Morena para el estado de Zacatecas. Continuamos.
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10: Eugenio Gino Segura asumirá la coordinación estatal de la defensa de la transformación y la soberanía nacional en Quintana Roo. La dirigencia de Morena destacó que el senador con licencia fue quien obtuvo más apoyo en la encuesta interna. Alumnos de la Universidad Autónoma del Estado de México marcharon en Cuernavaca para exigir justicia por el feminicidio de la española Claudia Tacoronte, estudiante de intercambio. Durante la movilización demandaron mayores garantías de seguridad para la comunidad estudiantil. Con 1,000 efectivos de la Secretaría de Marina y 800 elementos adicionales de la Secretaría de Seguridad, se reforzará la protección de Mazatlán, Sinaloa, anunció el secretario de Seguridad, Omar García Harfuch. Señaló que la Secretaría de la Defensa, que mantiene un despliegue militar en Sinaloa, informará posteriormente sobre el destacamento para dicha ciudad. Informó Amy Arriaga. 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
2: Estamos de vuelta con...

0: Bueno, pues por la mañana el Gabinete de Seguridad dio a conocer que estaba enviando 1.800 elementos federales, tanto de la Secretaría de Seguridad Pública Federal como de la Marina, a Mazatlán. Hace un momento, la Secretaría de la Defensa Nacional está informando que está enviando otros 1.800 elementos militares a Sinaloa. Estamos hablando de 3.600 elementos federales a Sinaloa. Y si calculamos que debe haber unos 10.000, vamos a dejarlo en 10.000 como cifras cerradas, casi 11.000, estamos hablando de casi 15.000 elementos de la Secretaría de Seguridad, de las Fuerzas Armadas, Guardia Nacional, Ejército, Fuerza Aérea y Marina en Sinaloa. Te escucho, David Galván.
1: ¿Qué tal, Joaquín? Así es, son más de 3.600 elementos los que la reforzarán de forma inmediata la seguridad del municipio de Mazatlán, luego de una jornada marcada por 4 asesinatos en diversas zonas de esa localidad turística de Sinaloa y la violencia que se ha mantenido entre miembros de las facciones del Cártel de Sinaloa que disputan el control del estado. El encargado de la Estrategia Nacional de Seguridad, el secretario Omar García Harfuch, detalló inicialmente que se incorporarán 836 elementos adicionales de la Secretaría de Seguridad y Protección Ciudadana y 1.000 de la Secretaría de Marina a bordo de más de 130 unidades hacia esta parte de la entidad sinaloense. Según el funcionario, este despliegue, que incluye fortalecer la presencia territorial, los patrullajes, la vigilancia y prevención y disuasión con atención especial en Mazatlán, Culiacán, bueno, pues es parte del acuerdo que han hecho las tres instancias del Gabinete de Seguridad Nacional. Es por ello que también la Secretaría de la Defensa, como bien comentabas hace unos minutos, detalló que 1.600 elementos, además de 100 integrantes de las fuerzas especiales, serán enviados a Mazatlán para fortalecer la acción de seguridad y protección a la población. En un segundo mensaje en sus redes sociales, el secretario García Harfuch puntualizó que esta determinación se tomó de forma previa en reunión en la Ciudad de México con el secretario de Defensa, Ricardo Trevilla, y el titular de la Marina, Raimundo Pedro Morales, para definir las acciones operativas y el reforzamiento conjunto del personal federal en la zona. Hasta la fecha, la defensa mantiene cerca de 16.000 elementos en Sinaloa y complemento con el resto del Gabinete de Seguridad Federal. El estado cuenta con un estado de fuerza total de más de 20.000 elementos federales, según las cifras actualizadas, quienes apoyan a las autoridades estatales y locales en la atención, sobre todo de los delitos de alto impacto. Es por ello que se refirió que han sido detenidos bajo estos operativos de este plan de seguridad allá en Sinaloa más de 26.000 personas y se han asegurado poco más de 2.000 armas de fuego y 47.9 toneladas de estupefacientes. Es la información, Joaquín, respecto a este despliegue.
0: Gracias, gracias, David Galván. Don Pepe.
2: Buenas tardes, Joaquín. Buenas tardes al auditorio de Radio Fórmula. Hay mucha razón en la añeja frase que sostiene que la historia la escriben los vencedores, pero es innegable que los vencedores también suelen no resistir la tentación de reescribirla, adecuándola al dogma político de moda. La moda ahora es promover historiadores favoritos del poder, calificando de poéticos sus escritos. Personalmente, Joaquín, creo más poéticos los subtítulos de José Fuentes Mares a sus biografías históricas. Y cito ejemplos. Poinsett, historia de un comediante, es el subtítulo a la biografía del precursor del expansionismo estadounidense. Antonio López de Santana, historia de un comediante. Francisco Villa, cuando el rencor estalla, y mi preferido, y México se refugió en el desierto, a la biografía de don Benito Juárez. Supongo que es cuestión de gustos, Joaquín. Gracias y buenas tardes.
0: Gracias, don Pepe. Querida Marion, Marion Reyes, ¿cómo estás? Qué alegría.
3: Joaquín, feliz de estar aquí contigo y pues muy patrióticos el día de hoy.
0: Sí. ¿Vas a dar el grito?
3: Voy a dar el grito, sí, por supuesto. Sí. Claro que sí. Un pozolito.
0: Un pozolazo. A mí me gusta el de Guerrero, te decía.
3: Me decías pozole verde de Guerrero.
0: El pozole verde de Guerrero, que
3: qué rico.
0: Es mi favorito.
3: Es exquisito.
0: Sí.
3: La verdad es que sí, así que feliz grito a todas.
0: Así es. Y... ¿qué te vas a tener?
3: Uf, hoy vamos a estar hablando, Joaquín,
0: ¿Vas a dar el grito ahorita a las 3?
3: Voy a pegar de gritos como siempre, sí, pero sí. Ya el grito ya lo damos más tarde.
0: Sí.
3: Hoy vamos a hablar, Joaquín, de una iniciativa que han promovido las 5 ligas más importantes de Estados Unidos, la NFL, la MLB, etcétera, para impulsar una ley que proteja a los atletas de las amenazas de personas que apuestan. Personas apostadoras. Porque le agarran coraje a los deportistas que los culpan por hacerles perder dinero.
0: Bueno, hay un caso famoso, ¿te acuerdas del arquero colombiano?
3: Andrés Escobar.
0: Que lo matan, lo mandan a matar, sí, por perder el partido.
3: En el Mundial de Estados Unidos 94, sí, exactamente. Sí, sí, sí.
0: Y es que los volúmenes de las apuestas han llegado. Mira, el otro día estaba viendo el fútbol americano, creo que en ESPN. Hubo un momento que pasaron 5 comerciales de casas de apuestas seguidos.
3: Correcto, correcto. Y eso impacta también a la población muy joven, a las infancias.
0: Por aquí, por los teléfonos.
3: Exactamente, Joaquín, exactamente.
0: Y ni uno de los 5 ha sido una prevención de que todos dicen, vamos a ganar, no es cierto. Si fueran todos a ganar, no existirían las casas de apuestas.
3: Es que la casa nunca pierde.
0: Claro.
3: La casa nunca pierde.
0: Bueno, pues me parece muy bueno eso. Ojalá lo detalles. Digo, lo vas a detallar. Gracias, querida Mario.
3: Gracias a ti, Joaquín.
0: Y nos vemos mañana.
3: Nos vemos mañana.
0: Que estés muy bien.
3: Gracias.
0: Gracias. Bye. Y es todo. Yo soy Joaquín López Dóriga. Como siempre, le agradezco a usted que me escriba, que me llame. Pero sobre todo y en especial le agradezco. Usted lo sabe. Y además lo sabe muy bien que me escuche. Y ahora que me vea y que me siga en las redes. Los dejo aquí, les decía, con Marion Reimer, con su cancha completa, y aquí con Javier Risco. Y nos vemos mañana aquí, 16 de septiembre, como todos los días, a la 1 de la tarde. Que le vaya muy bien y felices fiestas.
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5: Bloquean Avenida Hidalgo por obrero caído en Chedraui. Familiares cierran el paso para exigir pago de gastos médicos y denuncian que laboraba sin arnés a 15 metros de altura. Semana sin clases por falta de docente en telesecundaria de Altamira. Incapacidad médica deja sin maestro a grupo de segundo en La Pedrera. Y padres reclaman solución inmediata tras costoso regreso a las aulas. En alerta a Protección Civil por temporada de cocodrilos en Madero. Prevén aumento de crías y avistamientos en colonias lagunares, por lo que exhortan a no atraparlos y pedir auxilio a bomberos. Alerta Coepris por fármacos piratas de crecimiento y fertilidad. Piden no comprar en línea somatotropina ni charagón apócrifos e intensifican revisiones en farmacias de Tampico y Madero. Esto y más en Fórmula Noticias Tampico. ¿Qué tal? ¿Cómo le va? Muy buenas tardes. Bienvenidos a este su espacio informativo Fórmula Noticias que transmitimos desde la zona sur del estado de Tamaulipas. Hoy que es martes 15 de septiembre del 2026. Le saluda un servidor, Reinaldo Gutiérrez, invitándole a que se quede con nosotros, nos acompañe en esta hora y media de bastante información. Y vaya que hay noticias. Ya le tenemos la primicia de lo que se ha generado hace unos momentos en la zona centro de Tampico. En unos instantes le vamos a comentar y por supuesto también invitar para que acudan a estos eventos patrios. Hoy muchos seguramente ya se están preparando para dar el grito de independencia. Vaya con la familia, disfrute sanamente esta verbena popular que se va a desarrollar en los pórticos de los palacios municipales y bueno, pues toda una algarabía la que se va a vivir hoy 15 de septiembre. Le invitamos a que se quede con nosotros. Antes le recordamos las redes sociales. En Facebook nos encuentran como Radio Fórmula Tampico, en Instagram @ Fórmula Tampico y en X @ fórmula-tampico. Son las alternativas de comunicación y, por supuesto, la línea de mensajería 833-312-2410 para que ahí nos haga llegar todas sus denuncias y comentarios de lo que está ocurriendo en su alrededor. Y vamos justamente con nuestro compañero Rufino Aguilera, que hoy nos acompaña aquí en el estudio, y es que seguramente usted ya se percató a través de las redes sociales de un alegato que se generó en calles de la zona centro de Tampico, y el motivo es que retuvieron a Carmen. ¿Quién es ella? Pues una presunta fardera que ya también le raparon el cabello, y bueno, pues una serie de justicia por propia mano que hicieron los comerciantes. Rufino nos tiene todos los detalles. Muy buenas tardes, Rufino.
6: Hola, Reinaldo, ¿qué tal? Muy buenas tardes a ti y a todo nuestro radio escucha. Lo que acabamos de ver a través de redes sociales y que nos están informando y estamos ya teniendo de mano esta información es de que acaban de atrapar no la Guardia Estatal, no los soldados, sino la misma ciudadanía, el pueblo, a Carmen, la presunta fardera de Tampico y Ciudad Madero, esta mujer que ha sido fotografiada en diversos comercios, cada que entra uno a cada negocio aquí en Tampico, Ciudad Madero, se encuentra la foto de Carmen. Hoy esto sucedió en la esquina de Benito Juárez con Francisco Madero, en pleno centro histórico de Tampico, donde Carmen fue detectada al interior de una tienda de autoservicio, Chedraui, vamos a decirlo, y bueno, empezaron a grabar, a señalar que la mujer estaba haciendo pues robo al interior de este comercio. Se empezó a remolinar la gente y, Reinaldo, lo que estamos viendo es algo que la verdad pues no habíamos visto aquí. Eso lo habíamos visto yo en noticias, lo había visto en el Estado de México, incluso en la Ciudad de México, pero hoy la ciudadanía hizo justicia por su propia mano. Podemos ver cómo un pseudo influencer que se llama Cristian Rodríguez sale ahí a detenerla, le hace la manita de puerco, empieza a alborotar a toda la gente que está allá afuera, todo el mundo sacando su celular. Increíble que nadie intente ayudar, aunque ella sea o esté señalada por lo que es, pues al final de cuentas es una ciudadana, pero el coraje, lo que tienen los ciudadanos y sobre todo los comerciantes de la zona centro que empezaron a identificarla, estuvieron dándole de golpes en la cabeza, estuvieron empujándola, tratando de despojarla de su blusa, incluso ya al final se ve sentada cuando empiezan a raparla en contra de una cortina de esta tienda, donde es donde la arrinconan, y estamos viendo en las imágenes pues cómo esta turba de ciudadanos pues hacen justicia por su propia mano. Reinaldo, la verdad, pues sobre Carmen pesan muchas quejas, sobre todo ciudadanas. Hay algunas denuncias las cuales no han procedido, y ese es el enojo por parte de los ciudadanos y de los comerciantes, pues que han tenido pérdidas, porque además ella se mete a las zapaterías y mientras la gente está comprando, observa qué mujeres están con un bolso grande, se les acerca, hace como que pide unos zapatos, en una distracción saca el monedero, lo que pueda, el celular. También si ella va a un comercio y ve un celular mal acomodado, lo agarra, porque así han sido difundidas las imágenes en redes sociales donde han pedido pues dar con ella en el paradero. Le parece también fue víctima de nuestra excompañera Berenice Hernández, la Berenice. A ella también estaba en un comercio, ella haciendo un control remoto, una transmisión en vivo, y de la noche a la mañana, en un ratito, fue despojada también de su bolsa, celulares, monedero y todo. Así es el modus operandi de Carmen, la cual ya hoy vimos que la ciudadanía pues hace justicia por su propia mano. Estuvieron llamando a la policía. Las transmisiones en vivo que estamos viendo duraron entre 30 y 45 minutos hasta que llegó la Guardia Estatal. Si hubiera llegado a tiempo, la mujer no hubiera sido rapada, no hubiera sido desnudada, ahí en esta esquina de Benito Juárez con Francisco y Madero, donde sucedió esta situación. Y pues a lo mejor otra situación hubiera pasado con esta mujer.
5: Así es, y la gente tan enardecida estaba que incluso le daban de zapes, pasaba gente, transeúnte, le daban de cachetadas.
6: La escupían incluso.
5: Exacto, exacto. Y como bien señalas, no había autoridad en ese momento que evitara ese coraje de la población que estaba haciendo justicia por su propia mano.
6: Así es, podemos entender la situación, porque a lo mejor pues fuimos víctimas de esta mujer, de esta presunta fardera, Carmen, la cual está 100% identificada en Tampico y en Ciudad Madero, pero la forma en cómo la ciudadanía se le fue ahorita encima y quedó autograbada. Vemos también a un joven que trae una máquina de barbero, él es el que empieza también a cortar el pelo y la va pasando a varias personas, es lo que estamos viendo también en las redes sociales. Lamentablemente todo quedó grabado. Puede haber si la señora puede también defenderse a final de cuentas, ¿verdad? Si no la agarraron en flagrancia o en situaciones así. Y si no se hacen las denuncias correspondientes, que es lo que dice la autoridad, pues no puede proceder en contra la autoridad.
5: Ese es un punto muy importante. Si no hay una denuncia que se presente por parte de la sociedad o las personas afectadas, ella va a salir tranquilamente y al rato va a reincidir, ya sea en la zona centro de Tampico o en otra parte de la zona conurbada.
6: Así es. Bueno, Reinaldo, lo que acabamos de ver, la verdad que es impresionante. Estábamos ahorita compartiendo nosotros en un convivio y vamos viendo esta situación, y lo que más nos llama la atención es de cómo la gente saca su celular para grabar, en vez de, pues, mínimo detenerla, evitar esta situación, que, pues, bien o mal, pues, es una mujer, es una ser humano, la verdad que tiene también sus derechos como los tenemos nosotros. Claro. Y no era la forma en cómo tenían que hacer justicia por su propia mano. Entendemos de que hay personas enojadas, los comerciantes que les han robado, pues ella, Carmen, pues algún artículo al interior de su comercio, pero pues no era la situación. Lo que sí es la tardía respuesta de la Guardia Estatal, que si hubiera llegado a tiempo, hubieran evitado que la mujer hubiera sido golpeada, rapada y casi despojada de su blusa y de su ropa interior.
5: Eso que cuestiona la sociedad, porque siempre las autoridades llegan tarde. En este caso, bueno, pues la ciudadanía estaba haciendo justicia por propia mano. Ocurrió justamente en la zona centro, en la esquina de las calles Juárez y Francisco y Madero. Ella fue sacada de esa tienda que está
6: así
5: en ese punto, ¿verdad?
6: Ahí fue donde fue detectada ella. Uh-huh. Y sobre todo, bueno, en un día de, pues puede decirse que de asueto, donde hay mucha gente ahorita que anda en la zona centro de Tampico, porque pues, hoy es el grito de independencia, mucha gente pues a lo mejor no fue a la escuela, andan las madres de familia, no andan en los preparativos para la cena del pozole, entonces uh-huh. te topas con esa situación. Era un mundo de gente que estaba en ese esquina grabando todo esto, documentando este momento tan, pues, ¿cómo te podría decir? Que no se había visto aquí.
5: Sí, insólito. Y bueno, pues dicen que juntó más gente que en una noche de grito de independencia y muchos le estaban gritando, pues sí, fardera, y estaban haciendo justicia por propia mano. Lamentablemente esto se da aquí en la zona centro de Tampico, y bueno, pues esto servirá de ejemplo para muchos que también se dedican a estos actos ilícitos, para que le piensen dos veces, puesto si la ciudadanía se percata de ello, les va a ocurrir lo mismo.
6: Así es, y bueno, pues vamos a esperar si va a haber denuncias, si la van a remitir alguna, si hay alguna denuncia que ya para que ella pueda estar en el CEDES, por así decirlo, porque sabemos que sí ha causado varios atracos aquí en la zona. Y de no haber denuncias, pues ella va a seguir haciendo lo mismo.
5: Lamentablemente. Bueno, Porfirio, ahí está la situación y esto es lo que está ocurriendo en la zona centro de Tampico. Gracias
6: por tu reporte. Oye, Reinaldo, pero tenemos vamos a escuchar cómo la turba de los ciudadanos.
5: Adelante.

0: así la turba y la gente enardecida detienen ellos con sus propias manos a Carmen, la presunta fardera de Tampico y Ciudad Madero. Llegó la Guardia Estatal, dejaron ahí las huellas de donde estaba pues el pelo ya de ella todo rapado, se la lleva a la Guardia Estatal para resguardarla en la barandilla municipal ahí frente al Parque Méndez.
1: Correcto, y de todo esto, como bien lo señalas, ojalá que sí haya denuncias formales para que ella no pueda salir nuevamente a reincidir y a cometer ilícitos de ese tipo. Gracias, Rufino, por tu reporte.
0: Muy buenas tardes, Reinaldo, y a todos nuestros radioescuchas.
1: Hacemos una pausa y regresamos con más información.
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0: Ya a las 3 de la tarde con 15 minutos, agradecemos sus reportes. Nos dicen, continúa el choque y volcadura que se registró este mediodía en la calle España, en Ciudad Madero, a una cuadra de República de Cuba, y aún están todavía en ese punto los vehículos siniestrados. No hay circulación vial, para que extreme precaución. También nos dicen, hay demasiado tráfico frente a Artel y Palmas en el carril de norte a sur, y una colisión más se registra en Francita con Diagonal. Ahí hay un percance vial, para que tome sus previsiones, vías alternas y evitar contratiempos. Y pasando a más información, familiares de Gonzalo, un joven trabajador que resultó gravemente lesionado tras caer de una altura aproximada de 15 metros mientras realizaba labores en la parte alta de una tienda Selecto Chedraui, bloquearon esta mañana la avenida Hidalgo frente a la tienda de autoservicio para exigir justicia y que alguna de las empresas involucradas se haga responsable de los gastos médicos. Valentina Hernández, quien es cuñada del trabajador, señaló que Gonzalo, de 25 años, permanece internado en el Hospital de Especialidades IMSS Bienestar Dr. Carlos Canseco de Tampico y presenta una fractura de pelvis que lo mantiene inmovilizado, y de acuerdo con lo informado por los médicos a la familia, podría permanecer en cama durante más de un año. Afirmó que desde el accidente ni la empresa constructora para la que presuntamente laboraba ni Chedraui se han acercado con la familia para asumir los gastos médicos.
1: Nosotros solo exigimos justicia y que haga responsables, porque mi cuñado se encuentra en cama, va a durar más de un año en cama y nadie se ha hecho responsable de medicamentos y no hemos llegado a ningún acuerdo. Y ya que mi cuñado tiene una niña de un año, un niño de 7 años, necesitamos que alguien nos apoye, que esto no se puede quedar así, porque necesita mucho apoyo de todos, por favor. Solo exigimos justicia y responsables, ya que aquí fue el accidente en Chedraui.
2: Ya hicieron la denuncia.
1: Ya hicimos la denuncia, ya hasta va a llegar nuestro abogado y también mi hermana.
2: ¿No les han dicho las autoridades?
1: Todavía no hemos llegado a ningún acuerdo, no hemos hablado con ningún abogado de Chedraui, nadie.
3: Nadie
1: ha dado la cara, solo exigimos justicia y que alguien se haga responsable.
2: ¿Siguen cubriendo ustedes los gastos?
1: Nosotros seguimos cubriendo los gastos y

0: 50 en el Carlos Canseco. Y mi hermana ahorita viene. Mi hermana no se ha movido del hospital.
1: Bueno, pues desesperante es la situación que está atravesando esta familia de Gonzalo, quien, bueno, pues está internado, ya lo escuchábamos ahí en el hospital Carlos Canseco, y no hay una respuesta concreta de parte de la empresa encargada de esta construcción de la tienda ubicada ahí sobre la avenida Hidalgo. Y sobre este mismo tema, mire, una denuncia por hechos relacionados con el presunto abandono de una persona, además de una demanda en materia civil por las lesiones y daños ocasionados a un trabajador que resultó gravemente herido tras caer de una estructura en una tienda Chedraui, son preparados por la defensa de la víctima. Daigor Alberto Ramírez Mendoza, quien es el abogado especialista en responsabilidad civil del despacho Ramírez y Abogados, informó que ya fue presentada una denuncia de hechos ante la fiscalía y se analiza la responsabilidad que pudiera corresponder tanto a la empresa constructora como a Chedraui como posible responsable solidario en materia civil. Explicó que uno de los aspectos que serán investigados es el presunto abandono de la persona, luego de que, de acuerdo con la versión recabada por la defensa, el trabajador se encontraba consciente mientras era trasladado y la persona que lo llevaba recibió una llamada en altavoz en la que presuntamente le indicaron que lo dejara ahí abandonado.
2: Se le va a aumentar porque pediste que se le abandonara a la persona. O sea, eso es daño punitivo.
3: ¿Quién lo pidió? ¿Quién pidió eso?
2: Cuando lo trasladaban, él estaba consciente, recibió una llamada de la persona que lo trasladó y al estar en la llamada en altavoz, le pidieron que lo dejara abandonado ahí.
3: ¿Desde que te pusieron la demanda no se han acercado?
2: No. Mira, te digo, el día de antier, no recuerdo, fue antier, que me contactó un abogado, pero no me dio ninguna propuesta nada más. Me dijo, oye, tú eres el abogado, sí, ok, nos podemos sentar, sí, le digo, pero al sentarme tienes que ofrecerle algo para que yo pueda convencerlos a ellos para sentarnos, ¿va? ¿Qué le ofreces, va? Porque ocupan ahorita la atención médica. No, pues no, déjame verlo.
4: ¿Fue contratado por Chedraui o otra empresa?
2: ¿Dónde? Fue por la empresa constructora.
4: ¿Podrían llegar a la clausura, a lograr la clausura?
2: Pues no lo sé por qué Protección Civil no lo ha clausurado, ya debería haberlo clausurado.
5: ¿Ante qué instancia la denuncia?
2: La fiscalía.
6: ¿El nombre de la constructora?
2: El nombre de la constructora todavía no lo tenemos como tal, porque ahí se mencionó el nombre, si no quiero dar esa información todavía.
3: ¿La denuncia todavía no está?
2: La denuncia ya se presentó, denuncia de hechos.
4: ¿Ante qué?
2: La fiscalía.
3: ¿Bajo qué delito fue?
2: Pensamos que es abandono de persona, por lo que le mencionaron que la dejara abandonada.
3: ¿Pero van a poner otra mencionada?
2: Vamos a presentar una demanda civil, netamente civil, pero tenemos que recopilar más información para establecer bien ¿quién va a ser responsable de qué? ¿O va a ser responsabilidad compartida?
3: ¿Sigue el amparo por la atención médica?
2: El amparo por la atención médica sigue vigente.
4: ¿Y ha habido respuesta por parte de Chedraui?
2: Chedraui como tal no se ha acercado. No me, ni siquiera me dijeron de quién, de parte de quién. El abogado que me contactó no me dijo si era de Chedraui o que si era de la empresa consultora, de quién era. Por eso yo también no le di continuidad, porque como no se identificó, pues tampoco puedo llegar a un acuerdo con alguien. Daigor Alberto Ramírez Mendoza.
6: No,
2: bueno, querían callar a la señora, querían que ofrecerle un dinero para que ella no diera entrevistas.
5: ¿Cuánto le ofrecían?
2: Creo que son 200,000 pesos lo que le había dicho.
1: Bueno, pues así la situación con este caso del trabajador que sufrió esta caída desde una altura de 15 metros. El abogado afirma que hasta el momento Chedraui pues no se ha acercado directamente a la familia ni a la defensa para plantear una solución al caso. Estaremos muy al pendiente, el seguimiento que le estaremos dando precisamente con la familia de la víctima, de la persona afectada en esta empresa donde se está construyendo una tienda comercial. Y por otra parte, con la finalidad de reforzar la seguridad y mantener a Tampico dentro del top 10 de las ciudades más seguras del país, autoridades municipales ya coordinan acciones con la Secretaría de Marina y la Guardia Estatal. Así lo precisó Carlos Alberto García Porres, secretario del Ayuntamiento de Tampico.
7: No es con un operativo especial, es simplemente el delegado, Ludwig, ya había estado por aquí, ya tenía relación con Marina, ya sabe cómo trabajar con Marina, y él se ha estado coordinando para hacer los rondines en conjunto, y Marina, pues desde un principio también, cuando llegó Ludwig, también se acercó, cuando lo presentamos, bueno, mejor se

0: presentó en la mesa ciudadana, Marina dijo que pues iba a estar también apoyando a la Guardia Estatal y se ve más presencia también de Marina. Y allí, pues ustedes lo vieron, hace como dos semanas tuvo algún otro comandante, comandante, para reforzar lo dicho en esa en la mesa, en donde dice que pues va a dar más apoyo a Tampico Madero también.
1: ¿Hay algunas zonas que sean, en el caso específico de Tampico, que sean prioritarias, secretario, para en esta coordinación federal y estatal?
0: No, digo, toda la ciudad es la que tiene que estar resguardada y bien cuidada. En especial el centro, como siempre les he dicho, el centro y la Laguna del Carpintero es donde más aglomera la gente, donde vienen más turistas. Entonces queremos que los turistas se sientan seguros, pues que mejor que viendo la presencia de elementos de la Guardia, elementos de Marina y de CD.
1: ¿Horarios que están participando en esta coordinación?
0: Son aleatorios. Ellos para disuadir tienen que hacerlo a diferentes horarios para que no se acostumbre la gente a verlos a cierto horario nada más.
2: De las actividades del día de hoy y mañana, ¿qué se está desarrollando actualmente?
0: Ahorita tenemos el ensayo, nos va a apoyar la Secretaría de Marina con la escolta y con la banda de guerra.
3: Y bueno, pues vaya que este martes ha sido de muchos accidentes vehiculares debido a la precipitación pluvial que se registró y que fue intensa en algunas partes de la zona sur de Tamaulipas. Nos reportan un fuerte accidente que se presentó hoy por la mañana en el entronque de las calles Guatemala y Linares en la colonia Vicente Guerrero en Ciudad Madero, donde se vieron involucrados un automóvil particular y una unidad de transporte público, además de otra camioneta que estaba estacionada. De acuerdo con los primeros reportes, varias personas resultaron lesionadas, entre ellas el conductor de la unidad de transporte público. Hacemos una pausa, regresamos con más información.
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0: Ya a las 3 de la tarde con 30 minutos, gracias por seguir con nosotros aquí en Radio Fórmula Tampico, y vaya que ha sido un día de protestas aquí en el sur de Tamaulipas, hoy también en el municipio de Altamira, una inconformidad, y es que alumnos de segundo grado llevan ya semanas sin maestro en la telesecundaria de Altamira. Diana, tú nos tienes todos los detalles, aquí nos acompañas en el estudio, muy buenas tardes.
1: Buenas tardes, Reinaldo y auditorio de Radio Fórmula, así es, padres de familia de la telesecundaria Benjamín Cepeda, ubicada en el sector La Pedrera, denunciaron que estudiantes de segundo grado comenzaron el ciclo escolar sin maestro y permanecen sin clases de manera regular. Carolina Hernández Salazar, madre de familia, explicó que la situación se presenta desde el inicio del ciclo escolar, cuando durante la asamblea de arranque se percataron de que la maestra asignada al grupo, identificada como Wendy Esmeralda, no se encontraba laborando debido a que, según les informaron, ha presentado incapacidades. Señaló que los padres desconocen cuál es el padecimiento de la docente, ya que no han tenido contacto con ella, mientras que alrededor de 25 a 28 alumnos de segundo B permanecen afectados. Ante esta situación, los padres de familia buscaron apoyo de las autoridades municipales. La madre de familia destacó que el regreso a clases también representa un esfuerzo económico para los padres, quienes deben de cubrir gastos de uniformes, calzado, útiles y las aportaciones escolares. Por lo tanto, señaló, no es justo que los estudiantes se encuentren sin maestra de base. Escuchemos.
2: Mire, sin clase nada más el de nosotros.
3: Ajá, ¿y sin maestro?
2: Sin maestro, creo que son dos.
3: ¿Qué grado es el que no está con él?
2: Segundo.
3: ¿Desde hace cuándo están así?
2: Desde que inició el ciclo escolar. ¿A qué no hemos, que prácticamente no hemos iniciado nosotros el ciclo escolar porque nos presentamos a la, pues sí, a la asamblea de inicio de clases, ajá, y ahí nos dimos cuenta que la maestra de nosotros pues simplemente no.
3: ¿Y el argumento que?
2: Y el argumento pues es que ella está presentando sus incapacidades y que ante la SEP es algo válido.
3: ¿Y qué problema tiene esa?
2: No sabemos porque no la conocemos.
3: No la conocemos. ¿Cómo se llama la maestra?
2: La maestra se llama Wendy Esmeralda.
3: ¿Y el director?
2: El director se llama José Luis Reyes.
3: ¿Y ustedes pues están inconformes?
2: Sí, nosotros estamos inconformes. Somos segundo B.
3: ¿Pagaron mucho para prepararse para el inicio de ciclo escolar y pues tienen esto?
2: Sí, exactamente. Nosotros ya cubrimos nuestros uniformes. Todo el mundo dice que la educación es gratuita y los que somos padres sabemos que no lo es. Que aunque la presidenta, el gobierno diga que no se deben pagar cuotas, sabemos que las escuelas pues no funcionan solas.
3: ¿Cuánto?
2: Entonces, nosotros cubrimos una cuota que supuestamente es voluntaria. En mi caso yo pagué 1,300 porque tengo tres hijos dentro de la institución. Las padres que tienen un hijo dentro de la institución cubren 1,000 pesos. No nos piden mucho material, no nos piden muchas cosas así, pero los uniformes, los zapatos escolares, los tenis, con todo eso tiene que estar cubierto.
0: Y bueno, pues Diana, ya prácticamente 3 semanas de este nuevo ciclo escolar y con justa razón están inconformes los padres de familia, puesto que sus hijos pues no están cumpliendo precisamente con este calendario y además de que fue muy costoso el regreso a clases.
1: Sí, así es, Reinaldo, ellos deciden hacer esta protesta ya que, como escuchamos el director, pues no les da una respuesta pronta, las autoridades del CRE tampoco les dan una respuesta, alguna maestra suplente que pueda cubrir a quien, bueno, se encuentra de base en este grado y por lo tanto está incapacitada, así que ellos deciden solicitar el apoyo de las autoridades. Pero de una vez a 3 semanas ya de haber iniciado este ciclo escolar, buscan que no se prolongue más la ausencia de un profesor frente a grupo y que, bueno, se terminen este ciclo escolar sin maestro. Es tan necesario para los alumnos para un buen aprendizaje. Por eso se manifiestan exigiendo este derecho de los alumnos.
0: Y lo más preocupante, Diana, es que no hay una explicación por parte de las autoridades del CREDE qué está pasando con la maestra Wendy Esmeralda. Únicamente, pues, ha presentado incapacidades médicas, pero no hay una suplencia. ¿Quién va a estar al frente de grupo?
1: Generalmente en esta ciudad, bueno, pues las autoridades del CREDE postergan solucionar algunos conflictos de las escuelas de educación básica. Y te lo comento, Reinaldo, porque hay que hacer hincapié que el viernes pasado también se presentó un asunto en una escuela primaria del sector de La Maseca, y las autoridades del CREDE pues se ausentaron de este conflicto, en donde acusan de posibles desvíos, abusos de parte del mismo director de esta escuela, Isauro Alfaro, del turno vespertino, abusos, y hay también unas denuncias por abusos en contra de un estudiante, y sin embargo el director fue reasignado a esta escuela. Entonces ya son dos escuelas que están en conflicto en esta ciudad, y las autoridades del CREDE pues no dan alguna solución.
0: Así es, pareciera que no hay autoridad educativa en el municipio de Altamira, y los padres de familia tienen que recurrir a este tipo de movilizaciones, salir con pancartas en mano, exhibir estas problemáticas que en teoría deben resolverse dentro de las escuelas, pero pues trasciende a la opinión pública.
1: Sí, los padres de familia tienen que buscar una solución por ellos mismos, agilizar respuestas prontas, ya que, bueno, pues como te menciono, las autoridades del CREDE hasta el momento no dan la cara, no dan alguna respuesta, y para que ellos estén pues conformes.
0: Correcto, Diana, pues estaremos al tanto sobre qué es lo que ocurre allá en la telesecundaria Benjamín Cepeda, ubicada en el sector La Pedrera de Altamira. Gracias por tu reporte, Diana, muy buenas tardes.
1: Gracias, Reinaldo, buenas tardes.
0: Ya a las 3 de la tarde con 37 minutos, y pasando a otros temas, el Ayuntamiento de Ciudad Madero logró superar por primera vez la barrera de los 1,000 millones de pesos en ingresos, resultado de una mayor eficiencia en la recaudación y también de la regularización de cobros que anteriormente no se realizaba de manera adecuada. Así lo afirmó el alcalde Erasmo González Robledo. El presidente municipal destacó el desempeño del área de tesorería, particularmente en el cobro del servicio de recolección de basura a establecimientos comerciales, al señalar que este concepto se encuentra establecido en la Ley de Ingresos y su aplicación no obedece a un capricho de la administración.
4: La recuperación del cobro por la recolección de basura en establecimientos también que no se hacían, o no se hacía en la dimensión que se tiene que hacer. Hay que recordar que la recolección de basura para los hogares en Madero, para las vecinas y vecinos de las colonias, es sin costo, eso no se cobra. Pero en cualquier ciudad del mundo, de México, por supuesto, de Tamaulipas, se tiene que cobrar por la recolección a un privado, sin duda. O sea, es un tema que existe en la Ley de Ingresos. Es más, si nosotros no lo cobramos, estamos en falta y somos meritorios de una sanción y una responsabilidad administrativa que puede llegar, en este caso, a una sanción con la separación del cargo. Dice nada más lo del cargo. La Ley de Ingresos mandata que se tenga que cobrar. No es un capricho ni del presidente, ni del tesorero, ni del cabildo. No es un mandato. Entonces, le pusimos orden, él también tomó eso y hemos avanzado muy bien.
0: Y en más noticias, el Ayuntamiento de Tampico analiza precisamente aprovechar el espacio que ocupaban las bodegas de los mercados temporales ubicadas en los terrenos de Kansas City para habilitar ahí un paradero de autobuses de transporte público. Esto lo informó el secretario de Obras Públicas, Rogelio Ontiveros Arredondo. El funcionario explicó que actualmente se realizan trabajos de desmantelamiento de toda la estructura que fue utilizada como mercado provisional, y que una vez liberado este terreno se buscará establecer un acuerdo con la empresa ferroviaria para determinar el uso que tendrá dicha área.
5: Bueno, esa es una estructura, eso tenemos entendido, fue una estructura arrendada por la administración pasada, o la antepasada, la verdad, no recuerdo qué administración fue, pero fue una estructura arrendada, y se les pidió que la quitaran porque hay la posibilidad de que Kansas City nos lo otorguen como dato para hacer un estacionamiento, ya sea para transporte público o para el BRT o cualquier otro tipo de, de mejora para el transporte de la ciudadanía. Entonces, tengo entendido que solamente llevan desmantelada la parte de la techumbre, las lámparas, falta todavía la estructura, las armaduras y algunos accesorios que están ahí también dentro de la misma estructura. Se les va a hacer un llamado a la empresa para que termine de retirar toda la estructura faltante y que ya pues nos deje liberar el área para poder entrar en pláticas ya con Kansas.
6: ¿Cuánto tiempo podría tardar?
5: Pues yo espero que quede en este mes y medio. Todo depende también de la empresa que tenía concesionada esa, porque era una estructura en renta. Desconozco el nombre de la empresa.
7: Pero, ¿La dimensión de
5: arriba de 1,000 metros cuadrados.
6: ¿Y puede usarse también para estacionar vehículos que vayan al mercado?
5: Seguramente sí, ya habría que ver cuál es el mejor uso, ya después de un análisis y ver si es un transporte público o podría ser utilizado para vehículos también que vayan al mercado. Digo, al final del día también hay un mercado, no se nos olvide, ahí hay un estacionamiento subterráneo, que es el que normalmente se utiliza para ir al mercado, pero pues ese otro estacionamiento yo sería de la idea de que sería mejor para el transporte público.
7: Que sea un paradero ahí para que lleguen toda la ruta.
5: Que sea un paradero, exactamente.
7: Y darle mayor circulación a la ruta.
5: Así es. Esa es la idea, ¿verdad? Aunque, claro, pues todo también depende de la empresa ferroviaria y de lo de la negociación a la que llegue la alcaldesa.
6: ¿Qué les dice Kansas? Se había dado.
0: Bueno, pues ojalá que pronto limpien ahí los ex mercados temporales que eran utilizados como basurero clandestino. Pausa y más información.
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13: Ante un brote de sarampión identificado en el Centro Estatal de Cancerología en Jalapa, Veracruz, la Secretaría de Salud detalló que han implementado medidas para contener la enfermedad. La dependencia señaló que de los 16 casos confirmados, 12 corresponden a personal médico, 3 a pacientes y 1 a un familiar de paciente. La Secretaría de Gobierno de la Ciudad de México pidió a los capitalinos evitar este 15 y 16 de septiembre el uso de pirotecnia durante las fiestas patrias para evitar accidentes. Al menos 17 municipios de los estados de Sinaloa, Nuevo León, Michoacán, Durango, Guanajuato y Oaxaca decidieron suspender los festejos por el 216 aniversario del inicio de la independencia de México este 15 de septiembre debido a que no existen condiciones de seguridad para los habitantes. Informó Itzel Vanegas, más detalles en radioformula.mx.
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0: Ya a las 3 de la tarde con 45 minutos. Gracias por seguir atentos aquí en Radio Fórmula Tampico. Saludamos ahora a Nilu Rivera, quien ya está lista con toda la información de los espectáculos.
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14: Excelente tarde para todos ustedes. Les cuento. Pese a las situaciones que pasó Karim León, pues ahora el grupo Rey comparte lo amable, lo lindo que es el artista y agradecen que lo hayan invitado a Las Vegas a esta agrupación que sin duda alguna ha marcado muchas generaciones. Gema defendió su polémica decisión de utilizar el 100% del presupuesto semanal para quedarse con la inmunidad de la casa más famosa de México. Pese a

0: reincidir, lo pasado, pasado.
1: Maya Nosor, influencer y expareja de Santa Fe Clan, vivió momentos de angustia durante su vuelo de regreso después de unas vacaciones. Relató que uno de los motores del avión en el que viajaba explotó minutos después del despegue. La creadora de contenido

0: también en paz porque son temas privados. Dale me gusta y compartir a nuestras redes sociales. Nos encuentras como Radio Fórmula Tampico, a mí como Anilú Rivera, y que tengan todos un exitoso día.
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2: Tres de la tarde ya con 48 minutos y un fuerte choque matutino movilizó a cuerpos de auxilio en la colonia Vicente Guerrero en Ciudad Madero. La colisión entre un vehículo particular y una unidad de transporte público en el cruce de las calles Guatemala y Linares dejó varios pasajeros y el chofer lesionado. El reporte vial completo con Diana Alvarado.
3: Un fuerte accidente vehicular registrado la mañana de este martes movilizó a cuerpos de emergencia hacia la colonia Vicente Guerrero, luego de que se reportara un choque en el que participaron un automóvil particular y una unidad del transporte público. El percance ocurrió en el entronque de las calles Guatemala y Linares, donde ambas unidades quedaron involucradas en la colisión. De acuerdo con los primeros reportes, varias personas resultaron lesionadas, entre ellas el conductor de la unidad del transporte público, por lo que fue necesaria la intervención de los cuerpos de emergencia para valorar y atender a los afectados. Tras recibir el reporte, elementos de auxilio acudieron al sitio para brindar atención a los lesionados y verificar que no hubiera más personas que requirieran asistencia médica. Autoridades también se presentaron en el lugar para tomar conocimiento de lo ocurrido y realizar las diligencias correspondientes, mientras se determinan las causas que provocaron este accidente. Hasta el momento no se han dado a conocer mayores detalles sobre la identidad de los involucrados ni sobre la gravedad de las lesiones, informó para Radio Fórmula Tampico Diana Alvarado.
2: Y en otra información, el proyecto Génesis avanza como una de las principales apuestas del sector productivo para garantizar el suministro hídrico a largo plazo y al mismo tiempo aprovechar las aguas residuales de la comunidad para convertirlas en el insumo de los procesos industriales. David Abel Hernández Gami, gerente de la Asociación de Industriales del Sur de Tamaulipas, explicó que el proyecto no solo busca asegurar la disponibilidad de agua para las empresas instaladas en el corredor industrial, sino que también mejorar la infraestructura y el manejo de los afluentes residuales.
4: El proyecto Génesis es un proyecto muy importante que tiene que ver con garantizar la integridad y el suministro de agua a la industria, pero la parte más importante, y que luego no es lo que la gente conoce, es garantizar el buen estado de la infraestructura de las aguas y el manejo correcto, en un segundito, perdón, de las aguas residuales de la comunidad. Esa es la parte más importante. Eso permitiría que esas aguas negras que hoy no tienen un uso adecuado se traten y sea el insumo para la industria. A largo plazo, el mayor beneficio es que toda esa agua se vuelve, que hoy sería desperdicio, se vuelve un valor para la comunidad, porque se deja de consumir esa agua y se queda en el sistema lagunario.
5: ¿Cuándo podríamos ver algo palpable de este proyecto?
4: El primer semestre del 2027.
5: ¿Sí? ¿Cuánto se invierte en
4: el proyecto completo? Son más de 6,000 millones de pesos. El proyecto completo, estamos hablando de una primera etapa de aproximadamente 500 millones de pesos.
5: ¿Cuántos litros de agua que usted se desperdicia y se va a dejar de hacerlo?
4: Nosotros, yo no puedo decirle cuánto se desperdicia, no soy la persona. Lo que le puedo decir es cuánto vamos a consumir. Nosotros en esta primera etapa vamos a consumir 500 litros por segundo de agua tratada.
5: Y eso es de gran beneficio.
4: Eso es de gran beneficio.
5: ¿Cómo sería ese beneficio específicamente para la industria?
4: Te digo, tiene dos partes. Primero, el 33% del consumo total de la industria, o sea, es altísimo, ya no sería de agua de primer uso. Eso sería. Segundo, piensen que esa agua que se deja extraer se quede en el sistema lagunario para la comunidad.
2: Y en otros temas, la Comisión Nacional del Agua, en coordinación con autoridades del agua, Secretaría de Marina, sector industrial y representantes ciudadanos, trabajan en el proyecto para construir un nuevo paso de lanchas y peces sobre el río Tamesín, a la altura del ejido Mata la Monteada en Altamira. Esto con el objetivo de mejorar la movilidad de los pescadores y así evitar afectaciones a la fauna acuática. José Luis del Ángel Sosa, quien es el coordinador ejecutivo de la Mesa Ciudadana del Agua, agua, informó que el proyecto contempla una estructura construida en concreto, material que permitirá reducir los efectos de la salinidad que han deteriorado las actuales compuertas.
6: Hay un proyecto de CNA y donde estamos involucrados todas las autoridades del agua, marina y la industria, y bueno, también fuimos invitados nosotros a trabajar en este proyecto. Es un nuevo paso de lanchas, un poco diferente a lo que existe, sobre todo que no está construido, se va a estar construido de concreto para que la salinidad pues no le afecte como ha estado afectando en las actuales compuertas. Es un paso de lanchas, como te comento, armado de concreto, y en donde los pescadores van a poder pasar sus lanchas hacia uno u otro lado de las dos lagunas.
7: Como una rampa.
6: Es como una rampa, va a tener unos rodillos. De momento va a ser manual, pero la idea es que más adelante se vea la forma de automatizarla. Y también un paso de peces. Recuerdan que por ahí hubo una mortandad. Bueno, se trabajó en estudios con especialistas para que... Pues lo que pasa es que los peces pasan de un lado a otro cuando hay agua dulce en la parte salada. Entonces, cuando la parte salada se va disminuyendo, entonces no alcanzan a regresar a tiempo. Es por eso que fue la mortandad. Entonces, en esta ocasión se está trabajando para que ellos tengan una forma de regresar con tiempo y no se queden atorados.
2: Y pasando a más información, las festividades patrias también representan una oportunidad para los comerciantes que se instalan en espacios públicos para ofrecer una variedad de artículos, y este año las playeras con diseños reconocidos luchadores se han convertido en una de las novedades que más llaman la atención. Adel Hernández, comerciante instalada en la Plaza Isauro Alfaro de Ciudad Madero, señaló que durante estas fechas cuentan con una amplia variedad de camisas y playeras, entre las que destacan los diseños inspirados en figuras de la lucha libre mexicana.
8: Estamos aquí en la Plaza Isabel Alfaro con las festividades patrias. Bueno, tenemos una gran variedad de artículos, especialmente en esta ocasión traemos como novedad las playeras de los luchadores de Mística. Tenemos la de Místico, la de Rivero, la de Mil Máscaras y otros luchadores que son la novedad aquí en los que estamos instalados en la Plaza de San Juan Carlos. Tenemos un deporte de eventos importantes durante hoy y mañana.
9: ¿Cuántas camisas han vendido? ¿O aproximadamente cuántas?
8: Pues una gran variedad de camisas, una muy buena cantidad, pues gracias a las personas que les han estado acudiendo y ven el material, ven la calidad y que les gusta los diseños, sobre todo estos de luchadores que están llamando mucho la atención.
2: Bueno, pues ya lo sabe, acuda ahí a la Plaza Isauro Alfaro, apoyen al comercio local y aprovechen esta gran variedad de playeras de luchadores que actualmente, pues aseguran, están llamando la atención. Una pausa y más noticias.
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0: víctimas. Miles de ciudadanos salieron el domingo a las calles de Culiacán para exigir un alto a la violencia y recuperar la tranquilidad que aseguran se ha perdido durante los dos últimos años. La movilización denominada Sinaloa Ponte de Pie comenzó en La Lomita, después de una misa encabezada por el obispo de la diócesis de Culiacán, Jesús José Herrera Quiñones, y avanzó por la avenida Álvaro Obregón rumbo a la catedral. Familias, empresarios, integrantes de organizaciones civiles, colectivos y personas que han sido afectadas por la violencia participaron en la marcha. Algunos llevaron mensajes en memoria de personas asesinadas o desaparecidas y otros exigieron recuperar las calles y espacios públicos.
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2: Ya estamos de vuelta aquí en Fórmula Noticias Tampico para el 103.9 FM y como cada día es momento de revisar juntos el pronóstico del clima para que usted se mantenga bien informado y sobre todo prevenido. El día de hoy en el Golfo de México tendremos cielo medio nublado a nublado en el transcurso del día, con lluvias puntuales fuertes en Veracruz, específicamente en el norte, mismas que podrían originar el incremento en los niveles de ríos y arroyos, deslaves, inundaciones, encharcamientos y visibilidad reducida. De igual forma se prevén intervalos de chubascos en Tamaulipas, todas estas lluvias con descargas eléctricas. Ambiente caluroso en la región, manteniéndose la onda de calor en Tamaulipas, específicamente en el oeste. En cuanto al viento, será del este y sureste de 30 a 40 kilómetros por hora, con rachas de 50 a 70 kilómetros por hora en Tamaulipas y viento con rachas de 40 a 60 kilómetros por hora en Veracruz. En cuanto al pronóstico en Tamaulipas, específicamente aquí en la zona sur, en este momento tenemos una temperatura de 33 grados centígrados con una sensación térmica de 36 grados. El índice de UV se encuentra en 5%, lo cual es considerado moderado, por lo que se recomienda utilizar protección solar mínimo hasta las 17 horas, además de mantenerse bien hidratado durante todo el día, evitar la exposición prolongada al sol entre las horas de mayor intensidad y procurar permanecer en espacios frescos o con sombra siempre que sea posible. Actualmente en la zona hay vientos de 10 kilómetros por hora provenientes del este sureste. El día de hoy el viento alcanzará velocidades entre 2 y 16 kilómetros por hora, con ráfagas que podrían alcanzar hasta los 23 kilómetros por hora. Finalmente, la presión atmosférica en este momento es de 1017 milibares y bajando. El día de hoy la presión promedio será de 1016 y la más baja de 1014. Le recuerdo que lo normal aquí en la zona sur de Tamaulipas es de 1013 milibares, por lo que si usted sufre de problemas de presión, le recomiendo que ante cualquier síntoma no dude en acudir a su médico. Y con esto concluimos el reporte del clima para este. Recuerde que el cielo puede cambiar rápidamente, así que mantenga su paraguas cerca, su botella de agua a la mano y como siempre, esté bien informado. Es momento de regresar a cabina con Reinaldo Gutiérrez, quien ya está listo con más información aquí en Fórmula Noticias Tampico.
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3: A las 4 de la tarde con 3 minutos y pasando más información, bajo la administración del rector Damaso Anaya Alvarado, el impulso a la infraestructura científica y el respaldo constante para que estudiantes y docentes trasciendan fronteras continúa rindiendo frutos de proyección internacional para la Universidad Autónoma de Tamaulipas. Como reflejo de este trabajo institucional, Christopher Jeremy Arriaga Rodríguez, estudiante de la carrera de Ingeniero en Electrónica de la Unidad Académica Multidisciplinaria Reynosa Rode, obtuvo la medalla de plata en una competencia celebrada en Malasia. El universitario destacó en la categoría de Física Aplicada e Ingeniería, donde un jurado internacional evaluó su propuesta como uno de los mejores desarrollos tecnológicos del año a nivel mundial. En el certamen compitieron delegaciones de decenas de países con proyectos de alta tecnología como robótica y ciencias ambientales. Pasando a más temas, tras 4 meses de veda, concluye la espera en el Golfo de México, con emotivas despedidas de sus familias en las escolleras de Playa Miramar, zarparon los primeros barcos camaroneros del sur de Tamaulipas para iniciar una travesía de casi un mes en alta mar. Diana Alvarado nos tiene todos los detalles.
4: Después de 4 meses de veda, comenzó oficialmente el regreso de la actividad camaronera en el Golfo de México, con el zarpe de los primeros barcos desde la zona sur de Tamaulipas. Las escolleras de Playa Miramar fueron escenario de emotivas despedidas, donde familiares de los pescadores acudieron para acompañarlos antes de emprender una nueva temporada de pesca. Entre las embarcaciones que zarparon alrededor del mediodía, se encontraban el Julisa, compañía Don Camarón y el Cóndor, cuyos tripulantes iniciaron el viaje con la expectativa de obtener una buena captura después del periodo de suspensión de la actividad. Para las familias, el momento estuvo marcado por la emoción y también por la incertidumbre que representa despedir a quienes permanecerán varios días en alta mar. Juana Adelia Guerrero, vecina de la colonia Santa Elena, en el Morelillo, Veracruz, acudió a Playa Miramar para despedir a su esposo, Juan Manuel, y a su hijo, Martín, quienes se dedican a la pesca de camarón y forman parte de la tripulación del barco Julisa.
5: A mi esposo y a mi hijo, a su hijo y a unos vecinos.
6: ¿Ellos todavía no salen?
5: No, todavía no.
6: ¿En qué barco vienen?
5: En el barco Julisa.
6: Julisa.
7: Bueno, ¿cuántos años tienen trabajando? Así que
5: 34 años tiene mi esposo y mi hijo tiene como seis años.
6: ¿Cuánto tiempo esperan durar en la pesca de camarón?
5: Ahorita creo que van por 25 días.
6: Tras 4 meses de veda hoy zarpa.
5: Sí, 4 meses de veda.
6: Les desea buen viaje. ¿Qué les dice?
5: Pues que primeramente que Dios los cuide, ¿verdad? Allá donde van a andar. Y pues sí, que traigan buena pesca, que Dios los bendiga con suficiente pesca. Y que les vaya bien.
6: ¿Cómo se llama su hijo?
5: Mi hijo se llama Martín Alemán, y mi esposo se llama Juan Manuel.
6: ¿Y su hijo cuántos años tiene trabajando en la pesca?
5: ¿Cinco? Sí, como 5 años.
4: Explicó que su esposo cuenta con alrededor de 34 años dedicados a la pesca, mientras que su hijo Martín tiene aproximadamente 5 años en esta actividad. De acuerdo con lo previsto por los pescadores, las primeras jornadas de esta temporada podrían extenderse por alrededor de 25 días en alta mar, dependiendo de las condiciones y de los resultados de la pesca. Con el zarpe de las embarcaciones comienza nuevamente una de las actividades económicas tradicionales en la zona, mientras que en tierra las familias permanecerán en la espera del regreso de sus seres queridos y de una temporada que esperan sea productiva, informó para Radio Fórmula Tampico Diana Alvarado.
3: Bueno, pues todo un espectáculo se convierte la salida de estas embarcaciones camaroneras, la vista de ahí de lo que es la zona de escolleras en Playa de Miramar es muy recurrente, y bueno, pues les deseamos un buen regreso a las actividades de pesca a todos los trabajadores de alta mar. Y por otra parte, le comento que Protección Civil de Ciudad Madero se mantiene en alerta ante el inicio de la temporada de eclosión de huevos de cocodrilo, periodo en el que podrían incrementarse los avistamientos y las llamadas de auxilio de la población. Así lo señaló Ricardo Aguirre Martínez, quien es director de Protección Civil en la urbe petrolera.
8: Próximo mes ya debería de estar el cocodrilo naciendo, entonces la recomendación a la población es de que no los manipulen. Es un animal peligroso y la recomendación es de que no lo manipulen. Mejor hablen a la dirección de Protección Civil para que vayan los bomberos, que ellos ya tienen la técnica para poderlos atrapar.
9: ¿Ahorita cómo han estado en cuanto a atrapar cocodrilos?
8: Pues es muy baja ahorita por el mismo temporada, ¿no? Esperamos el próximo mes que que vaya a incrementar poco a poco, pero la indicación o la recomendación a la población es que no los manipulen, que no salgan a nosotros para poder ir por ellos. Nosotros los capturamos, los llevamos a la estación norte y ya después ahí pasa personal de Semarnat y ellos hacen el confinamiento final.
9: ¿Ya tienen bien identificadas las colonias, no? ¿Donde suele pasar?
8: Sí, donde están las lagunas ya están muy, muy bien identificadas.
9: ¿También los canales?
8: Fíjate que en canales salen muy pocos, ¿sí? Digo, no digo que no, pero es más en lagunas donde se capturan.
7: ¿Recordará cuántos cocodrilos capturaron el año pasado?
8: El año pasado tuvimos una cifra récord de 400 infracción, no recuerdo ahorita la fecha, pero sí fueron arriba de 400.
9: Para los que todavía no saben muy bien cuáles son las zonas donde suelen presentarse, ¿lo puedo recordar?
8: Sí, como tú comentabas, ¿no? Lo que es el Chispús, 15 de mayo, en el próximo 17 de enero también hemos tenido ahí varios llamados. Entonces sí, la recomendación, insisto, es no los manipulen, hablen a bomberos para poder ir por ellos.
3: Y por otra parte, la ocupación hotelera en el sur de Tamaulipas registró un comportamiento positivo durante la temporada de verano, con un incremento de 9% al sumar los meses de julio y agosto. Así lo informó Jorge Marón Ceja, presidente de la Asociación de Hoteles en el sur de Tamaulipas. Explicó que de manera particular, agosto cerró con una ocupación promedio del 61%, lo que representó un punto porcentual por encima del mismo mes en el 2025. El representante del sector hotelero destacó que el resultado refleja una ligera recuperación luego de un primer cuatrimestre muy complicado.
10: En cuanto a la ocupación hotelera, que es en lo que sí puedo yo platicar con ustedes, tuvimos un 61% en todo el mes de agosto, que si lo comparamos con el mes de agosto del 2025, estuvimos un punto porcentual por arriba, que si lo sumamos con el de julio, que estuvimos 8 puntos por arriba del año pasado, bueno, ya se empezaba a notar una recuperación conforme el año anterior en las mismas fechas. Recordemos que venimos del primer cuatrimestre que fue muy malo para la hotelería, y este mes de septiembre la realidad es que pinta un poco complicado también. Ha iniciado bastante, bastante bajo los números, era de esperarse, es el regreso a clases, la gente empieza a guardar su dinero para todo lo que tiene que ver con la escuela, pero bueno, estamos a la espera también de que los fines de semana siga levantando, pues la gente sigue queriendo venir a visitar la playa y todos los atractivos turísticos con los que cuenta la ciudad.
3: Hacemos una pausa, regresamos con más información.
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0: Y a las 4:15 p.m. saludamos a Eduardo Ortega, quien ya está listo con toda la información deportiva.
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2: Hola, te saludo con mucho gusto. Estas son las breves deportivas. El León volvió a la senda del triunfo y lo hizo con autoridad. La Fiera derrotó 2-0 al Atlético de San Luis en casa, dejando atrás el tropiezo sufrido ante los Pumas. Viver Campindo fue la figura del encuentro al marcar las 2 anotaciones del conjunto Esmeralda, resultado que le permite al equipo volver a colocarse en zona de liguilla. En Coapa hay buenas noticias para el América. Los refuerzos Santiago Bueno y Santiago Ramos ya se encuentran con su visa de trabajo y están disponibles para ser utilizados por Guillermo Almada. En el fútbol europeo, Javier Aguirre podría estar cerca de regresar a los banquillos de España. De acuerdo con información de Rubén Rodríguez, el estratega mexicano viajó rumbo a territorio español y podría reunirse con la directiva del Valencia. Por ahora no existe un acuerdo oficial, pero el nombre del Vasco aparece como una posibilidad para tomar las riendas del conjunto valenciano. Rumbo al Balón de Oro, Diego Simeone ya tiene a su candidato. El entrenador argentino aseguró que Lionel Messi debería quedarse con el reconocimiento, destacando principalmente lo realizado por el capitán del albiceleste en la Copa del Mundo y señalando que incluso por su edad, su actuación sigue siendo un enorme valor. Por otra parte, Luis Suárez habló previo al duelo de Campeones Cup entre Miami y Cruz Azul. El delantero uruguayo reconoció el nivel de la máquina y destacó particularmente a jugadores como Gonzalo Piovi y Eric Lira, además de recordar que el conjunto cementero ha sido protagonista constante en el fútbol mexicano durante los últimos años. Precisamente con Argentina, Lionel Messi podría volver a vestir la camiseta de la selección. El Lionel Scaloni tendría contemplado convocarlo para los próximos partidos amistosos, en lo que sería también una oportunidad para reconocer su trayectoria con la albiceleste frente a su afición. Y cerramos con la NFL, donde Patrick Mahomes comenzó con el pie derecho. Kansas City derrotó 31-10 a los Broncos de Denver en el primer Monday Night Football de la temporada. Y es lo que tenemos en información deportiva. Yo soy Eduardo Ortega, me pueden encontrar en mi cuenta de ex @educharlesmty. Ahí me pueden dejar todos sus comentarios y pronósticos.
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0: Cuatro de la tarde ya con 18 minutos. Ahora hacemos un recorrido por información importante de carácter estatal. El titular de la Fiscalía Especializada en Combate a la Corrupción de Tamaulipas, Norberto García Reper, confirmó que la instancia a su cargo mantiene abiertas carpetas de investigación y diligencias en torno a las declaraciones emitidas por la exsecretaria de Salud en la entidad, Gloria de Jesús Molina Gamboa, vinculadas con presuntos contratos otorgados a empresas relacionadas con Sergio Carmona Angulo. El fiscal anticorrupción descartó tajantemente que las indagatorias respondan a una persecución política, enfatizando que el órgano a su cargo actúa estrictamente con base a los hechos presuntamente constitutivos de delito y denuncias formales.
3: Pues como todo, aquí se inician carpetas y se siguen investigaciones de acuerdo con las denuncias y con lo que vamos nosotros conociendo. Este mensaje que está

0: de delito de corrupción y que es puesto del conocimiento de la fiscalía, sea a través de mensajes como este o en redes, se investiga.
1: Y por otra parte, la magistrada presidenta del Poder Judicial de Tamaulipas, Tania Contreras López, celebró que las recientes resoluciones de la Suprema Corte de Justicia de la Nación respecto al tema electoral coincidan en el fondo, salvaguardar el interés superior de la participación de los ciudadanos y las ciudadanas. La titular del Poder Judicial explicó que las reformas locales buscaban homologar la terminología con el nuevo sistema de justicia penal, aunque advirtió detalles en el momento de su aprobación.
2: Yo creo que la decisión que ha tomado la Corte respecto a esta reforma finalmente llega al mismo propósito para el que fue emitida. Hay criterio ya de la Sala Superior respecto a que una persona está impedida a participar si ha sido vinculada a proceso, pero sobre todo si se encuentra sujeta a una medida privativa de libertad.
1: Contreras López también detalló que existían referencias en la Constitución local vinculadas a la denominación del sistema anterior, con la intención del legislador local de armonizarla. Pese a las observaciones de tiempo de la Corte, subrayó que se deja un precedente claro.
2: Había una referencia en la Constitución respecto al auto de vinculación, la denominación que correspondía al sistema anterior. La intención fue homologar o estandarizar al nuevo sistema de justicia penal. Esa fue la intención del legislador local. Sin embargo, advierte la Corte un tema que tiene que ver con el momento en el que se aprueba. Sin embargo, creo que la intención ha sido positiva, la intención tanto del Congreso local como de la Corte, y bueno, pues al final deja un precedente, establece un criterio respecto a esto que yo les comparto, que es el criterio que ha sido sostenido por la Sala Superior: nadie puede ser impedido a participar.
1: En otras noticias, el presidente municipal de Reynosa, Carlos Peña Ortiz, lanzó un severo reclamo al Congreso del Estado y llamó a los 10 diputados locales de este municipio a que alcen la voz por la ciudad, denunciando que los recursos asignados en materia de obra pública están muy por debajo del peso poblacional y económico que representa la frontera. El edil detalló que el presupuesto de egresos del año pasado destinó 144 millones de pesos para Reynosa, una cifra que equivale apenas al 3.5% del presupuesto estatal de obra pública, valuado en aproximadamente 4,000 millones de pesos.
3: El año pasado, del recurso que designa los diputados locales al municipio de Reynosa, solo le otorgaron el 3% del presupuesto en materia de obra pública, cuando Reynosa representa más del 20%. El año pasado se mandaron 144 millones y el presupuesto estatal es más o menos 4,000 millones. Considerando que Reynosa representa más del 20% de la población, a Reynosa le deben estar tocando cerca de 800 millones de pesos anuales.
1: Asimismo, Peña Ortiz subrayó que el rezago acumulado durante los últimos 5 años ha dificultado atender las necesidades prioritarias en pavimentación, servicios básicos y rescate de infraestructura en las colonias más vulnerables. Por ello, exigió que para el próximo ejercicio fiscal, el Congreso rectifique la distribución y envíe a la ciudad al menos 800 millones de pesos.
3: Así que haciéndole la petición respetuosa al Congreso del Estado para que ese monto siga incrementando y que también se subsane lo que dejaron de mandar los años anteriores que le correspondían a nuestra ciudad, porque somos los que pagamos los impuestos en el estado de Tamaulipas.
1: Y en otras notas, la Comisión Estatal para la Protección contra Riesgos Sanitarios exhortó a la población a evitar la compra de medicamentos a través de internet ante la detección y alerta sanitaria por falsificación de productos.
4: De hablar de las alertas sanitarias de los medicamentos, ¿verdad? También. Bueno, aquí ahorita hay alertas sanitarias, ¿verdad? Entre ellos está una, la hormona colotrópica, ¿sí? Este es un medicamento que se utiliza para el crecimiento y la fertilidad. Hormona coriónica humana es la gonadotropina. polémica humana, esa ha sido falsificada y principalmente ha sido comercializada en

0: de los medios digitales, ¿sí? De líneas más para la compra, porque aquí en Tampico, Ciudad Madero, la mayor parte, o vamos a decir, todas las cadenas comerciales están registradas y tienen facturas de compra, así como al laboratorio que lo compran, donde ellos compran, donde surten y surten a todas las cadenas nacionales. Entonces nosotros el sistema que hacemos es vamos y revisamos su factura. ¿Cuántos medicamentos tienes si tienen de estos? ¿Cuántas están en la venta y cuántas ya se vendieron? Y entonces tiene que coincidir. Más sin embargo, no hemos encontrado alguna de este tipo de lote que esté falsificado. Principalmente se dan estas falsificaciones a través de líneas, ¿verdad? Que no pasan por a través de farmacias, y es más difícil para nosotros poder detectarlos. Por eso hago extensivo a través de ustedes los medios de comunicación, que para nosotros pues nos ayudan mucho para dar esta información al público, porque hay lugares que no conocemos nosotros donde llegan ustedes, y por eso para nosotros es bien importante que no compren en línea medicamentos, ¿sí? Porque ponen en riesgo la salud, no saben si son falsificados, no saben si son originales.
1: Nosotros así llegamos a la parte final de este espacio informativo, agradeciéndole el favor de su atención. Lo esperamos mañana con más noticias. Que tenga muy buenas tardes.
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0: cancha, ¿qué tal? ¿Cómo les va? Muy buenas tardes, qué gusto saludarlos, bienvenidos. Gracias por acompañarnos, ya estamos listos como todas las tardes aquí en Radio Fórmula para llevarles lo más importante y lo más interesante en el mundo del fútbol, en el mundo de los deportes, en este espacio que está consagrado solamente a lo mejor. Hoy con mucha información, muchos comentarios, mucho que platicar con todos ustedes, amigos que amablemente nos siguen a través de las 5 frecuencias de Grupo Fórmula a lo largo y ancho del Golfo y Norte de México. Saludamos a la gente de Coatzacoalcos, de Poza Rica, de Tampico, de Monterrey y por supuesto de la zona conurbada, Veracruz, Boca del Río y Alvarado, para todo el centro del estado de Veracruz, Jalapa, Orizaba, Córdoba. Muchas gracias por acompañarnos. También estamos a través de la página de Facebook de Nivel de Cancha Multimedia y Radio Fórmula Veracruz. Y también nos puede sintonizar, nos puede seguir a través del YouTube, el canal de Grupo Fórmula Veracruz. Como siempre les pedimos, le den like, compartan, suscríbanse al canal, denle seguir y manténganse en esta gran comunidad de A Nivel de Cancha en Grupo Fórmula. 2293-567-432. 2293-567-432. El teléfono para que usted se comunique, el WhatsApp, más bien para que usted se comunique, nos mande sus puntos de vista, sus comentarios, sus preguntas, sus dudas, mensajes de voz, mensajes de texto, con mucho gusto, aquí lo resolvemos. Hoy es martes de automovilismo y está el experto, el hombre que más sabe de automovilismo aquí en Veracruz, don Ricardo Sanz, a quien saludo con mucho gusto. Ricardo, ¿cómo estás?
1: ¿Cómo estamos, Ubaldo? Muy buenas tardes a todos mis amigos de Radio Fórmula y A Nivel de Cancha. Pues aquí estamos trayendo un poquito de lo que es este automovilismo, Fórmula 1. Se corrió el primer gran premio de, bueno, el gran premio de España en Madrid después de varios años. Uh-huh. Fue generó una gran expectativa lo que es era ese gran premio. Afortunadamente en la parte comercial Fórmula 1 le pegó muy bien, muchísima gente y todo. No me terminó de convencer la parte deportiva. Siento que para el siguiente año va a haber varios cambios en la parte deportiva, pero pues bueno, fue...
0: O sea, ¿a la pista te refieres?
1: A la pista. Muy pocos rebases, un circuito semiurbano.
0: Semiurbano.
1: Sí, claro, parte cuando levantan todo el circo, la Fórmula 1, uh-huh. Pasan autos en algunas partes de del circuito y en otras partes fue diseñado para exclusivamente el autódromo, ¿no? Uh-huh. Parte de lo más bonito del circuito es la monumental, casi que es una curva con un peralte muy amplio y una curva muy amplia.
0: La pista estuvo en un autódromo y tomó parte de la ciudad también.
1: De hecho, al revés, toma parte de la ciudad y uh-huh. lo complementan para que diera un poquito más de los 5 kilómetros reglamentarios para poder que pudiera pasar, pero hubo problemas porque desde su creación un diseñador italiano, una casa italiana, agarra y empieza uh-huh. y de ahí Tilken, que es el que hace la mayoría de los circuitos actuales de Fórmula 1, entra y corrige. Entonces quedó medio parchado, medio sí, medio no, y hay tres curvas en las cuales definitivamente el siguiente año los van a cambiar, pues para que haya rebases. Del automovilismo, de eso vive, de los rebases, básicamente, de todo, pero tiene que haber rebases. Y hubo cuatro.
0: Esa es la emoción. O sea, el gol del automovilismo es el rebase.
1: Es el rebase.
0: ¿Sí? ¿Tanto así?
1: Sí, o sea, es la emoción donde uno siente y siente uno bonito y es donde uno se le... Como a ti el gol...
0: Te acelera. Ah,
1: exactamente.
0: Sientes algo te da.
1: El rebase, así exactamente. Diferentes partes, pero el rebase tiene que ver mucho.
0: Muy bien.
1: Mucho aquí que ver.
0: Bueno, muy bien. Y, oye, ¿a Checo cómo le fue?
1: Delachi. Sí, exactamente.
0: Delachi.
1: El auto iba más o menos bien, ya tenía viendo los microsectores, analizando un poquito su ritmo de carrera, ahí más o menos iba bien, uh-huh. y hubo un problema con el agua interna, se calentó el motor y tuvo que abandonar, le pidieron que abandonara.
0: O sea, abandonó la carrera.
1: Abandonó la carrera a Checo Pérez.
0: Por si algo le faltaba a Checo Pérez.
1: Muy difícil para... Sabíamos que iba a ser un año muy difícil, no sabíamos qué tan difícil.
0: Qué tan complicado.
1: Está siendo un año muy complicado, ¿vale?
0: Qué bárbaro, qué bárbaro. Bueno, y finalmente la carrera se la lleva
1: Kimi Antonelli, el chamaco, 19 años, italiano.
0: ¿Dónde está este muchacho que de repente en un año se ha convertido en una gran figura? Fíjate. Bueno, en menos de un año.
1: Sí, no, claro, a ver, ¿de dónde sale Kimi Antonelli? Es piloto de Mercedes desde muy chiquito, desde los 5 años está en los go-karts y pasó a ser piloto de Mercedes, si no estoy mal, a los 12 o 13 años. Ya corría.
0: Ya se puede.
1: Ya se puede.
0: O sea, ya a los 12 años ya puedes correr casi profesionales.
1: Inferiores y pero de formación para Fórmula 1.
0: Pero casi profesional.
1: Sí, claro, a los 14, 15 años ya estaba corriendo Fórmula 3, se brincó Fórmula 2. Y ya de ahí pues empezó a correr, es más, empezó a correr Fórmula 1 cuando no tenía ni siquiera licencia de conducir a ese grado. Iba a un gran premio y su mamá tenía que sacarlo del gran premio para manejarle porque no tenía licencia oficial de conducir en la calle, literal lo malo.
0: No tenía licencia para conducir en la calle, pero ya conducía un Fórmula 1.
1: Fórmula 1, así es, Kimi Antonelli. Y pues bueno, al final de cuentas, hoy en día le lleva más de 3 carreras de ventaja. Cabe mencionar que cada carrera te da 25 puntos.
0: O sea, es su primera temporada y va a ser campeón.
1: Ya es su segunda temporada.
0: Ah, segunda temporada.
1: La temporada pasada, digamos que fue como para que empezara a ver qué show, porque todo se adelantó por la salida de Hamilton de Mercedes. Entonces, al salir Hamilton de Mercedes, pues básicamente Toto Wolff, que es el CEO, por así decirlo, el máximo dirigente, presidente del país de Mercedes-Benz, sí. Él es el que lo sube un poquito prematuro al inicio por las actuaciones que tenía el año pasado. Hoy en día, por cómo está manejando, fue una buena decisión y el chamaco de 19 años, si sigue con este paso, y en esta carrera específicamente Ubaldo tuvo la suerte del campeón. Quien iba a ganar se llama Lando Norris, que es el campeón actual, y hubo una bandera amarilla por ahí, y benefició a la Kimi Antonelli, perjudicó a Lando Norris, y Kimi Antonelli terminó ganando la carrera.
0: Muy bien, estamos en el mes de septiembre, estamos que a menos o poco más de un mes del Gran Premio de México.
1: Finales de octubre, inicios de noviembre es el Gran Premio de México.
0: Pues yo creo que para Checo Pérez, dentro de lo malo que ha sido la campaña, la temporada, yo creo que esperemos que tenga un Gran Premio de México. No sé si va a subir al podio, va a ser muy complicado, pero no, por lo menos no que bueno, pero por lo menos que ofrezca una gran actuación, ¿no? Digo, para que a los aficionados mexicanos al automovilismo algo tengan que decir de Checo Pérez en este 2026.
1: Y básicamente con Checo Pérez, a pesar de que ya tiene embajador el Gran Premio de México, que es Michel Jourdain, es un muy buen piloto mexicano que cursó por varias categorías internacionales, pues básicamente el imán del Gran Premio de México y donde uno le agarra un poquito de sabor es que esté un piloto mexicano corriendo, en este caso es Checo Pérez.
0: Sí.
1: Desafortunadamente las últimas actuaciones de Checo Pérez corriendo para Red Bull pues nos tenía acostumbrados a que sí podía agarrar un podium, incluso hasta ganar alguna carrera en México, algo que no se dio, pero los podiums sí se dio, ¿no? Entonces nos acostumbró a ese tipo de imágenes. Pero hay que ser muy realista, Checo Pérez básicamente viene al Gran Premio de la Ciudad de México como figura, y una buena actuación para él sería que termine la carrera.
0: Ah, caray, que termine. Aunque sea en el lugar 20.
1: Vamos, sí, claro. Pero que la termine, y pues la afición no es por desalentarla, vayan, siempre el Gran Premio de México.
0: Vayan a ver a Antonelli.
1: Vayan a ver a... Es que probablemente una de esas, a este paso, Ubaldo,
0: se consagra campeón.
1: Se corona campeón en el Gran Premio de México, y eso sería algo espectacular. Un italiano, chamaco, 19 años, con su bandera, mismos colores que la mexicana, y aparte los mexicanos somos especiales para la fiesta. Y la ventaja del Gran Premio de México es que lleva muchos años siendo el mejor Gran Premio de México
0: de todos,
1: de la Fórmula 1, sí, claro. Y siempre hay algo diferente, siempre hay algo especial, y que se corone un próximo campeón del mundo como Kimi sería espectacular.
0: O que sea una batalla Norris Antonelli.
1: Sí, claro, a ver, Norris está a un nivel grandísimo y Norris iba a ganar la carrera. Pero por ahí hay un detalle con una bandera amarilla que no lo benefició, pero ni siquiera tiene que beneficiarlo.
0: Sí.
1: Desafortunadamente lo perjudicó y se dio todo para que Kimi Antonelli, que yo en la familia tenemos una quiniela, yo no lo había puesto porque más o menos analicé, ya sabes, lo que creemos que sabemos, pero no sabemos. de analizar la pista y nos adelantamos al marcador.
0: Sí.
1: Al marcador, bueno, al podio, me fue re mal.
0: No lo pusiste, qué bárbaro, perdiste todo.
1: Perdí todo.
0: Ya tenemos a Lalo en Monterrey, a quien saludamos con mucho gusto. Eduardo Ortega, ¿cómo estás?
2: Hola, Ubaldo.
0: ¿Cómo andas?
2: Bien, esperando a que...
0: Casi no lo escucho, Eduardo Ortega, allá en Monterrey. Andas como los Tigres y como los Rayados, todo apagado, mi querido Eduardo.
2: Oye, Ubaldo, pues sí, ya estamos esperando que ya carburen ambos equipos, que puedan empezar a sumar puntos. Se están rezagando en la tabla general. El clásico regiomontano que nos regalaron, ahora sí que para el olvido, un partido que...
0: Tanto que hablaste del clásico regio para que nos salieran con esta batea de babas, Eduardo. Ya mejor no digas nada del clásico regio.
2: Y es que, mira, no pronosticamos un 0-0, pero sí pronosticamos que Bucetich iba a salir con el camión atrás.
0: Pero pronosticaste espectáculos, pronosticaste goles y que los Rayados y que los Tigres con sus refuerzos, y mira.
2: No, hombre, ya.
0: Por eso nadie los toma en cuenta en el resto de la República, Eduardo.
2: No, salí muy mal parado del análisis que hicimos la semana pasada. Y es que Rayados venía pues de la final contra Toluca de la League Cup, de anotar goles. Tigres, pues sí, hemos visto que tiene un mejor orden defensivo, pero le seguían anotando los goles al cuadro de Bucetich. Y ahora sí que nada para nadie en este...
0: Oye, ¿y la afición cómo anda? ¿Molesta con Tigres y con Rayados?
2: Fíjate que para Tigres lo sintieron como una victoria, como que no esperaban tanto de su equipo y terminaron prácticamente festejando el empate. Y obviamente los aficionados de los Rayados están muy molestos por el cómo pues Monterrey no pudo abrir el arco. Tigres terminó colgado en la portería. Y sinceramente hay mucho que trabajar. Obviamente las expectativas se espera que pudieran mejorar, pero este fin de semana enfrentan al Cruz Azul. Obviamente partido complicado, que aquí pudiera tener una pequeña ventaja.
0: Eduardo, tenemos que hacer el corte en radio, seguiremos en redes sociales. Tenemos
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7: La Alianza Nacional de Pequeños Comerciantes informó que la cena de este 15 de septiembre será 16% más cara al pasar de 7.000 pesos en 2025 a 8.100 pesos este año. El tipo de cambio se ubicó en 17.15 pesos por dólar americano, 3 centavos más comparado con el registro anterior, mientras que el dólar interbancario se ubicó en 17.15 pesos y el dólar en ventanilla finalizó la jornada en 17.56 pesos a la venta. El índice de precios y cotizaciones de la Bolsa Mexicana de Valores cerró la jornada con pérdidas del 1.11% para ubicarse en las 63.507.11 unidades. El precio de la mezcla mexicana de petróleo se ubicó en 104.78 dólares por barril. Informó Itzel Vanegas. 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

0: Ya estamos de vuelta. Estamos platicando con Eduardo Ortega allá en Monterrey y con Ricardo Sanz aquí en el Puerto Jarocho, en esta mesa de trabajo, que por cierto estamos estrenando aquí a nivel de cancha en Radio Fórmula Veracruz, nueva mesa de trabajo. Bueno, estamos platicando del Tigres de Monterrey. Y ahorita en redes sociales estamos platicando, Eduardo, Ricardo, de el señor Javier Aguirre, que según se establece allá en la ciudad de, o en algunas ciudades de España, como Madrid, Barcelona y principalmente Valencia, es el candidato número uno para suplir, para llegar como DT del Valencia, un equipo histórico del fútbol español, Ricardo, que ahora mismo, bueno, está ocupando el lugar número 17 de la tabla. No ha tenido suerte en esta campaña, apenas ha sumado 4 puntos, se han jugado hasta el momento 5 partidos, Valencia tiene 4 unidades y está pues muy cerca de la zona del descenso. Está arrancando la temporada en Europa, pero bueno, ya que se mencione a Javier Aguirre como posibilidad para el Valencia, es una buena noticia para él.
1: Pues por lo que veo lo están mencionando por el detalle de que lo sale.
0: Sí.
1: Definitivamente.
0: Y es un bombero.
1: Sí.
0: Es un bombero.
1: Sabe. Apagar el fuego.
0: Exactamente, sabe apagar fuegos. Digo, no juega espectacular como Vucetich, lo decíamos también en redes sociales, en el programa mientras estaba el corte en radio, decíamos que Vucetich tiene un estilo que no ha cambiado en 30 años, que es el mismo. Defensivamente, muy bien, buscando priorizar el sector defensivo y buscando el error del rival, buscando el contragolpe y encontrándolo cuando tiene buenos jugadores. Es el estilo de Vucetich de toda su historia.
1: Sí, pero le ha funcionado de alguna otra manera, pero el desgaste, como lo comentaste en redes sociales, el desgaste como estilo,
0: sí.
1: La afición se acostumbra tanto a que es donde ya como dirigente le puedes pensar para contratarlo y llevarlo a tu equipo,
0: ¿no? Es correcto, no sé qué opinas tú, Eduardo, me parece que pues la gente de Tigres quizás no esté tan a gusto con ese estilo que tiene Vucetich para dirigir a sus equipos.
2: Pues fíjate que hay que recalcar que Buse es interino, tarde o temprano va a desocupar ese puesto para él ser el vicepresidente deportivo. Uh-huh. Si bien no gusta, no agrada, es un viejo lobo de mar, pero que ya la experiencia tiene de sobra aquí en el fútbol mexicano y le sale, y más que es muy, se puede decir que es predecible su sistema de juego defensivo, pero fue más peligroso, tuvo las más claras que se sentían de peligro en el Clásico Regio, y por ahí Tigres se pudo haber llevado el partido. Si bien Rayados tuvo creo que más del 60% de la pelota, se ahogó y le faltó imaginación para poder abrir la defensa, y Tigres estaba esperando desdoblar. Monterrey, pues sí, también se plantó bien atrás, pero al final del día no es espectacular, pero sí es muy efectivo el fútbol de Buse.
0: Sí, da resultados, pero es una fórmula que ya se gastó en el ánimo y en el gusto del aficionado, ¿no?
2: Sí, de acuerdo. Es que el fútbol, como fue evolucionando, hoy en día quieres espectáculo, quieres goles, un fútbol más vertical. Y, por ejemplo, vemos cómo, que aquí también lo tuvimos, Antonio Mohamed, ahorita cómo está jugando con Toluca, es un fútbol explosivo, vertical, que sabe proponer al momento de...
0: No sé si leíste por ahí unas declaraciones que hizo hoy Sergio Canales.
2: Sí, que en lo táctico no le gusta tanto la Liga MX, pero sí que en la verticalidad, que anotó 20 goles por año.
0: Exactamente, digo, obviamente Sergio Canales viene de un fútbol como el español, del fútbol europeo, pero me llama la atención, y no es la primera vez que lo escucho, me parece que por ahí ya también otro español lo dijo, el fútbol mexicano es atractivo, pero tácticamente es malo.
2: Sí,
0: y parecería que el fútbol mexicano es muy táctico. Parecería.
2: Sí, pero no, de hecho Canales en España no tenía la pinta de goleador. Sinceramente no anotaba tantos goles en sus equipos hasta que llega aquí a México, a Monterrey, y empieza a hacer la figura de Rayados, a anotar goles, a aparecer en algunos momentos importantes de Rayados, y en su cuota goleadora la verdad que fue alta, y no es delantero, no es centro delantero. En España obviamente se juega diferente, es un poco más un poco más compleja, el nivel es más alto en España y más con los rivales que te enfrentas, pero sí, lo que sí me sorprende es que tácticamente haya dicho que no le haya gustado eso de la liga.
0: ¿Qué le faltará al fútbol mexicano para que tácticamente sea interesante, sea bueno?
1: Pep Guardiola fue el otro español que lo comentó.
0: Que también dijo que en México no hay táctica, pero hay espectáculo.
1: Hay espectáculo.
0: Bueno, siempre y cuando no sea un clásico regio. Porque no hubo espectáculo este fin de semana, o sí te gustó a ti, ya para terminar con el tema, Eduardo, ¿tú a quién le vas, por cierto?
2: Mira, yo soy Rayado,
0: con razón.
2: Desde chico le era muy aficionado al Monterrey, obviamente ya a estas alturas, pues ya no
0: le vas al fútbol.
2: Sí, me gusta ver a ambos, pero el espectáculo de este partido no me gustó para nada, nos dejó mucho que desear este encuentro, sí. Y ahora empezar a remar contracorriente, porque
0: para ambos, los dos equipos regios, que si no se apuran, no entran a la liguilla.
2: Están fuera de la zona de liguilla, entonces necesitan empezar a sumar, porque ya estamos a la mitad de temporada, y si dejan ir puntos importantes, seguramente se pueden quedar fuera del torneo.
0: Fíjate que el equipo de Tigres va a visitar este viernes a Juárez, al abrir la jornada número 9. Si Juárez llega a perder, va a igualar la racha de derrotas históricas del fútbol mexicano, que tiene entre otros el Curtidores. ¿Recuerdas el Curtidores? Ya ha desaparecido. Un equipo de Guanajuato, de León.
1: No estaba yo.
0: ¿Eh?
1: No había nacido.
0: No habías nacido todavía. Jaguares de Chiapas también tiene ese récord de 9 derrotas seguidas, Y si este viernes el equipo de Juárez pierde con Tigres, va a igualar esa racha negativa de 9 derrotas consecutivas,
1: ¿El Tiburón no andaba por ahí?
0: No, porque el Tiburón por lo menos empataba.
1: Okay.
0: No ganaba. Duró 41 partidos sin ganar.
1: Sí.
0: Pero no tuvo una racha de 9 derrotas seguidas.
1: Menos mal.
0: Por lo menos ahí empataba, entre derrotas y derrotas iba empatando el Tiburón. Pero Juárez, si pierde este fin de semana, va a igualar el peor récord de derrotas consecutivas. Ya igualó el récord de peor inicio de torneo, que son 8 derrotas seguidas en un arranque de torneo. Yo ayer decía que yo recuerdo que el Tiburón ligó 5 partidos sin ganar en un arranque de torneo.
1: Y ojo, que Buse como visitante se la sabe.
0: Se la sabe también.
1: Sí.
0: Ojalá y pues ya gane Juárez, porque ahí está jurado, que tiene una suerte terrible con los equipos en los que ha jugado, El tremendo veracruzano Sebastián Jurado. Y el Monterrey, sí, como tú decías, Eduardo, va contra Cruz Azul el próximo sábado. Este va a ser un gran partido. Vamos a ver de qué está hecho ahora sí el cuadro de Matías Almeida,
2: Sí, de hecho, Cruz Azul mañana juega el Campeones Cup contra Miami.
0: Es correcto.
2: Y de hecho, viajaron hoy, y yo creo que les puede ser algo positivo para Monterrey poderlos agarrar a lo mejor con ese desgaste de un viaje largo, y obviamente va a ser un partido intenso porque ambos van a querer levantar ese título, pero Monterrey tiene que aprovechar y ya no dejar ir puntos en casa, porque eso es lo que le está perjudicando en la tabla general.
0: El Cruz Azul iba a viajar desde ayer a Estados Unidos, pero hay algún problema con el avión, ¿no? Que me parece que había carga de más y viajaron hasta el día de hoy.
2: Por ahí en la información que estuve leyendo en la mañana, sí, viajaron el día de hoy.
0: Ah, mira.
2: Viajaron el...
0: Porque ayer ya estaban trepados en el avión y no pudieron despegar,
2: Pero son cosas que normalmente pasa en la organización de la MLS. También le pasó a Monterrey, que en su juego previo a Chicago, uh-huh, también presentaron fallas el avión y tuvieron que viajar hasta el día siguiente y llegaron sobre la hora.
1: Y también a Karim León le pasó.
0: Oye, ¿qué onda con lo de Carlín León? Hombre, estaban muy molestos los aficionados, bueno, los
1: el público
0: que iba a ir a ese concierto, ¿no?
1: El mismo León, el mismo avión de
0: El mismo avión, demasiado peso. Bueno, oye, aquí está, a este aficionado no le gusta el automovilismo, dice que ya no le demos bola al automovilismo. ¿Cómo ve, Ricardo?
1: No, hombre, vamos a que me dé la oportunidad de platicar con él un ratito para
0: dice que
1: animarlo.
0: Sí. Oye, el automovilismo es un deporte apasionante, ¿no?
1: Sí, mucho.
0: Muy apasionante. Dice por acá, dice Tibaldo, el Real Madrid le andaba cajeteando con el Elche de Anselmi. Sí, estaba jugando en este momento el Real Madrid, ¿no, Eduardo?
2: Sí, déjame, te digo cuánto quedaron, 3-2.
0: Ganó el Real Madrid.
2: Mbappé y Carlos Espi.
0: Dice, fue el uruguayo Cáceres el que dijo que el fútbol mexicano es muy desordenado. Ah, tiene razón, exactamente. Ahora, en su llegada al fútbol español, Cáceres dijo esa situación. Saludos, Ubaldo, felices fiestas patrias. Le vamos al Cruz Azul, le va a ganar al Miami, dice don Beto. Ya nos vamos, Eduardo, muchas gracias.
2: Un saludo a todos.
0: Anoche ganaron los Jefes de Kansas City en un gran partido, 31-10 a los Broncos de Denver. Se acabó la primera semana de la NFL. ¿Y qué no, Ricardo?
1: Ubaldo, mis amigos de Nivel de Cancha, abrazo.
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0: Víctimas, miles de ciudadanos salieron el domingo a las calles de Culiacán para exigir un alto a la violencia y recuperar la tranquilidad que aseguran se ha perdido durante los dos últimos años. La movilización denominada Sinaloa Ponte de Pie comenzó en La Lomita, después de una misa encabezada por el obispo de la diócesis de Culiacán, Jesús José Herrera Quiñones, y avanzó por la avenida Álvaro Obregón rumbo a la catedral. Familias, empresarios, integrantes de organizaciones civiles, colectivos y personas que han sido afectadas por la violencia participaron en la marcha. Algunos llevaron mensajes en memorias de personas asesinadas o desaparecidas y otros exigieron recuperar las calles y espacios públicos.
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3: El jaguar, el felino más grande de América, es un cazador solitario y sigiloso. Su pelaje manchado le permite camuflarse perfectamente entre la vegetación de la selva. Además, posee una mordida tan poderosa que puede atravesar el caparazón de tortugas.
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9: Hoy es martes 15 de septiembre del 2026 y en la fórmula es, esta es la actualidad en información deportiva. Zarpazo en casa. La jornada 8 de la Liga MX culminó con una victoria del Club León 2-0 sobre el Atlético San Luis con doblete de Diver Cambindo. Repaso en Kansas. Los jefes de Kansas City cerraron la semana 1 de la NFL arrollando 31-10 a los Broncos de Denver en el Monday Night de la mano de Patrick Mahomes. Capitán al rescate. Johan Vázquez anotó su segundo gol de la temporada, dándole el triunfo al Genoa 1-0 sobre el FC Sudtirol en la Copa de Italia. Sobre la hora, el Real Madrid derrotó dramáticamente como visitante al Elche 3-2 con tanto decisivo de Carlos Espi en el tiempo de compensación. Por la gloria, esta noche en Tijuana, los Toros intentarán finalizar la Serie del Rey en el juego 6 ante los Olmecas de Tabasco por el título de la Liga Mexicana de Béisbol. Con esto y más, inicia ya la Fórmula Es Orbañanos y su gran equipo de comentaristas.

0: ¿Cómo están? Buenas tardes, muy buenas tardes, bienvenidos. Hoy es 15 de septiembre, 5 de la tarde con 2 minutos. Se conmemora un aniversario más del rito de la independencia allá en Dolores Hidalgo. Y bueno, pues una noche mexicana nos espera. Señor Mura, ¿cómo estás? Pero primero vamos con lo mejor y lo peor de la jornada.
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0: Ahora sí, señor Mura, buenas tardes.
2: Ahora sí, Raúl, buenas tardes para ti también, para Raúl Dado, buenas tardes. Pues mira, le voy a dar una mención desde luego al Toluca por la forma en la que jugó este fin de semana, nuevamente abocado para ganar el título, le mete 5 goles al Atlas. Sin embargo, me voy a quedar con las Chivas del Guadalajara. La forma en la que están jugando es sensacional, han recuperado lo que tenían en la conclusión del torneo pasado, que lamentablemente no lo llevó a conseguir el título. Le meten 3 goles a Pumas y pudieron haber sido más, así que me quedo con las Chivas.
0: Raúl Eduardo, buenas tardes.
3: Enrique, Raúl, buenas tardes a toda la gente que nos acompaña. Yo le voy a dar una mención al clásico joven, el Cruz Azul América en la cancha del Estadio Banorte. Muy buen partido, espectáculo, de esos partidos que la gente está esperando y que la gente sale contenta. Menos contenta, por supuesto, la del América, pero al final fue un gran, gran espectáculo de esos partidos que hacen falta verlos de vez en cuando, pero yo me voy a quedar con los sorprendentes Gallos. Van a ganar a una cancha muy complicada. Ganar en Tijuana es muy difícil, los Gallos lo hacen, los Gallos son quinto lugar de la tabla general, nadie esperábamos allá a los Gallos a estas alturas del torneo, en zona de clasificación. Gran trabajo del entrenador de los Gallos Blancos.
0: Yo me voy a quedar con las Chivas, una mención desde luego para Gallos, que gana en Tijuana, pero me quedo con las Chivas. ¿Por qué con las Chivas? Porque, caramba, en este momento son líderes generales, están jugando muy bien al fútbol, muy bien al fútbol. Me hace recordar las épocas de aquel Chivas de los años 60, 70, que no solo ganaban, sino que daban un buen espectáculo, y de cara al clásico, yo me quedo con el equipo de Milito, que le metió 3 a los Pumas jugando muy bien.
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0: Lo peor, señor Burak.
2: Raúl, pues me parece difícil no señalar al equipo de Juárez, y además se enfrentó a un equipo que tenía solamente un punto, que era Santos. Ya se han quedado cada vez más atrás, sobre todo esos dos torneos con Marini como técnico, donde las cosas les salían muy bien al conjunto de Juárez. Ahora, pues son 8 partidos, son 8 derrotas, es un equipo que le ha movido, ha insistido, ha buscado, pero que no ha encontrado absolutamente nada. Así que en el clásico de la ignominia de Santos contra Juárez, me quedo con Juárez.
0: Raúl Eduardo.
3: Yo me voy a quedar con el clásico regio, un partido que la gente espera durante, cuando ve el calendario, ve cuando es el clásico regio, se vive con muchísima pasión. El ambiente en Monterrey es increíble. El pique que existe en las aficiones lo sabemos, y al final los dos equipos dieron muy poquito en el terreno de juego, muy, muy poco, un partido muy aburrido, que la gente, por supuesto, se quedó con más ganas de fútbol. Tristísimo partido el Monterrey contra Tigres.
0: Sí, yo me quedo también con ese partido, pero más con Tigres, más con Tigres, que fue el que menos propuso, más con Tigres, que fue el que salió a buscar el empate, más con Tigres, que era claro que no quería perder en la cancha de Rayados Víctor Manuel Vucetich, y más con Tigres porque un equipo como Tigres no puede, bueno, sí puede, no debe llevar una sola victoria en el torneo.
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0: Lo blanco y lo negro.
3: Pues hablábamos ayer, ¿no?, del tema de Luis Enrique Santander, que en el partido de América contra Cruz Azul, o Cruz Azul contra América, en esa bronquita se hizo como que la Virgen le hablaba y no quiso meterse en más broncas, y en general un mal arbitraje de Santander, ¿no?
0: Sí, y bueno, hay un golpe que le propinan a Juárez, pero golpe con el puño cerrado y se voltea para otro lado. Santander tuvo muy mal trabajo en ese encuentro. Dicen que no influyó en el resultado. Y yo digo que sí, porque si hubiera expulsado gente, como debería haber sido, tendría que haber influido en el resultado. Pero en fin, ahí está Luis Enrique Santander como lo negro de la jornada. Y también el árbitro, ¿saben cuál? El de Chivas contra Pumas. Me parece que este hombre Quintero, hay dos Quinteros, ¿no? Yo les digo con todo respeto, Quintero el bueno y Quintero el malo. Este es Quintero el malo. Y otra vez volvió a fallar en el arbitraje, dejándose ya un penal claro y algún otro penal también inclusive contra Pumas. Pero fuera de eso, todo bien. Ahora, ¿sabes qué me preocupa, Enrique? Sí. Me dice alguien muy enterado del arbitraje que de la cabina del VAR en Toluca llegó la orden no lo manden a revisar. Si eso es cierto, es muy grave porque sería la segunda vez que sucede esto, ¿eh?
2: Por supuesto, Raúl, porque por un lado estás quitando independencia al VAR y por otro lado es una herramienta que se puso justamente para que exista justicia en la cancha y para revisar las cosas que pueden ser polémicas o que se le hayan ido al árbitro. Entonces, ¿para qué tienes VAR? Me parece que es algo gravísimo, particularmente el influir en el desarrollo de un partido.
3: Sí, sí, de acuerdo. Oye, y el mencionar la victoria de León ayer, ¿no? 2-0 contra San Luis, que escuchábamos ya en la entrada, pero León se mete al sexto lugar de la tabla general, ya está en zona de clasificación. El León ahí calladito, ¿no? Calladito Gandolfi, pero está haciendo un muy buen trabajo con el León, ya se metió a la CONCACAF la semana anterior, y ahí está ya en sexto lugar la fiera.
0: Un partido que le costó trabajo al León, porque empezó a jugar el primer tiempo mejor el Atlético San Luis, y León fue ya mejor, sobre todo por los goles que han vindo. El segundo que hace un golazo cambiando la dirección de donde le va a pegar y le pega con el otro pie, hace un golazo. Pero yo vi cansado sobre todo al equipo de León. Y luego en la transmisión me dijo Paco Montes que nada más llevan 15.000 kilómetros volados con la Lisco y lo que han volado en México. Pues eso, quieras o no, te agota, ¿no? Y esto ahora va a jugar el fin de semana en Querétaro, que seguramente será un partido atractivo y tiene la posibilidad de descansar y hacer un viaje de una hora, una hora y media en camión, ¿eh?
2: Pues sí, que vale que le va a venir bien al equipo de León, es otra de las herencias de lo que deja la Leafs Cup. Y por otro lado, Raúl, de la otra parte del partido de ayer, San Luis, que todavía recordamos aquellas buenas épocas que tenían sobre todo con Jardine, y que ya son varios torneos en donde andan mal, ahora son solamente mejores que Santos y Juárez.
0: Sí, se ve que no le invirtieron los de el Atlético de Madrid, España. ¿Y por qué no lo invierten? Porque no hay descenso. Así de fácil y sencillo. Regresamos.
4: Después de 8 jornadas en el Apertura 2026 de la Liga MX, las Chivas son el nuevo líder con 17 puntos. El segundo lugar lo ocupan los Diablos Rojos del Toluca con 16 unidades, mismas que tiene el América en el tercer lugar. La cuarta posición es de Cruz Azul con 15 unidades. Querétaro es quinto con 13, mismos puntos que tienen el León, los Xolos de Tijuana, Puebla y Atlas en el sexto, séptimo, octavo y noveno lugar respectivamente. En la tabla de goleo, Salomón Rondón del Pachuca tiene liderato con 8 tantos, Lucas Ocampos es segundo con 5, mientras que con 4 goles se encuentran Ricardo Marín, Roberto El Piojo Alvarado, Gilberto Mora, Juninho Vieira y Julián Carranza.

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13: Iniciamos en Inglaterra porque esta tarde hubo actividad en la tercera ronda de la Copa de la Liga, donde Liverpool avanzó sin problema tras vencer a Tottenham con marcador de 3-1. Los goles de los Reds fueron obra de Alexis Mac-Allister, Cody Gakpo y Dominique Szoboszlai. Por su parte, Arsenal goleó 4-2 a Ipswich Town para meterse a la siguiente fase. Este miércoles Everton se mide a Wolverhampton y Manchester United enfrenta a Brighton, mientras que el jueves Manchester City se ve las caras con Norwich. Nos vamos a Italia porque también hubo actividad de Copa en este país. Y en duelos de la segunda ronda, Genoa venció 1-0 a Subtirol, donde el único gol del partido fue obra del defensa mexicano Johan Vázquez. En otros resultados, Fiorentina goleó 3-0 a Pisa, por lo que ya quedaron listos los octavos de final, donde destacan Juventus ante Sassuolo y Milan contra Monza. Cerramos en Estados Unidos porque Luis Suárez habló previo al duelo ante Cruz Azul, partido en el que se disputarán el título de la Campeones Cup entre el campeón de la Liga MX y el de la MLS.
14: Capaz que nosotros perdemos mañana la final y van a decir, perdí una otra final más que pierde Messi, Suárez, De Paul, Inter de Miami, otra final que pierden con grandes jugadores. La ganamos y esa copa no vale. El partido de mañana lo afrontamos como una final, que es una final para nosotros, es un trofeo muy importante, que en los últimos años viene peleando siempre ahí en las finales, en México con América, con Toluca, con Monterrey, y después son... tiene jugadores defensivamente que tienen muy buen pie, como Piovi, como Ira también, jugador muy fuerte defensivamente. Tienen gente de mitad de cancha hacia adelante que marca la diferencia y que son los que marcan el ritmo del equipo, pero bueno, también tienen debilidades que son las que nosotros tenemos que aprovechar.
13: Esta fue una vuelta por el fútbol internacional. Regresamos al estudio.
11: ¿Qué tal la declaración de Luis Suárez? Y por ahí perdemos y van a decir, perdió el equipo de Messi, de Luis Suárez, de Paul. ¿Y qué quieres que digamos si son los que juegan ahí? O sea, ¿quieres que digamos, perdió el equipo de ¿cómo se llama? ¿De inicios o qué? Increíble, increíble. Bueno, vámonos con...
15: Intervención, Raúl.
16: América recibirá a Chivas este sábado en una nueva edición del Clásico Nacional. Ambas escuadras llegan situadas en la parte alta de la tabla. Los rojiblancos arriban motivados después de golear a los Pumas. Por su parte, América cayó ante Cruz Azul 4-3. 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
11: Por cierto, Cruz Azul debe estar llegando a Miami porque por un error administrativo no tuvieron avión para salir ayer, salió nada más la gente de la que lleva la ropa y todo esto, pero los jugadores salieron hasta hace aproximadamente 3 horas, deben estar aterrizando por ahí ya en Miami. Y bueno, vamos con Luis Octavio Caro a Guadalajara, viene el clásico, adelante Luis Octavio.
17: Raúl, ¿cómo estás? Gusto saludarlos. Así es, viene el clásico para el equipo del Guadalajara y las Águilas del América. Chivas aún como superlíder y todo pinta y todo está muy bien para la gente del Guadalajara. Ayer, por cierto, el estadio de Chivas pues recibió y reveló su placa, lo conmemora de haber sido pues una de las sedes mundialistas, y hubo oportunidad de escuchar a Mauri Vergara, quien se dice muy contento, muy feliz por el paso de sus Chivas y obviamente por lo que está trabajando la entrega.
18: Pues muy contento del equipo, muy orgulloso. Gracias. Y por supuesto también muy ilusionado con la cantera y los jóvenes que están haciendo un gran papel. Ayer como aficionado de Chivas vivimos un gran partido y bueno, se viene un partido importante el fin de semana, ¿no? Entonces lo vamos a jugar como lo tenemos que jugar, estamos listos, estamos preparados para el clásico. Muchas gracias.
17: Todo indica que no hay mucho que moverle al equipo del Guadalajara después de conseguir la victoria frente a Pumas, 3-0. Hoy Chivas, pues literalmente descansó este día. Ayer tuvo entrenamiento, lo hizo algunos en regenerativo, otros un poco más trabajo fuerte, y hoy la gente del Guadalajara decidió descansar.

0: Saludos, Raúl.
1: Cuando va a llamar la atención toda la semana el clásico, Enrique Raúl Eduardo, porque cuando hay otros partidos, yo escucho, no, es que ahora interesa más el América Cruz Azul, ahora interesa más América Pumas. Sí, son partidos muy bravos, pero el clásico es diferente, es el que más jala en la República Mexicana.
2: Pues desde luego, Raúl, son los dos equipos que tienen más arrastre, independientemente de cómo esté la cuestión en la tabla, eso sí, a veces es América, depende de las encuestas, el más favorecido, a veces son las Chivas, está esta cuestión de la América, de los presupuestos, y que era considerado como el equipo rico del fútbol mexicano, y las Chivas, bueno, pues el equipo de mexicanos que no tenían tanto dinero, ya lo tienen ahora, evidentemente, pero sí es un partido que arrastra, que llama la atención, y particularmente con los equipos que están jugando bien, están arriba en la tabla.
3: Sí, con dos proyectos diferentes, ¿no? Uno que está ya consolidado, el de Chivas y de Gabriel Milito, y otro que está arrancando, el de Guillermo Almada con el América. Dos técnicos que buscan permanentemente la portería rival, permanentemente. Eso nos habla de que va a ser un partido atractivo, sin duda va a ser un partido con goles, con emociones en las dos porterías, muy buenos jugadores de los dos lados. Chivas anda realmente, realmente bien. La temporada que está teniendo Chivas pone en diferentes posiciones, Milito ha jugado a diferentes jugadores y le funcionan. El otro día el Piojo Alvarado, jugando de carrilero derecho, prácticamente hizo un gran partido, se fue la hormiga y sigue funcionando el equipo, siguen haciendo goles, Sandoval dando un temporadón, y bueno, y del otro lado Brian, no se diga, ¿no? Sendejas está volviendo, en fin, va a ser un partido bien atractivo.
1: Sí, sí, sin lugar a dudas va a ser muy buen encuentro este del clásico nacional, y por cierto, ahora que dijiste de jóvenes y todo esto, en la Cámara de Senadores el fin de semana, se va a platicar, invitaron gente inclusive, para hablar de la ley antimonopolio de la Liga de Ascenso y Descenso, pero me parece que ya lo estamos desviando un poco, ¿no? Un poquito, porque hoy escuché también declaraciones ahí justamente de algún senador que decía que se le debe de exigir a los equipos de la Liga MX que debuten más jóvenes, que tengan más jóvenes y que no tengan tanto extranjero. Desde luego que sería lo bueno, pero no se pueden meter en el negocio de la gente. Eso me parece que no sería lo correcto. El ascenso y el descenso es otra cosa, pero no le vas a decir a Chivas, América, Toluca, León, Pachuca, etcétera, cómo manejar sus equipos, ¿no?
2: Pues es que finalmente son empresas privadas, Raúl. Entonces, yo creo que ya existiría una injerencia más allá de lo que sí puede ser una buena iniciativa, y en donde todos nosotros estamos de acuerdo en que se promueva que exista el ascenso y el descenso. Pero ya ver cuántos jugadores no formados en México tiene cada equipo, eso yo creo que ya es extralimitarse.
3: Sí, son dos cosas diferentes, ¿no? Aunque, por supuesto, no le va a decir un senador a los equipos cómo manejarlo, aunque en el fondo la postura pues es correcta, ¿no? Porque hay que ver cómo le haces para reducir extranjeros, que lo hemos venido hablando aquí. No es el medio, sin duda, no es él el que tiene que decir. Debería ser la Federación Mexicana de Fútbol, debería ser la Liga, deberían ser los dueños los que quitaran extranjeros, porque son demasiados, para así darle más oportunidad a jugadores mexicanos. Eso debería de ser, y así debería ser. Lo mismo que el ascenso, ¿no? Pero lo del tema este de antimonopolio, pues es un tema que fuerte, que va caminando, que se va a tardar, ¿eh? Pero ojo, que por ahí puede avanzar la cosa, ¿no?
1: Sí, yo no sé si avance, pero que puede caerse una multa, como ya se dio en alguna ocasión, puede caer. Pero yo en esto es como, a ver, que salgan los dueños y que digan, los senadores tienen que hacer esto y esto y esto. Pues cada quien su chamba, ¿no? El deseo es muy bueno, pero ya no podemos decir, exijamos, ¿no? En lo otro del ascenso y el descenso, yo creo que ahí sí puede intervenir. ¿Por qué? Porque esto no involucra nada más a los jugadores. Esto involucra a muchas ciudades que quieren y están esperando tener equipo de primera división. Muchísimas ciudades que podrían tener equipo de primera división bastante competitivo. En fin, vamos a ver en qué termina todo esto. Y todo esto sucedió por el comportamiento de la federación y de los dueños. Por eso sucedió todo. O sea, como lo fueron pateando el bote para un lado y para otro, y diciendo, sí, tenemos ascenso, pero no cumplen los requisitos, etcétera, pues la bola de nieve fue creciendo.

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2: Explorando la naturaleza.
8: Playa de los Cerdos, Bahamas. Situada en el cayo deshabitado de Big Major Cay, esta playa caribeña destaca mundialmente por sus habitantes más populares, una colonia de cerdos asilvestrados que adoran nadar en el mar. Aunque no son nativos de la isla, se han adaptado perfectamente al entorno tropical. Los animales son sumamente sociables y nadan amistosamente hacia los botes de turistas para recibir comida. Ver a estos mamíferos flotando plácidamente en aguas cristalinas de color turquesa convierte este destino en una rareza sumamente divertida.
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9: La postemporada de las grandes ligas comienza a tomar forma y la pelea por los playoffs está al rojo vivo. En la Liga Nacional, los Cerveceros de Milwaukee y los Dodgers de Los Ángeles encabezan sus respectivas divisiones, mientras que Atlanta también está en zona de clasificación. Los Dodgers ya aseguraron su boleto a la postemporada. En la Americana, los Yankees también tienen su lugar asegurado, mientras que Boston, Cleveland, Toronto y Texas mantienen una intensa pelea por los comodines. La postemporada está programada para comenzar el 29 de septiembre, así que cada juego de esta recta final puede ser determinante. Pasamos a la Fórmula 1, porque el Gran Premio de Azerbaiyán se correrá en sábado. La carrera está programada para el 26 de septiembre, un día antes de lo habitual debido al Día del Recuerdo que se conmemora en el país, así que prácticas, clasificación y carreras se adelantarán un día. En judo, México brilló en el Abierto Panamericano de Santo Domingo, con una cosecha de 7 medallas, 3 de oro, 2 de plata y 2 de bronce. Un resultado importante del camino internacional de los judocas mexicanos rumbo al ciclo olímpico de Los Ángeles 2028. Cerramos con fútbol femenil. La selección mexicana continúa su preparación rumbo al Mundial de Brasil 2027 y tendrá dos juegos amistosos contra Jamaica. El primero el 9 de octubre en Aguascalientes y el 13 en el Estadio Corregidora de Querétaro. Serán sus últimas pruebas antes del CONCACAF Women Championship, donde México buscará su boleto mundialista y olímpico. El Tri debutará el 28 de noviembre ante Haití por los cuartos de final.
10: Señor Buda.
11: Raúl, termina la semana 1 de la NFL, esperamos 7 meses para que iniciara la campaña y pues ya se nos fue la primera semana. Y ayer se esperaba mucho el partido de los Broncos en contra de los jefes de Kansas City, 2 equipos del oeste de la conferencia americana. Kansas City que ha dominado este deporte los últimos años, aunque no calificó el año pasado. Y los Broncos que se quedaron muy cerca a un partido de llegar al Super Bowl, lamentablemente para ellos su mariscal de campo, Bo Nix, estaba lastimado por el juego de campeonato de conferencia en contra de Nueva Inglaterra. Y el día de ayer simplemente solo hubo un equipo en el terreno de juego y fueron los jefes de Kansas City, con Patrick Mahomes, que no se notó para nada, que hace unos meses lo operaron de la rodilla, sufrió 2 lesiones graves en ligamentos. Tuvo 15 completos de 27 para 184 yardas, 2 pases de anotación, 1 pase interceptado. Pero la gran figura de la noche fue Kenneth Walker, jugador más valioso del Super Bowl anterior con los Halcones Marinos de Seattle. Tuvo 173 yardas. En promedio fueron 7.5 yardas cada vez que tocaba el balón. Tuvo un touchdown que fue de 60 yardas. Y los Broncos el día de ayer permitieron 220 yardas terrestres. Otro dato que llama la atención también de la situación de los primeros y 10, porque mientras se tiene sobre todo la posesión del balón por la vía terrestre, son 6 ofensivas largas, y si se pueden capitalizar mucho mejor. Para conseguir primeros y 10, bueno, pues hay que capitalizar en terceras oportunidades. Denver el día de ayer solamente logra convertir 2 de 12. En cuanto a primeros y 10, ayer fueron 19 de Kansas City, solamente 9 de los Broncos de Denver, y evidentemente todo esto redunda también no solo en el marcador, sino también en el tiempo de posesión, porque Kansas City tuvo el balón 33 minutos y 38 segundos, y Denver solamente 26 minutos y 22 segundos. Un partido redondo, Raúl Eduardo, ayer, para los jefes de Kansas City, en esta que debe ser la última campaña de Travis Kelce.
10: Que por cierto, ahí estaba, ¿cómo le decimos? ¿Taylor Swift o la señora Kelce en el palco, no?
11: Vamos a decir Taylor Swift, que no pierda su identidad, que por cierto estaba junto a Tom Cruise.
10: Sí, sí, correcto. Oye, Enrique, pero con Walker ahí, con los jefes de Kansas City, la posibilidad y las armas ofensivas que van a tener esta temporada van a ser increíbles, ¿eh?
11: Sí, sobre todo si es que la línea ofensiva es capaz de dar protección, de abrir carriles, como sucedió el día de ayer, que no haya sido solamente pues un accidente para los Broncos de Denver, que sea una cuestión que puedan repetir semana a semana. Es un gran corredor Kenneth Walker, indiscutiblemente, pero todo parte de la línea ofensiva. Si hace un buen trabajo, entonces Mahomes tendrá tiempo para encontrar sus receptores, y Kenneth Walker también carriles para correr, y finalmente pues es un equipo que se ve balanceado, y además sin tener que depender tanto como sucedía de Mahomes en épocas anteriores, creo que le puede ir muy bien a los jefes de Kansas City. Y pues así se acabó la semana 1 de la NFL, que por cierto, se van a conocer algunas cifras. Lo que fue el partido inaugural allá en Estados Unidos, el del miércoles de Seattle contra Nueva Inglaterra, y el partido de este lunes por la noche de Kansas City contra Denver, bueno, cada partido tuvo más de 25 millones de espectadores. Es una cosa espectacular lo que representa la NFL allá en la Unión Americana. Por cierto, ¿sí, Raúl?
12: Qué bárbaro, qué números impresionantes, ¿eh?
11: Impresionante lo que es la NFL. Y para el partido de Melbourne fueron 100.021 aficionados para ver el partido de los Carneros en contra del 49 de San Francisco. Es la 7ª mayor entrada en la historia de la NFL. El récord lo tiene el Estadio Azteca en un juego de exhibición, un juego de pretemporada, pero bueno, fue un exitazo en Melbourne en la presentación de la NFL. El año próximo estarían regresando, no se sabe si a Melbourne, quizás a Sydney, pero bueno, pues la NFL lo sigue haciendo muy bien. Por otro lado, platicar acerca del béisbol de las grandes ligas, porque ayer califican Yankees y Dodgers. Los Yankees le ganaron 8-3 a los Mellizos de Minnesota. Aaron Judge conecta su primer home run desde mayo. No hay que olvidar que estuvo fuera por espacio de 84 partidos. Es la mitad de la campaña. Y un dato interesante de los Yankees es que logran calificar a postemporada. Vamos, antes era la postemporada, la Serie Mundial, y se acabó. Ahora pues sí hay desde fase de comodines, ronda divisional, serie de campeonatos, serie mundial, pero era ocasión número 61 que los Yankees califican a la postemporada y no era ocasión en los últimos 10 años. El problema es que la última vez que los Yankees ganaron la Serie Mundial fue en 2009 y que de 2009 hasta la fecha solamente ha llegado una vez a la Serie Mundial, que fue en el 2024, que perdieron en contra de los Dodgers. Vamos a ver qué tanto pueden hacer los Yankees, que están calificados, al igual que Tampa, que encabeza la división del este de la Liga Americana. Tampa le lleva 3.5 juegos de ventaja a los Yankees. Todavía les queda una serie entre los dos que va a ser de 4 partidos. Y los Dodgers logran también calificar el día de ayer. Vencieron 4-1 a los Rojos de Cincinnati. Gran picheo de Tarik Skubal, que lanza 7 entradas sin recibir carrera, con solamente 3 imparables. Y con esto los Dodgers igualan la marca de los Bravos de Atlanta de 14 postemporadas consecutivas. 14. Los Bravos lo hicieron entre 1991 y 2005. Que bueno, si se ve a detalle son 15 temporadas, pero lo que pasa es que pues ahí está esa campaña del 94 que lamentablemente no se pudo llegar a feliz término por la huelga de peloteros, se tuvo que suspender inclusive la Serie Mundial. Pero bueno, son 14 postemporadas consecutivas para los Dodgers, este equipo que llegó bajo esta nueva administración con Dave Roberts como manager a 2 series mundiales consecutivas contra Houston, contra Boston, perdió las 2. Pero después ya le ganó a Tampa en el 2020, que recientemente ha ganado 2 series mundiales de manera consecutiva. Así que, pues es un gran proyecto el de los Dodgers y sigue dando de qué hablar, Raúl Rosado.
10: No, sin duda, Enrique, ahí peleando por el primer lugar de la Nacional con Milwaukee y con Atlanta y con el staff de pitcheo que tiene, con el cuerpo de abridores que tiene, cuidado otra vez con los Dodgers en postemporada. Creo que no están tan bien todavía, pero todavía tienen 15 días para afinar muchas cosas.
11: Sí, lo más importante para Dodgers es que aparentemente van a evitar la fase de comodines, que sí tuvieron que jugar el año pasado. Califican los 3 líderes divisional y 3 comodines, y los 2 mejores campeones divisionales descansan la primera ronda. Y el año pasado los Dodgers tuvieron que ir en contra de Cincinnati, que los despacharon rápido, pero pues nunca sabes qué va a pasar, una serie corta, a ganar 2 de 3, y además esos 3 partidos, o máximo, se juegan en una sola ciudad. ¿Cómo están las cosas en este momento? Bueno, tenemos en la Liga Americana, en el este, Tampa líder, que de hecho es el mejor equipo de la Liga Americana con 90 victorias, Yankees a 3.5 juegos, los 2 ya calificados. En la central, Medias Blancas le lleva solamente 1.5 juego a Cleveland, y en el oeste, Houston, que ha perdido 3 seguidos, le lleva solamente 1 juego a los Rangers de Texas. ¿Cómo están las cosas? Pues ya decía, Tampa, Medias Blancas, Houston, líderes adicionales, Tampa ya calificado, comodines, Yankees ya calificado, Boston tiene el segundo lugar, Boston le lleva 6.5 a Cleveland, pero Cleveland le lleva solamente 1 juego a Toronto, 1.5 juego a Texas y 3 a Baltimore. O sea que en esto que resta de la campaña, que son 12, 13 partidos por equipo, cualquier cosa puede ocurrir. Y en la Liga Nacional, bueno, Atlanta, el líder en el este, todavía no logra su calificación, le lleva 4.5 a Filadelfia. En la central, Milwaukee ya calificó, le lleva 9.5 a Cachorros. Y en el oeste, Dodgers ya calificó, le lleva 9 juegos a los Padres de San Diego. Así que 2 calificados por el momento en la Liga Nacional. El comodín, en este momento, Cachorro tiene el primero, Filadelfia tiene el segundo y San Diego tiene el tercero, pero Cachorro le lleva solamente 1.5 juegos a San Diego, Filadelfia solamente 1 a San Diego, los Padres han ganado 8 partidos seguidos, y detrás de ellos se ha rezagado Arizona, que está 2.5 juegos, pero está muy, muy interesante el cierre del béisbol de las grandes ligas. Y bueno, Liga Mexicana, hoy podría ser el partido para el título del equipo de los Toros de Tijuana, y también el partido para que pues pague la torta José Luis Cueva, Raúl.
13: Exacto.
11: 3-2 en favor de los Toros de Tijuana. Hoy 7:30 p.m. estarán de regreso allá en Tijuana, los Toros buscando su tercer título de la Liga Mexicana de Béisbol.
12: Exacto, es el partido de la torta de pavo que va a pagar el pintor.
11: Así es.
12: Regresamos.

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7: La emblemática Torre Asadi, uno de los símbolos más representativos de Terán, se iluminó con los colores de la bandera de México para conmemorar el aniversario 216 de la independencia nacional. El embajador de México en Irán, Guillermo Puente Ordorica, lo calificó como un gran gesto de amistad entre ambos países. Las autoridades nigerianas detuvieron al mexicano Arturo Carrera Loaiza en el aeropuerto de Lagos por estar vinculado con un laboratorio para fabricar metanfetamina a escala industrial, informó la agencia antidrogas del país. El presidente de Colombia, Abelardo de la Espriella, entregó en Quibdó, capital del departamento del Chocó, la primera de 1000 viviendas prefabricadas que el grupo Argos donará a familias afectadas por el terremoto del pasado 10 de agosto, informó Diana Cruz. 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
8: La Liga MX Femenil dejó bastantes sorpresas en la jornada 7. El gran resultado de la fecha fue el 5-2 del América sobre Tigres en el Estadio Azteca, en un duelo entre los dos equipos que llegaban con paso perfecto. Las Águilas se llevaron el triunfo y ahora son líderes con 7 victorias en 7 partidos. También destacó Rayadas, que derrotó 3-2 a Chivas en Guadalajara, mientras que Toluca goleó 6-0 a Xolas de Tijuana. En otro partido de muchos goles, Cruz Azul remontó para vencer 3-2 a Pumas. Además, Querétaro goleó 6-2 a Puebla. Santos superó 3-2 al Atlético de San Luis. Juárez venció 1-0 a Necaxa y Atlas derrotó por la mínima al Potro de Hierro. Y en el cierre de la jornada, León se impuso 1-0 ante Pachuca. Pero también hay movimiento en la tabla de goleo. Heise del América lidera con 12 tantos, seguida por Emier Higuera del Atlético de San Luis con 10. Más atrás aparecen Stephanie Ribeiro de Pumas, Diana Ordóñez y Mari Carmen Reyes, ambas de Tigres, todas con 6 tantos. Así termina la jornada 7. América mantiene el paso perfecto y Heise continúa volando en la cima de goleo.
9: Rafa Márquez, técnico de la selección, estuvo en Coapa y ahí también estuvo Beto Campos,

0: compañeros, amigos de la Fórmula E, es un gusto saludarles. El conjunto de las Águilas del América ya se enfoca en lo que es el Clásico Nacional ante el equipo de Chivas, después de haber caído en el Clásico Joven ante Cruz Azul. Doble sesión el día de hoy para el equipo que dirige Guillermo Almada. Señalar que por la mañana Rafael Márquez visitó las instalaciones del Nido de Cuapa, en donde estuvo platicando con Santiago Baños, presidente deportivo del conjunto americanista, también con Guillermo Almada, técnico del equipo azul crema, y desde luego que está vislumbrando lo que es la convocatoria de cara a lo que será su debut como entrenador del equipo mexicano. Israel Reyes tuvo actividad en lo que fue de la Copa del Mundo y puede ser uno de los llamados para el exfutbolista, ahora técnico de la selección mexicana. En el tema de Dagoberto Espinoza, quien salió lesionado en el juego ante Cruz Azul, trabajó por separado, estuvo haciendo trabajo de gimnasio y se espera que pueda estar en el partido del día sábado. Sin embargo, luce muy complicado, quieren llevarlo de poco a poco a este canterano del conjunto de las Águilas del América. Así también señalar que Santiago Ramos Mingo, nuevo refuerzo azul crema, se ausentó en la práctica del día de hoy por la mañana debido a que cumplió trámites burocráticos, el tema de la visa de trabajo, pero ya está trabajando, insisto, aquí en el Nido de Cuapa y apunta a tener actividad el día sábado ante el equipo de Chivas. Así es que esta es la actualidad del conjunto de las Águilas del América de cara a lo que será el duelo ante Chivas. El próximo viernes hablarán los protagonistas previo a lo que será este encuentro ante el equipo del Guadalajara en el Estadio Banorte.
1: Ahora vámonos con Ángel Vicente, que nos tiene un reportaje de lo que se dio el fin de semana pasado en el partido que jugó el Bayern de Múnich de visitante. Vean esto, vale la pena.
2: Mientras el fútbol mexicano lidia con las consecuencias de la desaparición del ascenso y descenso, en Europa continúan presentándose extraordinarios casos de éxito conseguidos a través del ascenso deportivo. En Suiza, el FC Thun logró una auténtica hazaña la temporada pasada al conquistar como recién ascendido su primer título en 127 años de existencia, siendo la primera vez en 74 años que un club proveniente de la segunda división suiza se quedó con el campeonato del máximo circuito. En Italia, el Como 1907 es un auténtico caso de estudio. El equipo dirigido por Cesc Fábregas logró 3 ascensos de categoría en 5 años. En 2019 de la cuarta a la tercera, en 2021 de la tercera a la segunda y en 2024 de la segunda a la Serie A. Ahora, en apenas su tercera temporada en la primera división italiana después de 21 años, tras finalizar cuartos la campaña pasada, los Lariani se encuentran disputando la primera Champions League de su historia, además de mantenerse invictos en el tercer lugar después de 4 fechas en la Serie A, fungiendo como locales en el pequeño estadio Giuseppe Sinigaglia, con capacidad para 13.600 espectadores. Pero quizá el más llamativo de estos casos es el del SV Elversberg, un pequeño club que apenas en 2021 se encontraba en la cuarta división del fútbol alemán, logrando 3 ascensos en 5 años, 2 de ellos consecutivamente, hasta arribar por primera vez en su historia a la Bundesliga esta temporada. Esta es la primera vez en 33 años que la Saarland, el estado más pequeño de Alemania, vuelve a tener representación en el máximo circuito, siendo Elversberg el equipo de un municipio de 13.000 habitantes. Hoy, el conjunto del suroeste de Alemania juega como local en el Waldstadion an der Kaiserlinde, con capacidad de 9.970 espectadores y cuenta con una plantilla de un valor de 28 millones de euros, poco menos de la mitad que el valor de Harry Kane, quien junto con el Bayern Múnich el pasado fin de semana apenas logró vencer 2-1 como visitantes a un equipo que en las primeras 3 fechas ya ha ganado 2 partidos y se encuentra en el 6º puesto general, sin mencionar a otros como el Coventry City en Inglaterra, que logró 3 ascensos en 9 años para regresar a la Premier League después de 25 años. Estos son algunos extraordinarios casos de clubes pequeños que han encontrado el éxito deportivo a través del ascenso, una realidad ahora inexistente en el fútbol mexicano. Para Fórmula Deportes, Ángel Ricalde.
1: Increíble, casi toda la población cabe en ese estadio, o sea, aquí no hubiera podido ascender nunca, y ahí inclusive no están preparados los vestuarios, los vestidores todavía entraron por un pasillo al aire libre, se llenó y fue un partido, ganó el Bayern de Múnich 2-1. Pero ¿qué casos hay en todo el mundo menos aquí?
3: Pues sí, Raúl, afortunadamente estos equipos pues no están en México porque no tendrían ninguna oportunidad de ascender, y es en donde se ve también realmente el espíritu de cada una de estas ligas, en donde se ve la parte competitiva, la parte de integración con la sociedad, la importancia también que le dan a todas las comunidades. Aquí lo único que importan son los intereses de quien maneja la primera división, y ahora pues que hablamos acerca del famoso monopolio, solamente importan sus intereses, y es el no descender, y es el tener un equipo que sea mediocre, ¿qué más da? Anteriormente, supuestamente, ¿no? Supuestamente vamos a darles el beneficio de la duda, pagaban una multa por ser los tres últimos, ahora ya ni eso, o sea, que viva la mediocridad.
4: Sí, aquí con el Elversberg, más allá del éxito deportivo que lo hay, sin duda, los ascensos que tuvo en los últimos 5 años, por cierto, el torneo anterior perdió la promoción, quedó en tercer lugar, perdió la promoción contra el 16º de la Bundesliga, que era el Heidenberg, y el torneo pasado volvió y quedó en segundo lugar, y ahora sí asciende a la Bundesliga, 9,000 personas en el estadio, 9,900, lo están remodelando. Y hay imágenes en donde, decía Raúl, se ve al Bayern Múnich, caminar como si fuera pues un estadio de una liga interclubes o como de una liga, una segunda, tercera división aquí en México, una liga Premier, en donde van caminando en medio de la gente, en medio de la tribuna, Harry Kane, Upamecano, todas las estrellas del Bayern Múnich, y esto te lo da precisamente eso, ¿no? El hecho de que haya ascenso y descenso. Y aquí, siguiendo un poco con lo que decía Enrique, es lamentable la Federación Mexicana de Fútbol y la Liga que no vean el tema social y lo que puede generar el fútbol y lo que genera socialmente, ¿no? Nos hemos cansado de decirlo, pero no voltean, están cerrados en sus propios intereses y no ven hacia otro lado y lo que puede ser socialmente el fútbol en otras plazas, ¿no?
1: Eso es muy importante porque, a ver, hay plazas como Morelia, hay plazas como, perdón, en el norte, como Hermosillo, hay muchas plazas, Veracruz también, nuevamente, que pueden tener fútbol de primera división y muy buen fútbol de primera división, pero eso tienen que ascender y tienen que apoyar los equipos que están en la misma de expansión. Y vean casualmente lo que tenemos para cerrar.
5: Para cerrar.
1: Otro ejemplo, Raúl, ha dado el Como de Italia.
4: El Como de Italia que durante el partido de Champions de la semana pasada, pues llevó a de invitados especiales, aficionados de toda la vida del Como, los sentó en un lugar especial, les dio su bufanda y los, pues, imagínate lo que han vivido estos aficionados durante toda la historia del Como, que en los últimos años ha tenido una historia de éxito increíble de la mano de Cesc Fàbregas, por cierto, que fue jugador, luego fue auxiliar técnico, ahora es técnico y los metió en los primeros lugares y ahora está jugando Champions, y la imagen de estos señores de la tercera edad viendo el partido de Champions es increíble.
1: No, y no más de 15,000 espectadores, ¿de qué?
3: Sí, no, Raúl, pero pues es que también estaba pensando en estadios aquí en México, en donde debe ser una capacidad, si no me equivoco, por lo menos para 20,000, pero luego también, ¿para qué quieres tener estadios por lo menos para 20,000 personas si muchas veces hay entradas paupérrimas? Entonces, es mejor tener un estadio de 15,000 personas lleno, una afición que esté involucrada, a tener elefantes blancos.
4: Pues sí. Por cierto, el Como le ganó ese partido al Leipzig 4-1 y va invicto en la serie,
1: Y que Leipzig es un buen equipo en Alemania, Con esto nos vamos y no se vaya, viene PPK.

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17: ¿Qué tal? ¿Cómo le va? Son las 6 de la tarde. La hora de las noticias, la hora de la verdad expuesta, por supuesto, a través de Grupo Fórmula, Radio, Telefórmula, Internet y todas las plataformas en este martes 15 de septiembre. Sobra decir, 216 aniversario de la independencia. ¿Cómo estás, Oscar?
18: ¿Qué tal, Pepe? Muy buenas tardes. Además de la independencia, ¿te